0: integrar dispositivos externos de 220 voltios. Es un búnker de seguridad con 7 airbags, incluyendo uno central para evitar choques entre pasajeros delanteros. Incorpora una pantalla táctil de 14,6 pulgadas con conectividad Apple CarPlay y Android Auto, y un techo panorámico SkyView de casi 2 metros cuadrados para aportar a la comodidad del vehículo.
1: Además, fiel a la filosofía de la marca, es un SUV que combina un diseño moderno, minimalista, una tecnología inteligente y, claro, una experiencia de manejo a otro nivel.
2: En abril el mercado automotor creció un 5,5% con 27.572 unidades 0 kilómetro vendidas. El alza del precio de las gasolinas incidió no en la decisión de compra, sino que en la decisión de tecnología. La gente necesitaba un automóvil igual, pero las cotizaciones por modelos híbridos, eléctricos, híbridos con recarga exterior y otras categorías de vehículos de serie bajas emisiones han aumentado bastante en las últimas semanas, y eso se va a mantener a propósito de esta coyuntura internacional del alza en los precios de las gasolinas.
0: Este crecimiento del 5,5% en abril demuestra que, a pesar del contexto económico, el interés por renovar el auto sigue firme. El dinamismo de lanzamientos, como los 7 que ya suma Chang'an este año, el doble estreno histórico de Ram y el 100% eléctrico de Leapmotor, está moviendo la aguja del mercado hacia modelos con mayor tecnología y eficiencia energética.
3: Además de los autos eléctricos, también se han masificado fuertemente los híbridos y los que tienen cada vez mayor autonomía. De hecho, Geely presentó el EX5, que precisamente su mayor característica es la enorme autonomía, y está siendo apoyado por Forum. Vamos a conocerlo.
4: En este último lanzamiento de Geely, este SUV híbrido enchufable con una amplia autonomía y que se viene muy bien en este contexto del alza de los combustibles. Sobre esto estaremos conversando con José Luis Díaz, gerente de producto de Geely. ¿Cómo estás, José Luis? Muchas gracias.
5: Hola, ¿cómo estás ahí?
4: José Luis, ¿qué características, cuál es la autonomía que tiene este nuevo lanzamiento de Geely?
5: Mira, este producto viene con muchas innovaciones. Dentro de las cosas más atractivas, que nosotros decidimos lanzar dos versiones: una versión con una batería normal, digamos, de 18,4 kilowatts, y una superbatería muy grande de casi 30 kilowatt-hora, que logra tener una autonomía combinada total máxima de 1.300 kilómetros, cuando lo ocupas en modo híbrido, digamos, gasolina y su motor eléctrico también.
4: Perfecto. Bastante autonomía que viene muy bien por el alza de los combustibles.
5: Exactamente. Es un modelo que está pensado para eso. Pero no solamente está pensado para ahorrar combustible, sino también para poder disfrutar sin límites, porque no necesitas tener que estar parando para recargar, ¿sí? Por lo tanto, es un vehículo que continuamente te puede entregar muchísimo autonomía.
6: Este hoy día puede acceder a este maravilloso auto accediendo a este con un 50% de pie, que aproximadamente son 11 millones de pesos, para capitalizar su dinero y no tener que desbancarse al 100%, y hay cuotas muy cómodas a partir de 170 mil pesos aproximadamente. Entonces, esto no solo lo hace un auto asequible, no solo lo hace un auto realmente espectacular en todas las prestaciones que tiene, sino también nosotros tratamos de, a través de nuestras opciones de financiamiento, llegar al público objetivo donde nos adecuamos al perfil de cada cliente.
5: Escuchando también la voz de nuestros clientes, nos damos cuenta que echaban mucho de menos también los botones físicos, ¿no? Porque hoy día estamos acostumbrados a ver muchísimos autos que todo se maneja desde la pantalla, pero en este auto también quisimos incluir algunos botones físicos. En este caso, controlas elementos de temperatura. Y también, por ejemplo, el sunroof, que es el techo panorámico, también encontramos un control físico, digamos. Podemos abrir la cortina, como también podemos también abrir el techo en sí.
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1: Nosotros logramos triplicar más o menos el nivel de cotización entre lo que era un mes normal a lo que han sido el fin de marzo, digamos, y todo lo que fue el mes de abril. Logramos triplicar las cotizaciones y por lo demás las ventas de estos vehículos de nuevas energías vimos un aumento considerable.
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3: Vinimos acá a probar el nuevo Kwid E-Tech de Renault. Ahora tiene una parrilla que es mucho más robusta y también tiene este estilo un poco más futurista con la firma lumínica de faros LED. Y hay algo muy interesante de este vehículo que a mí me gustó mucho, que es el hecho de que el cargador lo tiene acá adelante en el logo del auto, lo que hace que obviamente se despeje mucho la estética del auto, sobre todo al lado. Creo que esto es algo que yo no había visto antes. Estoy segura que otros modelos lo tienen, pero me parece algo muy destacable. Acá les voy a mostrar el motor porque creo que también es muy interesante verlo, ya que es un 100% eléctrico. Si nos vamos acá, podemos ver que el motor está más abajo. Esto hace que obviamente, como sea más pesado, tenga el centro de gravedad del vehículo en el centro, que hace que también tenga mucha más estabilidad.

65 caballos de fuerza y 113 Nm de torque, pero el torque es instantáneo. Entonces, si nosotros pisamos a fondo, enseguida tenemos ese empuje y no tenemos que esperar como normalmente lo hacemos en los autos que son a combustión, en donde hay un pequeño lag para poder recibir ese empuje. Entonces es un auto muy ágil que te ayuda a adelantamientos, es silencioso porque es eléctrico, entonces no tiene todos estos ruidos, y también es muy cómodo a la conducción en materiales duros por todos lados, rodeado y con un espacio súper bien optimizado, ya que eliminan partes como consolas, tiene un shifter pequeño, entonces de esta manera podemos optimizar todo el espacio. Algo que me gusta mucho de este vehículo es que tiene muchos botones. Normalmente los eléctricos dependen demasiado de las pantallas y este tiene botones por todos lados, incluyendo una palanca acá en el volante en donde podemos manipular las canciones, cambiarlas, subir, bajar el volumen, etcétera, que nos acompaña obviamente con nuestra pantalla de infoentretenimiento de 10 pulgadas con conectividad Apple CarPlay y Android Auto.

Es un SUV compacto que tiene un buen despeje de suelo de 172 milímetros, que obviamente hace que sea alto y tenga esta estabilidad, acompañado con sus ruedas de 14 pulgadas. Si nos vamos acá al espacio del maletero, encontramos 290 litros para poder guardar, lo que es un espacio bastante amplio. Y les aprovecho de mostrar que también viene con los cargadores para el auto, para enchufarlo, por ejemplo, en la casa, en una toma de corriente normal. Y acá, si nos vamos atrás, les voy a mostrar un poco cuál es el tamaño que hay, considerando que este es un auto pequeño y compacto. Al ser alto, estoy con un espacio, digamos, un poco reducido por la parte de la altura, pero en las rodillas podemos ver que hay amplio espacio para estar cómodamente en un viaje.

0: Hacemos la pausa en Agenda Motor y al regreso conocemos cuáles son las perspectivas del mayor distribuidor independiente de autos en el mundo, Inchcape. Estuvo en nuestro país el gerente general para todo el mundo y en exclusiva está con nosotros en Agenda Motor. Al regreso.
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7: No todos los minerales se extraen de las profundidades de la corteza terrestre. Existen más de 400 que han llegado en meteoritos. Estos son fragmentos rocosos de asteroides o planetas desaparecidos que vagan por el espacio exterior y caen a la Tierra desintegrados. Al año, cerca de 17.000 meteoritos impactan nuestro planeta y el análisis de sus minerales arroja importantes datos sobre su origen. Hace 2 años se encontró un mineral que no estaba en los registros geológicos. Fue bautizado como Edscotita. Está compuesto por una mezcla de hierro y carbono y su formación indica que sería parte de un pequeño planeta. La caída de un meteorito debe informarse siempre a las autoridades, porque además de ser parte del patrimonio de un país, puede aportar valiosa información sobre nuestro planeta y el universo.
0: Debido al aumento de los precios de los combustibles, durante marzo se dispararon las ventas de los autos eléctricos e híbridos en nuestro país. Esto sin duda se ha repetido en distintas partes del mundo. Es parte de lo que vamos a conversar ahora con el gerente general para el mundo de Inchcape, el mayor distribuidor independiente del mundo de autos. Él es Duncan Tate y le agradezco por estar junto a nosotros conversando. Duncan, gracias por estar junto a CNN Chile. Bienvenido.
8: Es genial estar aquí. Qué bueno volver a verte.
0: Duncan, ¿cómo ha visto en el mundo el impacto para la industria del alza en el precio del petróleo y de los combustibles?
8: Creo que en general lo que esto ha hecho es aumentar el interés de los consumidores en la transición de la movilidad. Siempre hemos dicho que esto tiene que basarse en dónde están los consumidores, dónde están las personas reales en su movilidad, porque la movilidad es súper importante para las economías, para los negocios y las personas. La transición hacia un futuro cero carbono es muy importante. Este momento le recuerda a los consumidores una ventaja sobre la transición. Estamos en un gran país como Chile, donde tenemos el 25% de la cuota de mercado y somos una manera brillante para que los consumidores accedan a la nueva movilidad.
0: En la introducción yo mencioné que las ventas más que se duplicaron en marzo para autos eléctricos e híbridos. ¿Sucedió lo mismo en otras partes del mundo?
8: Puedes ver que esto está ocurriendo en todas partes del mundo. Puedo verlo en Europa, en Asia Pacífico. He estado en varios mercados de América en lo que va del año y se puede ver el mismo patrón. Pero vuelvo a lo que dije hace un momento. Esto tiene que hacerse pensando dónde está el consumidor y el cliente. Y por eso creo que la forma de llegar a un futuro con menores emisiones de carbono es este enfoque de tren de transmisión múltiple. Podemos tener híbridos, híbrido fuerte, híbrido enchufable y vehículos puramente eléctricos para permitir que los consumidores hagan lo que necesiten. necesitan hacer: reducir el impacto en el planeta y en este momento también en el bolsillo de las personas.
0: ¿Usted cree que este va a ser un impulso que va a quedarse para el largo plazo?
8: Creo que se ve una pequeña curva. Y si los precios del petróleo vuelven a bajar, volveremos a la misma transición estable que se puede ver. Mira, el camino hacia un futuro carbono neutral es inevitable. Lo he dicho por mucho tiempo, van a haber curvas y varía según el país. Pero esto da un poco de impulso. Creo que veremos un alza y luego se estabilizará.
0: Usted lo dijo, que todas las tecnologías tienen que ser desarrolladas por las marcas, pero ¿cree que los autos híbridos están teniendo un mayor empuje, un mayor espacio que, por ejemplo, los autos eléctricos?
8: Depende de tu caso de uso el tipo de tecnología que usarás, pero creo que el híbrido juega un papel importante en el mundo automotriz, pensando en los consumidores de hoy. Y creo que veremos en las décadas que están por venir que los híbridos y eléctricos jugarán un rol importante para los consumidores alrededor del mundo, particularmente para los consumidores regulares. Las empresas y camiones son otra materia, pero el híbrido es una gran tecnología.
0: Hablemos de nuestro país. Hace un año que representan a Harley Davidson acá. ¿Cómo han visto este primer año representándolos?
8: Bueno, primero que nada, amo las motocicletas. También vendemos motocicletas BMW en Chile. Tuve el privilegio de manejar ambas motocicletas en este increíble país. Llevamos un poco más de un año y el negocio está yendo súper bien. Veo cómo se está sintiendo nuestra gente, están súper comprometidos, y miro cómo se están sintiendo nuestros consumidores y creo que estamos haciendo un gran trabajo.
0: Las últimas novedades es que ustedes están representando a Avatar, están representando a Chang'an Dipal, que es el auto que tiene detrás suyos, que son del grupo Chang'an. ¿Tienen algunas otras novedades de representación?
8: Bueno, cerramos más de 50 contratos en los últimos años. Ganamos la mayor cantidad de contratos. Una de las cosas por las que estoy muy agradecido en nuestros negocios en las Américas es extender nuestra relación con Chang'an, lo que ahora nos permite lanzar nuevos productos como Nivo, como Dipal, como Avatar. Los puedes ver aquí, en este lugar. Y cada uno de esos productos, híbrido, eléctrico de rango extendido y plenamente eléctrico, que son una gran solución para los consumidores.
0: ¿Chile sigue siendo el mayor negocio para Inchcape en el mundo?
8: Es el mercado más grande para nosotros en el mundo. Tenemos el 25% de la cuota de mercado en Chile y, de hecho, 25,2% en el primer trimestre de este año. He pasado toda la semana con el equipo, que hace un gran trabajo. Y si observo el mercado aquí, tenemos niveles récord de satisfacción del cliente, tenemos niveles récord de compromiso de los empleados y las finanzas están actuando bien. Nuestra cuota está bien, lo que es un gran negocio.
0: Ustedes representan a marcas de distintos países, de China, de Estados Unidos, de Alemania, de Japón. Y algo que es muy distintivo de las marcas chinas es que por su economía de escala pueden ofrecer precios muy bajos para los clientes y que es muy difícil para poder competir con otras marcas. ¿Cómo manejan ustedes eso, ya que tienen que representarlos a todos?
8: Nuestro trabajo número uno es atender y servir a los clientes y también servir a nuestros socios del sector automotriz al mismo tiempo. Cada una de estas marcas tiene su propio sentimiento único en la forma en que quieren servir a los consumidores y eso es lo que hace Inchcape. Si miras lo que hacemos aquí en Chile, donde representamos muchas marcas, representamos Porsche, donde puedes gastar cientos de miles de dólares, pero también otros productos más accesibles. Puedes ver aquí o un vehículo chino detrás de nosotros. Buscamos servirle a nuestros clientes, viviendo la experiencia de marca que nuestros socios automotores quieren tener. Y si miras nuestro desempeño, esto nos permite ganar más importancia al tomar ese acercamiento de el cliente primero, servirle a nuestras marcas, posicionarlas de la manera correcta, con una experiencia al cliente increíble. Es una fórmula ganadora.
0: ¿Es un trabajo difícil mantenerlos a todos contentos?
8: Si el trabajo fuera fácil, estaríamos teniendo solamente $10 la hora. Por supuesto que es difícil, pero eso es lo que hemos hecho. Nuestra compañía ha estado en la industria automotriz por más de 100 años. Esto es lo que hacemos para vivir.
0: Y además ustedes están en el negocio de la distribución, que en Chile está cambiando de una marca, va a un distribuidor a otro, de un representante a otro, y es muy difícil seguir al corriente de quién representa a quién. Eso pasa en nuestro país. ¿Por qué sucede? ¿También pasa en el resto del mundo?
9: It's not as dynamic in other parts of the world. I think Chile is unique in terms of moving brands around some distributors.
8: No es tan dinámico en otras partes del mundo. Creo que Chile es único en términos del movimiento de marcas entre varios distribuidores, pero si miras nuestras alianzas con socios como Suzuki, por ejemplo, que lleva 50 años, hemos estado representando Chang'an y Great Wall durante décadas. Así que tenemos alianzas de largo plazo. Suzuki lo representamos en más de 10 mercados. Con Chang'an estamos ahora en más de 10 mercados también. Así que hacemos un gran trabajo acá, pero construimos alianzas de largo plazo alrededor de todo el mundo. Y creo que eso nos ayuda a servirle a nuestros clientes de la mejor manera posible, porque puedes confiar en nuestra consistencia y pensamiento de largo plazo sobre cómo servimos a nuestros consumidores y mercados.
0: Ustedes hicieron junto a Ipsos un estudio llamado Motores del Cambio. ¿Cuáles fueron los principales resultados que me imagino apuntan nuevamente hacia la electromovilidad?
8: Lo que descubrimos con esa encuesta, fue una encuesta global que hicimos, es que los consumidores están muy interesados en esta tecnología cambiante, esta transición a un futuro carbono neutral. En Asia-Pacífico es más probable que la gente compre un vehículo eléctrico. Descubrimos que en las Américas las personas están muy interesadas, pero queríamos saber mucha más información sobre cómo funcionan estos nuevos vehículos. ¿Qué es un vehículo eléctrico de rango extendido? ¿Qué es un BEV? ¿Qué es un vehículo híbrido? Es un poco el rol que jugamos nosotros de desmitificar todas estas tecnologías. Ahora, mencionaste antes lo que está ocurriendo con los precios de la energía, que ha aumentado el interés. Y si pienso en lo que hace Inchcape, hacemos tres cosas en respuesta a lo que hemos escuchado de nuestros consumidores. Lo primero es que entregamos información a nuestros clientes, así entienden cuál es la mejor tecnología para ellos. Estamos ayudando a conectar gobiernos, datos, consumidores para entender cómo pueden influenciar la transición. Y lo otro, sobre lo que soy muy consciente aquí en Inchcape, es que nosotros deberíamos reducir nuestro impacto en el planeta y reducir nuestras propias emisiones de CO2.
9: To finish the job in 2026, and we can set another set of ambitious targets.
0: Con lo que ha hablado con sus clientes en nuestro país, ¿cuáles son las previsiones de venta que ven tanto para este año como para el próximo?
9: We're going to see the market move up is my prediction for Chile. Q1 was up nearly.
8: Creo que vamos a ver un mercado al alza. Esa es mi predicción para Chile. El primer trimestre creció casi 6% con respecto al año pasado y parece que estamos 16% arriba las primeras dos semanas de abril. Me pregunto qué ocurrirá con el resto de abril, pero sería bueno ver que este mercado siga saltando. Al menos estoy seguro que ocurrirá dentro de los próximos años.
9: Would be nice to see this market continue to bounce up above 4,000 vehicles. I'm sure it's going to happen in the next few years.
0: Duncan Tate, CEO global de Inchcape, muchas gracias nuevamente por conversar junto a CNN Chile. Ha sido un placer.
8: Gracias.
0: Para terminar, yo me subí de nuevo a este Renault Kwid E-Tech. Los invito a que sigan con nosotros acá en CNN Chile y también con Agenda Motor.
7: El norte de Chile, Bolivia y Argentina conforman el triángulo de las reservas más grandes de litio y solo nuestro país tiene cerca del 51% del mineral del mundo. Este metal blanco y blando se encuentra en la naturaleza en ambientes evaporíticos, pedazos de mar que quedaron en medio de la tierra, más conocidos como salares. También está presente en roca dura de magma cristalizado y en rocas sedimentarias. En Chile es extraído desde los salares, principalmente el de Atacama, y sometido a un proceso de evaporación que demora desde 18 meses a 2 años. Luego es purificado y tratado para su utilización. Uno de sus usos más importantes es en baterías recargables de vehículos eléctricos, paneles solares, en la construcción de naves espaciales y submarinos. En nuestra vida cotidiana está presente en computadores portátiles, celulares y cámaras digitales. Por sus diversos usos, en tecnología es conocido como el mineral del futuro.

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6: ¿Cómo están? Muy buenas tardes. Sean todos bienvenidos y bienvenidas a una nueva edición de CNN Prime para este sábado 9 de mayo. Partimos la revisión de las noticias con los titulares. Gendarmería confirmó que el exdiputado Joaquín Lavín está en el anexo penitenciario Capitán Llaver. El exparlamentario entró al recinto para cumplir la medida cautelar de prisión preventiva tras ser formalizado por los delitos de fraude al fisco, tráfico de influencias y uso y falsificación del instrumento privado mercantil. La Corte Suprema emitió un informe sobre el denominado proyecto de reconstrucción del gobierno. El máximo tribunal planteó que la iniciativa contiene objetivos atendibles vinculados a la certeza jurídica, pero requiere ajustes relevantes. Aumentaron a 6 los casos confirmados de contagio de hantavirus vinculados con el crucero MV Ondius. La OMS informó este sábado que una de las personas que estaba a bordo de la embarcación dio positivo en la prueba de PCR. Hoy se realizará la celebración de los premios Platino, que tiene entre sus nominados a la cinta chilena La misteriosa mirada del flamenco. La ceremonia se llevará a cabo en la Riviera Maya, en México. Gendarmería confirmó que el exparlamentario Joaquín Lavín ingresó al anexo penitenciario Capitán Llaver. El exparlamentario entró al recinto para cumplir la medida cautelar de prisión preventiva dictada en su contra tras ser formalizado por los delitos de fraude al fisco, tráfico de influencias y uso y falsificación del instrumento privado mercantil. Según el Ministerio Público, Lavín cometió estos ilícitos durante sus periodos como diputado y se le acusa de haber defraudado al fisco por más de 200 millones de pesos a través de facturas falsas y la utilización de personal de apoyo de la Cámara para fines electorales y de campaña. Por otro lado, su ex asesor Arnaldo Domínguez, quien también quedó con prisión preventiva por este caso, fue trasladado al Centro de Detención Preventiva Santiago 1.
7: Primero, él está tranquilo, como indicamos el día de ayer, tenemos la firme convicción que no se ha cometido delito alguno. La justicia y la injusticia depende de lo que dice la ley. Y la ley aquí establece requisitos para prisión preventiva que a nuestro juicio no se cumple. Por lo tanto, eso hace que la resolución no sea justa. Los recursos que se van a interponer entre los plazos que corresponde, lo estamos preparando en atención a la falta de fundamento de la resolución del día de ayer y esperemos obviamente que la instancia que corresponda acoja nuestro planteamiento. Si no es en este caso, estamos seguros que va a ser más adelante, pero siempre tienen que ser con miras a un juicio oral, porque acá la inocencia o culpabilidad es un juicio oral, no es una audiencia de formalización. Eso no hay que perderlo, nunca perder la perspectiva.
8: El magistrado Urrutia dio cuenta en extenso de los antecedentes que constaban en la carpeta investigativa y que acreditaban la tesis tanto del Ministerio Público como de los querellantes. Y en el caso de la defensa hay que ser muy sinceros, si es que aquí lo que importa es la prueba. Todas las cuestiones que manifestó la defensa, los temas sobre los cuales dio cuenta en sus alegatos, no tienen ninguna corroboración en la carpeta investigativa, por lo tanto mal se podría hacer cargo de elementos que no constan en ninguna parte.
6: La directiva de Renovación Nacional resolvió remitir a la senadora Camila Flores al Tribunal Supremo del partido. La parlamentaria está siendo investigada por la Fiscalía por presunto fraude al fisco, ya que antiguos colaboradores señalaron que una parte de sus remuneraciones habría sido entregada en efectivo a Flores cuando era diputada. La decisión del partido se produce luego de que personal de carabineros llegara este miércoles al Congreso y su vivienda para realizar diligencias en marco de esta indagatoria, en donde incautaron computadores y diversos documentos.
9: Desde Renovación Nacional esperamos que la justicia actúe con la máxima celeridad y rigurosidad posible en el esclarecimiento de los hechos. Nosotros hemos entregado todos los antecedentes al Tribunal Supremo para que adopten las medidas que correspondan de acuerdo a nuestros estatutos.
6: Han surgido diferencias en la oposición respecto a las miles de indicaciones que algunos sectores han dicho que van a ingresar para el denominado Plan de Reconstrucción del Gobierno. Esto ocurre a raíz de los dichos del diputado Jaime Araya, quien calificó como un tsunami el número de modificaciones que presentarán a la iniciativa. Desde el oficialismo criticaron este anuncio y acusaron que se están poniendo del lado de la obstrucción, ya que con esta medida solo buscan retrasar la tramitación legislativa. La estrategia anunciada por el diputado Araya no convence a toda la oposición, en donde plantean que están abiertos al diálogo e invitaron al gobierno a mejorar el denominado proyecto de reconstrucción. La iniciativa del Ejecutivo fue aprobada en general esta semana por la Comisión de Hacienda de la Cámara de Diputados y se abrió plazo hasta el lunes para presentar indicaciones.
10: El gobierno tiene que negociar con todas las fuerzas políticas y de esa manera construir el acuerdo más amplio posible para sacar adelante esta ley. Eso supone que la centroizquierda abandone la hoja de ruta de la izquierda radical y del octubrismo y vuelva a la ruta de la conversación. En ese sentido, el video de ayer presenta una oportunidad para abandonar la hoja de ruta de la izquierda radical, que lo que busca es obstruir el trabajo legislativo, y pasar a la hoja de ruta de la construcción de un espacio común para poder sacar adelante este proyecto con la mayoría más amplia posible.
11: Se encuentra abierto el periodo de presentación de indicaciones y hasta el momento nuestra bancada PPD Independientes no ha ingresado ninguna aún. Nos encontramos trabajando seriamente con abogados, con economistas, un paquete de indicaciones o de mejoras que la vamos a dar a conocer el día lunes. Vamos a plantear al país una propuesta seria con foco en la clase media, en las pymes y en las mipymes. Esa es nuestra postura. Nosotros sin duda que estamos abiertos al diálogo y a hacer una oposición constructiva. Pero fuerte y claro, aquí sobre todo lo importante es si el ministro Quirós va a transparentar si se va a abrir o no al debate y a perfeccionar y mejorar este proyecto de reconstrucción nacional.
12: Los socialistas le fuimos a entregar ayer una propuesta al presidente de la República. Lamentablemente tenemos casi la certeza que él no va a tomar ni siquiera un punto de nuestra solicitud, porque ha demostrado durante todo este tiempo, y así se ha visto también en la propia Comisión de Hacienda, dirigida por un militante de su propio partido, que ellos no quieren dialogar, que ellos no quieren conversar, que ellos solo quieren avasallar con las mayorías que tienen en cada una de las comisiones y también en la Cámara propiamente tal. Ellos son los que no quieren llegar a ningún consenso y eso ha quedado demostrado. Imagínense, una ley de esta naturaleza que se tiene que tramitar en tan poco tiempo no deja más que manifiesto de que ellos no quieren dialogar y solo quieren imponer la mayoría ocasional con la que cuentan.
6: La Corte Suprema emitió un informe sobre el denominado Plan de Reconstrucción del Gobierno. El máximo tribunal planteó que la iniciativa contiene objetivos atendibles vinculados a la certeza jurídica, pero requiere ajustes relevantes de coordinación normativa, precisión de competencias y delimitación de sus efectos. El Pleno de la Corte Suprema agregó que, sin perjuicio de valorar la intención de ordenar el sistema recursivo ambiental y evitar dilaciones injustificadas, parece recomendable formular observaciones al proyecto. El máximo tribunal remitió este informe al presidente y el secretario de la Cámara de Diputados esta semana. Carabineros interceptó cerca de una tonelada de drogas en Coquimbo. Estas sustancias ilícitas estaban siendo trasladadas hacia la zona central del país en un camión por la Ruta 5 y estaban camufladas entre sacos de cemento. Se trata de 976 kilos de marihuana, equivalente a casi 2 millones de dosis, todo avaluado en cerca de 11 mil millones de pesos. La Fiscalía formalizó al conductor del vehículo y hay diligencias pendientes para buscar a otros sujetos involucrados en este caso. Este operativo se trata del sexto decomiso millonario de drogas a través de fiscalizaciones en carreteras en el último año.
13: Estamos dando cuenta de esta incautación de 960 y fracción kilos de droga que fueron a raíz de procedimientos policiales. Esta droga no va a ser comercializada, esta droga no va a andar en nuestras poblaciones. Esta es la droga que a veces llega a las inmediaciones de los colegios y ese es el trabajo que estamos haciendo. Esto da cuenta de que estamos en la frontera, da cuenta de que estamos en las principales rutas también, en esta columna vertebral que es la Ruta 5.
14: El imputado es un conductor chileno, proveniente de Antofagasta, 31 años, con condenas previas por robo y también por manejo de inestabilidad y dos o tres, tres condenas previas por manejar un vehículo sin licencia profesional requerida, y por lo tanto entendemos entonces que se dedica justamente a conducir estos tipos de camiones, sí, que pueden trasladar este tipo de droga. Con esto quiero decir que se actuó rápido, se formalizó esta prisión preventiva. Hay diligencias en curso, que no puedo dar mayores detalles, porque tenemos antecedentes viables investigativos que nos pueden indicar a llegar a otro sujeto, incluyendo el celular, pero también, digamos, declaraciones y personas que vieron algunos vehículos, y por lo tanto, desde ese punto de vista no quiero dar mayores detalles, pero estamos bien en el sentido.
6: Nos vamos a la pausa y volvemos con más información en esta edición de CNN Prime.
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6: Volvemos de la pausa en esta edición de CNN Prime y pasamos al comentario internacional con Isel Guerra, que nos va a contar algunas de las noticias de esta jornada en ese sentido. ¿Cómo estás, Isel? Muy buenas tardes.
19: ¿Cómo estás, Juan Cristóbal? Sí, vamos a comenzar esta revisión internacional en Rusia. Día de la Victoria durante esta jornada y un desfile militar acotado, por cierto, debido a una serie de características que han estado rondando en Rusia en este último tiempo. Por un lado, la amenaza planteaban desde el Kremlin de una supuesta acción terrorista en medio de esta conmemoración y celebración gigantesca que en los últimos años, por cierto, ha tenido algunas modificaciones y en este 2026 particularmente con una reducción sustancial. Y claro, con un desfile que no tuvo la exhibición de otros años, sin vehículos militares ni vehículos de combate, incluso sin misiles nucleares. Esto es un hecho que ocurre por primera vez del 2007. La razón, yo se los mencionaba, esta amenaza de sabotaje ucraniano. Lo cierto es que durante esta jornada el presidente de Rusia entregaba declaraciones, hacía un llamado a la unidad, por cierto, donde incluso pedía más sacrificios a la población. Confiando, planteaba Putin, que estaba dispuesto a llevar esta guerra hasta el final, porque según su juicio, esta es una causa justa. De hecho, aquí lo que planteaba también en las declaraciones durante esta jornada eran dichos pronunciados contra la OTAN durante esta jornada. Los soldados que hoy llevan a cabo esta operación militar especial, como le llama Rusia a la invasión, se enfrentan a una fuerza agresiva y apoyada por todo el bloque de la OTAN. Sin embargo, planteaba Putin, nuestros héroes siguen adelante. Parte de las declaraciones del presidente de Rusia durante esta jornada, en un fin de semana también marcado por esta tregua, en un inicio, un anuncio unilateral de parte de Rusia, que en un primer momento, incluso, donde la fecha era el 8 y el 9 de este mes, Incluso en ese momento se registraron algunos ataques, pero sin embargo en estas últimas horas el presidente de Estados Unidos, Donald Trump, hacía una extensión y una renovación precisamente de esta tregua, asegurando que se iba a extender durante todo este fin de semana en medio de los temores de Rusia, como se los planteaba inicialmente. Vamos a revisar parte de las declaraciones de esta jornada de parte del presidente de Rusia, Vladimir Putin, en este mensaje en el denominado Día de la Victoria.
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0: а сохранение памяти о событиях Великой Отечественной войны, ее подлинной истории, истинных героях для нас дело чести. Мы всегда будем помнить подвиг советского народа. То, что именно он внес решающий вклад в разгром нацизма, спас свою страну. Великий подвиг поколения победителей вдохновляет воинов, выполняющих сегодня задачи специальной военной операции. Они противостоят агрессивной силе, которая вооружается и поддерживается всем блоком НАТО. И, несмотря на это, наши герои идут вперед.
1: Vamos a cambiar de tema, vamos a continuar esta revisión internacional en la costa occidental de África. Nuestra mirada está puesta, por cierto, en la próxima llegada de este crucero, donde la mirada ha estado puesta debido a este brote de antivirus, que en estas últimas horas se han confirmado ya 6 casos y otros 2 sospechosos en medio de la revisión exhaustiva que están realizando aquí las autoridades de la OMS respecto de las preocupaciones mundiales sobre cómo se está desarrollando este brote al interior de este navío. Y claro, aquí lo que sabemos es que en las próximas horas, de hecho durante la madrugada de este día domingo, va a llegar el MV Ondius, que se está dirigiendo hasta Tenerife para específicamente llegar al puerto de Granadilla. Ahí en este polígono industrial, sin la presencia de viajeros, es que se va a llevar a cabo la revisión de los pasajeros y de los tripulantes, casi 150 personas que llevan estas últimas semanas, por cierto, al interior de este navío, y que en esta última semana particularmente se ha desatado este brote, ¿no?, de antivirus. Algunos detalles que sabemos hasta este momento es que se van a destinar lanchas para lo que califican las autoridades españolas es la absoluta seguridad del personal del puerto donde se va a llevar a cabo esta labor, aunque ojo, con un crucero que va a estar fondeado, no va a atracar específicamente en este lugar, y van a ser lanchas que van a estar trasladando de cada 5 personas hasta la orilla para llevar a cabo este procedimiento. Lo que se ha señalado en el caso, por ejemplo, de la persona que murió al interior de este crucero, es que su cuerpo va a ser trasladado hasta Países Bajos, país donde además se va a llevar a cabo la desinfección de este navío. Hoy más temprano la ministra de Salud de España entregaba declaraciones, hacía también un llamado a la calma, como lo ha hecho también durante esta jornada el director general de la OMS, Tedros Adhanom, en una carta dirigida específicamente a los habitantes de Tenerife, donde él aseguraba, por cierto, esto no es otro COVID-19. Vamos a escuchar también esas declaraciones de las autoridades españolas durante este día.
2: El operativo previsto contempla que el buque permanezca en régimen de fondeo dentro de la dársena del puerto, asistido por un remolcador. Será previsible que serán los ciudadanos españoles los que desembarquen primero. Todos los pasajeros desembarcarán utilizando una mascarilla FP2 como medida preventiva adicional. Quiero aclarar que ni parte del equipaje ni el cuerpo de la persona fallecida desembarcarán en Canarias. Permanecerán a bordo junto con parte de la tripulación. El buque continuará posteriormente rumbo a Países Bajos, donde se llevará a cabo el proceso completo de desinfección y de gestión del material restante conforme a los protocolos internacionales.
1: Vamos a ir avanzando en esta revisión, nos vamos hasta Hungría porque durante esta jornada Peter Magyar ha asumido como primer ministro de este país y poniendo fin, por cierto, a los 16 años de Viktor Orbán en el poder, y en una ceremonia bastante sobria en el Parlamento de Hungría con un largo discurso. Por lo demás, Peter Magyar entregaba una declaración durante esta jornada donde hacía un llamado a los diputados del Parlamento a que escuchen lo que han expresado los húngaros tras las elecciones recién pasadas. Magyar señalaba, los ciudadanos no quieren un cambio de gobierno, sino de sistema, y con ello conseguía, por cierto, los 140 votos de Tisza, su partido, en contra de los 54 que lograba Fidesz, el partido de Viktor Orbán. Con ello se pone entonces fin a 16 años en el poder, marcados por la corrupción, también por el control que logró conseguir Orbán en los medios de comunicación, sumado a una reforma a la Constitución, varios cambios en las leyes electorales que finalmente le permitieron perpetuarse en el poder, y así también poniendo fin a esta lejanía que tuvo Hungría de la Unión Europea, sobre todo en estos últimos años, aunque, ojo, el tema de Ucrania sigue siendo bastante divisivo en Hungría, sobre todo considerando, por cierto, las aprensiones correspondientes que tienen los habitantes respecto del financiamiento de Hungría y particularmente de Ucrania en medio de este conflicto. Vamos a ir cerrando esta revisión internacional con imágenes que llegan desde Estados Unidos, un hecho lamentable que ocurría el día de ayer por la noche y un avión que estaba a punto de despegar de la aerolínea Frontier y que atropelló a una persona que ingresó a la pista de aterrizaje. Era el vuelo 4345 de Frontier en este modelo Airbus A321 que estaba despegando desde Denver, Colorado, con destino a Los Ángeles a eso de las 11 de la noche cuando, lo que se conoce hasta este momento, un hombre saltó la valla perimetral solo 2 minutos antes del impacto y claro, con ello tristemente, ¿no?, dejando este atropello que terminó con la vida de esta persona cuya identidad no ha sido entregada, pero aquí las autoridades no creen que sea un empleado de este aeropuerto. Lo cierto es que hay grabaciones de la torre de control entre el piloto precisamente y quien reconocía, acabamos de chocar con alguien, tenemos un incendio en el motor. Lo cierto es que se debió llevar a cabo una evacuación, Juan Cristóbal, para poder retirar a los más de 200 pasajeros que estaban al interior de este avión. Afortunadamente sin víctimas fatales dentro de esta aeronave, sí algunas personas lesionadas, se habla de 12 personas que resultaron con heridas producto de este incidente que ocurría el día de ayer por la noche en este aeropuerto en Estados Unidos.
3: Muchas gracias, Cicely Guerra, por la información internacional.
1: Que esté muy bien.
3: Y una consulta antes de que te vayas, ¿fuiste de coleccionar álbum de láminas alguna vez?
1: Varios cuando niña, pero no completé ninguno.
3: Yo tampoco, pero muchas personas sin duda van a intentar hacerlo porque en la previa para el Mundial 2026 ya se está activando precisamente la situación con el álbum oficial de Panini. Cientos de personas o miles o millones probablemente que van a tratar de completar este álbum como muchos alguna vez intentamos hacerlo en nuestra infancia. Catalina Ojeda preparó la nota al respecto.
4: Se pegaba en esos tiempos con cola fría, goma de pegar o cuando no había dinero para eso, con engrudo.
5: Se viene el Mundial, sinónimo del retorno de un clásico. Los coleccionistas nuevamente se preparan para una de las tradiciones más esperadas por los fanáticos del fútbol.
4: El nuevo álbum del 2026 que tiene, a ver, aroma álbum.
5: Con casi 1000 láminas y ediciones especiales, por primera vez en la historia, este álbum ya promete convertirse en uno de los más difíciles de completar. Entre láminas repetidas y las figuritas casi imposibles de encontrar, muchos fanáticos convierten esta tradición en una verdadera odisea. Una tarea que para algunos puede tomar incluso décadas.
4: Me falta la número 4. Te doy lo que quieras por esa lámina. Y como somos tan panel, me dijo Francisco, ¿cuántos años lleváis sin tener eso? Más de 40, me la regaló, así que me hizo pero inmensamente feliz de haber completado, después de más de 40 años, un álbum que lo junté con mi padre a los 5.
5: Álbum especial que marca el cierre de una era, desde la primera aparición de Messi y Cristiano en 2006, al que será su última Copa del Mundo.
6: El último Mundial de Cristiano, el último Mundial de Messi, así que sentimos la ansiedad de nuestros coleccionista sin querer tener prontamente el álbum.
4: Aquí te voy a mostrar el álbum del Campeonato Mundial de Alemania 2006, que tiene muchas coleccionistas le gustaría tener, porque tiene la particularidad que fue el primer álbum donde salió una lámina de Lionel Andrés Messi y de Cristiano Ronaldo.
5: Porque cuando empieza una Copa del Mundo, niños y adultos vuelven a caer en la misma obsesión, abrir sobres, sufrir con las repetidas y salir a buscar desesperados la figurita que les falta.
4: Que se transforme en un juego lúdico entre los niños y sus compañeros y sus amigos, y en mi caso, entre yo y también los niños.
7: Nada.
8: Nada. Ni un paquete.
7: Bueno, vamos.
8: Hay otro kiosco acá a 2 cuadras.
7: ¿Eh? No.
8: Sí.
7: No.
8: Uno más.
7: Basta, gordo.
8: Dale.
7: Basta, gordo. Y fuimos a 12 kioscos.
8: Dale,
7: no. Ninguno tenía figuritas. El 13 no va a tener.
8: Te vamos a dejar a los chicos sin figuritas.
7: No son para los chicos.
8: Sí, son para los chicos.
7: No, no son para los chicos. Vos y yo sabemos que no son para los chicos las figuritas.
8: Un kiosco más.
7: No, basta.
8: ¿Cómo puede ser que no haya figuritas?
7: Vas, no calcularon que los grandulones de 40 iban a comprar figuritas.
8: ¿Y por qué no lo calcularon?
7: Porque las figuritas son para los niños.
8: ¿Quién dijo eso?
5: Y si hay alguien que conoce de cerca esta locura mundialera, es Julio Malvino, quien lleva más de 44 años vendiendo e intercambiando en su kiosco en Alameda con Morandé.
9: Un día estaba juntando láminas para uno de mis hijos y tenía muchas en mi mano y pasa una señora y me dice, ¿acaso cambiaba la lámina? Y me dije, bueno, cambiemos. Y de ahí nació y me dijo, mire, ¿sabe lo que hace? Dos láminas que yo tenga por una que le falta a usted.
5: Y ojo, porque acá las repetidas no se pierden.
9: Los invito a todas las personas que quieran tratar de completar sus álbumes y que economicen dinero también en ese sentido, pueden venir aquí todos los días de lunes a viernes, de las 6 de la mañana hasta las 10 de la noche. Aquí lo voy a atenderlo con mucho grado y les advierto que conmigo van a ahorrar mucho dinero.
5: Porque cuando las repetidas empiecen a acumularse, aparece uno de los momentos más clásicos de cada mundial, las cambiatones, donde cientos de fanáticos llegan en búsqueda de la figurita más preciada que les falta.
6: Como les llamamos, donde nos vamos a juntar, vamos a reunirnos, vamos a intercambiar nuestras láminas y todos vamos a poder completar el álbum.
4: Para los coleccionistas, a partir de este domingo y todos los domingos que dure el mundial en el Espacio M de Santiago Centro, en el tercer piso se van a juntar los coleccionistas del mundial de ahora, obviamente, para intercambiar láminas. Así que también que vayan, que se animen y que vayan a cambiar para completar sus colecciones.
5: Y otra vez, millones buscarán completar el álbum soñado, aunque la lámina más difícil siga haciéndose esperar.
3: Esta noche se celebran los premios Platino, que dentro de los nominados tiene la película chilena La misteriosa mirada del flamenco. Sandro Lavarría se encuentra en México y nos cuenta más detalles.
10: Hola, hola, ¿cómo están? Nosotros ya estamos acá en la alfombra roja de los premios Platino, que como sabemos están desarrollando en Xcaret, en la Riviera Maya, en México. Una versión a la que se le va a dar inicio en un ratito más a las 21 horas y que desde nuestro país tiene como gran protagonista La misteriosa mirada del flamenco, que está nominada a Mejor Ópera Prima, esta cinta que triunfó en Cannes y que fue dirigida también por Diego Céspedes, como sabemos. Van a haber otros chilenos también presentes en la ceremonia, Antonia Segers, Alfredo Castro también van a estar siendo parte de esta versión que ya ha dejado algunos ganadores. Entre ellos están, por ejemplo, algunos de los actores del Eternauta, que termina triunfando también como mejor actor de reparto, un premio que ya se entregó antes de la ceremonia, que no va a ser televisado y con quien pudimos conversar, así que te invito a escuchar esas declaraciones y también del ganador de mejor actor de reparto en la categoría de película por sorda.
11: Me resultó extenuante por un lado, es un trabajo muy intenso, muy comprometido, pero por otro lado con una cuota de felicidad muy alta porque uno trabaja en esto vocacionalmente, porque yo leí El Eternauta en los años 80, porque yo soy dibujante, además de actor, dibujo, y entonces estar trabajando sobre una historieta icónica argentina que conozco y que me gustó mucho, es un privilegio.
12: Muy bueno para todas las cinematografías y para el público en general, ¿no? Ya no solo el público iberoamericano, pero que de alguna manera hay una película, ¿no? en castellano y en lengua de signos, en este caso lengua de signos española, ¿no? Conectando con tantos públicos diferentes, ¿no? y tantos públicos de la comunidad sorda de diferentes países, es muy bonito. No hay tanto cine que refleje, ¿no? A personajes sordos.
10: Otra de las cintas que ha brillado por estos días acá en esta versión número 13 de los premios Platinos es Belén, una cinta argentina dirigida por Dolores Fonsi, que se ganó también algunos premios. Pudimos conversar tanto con Dolores Fonsi como también con su protagonista, así que escuchemos qué nos decían sobre estos reconocimientos.
13: Principalmente lo de los premios y todo lo que tiene que ver con este tipo de respuestas a un gran trabajo, yo lo valoro porque le da visibilidad a la película y deja que esta historia siga trascendiendo fronteras y pueda ser escuchada y que se sepa qué pasó, principalmente, ¿no? Después es un agradecimiento muy grande y es un orgullo.
14: Me reconforta mucho poder aportar con una película este deseo de manifestar que no vayamos para atrás con nuestros derechos, ¿no? ni en Argentina ni en ninguna parte del mundo donde ya se consiguió, y que se pueda pelear por nuestros derechos en los lugares donde no los tenemos.
10: Ahí estaban entonces algunos de los ganadores de esta versión número 13 de los premios Platino que se están desarrollando acá en México. Como yo decía, en un rato más vamos a conocer la lista completa de todos los ganadores. Vamos a saber también cómo le fue a Chile en esta edición, que tiene bien poquitos nominados, debo decir. Y todos los detalles nosotros vamos a estar contándoselos, por supuesto, en las emisiones siguientes acá en CNN Chile.
3: Y hasta aquí los acompañamos con esta nueva edición de CNN Prime para este sábado 9 de mayo. Gracias por informarse con nosotros y que tengan un buen resto de fin de semana.
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1: ¿Qué tal? ¿Cómo está? Bienvenido, bienvenida a una nueva edición de Entrevista CNN. Mi nombre es Nicolás Cabargas y el día de hoy vamos a hablar con el autor de este libro, uno que de manera increíble le hace justicia también a una portada increíble para hablar de fronteras visuales de la transición, arte, publicidad y cultura de medios en el retorno a la democracia de Chile. Le damos la bienvenida a Sebastián Vidal, su autor. ¿Qué tal, Sebastián? ¿Cómo estás?
2: Hola, ¿qué tal? ¿Cómo estás?
1: Estamos muy bien, muy contentos de tenerte en esta edición de Entrevista CNN para hablar de este libro, que es todo un desafío, ¿no? Lo decíamos, estar a la altura de esta hermosa portada y se logra absolutamente. Cuéntanos un poco acerca de este inmenso trabajo.
2: Mira, te cuento, Nicolás. Este trabajo surge de una investigación doctoral que realicé el año 2015 en la Universidad de Texas en Austin y que fue creciendo con el tiempo, se fue nutriendo de nuevas publicaciones e investigaciones y específicamente en relación a el arte en vínculos con la publicidad y la cultura de medios, que era algo que me interesaba, específicamente en un momento que es bastante interesante dentro de nuestra historia, que es el periodo llamado la transición a la democracia. Varias investigaciones se han realizado en torno al arte de la dictadura y para mí era importante indagar un poco más sobre qué se estaba realizando en los años posteriores y específicamente en la transición, en este encuentro con elementos que parecen un poco antagónicos, ¿no? Por un lado, la publicidad no es muy cercana al arte y por otro lado también la cultura de medios está vinculada a la comunicación y a otras manifestaciones culturales que no necesariamente están dentro del ámbito del arte académico. Entonces quería un poco sacudir ese el lugar tan disciplinar y generar un punto de encuentro entre lugares que no parecen ser tan vinculantes. Y bueno, a partir de la investigación encontré muchos vínculos en ello.
1: Hablemos de eso, y es que para quienes no somos parte de la familia del arte en nuestro país, evidentemente suenan como familias distintas, ¿no? La de la publicidad, la de la cultura de medios y la del arte. Pero en este texto tú logras reflejar que, más allá de poder ser lugares distintos, tenía protagonistas que dividían su tiempo, ¿no? En ese periodo de la transición para poder tener un pie en cada uno de estos lugares, ¿no?
2: En efecto, en años complejos como la dictadura era una necesidad por parte de los realizadores artísticos tratar de encontrar algún punto de conexión que les permitiera sobrevivir. Y la televisión, la publicidad, fueron espacios que le permitieron a muchos artistas comenzar a desarrollar obras que eran bastante experimentales, debido a que los artistas probablemente no tenían en ese momento recursos necesarios para poder financiar sus proyectos principalmente con cámaras, editores, que son bastante caros. Entonces, las agencias de publicidad y los canales de televisión sirvieron para que estos artistas pudieran realizar sus proyectos vanguardistas. Lo interesante de esto, además, es que en ese encuentro se permitió un desarrollo de piezas de videoarte altamente experimentales, que son bastante interesantes y que dieron pauta también a un fenómeno de la cultura medial chilena como es la campaña del no, por ejemplo.
1: Tal cual, precisamente este texto, lo bueno que tiene, para quienes, lo reitero, no somos cercanos a la historia del arte en nuestro país, tiene una implementación de capítulos que ayuda a ir siguiendo el camino, nos tomas de la mano a nosotros los lectores y nos vas acompañando en ese camino para que quede absolutamente bien entendido. Y uno de esos capítulos es precisamente el de la franja del no. Cuéntanos un poco acerca de esta histórica franja. Todos podemos tararear la canción, recorrer los espacios donde se grabó, incluso dentro de la capital, ya es prácticamente lugares comunes, ¿no? Que de hecho luego con el tiempo se han recreado. Cuéntanos un poco acerca de cómo esta campaña, que históricamente se vincula siempre al mundo de la publicidad, se habla como un fenómeno publicitario, tenía mucho de trabajo de artistas detrás.
2: En efecto, esa fue una de las grandes motivaciones que me llevó a trabajar con la Franja del No, porque al investigar en la lista de directores y de agentes que trabajaron, muchos de ellos eran videoartistas experimentales en su tiempo libre, ¿no? Muchos de ellos trabajaban como publicistas, como agentes de intermediarios de comunicaciones, no expertos en agencias de comunicación, que participaban de un evento, por ejemplo, anual, que era el Festival Franco-Chileno, que era una especie de lugar en el cual los videoartistas se reunían anualmente a mostrar trabajos muy experimentales. Y realizando un análisis formal entre las piezas de videoarte y los fragmentos de algunas de las piezas de la campaña del no, nos dábamos cuenta de que, en efecto, hubo muchos recursos que se habían experimentado primero en el videoarte y que posteriormente se implementaron en la campaña del no. Entonces, claro, esta figura, no sé si recuerdas esa película de Gael García Bernal, ¿no? La película del no, de Pablo Larraín, que aparecen exclusivamente como publicistas. Ellos en realidad, gran parte, no todos, pero gran parte de ellos eran videoartistas a la par. Entonces también hay un puente interesante entre la experimentación audiovisual y el resultado de esa franja, el exitoso resultado de esa franja.
1: Y al final termina siendo la culminación de lo que decíamos, ¿no? Estos artistas que tenían un seudónimo muy probablemente el fin de semana trabajando para agencias de publicidad, vendiendo productos literalmente sábado, domingo y de lunes a viernes con una carrera absolutamente paralela en tiempos tan complejos como la dictadura. Lo decíamos, la construcción de este libro nos acompaña durante diversos capítulos y de la franja del no te quiero llevar al Cuando el hielo no tiene nombre, Chile Expo Sevilla 92, 68 toneladas de un iceberg trasladado desde nuestro país a España. Cuéntanos un poco acerca de eso y el rol que tuvo el arte también, el mundo del arte en particular, con respecto a esta tan particular representación de Chile.
2: Claro, es un caso bastante icónico dentro de la cultura medial, ¿no?, de nuestro país. Fue la primera vez que Chile se presentaba frente al mundo en democracia y claro, fue un proyecto que lo toma una agencia que se llama Crisis y que comienza a buscar alternativas de cómo representar a Chile, ¿no? Y llegaron a esta fórmula del iceberg, de estas 68 toneladas, que es toda una épica, ¿no? Tener que ir a buscarlo a la Antártica. Hoy en día estaría totalmente cancelado el proyecto por una cosa ecológica, desde luego. Pero en ese momento era una manera de generar simbólicamente diferencias con América Latina, esta cosa de entender el vecindario, ¿no?, como un espacio poco productivo, y nosotros queríamos mostrar justamente en esos años de desarrollo y despliegue tecnológico, de hiperdesarrollo, hipercapitalismo también, una mirada que permite de alguna manera desarrollar apuestas, por ejemplo, con el salmón, por ejemplo, cómo mantener la cadena frío, ¿no? Es bastante simbólico eso. Entonces, claro, hilando dentro de esto, te vas dando cuenta que muchos de esos agentes también habían participado en la campaña del no. Y varios participaron con proyectos de arte dentro de lo que era el pabellón y también dentro de las propuestas que finalmente no llegaron a cabo, ¿no? Hubo artistas emblemáticos como Juan Downey, Gonzalo Díaz, Gonzalo Mesa, ¿no?, que participaron con propuestas para este pabellón y que finalmente no llegaron a puerto y finalmente fue este colosal iceberg de 68 toneladas, como bien señalas, que fue puesto en esta cúpula de acero con cristal, ¿no?, ahí para exhibirlo en el verano más caluroso de Sevilla de ese momento.
1: Qué mejor que 68 toneladas de hielo para separarse los vecinos, ¿no? El Caribe no es Chile, Chile es otra cosa en esa construcción de la transición de nuestro país. Un 1992 de la Expo de Sevilla que también tuvo la creación del Fondart, ¿no? Algo que va a lograr construir la identidad del arte en Chile, en particular en los 90 y principios de los 2000, ¿no?
2: En efecto, calza justamente con la implementación de nuevas políticas culturales a nivel de país, el desarrollo también de instituciones que empiezan a avalar el desarrollo de las artes visuales en Chile, entre ellos, como bien mencionas, el Fondart, pero también están la Galería Gabriela Mistral y otras entidades más que fueron fundamentales dentro de esos primeros años de la transición.
1: Sebastián, en la portada está la representación, ¿no?, de este El Beso, la obra de Juan Dávila. Te quería preguntar, evidentemente, si tuviéramos más tiempo acerca en profundidad de la Escuela de Santiago, pero para no perder la oportunidad de este diálogo en entrevista a CNN, preguntarte en qué estás trabajando, qué es lo que viene en tu investigación. Lo decías, este es un proyecto bastante largo, el archivo público y privado al que accedes es bastante llamativo, y en particular, si tienes algo vinculado con lo que señalábamos, el poder brindarle a quienes no somos cercanos al mundo del arte un paseo de la mano, ¿no? Guiarlo en ese camino y que no sea una obra solamente para quienes conocen tanto como tú la historia del arte en nuestro país.
2: Sí, en efecto. Bueno, yo actualmente trabajo como director del Magíster de Estudios de la Imagen de la Universidad Alberto Hurtado. Es un programa interdisciplinario que justamente permite la confluencia de diversas disciplinas como la fotografía, la arquitectura, el diseño, las artes visuales, la música también, y cómo desde diversas perspectivas tratamos de enfocarnos en la imagen, independiente que sea un elemento artístico o que sea un elemento medial o publicitario. Nos interesa la imagen como problema, ¿no? Y en ese sentido creo que las investigaciones que hemos ido desarrollando al interior de nuestro magíster permiten también que el gran público, ¿no?, que no necesariamente está familiarizado con las especialidades de cada una de estas disciplinas, pueda encontrarse, ¿no?, pueda encontrar un espacio de confluencia crítica que permite acceder de mejor manera a estos temas, ¿no?, que generalmente son muy interesantes, pero nadie es muy experto en un área. Entonces, finalmente, cuando logramos encontrar confluencia en nuestros diálogos, es mucho más nutritivo para el conocimiento.
1: Absolutamente. Entonces, también estar atentos al catálogo de las ediciones de la Universidad Alberto Hurtado. Sebastián Vidal Valenzuela, Fronteras Visuales de la Transición, Arte, Publicidad y Cultura de Medios en el Retorno a la Democracia en Chile. Un librazo, entonces, la recomendación está más que hecha, sin miedo, afrontarlo, no tener miedo por la portada, por el tema. Para quienes disfrutaron, sobre todo en particular, crecieron en la década de los 90, ayuda mucho a entender cómo se construía el arte en nuestro país. Sebastián, que esté muy bien. Muchas gracias por este diálogo con Entrevista CNN.
2: Muchas gracias a ti, Nicolás. Que esté muy bien. Adiós.
1: Y con esa despedida nos despedimos también de usted y de este libro. Uno que, lo decíamos, en su contenido logra estar a la altura de esta grandísima portada. Que esté muy bien. Nos vemos. Chao, chao.

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1: Hola, hola, ¿cómo están? Bienvenidos nuevamente a Entrevista CNN. Mi nombre es Sandro Olavarría y hoy día me encuentro en la sala de redacción de CNN Chile con Kanka Musa. Kanka Musa, ¿cómo estás? Muchas gracias por estar con nosotros.
2: Hola, muy feliz de estar aquí con ustedes.
1: Estás empezando, a punto de partir una gira por el país con tu segundo disco, con Dopamina. ¿Es el segundo disco?
2: Tercero.
1: ¿El tercer
2: sí,
1: disco?
2: Ya ha pasado tiempo.
1: Eso. Sí. ¿Cómo te sientes ya de tener esa reunión con tus fanáticos y tus fanáticas, no solamente de Santiago, sino que de diferentes ciudades?
2: Muy contenta porque en mi primera gira por distintos teatros del país. Voy a estar el 20 de mayo tocando mis canciones en Concepción junto a mi banda en el Teatro Bio Bio. Luego nos vamos a Viña del Mar el sábado 23 de mayo

0: en el Teatro Municipal, y el 24 de mayo voy a estar en el Nescafé de las Artes tocando este disco y otros discos también, otras canciones. Y muy contenta, antes de regresar a México tengo estos conciertos, así que es una oportunidad para estar muy cerca de las personas que conocen mi música, y también una invitación a la gente que me conoce más como baterista, que descubran también este otro lado de mí, de cantautora, que me apasiona mucho también.
1: Eso, ¿cómo ha sido estas últimas semanas reencontrarte de lleno con tu proyecto solista después de terminar esa gira que fue tan larga, de más de 100 shows con los Bunkers?
0: Sí, fue una etapa muy bonita que se cerró hace muy poquito. Para mí fueron 2 años desde que estuve con los Bunkers, desde que ingresé a la banda. Así que es el cierre de una etapa muy especial junto a ellos. Y muy bonito regresar a mi proyecto, a mi música, a ese lugar que es tan íntimo y que está en otro lugar muy distinto al de ellos. Eso también requiere de una atención también distinta de mi parte, y estoy con mucha ilusión para terminar muchas canciones nuevas y al final conectar con las personas, que es una de las cosas que más me gusta, y que mis canciones también les puedan acompañar.
1: Claro, y estábamos viendo ahí recién también en pantalla el videoclip de tu último lanzamiento, de este cover de Entre Mis Recuerdos.
0: Sí.
1: ¿Por qué elegiste esa canción?
0: Esta es una canción muy especial también, porque es una canción que escuché mucho en la radio, yo creo que también te pasó, cuando era muy chica, pero yo no conectaba, porque era muy pequeña, una niña, con la dimensión de la letra, con la historia que hay detrás, que es una letra muy como universal, atemporal, es una canción nostálgica. Muy nostálgica, y de hecho conectaba mucho como con esa nostalgia en ese tiempo, pero con los años fui entendiendo más la letra, y un día una persona que escucha mucho mi música me sugirió por Instagram grabar este cover. Yo nunca había hecho un cover, entonces como que sea parte de mi repertorio, como un sencillo y todo. Y volví a visitar esta canción luego de todos estos años y todas las vivencias que uno tiene. Y ha sido muy bonito volver a reconectar con esta canción, interpretarla con mi historia también. Yo siento que es una canción que de alguna forma todos empatizamos mucho con la letra y la hacemos parte de nuestra vida, porque todos tenemos una casa que ha ido envejeciendo, familiares que ya no están, y es muy bonito poder regresar al pasado con esta canción, visitar muchos recuerdos y traerlos al presente y poder vivir ese presente con más fuerza ante situaciones adversas, con todo este pasado que muchas veces, en mi caso, fue maravilloso. Entonces, más o menos de eso se trata la canción, una canción de Albert Hammond, popularizada y adaptada al español por Luz Casal. Nosotros conocemos la versión de Luz Casal, entonces para mí ha sido muy bonito interpretar esta canción.
1: Y mirar hacia atrás y buscar entre tus recuerdos.
0: Sí, sí, muy, muy nostálgico, y la canción habla de una resiliencia también, que con los años yo creo que todos y todas aprendemos a vivir la vida así.
1: Claro. Cancamusa, y también ya han pasado un par de meses desde el lanzamiento de Dopamina.
0: Ajá.
1: ¿Cómo dirías que sientes ahora en este momento esas canciones que de alguna forma a las personas que escuchan tu música ya se saben las canciones, ya la han escuchado en vivo también, porque estuviste presentándote en La Blondie también en su momento cuando salió el disco? ¿Cómo las sientes?
0: Es un disco que siento se está expandiendo, van a salir nuevas canciones en una versión más extendida, en un deluxe en los siguientes meses. Es algo que estaba preparando desde el año pasado ya. Este es un disco que su lanzamiento fue distinto quizás a otros lanzamientos, porque como muchas personas saben, yo estaba en mi máximo casi de tiempo como baterista de los Bunkers, este gran...
1: Que llegaste entre medio,
0: banda
1: de hecho.
0: De Chile y Latinoamérica. ¿Ah?
1: Que llegaste entre medio, porque estaba justo preparando el lanzamiento del disco cuando salió el telefonazo.
0: Exacto. Esperaba terminarlo acá en Chile, este disco. esperaba terminarlo acá en Chile cuando recibí la llamada para tocar junto a los Bunkers. Entonces, hay mucho trabajo aquí también, eso es muy bonito.
1: Claro.
0: Y significa mucho este disco en un tiempo en el que sucedieron muchas cosas personales y de música en mi vida, inesperadas. Y muchas canciones de este disco, curiosamente, también las toqué, por ejemplo, el día que le abrí a los Bunkers en el Santa Laura. Para las personas que quizás fueron y recuerdan, hay muchas canciones que canté ese día que no estaban aún grabadas y que las interpreté ese día.
1: Inédito.
0: Claro, para abrir y darle las bienvenidas a los fans ese día de los Bunkers. Entonces, el camino de este disco para mí significa mucho y este año van a poder conocer otros lados del disco. Voy a sacar también una bitácora que se llama Bitácora de un Laboratorio Personal, en donde yo expongo y muestro toda la parte creativa del disco y cómo lo fui desarrollando y todas las ideas que me han inspirado, que vienen de la dopamina, de este neurotransmisor que todos tenemos y que es el encargado de impulsarnos a hacer cosas como desde escribir una canción, un invento, viajar a otro país, dar un primer beso, todas esas cosas, esa primera chispa es gracias a la dopamina. Entonces, he aprendido mucho en este tiempo y van a poder verlo también a través de esta bitácora y de mi disco que se va a expandir un poquito más este año.
1: Qué lindo igual eso, porque justo antes de grabar nosotros conversábamos sobre los proyectos artísticos planteados como proyecto, como un todo, más allá de lo musical,
0: claro,
1: sino que también la estética visual, en ese sentido que puedes adelantarte lo que se va a poder ver ahí, cómo fue tu proceso creativo o cómo es tu proceso creativo. ¿Tienes un proceso creativo fijo o va variando?
0: Varía, pero en general me gusta mucho meterme con cuerpo y alma los conceptos que escojo y así fue también para Dopamina, para mi disco pasado también Amor Minimal, que indagué mucho en los conceptos de minimalismo y amor y todo, y ahora en Dopamina siempre me gusta mucho como mostrar a las personas los procesos de las cosas, cómo las siento, cómo las vivo, cómo las experimento, y yo creo que es una forma también como un llamado a nuevas generaciones y a todo tipo de personas con distintos intereses, a como incentivar también a desarrollar todas sus ideas y que también se entienda como la importancia del proceso más que un resultado. Por eso estéticamente esta bitácora va a tener muchos bosquejos, borradores, como errores, que es todo lo que implica un proceso creativo antes del resultado y de lo bonito que se ve al final. Claro. Todo. Para eso está construida esta bitácora y eso es lo que he aprendido también a través de la Dopamina. El nombre de mi disco es más que un nombre.
1: Y además ha tenido un bonito recorrido porque, claro, llega en un momento medio de mucho trabajo, que bueno, siempre es bueno tener mucho trabajo,
0: sí.
1: Llega también entre esa vorágine un poco que fue todo ese paso inicial de los Bunkers, que tuvo, claro, los Santa Laura, pero después también el Estadio Nacional, el Festival de Viña, la grabación del Unplugged.
0: Totalmente.
1: Pudiste presentarlo en vivo, como yo decía, en ese concierto en La Blondie, que además estaba toda La Blondie teñida de lo estético del disco, así que has podido también ya presentarlo en vivo. Y ahora también sabemos que tiene dos nominaciones a los premios Pulsar, que es el máximo reconocimiento que se entrega en la música en nuestro país. ¿Cómo te tomaste esas dos nominaciones? Al disco como mejor álbum pop y a Dopamina como canción del año.
0: Maravilloso, sí, es como un logro personal también por todo lo que dice dentro de un exitoso año junto a los Bunkers como baterista, que lo he dicho en muchas entrevistas, que para mí es un honor tocar ahí y acompañarles en este tiempo con la importancia de que hoy tienen sus canciones en Chile, en la cultura popular, lo he dicho otras veces.
1: Claro.
0: En medio de todo eso, siempre regresé a mi laboratorio personal, por decirlo de alguna forma, a trabajar en mis canciones, en pensar en cómo contar mis ideas, las cosas que siento, Y esto significó este disco para mí en un año de tanto movimiento. Para mí es muy bonito haber terminado este proyecto, que lo había empezado antes de entrar a la banda. Y mis objetivos del año pasado fueron lanzar este disco y poder tocarlo en la Blondie. Uh-huh. Y por eso también para mí ahora es un sueño terminar de contar la historia de este disco a través de esta gira que me va a llevar también a otros países en los siguientes meses. Uh-huh. Después de Chile me toca regresar a México y viajar por otros lugares cantando las canciones también. Ese es otro desafío que tengo para este año. Y eso, o sea, para mí estar nominada a los Pulsar también, maravilloso, además junto con Mon, con Javi, que son tremendas artistas con las que también he compartido, claro, escenario y que las he acompañado desde la batería. Un honor para mí. Y junto a Jepe también estar nominados a Canción del Año con Dopamina. Jepe es un músico que admiro mucho. Tenemos muchas aristas que compartimos como artistas. Así que muy feliz también de estas dos nominaciones que la verdad no esperaba y son un tremendo regalo para todo esto que ha pasado en estos últimos años.
1: Qué bonito. Y bueno, para todos entonces que quieran disfrutar de Dopamina y de, bueno, todas las canciones que ya has lanzado en estos tres álbumes, está la invitación lista ahí para los diferentes teatros.
0: Sí. Sí, para todas las personas que escuchan mis canciones y para las personas que no, pueden ir a descubrir mi música. Está en todas las plataformas digitales. Me encuentran como Cancamusa y ahí van a poder escuchar mi último disco, Dopamina, Amor Minimal. Y si quieren ir a cantar las canciones y a celebrar mi último disco y todos, pueden... les invito a que sean parte de Dopamina Tour, que comienza ya este mes, muy pronto en el Café de las Artes en Santiago, este 24 de mayo. 24 de... Sí.
1: Eso. Mi favorita es Prometimos No Hablar, que no es de Dopamina, pero es mi favorita.
0: Muy nostálgica.
1: Sí, un chico nostálgico.
0: Muy melancólica.
1: Cancamusa, muchas gracias por estar con nosotros. Espero que sea un bonito viaje ahora en solitario con Dopamina.
0: Ah, muchas gracias. Muchas gracias por la entrevista.
1: Eso, nosotros dejamos hasta aquí esta nueva conversación. Como siempre, más que invitados a seguir informándose por los diferentes programas de CNN Chile. Chao.
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4: Hola, ¿cómo están? Bienvenidos, bienvenidas una vez más a Sanamente. Hoy tenemos tantas cosas que compartir con ustedes que queremos partir rápidamente porque en este episodio vamos a abordar los asuntos de salud mental perinatal. ¿Cómo impacta en la salud de las guaguas? ¿Cómo nos sentimos las madres durante esa etapa? Para eso estaremos con la experta española Ivonne Olsa. También vamos a conocer qué es el autosabotaje. ¿Y cómo podemos transformar nuestras posibilidades y las de nosotros mismos si es que comprendemos estos conceptos que nos entrampan literalmente? Esto y tanto más en este capítulo que comienza ahora. El baile es algo que algunos hacemos con mucho entusiasmo, más tal vez no con tanto talento, ¿qué importa? La idea es poder dejarse llevar, no pensar. Poder además ejercitar el cuerpo, ¿no? Pero detrás de cada movimiento hay mucho más que ritmo, de hecho a veces no hay ritmo. Nuestro cerebro trabaja activamente coordinando el cuerpo, la memoria y las emociones. ¿Qué pasa con nuestro cerebro cuando bailamos y cómo impacta en nuestro bienestar? Constanza Pérez, una experta en baile, nos cuenta más detalles en la siguiente nota.
5: Para mí personalmente el baile es expresión. A mí me costaba mucho como comunicarme con la gente, como expresarme con la gente, el hablar para mí era muy difícil, pero siento que la música me ayudó mucho a yo poder comunicar y transmitir las cosas que yo sentía.
6: Alejandra baila desde pequeña. Hoy es profesora de danza, pero para ella no es solo un trabajo, es una forma de expresión, una extensión de su propio ser.
5: A mí me pasaba que yo en el colegio me iba muy mal. Si era como lenguaje, matemáticas, yo no era muy buena, sobre todo en matemáticas, no era nada buena. Entonces, mi memoria siempre iba de la mano con mi memoria muscular. Yo solía agarrar un cuaderno y girar y dar vueltas y estar así como dando vueltas por la casa, por la alfombra. Al no ser tan buena como memorizando palabras o cosas así, números, siento que la memoria muscular me aportaba para yo poder recordar ese tipo de números, palabras que se me dificultaban de una u otra forma a mí.
6: Bailamos para celebrar, compartir, hacer ejercicio o simplemente disfrutar. Movernos al ritmo de la música o incluso sin ella es parte de la vida. Pero más allá del ritmo, ¿qué ocurre en el cerebro cuando bailamos? La danza no es solo movimiento. Es una actividad compleja que involucra memoria, atención y coordinación. Con la música se activan los centros de recompensa y concentración, y con los movimientos los sistemas sensoriales y motores.
7: La música es una de las prácticas humanas que se ha estudiado que tiene más impacto sobre la activación cerebral en general, en un global. Hay activación de las zonas del movimiento, de las zonas sensoriales, evidentemente de las zonas auditivas, de las zonas relacionadas con el ritmo. ¿ya? Y todas esas un poco al mismo tiempo.
8: También hay una parte muy fuerte como de activación de redes de recompensa, porque en general uno se siente muy bien, ¿cierto? Cuando uno baila, cuando te mueves. Y también hay una parte que, como de la parte emocional y de recuerdos muy importante, ¿cierto? Porque cuando tú bailas quieres expresar algo, ¿verdad? Como que tú cuentas una historia cuando estás bailando una coreografía.
9: Lo interesante en este caso no es que nuestro cerebro se active mucho, digamos, cuando bailamos, sino que obliga a distintas partes del cerebro que se encargan de distintas funciones, como la memoria, la motricidad, la visión, a trabajar de manera conjunta, ¿no? De manera más precisa, vuelve más eficiente la comunicación de estas áreas del cerebro.
6: Años de trabajo y constante aprendizaje tienen sus frutos, pero no solo

0: menos profesionales, ¿cierto? Que en el fondo, como tú llevas tanto tiempo practicándolo de forma muy disciplinada, constante, ¿verdad? En el fondo, los recursos que tú necesitas para poder ejecutar esos movimientos complejos se van como afinando.
1: Estudios muestran diferencias entre los cerebros de bailarines expertos y principiantes. Los profesionales mostraban patrones asociados a mayor coordinación mental, creatividad y eficiencia, mientras que los amateurs mostraban más actividad ligada a mayor atención a los estímulos externos. Sin embargo, los beneficios no son exclusivos para los profesionales. En jugadores de Dance Central, la práctica casual y sostenida en el tiempo demostró mejoras en el equilibrio y la coordinación motora. Lucía Amoruso participó en una investigación con tangueros profesionales y no profesionales, identificando cómo la experiencia en la disciplina impacta en el cerebro.
2: Lo que hacían era observar videos de una pareja de tangueros bailando, que podían ejecutar estas figuras de baile de manera correcta o incorrecta. Y lo que se veía era una modulación gradual justamente de la capacidad para predecir y anticiparse al error que podían realizar los otros.
1: El estudio del cerebro en movimiento es reciente, pero nuevas tecnologías están ampliando lo que sabemos. En Chile, el proyecto Soma Bosque, liderado por Claudio Pérez, explora la danza sin música y en conexión con la naturaleza, utilizando un casco para medir la actividad cerebral.
3: El integrar los baños de bosque, ¿cierto?, con un estilo de danza movimiento como es la danza de contacto e improvisación, apostamos a que fuera una mezcla novedosa, atractiva y que pudiera generar un aprendizaje socioemocional significativo. Pero luego viene lo más interesante, que es probar si esa mezcla realmente genera un impacto en tus indicadores neurofisiológicos.
1: Porque bailar de a dos o más también es especial en sí mismo. Provoca la activación cerebral en regiones asociadas con la empatía y con la cognición social.
4: Trato de ver la danza como una forma de expresión, como un diálogo, donde uno tiende a tener conversaciones. Es una forma de conectar y como dialogar con otra gente sin usar necesariamente como las palabras de por medio.
1: Bailar a lo largo de la vida puede contribuir incluso a una mejor vejez. Hoy se estudia como terapia complementaria para enfermedades como el Parkinson, la que podría mejorar el equilibrio y la movilidad en personas mayores.
2: Aquellas personas que bailan tango de manera sostenida mostraban cerebros más jóvenes que lo que su edad cronológica indicaba para esos cerebros. Entonces sí, yo creo que hay un potencial en la danza en términos terapéuticos.
0: Toda actividad que te ayude a coordinar contigo mismo y con otros y estar más atento a diferentes estímulos, etcétera, es algo que a la larga en general va a tener un impacto muy positivo en tu trayectoria de desarrollo.
1: La danza fortalece el cerebro, así que cuando suene esta canción que te gusta, suéltate y baila, porque cada paso no solo se siente bien, también te transforma por dentro.
5: Durante el embarazo, la salud de la guagua es un punto central y donde más se enfoca la atención y los cuidados. Pero la salud mental de la madre es igual de importante durante el proceso, además porque influye a la guagua. Para abordar la importancia de resguardar la salud mental perinatal y conocer qué impacto tienen los recién nacidos, estamos hoy con la especialista Ivonne Olsa, psiquiatra infantil, del Instituto Europeo de Salud Mental Perinatal. Muchas gracias, Olga, por estar con nosotros. Ivonne, perdón.
6: Hola, gracias, encantada.
5: Quisiera partir desde muy atrás, porque no todas las personas han tenido, en Chile le decimos una guagua, un bebé, y por lo tanto es difícil imaginarse la experiencia y comprender la profundidad de lo que vamos a plantear, pero ¿por qué es importante la salud de la madre cuando está teniendo un bebé?
6: La salud mental de la madre es muy importante, porque cuanto mejor esté la mamá, más va a disfrutar la crianza, mejor se va a poder vincular con su bebé. Todos los bebés llegan al mundo enamorados de sus madres y, sin embargo, no todas las madres pueden recibir a los bebés en las mejores condiciones por culpa muchas.

0: veces de las circunstancias, del contexto y de estos problemas de salud mental. Por eso es importantísimo cuidar a las madres.
1: Ahora, como las mujeres además, la mayoría de las veces enfrentamos el embarazo con muy poco contexto, ¿no? Con una, por un lado, una idealización de la maternidad, por otro lado, cero información sobre toda la experiencia truculenta que a veces resulta ser. Es muy sorprendente la sensación de sentirse mal, de estar angustiada, y de alguna forma uno lo pasa un poco por la libreta, como que cree que es así, que es lo natural. ¿Cómo podríamos levantar alertas o tener claro que nos está pasando algo que está afectando nuestra salud mental? ¿Cómo podemos identificar que ese malestar no es solo incomodidad con lo nuevo, sino que en realidad es un problema de salud mental perinatal?
0: Bueno, sabemos que en el embarazo acontece una transformación enorme, no solo física, sino también cerebral, neuronal, y lleva un proceso psicológico específico, ¿no? Entonces, a lo largo del embarazo, pues vamos a atravesar estos cambios. Es normal estar revuelta en el embarazo, es normal la ambivalencia, es normal dudar, es normal sentirse distinta, ¿no? Yo creo que una clave muy importante es el disfrute, ¿no? El poder disfrutar. Cuando una mujer está embarazada, pero está sobre todo muy preocupada, con mucho miedo, sin poder dormir, ¿no? Pues estos son señales de alarma, ¿no? Sobre todo esto, la preocupación y el miedo obsesivo durante la preñez y el no poder disfrutar del embarazo o el tener a veces pues, esta sensación prolongada, ¿no? De mucho cansancio y de casi a veces de arrepentimiento, pues estos son señales de alerta, desde luego.
1: Ahora, en una entrevista que leía previa que tú diste, tú decías, igual hay algo del sistema que nos sobrepreocupa del embarazo. Y sobre todo cuando una es madre primeriza, por supuesto yo ya no lo soy, pero lo fui en algún momento y recuerdo esa sensación como de atención, de el deber de estar atenta, de que las cosas estén yendo bien, ¿no? Y quisiera saber cómo has visto tú que la cultura, que la manera en que nos relacionamos con el embarazo influye en que al final a veces estemos demasiado vigilantes y que tal vez induzcamos estos estados de extrema preocupación.
0: Sí, bueno, no hay que olvidar que seguimos estando en una sociedad patriarcal, ¿no? La propia palabra embarazo, cuando la buscamos en el diccionario, habla de algo que hay que ocultar, ¿no? Algo embarazoso es algo que produce vergüenza. Esto permea todavía, ¿no? Entonces, con el embarazo actualmente se pone mucho acento en que el bebé esté bien, ¿no? De hecho, la terminología médica, el lenguaje, a mí me parece muy interesante por todo lo que revela, ¿no? Todavía en medicina hablamos del producto del embarazo, ¿no? Se pone todo el acento en el que el bebé esté bien y con las madres, pues se nos cuida en función del bebé, pero sin realmente preguntarnos cómo estamos en muchos casos. Entonces, hay situaciones muy paradójicas, ¿no? Por un lado, venimos de una tradición que parece que el embarazo sano es ese que no se nota, ¿no? Decimos, tuvo un embarazo tan bueno que trabajó hasta el último día del embarazo, ¿no? Se puso de parto en el trabajo. Bueno, pues esto ahora mismo no nos parece que sea lo ideal, porque eso lo que refleja es que como sociedad no estamos cuidando a las embarazadas, ¿no? El embarazo es un tiempo para descansar, para fantasear, para estar un poco haciendo este trabajo psicológico, ¿no? Y por otro lado, tenemos ahora una atención tan medicalizada que pone tanto el acento en detectar cualquier mínima complicación, que a veces estas informaciones que los propios médicos facilitamos, pero a veces las facilitamos desde un clima también de medicina defensiva y con una falta de acompañamiento emocional. Entonces hay muchas embarazadas que pasan el embarazo con mucha preocupación porque les han dicho que puede ser que el fémur o el riñón o no sé qué cosita pese o mida unos milímetros más de lo previsto, que luego la mayoría de los casos son cosas que se van a resolver con total normalidad, pero ya se ha generado este miedo en la mujer, ¿no? Esta atención tan medicalizada, si no va acompañada de una atención a la salud mental, puede ser muy dañina, ¿no? De esto hablaba Michel Oden, lo llamaba el efecto nocebo, ¿no? El daño que a veces inducen los profesionales sanitarios sin ser conscientes y haciendo un poco como que parezca que toda la responsabilidad de que ese bebé esté bien recae sobre la madre, cuando realmente debería ser toda la comunidad la que pudiera cuidar y sostener a las gestantes, ¿no?
1: Hay algo que La experiencia de la maternidad es una experiencia muy rotunda para una mujer y la cambia de una manera muy profunda y por lo mismo todos tratamos de ser muy respetuosos con lo que cada uno elige, pero hay ciertas decisiones que ocurren durante el parto y posteriores que tienen un impacto directo, por ejemplo, en el vínculo de los niños y de las niñas con sus madres. Entonces quisiera saber cuál es tu mirada sobre, por ejemplo, la realización de cesáreas. En Chile tenemos una tasa de cesáreas que está completamente fuera de la norma global, podríamos decir, dependiendo de con qué se compare, a veces dos, a veces tres veces lo que ocurre en otros países. Entonces, ¿cómo han visto ustedes que hacer cesáreas tiene efectos sobre la salud mental perinatal?
0: Sí, me encanta porque compartimos esta preocupación y estuvimos en Chile varias veces, ¿no? Hablando con profesionales ahí muy implicados en intentar bajar esta tasa de cesáreas que es muy preocupante. La cesárea salva vidas, es una intervención maravillosa, pero si la hacemos cuando no es necesaria, estamos poniendo en peligro a las madres y a los bebés. La cesárea tiene una mortalidad de 4 a 6 veces mayor que el parto vaginal, por ejemplo. Y ahora estamos viendo más y más que las cesáreas afectan a largo plazo, no solo en el momento del nacimiento, sino que pueden cambiar y condicionar el desarrollo del bebé. Entonces, yo no quiero ser alarmista, porque sé, yo misma tuve a mis hijos por cesárea, y yo sé que las mujeres, las madres, ¿no?, cuando vimos estas noticias empezamos a preocuparnos por nuestros bebés. Yo creo que este problema hay que asumirlo no de manera individual, sino de manera colectiva y global, pero sí que sabemos que la cesárea afecta a la salud, está demostrado que aumenta el riesgo de obesidad, de algunos trastornos psiquiátricos, de asma, que es muy importante las cesáreas hacerlas justas y cuando se hacen, hacerlas humanizadas. Es decir, que la mamá esté acompañada en el quirófano de la persona que ella elija, puede ser el papá o su pareja o otra persona, que el bebé esté acompañado en todo momento, que no se le separe y iniciar la lactancia cuanto antes, ¿no? Estas son estrategias que minimizan el impacto de las cesáreas. Pero de verdad que está habiendo mucha investigación y cada vez sabemos que dejan secuelas a largo plazo en la salud.
1: Te lo preguntaba justamente por eso, porque acá en Chile, por ejemplo, hay muchas personas que programan sus cesáreas. O sea, como en vez de esperar a que ocurra el parto, toman la decisión previa de programar una cesárea. Y hay un encadenamiento, hoy día sabemos mucho más de cómo funciona las distintas secreciones químicas de nuestros cuerpos que producen las grandes magias del nacimiento, que permiten que uno tenga leche, que permiten que uno se dilate en el momento del parto, etcétera, ¿no? Entonces, también quería como que nos cuentes un poco cómo se encadenan estas hormonas que se secretan en el contexto del parto y que permiten que después, por ejemplo, la lactancia sea más fácil. Porque tenemos en Chile muchos casos de gente que vive cesárea y que después no puede dar leche, por ejemplo.
0: Bueno, es importantísimo entender esto, entender que el parto lo desencadena el bebé, que es el que lanza una señal neuroquímica al cuerpo de la madre, su cerebro, diciendo que ya está listo. Y ahí se desencadena una cascada neurohormonal que Michel Oden simplificaba un poco hablando de las hormonas del amor, pero es que es así. Estas hormonas van a facilitar, por un lado, el trabajo del parto, el que vaya saliendo el bebé, el que vaya descendiendo, el que se vaya abriendo el cuello del útero, el que salga el bebé, esta brutal transición que es pasar del medio acuático intrauterino al medio aéreo extrauterino. Pero además, estas hormonas facilitan el inicio de la lactancia materna, facilitan la transición maternal, facilitan que las madres que atraviesan un parto fisiológico se sientan, cuando han sido un buen parto y un parto respetado, se sientan empoderadas, enamoradas de sus bebés, listas para la crianza y facilitan el vínculo, ¿no? Entonces, sabemos que cuando hacemos una cesárea programada, el cerebro de las madres va a tardar bastante más en sufrir esta transformación. Es decir, las madres que han tenido una cesárea programada pueden tardar más, suelen tardar más en sentir este cambio tan potente, ¿no? Y pueden tener más dificultades con la lactancia. En los estudios de neuroimagen se ve que a los 6 meses no hay diferencia entre las madres que han tenido un parto vaginal y las madres que han tenido un parto por cesárea en cómo responden a sus bebés, pero hasta que llegan esos 6 meses, sobre todo los primeros 3 meses, suele haber diferencia. Y esto es lo que nos cuentan muchas madres. Muchas madres que han tenido cesáreas nos cuentan, Yo sabía que quería a mi bebé, era una bebé profundamente deseada y amada, y sin embargo, cuando me hicieron la cesárea y me la dieron, no sentí nada hacia ella, ¿no? La cuidé un poco de forma rutinaria, pero no era mi sentir. Esto es muy doloroso y genera mucha culpa. Y creo que es muy importante explicarlo y ayudar para hacer solo las cesáreas justas y a ser posible cuando ya se ha iniciado el trabajo de parto.
1: Quería que avanzaras un poco en esa línea, porque para poder entrar un poco más de lleno en el rol del vínculo, ¿no? Sabemos hoy lo importante que es para un bebé, gracias justamente a las neuroimágenes, tener un vínculo, que se le hable, que se lo cuide, que se le amamante. Hay una cosa que ocurre ahí que la comprendemos todavía limitadamente, porque todavía no entendemos los otros elementos que todavía están en investigación de cómo ese proceso ocurre, en la forma que los corazones se coordinan, etcétera, ¿no? Ese ecosistema que uno empieza a hacer con su hijo. Y entonces me encantaría saber, imaginemos que tenemos una cesárea o que no la tenemos, ¿qué alerta debiera reconocer una madre cuando tiene a su bebé en brazos? Esto, por ejemplo, de no sentir necesariamente nada, ¿es una señal de que yo debiera estar más atenta a mi salud mental, a que puedo eventualmente estar teniendo, no sé, una depresión postparto o algo así?
0: Bueno, yo quiero empezar por el final, porque me parece muy importante cuando hablamos de estas cosas explicar que todo se puede reparar, ¿vale? Que incluso si una mamá tuvo una cesárea muy traumática y no sintió nada por su bebé y luego estuvo profundamente deprimida, esto siempre se puede reparar, ¿vale? Porque creo que es muy importante cuando explicamos esto no generar más angustia, ¿no? Pero sí, yo creo que hay que darse mucho tiempo y que efectivamente hay mamás que nos cuentan que sienten rechazo, que sienten miedo a quedarse solas con el bebé, o hay mamás que nos cuentan es que mi bebé me parecía fea, o mi bebé me daba mucha pena de tenerme a mí como madre, pensaba pobre bebé, ¿no? Que yo soy su madre y no estoy a la altura, ¿no? Bueno, pues esta decepción, esta tristeza, este bloqueo, creo que es muy importante poder expresarlo y sobre todo pedir ayuda, ¿no? Que sepan las mamás que están sintiendo esto, que necesitan estar acompañadas, que no están solas, que muchísimas mujeres han pasado por ahí y que una clave absoluta es no estar sola y poder pedir ayuda y que todo va a pasar, que hemos visto madres con depresiones gravísimas que se recuperan todas, que luego llegan a disfrutar de sus bebés, que llegan a tener un vínculo precioso, pero realmente es muy importante que el entorno entienda que esta transición maternal puede ser muy dura y que es muy importante no juzgar a las madres, escucharlas, acompañarlas y sostenerlas.
1: Sí, me parece muy importante lo que recalcas, y de hecho el sentido de nuestro programa es más bien acompañar y ayudar a reconocer tempranamente. Recuerdo yo en mi primer embarazo, súper primeriza y todo, no me di ni cuenta que estaba deprimida. Y como que lo pasé un poco por la libreta y seguí viviendo. Y claro, ese aprendizaje me sirvió mucho cuando tuve otro, pero qué ganas de que alguien me hubiera dicho, si tú sentías esto, si tenías esta distancia, si te sentías angustiada, podrías haber pedido ayuda y podrías haberte evitado ese dolor. Porque por otro lado, hoy también tenemos algunas investigaciones, por lo menos lo que yo he leído es respecto de embarazos de niñas, o sea, de cuando una madre va a tener una hija, en que esos estados de ánimo influyen en el bebé también, o sea, si yo estoy deprimida, puede que le dé todo lo que necesita, que la abrigue, que le dé leche, etcétera, pero eso también de alguna forma se percibe. Es de mucha lógica, porque uno cuando tiene un bebé se da cuenta que tiene una cierta unidad con el ser, pero hoy día también la ciencia está avanzando en esa misma línea y también un poco la responsabilidad que tenemos por la salud mental de nuestros hijos al no cuidar nuestra propia salud mental. Quisiera poder avanzar un poco en qué opinas de esto y cómo lo ves.
0: Exacto, mira, la depresión postparto a veces se ha llamado la depresión sonriente, porque las mamás que están deprimidas muchas veces lo disimulan muy bien, ¿no? Están de cara al exterior, no se nota a veces la depresión, pero al que nunca podemos engañar es a nuestro bebé. Si alguien sabe cómo está la mamá, es el bebé. De hecho, a veces en la depresión postparto lo que pasa es que el bebé llora más. Y a veces estas madres que con esta depresión no diagnosticada van a ir, por ejemplo, mucho a los servicios de urgencias, ¿no? Diciendo a mi bebé no para de llorar, no hay manera de consolarlo, seguro que tiene un problema, que luego resulta que el bebé no tiene un problema. Pero esta angustia pues la percibe el bebé y la siente, ¿no? Por eso, bueno, yo creo que es muy importante hablar de esto, conocer esta realidad Y creo que es fundamental el papel de las parejas también, ¿no? El papel de los hombres, de los padres en este caso, de poder entender, de poder pedir ayuda. A veces una depresión postparto no tratada también genera una crisis de pareja o un divorcio. Y luego también es muy importante saber que muchas de estas depresiones ya vienen, ya se arrastran desde el embarazo. La depresión en el embarazo complica en el embarazo. Y me parece muy importante también señalar que la violencia de género empeora en el embarazo. Es decir, hay mujeres que van a estar deprimidas tanto en el embarazo como en el posparto y es por culpa de una situación de violencia de género que están sufriendo en su hogar y que es muy importante detectar y detener, ¿no? Esta violencia que también puede hacer estragos.
1: Claro, y que además yo diría que es la más silenciosa de todas, porque estar embarazada y estar viviendo violencia dentro de la casa es además una gran vergüenza para la mujer, ¿no? Como haber elegido tan mal al
0: Sí.
1: padre, ¿no? Que he conocido casos donde ese es un sentimiento que se dice, ¿no? Que me da mucha vergüenza reconocer que esto me está pasando y yo tengo apenas mi primer hijo dentro, ¿no? En el vientre.
0: Pues esto es muy importante visibilizarlo. Ninguna mujer merece ningún tipo de maltrato en el embarazo y los profesionales sanitarios tenemos que estar mucho más atentos porque sabemos que detrás de muchos casos de prematuridad, de parto prematuro, de hemorragias, de infecciones, de problemas de salud serios en el embarazo, lo que hay es esta situación de violencia doméstica que no sabemos detectar suficientemente bien, ¿no? Entonces, bueno, pues las mujeres tienen que saber que esto nunca es culpa suya. Que siempre se puede pedir ayuda y que los profesionales sanitarios especialmente tenemos que ser capaces de detectar, ayudar y sobre todo nunca jamás juzgar a una mujer que está en esta situación, ¿no? Y sobre los futuros padres, ¿no? Pues que hay que entender que a veces en los hombres también la paternidad genera una crisis y en hombres que han vivido, que vienen de modelos de familiares de violencia, pues también eso puede hacer que se recrudezca, ¿no? Y se genere esta dinámica violenta y de maltrato hacia su pareja, que obviamente hay que detener cuanto antes, pero también hay que entender para poder ayudar a estos hombres a que detengan esta violencia.
1: Totalmente. Tú eres parte de una corriente de la medicina que tiene este sello, ¿no? Esta mirada sobre la mujer y que curiosamente es bastante nueva. Por lo menos aquí en Chile, ya los equipos que se reconocen como equipos de parto respetado, que tienen toda esta conversación que hemos tenido de alguna forma llevada a la práctica. Todavía no son la norma, son como pequeños equipos dentro de los hospitales o de las clínicas. Y me gustaría saber cómo has visto que esta conciencia dentro del mundo de la obstetricia ha aumentado, no solo en mujeres, que cada vez vemos más mujeres obstetras, sino también en los hombres.
0: Bueno, yo creo que son cambios sociales. Hay una lucha de poder enorme aquí también, es verdad. Venimos de una historia de una lucha de poder, por ejemplo, entre el poder médico y el poder de la matronería o de las parteras. Pero ahora mismo tenemos toda la evidencia científica de nuestra parte. Es decir, estas son las recomendaciones de la OMS, esto es la medicina basada en la evidencia. Quiero dejar muy claro que todas estas razones para respetar estos procesos fisiológicos, para respetar el parto, para no medicalizarlo excesivamente, para intentar que el parto sea respetado y gozoso, todo esto hay mucha evidencia ya de que produce un beneficio en la salud. O sea, lo que estamos hablando es de la salud a largo plazo de la mamá y el bebé. O sea, no es un capricho, no es una moda, no es un tema de hippies, ¿no? Lo que pasa es que a veces la transformación, bueno, estos procesos llevan su tiempo y de hecho vemos en muchas colegas obstetras, ¿no? Y médicas que a veces la transformación, el darse cuenta de esto, tiene que ver precisamente cuando ellas atraviesan este proceso como madres con sus propias vivencias de embarazo y parto, ¿no? A veces ese es el momento de cambio. Pero bueno, cambiar los sistemas nunca fue fácil, ¿no? Yo confío en que vamos por el buen camino, pero queda muchísimo. Pero ahí está, pues yo qué sé, la ONU, la Unión Europea, la OMS han reconocido la problemática de la violencia obstétrica, o sea que yo creo que hemos avanzado y vamos por el buen camino.
1: Claro, te preguntaba también por los hombres, porque los hombres no se embarazan, hasta donde la ciencia ha comprobado, y eso inevitablemente les genera una distancia. Por eso, como cuánto ha permeado esta evidencia justamente en esas poblaciones que tal vez no pueden tener la experiencia y ser expertos por experiencia en este tema?
0: Bueno, no hay evidencia de que las mujeres ginecólogas sean más respetuosas que los hombres ginecólogos, ¿eh? Cuidado. Tiene mucho más que ver con dónde se ha formado una y con qué le han enseñado que con el género del profesional sanitario, ¿no? Yo creo que hay hombres con mucha sensibilidad y una visión muy respetuosa de estos procesos y otros que no tanto, pero también mujeres profesionales, ¿no? Yo no pondría tanto el acento en el género en
1: Sí,
0: este
1: no,
0: tema.
1: no, lo pongo porque cuando tú tienes una experiencia de parto, probablemente abres los ojos a una realidad que antes no habías visto. Y esa experiencia la pueden tener las mujeres y no los hombres. Ha habido hoy día como un despertar en ese sentido de la cantidad de mujeres, por ejemplo, que se dedican a la obstetricia. Y aquí en Chile ha habido un incremento de los obstetras, hombres que se dedican al parto respetado. Por eso te preguntaba si es que tú has visto esa tendencia también en el mundo más general. Pero quisiera avanzar hacia un último punto y tiene que ver con cómo invertir en un parto y en la salud mental perinatal de las mujeres, de alguna forma, voy a ponerlo tal vez con mucha eficiencia la frase, pero es una buena inversión a largo plazo en esos adultos o en esos niños más grandes. ¿Hay una relación entre ese cuidado de la madre y del niño al nacer? ¿Y cómo va a ser el mejor destino o desarrollo de esa persona?
0: Absolutamente. De hecho, yo creo que, bueno, hay mucha evidencia que si uno quiere, si los gobiernos quisieran invertir dinero en salud, esta debería ser la prioridad, porque realmente la inversión en los cuidados perinatales, en salud mental en este momento, que también significa potenciar el vínculo, potenciar la lactancia, todo esto favorece a largo plazo unos ahorros enormes en, por ejemplo, en enfermedades, pero es que además es un momento privilegiado para romper la transmisión intergeneracional del maltrato, para romper dinámicas violentas, para transformar hábitos de salud, no solo para la madre y para este bebé que llega, sino para toda la familia. O sea, realmente es un momento precioso el momento en que llega un bebé a una familia, ¿no? Nace una familia también, y toda la inversión que podamos hacer en programas, en Chile tienen este programa que conozco bien, el Chile Crece Contigo, que me parece fabuloso y les felicito, ¿no? Toda la inversión que hagamos ahí, en ese momento, está ya demostrado que es muy rentable, o sea, es la inversión más rentable casi casi en términos de salud a nivel poblacional.
1: Yvon, te quiero agradecer mucho por esta conversación. Ojalá que cuando vuelvas a Chile nos cuentes para que puedas venir a Sanamente así en humano. Y muchas gracias por tu trabajo en este ámbito.
0: Gracias a vosotras y será un placer. Venga, hasta pronto.
1: Nosotros siempre queremos dar contextos y entregar herramientas que permitan hablar por esos que todavía ni siquiera tienen lenguaje. Y también por las mujeres que muchas veces no tienen la oportunidad de expresar su dolor, su experiencia en el contexto del parto, porque no son las protagonistas o parecemos no ser las protagonistas de esos momentos. Y sin embargo, la salud mental de las mujeres es crítica para poder cuidar a los niños en el presente y a futuro. Así que nunca es demasiado hablar de esto y compartirlo con todas las embarazadas que conozcan. Todas necesitamos mucha compañía en ese momento y por lo tanto sean ustedes esa mano amiga, ese saludo cariñoso, esa mirada atenta a un proceso que es muy transformador y más necesario que nunca con las tasas de natalidad que tenemos en Chile. Vamos a pausa y volvemos con más.
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12: No todos los minerales se extraen de las profundidades de la corteza terrestre. Existen más de 400 que han llegado en meteoritos. Estos son fragmentos rocosos de asteroides o planetas desaparecidos que vagan por el espacio exterior y caen a la Tierra desintegrados. Al año, cerca de 17.000 meteoritos impactan nuestro planeta y el análisis de sus minerales arroja importantes datos sobre su origen. Hace 2 años se encontró un mineral que no estaba en los registros geológicos. Fue bautizado como Edscotita. Está compuesto por una mezcla de hierro y carbono y su formación indica que sería parte de un pequeño planeta. La caída de un meteorito debe informarse siempre a las autoridades, porque además de ser parte del patrimonio de un país, puede aportar valiosa información sobre nuestro planeta y el universo.
7: Llega nuestra sección de emociones chilenas y hoy hablaremos de la expresión estar chato, estar chata. Para quienes no han usado nunca este término, es una sensación que asoma, por ejemplo, cuando estamos a mitad de semana, se nos hace pesada la carga, nos sentimos sobrepasados por las circunstancias. Es una combinación de otras emociones como el asco, la ira y la tristeza. La primera, el asco, es una emoción que genera distancia. La ira, en cambio, es una emoción activa y la tristeza pasiva. Esa mezcolanza provoca que nos sintamos indiferentes, apáticos, frustrados, irritados al mismo tiempo. El resultado, sentirnos saturados de estas sensaciones. ¿Alguna vez han sentido que tienen un peso encima que los aplasta? A veces en un momento de la vida, a veces es por un trabajo o también puede ser por una relación. Así se siente estar chato, una emoción displacentera que puede aparecer por la rutina, por el trabajo o por la actitud de alguien. Sin embargo, siempre hay una solución para desenredar la mente y ayudar en ese momento difícil. Un consejo, por ejemplo, es tomar aire y concentrarse en la respiración para permitir que se apacigüen esas emociones más difíciles y encontrar en la calma un pensamiento que nos permita salir de ese estado, porque cuando estás chato o chata, es bueno hacer algo para resolverlo. Cortar algo, poner un límite, identificar la causa, es una buena idea. Quienes estén interesados en conocer más detalles del libro El arte de las emociones chilenas, pueden revisar en la cuenta de Instagram, @emocioneschilenas. Llegan nuestros puntos de encuentro donde compartimos algunas ideas, iniciativas que nos puedan ayudar a sentirnos mejor o a armar mejor nuestra comunidad. Y vamos a partir contándoles sobre la primera guía para la atención inclusiva de personas autistas. Es un documento del Ministerio de Desarrollo Social que entrega orientaciones para asegurar atención adecuada y respetuosa. La guía propone medidas concretas de accesibilidad, como el tipo de tipografía, elementos gráficos, lenguaje claro, además de imágenes con texto alternativo. Pone énfasis en la importancia de adaptar los estímulos del entorno, pues influyen directamente en el bienestar de las personas autistas y en su forma de interactuar y de participar. El documento está dirigido a quienes se desempeñan en atención de público, en instituciones públicas y privadas, y busca entregar herramientas prácticas para mejorar la experiencia de atención. La iniciativa se enmarca en la búsqueda del cumplimiento de la Ley 21.768, que establece atención oportuna para personas con discapacidad acreditada y sus cuidadores, reforzando el compromiso con una atención más inclusiva y con mayor visibilidad del autismo. El director nacional de SENADIS, Pedro Goich, destacó que la guía fue elaborada en conjunto con personas autistas, lo que nos permite asegurar que se trata de una herramienta representativa y construida desde la experiencia directa. Esta guía está disponible para descarga gratuita en el sitio web www.senadis.gov.cl.
13: Destacamos que la guía fue construida junto a comunidades de personas autistas, por lo que responde justamente a un diseño de política pública acorde a las necesidades de las personas usuarias, dando un paso hacia adelante en un trato no discriminatorio por parte de las instituciones públicas y privadas. Este es un esfuerzo del Estado para facilitar la atención del público y entregar herramientas para un servicio más inclusivo donde el foco son las personas autistas y sus familias.
14: 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Yo nunca había tenido cáncer. ¡Wow! Ni había escrito una carta. Nunca había visto a mi mamá con tanto miedo. Ni había tenido que aprender a decir quimio. Quimioterapia. Quimioterapia. Nunca pensé que iba a echar de menos mi cama y al Bobby. Nunca me había subido un avión, ni me había despedido de mis amigos o de mi familia. 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Nunca esperé ser un artista. Nunca pensé que me iba a reír tanto.
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7: Bueno, y nos vamos a ir a una pausa, pero siempre de la mano de ustedes, porque todos de alguna forma hemos desarrollado alguna herramienta para sentirnos mejor y por lo mismo es tan importante preguntarnos cómo lo hacemos.
16: Hola, nosotros somos Bueno, nosotros somos una banda de pop chilena. Nos dedicamos al canto, al baile y todo lo que hacemos, tanto las coreografías como la producción musical, como los diseños visuales.
17: Estamos metiendo pala. A ver si la tierra jala.
16: Lo que hago cuando estoy como con un mal día es salir. Me gusta mucho salir y de hecho caminar. Soy una persona que le gusta mucho caminar mientras escucho música y así me libero un poquito, la verdad. Como respiro, me tomo el tiempo de pensar, cosas así, todo. y siento que también es muy importante sentir esa emoción, como no la intento reprimir, al contrario, como que intento vivirla.
18: O sea, me gusta escuchar mucha música, pero a veces uno cae en escuchar música triste y se sigue sintiendo mal. Así que lo que me gusta hacer y que me hace sentir muy bien es comprar galletas. Es que soy muy fan de lo dulce, soy demasiado fan de lo dulce. Cada vez que me siento mal me gusta estar solo, pensar un poco las cosas, como por qué me estoy sintiendo así. Y en un momento en donde como que las comprendo mejor, ya como que retomo, respiro, medito un poco y me calmo.

0: igual me cuesta todavía como expresar mis emociones, estoy trabajando en ello, pero intento no hacerlo. Pero hay otro extremo donde me gusta mucho distraerme y salir y como poder de alguna forma canalizar esa emoción en base a hablar con gente o hacer otras actividades.
1: Me gusta mucho cantar, siempre estoy murmurando algo, pero sobre todo cuando estoy triste es algo que me ayuda mucho a relajarme y liberarme. Siempre, ya sea en el metro, sobre todo cuando estoy en mi casa sola, me gusta mucho poner música y simplemente ponerme a cantar. Y son también canciones muy específicas de The Beatles, de Red Solar Conin.
2: ¿Y qué pasa si no vamos hoy día, tú y yo, los dos?
3: Es un trabajo, es difícil igual plasmar lo que tú sientes en las canciones, pero creo que últimamente con la nueva música que se viene, sí hemos logrado plasmar todo lo que hemos sentido en este viaje juntos.

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1: ¿Conoces algunas de las campañas que ha hecho Greenpeace en nuestro país? Aquí en CNN Chile te lo explicamos. Estamos hoy con Silvana Espinosa, ella es encargada de campañas en Greenpeace en Chile. Silvana, cuéntanos, ¿qué hace Greenpeace en nuestro país?
2: Como Greenpeace trabajamos en la protección del medio ambiente mediante diferentes tipos de campañas. Hay algunos pilares que son fundamentales para nosotros, como es la protección de los océanos, de especies emblemáticas, como es el caso del pingüino de Humboldt, que se ve amenazada por el proyecto minero portuario Dominga. También el tema de crisis climática va profundizando algunas problemáticas, como es el caso de los siniestros, los incendios forestales, en donde trabajamos fuertemente para que existan leyes de protección y medidas concretas para poder evitar este tipo de situaciones en el futuro. Y también tenemos un trabajo muy importante en que se reparen los territorios y que no se profundicen las zonas de sacrificio en nuestro país, como es el caso de Quintero y Puchuncaví.
1: Y en ese sentido, esas campañas se requiere independencia. ¿Cuál es el rol de los socios para poder tener esa independencia?
2: Lo más importante es que como sociedad nunca olvidemos el poder de lo colectivo. Y en ese sentido, la importancia que tiene que las personas se unan a Greenpeace, que se hagan socios, es fundamental. Porque esto nos habilita y nos entrega toda la libertad para poder proteger la naturaleza y denunciar todos los desastres ambientales y todos los incumplimientos de las normativas que tenemos en nuestro país y que están dañando la salud de nuestros ecosistemas.
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0: ¿Les ha pasado que en un momento que aparentemente no están haciendo nada de nada, se les ocurren ideas geniales? Pues eso es por un mecanismo, tiene una explicación, y es la red neuronal por defecto. ¿Qué es, cómo funciona y por qué la queremos tanto? Lo vemos en la siguiente animación.
1: ¿Te ha pasado que te acuestas a mirar el techo y se te ocurre una idea digna de una eureka? Pues deberías agradecer a tu red neuronal por defecto, la cual activa distintas áreas del cerebro cuando hacemos nada o cuando estamos en modo automático, una especie de protector de pantalla del cerebro. Lo interesante es que, muy por el contrario a lo que imaginas, pasa de todo. La autorreflexión, el recordar experiencias personales, el proyectar escenarios futuros y la creatividad son algunas de las funciones en las que está involucrada esta red y aprovecha justo estos momentos de nada, como la ducha, mirar nubes, lavar platos, para trabajar intensamente. Estudios de Harvard indican que su actividad consume más energía que cualquier otra en el cerebro, llegando a utilizar el 20% de la energía corporal en reposo. Cuando se activa el cerebro, inicia un proceso de libre asociación. Conecta pensamientos y recuerdos de forma espontánea, lo que genera nuevas ideas, muchas veces originales. También cumple la función de ayudarnos a imaginar el futuro y a procesar emociones. Pero ojo, la hiperactividad de la red se asocia a la rumiación y depresión. Así que, si estás buscando una idea original o una inspiración para tu futuro, recuerda que en este caso, lograr hacer nada puede ser tu mejor salida.
0: A veces uno no necesita un enemigo para hacerse daño a uno mismo. De hecho, tenemos mucho talento para sabotearnos o autosabotearnos. ¿Cómo funciona este mecanismo? ¿Cómo podríamos corregirlo? ¿Cómo podemos amigarnos con nuestros interiores? Le preguntamos a Pablo Herrera, que es psicólogo de la Universidad de Chile, y esto es lo que nos comenta en la cápsula de experto.
2: El autosabotaje es cuando hay una tensión interna, hay una contradicción interna en que queremos hacer algo, queremos actuar de una forma, pero actuamos de otra forma que no nos gusta. Tenemos distintas partes de nosotros que apuntan a valores y necesidades distintas. Por ejemplo, yo puedo querer socializar y eso es muy importante para mí, pero también puedo querer cuidar mi salud. Y típicamente se da autosabotaje cuando hay una tensión entre dos valores distintos. Entonces, las causas del autosabotaje en el fondo es que nuestra mente funciona así, funciona con distintas necesidades y valores y que no siempre están alineados. ¿Cómo uno lo nota? Uno siente culpa por algo que está haciendo, uno siente vergüenza, se siente tonto por hacer cosas que van en contra de uno mismo, uno está tropezando con la misma piedra una y otra vez, uno cuenta un problema y le dan soluciones que uno podría implementar y uno no las hace. Por un lado, nos genera como autocrítica, rabia con nosotros, frustración con nosotros, culpa, vergüenza, ¿por qué estoy haciendo esto de nuevo? Nos sentimos como mal con nosotros y a veces dejamos de hacer cosas que son muy importantes, por ejemplo, cuidar nuestra salud, terminar una relación tóxica, etc. Y por otro lado, a nivel de vínculos, en general, produce tensión. ¿Cómo abordar el autosabotaje? ¿Cómo me facilito esto? Por ejemplo, si estoy temiendo al fracaso, ¿cómo puedo hacer, decirme a mí mismo que si es que me va mal o no tan bien, no voy a ser castigado tan terriblemente? Si es que me cuesta visualizar el futuro, ¿cómo puedo poner el futuro delante mío? La idea es que ambas partes lleguen a un acuerdo, como si uno fuera un mediador y las partes en tensión, la que dice sigue actuando igual y la que dice deja de autosabotearte, fueran a un diálogo y llegaran a un acuerdo.
0: Llega el momento del recomendado sanamente y esta vez les queremos dejar una lectura para que se resintonicen con el lado más humano. Porque en un mundo hiperglobalizado, digitalizado, de vez en cuando tenemos que recordar que somos eso, humanos. Por eso les traemos Somos Sujetos Digitales, de Rodrigo de la Fabián, Álvaro Jiménez y Francisco Pizarro, un libro que reúne investigaciones de psicólogos, sociólogos, antropólogos sobre los impactos, las implicaciones socioculturales, éticas y políticas que surgen en la intersección entre psicología, psiquiatría y neurociencia y culturas terapéuticas populares. Este texto reflexiona sobre cómo las transformaciones tecnológicas que estamos viviendo transforman la manera en que comprendemos la identidad, la mente, los síntomas, y al mismo tiempo cuestionan, ojalá además nos hagan volver a preguntarnos, ¿qué significa ser humano en este siglo XXI?
3: El libro se pregunta algo muy concreto. ¿Qué está pasando con nuestra salud mental en la era de los datos? Hoy existen aplicaciones que prometen detectar una depresión antes que el propio paciente, algoritmos que anticipan el riesgo de suicidio, psiquiatría a distancia, terapias por chat, promesas enormes y muchas veces necesarias, pero que también cambian algo profundo. ¿Quién tiene la última palabra sobre nuestra salud mental? El libro invita a mirar estas tecnologías con atención, entender qué ganamos y qué se pierde cuando la salud mental se vuelve una cuestión de datos.
0: Y antes de irnos, queremos recomendarles que miren a Fundación Míranos. Esta es una organización que se encarga de visibilizar la prevención del suicidio en personas mayores. Nos ayudan a sensibilizar, a capacitarnos y a apoyar en esta materia, porque todos, además, o vamos a ser mayores o conocemos a alguien que es mayor, pero no necesariamente sabemos identificar los factores de riesgos. Los factores de riesgo en este grupo, las señales que podrían levantar una alerta. Por eso ustedes pueden contactar a esta fundación a través del correo contacto@fundacionmiranos.org. También encontrar mucha más información sobre este tema en su sitio www.fundacionmiranos.org. Nosotros queremos agradecerles tanto por estar junto a nosotros durante estos 5 años de Sanamente. Queremos seguir entregándoles más contenidos. La complejidad de la mente humana es tal que a veces pensábamos, ¿se nos irán a acabar los temas? ¿Dejará de tener sentido hablar sobre esto? Y sin embargo, por razones terribles, y es el aumento enorme de problemas de salud mental en estos tiempos, y por razones afortunadas, el ser humano es un misterio infinito. Seguimos aquí trayendo nuevos temas todo el tiempo y en contacto con ustedes, que no solo son un destinatario de la información, sino una posibilidad de expandirla. Todos siempre tenemos la opción de tender una mano, de apoyar a alguien que lo esté necesitando. A veces basta que llegue el libro correcto, el comentario sobre la serie que te despertó un pensamiento que sirve para iluminar un momento, o simplemente la oferta de poder escucharnos y acompañarnos en momentos complicados. También en los contentos, porque sabemos que además son contagiosos. Así que los invitamos a encontrarse de nuevo con nosotros en otro capítulo de Sanamente, y si no, en todas nuestras cápsulas, en todas nuestras redes, que están siempre abiertas y ansiosas de saber más de ustedes. Nos vemos.

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4: ¿Cómo están? Bienvenidos a Última Mirada. Hubo un momento, hace algunos años, donde un tema se básicamente tomó todas las noticias, que era el tema medioambiental. Aparecieron organizaciones que fomentaban el que se discutieran determinadas materias en términos medioambientales. Y aparece una organización internacional que es Greenpeace. Vamos a conversar hoy día con el director de Greenpeace Chile, Matías Azún. Gracias, Matías, por estar con nosotros.
5: No, muchas gracias a ustedes por invitarme.
4: Déjame retomar un poquitito lo que planteé en la introducción. Hubo un momento dado en que el tema ambiental estaba en la boca de todos, para ponerlo en términos exagerados, pero no tan exagerados. Sí. No solamente en Chile, sino que también en otras partes. Y como que de pronto algo tremendamente importante como el cuidado del medio ambiente pasó a ser parte de la agenda.
5: Sí.
4: Y con esa velocidad que llegó, parece que esa velocidad fue la misma con la que nos dejó.
5: ¿Eso es una pregunta o
4: una afirmación? No, creo yo que está bastante más debilitado hoy día el tema medioambiental, a pesar de que creo que ya se, en términos de educación escolar, en términos de lo que pasó.
5: Sí, se normalizó, ¿no?
4: Claro, ya se generó una relación entre la gente y el medio ambiente que tiene importancia.
5: Yo creo sobre eso quizás, por supuesto, uno podría desde afuera y observándolo llegar a la conclusión de que ha perdido preponderancia el tema ambiental en la agenda. Y la realidad de las cosas es que en muchos sentidos las conversaciones que se instalaron en el ciclo, por así decirlo, posterior a Hidroaicén, ¿no? Entre 2014 y los últimos episodios de contaminación preestallido, ¿no? 2019 en Quintero y Puchuncaví, hubo una preponderancia mayúscula, ¿no? Es como Chile entero se movilizaba por temas medioambientales y eso estuvo muy presente, especialmente en las campañas de la primera convención constitucional. Fueron elegidas sobre todo mujeres muy competentes en cada uno de sus ámbitos, especialistas en microbiología, especialistas en salares, especialistas en derechos de agua, especialistas hídricos, en temáticas vinculadas a la geofísica de los glaciares, que fueron elegidas en ese proceso que todos sabemos terminó espantosamente mal.
4: Muy mal, sí. ¿Sí?
5: En todo sentido. Y a propósito de eso, uno podría establecer que hubo un retraimiento. Sin embargo, si uno revisa, por ejemplo, la calidad de la conversación, ¿no? Yo tengo la sensación de que mucho de eso llegó y se instaló. Cuando uno le pregunta a las personas si sabe lo que es greenwashing, ¿no? El lavado de imagen verde, ¿no? El hacerse pasar por verde para. La gente en general tiene una evaluación negativa del concepto, pero toda la información que tiene no viene de políticas públicas o de educación independiente y transversal, sino de las propias empresas.
4: A ver, pero que ahí estás diciendo una cosa que es súper interesante porque el concepto no es algo que esté muy posicionado.
5: ¿Greenwashing?
4: Greenwashing.
5: Se claro, sorprendería que los estudios nos están dando muy
4: alto. Que se hace pasar por verde, pero no es verde.
5: Claro. Ahí hay una primera tendencia. En el fondo, uno supondría que el concepto no es tan conocido y sin embargo está bastante más instalado de lo que uno piensa. La gente lo pondera negativamente, es una práctica no deseable. Sin embargo, todo lo que sé sobre las empresas me lo enseñan las propias empresas. O sea, a la hora de elegir en el pasillo del supermercado qué detergente comprar, elijo y miro y dice, ah, este es amigable con los delfines, ¿no? Entonces, yo tengo la sensación de que mucho de la conversación sobre cuidar el agua, preocuparnos del cambio climático, tratar de producir menos emisiones, preferir vehículos eléctricos sobre vehículos de combustión, quedó en la ciudadanía.
4: O sea, se creó una cultura más ecológica.
5: Yo creo que se corrió la base hacia una cultura más ecológica. El problema es que esa cultura ecológica no necesariamente ha tenido los contrapesos y hoy en día está dominada por un discurso sin mucho contrapeso institucional en la lógica de las empresas. No hay campañas de educación pública, por ejemplo, para saber qué detergente comprar, qué tipo de mejores prácticas para ahorrar agua. No, nos acordamos para el día del agua.
4: Domingo, hay un tema que creo que es tremendamente importante que ocurre cada vez que hay cambio de autoridad, porque la autoridad que llega ha hecho una campaña donde ha prometido una serie de cosas en su programa, y desde ese punto de vista, ¿qué lugar ocupa el medio ambiente hoy día?
5: Yo diría que un lugar central, ¿no? Porque si la primera tendencia es que hay, lo que te respondía recién, si la primera tendencia es que mucho del discurso ambiental llegó para quedarse y cambió la brújula, por el otro lado también surgió un discurso

0: Muy interesante en lo que estás planteando, Domingo, que tiene que ver con lo siguiente: ¿qué tanto la conversación sobre este tipo de tema de medioambiental llega muy rápido a la caricatura, llega muy rápido al insulto, llega muy rápido a cosas que no tiene que ver necesariamente con el contenido de lo que estamos hablando?
1: Bueno, tal cual, ¿no? Yo, Matías, personalmente he sido invitado a salir del país por parte del candidato José Antonio Kast, justamente por tratar de defender el medio ambiente. Entonces, bajo esa lógica, yo creo que se radicalizó un poquito las dos posturas, ¿no? Se corrió la brújula, pero por el otro lado también se instaló un discurso mucho más explícito sobre la necesidad de aprovechar los recursos medioambientales y la explotación de los recursos naturales, ¿no? Y ahí es complicado porque efectivamente no solo ha perdido tracción en la ciudadanía, sino que ha ganado también potencia un discurso antiecológico, que es no negacionista en el sentido sueco-europeo que dice el cambio climático no es verdad. Los dinosaurios se extinguieron porque, digamos, no sé, la glaciación es resultado de las variaciones climáticas de la Tierra, que es así, sino directamente alguien más a lo Trump, ¿no? Diciendo, hay que drill, baby, drill, ¿no? Como perforemos, perforemos, perforemos, ¿no? ¿Qué me importa el hogar de las ballenas? Que se expanda la salmonicultura. ¿A quién le importan los salares, que son básicamente glaciares en el desierto que permiten que el desierto mantenga un límite de vida y no se transforme la superficie de Marte? Pero no nos importan los salares, explotémoslos todos los salares. O basta, como decía ayer a gritos, ¿no? El ministro de Vivienda, ¿no? Poduje, el mismo día de ayer, a gritos en la propia, me parecía que era la municipalidad de Valdivia, Valdivia, ¿no? La capital de los humedales de Chile, es como, ¿hasta cuándo protegen los humedales, ¿no? Denúncienme, ¿por qué los están protegiendo? Entonces, ese discurso antiambiental, ¿no? Que ha planteado que es o derechos de las personas o derechos de los pingüinos, ¿no? Y que desconoce los vínculos que hay entre naturaleza y desarrollo, que plantea una falsa dicotomía, también ha ganado tracción. Y es muy peligroso ese discurso porque no solo es esencialmente anticientífico, sino además extremadamente cortoplacista. Chile tiene múltiples territorios que han visto deprecada la calidad de vida, el ejercicio de derechos de los ciudadanos, justamente porque no evaluamos correctamente las cargas ambientales. Estoy fundamentalmente hablando de la contaminación en Quintero Puchuncaví, pero también lo vimos cuando se produjo el escándalo por el vertimiento de salmones en las afueras de la isla de Chiloé, que terminó con la isla durante casi un mes paralizada, ¿no? Chiloé está privado, ¿se acuerdas? El 2016, y que se tradujo en una crisis gigantesca, en donde mientras las empresas salmoneras cobraban seguros, ya había pasado con el virus ISA, ¿no? Y algunas de ellas sufrieron muchísimo, pero la gran mayoría cobró su seguro, estaba más protegida, pero las personas dejaron de recibir ingresos porque la industria colapsó.
0: Ahora.
1: Entonces, un poco lo que quiero plantearte es, no considerar los límites ambientales se traduce en una emergencia, y podría seguir, los incendios forestales, que fueron explícitamente informados y advertidos por especialistas climáticos, especialistas forestales y especialistas urbanos, señalando que el borde urbano, tanto de Valparaíso, que se quema cada cierta cantidad de años, y
0: Ya,
1: esto tiene implicancias prácticas.
0: pero ahora hay un punto, ahora Matías, que tiene que ver con esto. Es algo que viene pasando independientemente de los gobiernos que han estado al mando. Puede ser que haya alguno
1: Tiendo a creer que
0: que
1: no, ¿eh?
0: ah, pero
1: Tiendo a creer que no.
0: puede ser que haya alguno que sea más sensible al tema o lo que sea, pero por ejemplo, mencionaste tú varias cosas que mucha gente recuerda. Pero lo importante es, a ver, ¿qué tanto la cultura
1: Claro, incorpora.
0: medioambiental ha mejorado desde ese punto? ¿O solamente es un tema para hacer un gallito en campaña?
1: Bueno, se puede hacer campaña diciendo que uno es ecologista, claro que sí, ¿no? Y usarlo como lema de campaña es complicado, sobre todo si después uno no cumple. Pero la realidad de las cosas es que mi sensación es que, considerando el tamaño de los desafíos del colapso ecológico planetario que estamos enfrentando en términos reales, ¿no? Y digamos, esto pudiese parecer de

0: Es esperanzador que lo diga un dirigente ambiental como yo, ¿no? Pero cuando nos avisan que va a llover, ¿no? O que viene el fenómeno del Niño, no nos dicen viene la lluvia, nos dicen viene un río atmosférico. Y no nos dicen viene el Niño, viene el Niño Godzilla. ¿Sí? O sea, es como si el clima se hubiese hastiado de nosotros e hiciese todo lo posible por derrumbarnos el techo, ¿no? Entonces, de la casa con la lluvia. La realidad de las cosas es que el cambio climático está golpeando a la puerta. Y paradójicamente, las decisiones políticas no se han hecho a la velocidad necesaria. Lo hemos dicho desde hace 20 años. Chile es rico en energías renovables y, sin embargo, tuvimos un alza de precios de combustible justamente por no haber incorporado los potenciales que teníamos en energías limpias hace muchos años atrás.
1: Ahora,
0: si bien la transformación ha sido gradual y hay buses eléctricos, podríamos haberlo hecho más rápido, ¿no?
1: Sí. Ahora, Matías, hay un punto que es inevitable conversarlo porque acaba de instalarse el nuevo gobierno que tiene posición muy concreta respecto de la situación del medio ambiente. Dime tú, ¿cómo
0: Sí,
1: evalúas
0: o algo
1: tú
0: así.
1: esa posición?
0: A mí, la verdad, leía ayer algunas entrevistas de ex, particularmente, por ejemplo, la entrevista del ex subsecretario de Medio Ambiente, ¿no? De Sebastián Piñera, en donde él señalaba, lo voy a interpretar, pero que la ley, por ejemplo, de reconstrucción, ¿no? Que permite relocalización de salmonicultura sin evaluación ambiental, que le quita atributos a los tribunales ambientales para fiscalizar la acción del gobierno, que traspasa a las personas el costo indemnizatorio por una mala evaluación ambiental cuando se retira el permiso, ¿no? Y hay una especie como de garantía a todo evento entregada, ¿no? Hay un conjunto de disminuciones de, él le decía, como de corte de esquinas rápido para tratar de posicionar una agenda hiperproductiva muy lineal, sin entender el entramado burocrático que es realmente el meollo de la dispersión de burocracia que multiplica los tiempos, las evaluaciones y las incertidumbres, ¿no? Él lo decía, y yo, la verdad, yo tiendo, nosotros desde Greenpeace tendemos a estar muy de acuerdo con esa evaluación, porque no se puede promocionar el trabajo de las empresas a costa del medio ambiente, es un poco lo que te decía al principio. No se puede pensar en pan para hoy y hambre para mañana. Chile ya tiene una situación de riesgo hídrico altísimo. Ya tiene problemas severos de contaminación por metales pesados. Y las normas de manejo primario de termoeléctrica, ese decreto sigue durmiendo.
1: Sí, ahora
0: Entonces, como.
1: ahí hay un punto que me gustaría que lo pudieras aclarar un poquitito. Esto es algo que tiene que ver con qué es aquello que da mayor ingreso. Eso es una discusión que tiene que ver con a ver qué cosa produce más rápido y genera más
0: Sin importar el
1: ingresos.
0: costo, dices tú.
1: Sí, claro. Pensando, bueno, después de que tengamos la plata, etcétera, bueno, usamos esa plata para proteger y qué sé yo, darle de
0: Es
1: comer a la
0: que,
1: gente.
0: de nuevo, el problema de invertir en mantener la vía que ya está demostrando haber llegado al límite y al colapso, ¿no? En contaminación en diversas zonas en el norte de Chile como resultado de las operaciones de mineras, por ejemplo, en pérdida de masa de glaciares como resultado de la falta de una normativa a la que sistemáticamente nos hemos negado, en que no ingrese una normativa sobre emisiones de termoeléctricas que permitirían beneficiar a la gente de Huasco, de Coronel y de distintas zonas del país, de Quintero y Puchuncaví, el que nos dejemos de preocupar por una diversificación productiva en la zona de La Higuera y que sigamos dependiendo de que un proyecto corrupto, nefasto, obsoleto e ineficiente como Dominga, que lleva 14 años en evaluación ambiental, siga avanzando simplemente porque el titular tiene los recursos necesarios para que digamos, un ejército de abogados tan grande, que por lo demás incluso le permitió condonar sus penas de cárcel por cohecho, por clases de ética, ¿no? Entonces, el abuso no puede llegar a ese nivel a costa del medio ambiente. Las situaciones como esta en la práctica se transforman en los hechos. Y permíteme explicarlo de esta
1: Sí.
0: manera. No considerar las dimensiones medioambientales es la mejor receta para producir emergencias. El mejor ejemplo es paradójicamente el que le da nombre al proyecto de reconstrucción. La reconstrucción cobra sentido después de que nos dimos cuenta de que cada cierto tiempo, en el límite urbano empobrecido de ciudades que crecen sin control, las casas se queman porque están cerca de operaciones forestales en el medio de una crisis climática brutal, con crisis hídrica. No se consideran ninguna de esas variables, no se considera un plan de mitigación, a la gente se les queman las casas, ¿no? Y el resultado es, tenemos que diseñar un plan de reconstrucción. ¿No sería mejor, por ejemplo, haberle dado urgencia a la ley de prevención de incendios forestales, que vuelve de nuevo a dormir en el Congreso? Avanzó en la Cámara de Diputados en los incendios de Valparaíso, sí, hace 3 años atrás, y avanzó ahora por el Senado con el incendio de Concepción. Y ahí quedamos. Oye. Entonces, es de loco, nos preocupamos, es muy loco. En vez de arreglar el problema, ¿no?, contratamos un enfermero que nos ayude a seguir, es como a mantenernos en la situación.
1: Oye, pero hay una pregunta que te quiero hacer, que yo creo que es una pregunta difícil de responder, porque puede ser variable la respuesta en distintas circunstancias. Y que tiene que ver con, ¿qué tanto crees tú que al chileno promedio, al chileno común y corriente que se ve en todas partes, qué tanto crees tú que le importa?
0: Mucho.
1: Le importa, si es que no le llega a él el qué sé yo, el accidente, o si no le llega a él la cuestión, pero qué tanto te dicen, oye, son puras exageraciones estos grupos acá y allá, o te dicen, mira, lo que hay que hacer es básicamente generar ingresos, y eso de alguna manera necesita que se acepte talar árboles, qué sé yo, botar icebergs, etcétera. ¿Qué tanto sientes tú que la gente apoya una mirada distinta al medio ambiente?
0: A ver, la realidad climática nos obliga a tomar decisiones rápidas que van a ser muy complejas y dolorosas. Implican dejar de invertir en modelos de destrucción de la naturaleza y empezar a generar una economía más saludable basado en la recuperación, basado en la protección de la propia naturaleza como parte de las soluciones climáticas, basado en una economía circular, en donde se internalicen las externalidades. Si mañana, por ejemplo, las empresas de carbón tuviesen que incorporar todos los años de vida perdida y los gastos en salud pública, incluso aquellos que no se cubren, incluso con fallos de la Corte Suprema, como lo que ocurre en Quintero y Puchuncaví, automáticamente se expandiría la potencia solar y eólica de nuestro país, que por lo demás es el equivalente al Dubái de las energías renovables. ¿Tiene posibilidades Chile de tener una economía más limpia, más sólida, pero que no dependa de la extracción excesiva al límite de destruir los equilibrios medioambientales? Absolutamente. Lo que me permite entonces señalar que no nos estamos oponiendo a todo. No hay una potencia medioambiental significativa evitando, ¿no?, hablando de arañitas quiero decir, que por lo demás son muy importantes, pero no es que por 3 arañitas no vamos a hacer un hospital. O sea, lo que se requiere en Chile son conversaciones más democráticas, abiertas y claras, y no cortar por la esquina, ¿no?, tratando de, ok, para que este plazo no se alargue, le vamos a poner una fecha límite.
1: Okay.
0: O para que no opine, quiero dar un ejemplo, la ley de construcción dice algo horroroso, dice, será discrecionalidad de un funcionario de turno del sistema de evaluación ambiental juzgar lo que las reparticiones públicas digan sobre un proyecto. Minería en glaciares. La dirección de glaciología tiene doctores en glaciología que participan de los niveles más altos de conversación sobre protección de los glaciares en el planeta. En un país que está enfrentando una crisis hídrica y en donde los glaciares son esenciales para conservar la salud de nuestras cuencas. Si esa investigación, la línea base de glaciares requiere, digamos, conocimiento experto, son 12.000 años de hielo en esa zona, ¿no? Se requiere investigación glaciológica especializada. Y un funcionario puede decir, no me gusta, pero lo mismo puede pasar con salud pública, con conservación de bosque nativo, con conservación de cuencas, con especies tan relevantes como el pingüino de Humboldt, que es esencial en controlar las cadenas tróficas, que son uno de los factores que mejor incide sobre la posibilidad de recuperación de las pesquerías en uno de los pocos espacios saludables que tienen las pesquerías para recuperarse, como es la costa de Humboldt, donde se instala el proyecto Dominga, ¿no?
1: Déjame hacerte la última pregunta sobre un corolario de lo que tú estás diciendo. Si tú tuvieras que decir, a ver, esta es una pregunta que yo hago mucho porque nos centramos tanto en nosotros mismos que a veces olvidamos de que hay otros países que eventualmente le han pasado cosas parecidas y han tenido resultados mejores o han tenido resultados peores. si tú tuvieras que decir, a ver, ¿qué tipo de tratamiento para el tema medioambiental se debiera tener, como lo tuvo algún país que tenía una situación relativamente parecida a la de nosotros, una discusión sobre el tema, y que llegaron a un
0: España.
1: resultado?
0: España durante los 80 tuvo el surgimiento de un movimiento ambiental que se tradujo no solo en la formación de unidades políticas, el Partido Verde, sino también de una verdificación de toda la política, ¿no? Yo siempre he sido de la idea de que no necesitamos tantos partidos ecologistas como ecologistas en el Congreso, ¿no? O sea, la visión ecológica es transversal. Lo que estamos diciendo es, ¿se puede producir empleo y desarrollo sin destruir la naturaleza? Sí, a eso le llamamos desarrollo. Todo lo demás es
1: Y
0: patrañas.
1: se puede crear riqueza grande sin necesariamente aplicar,
0: Exacto,
1: qué sé
0: sin
1: yo,
0: liquidar aquello
1: sin
0: que es
1: liquidar las cosas que tienen que ver con el
0: esencial.
1: medio ambiente.
0: Efectivamente, nosotros somos una organización política y económicamente independiente. No recibimos dinero ni de partidos políticos, ni de gobiernos, ni de empresas. Eso nos permite hoy, y es un poco el desafío al que nos estamos enfrentando, ¿no? Decirle a la gente gracias por permitirnos denunciar todo este conjunto de prácticas y especialmente prepararnos para lo que yo creo que tiene que ser, Greenpeace cree, no yo, Greenpeace cree que tiene que ser una conversación mucho más densa en el Congreso. En vez de acortar los plazos, ¿por qué no conversamos en serio sobre áreas de protección, criterios de protección que sean compatibles con el fomento de una economía más saludable? Porque de lo contrario, vamos a estar sometidos a los designios de aquel que tiene la plata para presionar con ejércitos de abogados o con lobistas o con agencias de comunicación para destruir la conversación pública, plantear falsas dicotomías, como por ejemplo que no se están construyendo hospitales porque hay tres o cuatro personas que están preocupadas de las arañitas, y en realidad pensar cómo generamos una economía más saludable y más compatible en un país que tiene de los potenciales más altos para exportar energías limpias, por ejemplo, ¿no? Entonces, lo decía el propio presidente Piñera, ¿no? Ya hace un siglo descubrimos que teníamos potencia geotérmica. ¿Cuánta de nuestra potencia realmente es geotérmica hoy en día, ¿no? ¿Cuánta hemos crecido como resultado de la acción ciudadana, de la movilización de las personas, ¿no? Hoy día ya hay doctores que surgieron del movimiento social que participan de iniciativas empresariales para producir proyectos de energía alternativos que han permitido cambiar la matriz energética y tenernos como un país líder en capacidad instalada en energías renovables. Yo estoy tremendamente esperanzado. Yo tengo la sensación de que aunque se haya instalado este discurso, tengo la sensación de que va a ser evacuado rápidamente y estoy seguro que si la ciudadanía se moviliza, el Congreso no va a permitir reformas simplistas que, por el contrario, lo que van a hacer es perjudicar la inversión.
1: Matías Azún, director de Greenpeace, muchas gracias por haber estado con
0: Por
1: nosotros
0: favor.
1: nuevamente aquí en Última Mirada. Y este es un tema que probablemente vamos a seguir conversándolo muchísimo porque está ya dentro de nosotros
0: Ojalá.
1: todos los días. Muchas gracias.
0: Muchas gracias, pues.
1: Gracias a todos ustedes por su sintonía. Nos encontramos mañana.
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3: Aquí mismo, en Tolerancia Cero, en un minuto de confianza como este, pero en noviembre de 2024, felicité a Dorothy Pérez por convertirse en la primera mujer Contralora General de la República en toda la historia de la República. También dije esa vez que su ratificación en el Senado había demorado mucho porque era de sentido común que debía ser ella quien encabezara la institución, dada su trayectoria y su comprobada capacidad. 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Pero nadie es perfecto. Y en mi opinión, la semana pasada la Contraloría cometió su primer error. Me refiero al dictamen en que ordenó un sumario en el gobierno a raíz de una comunicación en que se hablaba de un Estado en quiebra. A estas alturas nadie niega que esa expresión era imprecisa, ambigua o mal interpretable y que estuvo mal. Por algo fue el mismo gobierno el que la retiró de las redes y reconoció que no debió emitirse. Pero este tipo de controversias forman parte del natural debate político que existe en los países, donde los gobiernos y las oposiciones se comunican con la ciudadanía utilizando formas, lenguajes, conceptos y hasta haciendo afirmaciones que pueden ser discutibles. Pero están enmarcadas dentro de la libertad de expresión y no pueden ser sometidas al control de ningún órgano del Estado, ni siquiera de la Contraloría de la tan admirada Dorothy Pérez. Son los ciudadanos en el debate público, en las encuestas o en las urnas los que deben juzgar estas acciones. Porque la libertad de expresión es sagrada y cada vez que se intenta regularla o fiscalizarla, el remedio termina siendo peor que la enfermedad.
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2: El cachipún, la escondida, la pinta, el tombo, el zoo. Cada cierto tiempo recordamos historias de la niñez, en las que jugar era la ocupación del día, y atesoramos esas memorias como si el juego fuera algo exclusivamente reservado para niños. La verdad es que el juego, además de ser una gran herramienta de aprendizaje, es un espacio perfecto para encontrarnos con el otro. Es la simulación de eventos, de contextos y realidades la que permite desarrollar y ejercitar nuevas capacidades que en otras circunstancias podrían parecernos riesgosas e incluso adquirir herramientas de lógica y estrategia para una difícil tarea del mundo de hoy: la resolución de conflictos. De hecho, estudios científicos establecen que el juego simbólico, en el que se adoptan roles y crean situaciones imaginarias, ayuda a desarrollar la creatividad, la flexibilidad cognitiva y la capacidad para enfrentar situaciones adversas. Además, en espacios de trabajo, potencia la cohesión grupal y el trabajo en equipo, ayuda a entrenar las habilidades sociales en las personas menos acostumbradas a comunicarse y contribuye a derribar prejuicios en condiciones de igualdad de oportunidades. Ya sabes, la piedra angular que nos permitirá seguir evolucionando y proyectarnos hacia el futuro podría estar más cerca de lo que crees. En una consola, al aire libre, con cartas o tableros, juntarse a jugar es mucho más que una cosa de niños.
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5: Hola, ¿qué tal? ¿Cómo están? Bienvenidas y bienvenidos a un nuevo capítulo de Bienestar. Hoy vamos a hablar de un tema que es demasiado importante, pero que tal vez poco nos detenemos a pensar en eso. Vamos a hablar de los alimentos. Y yo sé que en este espacio y en este podcast, hoy día programa también de televisión, así que también nos saludamos por la pantalla de CNN Chile, hemos hablado del impacto que tienen los alimentos en nuestra salud, el impacto que tiene un tipo de alimentos versus otro. Hoy vamos a hacer doble clic en justamente los ingredientes y la ingeniería que hay justamente detrás de estos alimentos que nosotros llevamos a la mesa todos los días. Y para eso, para mí es un gusto saludar a Marcela Rodríguez. Ella es directora de las Alianzas Latinoamericanas de Asociaciones de la Industria de Alimentos y Bebidas, ALAIAB, Ingen Alimentos también. Un gusto saludarte, bienvenida Marcela.
6: Encantada, Karina, de estar aquí con ustedes hoy. Y es un gusto para mí estar también aquí en Chile.
5: Bueno, de paso por nuestro país, así que de paso también por CNN Chile para poder hablar, ¿cierto?, de esto, de la ingeniería de los alimentos. En primer lugar, ¿qué es ALAIAB?
6: ALAIAB es donde trabajo, es la Alianza Latinoamericana de Asociaciones de la Industria de Alimentos y Bebidas. Es una agrupación que tiene miembros alrededor de Latinoamérica y sus miembros son las asociaciones que agrupan a la vez ellos industria de alimentos y bebidas. Entonces es como una asociación de asociaciones alrededor de Latinoamérica.
5: ¿Con qué objetivos se unen? ¿Por qué es tan importante unir a las asociaciones de alimentos y bebidas?
6: De alimentos y bebidas de Latinoamérica, en particular, porque hace unos años empezamos a ver que teníamos los mismos problemas en común.
5: Los mismos dolores.
6: Exacto. No. Y también queríamos demostrar lo que realmente está detrás de la industria de alimentos y bebidas, que muchas veces es un gremio que se sataniza de alguna manera, yeah. y queríamos realmente demostrar también lo que desde la industria, visibilizar, sería la palabra más correcta, visibilizar lo que la industria de alimentos y bebidas hace en beneficio de la región.
5: Entonces empezamos de inmediato con eso. Muchas de esa satanización, uh-huh. ¿cierto?, de la industria de los alimentos viene porque hemos llegado, ¿cierto?, a sentir que aquellos productos o aquellos alimentos que son industrializados pueden carecer de nutrientes. Uh-huh. Y eso puede tener un impacto en la salud. Eso pareciera que existe en la conciencia, ¿cierto?, de muchas personas. ¿Cuál es el rol de la industria de los alimentos y qué problemas ha venido, ¿cierto?, a suplir? Porque finalmente nosotros también aquí podemos hacer el mea culpa. Muchas veces también incluso hablamos mal de estos procesos que tal vez están tan industrializados, pero también hay una virtud. Fíjate que cuando los alimentos se industrializan, muchas veces usamos menos tiempo en la cocina. Se permite que un distinto tipo de producto llegue a distintos consumidores a lo largo, en este caso, de la región. Entonces, ¿por qué se industrializa la comida? ¿Y cuál es el objetivo, cierto, finalmente, de que existan estos productos?
6: Bueno, primero que todo, el procesamiento de alimentos existe desde siempre. O sea, de que el hombre y la mujer descubrieron el fuego.
5: Exacto, o que sea, existe el procesado.
6: Que empieza a empezar el procesamiento. Entonces, pensemos, procesamiento de alimentos son cosas como haber hecho el pan, ¿verdad? Crear pan es un proceso. Hacer café, o sea, es proceso. Hacer el té es proceso. Entonces, el procesamiento de alimentos es algo muy viejo y en el tiempo sí ya nos vamos especializando y tener profesionales como mi caso, que nos especializamos ya en la ciencia que hay detrás de los alimentos, porque esto realmente es una ciencia, es una ingeniería y es también una tecnología lo que va detrás de los alimentos.
5: Y esa ciencia y tecnología, ¿qué ha venido a subsanar? ¿A qué ha venido en el fondo a
6: bueno,
5: reparar?
6: Lo primero que llega, llegamos a subsanar, bueno, son dos cosas. Tal vez lo primero no, si no están en el mismo nivel. La inocuidad alimentaria.
5: La inocuidad alimentaria. Grande.
6: Ok, eso es importante. ¿Qué es la inocuidad? Sí. Es la garantía que un alimento no cause daño al consumirse. Entonces, eso es inocuidad. Y los alimentos procesados garantizan inocuidad. Trabajamos con buenas prácticas desde la industria para que los alimentos que lleguen a sus mesas sean inocuos. Y además garantizamos la seguridad alimentaria, que son dos cosas diferentes. ¿Qué es la seguridad alimentaria? La seguridad alimentaria es que tengamos alimentos. Cuando hay una guerra, lo primero que se corta es esa cadena de alimentos. Entonces ya no tenemos seguridad alimentaria del abastecimiento de alimentos. Claro. Y la industria de alimentos y bebidas es responsable de que haya ese abastecimiento. O sea, entonces garantiza seguridad e inocuidad alimentaria.
5: Ahora también uno de los ODS es el hambre cero y en ese sentido aporta significativamente lo que la industria de los alimentos también hace. Ajá. Pero quiero entrar en lo que le interesa a la gente en su casa, es decir, todo esto de que no entendemos, leemos etiquetas de productos, alimentos y no entendemos nada porque existen muchos alimentos que son nombres muy complejos y por ahí la gente dice, no, cuidado que tiene mucho colorante, cuidado que tiene preservante. Uh-huh. El preservante nos ayuda a que un alimento pueda durar más tiempo en una góndola. Yo decías el ejemplo de la guerra y si bien aquí nosotros promovemos harto la alimentación que venga bien desde la naturaleza, nadie va a la guerra con una manzana porque finalmente hay que llevar un tipo de comida enlatada que permite la sobrevivencia. Me imagino que aquellas personas que están en situaciones más complejas también lo hacen. Por lo tanto, la pregunta es, ¿qué son los colorantes? ¿Qué son los preservantes? Y realmente, ¿qué vale la ingeniería que hay detrás de eso y el aporte que hacen?
6: Bueno, primero yo creo que hay algo que deberíamos hablar un poco atrás.
5: A ver.
6: Y se llama quimiofobia. Yo siento que que últimamente ha habido un terrible miedo a los químicos. Hay una quimiofobia, me parece exagerada. Y a mí me parece que hay demasiada gente, como vos dijiste ahora, contando químicos y no suficiente gente estudiando química. porque el 43% de personas, según encuestas especializadas, no conocen y no saben nada de química, pero sí están preocupándose de contar químicos, de contar aditivos, de contar colorantes, pero no saben lo que es un. Yo creo que es importante que sepan que detrás de esto igual hay una seguridad y una ciencia detrás de cada aditivo que está en esa etiqueta. Yo he oído mucho lo que decís: si no se puede pronunciar, no se debería comer. Bueno, no. O sea, por ejemplo, empezamos a hablar y nos empezamos a preocupar de un montón de ingredientes que tenemos en la etiqueta, y realmente empezamos a decir, bueno, si el origen es natural, es bueno. Me parece que es como lo que la gente...
5: Exacto.
6: Si el origen es natural, es bueno. Si el origen es artificial, es malo. Y realmente la protección que va detrás de los aditivos, un tipo de aditivos son los colorantes. Digamos, el aditivo sería como lo primero, y luego vamos a hablar de colorantes, emulsificantes, fortificantes. Son diferentes aditivos. Entonces, realmente la ciencia que va detrás no separa el origen. Todo es seguro. ¿Por qué? Porque hay profesionales de alimentos a nivel de organizaciones globales como el Códex Alimentarios que garantizan que las dosis de estos alimentos sean seguras. Y luego tenemos regulaciones dentro de nuestros países también que garantizan que sean seguras en nuestros países. O sea, si algo se está vendiendo y está en la etiqueta de los alimentos, este aditivo es seguro. Y detrás de eso hay mucha ciencia de los alimentos. Y además, creo que lo que nos tenemos que preocupar mucho también, o tal vez no preocupar, sino estar seguros que, es que hay una dosis diaria adecuada. Y esa dosis está también controlada.
5: Mira, entonces, ¿por qué se ha satanizado a la industria de los alimentos? ¿Qué nos ha llevado a eso?
6: Yo siento que...
5: Es súper importante todo lo demás, el punto que tú vienes a hacer aquí, ¿eh? Decir que finalmente, y bueno, lo conversábamos también fuera de micrófono, la crisis de obesidad viene por la dieta más que por la composición de los alimentos. ¿Qué nos ha llevado hasta acá?
6: ¿Qué nos lleva? Bueno, primero, creo que, como dije, es primero la quimiofobia. O sea, tener miedo a lo que se desconoce. Eso es una de las cosas que hacen. Luego, pienso que también vemos la nutrición y ciencia de los alimentos como una opinión. Entonces, tenemos ciertos influencers o ciertos grupos que empiezan a atacarlo. ¿Por qué? Porque es su opinión. Y como todos comemos, entonces todos pensamos que podemos opinar. Yo creo que es importante saber que la ciencia de alimentos, la nutrición, no es una opinión, es una ciencia que va detrás. Y deberíamos ser nosotros, como ciudadanos conscientes, muchísimo más, cuidar muchísimo más los sitios y las personas que hay detrás hablando de. Porque me parece que... Si lo que querés es un clickbait y si lo que querés son likes, entonces empezás a hablar de que los colorantes son malos, y entonces eso llama mucho la atención. Todo lo que esté relacionado con química, eso da siempre como mucho miedo. Entonces yo creo que por ahí va una cosa. Eso es por un lado. Luego también hay una satanización al procesamiento como tal de alimentos, y nosotros somos, la industria de alimentos y bebidas es alimento procesado.
5: Claro.
6: Bueno, entonces ahí también la satanización y el miedo va también al procesamiento y también es parte del conocimiento. Es no saber qué realmente hacemos. Pero tal como te digo, todo lo que está aprobado, a veces a las personas les da miedo. Hay una nueva aprobación, está en revisión un edulcorante en particular o un colorante en particular, están revisando el rojo 40, están revisando el aspartame, sí, eso es normal, las revisiones ocurren, lo que sería extraño es que esas revisiones no pasaran. Entonces, cada cierto tiempo, como esto es ciencia, hay revisiones y la ciencia evoluciona.
5: Bueno, como pasa en todos los ámbitos de la ciencia también. Claro.
6: Exactamente, entonces, eso también evoluciona y por eso vamos a tener otras revisiones de un edulcorante o de un colorante, pero eso no significa que no sea seguro.
5: No, de todas maneras. Ahora tú hablabas de, bueno, hablamos los colorantes, los conservantes, como finalmente los de oído más conocemos, pero uh-huh. hablabas también de los emulsionantes uh-huh. y hablabas también de, bueno, están los espumantes también, ¿no?
6: Ajá.
5: Nosotros tenemos un
6: espumante. Y tenemos los aquí, antioxidantes.
5: Antioxidantes y los fortificantes. Ajá. Porque finalmente también la ciencia de los alimentos ha permitido fortificar estos alimentos sí. para nosotros poder recibir unos nutrientes que por alguna razón no tenemos. Por lo tanto, también hay un tremendo valor agregado en nutrición en esta ingeniería de los alimentos procesados, ¿no?
6: Claro que sí. Primero, tenemos antioxidantes y los antioxidantes, las vitaminas.
5: Todos queremos antioxidantes hoy día.
6: Exacto. Es la moda.
5: Ah, claro.
6: Entonces, los antioxidantes los agregamos nosotros a los alimentos desde la ciencia de los alimentos por razones, bueno, porque voy a simplificarlo. Una de las razones que las agregamos es que las vitaminas son hidrosolubles o liposolubles. Ajá. La vitamina C es hidrosoluble, soluble en agua, y las otras vitaminas son vitaminas liposolubles.
5: Que se disuelven en aceite.
6: Que se disuelven en grasas. Exactamente, se disuelven en grasas. Si las grasas se nos oxidan en los alimentos, entonces eso haría que la vitamina se descomponga. Entonces agregamos antioxidantes para que las vitaminas estén seguras en nuestros alimentos. Eso es muy importante y eso es lo que parte también que es muy importante y me alegra mucho tu pregunta porque eso hace que resaltemos toda la parte importante que hay detrás. ¿Y por qué agregamos antioxidantes también? Porque necesitamos extender la vida útil de los alimentos. Podemos hablar de la guerra o podemos hablar de ciertas situaciones en algún momento, no sé, en mi país, yo creo que también en Chile tiembla mucho.
5: Es de Costa
6: mucho.
5: Rica para que ustedes
6: sepan. Ah, soy de
5: sepan,
6: Costa Rica. ¿No? En mi país tiembla mucho, aquí tiembla mucho.
5: No, pero aquí también.
6: Ajá, okay.
5: Aquí tiembla creo que un poco más.
6: Ok,
5: ¿no?
6: Perfecto.
5: Somos de los... Si algo sabemos en Chile es de temblores y terremotos. Okay,
6: entonces ante esas tragedias,
5: claro. Exactamente.
6: Nosotros podemos mediante ciertos aditivos que están tan satanizados, pero esos aditivos son los que prolongan la vida útil del producto. Y en ese momento los vamos a necesitar. Además, nosotros, yo también pienso que todo el procesamiento de alimentos, quienes han sido más beneficiadas son nosotras, las mujeres.
5: Que hemos podido dejar
6: exacto,
5: la cocina.
6: Exacto, hemos podido dejar la cocina.
5: Y salir a trabajar.
6: Y salir a trabajar, exactamente. O sea, el procesamiento de alimentos viene muy de la mano con la salida de las mujeres a trabajar y a tener alimentos que tienen buen sabor, que tienen buena composición alimentaria y que podemos nosotros bien consumir tranquilos y dárselos a nuestros hijos sabiendo que no se van a enfermar. Entonces creo que por ahí viene, para mí esas son de las cosas más importantes del procesamiento de alimentos.
5: Mira, me encanta la conversación que tenemos, la hemos seteado en la ingeniería de los alimentos porque esa es tu expertise uh-huh. y a eso es lo que tú también te dedicas, pero este es un programa de bienestar. Y en un programa de bienestar a nosotros nos gusta mucho hablar de aquello que nosotros sentimos que nos hace

0: bien. Y aquí no necesitamos grandes expertise, ni magíster, ni doctorados, porque todos tenemos una ruta para el bienestar. Y yo a todos mis entrevistados les planteo la siguiente pregunta. Porque todos hacemos algo por el bienestar. Tú te ves muy bien. Y veo que no le tienes ningún miedo a los procesados ni a los ultraprocesados. Y se te ve. Y te quiero preguntar por tu bienestar también. Uh-huh. ¿Qué haces tú por tu bienestar? Porque todos hacemos algo. Todos carecemos de algo también. Tenemos deuda, etcétera. Pero antes de eso también te quiero preguntar por toda esta nomenclatura que hoy en día existe de la clasificación de los alimentos, ¿cierto? Uh-huh. Donde hay varias clasificaciones, pero uno de ellos los procesados. Y fíjese que cuando usted hace una cazuela, la cazuela no sé si la conoce, es un plato típico chileno. Vamos a decir ahí que te inviten a probarla, si no te vamos a invitar nosotros. Y es un plato en la cazuela y se lleva muchos ingredientes, pero tiene la papa, el zapallo, una proteína, etcétera, un poquito de aceite, etcétera. Y para usted, en su caso, hacer una cazuela, tiene que procesarlo. Se procesa eso, ¿cierto? Y eso es un procesado. Así es, uh-huh. Lo decía muy bien, cuando uno uh-huh. hace pan en su casa, uno procesa ingredientes y hace pan. Lo que pasa es que la industria tiene otros alcances, otros niveles, etcétera, y se habla del ultraprocesado. Entonces, quiero conocer tu mirada respecto de eso para luego conocer también un poco cuáles son tus miradas del bienestar.
1: Okay. Bueno, ¿qué pienso yo que genera bienestar? Y hablemos de bienestar en la parte de alimentación.
0: Exacto. Pero también si nos quieres contar algo de tu día, bienvenido, okay. Porque aquí todos los consejos nos sirven.
1: Bueno, el bienestar para mí hay... En este momento tenemos una pandemia y es algo que nosotros como industria también reconocemos que afecta nuestro bienestar y nuestra salud, que es la obesidad.
0: Claro.
1: Okay, entonces la obesidad es un concepto y es un problema que es complejo. No se puede simplificar en esta nueva clasificación, en la clasificación nova de ultraprocesados.
0: En la clasificación nova.
1: Ajá, exactamente. Es una clasificación nueva. La clasificación nova clasifica
0: si estoy
1: por
0: bien,
1: procesamiento.
0: El doctor Carlos Montero, ahí en Sao Paulo, sí, fue el que hace esta clasificación. Somos muy expertos.
1: Sí, veo. y él empieza con esta clasificación nova y él está preocupado por la obesidad.
0: Esa era su preocupación.
1: Esa es su preocupación. Y entonces él empieza a decir, bueno, esto es culpa del procesamiento, que ya les expliqué qué es el procesamiento, ¿verdad? Y del ultraprocesamiento. Entonces, clasifica ciertos alimentos por ultraprocesados, pero no entendemos muy bien la clasificación, porque si les pregunto a ustedes qué es un alimento ultraprocesado, no lo tienen claro. Pero todo es ultraprocesado y nada es ultraprocesado. Entonces, también empezamos a hablar de lo del inicio. Todo lo natural es bueno y no, entonces, como es bueno, no es ultraprocesado y todo lo que tiene químico, lo que tiene es sintético, lo que se hace es ultraprocesado. Entonces, primero que todo, el ultraprocesamiento no está definido, no existe, no puedo explicarte qué es, no hay una definición clara, no hay una definición dentro de la Organización Mundial de la Salud. La Organización Mundial de la Salud no tiene una definición de ultraprocesados. Está trabajando en un grupo de expertos, pero no existe en este momento, no es algo claro. Entonces, por ahí lo que yo sé es que la obesidad es un problema complejo que no podríamos decir que por ponerle un etiquetado…
0: Que tiene solo una causa.
1: Exacto. Es multicausal.
0: Es multicausal,
1: exacto. Totalmente multicausal. Cierto, y yo creo que aquí hay una confusión entre procesamiento, ¿verdad? Por un lado, y la parte también nutricional y la composición nutricional de los alimentos. Nosotros, los alimentos buenos y los alimentos malos no existen. Lo que existen son dietas saludables. Y ahí tenemos que balancear todos los alimentos. Y ahí es donde sabemos que para las dietas hay cierta cantidad de azúcar que deberíamos comer y hay alimentos que no la suplen, grasa que deberíamos comer y hay alimentos que no la suplen. Entonces, lo que tendríamos que tener es una dieta saludable.
0: Y ahí, bueno, tenemos hartos capítulos uh-huh. con nutricionistas y nutriólogos, por eso nos encantaba este doble clic para mirar, ¿cierto? Uh-huh. Y un poco también romper este mito, porque nada es estricto. Y fíjate que todos decíamos, y yo que soy una gran defensora, ustedes lo saben, me han escuchado, de los alimentos que tengan nutrientes, llevarnos nutrientes, ¿cierto? Una gran defensora, lo importante es tener información, porque en la naturaleza también hay veneno.
1: Claro.
0: O sea, en la naturaleza también hay veneno. No todo lo de la naturaleza nos hace bien. Y muchas veces cuando no encontramos algo en la naturaleza, la industria de los alimentos nos provee ciertos alimentos que nos hacen bien, incluso suplementos alimenticios, etcétera. Por lo tanto, nada es estricto y lo importante es la información. Me queda un minuto y sí quiero conocer qué haces tú por tu bienestar.
1: Por mi bienestar, bueno, además de tener una dieta balanceada que incluya todos los tipos de alimentos, y eso significa que también me gusta comer galletas y comer, o sea, todo. Oh,
0: también
1: todo,
0: tengo unos pecados,
1: exacto,
0: ahí.
1: Exacto, ¿eh? Exacto. O sea, a mí todos los alimentos de manera balanceada. Pienso que otra de las cosas que es muy importante es hacer ejercicio, ¿verdad? Caminar, tener una...
0: La cultura del movimiento.
1: Exacto. Que es muy complicado para nosotros con el tiempo también. Eso es una de las cosas también que ha cambiado. Cada vez es más complicado tal vez sacar el tiempo para hacer ejercicio. Y yo hago también ejercicio. Duermo 8 horas, tuve hace un par de años una crisis de sueño muy fuerte, tuve un insomnio muy fuerte que me prohibió muchas cosas, pero una de las cosas que aprendí es la importancia del sueño, inclusive la falta de sueño está asociada a la obesidad.
0: Muchísimo, es un factor determinante de la salud.
1: Exactamente, entonces eso también es muy importante, dormir bien y pasar tiempo con las personas que querés. Yo creo que eso también es súper importante, pasar tiempo con amigas y familia y todo.
0: Está muy bien, Marcela, porque finalmente nosotros aquí en Los Pilares del Bienestar sabemos que la alimentación equilibrada, que tú lo habías hablado en la dieta, y aquí lo pregunto a ella, no con su expertise, sino más bien con una, como una persona, que todos queremos hacer algo por nuestro bienestar. Lo otro que sabemos muy importante es la cultura del movimiento. El descanso reparador es fundamental para el bienestar. Manejar el estrés y el tiempo, creo que tú tienes deuda, yo también. Vamos a ver qué hacemos ahí. Y lo otro, factor protector de la salud, son los vínculos sociales. El tener este tiempo de pasarlo bien, de reírnos, también es un factor protector de la salud. Así que no me queda nada más que agradecer tu paso por CNN Chile. Me encanta esta mirada de romper ciertos mitos respecto a que aquellos productos procesados, contra la industria de los alimentos, todo está en el equilibrio, en el tener conciencia. Sabemos que la obesidad es una pandemia que afecta a Chile, a buena parte del mundo y que es una enfermedad definida hoy en día y que es multicausal. Son muchos los factores que hay que hacerse cargo porque sabemos que es un detonante de la salud. Conocer esta mirada también era importante. Así que muchísimas gracias,
1: muchas gracias
0: por acompañarnos en CNN Chile.
1: Y si les puedo dar una frase final.
0: A ver, me encanta.
1: Ajá, la frase final sería, todo es veneno, nada es veneno, depende de la dosis y aplíquenlo para todo en la vida.
0: Todo es veneno, nada es veneno, aplicaba para la vida.
1: Depende de la dosis.
0: Depende de la dosis. O sea, me puedo comer esa a mí me gusta una galleta que es como oscura por dentro, oscura abajo y blanca al medio, para no decir la marca. Ya te imaginarás cuál son. Eso es un para. Entonces no pasa nada.
1: Depende de la dosis.
0: Depende de la dosis, no pasa nada. Y es tal cual, nosotros siempre decimos acá, tenemos un espacio para comer un 20% de aquellas cosas que finalmente sean esa dosis que bien decía aquí Marcela, porque lo importante también es poder lograr y alcanzar el equilibrio. Así que muchísimas gracias por acompañarnos en Bienestar.
1: Muchas gracias por invitarme.
0: Y a ustedes también, como siempre, gracias por acompañarnos en una nueva conversación donde solo queremos poner un granito, un dato para esta ruta que es del bienestar. A veces nos volvemos súper estrictos. Yo también pasé por ahí de no comer nada, que sea todo de la naturaleza. Y la verdad que eso también genera estrés. Y eso también impacta en nuestra salud. Por lo tanto, el equilibrio pareciera ser la clave. Espero ustedes, al igual que nosotros, poder alcanzarlo. Nos vemos en un próximo capítulo de Bienestar. Chau, chau.
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10: No todos los minerales se extraen de las profundidades de la corteza terrestre. Existen más de 400 que han llegado en meteoritos. Estos son fragmentos rocosos de asteroides o planetas desaparecidos que vagan por el espacio exterior y caen a la Tierra desintegrados. Al año, cerca de 17.000 meteoritos impactan nuestro planeta y el análisis de sus minerales arroja importantes datos sobre su origen. Hace 2 años se encontró un mineral que no estaba en los registros geológicos. Fue bautizado como Etzcotita. Está compuesto por una mezcla de hierro y carbono y su formación indica que sería parte de un pequeño planeta. La caída de un meteorito debe informarse siempre a las autoridades, porque además de ser parte del patrimonio de un país, puede aportar valiosa información sobre nuestro planeta y el universo. El norte de Chile, Bolivia y Argentina conforman el triángulo de las reservas más grandes de litio y solo nuestro país tiene cerca del 51% del mineral del mundo. Este metal blanco y blando se encuentra en la naturaleza en ambientes evaporíticos, pedazos de mar que quedaron en medio de la tierra, más conocidos como salares. También está presente en roca dura de magma cristalizado y en rocas sedimentarias. En Chile es extraído desde los salares, principalmente el de Atacama, y sometido a un proceso de evaporación que demora desde 18 meses a 2 años. Luego es purificado y tratado para su utilización. Uno de sus usos más importantes es en baterías recargables de vehículos eléctricos, paneles solares, en la construcción de naves espaciales y submarinos. En nuestra vida cotidiana está presente en computadores portátiles, celulares y cámaras digitales. Por sus diversos usos, en tecnología es conocido como el mineral del futuro.
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5: Hola, ¿cómo están? Bienvenidos, bienvenidas una vez más a Futuro 360. Ya estamos en nuestro otoño, visitando la transformación de nuestro entorno, sea donde sea que estemos, el tiempo cambia. Y con eso también nuestra mirada, que quiere abrirse a otras posibilidades, en este caso a las enormes novedades que nos trae el Festival Santiago Wild, del cual somos colaboradores y que nos permite comprender un poco mejor nuestra vida en nuestro territorio, pero también en esos otros lugares a los que tal vez nunca iremos, y mirar la vida sobre la tierra, el desarrollo de la biodiversidad, sus amenazas y los enormes desafíos que tenemos los humanos. Así que con esta invitación a abrir la mirada, les queremos dar la bienvenida a este capítulo de Futuro 360. Y un ámbito en que necesitamos abrir la mirada es justamente en materia de humedales. Existen muchas definiciones técnicas para poder explicar correctamente qué es un humedal. Pero en palabras muy sencillas, es un ecosistema donde el agua, que puede ser permanente o temporal, cubre o satura el suelo, lo que crea condiciones que permiten el desarrollo de flora y fauna adaptadas a ambientes acuáticos o semiacuáticos. El agua es el elemento principal que define al humedal, por lo tanto se considera que esas áreas se inundan temporalmente. Entre las funciones que tiene están el control de inundaciones, sobre todo en los bordes costeros, a los bordes de los ríos, la protección contra marejadas, entre otras grandes funciones, porque son como esponjas naturales. Entonces, cuando hay exceso de agua, son capaces de absorberlo, y esto ha sido ampliamente probado por la ciencia. Por lo tanto, construir sobre esos ecosistemas, además de que probablemente va a ser un mal negocio, pone sin duda en riesgo a las estructuras que están ahí. Y hemos visto tantas veces esa imagen, por ejemplo, de las construcciones que se hicieron en el borde costero en el norte, donde literalmente se inundaron todos los edificios. En Chile, desde 2020 existe una ley de humedales urbanos que, además de promover la conservación y protección de los ecosistemas, evita que se construyan esas zonas también por razones de seguridad humana. Son lugares que naturalmente se van a inundar apenas la naturaleza lo decida. Tarde o temprano caerá más agua de la que esperábamos y no va a tener la oportunidad de ser contenida ni absorbida si es que no existe el ecosistema adecuado para hacerlo. En los últimos días se ha instalado este debate sobre este falso dilema que nos hace elegir entre un humedal o una vivienda social. ¿Habrá una peor vivienda social que una que se va a inundar de seguro cuando aumente el agua? Esta conversación no debiera estar en discusión, sobre todo por la enorme cantidad de base científica que existe y que podemos consultar al modelo de decidir dónde se van a construir viviendas sociales. Por supuesto, esto no se trata de elegir si una familia tiene o no tiene derecho a tener una casa. Se trata de proteger la construcción de esa estructura y también los ecosistemas, de los cuales no solo esa familia, sino la sociedad completa depende. Los servicios ecosistémicos que prestan los humedales van mucho más allá de evitarnos inundaciones. Son lugares donde crecen distintas especies, de las que también dependemos nosotros, por ejemplo, polinizadores, aves, que contribuyen en sus procesos migratorios con distintos procesos en otros ecosistemas. ¿Por qué podríamos exponer necesariamente a personas a que vivan en una vivienda que además va a estar en riesgo de inundación? Tenemos tantos ejemplos para dar cuenta de que esto ocurre, construcciones que ya se han emplazado en humedales y que han afectado efectivamente a las viviendas. Necesitamos pensar de una manera más compleja e integrada y dejar de definir las cosas en términos de ceros y unos, como si tuviéramos que elegir crecer o cuidar. Necesitamos cuidar y crecer. Tenemos que poder caminar y mascar chicle al mismo tiempo en una sociedad que está cada vez más estresada por los distintos usos que necesitamos del territorio. Las decisiones ambientales también son decisiones económicas y también son decisiones de beneficio humano. No son cosas que estén contrapuestas. Por eso quisimos hacer este espacio, para que todos ustedes puedan tener más distinciones a la hora de participar de la discusión pública, hablar de la protección de la vida de las personas, por supuesto de la necesidad de que tengan casas, pero casas que perduren en el tiempo, que no vayan a ser inundadas y que no destruyan ecosistemas de los cuales dependemos todos y todas. En Futuro 360 hemos hecho un seguimiento muy largo de nuestra historia como país en la protección de los humedales, la diversidad de humedales que existen, qué roles y qué funciones cumplen. Nosotros no queremos alargarnos en este momento, pero ustedes pueden consultar todas nuestras notas, todas nuestras cápsulas, todas nuestras entrevistas sobre el tema de los humedales, donde podrán tener una perspectiva más informada sobre este tema tan apasionante. Chile, país de humedales. Y vámonos a la guerra, porque ese es un sol que no se puede tapar con un dedo. Esta guerra sigue en Irán, y el cierre del estrecho de Hormuz ha dejado claro que el petróleo no es en ningún caso un seguro energético. Esta situación nos abre tantas preguntas. Una de ellas es, ¿qué alternativas podríamos tener frente a la crisis para no depender tanto de los combustibles fósiles? Porque además, no todo el mundo se puede andar comprando

0: que ahora se asoma como una opción necesaria para automovilistas. La guerra en Irán y el cierre del estrecho de Hormuz ha tenido como consecuencia un alza histórica en el precio del petróleo. Esta es la segunda gran crisis energética en los últimos 4 años, lo que pone en duda su confiabilidad.
1: Los combustibles fósiles han dominado la energía de los últimos 200 años. Y siempre hemos confiado en ellos, uno porque son baratos y otro porque son muy reutilizables en muchos ámbitos, movernos, calefaccionar, en las industrias. El tema que hoy día vemos, hay guerras en lugares donde hay petróleo como el Medio Oriente o la situación de Venezuela, entonces ya no podemos necesariamente confiar en este energético.
0: Parece ser un consenso. Los combustibles fósiles ya no deberían ser considerados como seguro energético. Ante eso, la pregunta que surge es, ¿qué opciones tenemos para reemplazarlos? Vamos paso a paso. Uno de los principales usos energéticos es para movilizarnos. La bencina para los autos, el diésel en los camiones y el combustible de los aviones. Ahí aparece la bicicleta como alternativa individual, pero también el transporte público. En Santiago es normal ver buses que digan 100% eléctrico y no es casualidad. Se trata de una política pública que empezó en 2017 con tan solo 2 vehículos de prueba, que hoy consiste en una flota de más de 4.000 autobuses, el 63% de las micros que recorren la capital. Su ventaja, no dependen de los combustibles fósiles, lo que se transforma en un oasis en medio de la crisis.
2: Hoy en día, en el muy corto plazo, dado que la bencina está más cara, la verdad es que la única alternativa que me queda en el muy corto plazo es el transporte público.
3: Pero lo que hemos descubierto también en este tiempo es que una gran forma también de darle resiliencia a un sistema ante crisis, por ejemplo, asociado a los combustibles como lo que estamos viendo hoy. En nuestro país cada vez más la energía eléctrica se genera desde fuentes renovables como la energía solar o la energía eólica, lo que hace que nuestro país sea particularmente resiliente y resistente a estas crisis porque puede generar su propia energía eléctrica.
0: Actualmente, 11 regiones del país cuentan con buses eléctricos y en Copiapó representan el 100% de la flota, una inversión pasada que, según datos de la Organización Latinoamericana y Caribeña de Energía, ahora se convierten en un buen negocio. Antes de la guerra de Irán, operar un bus eléctrico significaba un ahorro anual de $7.800, casi 7 millones de pesos, en comparación a uno a diésel. Hoy, con la escalada del precio del petróleo, ese ahorro se dispara a $26.000 al año, casi 23 millones de pesos, un aumento del 233%.
3: Por supuesto que los buses eléctricos tienen una gracia, que es que operan muchos kilómetros al año. Y mientras más kilómetros al año opera un vehículo, más atractiva se hace la inversión, por lo que los costos de operación y mantención son mucho más económicos, ¿no es cierto?, que las alternativas diésel.
0: El mismo fenómeno pasa con el transporte liviano. Antes del conflicto, el ahorro anual de un vehículo eléctrico era de $986, lo que equivale a 863 mil pesos. Ahora la cifra se disparó a $2.018 anuales, es decir, más de 1.700.000 pesos, un aumento del 104%.
1: Su consumo es muy, muy bajo, o sea, tanto en el consumo directo de electricidad, porque además son muy eficientes, como también en la mantención.
0: Otro espacio de uso energético es la calefacción. Ahí la electrificación también aparece como una opción. De acuerdo a un estudio del think tank energético Enver, la transición energética es más económica si se usa energía renovable, una alternativa que se vuelve una oportunidad de ahorro e inversión para Chile.
2: Desde el punto de vista tanto de seguridad energética como de costos, a nosotros nos conviene explotar lo que tenemos. Y lo que tenemos es electricidad, energía renovable. Entonces, si usamos toda esa energía renovable, podemos tratar de ojalá usarla electrificando los procesos, electrificando el transporte, electrificando lo más que podamos.
4: En términos de capacidad instalada, de infraestructura, hoy día más de el 70% del sistema eléctrico funciona en base a energías renovables. Cuando hablamos de generación, el año pasado, el 65% de la generación fue alimentada en base a energía también renovable.
0: Sin embargo, aún representa una serie de desafíos. Por ejemplo, expandir la red de buses eléctricos en todo el país. En el caso de los autos, que el precio de compra sea más asequible. Según un estudio de Indata, el 58% de los chilenos considera que una barrera para comprar un vehículo eléctrico es el alto costo de la inversión inicial.
2: Son más caros todavía los vehículos eléctricos que

0: los vehículos normales, pero proyecciones de Bloomberg dicen que antes del 2030 vamos a llegar a la paridad.
1: Incentivar a que los concesionarios y los distribuidores y representantes de marcas puedan ampliar el rango de oferta de autos eléctricos para, en el fondo, también tener ofertas en un rango de precios de entre 10.000 a 12.000 dólares.
2: Junto con ello, también es importante seguir potenciando los sistemas de almacenamiento que permitan transformar la energía renovable en una alternativa segura todo el día.
1: Cuando evidentemente el 98% de nuestros combustibles fósiles que consumimos en Chile son importados, ¿ya? Tenemos evidentemente una dependencia respecto del comportamiento de mercados internacionales, de sus precios y obviamente también de sus logísticas de abastecimiento.
2: Alternativas energéticas que aparecen frente a una crisis geopolítica que ha puesto en evidencia la complejidad de mantener una producción basada en combustibles fósiles, pero que abre el espacio para seguir otros caminos con la energía que con su generación renovable ha demostrado ser más eficiente, limpia y segura.
3: Llega el tiempo del ser fantástico, esta sección que tanto queremos en Futuro 360 y que hoy vamos a dedicar en un acto reivindicatorio. Porque el siguiente ser fantástico vio manchada su reputación, ¿por qué? Por un humano, otra vez una humana metiendo la cola en este caso. Es una de las historias más representativas de la idiosincrasia chilena y es el quintral, la planta que dio origen al apodo de Catalina de los Ríos y Lisperger, una de las figuras más temidas de nuestra historia. Se dice que esta hermosa especie fue utilizada para nombrar a esta mujer por el color rojizo de su pelo, que es similar al de las flores, y también como una metáfora de su naturaleza parásita, asociada a la forma en la que Catalina de los Ríos se relacionaba con otros. Pero hoy en nuestra sección queremos hacer algo distinto, darle su trono al quintral. El quintral o cutral es una especie que crece sobre los árboles para obtener agua y nutrientes, pero no los mata. A diferencia de lo que muchos creen, no es un invasor destructivo. Realiza su propia fotosíntesis y en la mayoría de los casos coexiste en equilibrio con el que lo hospeda. Se distribuye entre Coquimbo y Chiloé, donde se puede observar sobre álamos, sauces, maquis o acacios, adornando sus ramas con flores rojas, alargadas y vibrantes. Es un arbusto siempreverde, nativo de Latinoamérica, que puede alcanzar hasta 1,2 metros de altura. Su fruto amarillo, además, cumple un rol central. Son consumidos por aves que dispersan sus semillas. También al monito del monte le gusta mucho. Y con eso ayuda su propagación. Su importancia no termina ahí. El quintral también tiene propiedades medicinales valoradas por el pueblo mapuche. Por ejemplo, el cutral, que crece sobre el maqui, se utiliza para tratar jaquecas y apoyar la memoria, mientras que las hojas y flores del quintral de álamo se emplean en afecciones como el dolor de garganta, las úlceras estomacales. Esto, mucho, como muchos de nuestros seres fantásticos, es importante recalcar que su presencia es fundamental para los ecosistemas. Durante el invierno alimenta con su néctar al picaflor chico y en verano sus frutos, como decía yo, al monito del monte. ¿Cómo podríamos considerar dañino a una especie que sostiene a otros seres vivos, que además adorna a otros árboles? Hasta cactus podemos encontrar con quintral. Además que actúa como un agente natural de control biológico frente a especies invasoras. Suele crecer con mucha mayor abundancia en árboles no nativos. Su presencia contribuye a aumentar la biodiversidad y fortalecer la resiliencia de los ecosistemas alterados. Probablemente más de alguno de nuestros espectadores lo ha visto por ahí, pero aquí en Futuro 360 no queremos que solo lo vean, queremos que lo valoren, que lo piensen y que dejen de pensarlo como un villano para dejarlo donde corresponde, en una especie de hall de la fama, por su enorme aporte, por su hermoso color, por su capacidad de ser como una especie de guirnalda natural en nuestros distintos ecosistemas. El quintral es nuestro ser fantástico. Vamos a ir a una breve pausa en Futuro 360, pero ya volvemos con más.

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5: No todos los minerales se extraen de las profundidades de la corteza terrestre. Existen más de 400 que han llegado en meteoritos. Estos son fragmentos rocosos de asteroides o planetas desaparecidos que vagan por el espacio exterior y caen a la Tierra desintegrados. Al año, cerca de 17.000 meteoritos impactan nuestro planeta y el análisis de sus minerales arroja importantes datos sobre su origen. Hace 2 años se encontró un mineral que no estaba en los registros geológicos. Fue bautizado como Etzcotita. Está compuesto por una mezcla de hierro y carbono y su formación indica que sería parte de un pequeño planeta. La caída de un meteorito debe informarse siempre a las autoridades, porque además de ser parte del patrimonio de un país, puede aportar valiosa información sobre nuestro planeta y el universo.
0: Cuando hablamos de naturaleza, hablamos inevitablemente de la creación, de quién, qué importa. Pero al enfrentarse a la belleza, a la diversidad de la vida sobre la Tierra, nos conectamos con una dimensión humana que es capaz de contemplar y conmoverse con la sutileza de la belleza, ¿no? De lo que está ahí, que no sabemos de dónde llegó y de alguna forma nos conecta con una humildad, ojalá, ante el poder que ha tenido la evolución y la creación sobre la Tierra. Esa posibilidad también nos permite cuidar de otra forma el planeta y ha sido probablemente esa la principal tecla que ha querido tocar el Festival Santiago Wild, organizado por Ladera Sur, que está comenzando a tener su nueva versión, un espacio para poder ver cine de distintos lugares del mundo que tiene como centro a la naturaleza y poder visitar, si es que uno no es capaz de ir a lo salvaje, poder ir de la mano de otro al mundo salvaje, contemplar y conmoverse. Hoy queremos hablar con un explorador que está en el marco de este festival junto a nosotros. Está Claudi Carrera, un curador, editor, productor cultural, de formación científica, aparte me acabo de enterar en la previa, que ha tenido la oportunidad de conocer de manera muy profunda Latinoamérica y de conmoverse y comprometerse con esa sabiduría que existe en los territorios desde mucho antes. Muchas gracias por estar aquí.
6: Un placer, muchísimo gusto.
0: Quisiera saber si tú en algún punto recuerdas la primera vez que sentiste como una conmoción que te atravesara en la naturaleza.
6: Totalmente. Y además es muy especial en mi vida porque es un momento que fue una transición total para lo que soy hoy en día, ¿no? Yo vengo de una familia en Barcelona bastante disfuncional, con bastantes problemas, y me habían dado una beca para ir a Estados Unidos a estudiar. Y yo decidí que no iba a Estados Unidos y agarré el dinero de esa beca y me fui a Argentina. Nunca mi familia supo que había ido a Argentina en lugar de a Nueva
0: Orleans. Es lo bueno de que haya sido disfuncional, ¿no? Nadie se enteró.
6: Y entonces llegué a Trelew, me voy a acordar siempre, en la Patagonia argentina, y en aquel momento no había aeropuerto, había una casita chiquitita, pero era, estoy hablando de hace 32 años, y había una casita chiquitita y bajabas del avión directamente a la Patagonia. Y en Trelew era la extensión de un lugar que como europeo yo no había visto jamás.
0: Otro
6: Entonces,
0: planeta.
6: Ver el horizonte, sentir el viento Y recuerdo perfectamente que había mucho viento y que empezaban a girar las plantas estas que se arrancan de la Patagonia y que empiezan a girar, quedando como... Y para mí eso fue una sensación de libertad que yo no había sentido en mi vida antes, ¿no? O sea, siempre había estado en Barcelona, en la ciudad. Y tener la sensación de inmensidad, de profundidad, de distancia, me sentí libre. Y yo creo que es una sensación a la que en aquel momento me hice adicto y es algo que no he podido soltar.
0: Eso te iba a decir, es una droga dura esa sensación.
6: Es una sensación de todo lo que te pesa se diluye, te conectas con la realidad que está a tu alrededor y formas parte de algo que es mucho más grande que tú. Esa sensación la tuve muy jovencito, tuve la suerte de tenerla muy jovencito y esa búsqueda ha sido una búsqueda que me ha acompañado en toda mi trayectoria.
0: ¡Qué suerte! Quisiera saber a dónde te ha llevado esa primera sensación, cuáles han sido esos otros lugares que has visitado en América Latina que te han conectado con algo primo de esta sensación. Tal vez no es la inmensidad, tal vez sí es la libertad. ¿Qué te ha pasado?
6: O sea, la verdad es que el recorrido de mi vida, o sea, a veces, ¿no? Cuando ya uno acaba de cumplir 50, cumplí hace 2 años 50 años, y te hace uno como balance un poco de todo lo que te ha pasado, ¿no? Yo empecé como científico investigando mamíferos marinos en la Patagonia y en un momento decidí hacer el viaje a la motocicleta del Che, tomar el diario de la motocicleta y recorrer el continente con diferentes buses, cruzar y trabajar desde allá, ¿no? Eso me llevó a conocer mucho el norte de Chile. Estuve mucho en la zona de Calama, en la zona de Arica, en toda la zona de Iquique, en el noroeste argentino también, en todos los desiertos. Y ahí me empecé a interesar por la fotografía y a investigar la fotografía, ¿no? Yo creo que en mi vida lo único coherente que he hecho ha sido siempre viajar. Siempre ha sido el hecho de estar en contacto con culturas, con personas, con la naturaleza, con los lugares para conocer el mundo de otra forma. Y empecé como fotógrafo, ¿no? Entonces empecé a trabajar haciendo fotografías. En un momento determinado era freelance, vendía las imágenes en España, pero muchos fotógrafos de América Latina me pedían que llevara las fotos a enseñarlas en Europa, a ver si se podían vender. Y haciéndote el cuento muy cortito, con un periódico de Barcelona que se llama La Vanguardia, estuve durante 2 años viajando por todos los países de América Latina entrevistando fotógrafos para presentar sus proyectos en un proyecto que se llamó Autorretrato de América Latina. Y ahí entrevisté a más de 500 autores de toda la región en los 18 países de habla hispana de América Latina y recorrí sistemáticamente cada uno de los puntos entrevistando autores y teniendo la oportunidad de ver la realidad desde la perspectiva de todos estos ojos que estaban mirando todas esas realidades,
0: mirada,
6: ¿no? Son especialistas en miradas. Ahí surgió una gran exposición que se llamó Laberinto de Miradas, que estuvo viajando 5 años por más de 27 países y que fue para mí como mi entrada en el mundo de la curaduría y de la exposición, ¿no? Después de eso empecé a analizar un poco de dónde surgían esas miradas y qué era lo que de alguna forma estábamos viendo desde miradas que también estaban de alguna forma estereotipando esas realidades, ¿no? Hay una realidad en todo el mundo, ¿no? Que el poder de la representación está en manos de determinados colectivos, ¿no?
0: El
6: y
0: que
6: muchas
0: hace el
6: veces
0: encuadre, ¿no?
6: El que hace el encuadre, pero que normalmente es de la clase media alta, que normalmente no necesariamente conoce lo que pasa en los lugares donde va a fotografiar, donde de alguna forma folcloriza lo que ve porque no tiene el conocimiento para entender eso. Entonces, yo hice toda esa investigación, trabajé con todos estos autores, que muchos de ellos son grandes amigos hoy en día, pero me empecé a dar cuenta de que habían realidades...
0: saltar otro poco más adentro, ¿no?
6: De que habían realidades que estaban siempre filtradas por miradas urbanas que no necesariamente conocían de primera mano lo que estaba pasando, ¿no? Y el gran choque fue cuando me fui a vivir a Brasil. Yo viví 5 años en Sao Paulo y cuando, por ejemplo, Brasil, después de Nigeria, es el segundo país del mundo con mayor población de afrodescendientes, más que cualquier otro país en África. Hay aproximadamente unos 110 millones de afrodescendientes en Brasil. Nosotros montamos una compañía en Brasil y el día de la inauguración vinieron 500 personas y solo había un afrodescendiente, que era el portero. Ahí me generó una gran reflexión en torno a, en un país donde más de la mitad de la población es afro, ¿por qué no están en el sector cultural y cómo están representados, ¿no? Entonces empecé a investigar un poco los modelos de representación de las comunidades afro-brasileras y ver quién representaba qué y cómo. Y entonces ahí empecé a generar otros modelos de investigación en cómo las comunidades se representan.
0: Te hacía esta pregunta del recorrido primero porque tu historia tiene algo muy propio de la investigación científica, que hay una parte que tiene que ver con tu intención y otra que tiene que ver con lo que descubres en el proceso, ¿no? Y eso también va transformando. Y finalmente te has vuelto una persona bastante experta en mirar las miradas de los territorios, ¿no? Finalmente llegaste a los pueblos, a las comunidades, has recorrido buena parte de la Amazonía, toda, tal vez lo podemos decir, pero puede sonar mucho para un humano, ¿no?
6: Todo es mucho de la Amazonía.
0: Todo es mucho, pero mucho.
6: O sea, hemos cruzado los 7.000 kilómetros del río, pero la Amazonía es medio continente.
0: Y también muchos otros lugares de América. Y quisiera saber si pudiera encontrar una forma de describir qué es lo que uno aprende cuando se queda callado y mira desde los ojos de esas otras personas que están en cada lugar.
6: Yo creo que lo más importante es desaprender. Creo que más que aprender, que tenemos ese concepto de llenarnos la cabeza de cosas, yo creo que lo más importante es borrar un poco la cabeza y empezar a eliminar los estigmas sobre lo que nos han contado que son las cosas, ¿no? O sea, nosotros vivimos en una sociedad que es una sociedad de consumo, que siento que nos está llevando directos hacia el abismo, pensando que no hay que generar un pensamiento crítico en torno a lo que ves y solo hay que funcionar en el engranaje de una forma que el consumo te vaya llevando cada vez más a entrar dentro de ese circuito. Y todos los ítems que nos crean desde todos lados es precisamente para estigmatizar a los demás, para separarnos, para no entendernos, para entrar dentro de una línea donde va la cultura occidental piensa que el progreso es una línea que va hacia adelante y solo en una dirección. Las culturas indígenas de la Amazonía no creen en el progreso en esa línea y, por ejemplo, creen que el tiempo es circular, que cualquier cosa que nosotros hagamos ahora va a tener un efecto posteriormente, ¿no? Y va a volver, o sea, el pasado regresa al futuro y forma parte de un ciclo. Entonces, si nosotros como sociedad consiguiéramos intentar escuchar aquellas voces que el colonialismo ha silenciado, intentar entendernos de otra forma, no pensando que hay una verdad absoluta, ¿no? La ciencia piensa que es la verdad científica, muy occidental, siente que es la única realidad posible y siempre considera como folclorizado, más una cuestión étnica, los otros conocimientos. Cuando empiezas a ver que hay diferentes niveles de conocimiento y empiezas a entender que hay formas de realidad que se te escapan de las manos porque no forman parte de tus cosmovisiones, creo que es muy importante desaprender y empezar a generar un proceso de sorprenderte con esa realidad e intentar ser como una esponja que te permita como ir comprendiendo o analizando las cosas desde diferentes perspectivas, ¿no?
0: Hay dos cosas que me parecen bien interesantes respecto a lo que planteas. Una tiene que ver con que la ciencia hoy, en particular la ciencia que trata de no devastar el planeta completo, digamos, toda la ciencia social, IPCC, a la investigación de cambio climático, a las pérdidas de biodiversidad, dicen lo que tú dices porque nos conviene. O sea, en el fondo necesitamos integrar esas otras miradas y esas otras formas de dialogar con el territorio para poder tener políticas de conservación y de cuidado de la naturaleza que funcionen. Eso lo dicen. Y metiendo gente que tiene esta costumbre en su pasado histórico, ¿no? En sus líneas de aprendizaje de toda su familia. Son prácticas que han hecho siempre. Por otro lado, estamos viviendo un momento científico en el que nos hemos dado una vuelta increíble en torno a la mente y a las posibilidades que la mente nos trae para a veces llegar a que la mejor solución era biomimética. Era mirar una cosa que se hace de una forma en la naturaleza e integrarla de esa forma en el mundo humano. Entonces, te ha tocado a ti todo el circuito en este tiempo, desde que eras veterinario hasta que te convertiste en este artista múltiple que mira de otra forma. ¿Cómo sientes que está este nuevo tiempo circular habitando la realidad que tanto nos desafía hoy día?
6: De una forma muy esquizofrénica. Estamos muy confusos, ¿no? Y yo siento que todos estamos como con una tensión, con un estrés, porque de alguna forma somos conscientes de que estamos afectando nuestro ecosistema directamente.
0: Y a nosotros mismos.
6: Entonces no estamos creando una sociedad funcional. Y lo que pasa es que se está imponiendo, ¿no? Se impone desde los axiomas, como esto no puede cambiar, esto es así y tenemos que continuar en esa línea y no se quiere generar un proceso. Yo creo que estamos en un momento apasionante porque una forma determinada de funcionar está colapsando y no se aguanta más. Y las fuerzas que lo tienen que sostener porque tienen muchos intereses, se resisten enormemente al cambio y están manifestándose de una forma muy violenta, pero que no van a poder sostener por mucho tiempo. Yo soy soy optimista, porque creo que están llevando tan al límite la situación que va a haber un momento en que todos vamos a tener que entender que o reaccionamos realmente y empezamos a subvertir y a entrar dentro de esos procesos, a escuchar la naturaleza, tener el tiempo de vivir los silencios, tener el tiempo de poder ver el universo y sorprenderte con las estrellas en lugar de que la contaminación lumínica te lo impida, tener el tiempo de tú mismo poder reflexionar sobre los procesos de la vida que te han ido como generando, ¿no? Y hay una anécdota que me parece que fue como una revelación muy, muy sorprendente. Nunca había pensado la importancia de, o sea, lo sabemos por todos los lados, la importancia del agua, la importancia del agua en nuestro planeta, por ejemplo, ¿no? Y recorriendo la Amazonia, tomé conciencia de que el agua es la vida, pero que nosotros, nuestro cuerpo está formado en casi un 80% de agua, con lo cual todo ese movimiento de agua que nosotros estamos respirando es el presente, el pasado y el futuro de nosotros mismos. O sea, formamos parte de un ciclo donde lo que respiramos es lo que seremos y lo que fuimos. Entonces, esa visión casi matérica de entender que todo está interconectado en una red, que las culturas, muchas culturas indígenas tienen muy clara, pero que nosotros nos hemos alejado por intereses, te genera un aterrizaje forzoso a decir, ¿qué estamos haciendo? Contaminando de esta forma, generando todo, porque finalmente esto es como un boomerang que nos llega detrás y nos afecta tremendamente, ¿no? Entonces, en todo este proceso uno va como dándose cuenta precisamente de que lo micro al final es lo que acaba convirtiendo el gran tinglado en el que estamos metidos, ¿no? Entonces es muy importante focalizar en lo microscópico para empezar a entender cómo nosotros, como individuos y aparentemente con la impotencia que sentimos de que no podemos hacer nada, podemos generar grandes cambios y grandes posibilidades también, ¿no?
0: Mira, hacia allá te quería llevar, porque durante mucho tiempo la intención de que nuestras conductas se transformaran a nivel de cómo nos relacionamos con el planeta, que disminuyéramos nuestros impactos, estaban principalmente conducidas por un discurso que te decía, básicamente vamos a morir, ¿no? Como, y mostrar. Y ese lugar es desolador, e incluso el IPCC dijo, por ahí no va la mano, porque a los humanos no nos va con ese discurso, no logramos movernos, ¿no? Quisiera saber tú en tu experiencia, en la cantidad de veces que te has conmovido, ¿cómo has hecho tu nuevo match para comunicar esto que has visto, esta buena noticia que hay también debajo de toda la experiencia que has vivido, ¿no?
6: O sea, cuando uno trabaja en Amazonia, o ahora, por ejemplo, estoy trabajando en el río Mekong en Asia, el río Mekong está contaminado con arsénico, por ejemplo, y es uno de los ríos más contaminados del mundo. Entonces, no hay que frivolizar porque hay muchísimo sufrimiento, muchísimo dolor y muchísima problemática que genera. Pero si solo nos centramos en eso, si el discurso se convierte en un discurso fatalista donde no hay nada que hacer, es como que de alguna forma nos rendimos ante eso y no podemos ni avanzar ni repensar qué podemos plantear, ¿no? Para mí es muy importante el hecho de escuchar, por ejemplo, en la Amazonia tienes culturas que han estado resistiendo 550 años, resistiendo realmente embates de todos lados, con una pluralidad lingüística, cada lengua es una cosmovisión distinta, una forma de entender. Allí nosotros tenemos llaves para entender lo que significa la resistencia y la forma de entender los mecanismos en los que funcionan en los lugares donde vivimos, ¿no? Entonces, el hecho de decir sí se puede, porque hay resistencias que mantienen una fuerza histórica y una forma de entender la relación con el medio que nos tiene que ir generando como un proceso de cambio y un proceso de entendimiento paulatino, ¿no? Para mí, la esperanza es una obligación en el sentido de que me permite generar procesos de intentar compartir el entusiasmo de esos momentos que te generan un cambio a ti, que te hacen comprender esas relaciones. O sea, yo he tenido el privilegio de poder compartir con personas y de aprender de personas que esa sensibilidad la tienen muy clara. Y porque han nacido en comunidades indígenas o porque han adquirido ese conocimiento, pero que tienen esa sensibilidad de poder entender de una forma más ambiental, que es lo que está pasando, de una forma más interconectada. Los micelios, lo que son las micorrizas, lo que son las relaciones entre los hongos y las plantas, cómo al final todo se va conectando y ahí piensas, bueno, ¿cuál es mi papel dentro de esa interconexión? Y ahí es una decisión personal, si tu papel va a ser un papel completamente pasivo o un papel activo de intentar que tu ecosistema y la forma en la que tú te mueves tenga una cierta armonía, ¿no? Y todos podemos generar armonía a nuestro alrededor. No vamos a poder cambiar que la minera esté explotando en la zona andina en un primer momento, pero si se va como generando todo un proceso de reflexión más global, yo quiero pensar que es absolutamente posible y necesario, porque si no, el único camino es el abismo. O sea, estamos yendo, si seguimos en esta dirección, estamos yendo a quebrar con todos los parámetros que está científicamente demostrado: el aumento de la temperatura de la Tierra, el CO2, el calentamiento global. O sea, ya no hay ninguna posibilidad de negar eso, por más que haya algunos que se empeñen, ¿no?
0: Claudia, quisiera cerrar con... tú mencionaste el asombro. Detrás del asombro hay mucha ciencia, hay mucha gente que estudia el impacto y el efecto del asombro, incluso en nuestra biología. ¿Cuál sería tu invitación respecto de la posibilidad de encender el asombro en nosotros para la protección de la naturaleza?
6: Yo ahora trabajo en exposiciones y con artes visuales, pero por ejemplo estoy muy, muy atento al olfato como una forma de comunicarnos de otra forma y de entender lo que está pasando de otra forma, ¿no? Entonces, en todas las exposiciones estamos haciendo instalaciones olfativas hechas con personas de las comunidades para empezar a entender cómo podemos compartir de otra manera realidades que son mucho más sutiles, ¿no? Entonces, yo creo que dejar de pensar en aquello que estamos más mediatizados y que de alguna forma nos lleva solo a entender el mundo en una dirección, y asombrarnos con un olor, asombrarnos con una esencia, asombrarnos con una caricia de la humedad y sentir el lugar en donde vivimos y en donde estamos como parte de nosotros mismos. No es necesario buscar grandes lugares para asombrarse. A veces la memoria funciona con un olfato, funciona de una forma mucho más poética y te lleva a entendernos. O sea, yo creo que si uno está abierto a escuchar, el mensaje llega.
0: A escuchar y a oler.
6: A escuchar y a oler.
0: Muchas gracias por estar aquí en Futuro 360.
6: Muchas gracias.
0: Nosotros queremos dejarlos invitados a este Festival Santiago Wild, que va a estar con un montón de charlas, actividades, películas fascinantes durante toda esta semana. El Festival Santiago Wild es uno que nació durante la pandemia en una versión totalmente digital y que se transforma ante el asombro de la experiencia en una experiencia híbrida, que además ahora tiene talleres, tiene la posibilidad de hacer intercambios con talentos de todo el mundo. Así que los dejamos extraordinariamente invitados a ver esta versión y a todas las que se perdieron, que también las pueden acceder. Nosotros como Futuro 360 siempre vamos a estar apoyando este tipo de iniciativas que nos permiten despertar al asombro de la naturaleza. Vamos a una pausa y volvemos con más.

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2: De acuerdo a la neurociencia, cuando estamos peleando, entender la postura del otro es imposible. Cada cerebro está enfocado en defender su punto y trabaja para crear respuestas que nos permitan ganar. En este choque, la generosidad o la compasión se evaporan y parece no haber otra salida que ganar o morir. Pero hay una manera de lograr el encuentro. La académica de bioética en la Universidad de Berkeley, Jodi Halpern, nos propone ejercitar lo que ella llama curiosidad empática. Significa ver al otro como alguien de quien necesitamos para aprender y utilizar la genuina curiosidad para tratar de entender la perspectiva del otro y hacer preguntas que nos ayuden, como cuéntame más, ¿qué es lo que estoy haciendo que te molesta tanto? La clave está en que, a diferencia de la simpatía o compasión, la curiosidad empática, además de activar la parte emocional del cerebro, también involucra la racional, un segundo sistema cerebral que nos ayuda a imaginar lo que la otra persona está tratando de decir y comprender por qué alguien hace lo que hace. Ya sabes, la misma característica que ha ayudado a la humanidad a viajar a la luna o descubrir medicamentos que extienden la vida, nos puede ayudar a salir de los atascos en las peleas y explorar el vasto mundo del otro.
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3: Existe un tipo de alga que es capaz de, al mismo tiempo de ser un refugio para animales, sostener hasta 20 veces más carbono que los árboles terrestres, y son los bosques de Wiro. Este tipo de alga está hasta en un 33% dentro de la Patagonia chilena. Son características que las hacen únicas, sorprendentes. Sin embargo, esta especie está muy amenazada por otras, las especies exóticas invasoras, el aumento de la temperatura que amenaza el bienestar y la sobrevivencia de estos bosques milenarios de algas. Es por eso que investigadores chilenos e internacionales, al alero de Fundación Rewilding Chile, hicieron un mapeo, el más grande que existe, de estos bosques en la Patagonia chilena, con el fin de caracterizar estos seres vivos y poner su valor sobre la mesa, su valor ecosistémico, en cuanto a todos los servicios que prestan para también los seres humanos, y así generar una especie de propuesta y política que permitan su conservación. Los detalles en la siguiente nota.
4: Fue entre 1832 y 1834 que el destacado explorador británico Charles Darwin visitó la Patagonia chilena. Mientras navegaba, observó desde la superficie algo que describió como verdaderos bosques subtropicales. Lo cierto es que eran algas. Para él, no fue necesario sumergirse para quedar maravillado con ellas. Hoy, a casi 200 años del viaje de Darwin, investigadores chilenos e internacionales, liderados por la Fundación Rewilding Chile, llevaron ese acercamiento más allá en Megatransecto Patagonia, una inédita exploración que se sumergió en los impresionantes bosques de algas del sur de nuestro país.
5: Estamos abarcando un gradiente muy amplio de distintos ambientes, distintos climas. Yo creo que con este estudio se va a llenar un vacío de información de este gigantesco laberinto de fiordos y canales.
4: En 6 expediciones realizadas en los últimos 2 años, los científicos recorrieron más de 1.200 kilómetros de costa en los fiordos patagónicos. El objetivo fue estudiar los bosques de Wiro, un alga gigante que se concentra en el sur de Chile y que entrega una serie de servicios ecosistémicos. Exploración que se convirtió en un precedente para la costa patagónica y para el estudio del güiro, y entregó importante información para su protección.
6: Y poder hacer como sitios que vayan mostrando las condiciones de los bosques de alga desde los canales interiores hacia el océano expuesto y en una forma latitudinal, desde el Golfo del Corcovado hacia el Cabo de Hornos, es una empresa que muy pocos han podido hacer.
4: El güiro es un verdadero ingeniero ecosistémico. Funciona como refugio para organismos como la centolla, el erizo de mar o el delfín austral. Al mismo tiempo, puede medir hasta 70 metros de largo. Su extensión y capacidad de hacer fotosíntesis le permite capturar hasta 20 veces más carbono que los bosques terrestres.
7: Una gran proporción de este carbono no es consumido y especialmente en sistemas como este, que son los fiordos, puede quedar almacenado si se transporta a sitios como el fondo de los fiordos o el océano profundo. Es cuando este almacenamiento es duradero y normalmente estamos hablando

0: tanto de más de cientos de años.
1: Tan solo el sur de Chile concentra el 33% de los güiros en todo el mundo. Si bien los investigadores determinaron que los ejemplares del sur de nuestro país están en un estado sano, no están exentos de amenaza. De hecho, los investigadores ya reportaron que algunos ejemplares desaparecieron en el último año.
2: Durante los buceos, las temperaturas que encontramos bordeaban, incluso podían llegar a 15 grados Celsius, que es bastante alto para esta zona. Hay amenaza antrópica, las salmoneras, el escape de peces, que son salmones carnívoros, especies invasoras, depredando y compitiendo con las especies asociadas a estos bosques.
3: Sería interesante poder generar verdaderamente una red de parques marinos en toda la Patagonia, que sería, digamos, un privilegio contar con esa red aquí en Chile, y que efectivamente sea una red que esté operativizada, una red de parques marinos que sea viva.
1: A inicios de 2027, el equipo se embarcará en una séptima expedición para terminar los estudios, los cuales serán publicados en revistas científicas, así como en bases de datos abiertos. De esta forma, se busca dar a conocer las virtudes de los bosques submarinos más resilientes del planeta y conservarlos para el bien de la humanidad.
4: Llegan los breves en Futuro 360, donde hacemos un recorrido por esas otras noticias del futuro, del medio ambiente, de la ciencia, que tal vez no hemos alcanzado a ver, pero que son relevantes de conocer. Y partimos con un nuevo estudio publicado por la revista Nature, que aporta evidencia que podría cambiar la forma en que entendemos el funcionamiento de las células. Investigadores plantean que las mitocondrias, conocidas por ser el aparato para la generación de la energía de la célula, también podría formar nuevos organelos durante el proceso de infección. Los organelos son estructuras que están dentro de la célula, que cumplen funciones específicas, algo así como pequeños organitos dentro de ella. El estudio muestra que cuando un parásito invade la célula, las mitocondrias pueden desprender partes de su membrana y formar nuevos compartimentos internos. Esas estructuras luego interactúan con los lisosomas encargados de eliminar los desechos. Sin embargo, aún no está claro si ese proceso ayuda a defender la célula o, en realidad, favorece al parásito. Este hallazgo aporta nuevas pistas sobre el rol de las mitocondrias en la inmunidad y también respalda teorías sobre la evolución celular, al sugerir que los organelos podrían haberse originado a partir de mecanismos similares en las primeras células. Otro vínculo de nuestro chilito, que parece que es una cosa al final del mundo, pero que siempre tiene unos lugares así como protagónicos en la ciencia. En este caso, en la ciencia espacial. Porque recientemente nuestro nombre quedó marcado en el planeta rojo. Investigadores de la NASA bautizaron como Antofagasta a un pequeño cráter de 10 metros de diámetro ubicado en Marte. La elección del nombre no es para nada casual, porque la región chilena es considerada una de las zonas más parecidas al planeta rojo. Durante décadas, en el desierto de Atacama, en la región de Antofagasta, han llegado distintos investigadores, porque es utilizado como un laboratorio natural para realizar astrobiología, porque sus condiciones son extremas y en ese sentido similares a las de Marte. Este planeta está siendo estudiado a través del rover Curiosity, que ha identificado estructuras geológicas que evidencian presencia de agua en el pasado. Las formaciones convierten al cráter en un punto clave en la búsqueda de posibles compuestos orgánicos. Así que tal vez en el cráter Antofagasta es donde se encuentren algunos vestigios de vida. Esto es algo que deberíamos celebrar con platillos, bombos, fanfarrias, bubucelas, porque por primera vez Chile logró reducir a cero la mortalidad por virus respiratorio sincicial en menores de un año durante 2 años consecutivos. Esto gracias a la implementación de un anticuerpo monoclonal nirsevimab. Así lo evidenció un estudio de la Universidad de Chile junto al Instituto de Sistemas Complejos de Ingeniería. La investigación, que analizó las campañas de invierno 2024 y 2025, mostró un cambio histórico en el manejo de esta enfermedad, hasta ahora la principal causa de hospitalización pediátrica en el país. Los resultados dan cuenta de una disminución de más del 80% en hospitalizaciones, un 85% en ingresos a unidades de cuidados intensivos, además de estadías mucho más cortas en pacientes críticos. El estudio da cuenta de los beneficios económicos con ahorros superiores al costo de la campaña al reducir hospitalizaciones y miles de días en licencias para cuidadores. Por supuesto, sin mencionar la enorme ganancia de no perder una vida de una guagua, ¿no? Que es infinita, incuantificable y vale todos los esfuerzos. Con estos resultados se reforzó el llamado a participar en la campaña de invierno 2026, mientras se evalúan posibles efectos protectores a largo plazo en la salud infantil. Así que cualquier persona que conozca una guagua, mándela de inmediato a tener este anticuerpo. Y casi 60 países acordaron impulsar hojas de ruta voluntarias con acciones concretas para reducir y eliminar progresivamente el uso del carbón, petróleo y gas. Este hito se logra durante la primera conferencia internacional para el abandono de combustibles fósiles realizada en Santa Marta, Colombia. La conferencia fue impulsada a propósito de la frustración que existe a medida que pasan y pasan cumbres climáticas de la ONU donde no se logran acuerdos en esta materia. Fue coorganizada por Colombia y los Países Bajos. Aunque no participan grandes emisores como Estados Unidos, China e India, la coalición representa más de la mitad del PIB mundial, así que no es para nada poco. Casi un tercio de la demanda energética y una quinta parte del suministro de combustibles fósiles. Durante la conferencia se abordaron temas como el comercio, la deuda y el financiamiento de transición, además del impacto social de abandonar los combustibles fósiles. Los organizadores calificaron la instancia como un avance histórico y anunciaron una nueva conferencia para el próximo año. Y ya nos vamos en Futuro 360, pero a propósito de que les gustó tanto nuestro ser fantástico sobre la Araucaria, hoy quiero dejarles la siguiente recomendación. Es un libro hermoso, realizado por Tita García y Catalina Calcañi, con fotografías de Juan Carlos Gueda. Son, de verdad, una cuestión... O sea, yo jamás había visto a la Araucaria con estos ojos. Está lleno de detalles sobre la belleza de este ser fantástico, milenario, que habita en nuestro territorio y que tiene tantas propiedades, atributos, pero que además su sola contemplación, la forma en la que miles de animales viven en ella, nos permiten comprender el rol que juegan los ecosistemas, el aporte que hace a nuestra vida, a nuestra contemplación del universo y a la concepción del tiempo. Ellas están desde hace tanto antes que nosotros y probablemente permanecerán tanto después que nosotros. Por lo tanto, este hermoso libro, Araucaria Extraordinaria, de Pehuen, está disponible para que todos ustedes puedan contemplar la Araucaria como nunca la han visto. Quería hacer esta despedida porque me ha parecido emocionante la cantidad como de reacciones, recuerdos, comentarios que han surgido en torno a nuestra publicación digital del Ser Fantástico, donde muchos hablan de sus propias experiencias con la Araucaria. Y si bien nuestra flor nacional es el copihue, seguro que si hiciéramos una breve encuesta, muchos también dirían que la Araucaria tiene ese rol en nuestra identidad. Y vale la pena conocer mejor cómo funciona, dónde está, las maneras y formas que adquieren las distintas épocas del año para valorarla y protegerla como es necesario, sobre todo con un ser milenario de tanta sabiduría. Nosotros nos largamos de este capítulo de Futuro 360, pero siempre volvemos con mucho más de ciencia, medio ambiente y futuro en nuestra siguiente edición, y también estamos leyendo sus comentarios y conectados a través de todas nuestras redes en CNN Chile. Nos vemos.

0: 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Para llegar a la meta, un equipo de remo necesita que todos sus miembros trabajen por igual y que cada uno cumpla su rol. Al centro de esta colaboración está el grupo, que es un elemento vital para el desarrollo de la especie humana. Estar en grupo ha sido la clave para superar tareas complejas, ser más eficientes e incluso para saber quiénes somos realmente. La psicología social señala que estar en grupo nos ayuda a desarrollar nuestro sentido del yo. Al observar a otros, podemos definir mejor los límites, gustos y posibilidades de nosotros mismos. De hecho, esta misma disciplina señala que las personas no se definen solo por sus rasgos, preferencias, intereses y aversiones, sino también por sus amistades, roles sociales, conexiones familiares y, en definitiva, por sus grupos. Cuando decimos yo, no solo es un yo, sino también un nosotros. Pero eso no es todo. La ciencia ha demostrado que el sentido de pertenencia a un grupo tiene un impacto directo en nuestra salud física y mental e incluso en la calidad de nuestro envejecimiento. Ya sea para enfrentar misiones imposibles, pasar un buen rato o descifrar los misterios de nosotros mismos, estar en grupo nos trae grandes beneficios.
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4: Desde que estamos sobre la Tierra, los humanos miramos hacia el cielo. Buscamos una respuesta en las estrellas. Miramos la luna, pensamos también que nuestro Dios de alguna forma habita ahí. O bien queremos hacer un contacto con algún tipo de vida en la galaxia, creemos que tal vez por ahí va a llegar un contacto extraterrestre sobre una nave espacial. Pero algo muy interesante es mirar a la Tierra como una nave espacial, que cruza la galaxia, el universo, a velocidades que no imaginamos porque estamos arriba de ella y no lo percibimos. Y sobre esta nave estamos todos nosotros juntos. Somos un equipo y a veces ni siquiera nos damos cuenta. Estamos en la misma nave, tenemos el propósito al menos de vivir y tenemos la necesidad de aprender a hacerlo en armonía. Esa última parte nos ha costado comprenderla. La tripulación de esta nave no logra todavía funcionar como un equipo. Pero tenemos las posibilidades, tenemos las herramientas dentro de nuestra biología para hacer el ensamble y lograrlo de manera perfecta. Y es por eso que hacemos este programa que se llama Pares Impares, para descubrir esas fórmulas en las que el equipo podría funcionar mejor a través de la colaboración, de los valores que nos han traído hasta acá, de la esperanza. Y es por eso que les queremos dar la bienvenida a Pares Impares. Y una de las herramientas que tenemos los humanos en nuestro cableado es ese pedacito de nuestra biología que nos permite colaborar unos con otros. Ustedes hoy cuando se levantaron pensaron en los problemas que tenían, en los pendientes, probablemente en el trabajo, han estado corriendo mucho, ¿verdad? ¿Han pensado en algún momento con quién podrían colaborar? ¿Han abierto la mirada a la posibilidad de ver para hacer qué ustedes podrían reunirse con alguien? Pues eso lo hacen muchos chilenos y chilenas, muchas instituciones, muchas empresas colaboran por propósitos colectivos y con eso definitivamente crean un nuevo hub, un nuevo botón de esperanza dentro de nuestro país. Colabora por es una iniciativa que reconoce a todos esos que tienen dentro de sus pendientes la tarea de colaborar con otros para construir un mejor país. Ese fue el evento en el que se reconocieron a muchas de estas instituciones. Nosotros pudimos estar ahí y la siguiente nota que trae el informe es de Camila Sumastre y Francisco Bermejo.
5: En una colmena nada ocurre al azar. Cada abeja cumple una función y juntas logran sostener un sistema que depende completamente de la colaboración. Algo parecido ocurre en nuestra sociedad. Cuando las personas y organizaciones se articulan, se abren nuevas posibilidades y el impacto se multiplica. Desde esa lógica nace Colabora Por, una iniciativa que promueve la cooperación multisectorial para enfrentar desafíos comunes.
6: Colabora Por nace con las ganas de reconocer que existe colaboración multisectorial en el país y que generalmente las noticias que se escuchan no son tan positivas como lo que realmente está pasando en el país. Sabemos que estas colaboraciones existen, sabemos que están repartidas a lo largo de Chile, entonces dijimos, ¿por qué no les damos una vitrina, una tarima? Somos su tercera vocería y amplificamos este mensaje.
5: Es de esta forma que se realizó por primera vez la entrega de los premios Colabora Por. Se reconocieron 15 alianzas estratégicas a partir de una convocatoria que reunió más de 300 postulaciones y que ha beneficiado a más de 1 millón de personas.
6: Fue súper difícil elegir porque en verdad no es que una colaboración sea mejor que otra. Es el momento y el lugar indicado donde están, el impacto que están haciendo, la trayectoria que tienen y la necesidad que tienen de ser amplificadas.
7: Pareciera que estamos acostumbrados a ver que en Chile hay como dos almas, hay una alma que se pelea, pero hay un Chile de las personas que se levanta temprano para hacer el pan, de la vecina que cuida al otro. Entonces lo que estamos haciendo acá es llevando la atención a mirar ese Chile que está colaborando.
5: Así se reconocieron proyectos de distintas áreas, pero con un foco común: generar impacto real en Chile. En total fueron 9 categorías, desde educación y liderazgo hasta comunidad e innovación. Uno de los programas destacados fue Conexión Puma en la categoría de Acción por el Clima, una iniciativa impulsada por ISA Chile en el marco de su programa de sostenibilidad territorial, el cual busca proteger la biodiversidad y fomentar la conciencia ambiental en el territorio.
8: Conexión Puma nace de Conexión Jaguar en ISA para todas sus empresas en Latinoamérica. Estos desafíos no los podemos enfrentar solos. Hemos invitado a una gran cantidad de colaboradores, donde se suman Colo Colo, Fundación Basura, Fundación Reforestemos, Bioparque Winsow y Plan C, con los que hemos trabajado arduamente por desafíos que nos hemos planteado para el largo plazo en concientizar respecto de la emergencia climática que tenemos.
9: ISA llega a nosotras con la propuesta, dice cómo queremos impactar a nivel nacional. Ustedes son una fundación con trayectoria en temas de residuos, de erradicar la basura, como, ¿qué hacemos?
5: Gracias a la colaboración de 8 actores sumado a las comunidades locales, se logró concientizar a más de 2.000 niños sobre el tema, así como proteger más de 20.000 hectáreas de bosque nativo del Parque Nacional Nahuel Huta. Por otro lado, gracias a la colaboración con Colo Colo, se recicló 1/2 tonelada de desechos de 9 partidos del Estadio Monumental.
9: Nuestra parte tiene 2 áreas principales. Una es la gestión de residuos en el Estadio Monumental, y no solo la gestión, sino que la educación socioambiental hacia los asistentes finalmente, que cualquier cambio sociocultural que queramos hacer tiene que ser con educación.
7: Reciclaje para todos los partidos de fútbol que tenemos nosotros, tanto masculino como femenino, talleres, escuelas rurales, para explicar acerca del reciclaje. Y toda esta iniciativa nos permitió ser el primer club en el mundo en ir a presentar el proyecto a la COP26.
10: Todo ese tipo de actividades moviliza a que tenemos que cuidar el planeta, y de una u otra manera nosotros somos una gente súper importante.
5: Así como Conexión Puma fue una de las iniciativas destacadas, en la categoría de Inclusión y Economía Circular se reconoció el trabajo de la Red de Alimentos.
11: ¿Hambre?

0: y productos de aseo e higiene personal y entregarlos a personas que están en situación de vulnerabilidad.
1: A la fecha, esta red ha beneficiado a más de 243.000 personas en situación de vulnerabilidad, un logro que se sostiene en la colaboración en la que más de 602 organizaciones y 257 empresas trabajan en conjunto. Entre sus iniciativas más destacadas está la despensa social en San Bernardo, un espacio que no solo entrega alimentos, sino que también promueve el sentido de comunidad entre miles de personas mayores.
2: Esta ayuda nos viene pero espectacular.
3: Realmente nos saca de gran apuro.
4: Que le agradece a la despensa porque nos beneficia en un alimento que a veces no lo tenemos.
5: Entonces, para mí la despensa es algo importante para mí.
6: Ojalá fueran muchas cosas más y mucha gente más que necesite.
0: Nosotros decimos a veces casi que el alimento es como la excusa, ¿no? Porque se han transformado estas despensas también en unos lugares comunitarios donde no solo entregamos productos, sino que también se entrega dignidad, se entrega esperanza, se entrega compañía entre ellos mismos, empiezan a colaborar también entre ellos, ¿no es cierto? También ahí hay otra red de colaboración donde algunos de ellos empiezan a dar talleres a otros.
1: 15 iniciativas con focos e impactos distintos, pero que comparten un punto en común, el valor de la colaboración entre el sector público, privado y la sociedad civil para construir un futuro compartido. Uno donde la confianza no solo es clave, sino un pilar fundamental para generar cambios reales.
7: La colaboración tiene la base de la confianza, y la confianza es un acto de valentía, porque confiar en otro es correr el riesgo a que te defrauden. Y ese riesgo, cuando lo corremos y el otro responde, se construye.
0: Bueno, para nosotros es muy importante porque sin las empresas que nos entreguen alimentos, productos, la red deja de existir. Sin las personas que nos apoyan, la red deja de existir. Entonces, verdaderamente es una cadena completa de colaboración en la que estamos todos tras un mismo propósito.
8: Cualquier cambio sociocultural que queramos hacer requiere muchos esfuerzos y requiere que todos los actores de la sociedad avancemos en paralelo. Funcionamos como sociedad como un engranaje. Entonces, si hay una pieza que no está funcionando o que no está avanzando de forma colaborativa, esos cambios finalmente no tienen resultado.
1: Tal como las abejas renuevan constantemente su compromiso con la colmena, colabora por Proyecta para Julio, una nueva edición que busca impulsar iniciativas frente a diversas problemáticas, con un camino en común, el de la colaboración.
9: Oye, ¿y la Javi es tu amiga? Mira, amiga no, es como una conocida, ¿verdad? Muchas veces hacemos esa distinción cuando nos preguntan por alguien y dejamos como a los conocidos como por allá. Sin embargo, los conocidos muchas veces son muy importantes porque son parte de nuestro entorno. Pero, ¿por qué deberíamos ponerles más atención? Se los contamos en la siguiente cápsula.
10: ¿Cuántas veces has dicho, o sea, no es mi amigo, es un conocido? Las personas establecemos relaciones con diferentes niveles de cercanía y los conocidos son un aporte más importante de lo que creemos. En 1973, el sociólogo de Stanford, Mark Granovetter, encuestó a 282 hombres sobre cómo habían conseguido trabajo. El 84% lo logró gracias a un conocido y la minoría lo hizo mediante un amigo cercano. Así nació la teoría de los lazos débiles, que sostiene que estas relaciones son especialmente valiosas para acceder a nueva información y oportunidades. Además, según un estudio realizado en 2014 por la Universidad de Columbia Británica, estas representan el 60% de las interacciones sociales diarias. La vecina que saludamos por las mañanas, o un compañero de trabajo o universidad, o esa persona con la que te llevaste muy bien alguna vez y ahora la tienes en tus redes sociales. Simples conocidos que pueden volverse muy relevantes, y es que aunque se califiquen como lazos débiles, pueden aportar significativamente en nuestro camino y ayudar a construir una sociedad más conectada. Así que recuerda, todas las relaciones son un aporte a la vida personal y común.
9: Vamos a ir a una pausa en Pares Impares, pero ya volvemos con mucho más, así que quédense con nosotros.
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1: El norte de Chile, Bolivia y Argentina conforman el triángulo de las reservas más grandes de litio y solo nuestro país tiene cerca del 51% del mineral del mundo. Este metal blanco y blando se encuentra en la naturaleza en ambientes evaporíticos, pedazos de mar que quedaron en medio de la tierra, más conocidos como salares. También está presente en roca dura de magma cristalizado y en rocas sedimentarias. En Chile es extraído desde los salares, principalmente el de Atacama, y sometido a un proceso de evaporación que demora desde 18 meses a 2 años. Luego es purificado y tratado para su utilización. Uno de sus usos más importantes es en baterías recargables de vehículos eléctricos, paneles solares, en la construcción de naves espaciales y submarinos. En nuestra vida cotidiana está presente en computadores portátiles, celulares y cámaras digitales. Por sus diversos usos, en tecnología es conocido como el mineral del futuro.
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8: El cachipún, la escondida, la pinta, el tombo, el zoo. Cada cierto tiempo recordamos historias de la niñez, en las que jugar era la ocupación del día, y atesoramos esas memorias como si el juego fuera algo exclusivamente reservado para niños. La verdad es que el juego, además de ser una gran herramienta de aprendizaje, es un espacio perfecto para encontrarnos con el otro. Es la simulación de eventos, de contextos y realidades la que permite desarrollar y ejercitar nuevas capacidades que en otras circunstancias podrían parecernos riesgosas e incluso adquirir herramientas de lógica y estrategia para una difícil tarea del mundo de hoy, la resolución de conflictos. De hecho, estudios científicos establecen que el juego simbólico, en el que se adoptan roles y crean situaciones imaginarias, ayuda a desarrollar la creatividad, la flexibilidad cognitiva y la capacidad para enfrentar situaciones adversas. Además, en espacios de trabajo, potencia la cohesión grupal y el trabajo en equipo, ayuda a entrenar las habilidades sociales en las personas menos acostumbradas a comunicarse y contribuye a derribar prejuicios en condiciones de igualdad de oportunidades. Ya sabes, la piedra angular que nos permitirá seguir evolucionando y proyectarnos hacia el futuro podría estar más cerca de lo que crees. En una consola, al aire libre, con cartas o tableros, juntarse a jugar es mucho más que una cosa de niños.
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6: Una frase que hemos querido difundir y volver viral en Pares Impares es la idea de que Chile sí exporta vino, sí exporta cobre, pero también exporta modelos de solidaridad. Tenemos grandes organizaciones que trabajan en distintas causas en el mundo, la Teletón, Coaniquem y muchas otras que no voy a nombrar, Techo, etcétera, que han logrado desarrollar un modelo de colaboración, de asistencia, de creación de herramientas sociales que hemos exportado a otras partes del mundo y eso nos hace tener mucho orgullo. Y la historia que les voy a contar a continuación es otro de esos casos de exportaciones no tradicionales de un producto sofisticado, lleno de capital humano, lleno de propósito y que transforma el mundo, y es el caso de la Fundación Fútbol Más. Hoy estamos, gracias a esta fundación, una vez más, el nombre de Chile reconocido a nivel global, a propósito de un premio que se enfoca en relevar aquellas causas que unen el deporte para el bienestar humano. Y vamos a hablar sobre este reconocimiento que nos tiene muy contentos junto a Guillermo Rolando, cofundador y director ejecutivo de esta Fundación Fútbol Más. Bienvenido y felicitaciones.
9: Sube. Paloma, muchas gracias. Imagínate, para nosotros estar aquí, una alegría gigante, ¿no? Y muy bien acompañado.
6: No, sí, mira, nos preocupamos mucho de que sobre todo el premio, no tanto tú, pero el premio salga muy bien.
9: Lo sé, es verdad. A mí me hicieron un par de cosas de maquillaje. Pero aquí fueron como 45 minutos que quede bien, que se vea de maravilla y que luzca, obviamente, ¿no?
6: Oye, Guillermo, ayúdanos a entender mejor por qué tenemos que estar tan orgullosos por este premio.
9: Uf, mira, a ver, como Fútbol Más, estamos muy felices en realidad con lo que pasó. Yo creo que...
6: ¿Por qué este premio es importante por varias cosas.
9: El premio, quiero hablar del premio, ¿cierto? Como este es el premio más prestigioso del mundo del deporte. Imagínate una ceremonia que fue hace dos lunes atrás.
6: Es como el balón de oro de este tema.
9: Y el balón de oro es de fútbol. Esto incluso es de todo el deporte. Acá claro. Se premia atletismo, Fórmula 1, golf, rugby, fútbol, por supuesto. Entonces, estar, imagínate, rodeado con las máximas estrellas del deporte mundial. En la ceremonia estaba, no sé, Carlos Alcaraz, Sabalenka, estaba Djokovic, estaba Lamin Yamal, muchas estrellas del pasado, de Nadia Comaneci, Cafú, Boris Becker. Es bien impresionante para uno.
6: O sea, tú estás ahí como un niño.
9: Total, a mí me gusta el deporte toda la vida. Entonces, son grandes figuras que tú siempre viste por televisión y después tenés la oportunidad. No solo de verlos un evento, eso creo que me gusta mucho transmitirlo, sino que con muchos de ellos tuvimos la oportunidad, incluso fueron a las clases de Fútbol Más. Estuvieron con los niños con quienes nosotros trabajamos en Madrid. Nos abrazamos, compartimos miradas, visiones, nos preguntaban qué estamos pensando para futuro. Como que lo agradeces mucho.
6: O sea, primero porque te conecta con tal vez el elemento más fundamental que tiene el deporte, una de las razones más profundas de por qué a todos nos apasiona algún deporte o nos convoca, y es ese mínimo como un múltiplo que es que estás junto, colaborando con otros, en torno a un lugar donde además disfrutas. O sea, tiene unos ingredientes muy concretos el deporte, ¿no?
9: Mira, el deporte que nosotros vivimos en el día a día, bueno, y todo, ¿no? A quienes les gusta, el deporte conecta, el deporte une, el deporte te saca lo mejor de ti también, ¿no? Desde pasarlo bien, entretenerte, y como también ponerte metas, objetivos. Valorar muchas veces incluso a tu oponente, porque te ayuda a que tú quieras entrenar y hacerlo mucho mejor. En distintos niveles, ¿eh? Tanto a nivel mundial como a quien agarra una bicicleta una vez a la semana y sale con su amigo, o quien se juega una pichanga por ahí en algún lado, etcétera, etcétera, ¿no? Tanto niños, niñas, eso también es una maravilla del deporte.
6: Guille,
9: infancia,
6: espérate.
9: Adulto.
6: Volvamos a lo del premio. Este premio específicamente reconoce a aquellas organizaciones que trabajan como más allá del deporte o a través del deporte por el bienestar social.
9: Claro, mira, son ocho categorías en este premio. Mejor deportista, hombre, mujer, equipo, etcétera, etcétera. Y la de nosotros se llama Sports for Good, que la traducción sería el bien que hace el deporte a la sociedad. Entonces, en esa categoría obviamente se nominan a instituciones, fundaciones, clubes deportivos, quienes nos dedicamos a que a través del deporte poder entregar herramientas a la sociedad. Y nos llegó una carta hace dos meses diciendo, confidencial, decía por todos lados, de que estamos nominados. Entonces imagínate, ya primero haber estado nominado a nivel mundial para el premio, insisto, más relevante del Orbe, y bueno, ya les vamos a contar ahí lo que
6: premio de Cartier, no cualquier premio.
9: Es verdad.
6: Oye, entremos un poco en por qué se merecen este premio. Nosotros acá en Pares Impares hemos hecho un seguimiento y hemos tratado de mostrar el impacto, porque efectivamente ustedes tienen un modelo que además impulsa lo bueno del deporte, porque todos sabemos que las cosas pueden sacar también lo peor de nosotros, y muchas veces el fútbol lo hace. Pero ustedes toman esos otros elementos que son propios del fútbol, los llevan a zonas donde hay niños vulnerables, que muchas veces están en manos de las redes narco, están expuestos a muchas vulneraciones de sus derechos, con padres muy ausentes, no solo en Chile, sino en el mundo. ¿Y ahí qué hacen?
9: Mira, un poco la primera pregunta, ¿no? ¿Por qué creemos que vieron a Fútbol Más, ¿no? Yo creo que primero es la trayectoria, hay una historia acá. Son casi 20 años, son 18 años, y que no es fácil, ¿no? Que una institución vaya creciendo, vaya aprendiendo.
6: Es un adulto la institución.
9: Es un adulto, de hecho, claro. Ya acabamos de pasar ahí a la adultez. Por lo mismo hemos pasado por la adolescencia también, para ser justos en esa trayectoria. y todas las personas que han pasado, ¿no? que van aportando. Eso es una primera parte. Lo segundo, que una institución, un poco, Paloma, lo que tú recién mencionabas, que hemos tenido la suerte de hacer un modelo que se pudo replicar en muchas partes del mundo. Imagínate partir en 4 barrios en Santiago y hoy día estar en Nairobi, estar en París, estar en Madrid, estar en el País Vasco, no sé, en Ciudad de México, en Monterrey, en Trujillo, en Guayaquil.
1: ¿Cuántos lugares del mundo tienen este modelo?
9: Hoy día permanentemente estamos en siete países. Pero tú le sacas, me encanta contarlo de esta manera, hoy día tú le sacas una foto al mundo, que va obviamente girando, te vas a encontrar con cerca de 200, 250 clases de fútbol más hoy día. Entonces, y eso es muy bonito.
1: 200 clases en 7 países.
9: Exacto, en distintos idiomas, con niños y niñas de 6 a 15 años, en colegios, en campos de refugiados, en el fondo en muchos barrios. Es súper interesante lo que va ocurriendo. Entonces, lo que fuimos entendiendo es que una metodología de que creo que ahí tuvimos una buena visión, que dijimos, ¿sabes qué más? Armemos algo que sea muy único, que entregue muchas herramientas, pero que sea fácil de adaptar si estás en Santiago o estás
1: en
9: Nairobi, o estás, da lo mismo, en Rancagua, una caleta de pescadores en Tarapacá, o estás tal cual en la frontera de Estados Unidos con México, o con niños migrantes en París, y que te funcione. Y funciona.
1: ¿Y por qué la metodología funciona? ¿Qué ingredientes tiene que lo hacen así de plástico, ¿no? Mira, de moldeable?
9: Lo primero que yo creo que hay que reconocerlo, que nos anclamos a algo que es súper evidente, pero el deporte y las normas del deporte son conocidas por todos en el mundo. Después de 20 años es súper evidente, ¿no? Pero cuando tuvimos esa primera visión era como, chuta, pero si hago un pequeño paréntesis, esto viene en equipo, pero la primera idea, yo soy de Rancagua, estaba trabajando en la India hace 20 años.
1: No solo eres de Rancagua, sino que eres de O'Higgins.
9: Yo soy de O'Higgins, exacto, ¿cierto? Y que más encima va muy bien en la sudamericana, así que ojalá que siga muy bien. Y de repente estás tan lejos de tu tierra. Y te das cuenta que cuando cae una pelota de fútbol, y siempre viajo con una pelota de fútbol, soy un tipo muy adicto al deporte, ¿no? Y pasa exactamente lo mismo que en tu lugar de origen, pero lo mismo. Y sin poder comunicarte lingüísticamente. Pero
1: puedes jugar fútbol.
9: Entonces tú dices, para. Chuta, si todos sabemos lo que hacemos. Ahí yo pensaba, una pelota la puedes llevar incluso en lugares más difíciles del mundo, donde tal vez está todo cerrado porque es vulnerable, porque está estigmatizado, porque es muy peligroso, o todas las anteriores. Nosotros pensamos, a ver, si tú llegas con una pelota, y más encima, quieres trabajar con la infancia de ese lugar. Yo también tengo 2 hijas. No hay ningún adulto que tenga hijos, sobrinos o nietos que no quiera lo mejor para ellos. Aunque tú te dediques a cosas tal vez que no son las más deseables.
1: Por lo tanto, los mínimos comunes múltiplos son, conocemos las reglas del fútbol.
9: Sí.
1: Todos queremos que nuestros hijos estén
9: exacto.
1: bien.
9: Exacto, eso es.
1: Y un tercer elemento que es terrible y es la razón por la que surge y es, en todas partes hay infancias vulnerables.
9: Exacto. Te prometo que el fútbol más se ancla en eso. Y de ahí dijimos, bueno, pero hagamos una metodología que sea única, que trascienda, que se haga con mucho cariño, con mucha magia, que sea muy profesional también, que te la juegues, ¿no? Y que un profe en Nairobi o en París o en Santiago que sueñe que lo que estamos haciendo le estás transformando la vida a un niño. Sí. Eso creo que es fútbol más también.
1: A mí me emociona mucho este proyecto porque probablemente hay mucha gente que está igual de dolida por la situación de la infancia en el mundo. Le pasa que sentimos siempre que es como una línea en el agua. Cada cosa que se hace no es suficiente, es demasiado grande lo que está viviendo hoy día el mundo de la infancia. Tenemos hoy día acceso a unas cifras de violencia, de abuso sexual, que además están creciendo, lo que no se explica. Uh-huh. O sea, ¿cómo podemos estar en esta situación? Pero sin embargo, lo que ustedes hacen, al mismo tiempo logra resolver una cuestión práctica, sacar a los niños de la calle y les mete un esquema moral que los transforma. Eso a mí me parece sorprendente. Sí. Cuéntanos un poco qué te dicen los niños, qué te dicen los padres y qué has visto tú.
9: Y creo que, y sumado eso, Paloma, para responder esa pregunta, hay otro factor también de fútbol más que nosotros siempre trabajamos con el mundo adulto también, claro, pensando en la infancia.
1: Es la comunidad completa.
9: Y eso creo que también fue muy, muy, entre comillas, tal vez visionario en su inicio, ¿no? Que nosotros dijimos, esto deporte es el lugar difícil, pero el mundo adulto es el que tiene que proteger a su infancia. Mm. Y el mundo adulto de ese barrio, de ese colegio, de esa vulnerabilidad. Y eso funciona muy bien. Entonces, la praxis, por ejemplo, nosotros trabajamos con 2 profesionales, ya explicando incluso hasta el modelo. Un entrenador, de un profe de educación física, estos deportes, motricidad, es entretenido, es juego también, ¿eh? Esto no es solo 4-4-2, como quieran verlo, incluso los tipos adictos al fútbol, esto es pasarla bien.
1: Evidentemente yo no sé lo que es 4-4-2, pero no me interesa. Pero
9: me encantaría que me invites, por favor, a un programa para que te cuente qué es 4-4-2, porque te va a cambiar la vida.
1: Primero me tiene que gustar el fútbol, yo soy de otra especie.
9: Es verdad. Pero bueno, después nos ponemos de acuerdo con el 4-4-2. Bueno, y tienes un segundo profesional, que es del área de las humanidades, psicólogo, antropólogo, sociólogo, etcétera, etcétera, ¿cierto? Trabajador social, que hace todo el trabajo con el mundo adulto. Y eso creo que también es muy importante, nosotros ocupamos un concepto de que es generar espacios protegidos para la infancia. Mm. Y eso lo tiene que hacer el mundo adulto.
1: De todas maneras, es nuestra tarea.
9: Y la tarea funciona.
1: Oye, ¿y qué te dicen? Te voy a repetir esta pregunta. Dale. Concentrémonos, Guillermo.
9: Estoy concentrado.
1: ¿Qué te dicen los niños y los papás
9: de
1: esta historia?
9: Chuta, son mil historias, son 18 años, imagínate. Yo te lo voy a poner atrás de un ejemplo que para mí es muy cercano y que me marca mucho. Cuando fuimos a este evento, fui con la Javiera, que yo la conozco ya de chiquitita, 8 años, ¿no? De Los Pejos, y hizo todas las clases de fútbol más, ¿no? Conocemos mucho también a su familia. Y
1: hoy día ella es parte de la organización.
9: Y más encima logró estudiar, trabaja en la Municipalidad de Los Pejos y es muy parte de fútbol más. Mm. Y eso no ha pasado mucho. Y ella, en la conferencia de prensa que tuvimos que hacer en Madrid, ella dice, por ejemplo, que fútbol más le marcó mucho por cómo los profes los trataban a los niños, que los cuidaban mucho. Y lo que ella más soñaría es que ojalá fútbol más llegue, ojalá a todos los niños de la zona sur de Santiago, pero se entiende que es ojalá a todos. Y se nota que hay cambios muy, muy relevantes. Yo creo que el sentirte parte también, Paloma.
1: Sentirte visto.
9: Sí. ¿Qué importa?
1: Cuidado
9: también, ¿no?
1: Sentirte que importa.
9: Y pasarla bien desde la infancia.
1: Y ser parte de un grupo.
9: Y parte, yo creo que somos seres sociales finalmente. Mm. Entonces, yo creo que el sentir que tú le importas a otra persona te da fuerza. Y esto aplica a todas las edades, ¿no? No solo para la infancia. Y creo que el fútbol más ayuda a que cada uno es importante. Y más encima, y quieres parte como sentir pertenencia. Entonces, genera cambios muy bonitos.
1: Es muy conmovedor. Oye, ¿y hay una mamá de Javi o una mamá de algún niño que te haya dicho algo? Lo digo también porque la infancia vulnerada es una cuestión que es demoledora, ¿no? Pero también es demoledora la sensación de los padres que ven que sus hijos están expuestos, pero que trabajan 1,000,000,000 de horas al día y no pueden estar con ellos. O sea, nadie no quiere estar con su hijo, ¿verdad?
9: Sí.
1: Y esa también es una realidad en Chile y en muchos lugares del mundo que es devastadora. O sea, no podemos en muchos casos hacer lo que nos gustaría hacer para cuidar a nuestros hijos. Entonces, ¿qué te dicen esos padres o madres que a veces no están, pero que han delegado de alguna forma ese rol?
9: Yo intento, Paloma, ir prácticamente todas las semanas de mi pega, de mi vida en realidad laboral, que ya son hartos años, de ir siempre a un bar o a las cosas que me dedico a trabajar, ¿no? Entonces, fútbol más, tengo la suerte de ir conociendo muchos padres, abuelos, tíos. Siempre hay un adulto. Aquí las estructuras familiares son diversas, pero siempre hay un adulto que se preocupa. Y las palabras son muy bonitas. Son como el rol. Te pongo un ejemplo. Nosotros partimos en varios barrios ahora la primera semana de abril. Y en algunos barrios hicimos unas clases modelo, que le llamamos, las primeras semanas de marzo. Y llegaron muchos apoderados. Y como era una clase modelo y partíamos recién, 2 semanas después nos decían, pero profe, ¿por qué no partimos al tiro? Como que nos estaban esperando del verano en muchos lugares. Y eso, sí, lo agradeces también. Y te van transmitiendo la importancia que tiene para su hijo y para ellos como hogar. Uh-huh. Que primero que estén ocupados, que estén haciendo cosas que les guste. Uh-huh. Sí, y muchos, yo no soy tan bueno de andar contado todo el rato que es chuta, que fútbol más, porque somos muchos actores que creo que incidimos, pero al parecer lo que nos transmiten los apoderados es que la metodología en sí mismo parece que también genera muchos cambios en la infancia.
1: Avancemos hacia, estamos en un momento dramático de la violencia. Gran parte de esa violencia se entiende a propósito del avance del crimen organizado.
9: Total.
1: Gran parte de ese crimen organizado ha llegado de manera muy profunda y fuerte a Chile. Y nosotros también vemos el impacto de esa violencia cotidiana como una homeopatía de la violencia distribuida. Lo vemos concretamente en los colegios. ¿Tienen experiencias específicas no solo con barrios, sino también con colegios específicamente? Y si alguien acá estuviera escuchando, porque nos pasa mucho que ven entrevistas de Sanamente y la gente quiere los datos, ¿cómo podría acceder
6: a este tipo de modelos.
9: Súper. Mira, en colegios, súper interesante tu pregunta, ¿no? Si bien nosotros partimos en el barrio y seguimos trabajando con mucha fuerza en el barrio, ya hace algunos años empezamos a trabajar en colegio. Años atrás, extraprogramático, y ya hace 3, 4 años estamos, esto es bien interesante, metidos directamente en la clase de educación física. O sea, Fútbol Más ya está empezando a hacer, entregando herramientas al, dentro del profe de educación física de cualquier colegio. Estamos trabajando más de 30 colegios en Chile solo en entregar herramientas para la convivencia escolar a través del deporte. Pongo ejemplo, un niño o niña, hijo o hija, de que está, no sé, en tercero, cuarto, quinto, sexto, séptimo, octavo, que tiene un martes a las 10 de la mañana su clase de educación física, deportes colectivos, deportes individuales, vuelvo a los esquemas de motricidad, y además estamos metiendo la metodología Fútbol Más, el uso de la tarjeta verde, el valorar a tus pares, y eso está generando cambios súper interesantes en colegios en lo que es la convivencia escolar. Y una de las cosas que estamos metiendo más fuerza ahora, pensando en los siguientes pasos, obviamente estamos muy felices de esto, pero lo que más queremos, somos muy soñadores, porque queremos qué más, que es natural para una institución.
6: Hay que abrir la red, ¿no? Que se expanda la red.
9: Lógico, entonces estamos un ejemplo con la UNAP, que son muy prestigiosos ellos en todo lo que es la ciencia del deporte. Estamos terminando de empaquetar y eventualmente, ojalá, de certificar la metodología, y con otras instituciones más también. Y lo que queremos es que esto ahora se... hay varias instituciones que nos están terminando de ayudar en terminar ya de definir este esquema, que ya lo estamos haciendo. Entonces imagínate que ya no estén 30, que ojalá estén 500 escuelas en nuestro país.
6: Oye, y es un poco lo que Guille, buscamos. ¿Tú encuentras que esta entrevista se merece una tarjeta verde para mí?
9: Pero de todas maneras, mira...
6: ¿Por qué me estaría ganando la tarjeta verde? Explícame.
9: Mira, primero quería hablar porque te tenemos mucho cariño, que es lo primero, que es lo principal.
6: Y el amor también es parte del modelo de fútbol.
9: Notable, sí. Sí, yo creo que está dando vuelta por ahí, ¿cierto? No, y Paloma, y el por la tarjeta verde para ti, porque pasó muy importante que nos ayuden a contar lo que hacemos. Tú sabes que nos conoces muy bien como sociedad civil, ya no solo hablando como Fútbol Más, que hay... pero miles de personas que en el día a día ponen mucho empeño, sus capacidades intelectuales, sus tiempos, no solo a través del deporte, aquí me voy a salir un segundo de Fútbol Más, sino que el valor que entregan miles de personas pensando en entregar trabajo, en dar herramientas para la infancia, para adulto mayor, de temas emocionales, etcétera, etcétera, dar más capacidades. Y el que tú nos ayudes a muchos de nosotros...
6: Pares impares, somos muchos además detrás.
9: En visibilizar lo que hacemos, eso se merece una tarjeta verde.
6: Ya, ¿y qué significa la tarjeta verde? Mira, dámela, eso sí.
9: Pero te la doy.
6: No,
9: pero
6: ya claro, me la diste.
9: Ya te la di, es verdad.
6: ¿Qué significa esta tarjeta verde cuando tú me la das? ¿Para qué sirve?
9: Mira, la tarjeta verde, es una herramienta pedagógica, para explicarla bien. Nace porque en el fútbol la tarjeta amarilla y roja penaliza. Está bien, son los códigos.
6: Te retan y te echan, básicamente.
9: Básicamente, ¿no? Esta es la primera y la segunda, usted se me da la cancha. La tarjeta verde se ancla de una manera distinta desde Fútbol Más del inicio. Nosotros decíamos que tenemos que valorar lo positivo. Cada acción, una sonrisa, el llegar a tiempo, el esforzarte, el saber que te está yendo bien el colegio, el ser un buen amigo, el ser un buen sobrino, hijo, nieto, eso valorarlo en una clase también, pero visibilizarlo también.
6: Cuando yo soy solidaria, cuando yo comparto contigo los pases, cuando soy capaz de recogerte cuando te caes.
9: Exacto. El saber que de alguien, tal vez del mundo adulto, que te estás esforzando, que lo estás haciendo bien. Insisto, de repente una buena sonrisa también se merece una tarjeta verde. Una sociedad que tú
6: la observas mucho. Que saluda poco.
9: Y es verdad. Y eso, esas cosas, esos detalles te van construyendo finalmente, ¿no? Te van uniendo. Y eso es la tarjeta verde, entonces nosotros la ocupamos en todas las clases, en todos lados.
6: Siempre se entrega una tarjeta verde.
9: Y se muestra y se va acumulando. Y al final de cada clase, cada niño, los que quieren obviamente, muestran por qué le pondré una tarjeta verde de esa clase, a quién y por qué.
6: Ay, me muero.
9: Entonces, imagínate eso, si tú lo aplicases en las pegas, en el día a día, te genera ambientes de, ¿sabes qué más? Imagínate con alguien, somos todos seres humanos, que te hayas tensionado, por X razones, tu vida personal, privada, laboral, y en algún momento tengas un espacio de, ¿sabes qué más? Mira, disculpa, yo valoro lo que hiciste por mí en tal momento. Y al revés, alguien que te diga, tarjeta verde porque te atreviste a decirme algo que yo sé que para ti era muy difícil. Y eso construye, y lo hemos observado en 18 años, es más que... Tuvimos la oportunidad, Paloma, vuelvo tal vez un poco a lo deportivo, él fue un sueño, de llevarlo al Estadio Nacional. Pusimos 50.000 tarjetas verdes, a lo mejor algunos se acordarán. Las agrandamos para los himnos patrios. Históricamente se pifean mucho los himnos patrios cuando juegan las selecciones, lamentablemente en Latinoamérica. Hicimos un experimento, dijimos si en los barrios, que a veces se cree porque están estigmatizados, porque la cultura es mucho más de la violencia, que a lo mejor esto no calza y funciona muy bien. ¿Por qué no lo llevas al Estadio Nacional? Y hicimos una campaña gigante con jugadores, con periodistas, y parte de los himnos patrios, para ir como directo al punto, porque para nosotros también es un hito, créeme, igual de emocionante que este, ¿no? Y estamos con cámaras buscando algún lunar verde en el Estadio Nacional, donde el resto a lo mejor iba a pifiar, pero queríamos sacar tal vez 100 personas, 80 personas, 40 personas con tarjetas verdes. Y de repente parten los himnos y tienes 100, 500, 1000, 4000, 100, perdón, 10.000, y de repente, ¡pum!, el estadio entero con la tarjeta verde arriba, como que te da mucha esperanza, porque la sensación que te da es que probablemente los seres humanos sí preferimos respetar, pero a lo mejor es bacán dar la oportunidad de decir, pero demuéstralo.
6: Y todos queremos ser vistos, ¿no?
9: Y
6: pertenecer. Es muy lindo esto. Oye, yo te voy a devolver la tarjeta verde porque
9: para ti, ¿ah?
6: Encuentro que de verdad es muy fantástico, muy merecido el premio. Y bueno, todos los postulantes también, para ellos una tarjeta verde, pero de verdad, para todos ustedes los que trabajan y están trabajando donde realmente se puede transformar la vida de una persona, muchas, muchas gracias por estar aquí, por llevar el nombre de Chile con un producto tan precioso como este. Muchas gracias.
9: Paloma, muchas gracias a ti por el espacio y un abrazo para, obviamente, todos mis compañeros y compañeras de Fútbol Más en todas partes, no solo en Chile. Para los niños y niñas de los barrios, para las familias que nos apoyan, para todas las instituciones, empresas, instituciones, municipios que nos apoyan. Es muy lindo lo que ha ido pasando con la historia. Y solo para cerrar, que cuando nos ganamos esto, nos llegó una cantidad de videos, pero de muchas personas sintiendo que
6: era suyo.
9: Como que nos habíamos ganado todos la Copa del Mundo. Y eso es lo que más nos ha marcado.
6: Yo también me siento como un poco ganadora, déjame decir.
9: Pero qué bueno.
6: ¿Viste? Muchas gracias.
9: Es de todo. ¿Viste? Así, también quería ponerme también estudio. Así que un abrazo y muchas gracias por este espacio.
6: Muchas gracias. Oye, qué cosa más emocionante, ¿no? Yo, verde es la tarjeta, como verde es la esperanza, porque tenemos el deber de sostener la esperanza en este mundo tan atribulado en el que nos toca habitar, pero donde en cada uno de nosotros también siempre existe ese sueño de estar mejor, la posibilidad de que los hijos estén sanos y bien, que estén protegidos, que crezcan y tengan un proyecto de vida. ¿Qué más podríamos querer para todos los chilenos y chilenas y todos los que viven en nuestro país también, que tal vez no nacieron acá? Vamos a una pausa y volvemos con más de Pares Impares.

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4: Para llegar a la meta, un equipo de remo necesita que todos sus miembros trabajen por igual y que cada uno cumpla su rol. Al centro de esta colaboración está el grupo, que es un elemento vital para el desarrollo de la especie humana. Estar en grupo ha sido la clave para superar tareas complejas, ser más eficientes e incluso para saber quiénes somos realmente. La psicología social señala que estar en grupo nos ayuda a desarrollar nuestro sentido del yo. Al observar a otros, podemos definir mejor los límites, gustos y posibilidades de nosotros mismos. De hecho, esta misma disciplina señala que las personas no se definen solo por sus rasgos, preferencias, intereses y aversiones, sino también por sus amistades, roles sociales, conexiones familiares y, en definitiva, por sus grupos. Cuando decimos yo, no solo es un yo, sino también un nosotros. Pero eso no es todo. La ciencia ha demostrado que el sentido de pertenencia a un grupo tiene un impacto directo en nuestra salud física y mental e incluso en la calidad de nuestro envejecimiento. Ya sea para enfrentar misiones imposibles, pasar un buen rato o descifrar los misterios de nosotros mismos, estar en grupo nos trae grandes beneficios.
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5: Muchos de nosotros estamos preocupados y ocupados en comprender qué podríamos hacer para proteger la infancia mucho más y mejor. Y leemos libros, buscamos manuales, hablamos con expertos y expertas. Pero ¿no será más fácil preguntarle justamente a los niños y niñas qué es lo que ellos más valoran de su infancia y ver si por ahí encontramos una pista que nos ayude a encontrar y construir un mundo mejor? Veámoslo.
6: Lo que más me gusta de tener 11 años es que puedo ser más libre, puedo hacer más cosas,
7: jugar y, no sé, jugar con mis amigos.
8: Puedo hacer mucho más cosas que antes no podía hacer. Y yo voy a un equipo de voleibol y cada día estoy más cerca de pasar la avanzada. Lo
9: que más gusta es que sea niño, jugar, divertirse, pasarla bien. Otras cosas.
10: A mí me gusta salir a la plaza, salir a andar en bici.
6: Expresarme más, tengo más personalidad, poder salir sola a comprar, arreglar las cosas sola, problemas sola.
7: Que me puedo divertir y, no sé, jugar juegos, muchos juegos.
8: en el colegio pueda hacer mucho más cosas como ser parte del centro de alumnos o... Yo ahora soy parte del Tricel del colegio. Y eso, que tenga más libertad de hacer cosas.
9: Pasar a jugar, pasarla bien, jugar fútbol.
10: Pintar otras cosas, hay monitos, Bob Esponja.
5: A veces las claves están en el pasado, no necesariamente en una evolución a futuro. Y ante la enorme crisis de soledad, la dificultad que tenemos para cuidarnos a medida que nos ponemos mayores, han surgido alternativas en el mundo que justamente han mirado hacia atrás. ¿Cómo vivíamos en la comunidad? ¿Cómo teníamos una tribu? ¿Cómo coexistíamos? De ahí surge este modelo de cohousing o covivienda, donde la comunidad define vivir junta, tienen espacios comunes, donde se ayudan unos a otros, se protegen, se cuidan, pero también permiten estimular una vida social que tiene una inmensidad de beneficios. Este modelo fue también en Chile visto con ojos promisorios de parte del arquitecto Eduardo Castillo Velasco, pero aquí en Dinamarca lo están llevando al siguiente nivel. Veámoslo en la siguiente nota de Constanza Pérez.
11: En el mundo existen más de 8.000 millones de personas, cifra que crece cerca de 80 millones cada año. Según ONU Habitat, se podrían necesitar hasta 3.000 millones de nuevos hogares, lo que implicaría levantar 96.000 viviendas asequibles cada día. Con una población que crece exponencialmente y es cada vez más longeva, la búsqueda de alternativas habitacionales es más urgente que nunca. En Dinamarca encontraron una respuesta distinta. A finales de los años 60 nació una propuesta que ponía a la comunidad en el centro de la vivienda. Sus creadores la llamaron cohousing.
12: ¿Cómo se genera esto? Es que se generan viviendas que son completas, digamos. Yo tengo mi vivienda que tiene mi cocina.

0: oficina, mi dormitorio, ¿cierto? Living, comedor, todo lo que yo necesito para vivir mi vida privada cotidiana. Y al mismo tiempo tengo una gran proporción o lugares comunes que son importantes. Quizás hay más lugares comunes que una vivienda colectiva tradicional.
1: Aunque puede sonar similar a vivir en una villa o condominio, la diferencia es sustancial. Los espacios comunes van mucho más allá de una plaza o una sede vecinal. Aquí, los propios habitantes son dueños y arquitectos del lugar que habitan.
2: Y eso público viene trabajado con los mismos vecinos. Los mismos vecinos participan en el diseño de ese edificio, de esos espacios públicos, y luego participan en la gestión. Entonces, lo bueno que tienen este tipo de configuraciones es que no termina con la entrega de una llave.
3: La misma comunidad se autogestiona. Y esto es muy importante, porque la idea es que las personas estén tomando decisiones, estén activas, y no que descansen en un servicio externo.
1: Zeretam, fundada en 1972, es la comunidad cohousing más antigua del mundo. Ubicada al norte de Copenhague, reúne 27 casas dispuestas de manera que, inevitablemente, uno pasa por el antejardín del vecino. Una forma de pensar la vivienda desde el sentido de comunidad.
4: Fue el primer lugar en el que la gente se paró a reflexionar y se preguntó, ¿podemos conservar todo lo bueno de las comunidades cercanas y al mismo tiempo crear un espacio más privado para que las personas y las familias puedan estar a solas?
5: Si quieres intimidad y, ya sabes, tener tu propio tiempo sin que te molesten, te sientas en tu jardín trasero y es encantador. O al menos el mío lo es, creo. Pero si quiero estar en contacto con la gente, puedo tomarme un café en el jardín delantero y en verano sacamos la comida y comemos ahí afuera. Y los que quieren nos sentamos en una mesa larga en la zona delantera. Así que salimos y a veces somos 20 personas y otras veces solo dos, pero eso indica que quieres ser sociable si alguien más quiere serlo.
1: Zeretam ofrece una cocina y comedor comunitario, un minicine, mesa de billar, sauna y lavandería compartida. Espacios que no solo se comparten, sino que se cuidan y se les da vida entre todos.
5: Debido a la distribución de las casas, vas y vienes por delante de las casas de tus vecinos. Aún así, puedo sentarme aquí y ver a mis vecinos pasar y nos saludamos con la mano cuando pasan. Así que hay muchos puntos de contacto.
4: Suena raro, pero la lavandería se convierte en el corazón de la comunidad en el día a día. Porque es algo que todo el mundo tiene que hacer. Así que te ves un poco obligado a salir de tu propia casa y entrar en la zona común. Y es ahí donde te encuentras con la gente. Por supuesto, ya los conoces, pero te topas con gente con la que no habías planeado encontrarte y entonces tienes una pequeña conversación.
1: ¿Pero se puede pensar en esta alternativa de vivienda en Chile?
0: Estos modelos de covivienda, de vivienda de este tipo, en el fondo también son muy culturales y son muy locales. O sea, cómo es una vivienda así en Dinamarca, en Francia, en España, puede ser muy distinto a cómo sea, por ejemplo, en Chile. Yo creo que ahí es importante entender cómo buscamos maneras en que este tipo de vivienda se adapta a nuestra cultura y la podemos entender.
3: Partimos tratando de crear una comunidad y fracasamos. Nos dimos cuenta que el desafío es sobre todo cultural. Entonces, en nuestro primer intento de comunidad, las discusiones se volvieron, voy a decirlo derechamente, ridículas. ¿Cuántos perros puedo tener? Si mi perro puede ser grande o chico, no, es que yo no pienso dejar a mi perro afuera. Entonces, nos dimos cuenta que la gente, primero, no tiene un lenguaje, una forma de conversar no violenta, sin agredirse, sin mirar al otro como un otro legítimo.
1: La Fundación Cohousing impulsa hoy proyectos de convivencia para personas mayores, apostando por la autogestión, el fortalecimiento de los vínculos sociales y un alcance democrático.
3: Los fundamentos de esto requieren, ¿no es cierto?, entender de que no se trata de ir a comprar una casa, sino que se trata de construir junto a una comunidad. Ahora podría ser que modifiquemos casas. Hemos pensado en la modificación de casas en Valparaíso, hemos pensado que este modelo no debe ser un modelo de la clase media profesional alta. Ojalá pudiésemos traspasarlo a todas las capas sociales del país. Nuestra fundación se ha movido en ese sentido.
1: El cohousing no llega solo como una solución habitacional, sino también como una forma de recuperar el sentido de comunidad. Aunque, como reconocen sus propios habitantes, no es para todos. Funciona cuando cada persona se involucra y respeta los espacios del otro.
5: Para mí, personalmente, es como una familia. Y hay algunos miembros de la familia con los que te llevas muy bien y otros que son simplemente muy irritantes. Así que lo describiría un poco como una familia. Al menos para mí lo es.
4: Tenemos una comunidad vecinal muy unida en la que cuidamos de los hijos de los demás. Si alguien quiere ir al cine o si quiere salir con sus amigos, nos cuidamos las casas unos a otros. Si alguien se va de viaje, a los miembros de la comunidad que son mayores los cuidamos de muchas maneras. Básicamente te haces amigo de tus vecinos en lugar de ser solo vecinos.
1: En tiempos donde las ciudades son cada vez más densas, con soluciones habitacionales pensadas en la verticalidad y vínculos sociales más frágiles, la respuesta a la crisis habitacional y los cambios demográficos puede estar en la forma en que pensamos las ciudades y la cultura de comunidad.
6: Hasta aquí llega nuestro capítulo de Pares Impares. Y este recorrido que hicimos hoy me hizo pensar en una viñeta que veía hace unos días. Era el dibujo de una mujer que describía lo que había comido durante el día. Decía que había comido malas noticias temprano en el desayuno, que había almorzado un poquitito de polarización y que de tarde había tenido un snack de fake news. Esa vida expuesta a nutrirnos con esas cosas que en realidad nos intoxican, tiene como resultado una sensación de mucha soledad, de mucho miedo y de mucha amenaza en nuestro día. Sin embargo, lo que ofrecemos aquí es un programa, este programa, como un programa antídoto, ¿no? Acabamos de comer un poquito de esperanza en el picoteo. Tuvimos un plato de fondo lleno de posibilidades y de cosas que sí funcionan para construir un mundo mejor. Todo con una salpimentada de la visión que tienen los niños, que tienen tantos secretos que todavía no hemos logrado develar y convertir en política pública. Tenemos muchas posibilidades para vivir juntos y mejor, pero hay que intencionarlas y convertirnos nosotros mismos en los promotores de este partido político, que es el partido político que cree que la vida en común es la única vida posible. Así que nos despedimos llenos de estos ingredientes que esperamos los haga sentir muy bien con su cuerpo, con su alma y con su vida sobre la tierra. Nos vemos pronto en Pares Impares.

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2: De acuerdo a la neurociencia, cuando estamos peleando, entender la postura del otro es imposible. Cada cerebro está enfocado en defender su punto y trabaja para crear respuestas que nos permitan ganar. En este choque, la generosidad o la compasión se evaporan y parece no haber otra salida que ganar o morir. Pero hay una manera de lograr el encuentro. La académica de bioética en la Universidad de Berkeley, Jodi Halpern, nos propone ejercitar lo que ella llama curiosidad empática. Significa ver al otro como alguien de quien necesitamos para aprender y utilizar la genuina curiosidad para tratar de entender la perspectiva del otro y hacer preguntas que nos ayuden, como cuéntame más, ¿qué es lo que estoy haciendo que te molesta tanto? La clave está en que, a diferencia de la simpatía o compasión, la curiosidad empática, además de activar la parte emocional del cerebro, también involucra la racional, un segundo sistema cerebral que nos ayuda a imaginar lo que la otra persona está tratando de decir y comprender por qué alguien hace lo que hace. Ya sabes, la misma característica que ha ayudado a la humanidad a viajar a la luna o descubrir medicamentos que extienden la vida nos puede ayudar a salir de los atascos en las peleas y explorar el vasto mundo del otro.
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4: Hola, mi nombre es Gustavo Gatica Villarroel, tengo 28 años, psicólogo de profesión, hoy diputado, oriundo de Colina y colocolino.
5: Diputado, muchísimas gracias por recibirnos en su casa, Casa Nueva. Se cambió hace poco, así que parece que a partir de marzo han tenido cambios en la vida personal, en la vida profesional, así que muchísimas gracias por recibirnos porque queremos conocer de toda esta vida nueva.
6: Muchas gracias, Matilde, por la invitación a este programa. Honrado de estar acá en este programa que lleva tanto tiempo. Muy feliz.
5: Espacio de conversación que además a nosotros también estamos muy contentos de poder conversar con quien obtuvo la segunda mayoría nacional en cuanto a las votaciones, diputado independiente por el cupo del Partido Comunista. ¿Esperaba tanta votación?
6: No, yo no esperaba tanta votación. Cuando nosotros empezamos la campaña, yo los pronósticos que nosotros hacíamos era de sacar entre 40.000 a 60.000 votos, 50.000 en promedio. Y terminamos sacando 94.000 y siendo la segunda mayoría nacional. No lo esperaba para nada, pero contento. Creo que de alguna forma esa votación refleja varias cosas. Por un lado, cierto trabajo bien hecho en campaña, porque igual logramos llegar a personas que no conocían de mi historia. Y por otra parte, hubo personas que votaron también por mi historia, por lo que a mí me pasó el año 2019. Entonces se juntaron ambas cosas y producto de eso fue la votación que me hace sentir muy orgulloso.
5: ¿Y por qué quiso ser diputado?
6: Quise ser diputado porque a mí me ofrecieron tener cargos de elección popular antes, a propósito de lo que me pasó, ser convencional constituyente, me ofrecieron ser candidato a cosas y yo nunca quise. Yo en ese tiempo era estudiante de psicología todavía y mi prioridad número uno era terminar la carrera. Entonces yo estaba muy enfocado en aquello, pero siempre hubo un interés por la política. O sea, yo soy una persona que gusta de escuchar análisis político, de escuchar podcasts de política, de conversar de política. Siempre me ha gustado.
5: ¿Y antes del estallido también?
6: Antes del estallido también, sí.
5: O sea,
6: sí.
5: Como el interés por el debate público, por la política de chico en el colegio. ¿Venía de ahí también o no?
6: Sí, yo vengo de una familia que es bien política. Sin ser militante ni tener cargos, siempre en mi casa se conversaba de política. Yo entendía que desde lo más básico de qué es ser de izquierda, qué es ser de derecha, qué era la Concertación. Mis papás siempre votaron por la Concertación. Después, parte de ese grupo de personas que se fueron sintiendo decepcionadas de la Concertación. Entonces en mi casa siempre se habló de política. Mi hermano era dirigente estudiantil para el año 2011, 2006 también, él estaba en la media. Entonces vengo de una familia que siempre se habló. Y luego con el paso de los años y yo habiendo terminado mi carrera, entré a trabajar a Estación Central. de psicólogo en una defensoría penal de víctimas. Y ahí conocí una realidad que uno conoce por la tele en general, pero vivenciarla y que las personas que yo atendía, los pacientes, me contaran hechos tan graves de violencia, homicidio. Yo atendí muchas mujeres que sus parejas habían sido asesinadas, mamás que su hijo estaba metido en la drogadicción, violencia, personas desaparecidas. Era una realidad que uno sabe que existe, más no la vive tan cerca. Y yo sentía que en ese trabajo psicológico yo lograba hacer que esas personas se sintieran un poco mejor semana a semana. Ese programa era atenciones semanales de esa persona y una buena atención de 45 minutos. Pero sentía que quería aportar más, quería hacer incidir un poco más en cambiar este sistema, porque yo sentía que en el ámbito personal esas personas podían mejorar, pero había un sistema que funcionaba mal. Y yo quise participar de eso, y creo que esa fue una de las cosas que me ayudó a impulsarme. Y bueno, lo conversé con mi pareja, lo conversé con mis padres. Obviamente yo sabía que si entraba en esto no iba a cambiar solo mi vida, sino que la de ellos también. Entonces quise involucrarlo en la decisión y todos me apoyaron, y así fue la idea de ser diputado.
5: Así llegamos a los 94.000, 444 votos tengo acá.
6: Sí.
5: Ahora, yo siempre escuché en entrevistas que no quería ser un símbolo del estallido social, que no se sentía símbolo y que no quiere ser, en definitiva, reducido a un símbolo de un momento. ¿Con qué idea llega al Congreso? ¿Es para poder aportar a personas que están en su situación o para un deseo distinto? ¿Cuál es como el objetivo?
6: Cuando empezó la campaña, yo en una entrevista dije, y que después parte de mi equipo dijo, oye, eso no se dice. Yo decía como, no quiero que voten por mí por lo que me pasó el año 2019, quiero que voten por mí por todas estas otras cosas que vengo a ofrecer, por este catálogo de ideas que tengo para ofrecer a la gente, y que por eso voten por mí, no solo por lo que me conocen del año 2019. Y ahora, ya siendo diputado, yo quiero aportar, y es un trabajo muy complejo porque además somos 155 diputados, sí, pero quiero aportar en transformar o al menos poner la semilla de querer cambiar el sistema hacia algo que tal vez no lo tenemos del todo claro. Yo creo, de aquí entro como al análisis más político, que en la izquierda hemos perdido el horizonte político de... Esto se nota en las últimas votaciones, donde las comunas populares que la izquierda históricamente representaba ya no están votando por la izquierda. Uh-huh. Entonces, pareciera que el catálogo de propuestas a la gente ya no le hace sentido. Y yo quiero intentar aportar en la construcción de ese nuevo catálogo de soluciones, de propuestas, de construcción de un horizonte político en conjunto. Quiero estar en esa discusión. Y en función de ese horizonte político, que la vida de las personas que el 2019 fue...

0: sentí que era injusto lo que me había pasado, y toda esa emoción se fue trabajando en terapia. Para mí la psicología fue una forma de entender todo esto que me había pasado y poder procesarlo. Mi terapeuta, que se llama María Eugenia Hurtado, fue quien me acompañó en ese proceso. Estuve 6 años en terapia y de alguna forma fui lidiando con esto, que es bien loco lo que pasó. O sea, el hecho de salir un día y perder la visión y no, cuando volví a la casa ya era todo distinto, es increíble. De hecho, en mi día a día, obvio que no estoy pensando en esto, ¿no? Ya es parte, lo integré, digamos. Pero ahora que tú me lo preguntas y me salgo un poco y lo observo, digo, wow, es una locura. Pero dentro de todo este caos, yo siento que logré hacer algo, un proceso, y en terapia también, un proceso de volver a conectarme con lo esencial del ser humano, que para mí es el vivir en común, el vivir en colectivo. Y ahí me logré conectar con mis amigos, con mis seres queridos, con mi familia, con mis compañeros de la universidad en ese momento, y confiar y permitir que ellos me sostuvieran en ese momento. Y ese proceso, porque para mí fue hermoso y me cambió la vida, creo que fue a propósito de lo que me ocurrió. Tal vez si no me hubiera ocurrido esto, nunca hubiera dado ese paso.
1: Y eso lleva a que hoy día tenga que sentarse y dialogar con gente que está en la barre en digamos en la vereda opuesta y que estén también personas que justifican lo que pasó ese día y que apoyan a la persona que te disparó. ¿Qué significa estar con ellos en el hemiciclo y tener que hacer un diálogo común para sacar este país adelante?
0: Es bien curioso. Yo creo que en el hemiciclo, en el Congreso, me he encontrado con dos tipos de personas que están en la vereda opuesta. Hay personas que son capaces de saludarte, de entablar una conversación, a pesar de que pensamos distinto, y a pesar de que incluso ellos pueden hacer la crítica a mi persona o a mi sector a través de los medios, pero que en persona van y te saludan y podemos conversar e incluso tomarnos un café. Pero hay otras personas que también están en la vereda opuesta, que pareciera que esa sobreideologización, voy a llamarle así, traspasa todo su ser y que no te saludan. Hay una suerte de desprecio. Y eso a mí me parece grave. Me parece grave
1: ¿Y
0: porque
1: eso lo siente?
0: yo lo he sentido en cuanto ni siquiera, como te digo, ni siquiera te saludan, ni siquiera se puede entablar una conversación. Y eso a mí me parece grave porque nos hace mal como democracia. Acá podemos tener puntos de vista distintos, podemos hacer críticas súper válidas políticas, pero no podemos olvidarnos que somos personas todos.
1: ¿Qué pasó con la diputada Javiera Rodríguez, que ella fue, digamos, vestida con colores militares el día que asumieron el cargo y con una consigna que estaba escrita en su vestuario que decía "Chao pensiones de gracia" y que, bueno, ella después dijo que no iba dirigido puntualmente contra usted, pero se entendió así. ¿Tuvieron después la posibilidad de conversar?
0: Sí, conversamos. Yo le ofrecí el espacio para que nos juntáramos a tomar un café. Ella aceptó y nos juntamos en el Congreso
1: Ella es
0: afuera.
1: hija de carabinero
0: Sí, ella es
1: y es
0: hija
1: del
0: de
1: Partido
0: Carabineros
1: Republicano.
0: y es del Partido Republicano. Afuera de la sala de sesiones hay un café y nos juntamos ahí. Y conversamos. Ella, claro, me explicó que esto no era para mí, me explicó que arriba de la sala estaba el fotógrafo de Republicano y ella quería que le sacara la foto. Y yo acepté lo que ella me dice, voy a actuar de buena fe y pensar que es así. Ahora, yo también le expresé que ella ahora es diputada y que tiene las formas y los medios para plantear temas, que ya no es necesario hacer performance para plantear una cierta temática, y eso con respecto a la forma. Respecto al fondo, yo también le expliqué que hay personas que yo conozco personalmente que tienen pensiones y que tienen pensiones precisamente porque la labor que yo tenía

0: hacían antes. Por ejemplo, leí el caso de un amigo que es soldador y que no va a volver a trabajar de eso. Y justamente ese día se estaba votando un proyecto de ley para hacer un monumento a el expresidente Piñera. Y yo le dije, mira, con toda la diferencia que tengo con el expresidente Piñera, la mayoría de las pensiones las dio él. Entendiendo él y su gobierno, entendía que había que hacer cierto acto reparatorio con las personas que perdieron uno de sus ojos. Y ahora ustedes quieren quitarla. Y bueno, ella me decía que no, que ella sentía que, bueno, que sí habían personas, como el caso que yo le daba, que sí necesitaban tener una pensión, pero hay otros casos que no. Pero al
1: Claro, pero
0: menos.
1: en el uno a uno la cosa cambia. Digamos, la conversación hace que las personas empiecen a ver otro punto de vista en ese café, por ejemplo.
0: Hay un estudio que a mí me encanta y siempre lo menciono en la entrevista, que en Estados Unidos hicieron el ejercicio de sentar en una habitación a dos personas que pensaban muy distinto en un tema. Y lo hacían conversar, lo hacían dialogar respecto al tema. Y después cuando salían, a cada uno por su lado, le volvían a hacer preguntas respecto al tema. Y el estudio demuestra que siempre que las dos personas se ponían a conversar, moderaban sus posturas, lograban llegar a cierto consenso. Y ese ejercicio me parece súper bonito y con la diputada creo que podemos llegar al menos a conversar, a dialogar. Yo le manifestaba que entendía que cuál era su postura al ser hija de carabineros, pero que tenía que entender que había casos distintos y hay una mixtura cuando uno observa, hay diferentes casos. Entonces, no sé, espero haber logrado hacer que ella entendiera al
1: Pero claro,
0: respecto.
1: se pudieron sentar y tomarse ese café. Ahora, hay gente en la oposición, o sea, perdón, ahora son oficialismo, que han sido acogedores. Tú contabas también que, no sé, la diputada Jimena Sandón te había regalado un huevito de chocolate de la Pascua de Resurrección.
0: Sí, la diputada Osandón ha sido muy cercana desde el principio. Ella me recibió muy bien, nos saludamos. Hay otros diputados con el mismo presidente de la Cámara, Alessandri, también hemos cruzado palabras. Él está muy disponible para también hacer los arreglos en materia de accesibilidad del
1: Ah,
0: edificio.
1: sí, que se dejó mucho pega.
0: Entonces, eso es muy
1: Bueno, también
0: importante.
1: está el hijo del presidente Kast, de diputado.
0: Sí, pero con él solo no hemos saludado. De hecho, nos saludamos el primer día y no hemos vuelto a encontrarnos. Igual en el Congreso hay pocos espacios de encuentro, porque no sé si la gente sabrá, pero cada bancada almuerza en un salón distinto, cada bancada tiene pisos distintos. Entonces,
1: Casi uno
0: y
1: ayuda al.
0: en la sala, por un lado entra la gente que está ubicada en ese lado, y por otro lado, por los que están al frente, entran por otra parte. Entonces, yo siempre digo que el único espacio como de encuentro es el ascensor. Y de hecho es chistoso porque a veces entramos al ascensor con personas muy, muy mixtura de personas en el ascensor y hay como silencio incómodo. Es como el espacio donde nos podemos encontrar.
1: Ya, pero si tú entras al ascensor, alguien dice quiénes van en el ascensor, porque si tú no los conoces, ¿cómo vas a saber quiénes están?
0: Claro, ¿no? Y voy con mi equipo y me dicen, bueno, está el diputado
1: Ah,
0: tanto.
1: hay un vaso blando.
0: Sí.
1: Ahora, tú decías, el presidente de la Cámara, el diputado Alessandri, está viendo también las facilidades para que el Congreso sea un espacio inclusivo en las cosas prácticas. ¿Cómo has podido trabajar? ¿Están los medios, el computador tiene sistema Braille? ¿Cómo ha sido desde la parte práctica llegar al Congreso?
0: Primero, debo agradecer, y creo que es parte del ejercicio para yo poder hacer bien el ejercicio de diputado, es que se permitió que una persona me acompañara, que es Matías. Y Matías me acompaña en todas las labores del Congreso. Y eso es, obviamente, para mí una muy buena acción, porque me ayudaba a hacer mi trabajo de diputado. Ahora, en términos prácticos, por ejemplo, a la botonera se le instalaron unos botones. Y yo llevé extra como unas letras en relieve para poner apruebo, a favor, en contra, abstención. Pero el computador, por ejemplo, eso sí tenemos que poner el sistema iOS, que es un sistema que lo que hace es que hable el computador, igual como yo ocupo mi celular, pero en el computador. De hecho, el primer día, el 11 de marzo, había que votar por la mesa, por la presidencia. Y la pantalla es táctil y había que ponerla sobre la cara de las personas. Entonces yo no pude votar, tuve que venir un técnico y yo decirle, bueno, voy a votar por tal y tal. Eso yo comprendo que era el primer día y por eso no estaba habilitado, pero no debería ocurrir, pues una persona ciega o cualquier persona con cierta discapacidad o lo que sea, tiene que habilitarse los sistemas para que pueda hacerlo de forma independiente y autónoma.
1: ¿Y ahora?
0: Se está trabajando en eso, se va a instalar estos días, así que espero que eso avance. Y se han puesto baldosas podotáctiles en el piso también. Y
1: ¿Cómo son
0: los.
1: esas baldosas?
0: No sé si la gente quizás se ha fijado en el metro en general, cuando viene la escalera,
1: Sí.
0: son unas baldosas que tienen unos pequeños protuberancias, como
1: Sí.
0: unos circulitos. Y eso es para que cuando uno va con el bastón, se sienta que viene algo distinto en el piso, ya sea una escalera para abajo, una escalera para arriba. Así funcionan. Y la otra adaptación que yo pedí que se hiciera es que los ascensores tengan, digan en qué piso estamos. Eso también es muy importante.
1: Ya, ¿y cómo ha sido moverse? Porque para uno es difícil moverse en el Congreso, porque es como un laberinto, si uno no lo conoce bien, es para perderse de todas maneras.
0: Es muy laberíntico el Congreso, sí. Felizmente Matías, que es la persona que me acompañó, ha podido aprenderse bien los caminos y no nos hemos perdido tanto, pero es muy común que los diputados se pierdan al principio.
1: Ahora, en estos días han ingresado proyectos que han sido importantes. Estuvo el tema de el aula segura, en que usted hizo una intervención que fue la primera intervención que hizo como diputado. Está también el proyecto de reconstrucción nacional. ¿Cómo, desde el punto de vista legislativo, han sido estas primeras semanas y cómo se ve para adelante el panorama desde el punto de vista político con esas discusiones?
0: Es complejo porque solo hemos sabido de derrotas en los proyectos importantes a nivel de votaciones. Y siento que hay poco ánimo del Ejecutivo de negociar, de llegar a ciertos consensos. Y eso me parece grave en política. Si uno mira la historia de Chile, en términos políticos, siempre que alguien tiene grandes mayorías e intenta hacer grandes avances, nunca resultan bien. Entonces, creo que el Ejecutivo, a pesar de tener los votos, debería sentarse a conversar, a dialogar. Este plan de reconstrucción nacional, en realidad, es una reforma tributaria, digamos las cosas como son. Y todos los economistas, yo no soy un entendido en la materia, pero cuando uno observa a quienes saben, todos los economistas dicen, para que una reforma tributaria tenga cierta validez social, pueda avanzar en el tiempo, mantenerse, que establezca ciertos cimientos económicos, políticos, necesita tener consenso, necesita tener votaciones más altas. Se nombra mucho la reforma tributaria de Michelle Bachelet, que llegó a tener, si no me equivoco, 105 votos que se votó. Entonces, se construyó cierta mayoría, cierta gente de derecha en ese momento, de centro derecha, votó por esa reforma tributaria. Entonces, que ahora el Ejecutivo diga, a nosotros nos basta con tener el 50 más 1, creo que no es una buena señal.
1: Ahora, el presidente de la Cámara ha dicho que espera que sean mayorías más importantes porque son proyectos grandes. Llamó la atención que la candidata de la centroizquierda para las elecciones, Janet Jara, dijera que ella, si estuviera en el Congreso, sí aprobaría la idea de legislar porque es conversando como se entiende la gente. ¿Por qué van a votar en contra de la idea de legislar?
0: Me parece que es que a mí me pasa que este proyecto, creo que hay dos cosas ahí. Este proyecto, por un lado, en sus bases, nosotros ahora hemos estado estudiando el proyecto, es largo, tiene más de 200 páginas, lo hemos estado estudiando y tiene señales que son bien graves para mi gusto. Este proyecto busca en varias áreas bajar los impuestos, en el caso de las empresas, de 27 a 23. Va a dejar de recibir contribuciones y todas esas recortes vienen sin una compensación y por eso es tan grave. Es decir, Chile, y así lo ha dicho Quirós también, por un par de años va a quedar desfinanciado con la expectativa de que en el futuro esto dinamice la economía y por ende se genere más empleo y entre más plata al fisco. Ese es más o menos el diseño. Y eso a mí me parece grave, que ahora que el gobierno no proponga una cierta
1: Sí.
0: compensación. Eso por un lado. Y por otro, el gobierno no, a pesar de que nosotros como bancada hemos ofrecido espacios de diálogo, hemos intentado tender puentes con el gobierno no nos ha aceptado. De hecho, hoy que estamos grabando esto, vamos a tener nuestra primera reunión con Ruminot en el ex Congreso. Yo valoro esa reunión, vamos a ahí plantearle ciertas propuestas que nosotros tenemos y vamos a ver qué resulta de esa conversación.
1: Vamos a ver también porque hay varios sectores políticos, el Frente Amplio tampoco había tenido todavía su reunión, también la pidieron, ¿y qué sale de eso?
0: Sí.
1: En su primera entrevista con los medios de comunicación que dio uno a uno, el presidente José Antonio Kast, ya como presidente en ejercicio, dijo que él iba a ejercer la facultad de indulto. Él planteaba que había casos, algunos casos de violencia extrema fueron utilizados y personas que defendieron la patria estaban condenadas y que iba a evaluar todas las situaciones uno a uno, incluso el de el ex capitán de Carabineros, Patricio Maturana, que fue condenado a 12 años por quitarle la vista a Fabiola Campillay, la senadora. ¿Qué le parece esa facultad del presidente y que lo ejerza con ex uniformados que participaron en la represión o en la contención? Cada uno lo ve como desde su perspectiva del estallido social.
0: Me parece, debo decir varias cosas. Primero, que me parece súper grave esa declaración en cuanto dice que ellos defendieron la patria. Creo que la patria como concepto es un concepto que está constantemente en disputa de quién toma el concepto de la patria. Ahora, si nosotros pudiéramos llegar a consenso, ya que hablábamos de consenso hace un poco, la patria lo somos todos, somos Chile, las personas que viven acá, los que estamos dentro de esta frontera. Nuestro mar, nuestra tierra, nuestro aire, eso podría ser nuestra patria. Y acá estas personas se saltaron. Y esa patria, voy a decirlo de otra forma, esa patria genera una constitución y un conjunto de leyes. Y leyes y protocolos en el caso de carabineros. Y estos carabineros que están condenados por la justicia, se saltaron esos protocolos, se saltaron esas leyes. Y este mismo marco de ley dice que las personas que se saltan esas leyes tienen una condena. Ese es el caso de estas
1: Exactamente.
0: personas.
1: Bueno, el indulto se ejerce para personas condenadas que han cometido delito y que han sido condenadas por la justicia. Va más allá de, o sea, la justicia ya dictaminó que son culpables, pero el indulto pasa por sobre eso y es una facultad presidencial. Usted presentó una moción con otros diputados para derogar esta facultad presidencial.
0: Me parece que esta facultad huele a monarquía. Eso me pasa a mí, para decirlo como muy en simple. Me huele como al rey pasando por los demás poderes y diciendo, bueno, tú estás libre y tú no. Y por ende, creo que es una facultad que deberíamos dejar en el pasado.
1: Bueno, la ejerció el expresidente Gabriel Boric con personas que participaron en el estallido y que habían sido también condenadas por manifestarse.
0: Sí, me parece que esta facultad deberíamos dejarla de lado porque se le da este componente político donde quien está en el poder lo utiliza de cierta manera y yo creo que lo interesante de este proyecto que tú nombras, que lo presentamos junto a otros diputados, es que la diputada Fries, que fue la autora del proyecto, tomó los mismos argumentos que levantó la derecha hace 4 años atrás para criticar la facultad de los indultos y lo pasó a un proyecto y
1: Bueno,
0: se
1: ahora,
0: presentó.
1: pero es que lo curioso es que el presidente Kast quiere ejercerlo y después conversar su derogación. O sea, cada presidente quiere ejercerlo. Y es como la compensación pareciera a lo que hizo el expresidente Boric.
0: Claro. Ahora, a mí me parece, y lo digo de forma bien genuina, que más allá de lo que pase de aquí hacia el futuro, deberíamos derogarlo, llegar a un acuerdo en el Congreso y quitar esta facultad presidencial, que ya no hace sentido.
1: ¿Es demasiado peso para una sola persona?
0: Sí, me parece que es una atribución que que tiene varias implicancias, que cuando uno la analiza, el presidente, y de hecho yo hace poco tuve reunión con el subsecretario de Derecho Humano y conversamos este tema, y él me decía, bueno, no, nosotros no sabemos qué va a pasar con esto, porque es solo facultad del presidente. Y eso a mí me parece incluso un poco peligroso. ¿Por qué? Porque puede liberar a alguien. Aquí voy a llevar el ejemplo al extremo, ¿no? Pero cuando hace un tiempo atrás Kast nos decía, yo no creo las cosas que dicen de Krasnov. ¿Quién sabe si él podría liberar a una persona que para él, para su sensación, más allá de lo que dice la justicia, para su sensación, él no es como lo pintan? Y podría, y tiene la facultad él hoy para decir, bueno, no, libero a esta persona. Y eso me parece peligroso. Entonces, insisto que mi sensación es que esa facultad debería ser derogada.
1: Diputado, ¿qué usted cree en la justicia?
0: Yo sigo creyendo en la justicia, sigo creyendo en la justicia, a pesar de que la justicia en Chile está tan poco, no está en su mejor momento, hace una década tal vez. Cuando uno ve la encuesta de cuánto creen los chilenos en la justicia en comparación a los demás países del mundo, en Chile es muy bajo. En Chile la gente no tiene esperanza en la justicia y eso me parece grave en cuanto hace un par de años o quizás más de una década, y tú Matilde quizás lo recuerdas mejor que yo, se empezaron a popularizar, por ejemplo, estas detenciones ciudadanas. Y eso es demostración de que la gente no tiene confianza en que si toma a un delincuente y lo lleva ante la justicia, va a haber justicia. Y eso entonces me parece grave como en cuanto el análisis sociológico. Y en cuanto a lo personal, yo sigo creyendo en la justicia. Yo estoy en un proceso que está avanzando judicial y espero que ahora la apelación que nosotros hagamos junto al equipo jurídico podamos llegar a tener una sentencia, una condena, digamos.
1: Ahora, el próximo 13 de mayo vamos a conocer el texto final del veredicto que absolvió al exoficial de Carabineros Claudio Crespo de la acusación de apremios ilegítimos por haber disparado, porque se acredita que él fue el autor de los disparos que le quitaron la vista. Pero en la argumentación de la sentencia se dice que él actuó en defensa, en legítima defensa, porque

0: argumento
1: Que todavía no conocemos.
0: que todavía no conocemos. Y analizando eso, bueno, tenemos la condena, que ya nos da ciertas luces de qué viene la sentencia. Y acá hubo ciertas atenuantes que tienen que ver con la ley Neil Retamal, por ejemplo, y que dan ciertas como atribuciones o ciertos beneficios a los uniformados. Que eso es parte de un análisis que también podemos conversar luego. Pero creo que acá lo que no hace sentido es que una persona, que este era mi caso, que estaba arrojando una piedra, quede sin visión y que eso no reciba una condena. Al menos a mí no me hace sentido.
1: Porque hay una
0: Ahora,
1: proporcionalidad en el uso de la fuerza.
0: dentro de los protocolos de carabineros existen reglas de gradualidad y de proporcionalidad, y que creo que acá no se cumplían.
1: Porque acá pareciera hacerlo responsable a usted.
0: Sí. Y de hecho, algo que yo también discrepo con esta sentencia, con esta condena, perdón, es que cuando ellos eligen el marco, los jueces eligen el marco para hacer el análisis de esto, se instalan desde las 3 de la tarde y nombran un hecho donde lamentablemente una persona entraron a su casa y le robaron, sacaron cosas de su casa, que pasó 2 o 3 cuadras más lejos.
1: Claro.
0: Y a las 3 de la tarde, lo mío ocurrió a las 6 en otro lugar. Entonces los jueces hacen una línea de tiempo que parte a las 3 de la tarde y nombran diferentes hechos para llegar a las 6 de la tarde. Eso, a mí al menos, sin ser abogado, pero que la gente evalúe, que nos está mirando, no sé si le hará sentido a la gente. A mí no.
1: Y bueno, hay que conocer los argumentos, pero están decididos a recurrir a la sentencia que conozcamos.
0: Sí, nosotros estamos evaluando y evaluando qué camino tomar, porque acá se abren dos caminos: apelar hacia la Corte Suprema, tomando alguno de los argumentos, o la Corte de Apelaciones. Y eso tiene que ser sometido a una conversación que haremos.
1: Ahora, ¿qué sentimiento le genera a Claudio Crespo?
0: Me pasa que creo que hay una cierta yo he entendido, he hecho el trabajo desde hace algunos años de intentar comprender por qué una persona llega a actuar como lo hizo Claudio Crespo. Y no me refiero solo al dispararme a mí, sino que a todos estos videos que reveló Zipper, por ejemplo,
1: Sí.
0: donde él salía gritando a la persona, diciéndole que le iba a quitar los ojos, le sacaba un mechón de pelo a otra persona, una persona que se estaba quemando, le decía a otro, bueno, déjalo que se queme. Yo intento entender cómo alguien llega a tener ese nivel de sadismo o de odio, y me cuesta entenderlo, me pongo dentro de mi perspectiva profesional de psicólogo y pienso cómo alguien llega a ser así.
1: Él dice que no se arrepiente.
0: Y creo que tiene que ver con una institución que no ha sido reformada. Carabineros es una institución que genera estas como grietas, si uno pudiera analizarlas como sociológicamente, como ciertas chispas. Entonces, y no hay mecanismos para detener a estas personas antes.
1: Ahora hay otros protocolos, o sea, ya lo que operaba en ese tiempo, hoy ya no se aplica. La institución hizo las transformaciones.
0: Sí, y espero que se
1: Sí.
0: traduzcan en que no vuelvan a ocurrir este tipo de cosas.
1: Ahora, una cosa es lo que él diga, el odio que él tenga, y otra cosa es lo que pasa por su corazón, de si se liberó de eso o no. Usted, en su fuero íntimo, ¿lo perdonó para soltarlo?
0: Yo tuve que hacer el ejercicio de no de perdonar, porque para que hubiera perdón tendría que haber arrepentimiento de la otra parte, pero sí de lograr soltar ese momento de mi vida. Yo por mucho tiempo sentía o quería que se acabara el juicio para poder sacar ese pie que aún se mantenía en ese momento de mi
1: Sí.
0: historia. Y siento que con el tiempo fui soltándolo y aprendiendo a dejar atrás aquello y de alguna forma ser libre. Y creo que lo he conseguido. Yo no creo ya seguir anclado a ese momento. Y

0: Me alegro mucho de eso. Sin duda es un momento que para siempre va a tener un impacto en mí y que cuando lo converso igual hay algo que se remueve dentro de mí. Pero ya no sigo con esa emoción. Yo creo que el momento en que uno es libre de alguna emoción que tiene muy anclada en
1: Sí.
0: el corazón es cuando ya deja de causarte ni felicidad ni enojo, sino que ya es una emoción más bien neutral,
1: Y es un
0: ¿ya?
1: alivio, ¿no?
0: Y es un alivio tremendo, es un alivio
1: Sí.
0: tremendo lograr hacer eso.
1: Y también es un alivio saber que no quedó en una nebulosa, sino que se estableció quién era la persona.
0: Bueno, Matilde, eso que tú dices es clave para mí. Yo recuerdo que cuando recién empezó esta investigación, a mí no recuerdo muy bien si los fiscales o la PDI me dijo, ¿sabes qué? Va a ser una investigación difícil. Va a ser una investigación difícil porque había muchas personas ahí, había muchos carabineros que tenían escopeta en sus manos, podría haber sido cualquiera, no existen imágenes claras. Va a ser una investigación difícil, me lo dijeron. Entonces, va a ser complejo identificar a una persona. Y recuerdo mucho esa conversación que a mí me afectó no saber quién iba a ser. Y cuando ahora en el juicio se acredita judicialmente que él fue la persona que disparó, algo también terminó de cerrarse, como si el círculo se terminara de cerrar y ya sé que esa persona fue. Quizá ya para que se termine efectivamente de cerrar tiene que haber justicia. Tal vez, no sé, creo que eso todavía estoy digiriéndolo aún.
1: Sí.
0: Pero sin duda algo termina de entenderse y clarificarse, que es súper importante, es muy importante.
1: Y usted hoy día está escribiendo otra historia, o sea, su vida ya no es eso, diputado, sino que pudo rehacerse y hacer otra vida a partir a lo mejor de eso. A lo mejor si no hubiera ocurrido eso, no estaríamos acá o estaría en otra cosa. Pero el valor de haber podido tener una vida propia, una vida buena, y una vida que lo tiene en una posición súper distinta. Siento orgulloso.
0: Sí, estoy orgulloso. ¿Sabes qué me pasa? Que siento que he logrado, y es un trabajo de día a día, de lograr desde lo doloroso que me ocurrió, doloroso para mí, para mi familia, para mi entorno, transformar ese dolor en una energía que quiere construir. Que alguien podría llamarle amor a esa energía, pero estoy en un afán de construir. Yo, ahora siendo diputado, vengo con la idea de generar lo que hablamos hace un rato, un catálogo de propuestas que a la gente le haga sentido, ser parte de esa conversación, construir hacia el futuro, mirar hacia un año más, 4 años más. No solo porque la izquierda vuelva a gobernar, no solo por eso, sino que por algo que es mucho más profundo, que es que a la gente le vuelva a hacer sentido la política, que entienda que la política se trata de lo común y que en el estallido social, por primera vez, al menos en mis 28 años, en ese momento tenía, no sé, 19, 20, por primera vez la gente se interesaba en lo común, la gente se puso a conversar en las plazas y entonces. ¿Por qué digo esto? Porque en Chile existe esa energía, está apagada, la llamita está bajita, pero existe la energía de pensarnos comúnmente. Y creo que tenemos que alimentar esa energía, esas ganas, ese entusiasmo. Y en eso estoy, como intentando construir algo desde ahí.
1: Ahora, ¿valió la pena?
0: Es una pregunta que me la he hecho, porque también pienso que si el 2019 yo no hubiera salido a protestar, hoy no estaría aquí conversando contigo. Tal vez tendría una vida igual de feliz siendo
1: Distinta.
0: psicólogo, pero distinta, distinta. Y creo que la vida que tengo me hace muy, muy feliz. Me encanta lo que hago, me encanta vivir con mi pareja, con nuestras gatas acá en esta casa, con mis papás, mi hermano, me encanta la vida que tengo, entonces no sé si la cambiaría. Ahora, sí te debo reconocer contigo, Matilde, que es algo que me he cuestionado, me lo pregunto, pero nada, soy muy feliz.
1: Se te ve muy feliz.
0: Sí, no, estoy contento,
1: Y
0: estoy contento.
1: siempre me ha llamado la atención tu sonrisa. Era un hombre feliz.
0: Sí, es que cuando yo hace un rato te decía que a propósito de lo que me pasó y del disparo, de quedar ciego, me tuve que conectar, o quise más bien, ¿no? Porque sigo, me tuve como una obligación, no, quise, fue una decisión de entregarme a disfrutar la vida, a comer cosas ricas, me gustan mucho los perfumes, me gustan los aromas. A disfrutar, a tomarme una copa de vino, no sé, esas pequeñas cosas, disfrutarlas con mi amigo, con la gente que me rodea, con mi pareja. Y eso me hace muy feliz, escuchar la música que me gusta,
1: Tocar la batería, que ya me voy a ir a tocar la
0: tocar la
1: batería.
0: batería. Sí, me gusta la música. Un tiempo estuve aprendiendo a tocar guitarra, también estuve aprendiendo a tocar piano. A veces soy poco constante, entonces dejo esas cosas de lado, pero están ahí. Claro, y esas cosas me gustan, me hacen muy feliz.
1: Gustavo, vamos a hacer una pausa y al regreso vamos a hablar de esta nueva vida, porque a partir de marzo, Gustavo Gatica no solamente se convierte en diputado, sino que empieza una vida nueva en esta casa, con una pareja. Así que al regreso de la pausa, vamos a conversar de todas.
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7: No todos los minerales se extraen de las profundidades de la corteza terrestre. Existen más de 400 que han llegado en meteoritos. Estos son fragmentos rocosos de asteroides o planetas desaparecidos que vagan por el espacio exterior y caen a la Tierra desintegrados. Al año, cerca de 17.000 meteoritos impactan nuestro planeta y el análisis de sus minerales arroja importantes datos sobre su origen. Hace 2 años se encontró un mineral que no estaba en los registros geológicos. Fue bautizado como Edscotita. Está compuesto por una mezcla de hierro y carbono y su formación indica que sería parte de un pequeño planeta. La caída de un meteorito debe informarse siempre a las autoridades, porque además de ser parte del patrimonio de un país, puede aportar valiosa información sobre nuestro planeta y el universo.
1: Estamos de regreso en esta edición de CNN Íntimo junto al diputado Gustavo Gatica y estábamos hablando de la vida, de lo importante que es disfrutar y de ser feliz porque uno nunca sabe en qué minuto ya no está más. Y eso lo aprendiste de chico de tu mamá.
0: Sí, nosotros como familia vivimos un evento bien difícil porque mi hermana falleció cuando yo tenía alrededor de 8 años, ella tenía 18.
1: ¿Cómo se llamaba ella?
0: Carol.
1: Carol.
0: Se llamaba Carol y ella falleció de un cáncer. Tuvo alrededor de un año luchando contra el cáncer y falleció.
1: ¿Y tú qué te acuerdas de ella?
0: Me acuerdo de poco, sí me acuerdo que ella estaba encargada de irme a buscar al jardín y a veces se le olvidaba y llegaba tarde y yo tenía que dormir en el jardín. Y recuerdo que yo era muy chico, entonces ella, me acuerdo muy bien una vez que me llevó a una feria artesanal en Colina, eso, tengo esos recuerdos de ella. Pero yo como era el niño en ese momento, la guagua, siempre muy regalón también de ella. Y luego, cuando yo tenía, era adolescente, tenía 16, falleció un primo, que también de la misma edad que yo. Y entonces ahí mi mamá me dice, Gustavo, ¿sabes qué? si la vida

0: nos ha enseñado algo, es que uno no se muere solamente de abuelito. La vida se puede acabar en cualquier momento y por ende debemos disfrutarla y no preocuparnos de cosas que no lo merecen. Y esa conversación a mí me marcó profundamente. Y quizás por eso también hoy vivo la vida de forma más ligera. Creo que, y debo decir aquí un paréntesis, que eso lo llevé al otro extremo, que de repente en la universidad me sacaba una mala nota y yo como,
1: Chao,
0: ah,
1: claro, no pasa nada.
0: Pero no, hablando en serio, creo que se transformó un poco en una filosofía de vida, de
1: Sí,
0: disfrutarlo, de querer,
1: y
0: de
1: de querer salir adelante. Ahora, 2 días antes de que a ti te dispararan, a tu papá le encontraron cáncer.
0: sí.
1: Y eso también, me imagino que también te movió a recuperarte rápido, ¿no?
0: Sí, de hecho yo, claro, el 6 de noviembre mi papá se venía haciendo exámenes hace una semana antes y el día 6 de noviembre del 2019 le diagnostican cáncer, le agendan una cirugía y recuerdo cuando mi mamá me lo dijo, uno se le vienen todos los fantasmas, po.
1: Claro.
0: Y la palabra cáncer tiene una carga fuertísima. Y bueno, el día 8 a mí me ocurre esto, estoy 2 semanas hospitalizado.
1: Y tú te diste cuenta además al tiro que esto, o sea, cuando te disparan, te das cuenta que perdiste la vista, ¿o no?
0: Sí, po, a mí me disparan, pasé unos minutos en shock, no sabía qué estaba pasando. Y luego cuando pasa el rato y empiezo a respirar, a intentar como calmarme, empiezo de inmediato a pensar, ¿qué le voy a decir a mis papás? Acabamos de recibir esta noticia hace 2 días atrás. Y recuerdo que la persona, Jaime Bastías, que fue la persona que me rescató y que me llevó al punto de salud,
1: Sí.
0: me decía, Gustavo, tenemos que avisarle a alguien, a tu mamá, a tu papá. Yo decía, bueno, no, no, no, no quiero. Y hasta que en un momento me dice, yo le digo, bueno, llama a mi hermano. Y llamó a mi hermano también estaba en la protesta, pero en otra parte. Y después mi hermano le avisa a mis papás. Pero lo que iba a decir es que cuando yo estaba, después de estar hospitalizado, llegué a la casa y al día siguiente mi papá se va a la clínica a operarse. Entonces realmente fueron semanas intensas. Después él llega de la hospitalización, también está convaleciente en cama. Entonces realmente fue un terremoto el segundo semestre del año 2019 para nuestra familia.
1: Pero fue lo que también te empujó a querer recuperarte rápido, a demostrarle a tu papá en el fondo que ibas a estar bien.
0: Sí, yo quería intentar además estar bien para mi familia, quería estar bien para que ellos también se sintieran bien y también con el desafío de volver a estudiar. Yo jamás quise congelar, yo tenía pensado sí o sí en marzo volver a estudiar, entonces me puse a hacer la rehabilitación, aprender a ocupar el celular, el iPad, para retomar en marzo. Bueno, después llegó la pandemia y no pasó, pero bueno.
1: ¿Cómo vivieron tus papás el momento en que tú juraste de diputado?
0: Para ellos estuvieron muy orgullosos. Yo, el
1: Porque ahora
0: otro.
1: además tu papá después está bien.
0: Sí, no,
1: O
0: está
1: sea,
0: bien.
1: se
0: Está bien.
1: recuperó,
0: Bueno, a
1: está
0: mi papá
1: bien.
0: le han pasado muchas cosas. Pero mi papá es muy fuerte. Es una persona muy fuerte. Y ahora ellos estaban muy orgullosos. El otro día le hablaba con una diputada en la sala que me preguntaba esto mismo. Yo le decía que pues sobre todo para mi papá, que mi mamá también, que son personas mayores, aún existe cierto respeto por el Congreso, más que los jóvenes. A veces los jóvenes como cierta distancia con los políticos, pero para las personas un poco mayores existe todavía ese respeto por la institución, por el edificio, por el Congreso. Entonces yo estaba muy, muy orgulloso ese día. Felizmente estuvieron ahí en las graderías en ese
1: Pudieron
0: momento.
1: acompañarte.
0: Sí, me acompañaron. Y nada, muy orgulloso. Y muy orgulloso también de este primer mes. Hace poco hice mi primera intervención en la sala y fue sobre los profesores. Yo hablé y mucho.

0: de lo que dije en esa intervención tiene que ver con lo que he escuchado de ellos, de la vida, de yo siendo su hijo, escuchando su realidad, y lo llevé a esa intervención, y entonces también estaba muy orgulloso de aquello.
1: Gustavo, y bueno, y acompañado de la Vivi, que es tu pareja hace más de un año, pero que recién ahora en marzo se vinieron a vivir juntos
0: Sí.
1: a esta casa, se cambiaron a esta casa. Bueno, tú estuviste casado y porque la Dani me decía, sí, yo soy la pareja de él, pero no soy la del matrimonio. Esa era una polola que tuviste desde el colegio
0: Sí.
1: y ya, eso se acabó. ¿Qué es lo que significa esta casa? Y el futuro para adelante con la Bibi.
0: Bueno, la Vivi ha sido una tremenda compañera, una partner enorme. En la campaña estuvo junto a mí, dándolo todo. Y de hecho, voy a volver un poquito en el tiempo. Cuando yo tomé la decisión de ser diputado, o más bien venía pensándolo, una de las personas, de las primeras personas que le dije, o si no la primera, fue la Vivi. Y le dije, oye, sé que tengo esta idea, ¿qué opinas tú? ¿Cachai? ¿Qué te parece a ti? Y además, yo siempre me he proyectado con ella, estar mucho tiempo para adelante. Entonces, yo sabía que si efectivamente yo tomaba esta decisión, iba también a tener un impacto en su vida. Entonces, me interesaba mucho saber su opinión. Y ella me dijo, dale, yo te apoyo, lo hacemos juntos. Y en la campaña estuvo ahí apoyándome. Después, en el juicio también, estaba todos los días conmigo, al lado, acompañándome. Entonces, de verdad, ha sido un pilar enorme. Yo también espero ser un pilar para ella, sostenerla. Hemos construido una muy bonita relación y ahora estamos acá viviendo juntos en un espacio que nos gusta mucho porque a ambos nos gusta recibir a nuestros amigos, hacer un asado, tomar un vino. Entonces, estamos en este espacio que es súper rico, que nos permite hacer eso, nos permite recibir gente. Entonces, estamos muy, muy contentos con nuestras gatas. Yo,
1: Y hay una proyección para adelante.
0: Sí, yo me proyecto mucho con ella, me encanta estar con ella, creo que hacemos un buen equipo, nos gusta conversar de política, cuestiones que para otra gente podría ser muy aburrido, a nosotros no nos gusta y creo que tener un partner así en la vida, yo al menos lo valoro muchísimo.
1: Estás partiendo la vida. ¿Cómo te ves en unos años más?
0: Me veo, más allá de lo que esté haciendo, espero ser feliz. Creo que eso es fundamental. A veces la gente, por condiciones de la vida o sin quererlo incluso, llegan a estar en espacios donde no son felices. Y yo espero construir una vida que me permita ser feliz, hacer lo que me gusta, hacer lo que creo correcto. En este momento, ser diputado es algo que me llena durante este mes al menos, un mes y medio, a pesar de lo intenso que es emocionalmente y laboralmente, porque muchas veces se cree que los diputados no hacen nada y no es así, es mucha la pega, son jornadas exigentes, son largas, pero hasta ahora me gusta y me encanta estar acá, pero también
1: Sí.
0: eventualmente me gustaría en el futuro volver a la psicología, que yo siento que es mi vocación, me encanta. Me encantaba hacer terapia el año pasado, entonces eventualmente me gustaría volver a eso, pero principalmente ser feliz, eso es lo que me gustaría para el futuro.
1: Estamos haciendo esta entrevista un día 27 de abril. Hoy es el día de la institución de Carabineros. Hoy día, desde la posición de diputado, la relación con la institución es distinta. Hoy día te tienen que cuidar, brindar protección, seguridad. Y la institución también ha tenido un camino. ¿Cómo te relacionas hoy con la institución?
0: Mira, Matilde, yo siento que la emoción ha ido cambiando. Y al principio sí sentía mucha rabia. Recuerdo enojarme mucho con cosas que pasaban con Carabinero. Y con razón, no, tampoco voy a como enojarme con el Gustavo del pasado por estar enojado. El Gustavo del pasado tenía todas las razones para estarlo, porque acá se cometieron abusos graves. Murió gente, otra gente perdió sus ojos.
1: Bueno, el expresidente Piñera dijo que probablemente él dio declaración en este caso y habló de que probablemente en tu caso y en el de la senadora Campilla, y sí se habían violado los derechos humanos.
0: Exacto, y lo dijo un 10 de diciembre del año 2019.
1: Así es.
0: Y pero creo que esa emoción ha ido transitando, ha ido cambiando. Hoy en día creo que la institución de Carabineros, por supuesto que es necesaria. Ahora, sí creo, y hace un rato tocamos un poquito el tema, que tiene que asegurarse y haber políticas internas dentro de Carabineros, uh-huh, para asegurarse que esto no vuelva a ocurrir. Uh-huh. O sea, Y creo que se tiene que legislar, construir espacios de formación para que en Carabineros efectivamente no se vuelvan a violar, uh-huh, los derechos humanos. E incluso, y algo que se hace en otros países, que se puedan hacer estudios, exámenes dentro de la institución para evitar que personas que tengan ciertas afectaciones mentales tengan ese poder. Uh-huh. Porque nosotros como ciudadanos confiamos en esa institución, pues, y le damos poder, le damos un arma, le damos una luma, le damos un chaleco antibalas para que nos cuiden. Y por eso hay que ser muy cuidadosos con que esas personas efectivamente estén capacitadas para hacerlo. Y creo que tenemos que hacer ese trabajo. Por eso creo que es una institución necesaria, pero con esos resguardos siempre.
1: Uh-huh. Pero hoy día la rabia ya se diluyó.
0: La rabia sí ha ido transitando hacia otro espacio, de más de construcción. Creo que hoy, más que quedarse en ese enojo, y que, insisto, no lo critico, yo el 2020 tenía toda la... era muy válido mi enojo. Pero ahora creo que desde este espacio, además de diputado, donde puedo tener cierta incidencia pequeña, porque somos, uh-huh, muchos diputados, pero tengo cierto espacio de incidencia, hay que construir y asegurarse de que hayan garantías de que esto no se vuelva a repetir.
1: Gustavo, se nos acabó el tiempo, pasó volando, pero como CNN Íntimo, te queremos dar las gracias por habernos recibido en tu casa. Y ahora, perdón por tutearte, pero...
0: No, tranquila.
1: Diputado, por haber abierto tu historia y por poder pensar en el futuro también. Así que gracias por estar con nosotros, por habernos recibido en tu casa, con cafecito que te gusta tanto, los aromas. Así que muchísimas, muchísimas gracias.
0: Muchas gracias, me sentí muy cómodo y fue muy interesante la conversación.
1: Muchas gracias.
0: Gracias.
1: Y gracias a ustedes también por recibirnos en sus casas. Y por supuesto, nos dejamos invitados, como siempre, a que nos volvamos a encontrar en una próxima edición de CNN Íntimo. Muchísimas gracias.

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1: Bienvenidos a una nueva edición de Entrevistas CNN. Hoy día lo que nos convoca es el cine y justamente estoy acompañadísimo, muy bien acompañada, de Dominga Sotomayor, cineasta nacional, que de hecho va a estrenar en Cannes 2026, el 18 de mayo, su nueva cinta titulada La Perra. Ella, además de ser cineasta, es cofundadora del Centro de Cine y Creación. Bienvenida, Dominga, a CNN Chile. ¿Cómo estás?
2: Bien.
1: Gracias a ti por acompañarnos a este espacio y, bueno, felicitarte además por este gran paso, ¿no?, estrenando. Tú ya habías estado en Cannes, me acuerdo, en el 2021, si mal no recuerdo,
2: sí,
1: con un cortometraje, y ahora repites esto con una cinta que se titula La Perra, ¿no? Bueno, justamente, ¿qué significa llegar nuevamente a esta cita mundial, a este evento cinematográfico, el más prestigioso de Europa?
2: Estoy contenta, es muy emocionante. Es una película que hicimos hace poco, igual terminé el año pasado de filmar en noviembre. Entonces, no sé, Cannes es el festival igual más importante del mundo. La película va a una sección que se llama La Quincena de Realizadores, que es una sección que a mí me gusta mucho y que sigo como muy de cerca de siempre como cineasta, donde han pasado como mis cineastas favoritos, y que premia un poco también las nuevas voces, la experimentación en el cine. Entonces, como muy especial para mí que sea como en esa sección que se estrena La Perra. Voy a ir con los actores, con Manuel Ayersun, con David Gaete, con parte del equipo. Yo creo que va a ser una celebración y estoy muy contenta y emocionada de que la hayan seleccionado. Llegan, me contaban que llegan como 1.800 películas para ser seleccionadas a esa sección y quedan solo 20. Y de esas 16 son ficciones. Wow. Entonces ya estar ahí es como muy, muy bonito, una oportunidad para ver la película en la sala de cine, compartirla por primera vez con el público, ver otras películas también.
1: No, felicidades por eso. Y bueno, me imagino que has estado a mil, porque más encima en septiembre pasado estrenabas Limpia.
2: Sí.
1: Luego ya rápidamente apareció esta cinta La Perra. Bueno, para quienes nos están siguiendo hasta ahora en las pantallas de CNN Chile, bueno, queríamos contarles un poco de esta cinta, que se inspira en la novela de la colombiana Pilar Quintana. ¿Qué es lo que te enganchó finalmente de la obra de ella?
2: Sí, la película se llama La Perra, igual que la novela. La novela es muy buena, la recomiendo. A mí me encantó y lo más particular que tiene es este vínculo de una mujer con la perra. O sea, eso me pareció muy, muy particular. Es una novela llena de capas y nada, me encantó la idea de tratar de hacer una película en base, o sea, de una manera muy libre igual. Es una película que es una adaptación muy libre, porque una de las cosas que yo también me di cuenta era que no me imaginaba filmando la novela en Colombia. La novela pasa en Colombia, en la selva.
1: En la selva, claro.
2: Y como que muy al comienzo dije, quiero hacer algo con esto, pero no ni siquiera conozco la selva colombiana y me imaginé trasladarla a Chile, a paisajes más hostiles, así fríos del sur de Chile.
1: Bueno, y fue así como la filmas en la isla Santa María.
2: Sí.
1: ¿Qué fue lo que te llamó la atención, que te cautivó de este lugar para llevar tu cinta finalmente a ese lugar, ¿no? A ese espacio.
2: Sí, a mí me alucinan las islas remotas, es como un tema que tengo con las islas, y fue muy especial descubrir la isla Santa María, que queda cerca de Lota. Yo no la conocía, no tanta gente la conoce.
1: La región del Bío Bío.
2: Sí. Y llegamos en ferry y el lugar es espectacular, es un paisaje que yo nunca había visto, que además nunca ha sido retratado en el cine, nunca se ha filmado nada ahí, que a 2 horas de Lota en ferry. Y es un paisaje muy bonito, pero también una cultura muy, muy especial, la gente fue muy cálida al recibirnos, entonces eso como que cambió un poco el rumbo del proyecto y decidimos filmar en la isla y también en algunos lugares cerca de Concepción. Perfecto. Simulándose en la isla, como inventando un poco una isla.
1: Perfecto. Bueno, el punto de partida de tu película es una mujer que adopta una cachorra y eso gatilla muchas cosas, entre estas el deseo de la maternidad, largamente guardado, pero cuando Yuri desaparece, que es la perra, Silvia se ve obligada a enfrentar un trauma de la infancia que nunca dejó atrás. Quintana ambientó su historia en la selva, tú la ambientas en la isla Santa María. Quisiste filmar a la perra Yuri como lo que es, como lo que los humanos, no como los ojos que los humanos suelen proyectar, ¿no? De sus mascotas, más bien.
2: Sí.
1: ¿Cómo se trabaja eso en la práctica?
2: Yo creo que lo que tiene interesante el libro es que no romantiza la relación de la mujer con el perro. Es una relación compleja. Al principio ella está muy ilusionada por esta perra que ocupa como un espacio emocional, un vacío que ella tiene de maternidad y por su soledad. Pero también después la perra se pierde, después la perra vuelve sin que la estén esperando ya. Después la perra tiene cachorros y no se hace cargo de sus cachorros. Entonces, me parecía como muy interesante tratar de estar más cerca de la vida, de cómo es la relación con un perro, que uno siente cercano, siente que entiende de alguna manera, pero también es un animal totalmente impredecible y que tiene su naturaleza libre. Entonces, no sé, todo el tema de la domesticación me parece complejo e interesante. Entonces, hay un montón de películas que tratan como de personas y sus relaciones con los perros, y está como súper la idea de el perro, el amigo fiel. Sí. Yo creo que esta película va un poco contra eso, es más cruda y trata de estar más cerca de lo que puede ser realmente una relación con un animal, y también tiene mucho que ver con la relación con la maternidad, que tiene espacios luminosos, pero también oscuros y fantasmas que atraviesan todo ese proceso.
1: Tal cual. Y bueno, en pantalla tenemos la suerte, porque tenemos la exclusiva de proyectar las primeras imágenes de este rodaje, así que ahí también aprovechen de disfrutarlo en sus casas siguiendo esta entrevista, porque está hermosísimo el paisaje. Yo particularmente no conozco la Isla Santa María, me encantaría algún lugar estar ahí, pero debe ser muy mágica la sensación, ¿no?, de estar justamente en ese lugar. Dominga, la película es una coproducción entre Planta, de Fernando Bascuñán, RT Features, de Rodrigo Teixeira, el mismo productor brasileño detrás de Aún Estoy Aquí, que se ganó un Oscar, ¿no? Sí. De hecho, también aparece la cinta Celton Mello, que estuvo en esa película. ¿Cómo fue trabajar con ese equipo?
2: Fue, la verdad, un proceso súper fluido. Fue una película muy linda y particular de hacer. Tuve mucha suerte de trabajar de nuevo con Rodrigo Teixeira. Ellos produjeron Tarde para Morir Joven también, mi película anterior. Son productores muy grandes de Brasil que también hicieron, no sé, Call Me By Your Name o Todavía Estoy Aquí. Y con Fernando Bascuñán en Chile, que este año de hecho tiene 3 películas en Cannes, que es como algo muy inédito, sí, como para celebrarlo. Entonces, nada, funcionó muy bien. Y Celton Mello, yo quería que alguien extranjero llegara como a esta isla, que rompiera un poco esa cotidianidad y ese aislamiento. Y ahí llegamos al nombre de Celton Mello, que también había actuado en la película que ganó el Oscar. Y Celton justo había visto mis películas y se entusiasmó con el guión y estuvo acá filmando con nosotros, muy dispuesto. Así que
1: buenísimo.
2: Una suerte haber tenido un casting tan diverso entre actores más conocidos y también otros actores de la isla y actores muy talentosos chilenos.
1: Dominga, en general tus producciones siempre están presentes ahí los niños, ¿no? De jueves a domingo, Tarde para Morir Joven, La Perra, en todas hay una mirada infantil que lo cambia todo. ¿Qué te evoca filmar el mundo desde esa mirada, desde ahí?
2: Me surge como espontáneamente trabajar con niños. Desde que empecé a hacer cine, me gusta la mirada espontánea, la curiosidad. Tengo un vínculo muy cercano con los niños y como que me surge como de una manera muy, no sé, fluida trabajar con ellos.
1: ¿Y algo de tu niña interior quizás también?
2: Bueno, sí, yo creo que también trabajar con niños tiene que ver con explorar el origen del trauma. Y tratar, es como un ejercicio de empatía para

0: que hay que realmente destacarlo y celebrarlo como industria, no solo por las películas particulares que van, como que también la gente no sabe, pero van dos películas seleccionadas, son dos películas de directoras mujeres chilenas. En total hay 4 películas latinas, o sea, la representación chilena es muy grande. Sí.
1: Manuela Martelli.
0: Manuela Martelli, está Diego Céspedes en el jurado, que es algo impresionante, muy único, desde Raúl Ruiz, que no había un chileno en el jurado. Claro. Y también van a ir muchos productores a hacer negocios, hay toda una movida de cine chileno como ocurriendo para que también surjan estos proyectos que después quedan seleccionados en Cannes. O sea, que creo que es súper importante decir que no es fortuito, no es suerte, no son solo talentos, es como ha habido un constante apoyo a producciones, a que nosotros viajemos a encuentros de coproducción, donde yo conocí, por ejemplo, a Rodrigo Teixeira, y donde estas películas terminan dando un montón de trabajo también. Mm. O sea, cada una de estas películas que va a Cannes dio, no sé, 100 trabajos, 400 incluyendo actores y extra, y muchas de estas producciones no son solo financiamiento chileno. O sea, La Perra tiene un tercio de financiamiento chileno. Imagínate. Y el otro dos tercios vienen de inversión privada internacional. Entonces creo que es súper importante ponerle un ojo al momento que tiene el cine chileno y seguir apoyándolo.
1: Sin duda. Bueno, más allá de tus películas, cofundaste CCC, el cine de barrio en el centro de Santiago, que programa cine chileno, del mundo. ¿Cómo conviven en ti la directora que se estrena en Cannes y también la que programa películas para el barrio? Cuéntanos un poquito de este proyecto para que todos quienes nos están siguiendo ahora puedan también conocerlo y seguirlos en Instagram. Vamos a dejar ahí el Instagram también en pantalla.
0: Sí, gracias. No, es un proyecto que me emociona mucho, que fundé con dos amigas y que tenemos un equipo muy entusiasta detrás. A nosotros nos ilusionaba tener de nuevo un cine de barrio. Se han destruido muchos de los cines de barrio de nuestras infancias y es un lugar que convoca mucha gente al aire libre y también en un microcine que tenemos. También ha tenido un impacto bien importante en el barrio. Es un barrio muy denso, muy poblado, que no tenía muchos espacios de esparcimiento y van muchos vecinos, van cineastas.
1: ¿A dónde está ubicado?
0: Está en Raulí, en la calle Raulí. Perfecto. Cerca de Portugal con Santa Isabel.
1: Ya.
0: Pueden seguir la cartelera en @cinescc en Instagram. Y nada, es un proyecto que también de alguna manera conviven bien, porque nosotros a través del cine tenemos redes de llegar a cineastas. Por ejemplo, tuvimos hace poco la película Un Poeta, que a mí me encantó, una película colombiana. Tuvimos un estreno exclusivo en CCC, ahora está en HBO. Porque tenemos acceso a productores y a cineastas del mundo que les encantaría estrenar sus películas en Chile que no llegan, y también tenemos, la mayoría de las películas son chilenas, entonces van directores, directoras chilenas a mostrar sus películas, a conversar con el público, actores, actrices. Es un lugar que los invito a conocer.
1: @cinescc, entonces en Instagram pueden encontrar este tremendo espacio que nos acerca al cine nacional y también, por supuesto, que internacional. Queremos darte las gracias, Dominga,
0: gracias a ti,
1: por acompañarnos hoy día. Aquí está tu casa para lo que quieras venir a comentarnos. Muchas tus gracias. Nuevas producciones y todo el éxito también ahí en Cannes nuevamente el 18 de mayo ahí con tu nueva producción La Perra.
0: Muchas gracias.
1: Nosotros volvemos a encontrarnos en una próxima entrevista. CNN, gracias por la compañía, que estén muy bien.
2: El norte de Chile, Bolivia y Argentina conforman el triángulo de las reservas más grandes de litio y solo nuestro país tiene cerca del 51% del mineral del mundo. Este metal blanco y blando se encuentra en la naturaleza en ambientes evaporíticos, pedazos de mar que quedaron en medio de la tierra, más conocidos como salares. También está presente en roca dura de magma cristalizado y en rocas sedimentarias. En Chile es extraído desde los salares, principalmente el de Atacama, y sometido a un proceso de evaporación que demora desde 18 meses a 2 años. Luego es purificado y tratado para su utilización. Uno de sus usos más importantes es en baterías recargables de vehículos eléctricos, paneles solares, en la construcción de naves espaciales y submarinos. En nuestra vida cotidiana está presente en computadores portátiles, celulares y cámaras digitales. Por sus diversos usos en tecnología es conocido como el mineral del futuro.
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2: ¿Qué tal? ¿Cómo está? Bienvenido, bienvenido a una nueva edición de Entrevista CNN. Mi nombre es Nicolás Cabalgas y el día de hoy tengo el placer, el honor, el gusto de poder conversar con la autora de este libro. Son más de 600 páginas de historia e historias. María Oruña, el Albatros Negro, conversa con CNN Chile. María, ¿qué tal? ¿Cómo estás?
3: Hola, ¿qué tal?
2: No, por favor, estamos muy contentos de tenerte, además de tenerte en Chile, ¿no? Nos contabas antes de comenzar ya a grabar esta entrevista, esta conversación, estás algunos días en nuestro país. Cuéntanos hasta ahora, ¿qué te ha parecido entonces Santiago?
3: Me ha gustado mucho, me ha sorprendido lo moderna que es la ciudad, lo simpatiquísima que es la gente, lo amable. Cada vez que nos perdíamos algunos autores españoles por las calles, siempre nos ayudaban. Y he conocido, pues, desde museos al gran centro comercial que tenéis aquí, y también librerías, y bueno, fundamentalmente vine al festival que prepara Penguin Random House en Providencia, y me ha gustado mucho, la verdad, sobre todo compartir rato con autores que son de aquí también y de Argentina, etcétera. Y siempre, pues bueno, la cultura es encuentro, ¿no? Pues nos hemos encontrado aquí.
2: Y en ese encuentro estás caminando entonces las calles de Santiago, y uno leer este texto, este libro, El Albatros Negro, se da cuenta de tu vínculo con las ciudades, en particular, en este caso, con tu ciudad, con Vigo, cómo logras convertirla incluso en un personaje más de la historia. En ese vínculo, ¿qué tal estas horas en Santiago? ¿Tu vínculo con la ciudad, las calles, algo te ha llamado particularmente la atención?
3: Voy a confesar que hoy por la mañana estaba con un compañero y ya imaginábamos crímenes, misterios, enigmas en la ciudad, y era fascinante porque, claro, siempre un chileno puede estar acostumbrado a ver cosas por aquí, pero al que es extranjero le llama la atención determinadas cosas, ¿no? La gastronomía, la sonrisa constante, la dulzura en los rostros, la amabilidad, el paisaje, que imprime muchísima fuerza también a este lugar, el cambio de climático también, incluso de la diferencia de temperaturas del día a la noche, todo forma parte como de una historia que ya empieza a crecer dentro, yo creo que de cualquier escritor cuando llega aquí.
2: María, lo decías tú, se comienza a escribir entonces esa historia en tu cabeza, una que nombrabas misterios, encrucijadas, investigación, y en este caso, este texto que ya cumple un año de publicado también, arqueología subacuática. Así de amplio es el mundo de todas estas historias que conversan, ¿no? En este El Albatros Negro. Cuéntanos un poco acerca de qué se trata este texto y cómo logra llevar al lector durante más de 600 páginas, por lo que son dos historias, ¿no?
3: Pues yo, con El Albatros Negro, mi objetivo principal era intentar hacer un homenaje a las novelas de aventuras tipo La Isla del Tesoro y que los lectores volvieran a ser niños por un rato. Esa sensación de estar jugando a buscar un tesoro y pasártelo bien, entretenerte y además aprender y disfrutar, ¿no? ¿Qué ocurre? Que yo necesitaba un tesoro real y, para mi sorpresa, lo encontré en mi ciudad natal, que no esperaba encontrarlo ahí para nada. Tiré un poco de la flota de Indias porque yo sabía que en el fondo marino todavía tenía que quedar algo por investigar y prospectar, y me puse a investigar dónde estaba el tesoro, que no voy a decir cuál es, de la novela, y a la misma vez que hago que lo busquen los personajes. Y la trama comienza pues con una historiadora naval anciana que cree que ha podido encontrar dónde estaba este tesoro real, y por supuesto fallece las primeras páginas. Y tanto investigadores actuales, que son todos un poco raritos, los lectores y yo misma, tenemos que buscar este tesoro y averiguar si ha sido un asesinato o no, y a la vez viajar al siglo XVIII, que vamos a encontrarnos ahí unos personajes muy curiosos, inspirados en personas reales, que desde un monje corsario hasta un hidalgo, hasta una investigadora de insectos, y averiguar qué ha pasado con ese tesoro en su época.
2: Son dos historias que se van entrelazando, que se van tejiendo en conjunto y que generan impactar en quien toma este libro, en quien acompaña estas más de 600 páginas, dos mundos, ¿no? Que van conversando, que van dialogando. ¿Cómo se llega a escribir con este nivel de investigación detrás, en particular investigación histórica, tan detallada. En algún momento leí en una entrevista tuya que en total del tiempo que dedicas de investigación histórica, finalmente solamente se plasma el 15%, el 20%, o sea, ¿cuánto llegas a estudiar finalmente y cómo logras imprimir estos datos, esta historia, a ambas tramas, ¿no? A la más antigua y a la que va viviéndose actualmente?
3: Pues mira, te diría que con muchísimo trabajo, pero el truco está en que no se note todo lo que te ha costado escribir la novela. Es como si vas a ver una obra de teatro y está muy bien ver qué hay en el escenario, pero lo ideal es que no descubras los secretos que hay detrás, tras las bambalinas, ¿no? Todo el andamiaje tremendo que hay detrás para que resulte natural y creíble la voz del corsario, la voz del niño, la voz del tarado, del erudito, del tonto, del ladrón, del pérfido, del santurrón, de todos, ¿no? ¿Qué ocurre? Que en efecto, como tú comentabas, a lo mejor utilizo solo el 15 o el 20% de la información histórica que encuentro. ¿Por qué? Porque por respeto al lector y a la trama, no puedes lastrarla. Tiene que ser un acicate, tiene que ser un matiz, algo a añadir, a enriquecer la novela, pero no a lastrarla. Entonces, lo importante es la historia, no demostrar que te has documentado. Por tanto, está muy bien que trabajes mucho para saber de qué estás hablando, y más si hablas de otra época, pero lo fundamental es que el lector lo disfrute y para el lector sea real, ¿no? Que realmente, a pesar de que todo es mentira, todo lo que hacemos los escritores, porque nos lo inventamos prácticamente todo, pero lo que sientes al leer es real. Y tienes que hacerlo de esta manera, ¿no? Filtrando todo el rato la información que puedes aportar y la que no.
2: María, decías que lo importante es que el lector se entretenga, y tienes mucho respeto en tu manera de escribir con el lector, con la inteligencia del lector. Hace unas semanas escuchaba a un guionista argentino, Seba de Caro, que había trabajado con una plataforma de streaming, ¿no? De unas series, y le contaban, él señalaba que al momento de escribir los diálogos le pedían ser tratar al lector prácticamente como si fuese tonto, como si no entendiera. Esto no está presente en tu libro, es todo lo contrario, y mucho, mucho respeto. Cuéntanos si es algo trabajado por ti, ¿buscas darle ese lugar al lector como corresponde?
3: Creo que el trabajo en sí de escritor es muy serio. Tienes que tomártelo muy en serio. Por ese respeto al lector, un lector va a gastar un dinero en comprarse un libro, y luego puede ser que resulte que a lo mejor la ambientación, la atmósfera no le convenza, o la temática, pero no se puede sentir defraudado. Tiene que, aunque fuese una historia cómica, no importa de qué se trate, al terminar y cerrar esa última página, un buen libro siempre te hace recordar el principio y no te defrauda, te terminas con una sonrisa. Y esa es mi intención también, inspirar, hacer soñar, entretener, que no es poca cosa, y desde luego, por supuesto, hacer que el lector se sienta dentro de ese mundo por un rato. A mí, por ejemplo, los diálogos, que también me parecen muy importantes, por supuesto que tengo que hacerlos lo más natural posible, y en este caso lo que más me costó fue ir al siglo XVIII, averiguar cómo hablaban de verdad, qué ambicionaban de verdad. Eso fue lo que más trabajo me dio, pero bueno, creo que lo conseguí.
2: Se consigue, con mucho respeto para el lector, buscando esa curiosidad, ¿no?, provocada en las personas, en los lectores. Y sobre eso quiero preguntarte, en una época donde la curiosidad muchas veces está apagada, ¿no?, por los diversos estímulos tan rápidos, TikTok, internet, todo está tan presente, inteligencia artificial. ¿Cómo lograr encantar durante 600 páginas y que las personas terminen de leerlo, y lo decías tú, con una sonrisa? E incluso, ya lo sé porque te escuché en otras entrevistas, que te pidan que esto se convierta en serie, ¿no?
3: Sí, yo creo que se trata de ser honesto, ¿no? Un buen libro, a pesar de que no sea autoficción, a pesar de que se trate de un artilugio literario, desnuda al autor. Si es honesto, vas a ver qué emociona, qué enfada, que enternece a un autor, y para eso te tienes que mostrar por completo, ¿no? Y solo si tú te emocionas al escribir, consigues que esa emoción llegue al otro lado. Por tanto, creo que es la única manera de poder llegar a los lectores y que se emocionen con la aventura también, claro.
2: Dices que es necesario emocionarse, entonces, imprimirle tu sello a este texto, que está puesto no solamente en la historia, en cada detalle, en una portada también muy trabajada, muy bonita, que tiene un significado especial, y hasta mapas. En una época donde la inteligencia artificial arrasa con todo, este es este trabajo demuestra lo contrario, ¿no? Un camino en la otra vía, en el otro sentido. Cuéntanos un poco, ¿cómo te relacionas en particular con la inteligencia artificial y con la existencia, ¿no?, de muchos textos que se están publicando con mucha influencia de esa herramienta?
3: Pues mira, estoy bastante cabreada con el tema de la inteligencia artificial por un motivo. No creo que sea mala, creo que hay que saber utilizarla, es muy positiva y muy útil, por ejemplo, en el campo de la medicina, en el campo de la seguridad. Hay mil maneras de utilizarla de forma provechosa. Ahora bien, en el mundo creativo creo que estamos muy perdidos y hay un vacío legal que tienen que ocupar las administraciones, las instituciones, los gobiernos y nuestros políticos. Este vacío legal no se puede permitir en pos de beneficio de X empresas, etc. ¿Por qué? Porque si nosotros dejamos que la inteligencia artificial campe a sus anchas, además de que nos quedamos sin periodistas, que al final las noticias las hacen unos algoritmos, nos quedamos sin ilustradores, nos quedamos sin traductores, nos quedamos sin escritores, y la humanidad, por fortuna, y el carisma, no se pueden trasladar a un algoritmo. Pero sí es peligroso porque perdemos esa magia, esa humanidad y perdemos autenticidad. Yo soy consciente, a mí mi hijo me había dado un texto que le había pedido a no sé qué sistema de IA que lo escribiese como María Oruña y vamos, era una cantidad de tonterías, no había ni musicalidad, ni narración, ni narrativa poética, ni metáforas inteligentes, era todo un pastiche de cosas y tenemos que pensar algo más. Todo lo que nos llegue por inteligencia artificial, aunque sea simplemente un esquema, una escaleta para una trama o incluso una ilustración, puede tener también tendencias ideológicas y tendencias políticas más o menos claras en lo que nos ofrezca. Así que cuidado con eso.
2: Cuidado con eso, entonces la inteligencia artificial puede estar intentando escribir textos como tú, sin lugar a dudas no lo va a poder realizar. Cuéntanos, ¿qué se viene con tu pluma? ¿En qué estás trabajando? Al menos investigando, adelántanos algo.
3: Pues tengo que decir que la acabamos de liar porque hemos anunciado hace apenas una semana, que el día 2 de junio en España se va a publicar La Cámara de las Maravillas, que es mi nueva novela. No tiene nada que ver con El Albatros Negro, que El Albatros es un mestizaje de novela de aventuras, de intriga, histórica, misterio, crimen, bueno, ahí hemos hecho de todo. Y La Cámara de las Maravillas, no, La Cámara de las Maravillas va a ser una novela de misterio muy elegante, enigmática, vinculada al mundo del arte, que también será publicada un poquito más adelante en Chile y en otros países de Latinoamérica.
2: Y esperemos entonces cuando sea publicada poder conversar de nuevo contigo en Entrevistas CNN. Muchas gracias, María, que esté muy bien.
3: Muchas gracias.
2: La invitación entonces, absolutamente hecha, este hermoso texto. María Oruña, El Albatros Negro, una importante compañía para algunas semanas para estar leyendo y siempre, siempre muy entretenido. Que esté muy bien, nos vemos. Chao, chao.

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1: De acuerdo a la neurociencia, cuando estamos peleando, entender la postura del otro es imposible. Cada cerebro está enfocado en defender su punto y trabaja para crear respuestas que nos permitan ganar. En este choque, la generosidad o la compasión se evaporan y parece no haber otra salida que ganar o morir. Pero hay una manera de lograr el encuentro. La académica de bioética en la Universidad de Berkeley, Jodi Halpern, nos propone ejercitar lo que ella llama curiosidad empática. Significa ver al otro como alguien de quien necesitamos para aprender y utilizar la genuina curiosidad para tratar de entender la perspectiva del otro y hacer preguntas que nos ayuden, como cuéntame más, ¿qué es lo que estoy haciendo que te molesta tanto? La clave está en que, a diferencia de la simpatía o compasión, la curiosidad empática, además de activar la parte emocional del cerebro, también involucra la racional, un segundo sistema cerebral que nos ayuda a imaginar lo que la otra persona está tratando de decir y comprender por qué alguien hace lo que hace. Ya sabes, la misma característica que ha ayudado a la humanidad a viajar a la luna o descubrir medicamentos que extienden la vida, nos puede ayudar a salir de los atascos en las peleas y explorar el vasto mundo del otro.
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4: Hola, ¿cómo están? Bienvenidas y bienvenidos a un nuevo capítulo de Influyentes aquí en CNN Chile. Hoy día vamos a partir conversando con Alfredo Zamudio, exdirector del Centro Nansen para la Paz y el Entendimiento y el Diálogo, por supuesto, quien ha desarrollado una amplia labor en todo el mundo en procesos de paz, de diálogo, y vamos a hablar con él de cómo construir cuando hay desacuerdos. Y luego conversaremos con Andrea Elliott, periodista norteamericana chilena, dos veces ganadora del premio Pulitzer, que está en Chile presentando su libro Niña Invisible. Parte entonces Influyentes. Alfredo, muy bienvenido al programa.
5: Muchas gracias. El Centro Nansen para la Paz y el Diálogo.
4: Exactamente, para la Paz y el Diálogo, que es un centro, contémosle a las personas, un centro que se dedica, un centro internacional, justamente a fomentar, a ayudar, a colaborar en los procesos de paz y explicar qué es el diálogo, ¿no? Que es algo en que tú eres totalmente un experto y que has trabajado en Chile, en la Araucanía. Vamos a hablar de eso también. Pero quiero partir por el título de la conferencia que tú has dado en estos días en Chile, Alfredo, que fuiste invitado a inaugurar el año académico de la Universidad de Chile con la rectora Rosa Debes, con el presidente de la República, con todas las autoridades más importantes del país, y que el tema que tú trajiste fue cómo construir en el desacuerdo. Un tema muy relevante en Chile hoy día, pero también en todo el mundo, en un mundo muy polarizado. ¿Se ha hecho más difícil el trabajo que propone el Centro Nansen, que es construir diálogo en estos momentos de la historia?
5: ¿Cuánto tiempo tienes para conversar eso? Mira, no es que se ha hecho más difícil, sino que las voces que dicen que estamos muy mal se escuchan mucho más, ¿sí? Entonces uno puede decir de que las fake news, que las burbujas, ¿no es cierto?, las cámaras de réplica y todo eso, son los que se escuchan más. Entonces uno tiene que pensar, ¿es realmente estamos tan mal o es que no estamos escuchando lo suficiente a quienes quieren algo diferente? Yo no tengo la respuesta, ¿sí? Pero nuestra experiencia a través de los encuentros Nansen, de los talleres y el trabajo con las 30 instituciones en Chile, más de 20 universidades, nos damos cuenta que cuando tú le das la oportunidad a las personas para que conversen, lo logran hacer.
4: Sí, y ese es un muy buen punto del que vamos a conversar, Alfredo. Justamente el Centro Nansen empezó a hacer un trabajo bien intensivo en Chile desde el estallido social. Tú eres chileno, ariqueño, como te gusta siempre hacer mucho énfasis. ¿Cómo has visto los cambios en el país respecto de este tema, de la posibilidad de construir acuerdos y dialogar? Porque te ha tocado un periodo, justamente desde el estallido en adelante, en que ha habido bastante desacuerdo. Pensemos el estallido, que todavía es un tema que divide mucho en términos de que unas personas lo ven de una manera, otras personas lo ven de otra manera. Difícil encontrar puntos de acuerdo en el diagnóstico de lo que allí pasó. Y luego los procesos constitucionales, que fueron dos procesos fallidos en que no fue posible llegar a acuerdo. Y ahora vemos también un cambio de signo de gobierno, del gobierno más a la izquierda que tuvimos desde el retorno a la democracia hacia el más a la derecha, con lo cual los puentes se ven más débiles aún. ¿Lo ves así tú en el Chile que te toca venir bastante seguido a ver?
5: Yo no puedo darte un diagnóstico de dónde está Chile, ¿sí? Yo puedo decirte lo que hemos observado. Cuando el presidente Sebastián Piñera me invitó a su oficina a tomar un café, como el 25 de octubre del 2019, y me estira la mano y me dice, queremos que ustedes nos ayuden a dialogar, y con el apoyo del gobierno de Noruega. Y empezamos esas conversaciones que eran no para hacer acuerdos, sino para lograr que grupos y personas de distintos signos políticos se escucharan, ¿sí? Cuando sacamos la ecuación del para, ¿sí? Porque todos dicen, no, pero tenemos que conversar para hacer un acuerdo. Cuando nosotros le sacamos esa presión, dijimos, les invitamos a que ustedes escuchen y conversen y vean qué, de qué están hablando. Mira, yo no puedo decir muchos detalles de esas conversaciones, porque no es que fueron secretas o que hicieron acuerdos, sino que fueron cosas donde ellos lograron bajar desde un... donde mucho desencuentro fuerte y fácil y rápidamente vieron de que habían cosas como chilenas y chilenas que tenían que conversar y escucharse. Fueron encuentros y encontronazos. Y de ese entonces, gradualmente, hemos visto que cuando tú creas los espacios, sacas el apuro, la prisa, la premura del acuerdo, la gente dice... Mira, yo quiero contarte mi rabia, quiero expresarte cómo estoy, pero estoy dispuesto a tratar de entender cómo estás pensando tú. Lo hemos visto una y otra vez. Yo no me gustaría decir que el enemigo del diálogo es la falta de tiempo, pero no es un amigo del diálogo la falta de
4: tiempo.
5: Claro,
4: cuando hay un acuerdo perentorio que tiene como plazo muy fijo. Alfredo, es interesante que recuerdes el origen de tu venida esta vez a Chile con el Centro Nansen a colaborar con el llamado del expresidente Piñera cuando era presidente. ¿Qué es lo que él tenía en mente que en ese momento tan crítico de Chile, tan complejo y tan complejo para su gobierno desde luego y para él, quería fomentar el diálogo?
5: Mira, yo no puedo decirte qué plan tenía el presidente, pero ¿qué pedido nos hizo?
4: Sí.
5: El pedido nos hizo es, ¿pueden ustedes crear un espacio para conversaciones privadas y discretas entre personas que representan distintos sectores? Y nosotros hicimos consultas y dijimos, sí, podemos. Y las personas dijeron, sí, estamos dispuestos, pero no queremos ir a la moneda, no queremos estar para la foto, no queremos ser utilizados para algo que no sabemos para dónde va. Y gradualmente se fue construyendo esa confianza. Ahora, eso que aprendimos ahí lo hemos visto muchas veces. Entonces tú dices, tenemos más desconfianza, hay más dificultades, etcétera, esa polarización que tú hablas. Yo tal vez soy optimista empedernido, ¿sí? Yo digo, no es que la polarización en sí sea un problema, sino es cómo no logramos hablar de lo que nos divide. Porque vamos a tener diferencias siempre, ¿sí? A algunos le gusta el Colo-Colo, a otros la Chile, y discúlpenme si yo no estoy nombrando todos los equipos de fútbol de Chile, pero no nos podemos poner de acuerdo en eso, pero tal vez sí en cuál es, que el fútbol es un lindo deporte. Entonces, ¿qué es lo que Chile añora? ¿Qué es lo que necesita? No podemos confundir la diferencia política a la diferencia de opinión de los chilenos y chilenas. Son cosas muy diferentes.
4: Sí. Alfredo, en tus talleres, que vamos a hablar además de los, no sé, ¿cuántas personas? 3.000 personas han pasado por los talleres que hiciste en la Araucanía, ¿no? Entre otros lugares, especialmente ahí. Pero antes de eso, tú haces una distinción, el Centro Nansen lo hace entre... escuchar para contestar y escuchar para entender. ¿Cómo podríamos explicarlo en simple? Porque evidentemente que el resultado de una conversación en un caso y en el otro es bien distinto.
5: Sí. Tú te das cuenta, ¿no es cierto?, cuando tú estás en una conversación en la casa y tú dices, tengo algo que contar, en una reunión, y la gente está levantando la mano porque quiere interrumpirte, no quiere decirte algo. Pero sucede que la gente cuando ya hace eso, un poco como deja de escuchar, ¿sí? Entonces nosotros decimos, mira, cuando tú creas un espacio de conversación auténtica, en un espacio seguro, emocionalmente seguro, tal vez la otra persona va a decir cosas desagradables, que no te gustan, o los dice con su voz, que tal vez no es la voz que te guste, está un poco fuerte, enojado, molesto, hay que dejarlo ser. ¿Sí? Hay que capa por capa, y gradualmente uno va escuchando y tal vez logras llegar a ese punto donde dice, mira, eso no lo acepto, no me gusta, pero quisiera entenderlo un poco mejor. Entonces, tratar el proceso de diálogo es tratar de escuchar capa por capa y llegar a ese momento donde dices, ¿por qué no hiciste otra cosa? ¿Por qué no tomaste otra decisión? Ese es el punto de inflexión, esa es la clave, ese es el núcleo, ¿sí? Pero llegar ahí no es fácil ni rápido. Si tú solamente te quedas en la rabia, en la primera fase de la media hora, y das un golpe en la mesa y te vas, no llegas a lo profundo. Y una y otra vez, en muchas situaciones de conflicto, incluso con grupos armados en otros países, hay que dar ese espacio, hay que crear esa conversación, de llegar hasta dónde. ¿Qué podríamos haber hecho distinto cuando todo se fue a las pailas?
4: Alfredo, pasa que hay, cuando uno de las personas en las encuestas le preguntan por la importancia de los acuerdos y del diálogo, en general la respuesta es muy positiva. La gente espera acuerdos, eso se sostiene en distintas encuestas, espera diálogo, quisiera de la clase política que llegara a acuerdos, que dialogaran, pero a la hora de votar, votan más bien por figuras más estridentes, más polémicas, no votan mayoritariamente, digo, estoy hablando en términos generales, por esas personas que se caracterizan por ser más dialogantes, que tienen amistad cívica, que practican lo que estás diciendo tú. ¿Cómo se puede cambiar la política o cambiar el estado de las cosas cuando va por un lado la mirada del diálogo como algo positivo, pero se vota por personas que no se caracterizan por dialogar para llegar a algún tipo de acuerdo? Porque también dialogar y nunca llegar a nada en común también es frustrante, ¿no?
5: Ahí hay tres cosas por lo menos. Uno, por ejemplo, es qué es política, ¿sí? Y política en sencillo es ofrecer ideas, propuestas. La democracia es cómo tomas decisiones sobre esas propuestas. Entonces, si el mundo político que ofrece ideas no ofrece lo suficientemente buenas ideas, no es culpa de la democracia, ¿sí? Entonces, si tenemos un mundo que es un Chile que es democrático, que mucha gente que se siente al margen de quienes están proponiendo ideas, tenemos nosotros, como tú y yo, que no somos líderes políticos, tenemos una obligación ética y una oportunidad de decirle al mundo político, véngase para acá. Nosotros tenemos algo que decir. Podemos, nosotros, no es solamente que cada 4 años elegimos un mundo político y el resto nosotros no olvidamos. Necesitamos una conversación permanente y el mundo político debe tener una conversación permanente, especialmente cuando hay tanta sensación de desesperanza. Entonces, un buen líder político es quien le presta atención al pueblo que representa constantemente.
4: Vamos al trabajo que ha hecho el Centro Nansen en la Araucanía. Son varias universidades, ¿no?, con diálogos con la sociedad civil, con las comunidades mapuches, por supuesto, con académicos, con personas de todo tipo y de todas profesiones que están en la Araucanía. Llevan varios años trabajando ahí en talleres de diálogo. ¿Qué resultado han podido tener? Me imagino que no son resultados que uno podría tener una métrica tradicional, pero de todas maneras ustedes están monitoreando cuál es la situación, cómo es la situación, si se han logrado esos diálogos que eran tan complejos o que se pensaba que eran tan difíciles antes de que ustedes partieran haciendo este trabajo.
5: Mira, la invitación de las 7 universidades de Araucanía y el obispo Vargas, que es paz descanse, nos invitaron a nosotros. Después que ya se había conocido lo del trabajo de los encuentros Nansen, etcétera, nos invitaron a ver si podíamos ayudar para reparar relaciones entre el pueblo mapuche, Chile y sus instituciones. Y nosotros dijimos, antes de responder tenemos que conversar un poquito con mucha gente. Y nos dimos cuenta de que había mucho diagnóstico en Araucanía, distintos documentos. Entonces yo me hice la pregunta, si se sabe por qué, o sea, si se sabe qué hay que hacer, ¿por qué no se ha hecho? Entonces, eso me indicó, fue una luz roja, que no se trataba de conocimientos, se trataba de voluntad institucional y política. Entonces, crear una mesa de diálogo y todo eso para nosotros era, no estaban las condiciones para el diálogo. Y lo que hicimos con las universidades, les dijimos, lo que nosotros sugerimos es devolvernos unos pueblos, como dicen en Chile, y crear talleres con dos objetivos pedagógicos. Conocer herramientas para el diálogo y tener la práctica de dialogar.
4: O sea, no estaba el horno, digamos, para hacer una mesa de acuerdos, así que terminaran con un acuerdo firmado.
5: Yo no podría decir que en ese momento nosotros consideramos que no estaban las condiciones, ¿sí? Pero cuando empezamos a invitar, estábamos en la pandemia, ¿sí? E hicimos 7 talleres simultáneos en 7 lugares diferentes. Toda la logística con esas 7 universidades hicieron un trabajo maravilloso. Y con nuestro equipo, que del Centro Nansen en Chile, más ayuda local, se fue invitando. Y tú piensas, cuando tú tiras una piedra en el agua y crea un anillo, ese anillo se fue expandiendo. Logramos hacer más de 80 talleres en Araucanía. ¿Qué medimos? ¿Sí? Vimos que en muchas situaciones, gente sentada así de frente decía, nunca pensé que iba a estar con alguien como tú. Y era gente totalmente opuesta, ¿sí? Entonces, ese espacio, porque no tenían la presión de ponerse de acuerdo, solamente practicar el diálogo les resultó algo muy poderoso. Luego hemos hecho un estudio que esperamos publicarlo ahora en mayo. Nosotros terminamos como Centro Nansen en diciembre, pero seguimos colaborando. Y hay 4 cifras que son muy importantes en ese estudio. 94% de todas las personas que participaron en Araucanía, como en el resto de Chile, en estos talleres, 94% han usado alguna herramienta, cosa que es fenomenal. 92% le dice, sirvió, pude hacer algo. Pero 72% dijeron, encontramos que muchas instituciones y mi jefatura, mis jefes, no tenían tiempo. Y 61% se resisten al cambio. Entonces, es una herramienta útil, funciona, pero la gente no se da tiempo y no quiere cambiar.
4: Claro. Necesita esas dos variables, digamos, para hacer cambios concretos.
5: Entonces, porque si tú no tienes tiempo y tú no quieres cambiar, entonces hay que preguntarse, ¿por qué la gente tiene temor a cambiar? Porque no se trata de que tú y yo cambiemos solamente, sino que detrás tuyo, como grupo político, tal vez hay personas que no te permiten cambiar. Entonces, hay que también invitar a esas personas a la conversación. Sí. Agradezco que hayas mencionado a las universidades del sur, porque también 16 universidades en Chile también se han sumado a esto. Entonces, en el sur, estas 7 universidades han creado ahora una cátedra de diálogo, independiente, muy bueno. Y el resto de las universidades con sociedad civil en el resto del país están en el proceso de crear un clúster de diálogo, una red colaborativa de diálogo. Entonces, si tú dices, ¿para qué sirvió nuestro trabajo? Esa métrica que te acabo de contar y esas dos iniciativas, la cátedra de diálogo en Araucanía que queda instalado allá y esta red de instituciones en Chile que dicen, necesitamos seguir trabajando.
4: Sí. Alfredo, es interesante los resultados que vas exhibiendo en términos de que las personas sienten que tienen nuevas herramientas, ¿no? Y que escucharon realmente a personas que piensan distinto. Pero, ¿cómo se logra que esta vía, digamos, que es una vía que va en paralelo a otro tipo de medidas, como por ejemplo el despliegue militar en la macrozona sur, que existe y que de hecho han bajado los delitos y la violencia, pero porque, claro, están desplegados militares allí, en algo que iba a ser transitorio, pero que ya cada vez es más difícil de sacarlo, ¿no? Porque está el temor legítimo de que entonces va a empezar de nuevo una violencia más fuerte. Pero ¿cómo legitimar que el camino de diálogo es un camino que al menos debe ir en paralelo en todos estos procesos, de manera de que haya un largo plazo, un horizonte en el cual las medidas que son, como por ejemplo tener, como decía, el despliegue militar, vaya pudiendo pensarse la posibilidad de que no estén, porque ya no hay esa necesidad de parar con militares la violencia?
5: Me tiras a la piscina profunda inmediatamente, ¿no? Mira, yo no podría decirte qué pienso yo de esa medida que es política, legítima y todo eso, pero yo no puedo opinar sobre eso, ¿sí? Pero sí te puedo decir por qué es difícil. Y tiene que ver mucho con las memorias y las emociones.

0: de las personas en Araucanía. En los talleres que nosotros hemos visto, tenido, hay gente que ha perdido su casa, que le han robado, que le han quemado sus animales y todo eso. Un dolor reciente, ¿sí? Y hay gente del pueblo mapuche que trae memorias, emociones de cosas que pasaron hace 50, hace 100, hace 150 años. Entonces tienes la suma de cosas terribles que han pasado, pero que no hay lugar donde contarlo, donde conversar como pueblos que han sufrido cosas. Lo que vuelvo a decirte, nosotros cuando hemos hecho estos talleres se logran conocer, se logran escuchar. Pero ¿quiénes son los grandes ausentes en estos encuentros? Es el mundo político. El mundo político no participa.
1: ¿No les interesa el mundo político?
0: No podría decirte, ¿sí?
1: Ya, pero están ausentes.
0: Yo creo de que han participado, por supuesto, líderes políticos. Pero la falta de tiempo para el mundo político yo creo que es clave, ¿sí? Yo creo que es clave invitar al mundo político a conversaciones tranquilas, sosegadas, es decir, mira, esto es lo que nos está pasando. ¿Qué es lo que nos está pasando? ¿Por qué empezó? ¿Y cómo lo transformamos? ¿Lo transformamos con fuerza, que es legítimo en un país, ¿sí? Si tú quieres hacer algo así? ¿O lo transformamos escuchando atentamente qué es lo que estas personas que son víctimas de esa violencia necesitan? ¿Y qué es lo que estas personas que necesitan, que sufrieron abusos y abandono durante mucho tiempo, qué es lo que necesitan? Son conversaciones que tú no puedes decir, no voy a escuchar esto o no voy a escuchar esto. Es difícil, es complejo, se trata de heridas, ¿sí? Pero nosotros podemos decirte que cuando los pueblos logran esa conversación, suceden cosas. Y lo vemos en uno y otro lugar. En el momento actual en el mundo no es fácil.
1: Eso mismo te iba a preguntar, en un momento en que en general lo que las personas demandan son soluciones de fuerza, no de diálogo, en general estoy hablando.
0: Por eso que hay que, es una obligación ética. No puedes, mira, yo diría lo siguiente, no podemos dejar que la desconfianza de ellos defina nuestra humanidad, ¿sí? Porque nuestra humanidad se define por lo que creemos que es posible. Tú tienes que reconocer que hay desconfianza, abordarlo, pero entrar ahí y tratar de transformarlo. Y por eso que necesitamos en esta conversación al mundo político. Porque el mundo político debe ver que la gran mayoría de los chilenos y chilenas quieren un cambio, quieren algo diferente. Y nosotros, yo creo profundamente que es así.
1: Alfredo, se nos está acabando el tiempo, pero en este, digamos, en esta estadía distintas en Chile, haciendo estos talleres desde el estallido, te han tocado ya tres presidentes distintos, ¿no? Te tocó el expresidente Piñera, expresidente Boric y ahora el presidente José Antonio Kast. ¿Qué relevas tú de esos encuentros que has tenido, de esas miradas que tienes sobre su liderazgo y, sobre todo, qué le pedirías tú a, en este caso, al presidente de la República actual, a su gobierno y a todas las personas que tienen responsabilidad política, que como has contado de una manera muy diplomática, muy presentes no están en estos diálogos que tú haces o no de la manera permanente, ¿qué te gustaría que ellos tuvieran en cuenta tomando en consideración el trabajo que ha hecho el Centro Nansen en el mundo, en Chile, y tu propia experiencia humana como un chileno que ha vivido en Noruega, que ha hecho una carrera, que vivió una vida muy dura y difícil en Chile, que ha conocido el dolor de la violencia política y que estás aquí mirando a tu país y tratando de ayudarlo?
0: Mira, un político tiene una obligación con la gente que lo elige, decir, mira, yo estoy haciendo un buen trabajo, te estoy representando. Eso está bien. Pero además, un líder político como Sebastián Piñera, como Gabriel Boric, como presidente José Antonio Kast, yo quiero decirles, es posible crear esperanza en Chile. Es posible ayudarnos en conjunto a levantar un poco la mirada. El mundo está muy complejo. Vienen cosas muy complejas a nivel global, a nivel regional. No podemos afrontar esos riesgos en forma separada. Necesitamos un país colaborativo. Todos los talentos de Chile todos los esfuerzos de Chile. Y la gente dice, es que desconfiamos mucho, etcétera. Pero mira tú todos los días la cantidad de ejemplos que uno tiene, de ejemplos de gente que te desea bien, de confianza, de la gente que te prepara la comida, que te lleva a un lugar. Los chilenos y las chilenas nos portamos muy bien. Mira todo lo maravilloso que sucedió con la gente cuando tuvimos la pandemia. Salimos adelante con todas las dificultades, pero supimos en ese momento cómo comportarnos cívicamente. Yo, si tuviera la oportunidad nuevamente, porque conversé brevemente con el presidente Kast hace unos días, si tuviéramos una conversación con su gente, yo les diría, mira, no es fácil, pero es totalmente posible crear mejores conversaciones en Chile.
1: Alfredo Zamudio, muchas gracias por esta conversación.
0: Muchas gracias a ti.
1: Ustedes espérenos un momento, ya seguimos con más Influyentes y viene la periodista Andrea Elliot. Espérennos.

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3: El cachipún, la escondida, la pinta, el tombo, el zoo. Cada cierto tiempo recordamos historias de la niñez, en las que jugar era la ocupación del día, y atesoramos esas memorias como si el juego fuera algo exclusivamente reservado para niños. La verdad es que el juego, además de ser una gran herramienta de aprendizaje, es un espacio perfecto para encontrarnos con el otro. Es la simulación de eventos, de contextos y realidades la que permite desarrollar y ejercitar nuevas capacidades que en otras circunstancias podrían parecernos riesgosas e incluso adquirir herramientas de lógica y estrategia para una difícil tarea del mundo de hoy, la resolución de conflictos. De hecho, estudios científicos establecen que el juego simbólico, en el que se adoptan roles y crean situaciones imaginarias, ayuda a desarrollar la creatividad, la flexibilidad cognitiva y la capacidad para enfrentar situaciones adversas. Además, en espacios de trabajo, potencia la cohesión grupal y el trabajo en equipo, ayuda a entrenar las habilidades sociales en las personas menos acostumbradas a comunicarse y contribuye a derribar prejuicios en condiciones de igualdad de oportunidades. Ya sabes, la piedra angular que nos permitirá seguir evolucionando y proyectarnos hacia el futuro podría estar más cerca de lo que crees. En una consola, al aire libre, con cartas o tableros, juntarse a jugar es mucho más que una cosa de niños.
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0: Ya estamos de vuelta acá en Influyentes con nuestra siguiente invitada, la muy destacada periodista Andrea Elliot, doble ganadora del premio Pulitzer y que está en Chile para presentar su libro Niña Invisible. Justamente por este libro se ganó el premio Pulitzer y lo va a presentar en Chile, editado en español por Catalonia, y su colección Un Día en la Vida. Muy bienvenida, Influyentes, Andrea.
1: Muchas gracias, estoy tan feliz de estar aquí.
0: Bueno, Andrea es norteamericana pero de madre chilena, así que habla un español muy bueno. Y vamos a poder conversar contigo, Andrea, de esta investigación que te dio tu segundo premio Pulitzer, algo que hay que explicar, es totalmente excepcional, y que se trata de la vida de una niña, justamente, que vive en situación de pobreza y vulnerabilidad, a la cual seguiste durante 9 años en un ejercicio espectacular de periodismo inmersivo. ¿Cómo fue que llegaste a conocer a esta niña, Dasani Coates, que se transformó en la protagonista de este libro?
1: Bueno, he pasado mi carrera haciendo proyectos de largo plazo que requieren mucho reportaje profundo adentro de la vida, de las vidas de las personas. Yo le nombro inmersión. Yo me considero una inmersionista, que es una palabra que yo inventé.
0: Sí, pero explica muy bien lo que hace.
1: Sí, y requiere pasar como mares de tiempo adentro de las de la vida de las personas. Pero lo que es como una ironía de esto es que esto, siendo como el proyecto más profundo que he hecho en mi vida, empezó en un lugar más bien distante. Empezó ni siquiera con un ser humano, más empezó con una cifra, que fue fue un número que yo vi en mi computador, que cada 5 niños, uno estaba en pobreza. Era la tasa más alta de pobreza de cualquier democracia avanzada en el mundo. Entonces, eso me dio como una pregunta, que es muy simple. ¿Por qué? ¿Por qué aquí en Estados Unidos tenemos este problema tan grave? ¿Y cómo puedo lograr a mostrar este mundo? Y eso, muchos pasos después de eso, encontré a Dasani.
0: Y vamos a hablar en detalle de cómo hiciste ese reporteo y, por supuesto, las claves que arroja este libro, que ha sido recomendado, digamos, por elegido libro del año por el New York Times, por el Economist y recomendado por el expresidente Barack Obama, ni más ni menos como un libro fundamental para entender la historia de Estados Unidos y también la pobreza, ¿no?, en su complejidad.
1: Sí.
0: Andrea, tú primero, antes de hacer el libro, publicaste esto en el New York Times en un reportaje muy largo, en 5 partes, sobre esta niña, Dasani Coates, una niña viviendo en situación de pobreza, como dices tú, como el 20% de los niños en Estados Unidos. Y contrariamente a lo que la gente podría pensar, de que sería un artículo que a lo mejor no gatillaría tanto interés, fue lo más leído del diario, ¿no? Fue lo más leído del New York Times. ¿Fue una sorpresa para ti ese interés que lograste gatillar con tu reporteo? ¿Y piensas que ahí hay pistas de que a veces pensamos que en periodismo lo que interesa no es realmente tan así?
1: Mira, primero que nada, yo considero un milagro cuando alguien lea todo que he escrito. Siempre me sorprende eso. O sea, nunca, y a veces voy a decir cosas en inglés porque mi castellano debe ser mejor, pero no
0: hay problema.
1: Pero nunca espero eso. Siempre yo estoy luchando en mi trabajo para que el lector se quede en la página. Porque los lectores, la gente que lean, siempre están buscando una salida. No están ahí para quedar. Y entonces, yo la verdad es que este me sorprendió, claro que sí, porque no tanto como, sí, primero que nada fue un evento, realmente, todo el mundo estaba hablando de ese reportaje, que es un sueño.
0: Claro, fue un fenómeno, como decimos acá, de lectoría del diario, ¿no?
1: Y también fue la investigación más largo que el New York Times había publicado en su historia. Y Eso es cierto, casi 30.000 palabras. Y al mismo tiempo adentro lo que yo sentí es que yo solamente había llegado a la superficie. Y eso indica mucho, ¿no es cierto? Porque hay tantos matices, tantos capos, tantos niveles que uno puede lograr. Entonces yo seguí y años después aquí estamos con este libro.
0: Sí, y te dedicaste 9 años a sacar adelante este libro. Es un proyecto mayor que se vio coronado con el premio Pulitzer y este gran éxito. Andrea, parte de las múltiples gracias, podríamos decir en castellano, de tu libro, es que arroja una mirada bastante diferente de lo que se estila sobre la pobreza, porque es a través de la vida de Dasani y de su familia que tú vas reporteando que se ve cómo las políticas públicas, que a veces están en un nivel como muy abstracto, realmente impactan a la vida de las personas. ¿Qué fue lo que más te llamó la atención, te impresionó, te preocupó de lo que descubriste ahí, justamente en estas políticas que todas, me imagino, estarán muy bien intencionadas, ¿no?, cuando se diseñan en la oficina, pero que verlo en su aplicación en la vida real es bien diferente?
1: Primero que nada, siempre en opinión pública hay una tendencia de mirar a la gente pobre como culpable de su propia circunstancia.
0: Vulnerabilidad o pobreza.
1: Que no quieren trabajar o que son flojos o que tienen un daño y que la sociedad tiene que pagar por eso. Es mucho más fácil tomar esa posición que enfrentarse con las razones más profundas que explica eso. Pero podemos hablar mucho de la pobreza y cosas como homelessness, como decimos en Estados Unidos.
0: La persona sin casa.
1: Personas sin hogar. Pero eso se queda 10.000 arriba de la tierra, ese tipo de discusión, de teorías, de palabras, de fenómenos. Y eso nunca va a lograr a quedarse adentro de la corazón del lector como una persona, como un ser humano. Los reportajes que más admiro yo es lo que yo trato de hacer. Yo siempre soy, entonces miro bien y trato, y las cosas que yo encuentro que son libros, reportajes más poderosos, son una mezcla entre lo que sea amplio, que sea intelectual, y lo que sea muy, muy personal. Es como encontrar una historia del país a través de una persona y el opuesto.
0: Claro, claro.
1: Entonces, yo lo que encontré con Dasani eran tantas sorpresas, tras sorpresa, tras sorpresa. Cada como cliché que existía sobre la gente pobre, yo vi el opuesto. Yo te doy un ejemplo, que la gente pobre no quieren trabajar, que quieren vivir con ayuda social, dependiendo en el gobierno. Si uno pase solamente una semana

0: puede ser más como, si es like bartering, trueca.
1: Claro, como yeah. Trueque.
0: Trueque, exactamente. Yo voy a hacer esto y esta persona me hace eso. Pero siempre están trabajando. Están pagando con su tiempo. El tiempo es bien caro cuando uno es pobre. Uno espera en colas por 8 horas. Está tomando... Estar en una burocracia del sistema de la gente pobre es un trabajo full time. Y nadie quiere ese trabajo. Entonces, uno tiene que empezar a preguntar, entonces, ¿por qué?
1: Otro de los temas, Andrea, como el que acabas de plantear, es que tú dices, para los niños pobres, ellos van a estar bien en la medida que sus padres estén bien, y la política de separarlos de sus padres es una política terrible, que a ti te tocó presenciar en el caso de Dasani, que fue separada en un momento de sus padres porque no cumplían los requisitos para poder seguir estando con sus hijos y se fueron llevados por los servicios sociales. ¿Qué has seguido reflexionando sobre ese momento que yo sé que es uno de los más impactantes del libro y de tu vida?
0: Eso fue uno de los días peores que he vivido. Yo llevaba 3 años observando a esta familia, siguiéndolos por todas partes. Y estaba ahí. Y es una cosa escuchar sobre ese tipo de separación y es otra cosa verlo. Y incluso no podía escribirlo por como 3 semanas. Como madre me impactó tanto. Y yo pedí permiso a los padres a escribir esa parte. Yo dije, ¿puedo escribir esto? Y ellos me dijeron, tienes que escribirlo para que la gente pueda ver. Porque sí, es un sistema muy injusto, eso es cierto. Pero también para demostrar algo que los políticos nunca hablan, que es que la familia es su propio sistema, su propio programa que necesita inversión. Es un sistema muy, muy importante. Y esta es una cosa, estoy muy agradecida que preguntaste esto, porque cuando empecé con el New York Times y la serie, mi estrategia era solamente hablar de los niños, escribir de ella y sus hermanos, y casi nada de los adultos. Y eso fue muy en propósito,
1: deliberado. Claro, deliberado.
0: Deliberado. Porque en el público siempre echan la culpa a los adultos. Entonces, la verdad es que si hay adultos o no, uno tiene que enfrentarse con el hecho que hay ahora mismo, en este momento, 13 millones de niños en Estados Unidos que están creciendo en pobreza. Y es muy malo para el país tener un quinto del futuro workforce, gente que trabajan, que están creciendo con sin los ventajas, the advantages.
1: Claro, las ventajas.
0: Ventajas sí. de lo demás.
1: Sí.
0: Entonces, yo quería como no tener los adultos, solamente los niños, y enfocarme en los niños, y entender los niños para que podamos entrar a su mundo. Y lo que me di cuenta a través del libro, yo creo que el libro logra hacer lo que no podía hacer antes, por esta misma razón, es lo siguiente. Escribir de un niño es escribir de sus padres. Y no solamente eso, y es obvio si uno lo piensa, porque es un sistema.
1: Claro.
0: O sea, no se puede separar ellas de su madre, pero no solamente eso, escribir de los padres es escribir de niños invisibles adentro de los padres. Entonces, yo creo que si hay un punto que quiero que todo el mundo recuerde es que somos todos niños, former niños.
1: ¿Cómo claro, se dice? Antiguos niños.
0: Antiguos niños sí. Viviendo adentro de los cuerpos.
1: Sí, y claro, y que todo eso, esos padres de Dasani lo llevaban con ellos, también las huellas de su propia infancia vulnerable, ¿no?
0: Claro.
1: Pero que, sin embargo, como dices tú, ella iba a estar tan bien como estuvieran esos padres.
0: Ella solamente está tan bien como están los padres.
1: Sí.
0: Entonces, si

0: quieren arreglar este problema por políticas, hay que tomar como un approach,
1: una aproximación más integral.
0: Entero.
1: Claro.
0: Mirar a este como un sistema y ayudar a todos juntos. Sí.
1: Y la pobreza infantil es un tema, por supuesto, también en Chile, donde las cifras muestran que la pobreza en Chile tiene rostro de niño y niña y de mujer.
0: Claro.
1: Así que muy, muy importante tu libro para ese debate que tenemos en Chile sobre las personas que están viviendo en pobreza y, como dices tú, los niños. Andrea, quiero llevarte el tema del periodismo, porque este libro es un libro extraordinario, hecho, como dices tú, con inmersión, con gran reporteo, y que sale en un momento, bueno, salió en Estados Unidos hace unos años, salió ahora acá, en un momento en que el periodismo norteamericano, pero también mundial, enfrenta muchos desafíos. Tenemos el desafío económico, que lo enfrentan todos los medios de comunicación prácticamente en el mundo. El desafío tecnológico con toda la disrupción que ha causado y que sigue causando la tecnología, la inteligencia artificial, etcétera. Y por último, en Estados Unidos está algo nuevo, ¿no? Que es esta presión política, esta amenaza a la independencia de los medios de comunicación por parte del gobierno y por el presidente mismo, Donald Trump, que ha demandado a medios de comunicación, ha amenazado periodistas. En fin, es una situación muy compleja y sin precedente en Estados Unidos, que tiene la libertad de prensa y de expresión en su constitución, ¿no? Como que es algo garantizado. Desde tu experiencia y tu prestigio, ¿cómo estás viendo este momento en Estados Unidos?
0: Es un momento muy estresante. Es como vivir en una guerra con batallas en cada frente, en donde mires. Primero que nada, tenemos la realidad de inteligencia artificial, que requiere flexibilidad y requiere ser abierto, porque hay aspectos de IA que son ayudables, pero hay mucho miedo. Y voy a hablar más de eso si quieres, pero ese es uno de los frentes, como dices. Segundo, la amenaza del autoritarismo, que es real. Nunca más, o sea, nunca hasta ahora hemos necesitado la prensa más que ahora. Nunca, nunca más que ahora. Es un tiempo muy, muy importante. Y pivotal, ¿cómo se dice pivotal?
1: Claro, un momento pivotal, ¿no?
0: Pivotal, un momento pivotal.
1: Sí.
0: Y, bueno.
1: Bueno, de hecho, el mismo New York Times fue demandado por Donald Trump.
0: Sí, en septiembre.
1: Tu mismo diario.
0: En septiembre, él demandó, no solamente New York Times, Penguin, Random House, y dos colegas mías, que son amigos míos, pidiendo 15 billones de dólares. Y mira, esta es la esperanza, es que la corte rechazó eso. Bueno, él ahora está tratando por otra manera, pero sí, estamos también, vamos a hablar más de Trump, pero la tercera para mí frente, que es obvio, es que hay un ambiente creciendo que es como un ambiente de prensa alternativa. Que deja el público confundido.
1: Una prensa que no es la tradicional y que esparce, ¿qué? ¿Noticias falsas o qué?
0: Noticias falsas o noticias, miren,
1: sesgada.
0: Sí. Entonces, hay muchas luchas. Pero para mí, lo que sigue siendo la verdad es que el ser humano, y esto aplica no solamente al periodismo, pero a todo. El ser humano necesita cuentos, necesita conexión, necesita saber lo que está pasando en las vidas de otros seres humanos. Y eso no va a cambiar. Y yo no creo que hay una máquina que pueda hacer lo que yo hago. Entonces, cuando me piden estudiantes de periodismo, ¿qué es lo que debo hacer yo para sobrevivir este momento? Yo pienso que es muy posible que cuando ellos tienen mi edad, cuando están en los años 50, van a estar trabajando por empresas que ellos mismos inventaron, ¿ok? Eso es cierto. Pero lo que tienen que hacer es preguntar, ¿lo que estoy haciendo ahora se puede hacer IA o no?
1: ¿Lo puede hacer una inteligencia
0: artificial? Si lo puede, bad idea. Yo no puedo encontrar algo que puede meterse en la vida por mucho tiempo y entender y tener contacto ser humano y mirar. Y esas cosas hay que proteger.
1: Exactamente. El periodismo que tú haces no lo podría hacer una máquina. Sí. Andrea, tú eres media chilena porque, como decía tu mamá, es chilena. ¿Cómo has visto, siendo norteamericana chilena, lo que está pasando con los latinos en Estados Unidos, especialmente por la policía migratoria ICE, que hemos visto todas las imágenes, ¿no?, que toman a latinos, bueno, también también asiático, en fin, pero sospechando que son migrantes irregulares, los toman a la salida de las iglesias, en los colegios, esta policía que actúa con la cara tapada, y los llevan a lugares de detención en que a veces la familia ni sabe dónde están o los trasladan a otros lugares. ¿Cómo lo estás viviendo siendo tú una latina?
0: Mira, no solamente una latina, hija de madre chilena y sobrina de dos tíos que fueron exiliados, ha sido surreal. Nunca voy a olvidar los primeros meses de esta administración, los videos que empezaron a salir de gente en plena luz, secuestrados por hombres con máscaras y adentro de autos que no tienen marcas. Yo dije, ¿este es mi país? Entonces, no solamente lo veo este como latina o como ser humano, lo veo desde la perspectiva de las leyes. Y veo algo muy, muy, muy difícil para los Estados Unidos en el sentido que ICE, en particular, y la administración, no está respetando, se llama debida proceso.
1: Claro, el debido proceso.
0: Y no hay... de nuevo, lo que podemos decir es que las cortes están empujando... Está funcionando todavía el sistema más básico de la democracia de Estados Unidos. Pero sí, como periodista estamos todos muy atentos ahora.
1: Sí. Se nos acaba el tiempo, Andrea, una última pregunta. El ganarte dos premios Pulitzer, tener ese prestigio, ¿no?, y la trayectoria que tú tienes, ¿de alguna manera te protege frente a los ataques posibles de contra la prensa que está haciendo el gobierno, a ti o quienes han ganado ese premio? ¿O estas amenazas a la prensa, la verdad, es que no respetan ninguna trayectoria de ningún tipo?
0: Yo siempre recuerdo que para la mayoría de la gente este no significa nada. Incluso Dasani misma, cuando gané el Pulitzer, ella dijo, ¿qué es eso? Para ella, el Pulitzer fue Barack Obama.
1: Claro.
0: Barack Obama dijo este libro. Ella, ok. Entonces, uno tiene que ser humilde, ¿entiende? No es una humildad basada en realidad. Yo me siento tan, tan afortunado, no puedo creer que este pasó. Y lo que siento es que tengo más responsabilidad que nunca de usar las puertas que abran con esto para seguir no solamente haciendo este trabajo, pero apoyándolo, enseñándolo, tratando de protegerlo.
1: Sí. Y por último, Dasani, ¿cómo está hoy día? Y ahora ella es adulta, ¿no?
0: Sí.
1: ¿Y tú has seguido estando en contacto con ella?
0: Mucho, sí. Ella está bien feliz. Es madre de un hijo que se llama Elegido, Chosen, que me encanta. Y ella está bien. Ella está siguiendo su propio camino, que es un camino que está basado por reglas que yo tengo mucho respeto por eso, porque valoriza mucho la familia y también el trabajo, pero no el sueño americano tradicional de vivir en los suburbios y ser rico. Y ella, claro que quiere tener éxito, pero el éxito, según ella, es un éxito como emocional tanto que material. Y eso, yo he aprendido más de ella que ella de mí.
1: No queda más que invitar entonces a nuestros auditores a comprar este libro, Niña Invisible, de Andrea Elliott. Muchas gracias por esta conversación.
0: Muchas gracias, Paula.
1: Y a ustedes, como siempre, muchas gracias por su sintonía y nos encontramos la próxima semana.
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5: 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Para llegar a la meta, un equipo de remo necesita que todos sus miembros trabajen por igual y que cada uno cumpla su rol. Al centro de esta colaboración está el grupo, que es un elemento vital para el desarrollo de la especie humana. Estar en grupo ha sido la clave para superar tareas complejas, ser más eficientes e incluso para saber quiénes somos realmente. La psicología social señala que estar en grupo nos ayuda a desarrollar nuestro sentido del yo. Al observar a otros, podemos definir mejor los límites, gustos y posibilidades de nosotros mismos. De hecho, esta misma disciplina señala que las personas no se definen solo por sus rasgos, preferencias, intereses y aversiones, sino también por sus amistades, roles sociales, conexiones familiares y, en definitiva, por sus grupos. Cuando decimos yo, no solo es un yo, sino también un nosotros. Pero eso no es todo. La ciencia ha demostrado que el sentido de pertenencia a un grupo tiene un impacto directo en nuestra salud física y mental e incluso en la calidad de nuestro envejecimiento. Ya sea para enfrentar misiones imposibles, pasar un buen rato o descifrar los misterios de nosotros mismos, estar en grupo nos trae grandes beneficios. 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
0: Hola, ¿cómo están? Bienvenidos, bienvenidas una vez más a Sanamente. Hoy tenemos tantas cosas que compartir con ustedes que queremos partir rápidamente porque en este episodio vamos a abordar los asuntos de salud mental perinatal. ¿Cómo impacta en la salud de las guaguas? ¿Cómo nos sentimos las madres durante esa etapa? Para eso estaremos con la experta española Ivonne Olsa. También vamos a conocer qué es el autosabotaje y cómo podemos transformar nuestras posibilidades y las de nosotros mismos si es que comprendemos estos conceptos que nos entrampan literalmente. Estoy tanto más en este capítulo que comienza ahora. El baile es algo que algunos hacemos con mucho entusiasmo, más tal vez no con tanto talento, ¿qué importa? La idea es poder dejarse llevar, no pensar, poder además ejercitar el cuerpo, ¿no? Pero detrás de cada movimiento hay mucho más que ritmo, de hecho a veces no hay ritmo. Nuestro cerebro trabaja activamente coordinando el cuerpo, la memoria y las emociones. ¿Qué pasa con nuestro cerebro cuando bailamos? ¿Y cómo impacta en nuestro bienestar? Constanza Pérez, una experta en baile. Nos cuenta más detalles en la siguiente nota.
9: Para mí personalmente el baile es expresión. A mí me costaba mucho como comunicarme con la gente, como expresarme con la gente. El hablar para mí era muy difícil, pero siento que la música me ayudó mucho a yo poder comunicar y transmitir las cosas que yo sentía.
10: Alejandra baila desde pequeña. Hoy es profesora de danza, pero para ella no es solo un trabajo, es una forma de expresión, una extensión de su propio ser.
9: A mí me pasaba que yo en el colegio me iba muy mal. Si era como lenguaje, matemáticas, yo no era muy buena, sobre todo en matemáticas, no era nada buena. Entonces, mi memoria siempre iba de la mano con mi memoria muscular. Yo solía agarrar un cuaderno y girar y dar vueltas y estar así como dando vueltas por la casa, por la alfombra. Al no ser tan buena como memorizando palabras o cosas así, números, siento que la memoria muscular me aportaba para yo poder recordar ese tipo de números, palabras que se me dificultaban de una u otra forma a mí.
10: Bailamos para celebrar, compartir, hacer ejercicio o simplemente disfrutar. Movernos al ritmo de la música o incluso sin ella es parte de la vida. Pero más allá del ritmo, ¿qué ocurre en el cerebro cuando bailamos? La danza no es solo movimiento, es una actividad compleja que involucra memoria, atención y coordinación. Con la música se activan los centros de recompensa y concentración, y con los movimientos, los sistemas sensoriales y motores.
11: La música es una de las prácticas humanas que se ha estudiado que tiene más impacto sobre la activación cerebral en general, en un global. Hay activación de las zonas del movimiento, de las zonas sensoriales, evidentemente de las zonas auditivas, de las zonas relacionadas con el ritmo, ¿ya? Y todas esas un poco al mismo tiempo.
12: También hay una parte muy fuerte como de activación de redes de recompensa, porque en general uno se siente muy bien, ¿cierto? Cuando uno baila, cuando te mueves. Y también hay una parte que, como de la parte emocional y de recuerdos muy importante, ¿cierto? Porque cuando tú bailas quieres expresar algo, ¿verdad? Como que tú cuentas una historia cuando estás bailando una coreografía.
13: Lo interesante en este caso no es que nuestro cerebro se active mucho, digamos, cuando bailamos, sino que obliga a distintas partes del cerebro que se encargan de distintas funciones, como la memoria, la motricidad, la visión, a trabajar de manera conjunta, ¿no? De manera más precisa, vuelve más eficiente la comunicación de estas áreas del cerebro.
10: Años de trabajo y constante aprendizaje tienen sus frutos, pero no solo en una mejor técnica, sino también en un cerebro diferente.
9: En mi proceso de la danza he encontrado que vamos por procesos, vamos por partes. Primero, claro, uno siempre está como con cuentas, que es lo básico, pero cuando llega un momento de conexión como tan profunda, cuando ya internalizaste tanto los movimientos, ya son parte como tuya de tu interior, ya no pienso. Ahora solo como llega un momento en el que siento.
12: Como aprender a andar en bicicleta. Al principio tú tienes que concentrarte súper bien, de no caerte, de mantener el equilibrio, ¿cierto? Y después lo puedes hacer sin pensarlo mucho. Y un poco lo mismo pasa con los bailarines profesionales, ¿cierto? Que en el fondo, como tú llevas tanto tiempo practicándolo de forma muy disciplinada, constante, ¿verdad? En el fondo, los recursos que tú necesitas para poder ejecutar esos movimientos complejos se van como afinando.
10: Estudios muestran diferencias entre los cerebros de bailarines expertos y principiantes. Los profesionales mostraban patrones asociados a mayor coordinación mental, creatividad y eficiencia, mientras que los amateurs mostraban más actividad ligada a mayor atención a los estímulos externos. Sin embargo, los beneficios no son exclusivos para los profesionales. En jugadores de Dance Central, la práctica casual y sostenida en el tiempo demostró mejoras en el equilibrio y la coordinación motora. Lucía Amoruso participó en una investigación con tangueros profesionales y no profesionales, identificando cómo la experiencia en la disciplina impacta en el cerebro.
13: Lo que hacían era observar videos de una pareja de tangueros bailando, que podían ejecutar estas figuras de baile de manera correcta o incorrecta. Y lo que se veía era una modulación gradual justamente de la capacidad para predecir y anticiparse al error que podían realizar los otros.
10: El estudio del cerebro en movimiento es reciente, pero nuevas tecnologías están ampliando lo que sabemos. En Chile, el proyecto Soma Bosque, liderado por Claudio Pérez, explora la danza sin música y en conexión con la naturaleza, utilizando un casco para medir la actividad cerebral.
14: El integrar los baños de bosque, ¿cierto?, con un estilo de danza movimiento como es la danza de contacto e improvisación, apostamos a que fuera una mezcla novedosa, atractiva y que pudiera generar un aprendizaje socioemocional significativo. Pero luego viene lo más interesante, que es probar si esa mezcla realmente genera un impacto en tus indicadores neurofisiológicos.
10: Porque bailar de a dos o más también es especial en sí mismo. Provoca la activación cerebral en regiones asociadas con la empatía y con la cognición social.
9: Trato de ver la danza como una forma de expresión, como un diálogo, donde uno tiende a tener conversaciones. Es una forma de conectar y como dialogar con otra gente sin usar necesariamente como las palabras de por medio.
10: Bailar a lo largo de la vida puede contribuir incluso a una mejor vejez. Hoy se estudia como terapia complementaria para enfermedades como el Parkinson, la que podría mejorar el equilibrio y la movilidad en personas mayores.
13: Aquellas personas que bailan tango de manera sostenida mostraban cerebros más jóvenes que lo que su edad cronológica indicaba para esos cerebros. Entonces sí, yo creo que hay un potencial en la danza en términos terapéuticos.
12: Toda actividad que te ayude a coordinar contigo mismo y con otros y estar más atento a diferentes estímulos, etcétera, es algo que a la larga en general va a tener un impacto muy positivo en tu trayectoria de desarrollo.
10: La danza fortalece el cerebro, así que cuando suene esta canción que te gusta, suéltate y baila, porque cada paso no solo se siente bien, también te transforma por dentro.
0: Durante el embarazo, la salud de la guagua es un punto central y donde más se enfoca la atención y los cuidados. Pero la salud mental de la madre es igual de importante durante el proceso, además porque influye a la guagua. Para abordar la importancia de resguardar la salud mental perinatal y conocer qué impacto tienen los recién nacidos, estamos hoy con la especialista Ivonne Olsa, psiquiatra infantil, del Instituto Europeo de Salud Mental Perinatal. Muchas gracias, Olga, por estar con nosotros. Ivonne, perdón.
15: Hola, gracias, encantada.
0: Quisiera partir desde muy atrás, porque no todas las personas han tenido, en Chile le decimos una guagua, un bebé, y por lo tanto es difícil imaginarse la experiencia y comprender la profundidad de lo que vamos a plantear, pero ¿por qué es importante la salud de la madre cuando está teniendo un bebé?
15: La salud mental de la madre es muy importante, porque cuanto mejor esté la mamá, más va a disfrutar la crianza, mejor se va a poder vincular con su bebé. Todos los bebés llegan al mundo enamorados de sus madres y, sin embargo, no todas las madres pueden recibir a los bebés en las mejores condiciones por culpa muchas veces de las circunstancias, del contexto y de estos problemas de salud mental. Por eso es importantísimo cuidar a las madres.
0: Ahora, como las mujeres además
16: la mayoría de las veces enfrentamos el embarazo con muy poco contexto, ¿no? Con una, por un lado, una idealización de la maternidad, por otro lado, cero información sobre toda la experiencia truculenta que a veces resulta ser. Es muy sorprendente la sensación de sentirse mal, de estar angustiada, y de alguna forma uno lo pasa un poco por la libreta, como que cree que es así, que es lo natural. ¿Cómo podríamos levantar alertas o tener claro que nos está pasando algo que está afectando nuestra salud mental? ¿Cómo podemos identificar que ese malestar no es solo incomodidad con lo nuevo, sino que en realidad es un problema de salud mental perinatal?
15: Bueno, sabemos que en el embarazo acontece una transformación enorme, no solo física, sino también cerebral, neuronal, y lleva un proceso psicológico específico, ¿no? Entonces, a lo largo del embarazo, pues vamos a atravesar estos cambios. Es normal estar revuelta en el embarazo, es normal la ambivalencia, es normal dudar, es normal sentirse distinta, ¿no? Yo creo que una clave muy importante es el disfrute, ¿no? El poder disfrutar. Cuando una mujer está embarazada, pero está sobre todo muy preocupada, con mucho miedo, sin poder dormir, ¿no? Pues estos son señales de alarma, ¿no? Sobre todo esto, la preocupación y el miedo obsesivo durante la preñez y el no poder disfrutar del embarazo o el tener a veces pues, esta sensación prolongada, ¿no? De mucho cansancio y de casi a veces de arrepentimiento, pues estos son señales de alerta, desde luego.
16: Ahora, en una entrevista que leía previa que tú diste, tú decías, igual hay algo del sistema que nos sobrepreocupa del embarazo. Y sobre todo cuando una es madre primeriza, por supuesto yo ya no lo soy, pero lo fui en algún momento y recuerdo esa sensación como de atención, de el deber de estar atenta, de que las cosas estén yendo bien, ¿no? Y quisiera saber cómo has visto tú que la cultura, que la manera en que nos relacionamos con el embarazo influye en que al final a veces estemos demasiado vigilantes y que tal vez induzcamos estos estados de extrema preocupación.
15: Sí, bueno, no hay que olvidar que seguimos estando en una sociedad patriarcal, ¿no? La propia palabra embarazo, cuando la buscamos en el diccionario, habla de algo que hay que ocultar, ¿no? Algo embarazoso es algo que produce vergüenza. Esto permea todavía, ¿no? Entonces, con el embarazo actualmente se pone mucho acento en que el bebé esté bien, ¿no? De hecho, la terminología médica, el lenguaje, a mí me parece muy interesante por todo lo que revela, ¿no? Todavía en medicina hablamos del producto del embarazo, ¿no? Se pone todo el acento en el que el bebé esté bien y con las madres, pues se nos cuida en función del bebé, pero sin realmente preguntarnos cómo estamos en muchos casos. Entonces, hay situaciones muy paradójicas, ¿no? Por un lado, venimos de una tradición que parece que el embarazo sano es ese que no se nota, ¿no? Decimos, tuvo un embarazo tan bueno que trabajó hasta el último día del embarazo, ¿no? Se puso de parto en el trabajo. Bueno, pues esto ahora mismo no nos parece que sea lo ideal, porque eso lo que refleja es que como sociedad no estamos cuidando a las embarazadas, ¿no? El embarazo es un tiempo para descansar, para fantasear, para estar un poco haciendo este trabajo psicológico, ¿no? Y por otro lado, tenemos ahora una atención tan medicalizada que pone tanto el acento en detectar cualquier mínima complicación que a veces estas informaciones que los propios médicos facilitamos, pero a veces las facilitamos desde un clima también de medicina defensiva y con una falta de acompañamiento emocional. Entonces hay muchas embarazadas que pasan el embarazo con mucha preocupación porque les han dicho que puede ser que el fémur o el riñón o no sé qué cosita pese o mida unos milímetros más de lo previsto, que luego la mayoría de los casos son cosas que se van a resolver con total normalidad, pero ya se ha generado este miedo en la mujer, ¿no? Esta atención tan medicalizada, si no va acompañada de una atención a la salud mental puede ser muy dañina, ¿no? De esto hablaba Michel Oden, lo llamaba el efecto nocebo, ¿no? El daño que a veces inducen los profesionales sanitarios sin ser conscientes y haciendo un poco como que parezca que toda la responsabilidad de que ese bebé esté bien recae sobre la madre, cuando realmente debería ser toda la comunidad la que pudiera cuidar y sostener a las gestantes, ¿no?
16: Hay algo que la experiencia de la maternidad es una experiencia muy rotunda para una mujer y la cambia de una manera muy profunda y por lo mismo todos tratamos de ser muy respetuosos con lo que cada uno elige. Pero hay ciertas decisiones que ocurren durante el parto y posteriores que tienen un impacto directo, por ejemplo, en el vínculo de los niños y de las niñas con sus madres. Entonces quisiera saber cuál es tu mirada sobre, por ejemplo, la realización de cesáreas. En Chile tenemos una tasa de cesáreas que está completamente fuera de la norma global, podríamos decir, dependiendo de con qué se compare, a veces dos, a veces tres veces lo que ocurre en otros países. Entonces, ¿cómo han visto ustedes que hacer cesáreas tiene efecto sobre la salud mental perinatal?
15: Sí, me encanta porque compartimos esta preocupación y estuvimos en Chile varias veces, ¿no? Hablando con profesionales ahí muy implicados en intentar bajar esta tasa de cesáreas, que es muy preocupante. La cesárea salva vidas, es una intervención maravillosa, pero si la hacemos cuando no es necesaria, estamos poniendo en peligro a las madres y a los bebés. La cesárea tiene una mortalidad de 4 a 6 veces mayor que el parto vaginal, por ejemplo. Y ahora estamos viendo más y más que las cesáreas afectan a largo plazo, no solo en el momento del nacimiento, sino que pueden cambiar y condicionar el desarrollo del bebé. Entonces, yo no quiero ser alarmista, porque sé, yo misma tuve a mis hijos por cesárea, y yo sé que las mujeres, las madres, ¿no?, cuando vimos estas noticias empezamos a preocuparnos por nuestros bebés. Yo creo que este problema hay que asumirlo no de manera individual, sino de manera colectiva y global, pero sí que sabemos que la cesárea afecta a la salud, está demostrado que aumenta el riesgo de obesidad, de algunos trastornos psiquiátricos, de asma, que es muy importante las cesáreas hacerlas justas y cuando se hacen, hacerlas humanizadas. Es decir, que la mamá esté acompañada en el quirófano de la persona que ella elija, puede ser el papá o su pareja, otra persona, que el bebé esté acompañado en todo momento, que no se le separe, y iniciar la lactancia cuanto antes, ¿no? Estas son estrategias que minimizan el impacto de las cesáreas, pero de verdad que está habiendo mucha investigación y cada vez sabemos que dejan secuelas a largo plazo en la salud. Mm.
16: Te lo preguntaba justamente por eso, porque acá en Chile, por ejemplo, hay muchas personas que programan sus cesáreas. O sea, como en vez de esperar a que ocurra el parto, toman la decisión previa de programar una cesárea. Y hay un encadenamiento, hoy día sabemos mucho más de cómo funciona las distintas secreciones químicas de nuestros cuerpos que producen las grandes magias del nacimiento, que permiten que uno tenga leche, que permiten que uno se dilate en el momento del parto, etcétera, ¿no? Entonces, también quería como que nos cuentes un poco cómo se encadenan estas hormonas que se secretan en el contexto del parto y que permiten que después, por ejemplo, la lactancia sea más fácil. Porque tenemos en Chile muchos casos de gente que vive cesárea y que después no puede dar leche, por ejemplo.
15: Bueno, es importantísimo entender esto, entender que el parto lo desencadena el bebé, que es el que lanza una señal neuroquímica al cuerpo de la madre, su cerebro, diciendo que ya está listo. Y ahí se desencadena una cascada neurohormonal que Michel Oden simplificaba un poco hablando de las hormonas del amor, pero es que es así. Estas hormonas van a facilitar, por un lado, el trabajo del parto, el que vaya saliendo el bebé, el que vaya descendiendo, el que se vaya abriendo el cuello del útero, el que salga el bebé, esta brutal transición que es pasar del medio acuático intrauterino al medio aéreo extrauterino. Pero además, estas hormonas facilitan el inicio de la lactancia materna, facilitan la transición maternal, facilitan que las madres que atraviesan un parto fisiológico se sientan cuando han sido un buen parto y un parto

0: respetados, se sientan empoderadas, enamoradas de sus bebés, listas para la crianza y facilitan el vínculo, ¿no? Entonces, sabemos que cuando hacemos una cesárea programada, el cerebro de las madres va a tardar bastante más en sufrir esta transformación. Es decir, las madres que han tenido una cesárea programada pueden tardar más, suelen tardar más en sentir este cambio tan potente, ¿no? Y pueden tener más dificultades con la lactancia. En los estudios de neuroimagen se ve que a los 6 meses no hay diferencia entre las madres que han tenido un parto vaginal y las madres que han tenido un parto por cesárea en cómo responden a sus bebés, pero hasta que llegan esos 6 meses, sobre todo los primeros 3 meses, suele haber diferencia. Y esto es lo que nos cuentan muchas madres. Muchas madres que han tenido cesáreas nos cuentan: yo sabía que quería a mi bebé, era una bebé profundamente deseada y amada, y sin embargo, cuando me hicieron la cesárea y me la dieron, no sentí nada hacia ella, ¿no? La cuidé un poco de forma rutinaria, pero no era mi sentir. Esto es muy doloroso y genera mucha culpa. Y creo que es muy importante explicarlo y ayudar para hacer solo las cesáreas justas. Y a ser posible cuando ya se ha iniciado el trabajo de parto.
1: Quería que avanzaras un poco en esa línea, porque para poder entrar un poco más de lleno en el rol del vínculo, ¿no? Sabemos hoy lo importante que es para un bebé, gracias justamente a las neuroimágenes, tener un vínculo, que se le hable, que se lo cuide, que se le amamante. Hay una cosa que ocurre ahí que la comprendemos todavía limitadamente, porque todavía no entendemos los otros elementos que todavía están en investigación de cómo ese proceso ocurre, en la forma que los corazones se coordinan, etcétera, ¿no? Ese ecosistema que uno empieza a hacer con su hijo. Y entonces me encantaría saber, imaginemos que tenemos una cesárea o que no la tenemos, ¿qué alerta debiera reconocer una madre cuando tiene a su bebé en brazos? Esto, por ejemplo, de no sentir necesariamente nada, ¿es una señal de que yo debiera estar más atenta a mi salud mental, a que puedo eventualmente estar teniendo, no sé, una depresión postparto o algo así?
0: Bueno, yo quiero empezar por el final, porque me parece muy importante cuando hablamos de estas cosas explicar que todo se puede reparar, ¿vale? Que incluso si una mamá tuvo una cesárea muy traumática y no sintió nada por su bebé y luego estuvo profundamente deprimida, esto siempre se puede reparar, ¿vale? Porque creo que es muy importante cuando explicamos esto no generar más angustia, ¿no? Pero sí, yo creo que hay que darse mucho tiempo y que efectivamente hay mamás que nos cuentan que sienten rechazo, que sienten miedo a quedarse solas con el bebé, o hay mamás que nos cuentan: es que mi bebé me parecía fea, o mi bebé me daba mucha pena de tenerme a mí como madre, pensaba, pobre bebé, ¿no?, que yo soy su madre y no estoy a la altura, ¿no? Bueno, pues esta decepción, esta tristeza, este bloqueo, creo que es muy importante poder expresarlo y sobre todo pedir ayuda, ¿no? Que sepan las mamás que están sintiendo esto, que necesitan estar acompañadas, que no están solas, que muchísimas mujeres han pasado por ahí y que una clave absoluta es no estar sola y poder pedir ayuda y que todo va a pasar. Que hemos visto madres con depresiones gravísimas que se recuperan todas, que luego llegan a disfrutar de sus bebés, que llegan a tener un vínculo precioso, pero realmente es muy importante que el entorno entienda que esta transición maternal puede ser muy dura y que es muy importante no juzgar a las madres, escucharlas, acompañarlas y sostenerlas.
1: Sí, me parece muy importante lo que recalcas, y de hecho el sentido de nuestro programa es más bien acompañar y ayudar a reconocer tempranamente. Recuerdo yo en mi primer embarazo, súper primeriza y todo, no me di ni cuenta que estaba deprimida. Y como que lo pasé un poco por la libreta y seguí viviendo. Y claro, ese aprendizaje me sirvió mucho cuando tuve otro, pero qué ganas de que alguien me hubiera dicho, si tú sentías esto, si tenías esta distancia, si te sentías angustiada, podrías haber pedido ayuda y podrías haberte evitado ese dolor. Porque por otro lado, hoy también tenemos algunas investigaciones, por lo menos lo que yo he leído es respecto de embarazos de niñas, o sea, de cuando una madre va a tener una hija, en que esos estados de ánimo influyen en el bebé también, o sea, si yo estoy deprimida, puede que le dé todo lo que necesita, que la abrigue, que le dé leche, etcétera, pero eso también de alguna forma se percibe. Es de mucha lógica, porque uno cuando tiene un bebé se da cuenta que tiene una cierta unidad con el ser, pero hoy día también la ciencia está avanzando en esa misma línea y también un poco la responsabilidad que tenemos por la salud mental de nuestros hijos al no cuidar nuestra propia salud mental. Quisiera poder avanzar un poco en qué opinas de esto y cómo lo ves.
0: Exacto, mira, la depresión postparto a veces se ha llamado la depresión sonriente, porque las mamás que están deprimidas muchas veces lo disimulan muy bien, ¿no? Están de cara al exterior, no se nota a veces la depresión, pero al que nunca podemos engañar es a nuestro bebé. Si alguien sabe cómo está la mamá, es el bebé. De hecho, a veces en la depresión postparto lo que pasa es que el bebé llora más y a veces estas madres que con esta depresión no diagnosticada van a ir, por ejemplo, mucho a los servicios de urgencias, ¿no? Diciendo mi bebé no para de llorar, no hay manera de consolarlo, seguro que tiene un problema, que luego resulta que el bebé no tiene un problema, pero esta angustia pues la percibe el bebé y la siente, ¿no? Por eso, bueno, yo creo que es muy importante hablar de esto, conocer esta realidad. Y creo que es fundamental el papel de las parejas también, ¿no? El papel de los hombres, de los padres en este caso, de poder entender, de poder pedir ayuda. A veces una depresión postparto no tratada también genera una crisis de pareja o un divorcio. Y luego también es muy importante saber que muchas de estas depresiones ya vienen, ya se arrastran desde el embarazo. La depresión en el embarazo complica en el embarazo. Y me parece muy importante también señalar que la violencia de género empeora en el embarazo. Es decir, hay mujeres que van a estar deprimidas tanto en el embarazo como en el posparto y es por culpa de una situación de violencia de género que están sufriendo en su hogar y que es muy importante detectar y detener, ¿no? Esta violencia que también puede hacer estragos.
1: Claro, y que además yo diría que es la más silenciosa de todas porque... estar embarazada y estar viviendo violencia dentro de la casa es además una gran vergüenza para la mujer, ¿no? Como haber elegido tan mal sí. al padre, ¿no? Que he conocido casos donde ese es un sentimiento que se dice, ¿no? Que me da mucha vergüenza reconocer que esto me está pasando y yo tengo apenas mi primer hijo dentro, ¿no? En el vientre.
0: Pues esto es muy importante visibilizarlo. Ninguna mujer merece ningún tipo de maltrato en el embarazo y los profesionales sanitarios tenemos que estar mucho más atentos porque sabemos que detrás de muchos casos de prematuridad, de parto prematuro, de hemorragias, de infecciones, de problemas de salud serios en el embarazo, lo que hay es esta situación de violencia doméstica que no sabemos detectar suficientemente bien, ¿no? Entonces, bueno, pues las mujeres tienen que saber que esto nunca es culpa suya. Que siempre se puede pedir ayuda y que los profesionales sanitarios especialmente tenemos que ser capaces de detectar, ayudar y sobre todo nunca jamás juzgar a una mujer que está en esta situación, ¿no? Y sobre los futuros padres, ¿no? Pues que hay que entender que a veces en los hombres también la paternidad genera una crisis y en hombres que han vivido, que vienen de modelos de familiares de violencia, pues también eso puede hacer que se recrudezca, ¿no? Y se genere esta dinámica violenta y de maltrato hacia su pareja, que obviamente hay que detener cuanto antes, pero también hay que entender para poder ayudar a estos hombres a que detengan esta violencia.
1: Totalmente. Tú eres parte de una corriente de la medicina que tiene este sello, ¿no? Esta mirada sobre la mujer y que curiosamente es bastante nueva. Por lo menos aquí en Chile, ya los equipos que se reconocen como equipos de parto respetado, que tienen toda esta conversación que hemos tenido de alguna forma llevada a la práctica, todavía no son la norma, son como pequeños equipos dentro de los hospitales o de las clínicas. Y me gustaría saber cómo has visto que esta conciencia dentro del mundo de la obstetricia ha aumentado, no solo en mujeres, que cada vez vemos más mujeres obstetras, sino también en los hombres.
0: Bueno, yo creo que son cambios sociales. Hay una lucha de poder enorme aquí también, es verdad. Venimos de una historia de una lucha de poder, por ejemplo, entre el poder médico y el poder de la matronería o de las parteras. Pero ahora mismo tenemos toda la evidencia científica de nuestra parte. Es decir, estas son las recomendaciones de la OMS, esto es la medicina basada en la evidencia. Quiero dejar muy claro que todas estas razones para respetar estos procesos fisiológicos, para respetar el parto, para no medicalizarlo excesivamente, para intentar que el parto sea respetado y gozoso, todo esto hay mucha evidencia ya de que produce un beneficio en la salud. O sea, lo que estamos hablando es de la salud a largo plazo de la mamá y el bebé. O sea, no es un capricho, no es una moda, no es un tema de hippies, ¿no? Lo que pasa es que a veces la transformación, bueno, estos procesos llevan su tiempo y de hecho vemos en muchas colegas obstetras, ¿no?, y médicas, que a veces la transformación, el darse cuenta de esto, tiene que ver precisamente cuando ellas atraviesan este proceso como madres con sus propias vivencias de embarazo y parto, ¿no? A veces ese es el momento de cambio. Pero bueno, cambiar los sistemas nunca fue fácil, ¿no? Yo confío en que vamos por el buen camino, pero queda muchísimo. Pero ahí está, pues yo qué sé, la ONU, la Unión Europea, la OMS han reconocido la problemática de la violencia obstétrica, o sea que yo creo que hemos avanzado y vamos por el buen camino.
1: Claro, te preguntaba también por los hombres, porque los hombres no se embarazan, hasta donde la ciencia ha comprobado, y eso inevitablemente le genera una distancia. Por eso, como cuánto ha permeado esta evidencia justamente en esas poblaciones que tal vez no pueden tener la experiencia y ser expertos por experiencia en este tema.
0: Bueno, no hay evidencia de que las mujeres ginecólogas sean más respetuosas que los hombres ginecólogos, ¿eh? Cuidado. Tiene mucho más que ver con dónde se ha formado una y con qué le han enseñado que con el género del profesional sanitario, ¿no? Yo creo que hay hombres con mucha sensibilidad y una visión muy respetuosa de estos procesos y otros que no tanto, pero también mujeres profesionales, ¿no? Yo no pondría tanto el acento en el género en
1: sí,
0: este
1: no,
0: tema.
1: No, lo pongo porque cuando tú tienes una experiencia de parto, probablemente abres los ojos a una realidad que antes no habías visto, y esa experiencia la pueden tener las mujeres y no los hombres. Ha habido hoy día como un despertar en ese sentido de la cantidad de mujeres, por ejemplo, que se dedican a la obstetricia. Y aquí en Chile ha habido un incremento de los obstetras, hombres que se dedican al parto respetado. Por eso te preguntaba si es que tú has visto esa tendencia también en el mundo más general. Pero quisiera avanzar hacia un último punto y tiene que ver con cómo invertir en un parto y en la salud mental perinatal de la mujer es de alguna forma, voy a ponerlo tal vez con mucha eficiencia la frase, pero es una buena inversión a largo plazo en esos adultos o en esos niños más grandes. ¿Hay una relación entre ese cuidado de la madre y del niño al nacer y cómo va a ser el mejor destino o desarrollo de esa persona?
0: Absolutamente. De hecho, yo creo que, bueno, hay mucha evidencia que si uno quiere, si los gobiernos quisieran invertir dinero en salud, esta debería ser la prioridad, porque realmente la inversión en los cuidados perinatales, en salud mental en este momento, que también significa potenciar el vínculo, potenciar la lactancia, todo esto favorece a largo plazo unos ahorros enormes, por ejemplo, en enfermedades, pero es que además es un momento privilegiado para romper la transmisión intergeneracional del maltrato, para romper dinámicas violentas, para transformar hábitos de salud, no solo para la madre y para este bebé que llega, sino para toda la familia. O sea, realmente es un momento precioso, el momento en que llega un bebé a una familia, ¿no? Nace una familia también, y toda la inversión que podamos hacer en programas, en Chile tienen este programa que conozco bien, el Chile Crece Contigo, que me parece fabuloso y les felicito, ¿no? Toda la inversión que hagamos ahí, en ese momento, está ya demostrado que es muy rentable, o sea, es la inversión más rentable casi casi en términos de salud a nivel poblacional.
1: Ivón, te quiero agradecer mucho por esta conversación. Ojalá que cuando vuelvas a Chile nos cuentes para que puedas venir a Sanamente así en humano. Y muchas gracias por tu trabajo en este ámbito.
0: Gracias a vosotras y será un placer. Venga, hasta pronto.
1: Nosotros siempre queremos dar contextos y entregar herramientas que permitan hablar por esos que todavía ni siquiera tienen lenguaje. Y también por las mujeres que muchas veces no tienen la oportunidad de expresar su dolor, su experiencia en el contexto del parto, porque no son las protagonistas o parecemos no ser las protagonistas de esos momentos. Y sin embargo, la salud mental de las mujeres es crítica para poder cuidar a los niños en el presente y a futuro. Así que nunca es demasiado hablar de esto y compartirlo con todas las embarazadas que conozcan. Todas necesitamos mucha compañía en ese momento y por lo tanto sean ustedes ese, esa mano amiga, ese saludo cariñoso, esa mirada atenta a un proceso que es muy transformador y más necesario que nunca con las tasas de natalidad que tenemos en Chile. Vamos a pausa y volvemos con más. 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
6: No todos los minerales se extraen de las profundidades de la corteza terrestre. Existen más de 400 que han llegado en meteoritos. Estos son fragmentos rocosos de asteroides o planetas desaparecidos que vagan por el espacio exterior y caen a la Tierra desintegrados. Al año, cerca de 17.000 meteoritos impactan nuestro planeta y el análisis de sus minerales arroja importantes datos sobre su origen. Hace 2 años se encontró un mineral que no estaba en los registros geológicos. Fue bautizado como Edscotita. Está compuesto por una mezcla de hierro y carbono y su formación indica que sería parte de un pequeño planeta. La caída de un meteorito debe informarse siempre a las autoridades, porque además de ser parte del patrimonio de un país, puede aportar valiosa información sobre nuestro planeta y el universo.
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8: El cachipún, la escondida, la pinta, el tombo, el zoo. Cada cierto tiempo recordamos historias de la niñez, en las que jugar era la ocupación del día, y atesoramos esas memorias como si el juego fuera algo exclusivamente reservado para niños. La verdad es que el juego, además de ser una gran herramienta de aprendizaje, es un espacio perfecto para encontrarnos con el otro. Es la simulación de eventos, de contextos y realidades la que permite desarrollar y ejercitar nuevas capacidades que en otras circunstancias podrían parecernos riesgosas e incluso adquirir herramientas de lógica y estrategia para una difícil tarea del mundo de hoy, la resolución de conflictos. De hecho, estudios científicos establecen que el juego simbólico, en el que se adoptan roles y crean situaciones imaginarias, ayuda a desarrollar la creatividad, la flexibilidad cognitiva y la capacidad para enfrentar situaciones adversas. Además, en espacios de trabajo, potencia la cohesión grupal y el trabajo en equipo. Ayuda a entrenar las habilidades sociales en las personas menos acostumbradas a comunicarse y contribuye a derribar prejuicios en condiciones de igualdad de oportunidades. Ya sabes, la piedra angular que nos permitirá seguir evolucionando y proyectarnos hacia el futuro podría estar más cerca de lo que crees. En una consola, al aire libre, con cartas o tableros, juntarse a jugar es mucho más que una cosa de niños.
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1: Llega nuestra sección de emociones chilenas y hoy hablaremos de la expresión estar chato, estar chata. Para quienes no han usado nunca este término, es una sensación que asoma, por ejemplo, cuando estamos a mitad de semana, se nos hace pesada la carga, nos sentimos sobrepasados por las circunstancias. Es una combinación de otras emociones como el asco, la ira y la tristeza. La primera, el asco, es una emoción que genera distancia. La ira, en cambio, es una emoción activa y la tristeza pasiva. Esa mezcolanza provoca que nos sintamos indiferentes, apáticos, frustrados, irritados al mismo tiempo. El resultado, sentirnos saturados de estas sensaciones. ¿Alguna vez han sentido que tienen un peso encima que los aplasta? A veces en un momento de la vida, a veces es por un trabajo
9: o también puede ser por una relación. Así se siente estar chato. Una emoción displacentera que puede aparecer por la rutina, por el trabajo o por la actitud de alguien. Sin embargo, siempre hay una solución para desenredar la mente y ayudar en ese momento difícil. Un consejo, por ejemplo, es tomar aire y concentrarse en la respiración para permitir que se apacigüen esas emociones más difíciles y encontrar en la calma un pensamiento que nos permita salir de ese estado. Porque cuando estás chato o chata, es bueno hacer algo.

0: Navidad. Y vamos a partir contándoles sobre la primera guía para la atención inclusiva de personas autistas. Es un documento del Ministerio de Desarrollo Social que entrega orientaciones para asegurar atención adecuada y respetuosa. La guía propone medidas concretas de accesibilidad, como el tipo de tipografía, elementos gráficos, lenguaje claro, además de imágenes con texto alternativo. Pone énfasis en la importancia de adaptar los estímulos del entorno, pues influyen directamente en el bienestar de las personas autistas y en su forma de interactuar y de participar. El documento está dirigido a quienes se desempeñan en atención de público, en instituciones públicas y privadas, y busca entregar herramientas prácticas para mejorar la experiencia de atención. La iniciativa se enmarca en la búsqueda del cumplimiento de la Ley 21.768, que establece atención oportuna para personas con discapacidad acreditada y sus cuidadores, reforzando el compromiso con una atención más inclusiva y con mayor visibilidad del autismo. El director nacional de SENADIS, Pedro Goich, destacó que la guía fue elaborada en conjunto con personas autistas, lo que nos permite asegurar que se trata de una herramienta representativa y construida desde la experiencia directa. Esta guía está disponible para descarga gratuita en el sitio web www.senadis.gov.cl.
1: Destacamos que la guía fue construida junto a comunidades de personas autistas, por lo que responde justamente a un diseño de política pública acorde a las necesidades de las personas usuarias, dando un paso hacia adelante en un trato no discriminatorio por parte de las instituciones públicas y privadas. Este es un esfuerzo del Estado para facilitar la atención del público y entregar herramientas para un servicio más inclusivo donde el foco son las personas autistas y sus familias.
2: ¡Te pillé! 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Yo nunca había tenido cáncer. ¡Wow! Ni había escrito una carta. Nunca había visto a mi mamá con tanto miedo. Ni había tenido que aprender a decir quimio. Quimioterapia. Quimioterapia. Pensé que iba a echar de menos mi cama y al Bobby. 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Nunca esperé ser un artista.
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0: Bueno, y nos vamos a ir a una pausa, pero siempre de la mano de ustedes, porque todos de alguna forma hemos desarrollado alguna herramienta para sentirnos mejor y por lo mismo es tan importante preguntarnos, ¿cómo lo hacemos?
4: Hola, nosotros somos... Bueno, nosotros somos una banda de pop chilena, nos dedicamos al canto, al baile... Y todo lo que hacemos, tanto las coreografías, como la producción musical, como los diseños visuales.
5: Estamos metiendo pala, pala, pala, pala, pala. A ver si la tierra jala, jala, jala, jala, jala.
4: Lo que hago cuando estoy como con un mal día es salir. Me gusta mucho salir y de hecho caminar. Soy una persona que le gusta mucho caminar mientras escucho música y así me libero un poquito, la verdad. Como respiro, me tomo el tiempo de pensar.

0: altos, o sea, todo. Y siento que también es muy importante sentir esa emoción, como no la intento reprimir, al contrario, como que intento vivirla.
1: O sea, me gusta escuchar mucha música, pero a veces uno cae en escuchar música triste y se sigue sintiendo mal. Así que lo que me gusta hacer y que me hace sentir muy bien es comprar galletas. Es que soy muy fan de lo dulce, soy demasiado fan de lo dulce. Cada vez que me siento mal me gusta estar solo, pensar un poco las cosas, como por qué me estoy sintiendo así. Y en un momento en donde como que las comprendo mejor, ya como que retomo, respiro, medito un poco y me calmo.
2: Igual me cuesta todavía como expresar mis emociones, estoy trabajando en ello, pero intento no hacerlo. Pero hay otro extremo donde me gusta mucho distraerme y salir y como poder de alguna forma canalizar esa emoción en base a hablar con gente o hacer otras actividades.
3: Me gusta mucho cantar, siempre estoy murmurando algo, pero sobre todo cuando estoy triste es algo que me ayuda mucho a relajarme y liberarme. Siempre, ya sea en el metro, sobre todo cuando estoy en mi casa sola, me gusta mucho poner música y simplemente ponerme a cantar. Y son también canciones muy específicas de The Beatles, de Red Solid Coney.
4: ¿Y qué pasa si no vamos hoy día, tú y yo, los dos?
5: Es un trabajo, es difícil igual plasmar lo que tú sientes en las canciones, pero creo que últimamente con la nueva música que se viene, sí hemos logrado plasmar todo lo que hemos sentido en este viaje juntos.

0: 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Para llegar a la meta, un equipo de remo necesita que todos sus miembros trabajen por igual y que cada uno cumpla su rol. Al centro de esta colaboración está el grupo, que es un elemento vital para el desarrollo de la especie humana. Estar en grupo ha sido la clave para superar tareas complejas, ser más eficientes e incluso para saber quiénes somos realmente. La psicología social señala que estar en grupo nos ayuda a desarrollar nuestro sentido del yo. Al observar a otros, podemos definir mejor los límites, gustos y posibilidades de nosotros mismos. De hecho, esta misma disciplina señala que las personas no se definen solo por sus rasgos, preferencias, intereses y aversiones, sino también por sus amistades, roles sociales, conexiones familiares y, en definitiva, por sus grupos. Cuando decimos yo, no solo es un yo, sino también un nosotros. Pero eso no es todo. La ciencia ha demostrado que el sentido de pertenencia a un grupo tiene un impacto directo en nuestra salud física y mental e incluso en la calidad de nuestro envejecimiento. Ya sea para enfrentar misiones imposibles, pasar un buen rato o descifrar los misterios de nosotros mismos, estar en grupo nos trae grandes beneficios.
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0: ¿Les ha pasado que en un momento que aparentemente no están haciendo nada de nada se les ocurren ideas geniales? Pues eso es por un mecanismo, tiene una explicación y es la red neuronal por defecto. ¿Qué es, cómo funciona y por qué la queremos tanto? Lo vemos en la siguiente animación.
1: ¿Te ha pasado que te acuestas a mirar el techo y se te ocurre una idea digna de una eureka? Pues deberías agradecer a tu red neuronal por defecto, la cual activa distintas áreas del cerebro cuando hacemos nada o cuando estamos en modo automático, una especie de protector de pantalla del cerebro. Lo interesante es que, muy por el contrario a lo que imaginas, pasa de todo. La autorreflexión, el recordar experiencias personales, el proyectar escenarios futuros y la creatividad son algunas de las funciones en las que está involucrada esta red y aprovecha justo estos momentos de nada, como la ducha, mirar nubes, lavar platos, para trabajar intensamente. Estudios de Harvard indican que su actividad consume más energía que cualquier otra en el cerebro, llegando a utilizar el 20% de la energía corporal en reposo. Cuando se activa el cerebro, inicia un proceso de libre asociación. Conecta pensamientos y recuerdos de forma espontánea, lo que genera nuevas ideas muchas veces originales. También cumple la función de ayudarnos a imaginar el futuro y a procesar emociones. Pero ojo, la hiperactividad de la red se asocia a la rumiación y depresión. Así que si estás buscando una idea original o una inspiración para tu futuro, recuerda que en este caso, lograr hacer nada puede ser tu mejor salida.
0: A veces uno no necesita un enemigo para hacerse daño a uno mismo. De hecho, tenemos mucho talento para sabotearnos o autosabotearnos. ¿Cómo funciona este mecanismo? ¿Cómo podríamos corregirlo? ¿Cómo podemos amigarnos con nuestros interiores? Le preguntamos a Pablo Herrera, que es psicólogo de la Universidad de Chile, y esto es lo que nos comenta en la cápsula de experto.
2: El autosabotaje es cuando hay una tensión interna, hay una contradicción interna en que queremos hacer algo, queremos actuar de una forma, pero actuamos de otra forma que no nos gusta. Tenemos distintas partes de nosotros que apuntan a valores y necesidades distintas. Por ejemplo, yo puedo querer socializar y eso es muy importante para mí, pero también puedo querer cuidar mi salud. Y típicamente se da autosabotaje cuando hay una tensión entre dos valores distintos. Entonces, las causas del autosabotaje en el fondo es que nuestra mente funciona así, funciona con distintas necesidades y valores y que no siempre están alineados. ¿Cómo uno lo nota? Uno siente culpa por algo que está haciendo, uno siente vergüenza, se siente tonto por hacer cosas que van en contra de uno mismo. Uno está tropezando con la misma piedra una y otra vez. Uno cuenta un problema y le dan soluciones que uno podría implementar y uno no las hace. Por un lado, nos genera como autocrítica, rabia con nosotros, frustración con nosotros, culpa, vergüenza. ¿Por qué estoy haciendo esto de nuevo? Nos sentimos como mal con nosotros. Y a veces dejamos de hacer cosas que son muy importantes. Por ejemplo, cuidar nuestra salud, terminar una relación tóxica, etc. Y por otro lado, a nivel de vínculos, en general, produce tensión. ¿Cómo abordar el autosabotaje? ¿Cómo me facilito esto? Por ejemplo, si estoy temiendo al fracaso, ¿cómo puedo hacer, decirme a mí mismo que si es que me va mal o no tan bien, no voy a ser castigado tan terriblemente? Si es que me cuesta visualizar el futuro, ¿cómo puedo poner el futuro delante mío? La idea es que ambas partes lleguen a un acuerdo, como si uno fuera un mediador y las partes en tensión, la que dice sigue actuando igual y la que dice deja de autosabotearte, fueran a un diálogo y llegaran a un acuerdo.
0: Llega el momento del recomendado sanamente y esta vez les queremos dejar una lectura para que se resintonicen con el lado más humano. Porque en un mundo hiperglobalizado, digitalizado, de vez en cuando tenemos que recordar que somos eso. Humanos. Por eso les traemos Somos Sujetos Digitales. De Rodrigo de la Fabián, Álvaro Jiménez y Francisco Pizarro, un libro que reúne investigaciones de psicólogos, sociólogos, antropólogos sobre los impactos, las implicaciones socioculturales, éticas y políticas que surgen en la intersección entre psicología, psiquiatría y neurociencia y culturas terapéuticas populares. Este texto reflexiona sobre cómo las transformaciones tecnológicas que estamos viviendo transforman la manera en que comprendemos la identidad, la mente, los síntomas, y al mismo tiempo cuestionan, ojalá además nos hagan volver a preguntarnos, ¿qué significa ser humano en este siglo XXI?
3: El libro se pregunta algo muy concreto. ¿Qué está pasando con nuestra salud mental en la era de los datos? Hoy existen aplicaciones que prometen detectar una depresión antes que el propio paciente, algoritmos que anticipan el riesgo de suicidio, psiquiatría a distancia, terapias por chat, promesas enormes y muchas veces necesarias, pero que también cambian algo profundo. ¿Quién tiene la última palabra sobre nuestra salud mental? El libro invita a mirar estas tecnologías con atención, entender qué ganamos y qué se pierde cuando la salud mental se vuelve una cuestión de datos.
0: Y antes de irnos, queremos recomendarles que miren a Fundación Míranos. Esta es una organización que se encarga de visibilizar la prevención del suicidio en personas mayores. Nos ayudan a sensibilizar, a capacitarnos y a apoyar en esta materia, porque todos, además, o vamos a ser mayores o conocemos a alguien que es mayor, pero no necesariamente sabemos identificar los factores de riesgos. Los factores de riesgo en este grupo, las señales que podrían levantar una alerta. Por eso ustedes pueden contactar a esta fundación a través del correo contacto@fundacionmiranos.org. También encontrar mucha más información sobre este tema en su sitio www.fundacionmiranos.org. Nosotros queremos agradecerles tanto por estar junto a nosotros durante estos 5 años de Sanamente. Queremos seguir entregándoles más contenidos. La complejidad de la mente humana es tal que a veces pensábamos, ¿se nos irán a acabar los temas? ¿Dejará de tener sentido hablar sobre esto? Y sin embargo, por razones terribles, y es el aumento enorme de problemas de salud mental en estos tiempos, y por razones afortunadas, el ser humano es un misterio infinito. Seguimos aquí trayendo nuevos temas todo el tiempo y en contacto con ustedes, que no solo son un destinatario de la información, sino una posibilidad de expandirla. Todos siempre tenemos la opción de tender una mano, de apoyar a alguien que lo esté necesitando. A veces basta que llegue el libro correcto, el comentario sobre la serie que te despertó un pensamiento que sirve para iluminar un momento, o simplemente la oferta de poder escucharnos y acompañarnos en momentos complicados. También en los contentos, porque sabemos que además son contagiosos. Así que los invitamos a encontrarse de nuevo con nosotros en otro capítulo de Sanamente, y si no, en todas nuestras cápsulas, en todas nuestras redes, que están siempre abiertas y ansiosas de saber más de ustedes. Nos vemos.

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1: El norte de Chile, Bolivia y Argentina conforman el triángulo de las reservas más grandes de litio y solo nuestro país tiene cerca del 51% del mineral del mundo. Este metal blanco y blando se encuentra en la naturaleza en ambientes evaporíticos, pedazos de mar que quedaron en medio de la tierra, más conocidos como salares. También está presente en roca dura de magma cristalizado y en rocas sedimentarias. En Chile es extraído desde los salares, principalmente el de Atacama, y sometido a un proceso de evaporación que demora desde 18 meses a 2 años. Luego es purificado y tratado para su utilización. Uno de sus usos más importantes es en baterías recargables de vehículos eléctricos, paneles solares, en la construcción de naves espaciales y submarinos. En nuestra vida cotidiana está presente en computadores portátiles, celulares y cámaras digitales. Por sus diversos usos, en tecnología es conocido como el mineral del futuro.
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4: Hola, hola, ¿cómo están? Nos volvemos a encontrar en una nueva edición de Entrevistas CNN. En esta oportunidad vamos a abordar temáticas vinculadas a la salud mental. Específicamente vamos a hablar del trastorno bipolar, qué es lo que es, cómo se caracteriza, algunos síntomas también y un tema bastante relevante en torno a la estigmatización que sufren las personas que tienen este trastorno. Vamos a conversar de esos temas con nuestra siguiente entrevistada. Ella es Alemka Tomisic, directora de la Escuela de Psicología de la Universidad Diego Portales. Alemka, muchas gracias por acompañarnos en esta edición.
5: Hola, Francisca, muchas gracias por la invitación y por instalar esta conversación.
4: De todas maneras, son temas importantes y de los cuales sí hay que conversar y poder visibilizar también. Esa es la idea, poder contribuir en eso. Primero, Alemka, preguntarle, ¿cómo se define el trastorno bipolar, quizás un poco más clínicamente hablando?
5: El trastorno bipolar es un trastorno psiquiátrico de curso crónico que se caracteriza por variaciones en el estado del ánimo. Estas variaciones típicamente son reconocidas como variaciones polares, es decir, personas que en un periodo se sienten y están muy deprimidas y en otro periodo presentan sintomatología maníaca o hipomaníaca. No obstante, en realidad, hoy por hoy se piensa que el trastorno bipolar es un trastorno de fluctuación del ánimo que no necesariamente cursa a uno y otro lado, sino que puede ser variaciones en las que las personas van ciclando hacia la depresión, vuelven hacia la eutimia, que es un estado de bienestar, vuelven a deprimirse y así. O sea, también puede tener esas presentaciones.
4: Puede tener en el fondo, claro, esa variación, digámoslo de alguna manera. Sí. ¿Cómo se llega, Alemka, al diagnóstico de un trastorno bipolar? Porque me imagino que quizás hay que hacer un seguimiento un poco más prolongado en el tiempo para ir viendo quizás ciertos cambios en esos estados de ánimo. No sé cómo se puede, cuál es el camino en el fondo para el diagnóstico.
5: Claro, lo difícil del diagnóstico es que para poder instalar la idea de bipolaridad tiene que haber una variación, una ciclación del estado del ánimo, y eso supone un paso del tiempo. Además, no es tan conocido las variaciones de los trastornos del ánimo menos frecuentes del trastorno bipolar, y eso supone, por un lado, que se dice que el diagnóstico de trastorno bipolar puede demorar alrededor de 13 años incluso, ¿no? Antes que una persona pueda ser bien diagnosticada con este trastorno, además se le suele confundir con otros problemas de salud mental, en algunos casos con depresión mayor, en otros casos se le confunde con TDAH, por ejemplo. Entonces no es fácil el diagnóstico. hay ciertos elementos que son importantes a tener en cuenta y que lo tienen en cuenta quienes tienen la facultad de hacer el diagnóstico típicamente, que son psiquiatras, y es la heredabilidad del trastorno. O sea, ante síntomas sospechosos, uno podría decir, de bipolaridad, la presencia de familiares con diagnósticos previos de bipolaridad o otros trastornos psiquiátricos hacen sospechar aún más que estamos ante un trastorno bipolar.
4: Hay también distinta información que probablemente no siempre se tiene a mano, no siempre se conoce sobre distintos antecedentes que pueden servir quizás también para ir dando con ese diagnóstico, obviamente siempre acompañado de un especialista en el tema como psiquiatra, como lo mencionabas en esta respuesta. Te quería preguntar también sobre qué ocurre en relación a quizás el nivel de diagnóstico o el aumento o disminución de los diagnósticos, al menos en nuestro país. No sé si tienes algún tipo de estadística que nos permita situarnos en algún momento, en este tiempo, en el fondo, de cómo se ha movido este tipo de trastorno, al menos en nuestra población, si es que, por ejemplo, hay más consultantes o cómo se ha ido también moviendo precisamente el tema del diagnóstico con ese trabajo que es bastante acucioso y que toma un tiempo bastante prolongado.
5: Mira, a diferencia de la depresión, por ejemplo, que es un problema de salud mental que ha ido un aumento en nuestro país y en el mundo, digamos, y que ese aumento supone ciertas condiciones sociales, estructurales, lo que se llaman determinantes sociales de la salud, el trastorno bipolar y la esquizofrenia también son trastornos psiquiátricos que tienen una incidencia más o menos estable, es decir, que no se ha observado un aumento en los años, ¿no? Y eso tiene que ver con que son problemas de salud mental que en su base son de carácter más, uno dice, más biológico, ¿no? Que tienen una condición que es menos, es más resistente a los cambios sociales, a diferencia de la depresión que tiene mucha explicación de índole social, es decir, si bien tiene vulnerabilidad biológica,
4: Claro.
5: se trata más bien por momentos de lo que se llama un trastorno adaptativo, es decir, que ante condiciones de una vida mucho más exigente, de problemas económicos, de pérdidas y qué sé yo, es como una especie de termómetro del bienestar social, a diferencia, como decía, de la bipolaridad y la esquizofrenia. Ahora sí, en los últimos años, diría yo, en nuestro país, a propósito de ciertas fundaciones, particularmente el Círculo Polar, yo creo que ha habido mayor sensibilidad hacia el trastorno bipolar y en ese sentido mayor atención a casos que podrían tener que ver con este diagnóstico y entonces una mejora en la oportunidad del diagnóstico, ya que
4: Claro.
5: es muy importante, o sea. En el trastorno bipolar, cada crisis, uno dice, es neurotóxica. Entonces, mientras más pronto sea el diagnóstico, más prevenimos de daño a largo plazo, dado las crisis, digamos, de depresión o de manía o de hipomanía.
4: Alemka, cuando tú hablas de esa neurotoxicidad, ¿te refieres a que en cada episodio se va generando un daño para la persona que padece esto? ¿Como un
5: Sí,
4: daño
5: sí.
4: neurológico que quizás ya puede ser más permanente en el tiempo?
5: O sea, se produce daño y puede generar, como dices tú, daño neurológico que no es para alarmarse, no es que una persona tenga una depresión o tenga una crisis maníaca y vaya a quedar dañada para siempre, pero conforme va pasando el tiempo, por supuesto, se va haciendo un daño acumulado, por un lado. Pero no solamente neurotoxicidad, sino que también. Cada crisis de manía, cada crisis de hipomanía o de depresión le supone a la persona un daño en su entorno social, un daño en sus relaciones sociales, por ejemplo, en las manías, en algunos casos, un daño económico. Entonces, el retraso del diagnóstico hace daño per se, por decirlo de alguna
4: Claro,
5: manera,
4: entiendo.
5: y es preventivo diagnosticar. Ese es como yo diría el mensaje. El tener el diagnóstico, aunque puede ser en primera instancia uno podría decir una mala noticia, pucha, tengo el diagnóstico de bipolaridad, voy a tener que tomar medicamentos, voy a tener que estar en atención psiquiátrica o psicoterapéutica, La verdad es que en estos trastornos de curso crónico, es buena noticia saber qué es lo que está pasando, porque al saber qué es lo que está pasando, sé qué puedo hacer y puedo prevenir las crisis. Es como lo más importante.
4: El mensaje, claro. Alemka, quería preguntar también sobre cómo quizás las mismas personas que se encuentran en el entorno cercano de una persona con algún diagnóstico ya más oficial pueden ayudar o pueden también ser un apoyo para la persona que fue diagnosticada. Sabemos que también hay muchos estigmas, lamentablemente, aún en torno a distintas enfermedades de salud mental o trastornos de salud mental. Con el paso del tiempo se han logrado quizás ir derribando algunos, incluso espacios como estos permiten también ir rompiendo esos estereotipos. Pero ¿cuál es la importancia también de tener una red de apoyo y precisamente de ir también dando a conocer esta información para dejar de usar, por ejemplo, este concepto un poco más a la ligera, ¿no? A veces muchas personas incluso lo dicen como a modo de broma o que cambiaste de, no sé, de tu estado de ánimo y eres bipolar, no sé. Y se toma tan a la ligera el tema, entendiendo que es un trastorno que requiere medicación, que requiere atención y que, por cierto, también dejar en claro que la persona puede llevar una vida normal teniendo ya el diagnóstico.
5: Sí, bueno, tal vez lo más importante sea eso. En general, en la familia, cuando hay un diagnóstico, como un miembro de la familia diagnosticado con un trastorno bipolar, es altamente probable, no 100%, pero es muy probable que hayan otras personas en la familia que también porten el diagnóstico, porque es muy heredable el diagnóstico de trastorno bipolar. ¿Qué es lo que es importante? Es importante primero la calma al interior de la familia y en la familia, en el entorno, tiene que ver con lo que decías tú, ¿no? Como tratar de despojarse de los estigmas, de los estereotipos. No, el porcentaje de personas con diagnóstico bipolar es un porcentaje que puede sonar pequeño, alrededor del 3-4% de la población, pero si uno lo multiplica por la cantidad de población, es una frecuencia alta de personas con trastorno bipolar y que nosotros no nos damos ni cuenta y están alrededor nuestro. Y son personas que trabajan, son personas que logran hacer una vida valiosa, contribuir a la sociedad. Y que con un gran esfuerzo logran mantenerse estable, digamos. No es fácil vivir con fluctuaciones del ánimo, que muchas veces además influyen el estrés, influyen los cambios estacionales. Es decir, es un esfuerzo no menor mantenerse lo que se llama la autimia, y sin embargo lo logran y acompañan también a otras personas, por ejemplo, como en el caso del círculo polar. Entonces, lo más importante es tratar de sacarse esos estigmas de encima. El autoestigma en el caso de las personas que tienen el diagnóstico y quienes los reproducen, todos nosotros como sociedad, ser cuidadosos con el uso, como decías tú, de las palabras. Esto no solamente pasa con la bipolaridad, también pasa con la depresión. Entonces hemos como psicopatologizado nuestra vida, ¿no? Entonces,
4: Claro.
5: Estamos tristes y en vez de decir que estamos tristes, decimos que estamos deprimidos. Estamos un poco ansiosos o hemos cambiado de opinión sobre algo y decimos que andamos bipolar. Entonces, es muy importante como despojar a nuestro lenguaje de esas categorías diagnósticas que no hacen sino patologizar nuestra vida cotidiana. Y eso no nos ayuda ni a quienes no tenemos los diagnósticos, ni mucho menos a quienes portan los diagnósticos. Lo otro que es importante saber que las personas con trastorno bipolar son fluctuaciones del ánimo, pero no son personas inestables, que hay que hacer la distinción, que es un estigma muy frecuente, que son personas que no se puede confiar, que son personas que cambian de opinión, son personas, ¿no? Hay que distinguir entre la inestabilidad del ánimo y ciertas características de personalidad que no se asocian necesariamente con este trastorno. Y ese es un estigma importante porque produce mucha inseguridad en las personas que tienen el diagnóstico a la hora, sobre todo, de pensar que pueden, por ejemplo, estudiar o que pueden trabajar o que pueden llevar una vida, digamos, plena.
4: Claro. Bueno, son distintos los conceptos importantes que hemos tocado en esta conversación con Alemka Tomicic, directora de la Escuela de Psicología de la Universidad Diego Portales, en torno precisamente a este trastorno bipolar. consejos e información útil, sin duda, para quienes puedan acompañarnos también con esta entrevista. Muchas gracias, Alemka, por su tiempo.
5: Muchas gracias a ti, Francisca. Chao.
4: Chao, chao. Bueno, con esta conversación interesante dejamos hasta acá esta edición de Entrevistas CNN. Yo me despido, los dejo invitados, como siempre, que se mantengan en la sintonía de nuestro canal.
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1: No todos los minerales se extraen de las profundidades de la corteza terrestre. Existen más de 400 que han llegado en meteoritos. Estos son fragmentos rocosos de asteroides o planetas desaparecidos que vagan por el espacio exterior y caen a la Tierra desintegrados. Al año, cerca de 17.000 meteoritos impactan nuestro planeta y el análisis de sus minerales arroja importantes datos sobre su origen. Hace 2 años se encontró un mineral que no estaba en los registros geológicos. Fue bautizado como Edscotita. Está compuesto por una mezcla de hierro y carbono y su formación indica que sería parte de un pequeño planeta. La caída de un meteorito debe informarse siempre a las autoridades, porque además de ser parte del patrimonio de un país, puede aportar valiosa información sobre nuestro planeta y el universo.

0: Hace un tiempo atrás hablábamos con un ilustrador, sobre todo, con respecto a que una vez Steven Spielberg, el director de cine, dijo que la película que más le había gustado a él hacer era Tintín, porque es una película básicamente de animación, porque él podía poner la cámara donde él quería, no tenía su imaginación no tenía límites. Y para hablar sobre esto, cómo es hacer una obra de arte, donde el único límite es la imaginación, estamos quizás con uno de los grandes fenómenos, de las grandes precursoras de esto en Chile, que es Daniela Tears. ¿Cómo estás, Daniela? Hasta aquí en mis manos su libro. Vida Eterna, segunda versión ya, el segundo tomo, de algo que ya te tiene acostumbrada. Te represento así porque tú eres de los grandes íconos de, básicamente, de ilustración y de dibujar historias. Básicamente llevan más de 10 años, hit tras hit. Sí. Si fueras una cantante, tendrías no sé cuántos número uno. Primero, gracias por esta entrevista. ¿Cómo es hacer este tipo de obras en un país como Chile? Yo te preguntaba previo a la entrevista, te decía, nos conocimos hace 10 años, ya la estabas rompiendo en 2016. ¿Cómo es, en la perspectiva ya en 2026, seguir en lo más alto con respecto a este mundo?
1: Bueno, primero, a mí me encanta dibujar y crear historias. Me demora alrededor de 5 o 6 meses. Entonces ya llevo un ritmo continuo. Además, Frida es un libro que siento que tiene de todo. Tiene aventura, hay romance, hay mucha acción. Yo soy muy influenciada del anime. Cuando chica me gustaba mucho Dragon Ball. Entonces, hace tiempo quería hacer como escenas de acción, como de peleas. Y nada, así que yo estoy muy, muy feliz por este segundo tomo, porque, no sé, ya me han llegado varios comentarios que está muy entretenido, así que estoy muy feliz.
0: Te iba a preguntar, primera pregunta, para alguien que está viendo esto y no conoce mucho, ¿es necesario leer el primer tomo para entender el segundo, para meterse en la historia? Sí. ¿O es posible entrar en este segundo, este que está recién editado, y igual va a comprender de qué se trata?
1: No, hay que leer el primero. Frida va a ser una historia solo de 3 tomos, a comparación de Alegría y Sofía, que es un universo más amplio. Así que tiene que leer el primero.
0: Y te iba a preguntar, bueno, Frida Eterna es parte de un público que ya te sigue cautivo. ¿Cuánto ha sido la evolución del público que comenzó contigo hace 10 años y el que está ahora? ¿Es el mismo? ¿Te has ido reinventando? ¿Cómo ves tú en el feedback en este mundo que está hiperconectado, donde imagino que hablas con tus fans a través de redes sociales? ¿Cómo has visto la evolución de tu arte y tu público que te sigue?
1: Bueno, donde más comparto con los fans son en las firmas y en mis talleres de cómics. Y me dicen, bueno, las que asisten a mis talleres de cómics son niñas que hace poco conocieron a Alegría y Sofía, pero en las firmas he visto chicas y chicos ya bordeando los 30 años que dijeron, yo cuando niño leía Alegría y Sofía, y es como, ¡ay, qué lindo! Como que realmente me siento así como, ¡ay, qué vieja que estoy! Pero es como, ¡ay, qué lindo que me han seguido tantos años!
0: ¿Cómo eso te... Bueno, es un éxito difícil del cual uno puede escapar, es como... tu primer gran éxito. ¿Cómo ves, antes de retomar Frida Eterna, Alegría y Sofía, cómo lo ves con la perspectiva del tiempo ya?

0: Uy, bueno, sí, no sé, siento que estoy muy conectada con los personajes, siento que se siguen conectando las niñas de la actualidad con Alegría y Sofía. Ese era como mi temor a veces, que yo no sé si perdura en el tiempo por las personalidades, pero resulta que sí, se ha perpetuado. De hecho, una mamá me ha dicho, uy, mi hija me ha quitado todo lo de Alegría y Sofía porque yo lo leía cuando era más adolescente. Entonces, como, wow, qué bacán, como que lo siento muy increíble.
1: Te iba a preguntar, bueno, Alegría y Sofía tiene un público cautivo, Frida Eterna, ¿para qué tipo de público tú más o menos lo recomendarías para alguien que está viendo esto, para alguien que quiere hacer un regalo, este libro? ¿A quién le caería como anillo al dedo para comenzar a leer tu obra?
0: Bueno, a las niñas y niños que les gusta, que vieron Merlina o Stranger Things, pueden leer Frida, no hay ningún problema. Entonces, yo creo que arriba de 10, 11 años, pero en realidad ya han llegado firmas niñas de 8, 9 años que lo han leído y le han encantado.
1: Sin las ganas de contar spoiler, ¿cómo cambia o sigue la historia del 1 al 2? Y ahora hablémosle un poco al público cautivo, adelantémosles algo. ¿Cómo sigue la historia? La gente que no ha leído, que se tape los oídos por
0: Ay,
1: este minuto.
0: no sé cómo. Bueno, el 2 se trata más o menos del pasado de Frida y por qué. Porque ella igual lleva un dolor, ella como es vampira, ha perdido mucha gente, a toda la gente que ha querido en su vida. Entonces la motivación, porque ella quiere recuperar su alma, porque los vampiros pierden el alma, quiere recuperar su alma para encontrar el sentido a la vida. Y el sentido se le perdió cuando perdió a los que ama. Entonces ahí no puedo contar más.
1: Sí. Y ahora la gente que no ha vivido puede volver. Y te iba a preguntar, ¿cómo es hacer ilustración en Chile? ¿Cómo has visto la evolución? Tú abriste muchas puertas, eres parte de una generación de ilustradoras. ¿Cómo ves el avance? Tú mismo dices, tú haces cursos ahora, estás inspirando a nuevas generaciones. ¿Cómo ves que avanza eso?
0: Bueno, yo hace mucho tiempo que dejé de trabajar como ilustradora porque ahora soy autora. Entonces, yo antes comencé trabajando para línea editorial, haciendo textos escolares, personajes de videojuegos, y antes no estaba tan fuerte las redes como hoy en día. Yo no sé en este momento cómo estará el campo de la ilustración, pero siento que siempre hay oportunidades gracias a las redes sociales, mostrar videos tutoriales por TikTok. Entonces, siento que hay más oportunidades que antes.
1: Te iba a preguntar, bueno, pero el género tiene más adeptos, eso estamos claros, ¿no?
0: ¿Cómo?
1: Que el género sigue teniendo cada vez más adeptos, ¿o no?
0: Yo creo que sí, de todas maneras, porque igual te tiene que gustar esto, te tiene que gustar dibujar, ilustrar, crear mundo. Entonces, y la carrera está, yo estudié en el BUOC, así que todavía está la carrera de ilustración,
1: Te
0: o
1: quería
0: diseño gráfico, que al final te estudia cosas, temas parecidos.
1: Preguntar, ya que nombraste Stranger Things, hagamos un repaso cultural de como qué obras te inspiraron o van a recordarle a la gente que lea básicamente ahora Frida. ¿Qué películas te inspiraron? ¿Qué series te inspiraron? ¿Qué artistas te inspiraron? ¿Te parece hacemos un breve repaso para la gente a los Stranger Things? ¿A qué le puede recordar?
0: A ver, la verdad es que a mí me gustó mucho una historia, pero es un manga de anime que se llama Hanako-kun. En esta nueva entrega de Frida se me ocurrió hacer un festival de las máscaras porque siempre me ha llamado la atención el Festival de Venecia. Lo
1: Mira.
0: encuentro fascinante. Encuentro que los trajes que se hace la gente es increíble. Siempre miro videos y digo, algún día voy a ir a ese festival. Entonces estoy muy influencia de cosas reales en realidad, más que la historia, porque no es que sea fanática del vampirismo particularmente, es un personaje vampiro que se me ocurrió.
1: Mira.
0: Es eso.
1: Y a ver, ¿y película favorita de vampiros? Te pongo en aprieto.
0: Bueno, una entrevista con el vampiro,
1: ¿Serie
0: con
1: favorita
0: Brad
1: de
0: Pitt
1: vampiros?
0: y Antonio Banderas, por
1: Mira,
0: supuesto.
1: película que cumplió hace poco 30 años. Bueno, te iba a preguntar, ¿serie? ¿Qué tú recomendarías de vampiro?
0: Una serie de vampiros. Hoy no he visto en este momento serie de vampiros, pero está los diarios de los vampiros. Ay, no me acuerdo, pero es una serie igual popular entre adolescentes.
1: ¿Sabes cuál yo
0: Pero no he
1: te...?
0: visto serie de vampiros. Vi Crepúsculo,
1: ¿Qué te pareció?
0: pero fue mi placer culpable.
1: O sea, la rompió este año a principios de año con la reposición. Mira, hay una película que se llama Déjame entrar, que es una película sueca, que tiene que ver con una niña vampiro que tiene a su mejor amigo que finalmente lo hace su esclavo. Te la recomiendo, creo que debe estar en Netflix, que es de 2008. Es muy, muy buena. El otro
0: Ah,
1: día,
0: buena.
1: sí, déjame entrar, les dejo, es muy bueno, tiene un remake, pero mejor vean la sueca porque de verdad uno te rompa. Bueno, la tercera parte de Frida, ¿para cuándo? ¿Tienes alguna fecha tentativa o no?
0: Sí, el próximo año, porque este año tengo que trabajar en Alegría y Sofía Caos 5. Así que el próximo año empiezo Frida 3, que sería el último volumen.
1: Mira, oye, y Alegría de Sofía, ¿a qué tipo de público apunta? Yo ya me perdí. Yo leí Fría, no, ya Alegría de Sofía, pero para la gente que está viendo esto, porque ese es tu gran hit, de hecho,
0: Bueno,
1: es el gran mega hit.
0: sí, bueno, el año pasado salió el de Alegría y Sofía y está apuntado para niñas de 8 años hacia arriba.
1: Mira. Bueno.
0: Sí, porque tiene los temas de la amistad. En cambio, Frida es una antiheroína solitaria a comparación de la amistad de Alegría y Sofía. Ella no quiere hacer amigos porque quiere, no, está rota, es un personaje roto.
1: Mira, ¿y Frida 3 va, tienes pensado que sea un mismo público, un poco más maduro, que va creciendo con la historia en la medida que van los saltos temporales?
0: No, no, no creo, no creo que sea más maduro, va a estar en la misma tónica del 1 y 2.
1: Bueno, y para ir cerrando, te quería ir preguntando, básicamente, aprovechemos los minutos de que nunca se habla mucho de cómics, historietas, manga. Tírate una lista de qué leer para la gente que lee manga y lee cómics. ¿Qué recomendarías
0: A
1: tú?
0: ver, estoy leyendo Spy Family, estoy al día con Spy, no, me queda el último tomo de Spy Family. Para los que les gusta el manga, los que se quieren dedicar a dibujar manga, está Bakuman, que enseña muchas, cómo trabajan los mangakas en Japón. A mí cada vez que veo, yo leí el manga y he visto el anime. Me inspira mucho, habla mucho de la Shonen Jump, entonces como que es muy entretenida para los que dibujan y hacen manga.
1: Oye, qué buena historia.
0: Actualmente, sí, y estoy leyendo Dan Brown. También me encanta mucho este autor. Estoy leyendo El último secreto y estoy leyendo a Carl Jung, Arquetipos y el inconsciente colectivo,
1: El hombre de
0: que
1: las mil
0: también me inspira
1: máscaras.
0: para crear historias.
1: Las máscaras del héroe también se llama la otra. Oye, muchas gracias, Daniela, por esta entrevista. Estás a tiempo para Venecia,
0: Gracias.
1: te quedan 4 meses. Gran festival, así que sabes que la quiero invitar. Daniela Tiers, bueno, muchas gracias por esta entrevista con
0: Gracias.
1: CNN Chile.
0: Muchas gracias.
1: Ahí está. Y muy malo está Frida, segundo tomo de esta mega ventas, ilustradora chilena, historiadora, básicamente para la gente que se quiera acercar, segundo tomo, si viene el tercero. Y si usted quiere seguir, bueno, informándose, siga acá, pues, en las pantallas de CNN Chile a continuación.

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1: Hemos escrito las mejores historias, compartido el conocimiento para enviar a los humanos a la luna o construir los monumentos más bellos de la Tierra gracias al lenguaje. 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Cuida no pisar el palito del odio y contagia a otros de empatía, cuidado y amor para retejer palabra a palabra lo que el odio rompió.
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4: Hola, ¿cómo están? Bienvenidas, bienvenidos a Aquí se debate. En medio de lo que ya es la discusión no solo política, sino legislativa de este proyecto de reactivación y reconstrucción nacional, llegó el informe del Consejo Fiscal Autónomo y se prendieron las alertas. Ya aprobado en la Comisión de Hacienda de la Cámara de Diputados y Diputadas, se ha hablado mucho de la discusión legislativa, pero ¿cómo se baja esto a la realidad? ¿Cuál es la evaluación que hay en el mundo municipal, no solo de esta iniciativa, que podría afectarlos directamente, sino también respecto de temas como la seguridad hoy día, cómo evalúan al gobierno, cómo ven que les está afectando o no a los ciudadanos y ciudadanas en el primer contacto directo? Miren quiénes nos van a ayudar a analizar. Ahí están, pueden saludar, muchachos, alcaldes, alcaldesa. Ahí está un estupendo panel para comenzar a debatir, a informarnos y a conversar. Aquí empieza, aquí se debate. Vamos a ir de inmediato para presentarlos. Ahí estaban estudiando, anotando. Oye, hay uno o dos que estuvieron en La Moneda, de hecho.
5: Dos
4: que estuvieron en La Moneda. Ya les voy a contar por qué, porque es a raíz de una reunión súper importante, obviamente, que se realizó. Pero vamos a comenzar con la presentación de este estupendo panel, como digo, centrado en el mundo municipal, y le damos la bienvenida primero a Claudio Castro, alcalde. Gracias por acompañarnos, alcalde de Renca desde el 2016. Muchas gracias por estar con nosotros.
6: Muy buenas noches, un gusto.
4: Bienvenido. Le damos la bienvenida, por supuesto, también a Karina Delfino, alcaldesa. Gracias por acompañarnos.
7: Muchas gracias.
4: Alcaldesa de Quinta Normal desde el año 2021, le damos la bienvenida. También le damos la bienvenida a Agustín Iglesias, alcalde de Independencia. Él decía que era el favorito de Evelyn Matthei.
8: El regalón.
4: El regalón, ya bueno, como lo mismo. Ya, ok, bienvenido alcalde, gracias por acompañarnos. Por
7: esperemos que piense igual que ella ahora.
4: Ah, mire, ya le tiraron un
7: palo. Ya que se tildó de regalón.
4: Dice que no va a decir nada hasta que no salgan las tarjetas. Después revela sus puntos de vista. Bueno, y también le damos la bienvenida, por supuesto, a Juan Pablo Lave. Le damos la bienvenida, alcalde de Isla de Maipo, desde el año 2021. Muchas gracias por acompañarnos en Aquí se debate. Bueno, y la primera vez que vamos a tener oportunidad de pasar por hartos temas, seguridad, por supuesto, entre otros temas. Pero primero, en una visión breve, en estos primeros 60 segundos, que es el único momento en que no se pueden interrumpir, el resto interrúmpanse nomás. La pregunta es la siguiente. Si ustedes tuvieran que pedirle a los parlamentarios de su sector o de todos los sectores, si tuvieran que recomendarles cómo votar la idea de legislar esta ley de mega reforma, ley de reconstrucción y reactivación, ¿qué les dirían y por qué? ¿Qué les pedirían y por qué? Alcalde Iglesias, comienza usted, tiene 60 segundos a esa cámara desde ahora, ya.
5: Bien, bueno, a los parlamentarios, a todos en realidad le diría que aprueben, porque a ver, yo creo que es innegable que Chile tiene una economía que está enferma y que seguir aplicando la misma receta a esa enfermedad no va a resolver el problema. Cambiar la estrategia, cambiar el mecanismo para poder volver a retomar la senda del crecimiento. Un país que crece al 2% está destinado al fracaso. Las personas en el día a día lo viven, un desempleo cerca del 8%. Es necesario volver a apostar por la inversión, por el crecimiento en un país que está estancado hace un buen tiempo. Pero también le diría algo a los diputados de oposición, donde necesitamos apertura al diálogo. En el gobierno anterior, Chile Vamos en particular, tuvo apertura para poder avanzar en la reforma de pensiones, poder dialogar, llegar a acuerdos. Esto es la idea de legislar, por supuesto, en el debate en particular hay mucho que avanzar y que no, que se atrevan a rebelarse ante la posición del Frente Amplio del Partido Comunista, o estarán destinados a ser relegados como han sido relegados en los últimos tiempos.
4: Ya, ok. Alcalde Castro, 60 segundos para usted también. ¿Qué le aconsejaría, qué le pediría a los diputados, diputadas, sobre la idea de legislar desde ahora, ya?
6: Yo lo primero que le diría a todos los diputados y diputadas transversalmente es que escuchen a los alcaldes y alcaldesas. Es lo primero. Y si escuchan a los alcaldes y alcaldesas, se van a dar cuenta que esto es un proyecto que está mal planteado. Yo creo que el gobierno tiene una facultad antes de la votación de la idea de legislar, que es precisamente desarrollar un trabajo prelegislativo que permita llegar a ciertos acuerdos con un proyecto que tiene muchas cosas distintas, ¿no? Hay acuerdo absoluto en que tenemos que apoyar la zona de la reconstrucción. Sin embargo, respecto a la perspectiva económica, este proyecto tiene un supuesto, que es posible ahorrar o dejar de percibir 6.000 millones de dólares sin tocar los beneficios sociales, y eso ya queda claro que no es una realidad, tampoco es una realidad que un recorte como este va a incentivar la inversión y va a permitir recuperar esos ingresos, al contrario.

0: Alcaldesa también, 60 segundos desde ahora, ya.
1: Sí. Bueno, yo creo que la idea de legislar hay que rechazarla. Yo le pido particularmente a los diputados y diputadas y senadores, senadoras de nuestro distrito, de donde también representan a los vecinos y vecinas de Quinta Normal. En primer lugar, porque esta es una reforma tributaria encubierta que lo que pretende es privilegiar a las grandes fortunas, lo dicen distintos economistas de distintos sectores políticos, y además en particular en las alertas que ha puesto el precisamente Consejo Fiscal Autónomo, es que genera un déficit fiscal que es finalmente un salto al vacío, y este salto al vacío significa una reducción de percibir ingresos por parte del Estado en cerca de 4.500 millones de dólares. Entonces yo creo que no hay que confundir la discusión, porque por una parte podemos tener una discusión y un diálogo transversal respecto a cómo se genera crecimiento y cómo finalmente Chile vuelve a unos niveles que había permitido sostener una política fiscal durante mucho tiempo, pero por otro lado está la reducción de esta recaudación de ingresos que finalmente lo que va a afectar es a los vecinos y vecinas de nuestras comunas.
0: Ahora, lo primero, más allá de si a ustedes les gustaría que votaran a favor o en contra, que están divididos evidentemente la idea de legislar, ¿creen que para un mayor diálogo sería bueno que se le quitara la urgencia que tiene este proyecto?
2: Sin duda. Yo lo planteaba, me parece a mí que, porque además en el trasfondo de esto acá, yo no veo una disputa ideológica, ¿no? No veo a un sector político diciendo no hay que reactivar la economía o no hay que ir a atender la reconstrucción que se requiere en el sur de Chile producto de los incendios, o no hay que incentivar, ¿no?, el desarrollo y la seguridad en el país. Al contrario, yo veo que en eso hay alineamiento. Lo que veo es que hay un proyecto de ley que no ha tenido primero una discusión previa que permita incluso corregir cosas que hoy día no lo dice la izquierda precisamente, no lo dicen instituciones técnicas como el Consejo Fiscal Autónomo, lo dice la ex candidata presidencial de mis colegas alcaldes acá, de todos los alcaldes de oposición, porque además de oficialistas, no hay alcaldes del Partido Republicano.
0: Bueno, si es por candidatas y candidatos, su candidata decía que ya aprobaría la idea de legislar.
2: Bueno, pero
0: digo.
2: Ahí tenemos una visión distinta, porque yo creo, la pregunta tiene que ver con eso, ¿no? Que antes de forzar la votación de la idea de legislar, que es una atribución del gobierno con las urgencias, yo creo que lo que tiene que hacer el gobierno, que espero
0: sacarle la suma urgencia, que, y por acá sería
2: pero
0: una
2: construir
0: buena
2: una
0: idea,
2: coalición,
0: ¿no?
2: Además.
3: Yo creo que el apuro de presentarlo el 21 de mayo en cuenta pública.
0: 1 de junio. Pues si
3: este cambio. Sí. Es que me quedé en el pasado.
2: Estamos en los 90.
3: Me quedé en los 90. Sí. No, creo que no es necesario. O sea, está bien, uno puede querer llegar a cierto primero.

0: porque esto sí repercute en la gestión municipal. Estamos hablando de una eliminación de contribuciones que puede tener y que va a tener afectación en el fondo común. Y yo creo que ahí hay que escuchar distintas propuestas, no hay que cerrarse. Uh-huh. ¿Ah? Hay que abrirse a otros espacios, a otros mecanismos. Yo soy partidario de los mecanismos. Hay un sector que es más partidario a no eliminar estas contribuciones por la afectación directa que implican en el fondo común.
1: Ya vamos a entrar, de hecho, a las contribuciones. Pero ya,
0: pero yo creo hay consenso, hay que dialogar.
1: Por lo menos tenemos un consenso en aquí ese debate. Digo, no tenemos yo que da lo mismo lo que yo piense, pero los alcaldes piensan.
0: Con la ley
1: que
0: de seguridad nos pasó, perdón, sí. Mónica, lo mismo. O sea, tenemos puntos de acuerdo, pero también hay puntos en los que creemos que no fuimos escuchados.
1: Pero entonces, un primer paso en que sí hay acuerdo, no respecto de cómo votar la idea de legislar, sería sacar la urgencia, la suma urgencia, para que se haga un debate más reposado. Ahora, hay varias cosas que advierte el Consejo Fiscal Autónomo y yo no sé qué tanto les preocupan a ustedes y cuáles les preocupan más de esas 9 advertencias que hace el Consejo Fiscal Autónomo, que podrían resumirse tal vez en que el proyecto, tal como lo reconoce el propio informe financiero, pero como lo ratifica y pone más, más énfasis el Consejo Fiscal Autónomo, es deficitario.
2: Sí.
1: Entonces, mi pregunta es, ¿habría que abrirse las compensaciones como dice el propio Consejo Fiscal Autónomo? Dice, otras fuentes de financiamiento, le llama.
2: A propósito de una comisión que estableció el exministro Marcel y también el presidente Gabriel
1: Boric,
2: la comisión Marfan, que ahí se estimaba que con reducciones que pudiese hacer el uh-huh. Estado respecto a su gasto, se pudiese, comillas, reducir lo más posible, son $400 millones. Lo que está proponiendo el gobierno
1: de programas sociales, pero del total eran 2.000.
2: Eran 2.000, claro, pero de programas sociales 400, pero eso era, o sea, llevándolo al
1: máximo, mediano plazo. Y
2: mediano plazo, con harto cuidado, exactamente. Yo creo que la propuesta que hace el gobierno de reducir el gasto en $6.000 millones no tiene asidero, salvo si efectivamente se reduce el gasto fiscal en temas sensibles como educación, salud o seguridad.
1: Usted dice, ¿cómo para que el gobierno dijera, no importa que sea deficitario porque vamos a ahorrar tanto que por ahí vamos a suplir?
2: O sea, por una parte yo creo que no hay ningún informe técnico ni comisión técnica que diga que hoy día el Estado chileno puede reducir $6.000 millones sin afectar ningún programa social. Yeah. El gobierno, en su minuto cuando era candidato presidente Kast hoy día, ni su equipo nunca pudieron explicar de dónde iban a sacar esa plata, dónde iban a reducir esa plata. Y por otra parte, hoy día se está impulsando una reforma tributaria que reduce en $4.500 millones. Entonces, yo creo que hoy día en la discusión está sobre la mesa cómo finalmente se va a suplir esos recursos que finalmente se van a sacar del Estado.
1: ¿Qué dice por acá, alcalde? ¿No le preocupa a usted o no le preocupa?
3: ¿Qué cosa? Las cuestiones de... Sí, obviamente que sí, respecto al déficit, y me alegra que la preocupación por el déficit ahora sea compartida, sea de todo el mundo.
1: Esto es una ironía respecto que antes, cuando había déficit...
3: O sea, se entró un déficit de 3.6 en el último gobierno, y obviamente que nos tiene en el contexto en el que estamos, y eso también es parte del problema, ¿cierto? O sea, a la situación fiscal a la que llegamos, obviamente que es arrastrada, y cómo se entregó el país es un problema en ese sentido. Pero también hay que decirlo, en el punto 4 de las conclusiones del Consejo Fiscal Autónomo dice que se valora que el proyecto de ley contemple medidas orientadas a impulsar el crecimiento económico y se complemente con esfuerzos de ajuste del gasto. Yo creo que el sentido de lo que está impulsando el gobierno es el correcto, buscar crecimiento, buscar inversión y ajustar el gasto. Creo que, bueno, recién hubo en la Comisión de Hacienda una discusión bien ardua.
1: Detalles dijo que respecto... eran, dijo el ministro Quiroz dijo que lo del informe eran objeciones que eran detalles.
3: Pero lo que, algo interesante que se usó sobre la mesa respecto a cómo se calcula o cómo se estima el crecimiento en los próximos años. Con el cálculo de un 2% de crecimiento se calcula un déficit hasta el 2031. Entonces, lo que dice el gobierno, y creo que es discutible respecto a cómo va a ser el crecimiento en los próximos años.
1: Pero no es garantizado. El crecimiento no está garantizado, la rebaja o la pérdida de ingresos sí está garantizada.
3: Está garantizada.
1: Y eso lo hace ver el Consejo Fiscal Autónomo.
3: Pero la estimación o la proyección que tiene el gobierno es que con esta medida va a meter el crecimiento.
2: Pero nadie te asegura que recaude lo mismo que dejas de recaudar a propósito de la baja de los ingresos.
3: Pero yo creo que lo que está asegurado que seguir haciendo lo mismo no funciona. Yo creo que la receta que se aplicó en 2014 funcionó. Entonces,
2: pero ya hay informes y técnicos que te dicen que no vas a recaudarlo. Dentro de ellos, la propia Evelyn Matthei, que no es de nuestro sector político.
3: Hay diferencias, ¿cierto?
1: ¿Usted le encuentra razón a Evelyn Matthei?
3: ¿En qué?
1: En que dice que el crédito por contratación es demasiado caro, que no... Bueno, lo reconoció el propio ministro Quiroz. Que no garantiza, con suerte retención de empleo, pero no creación de empleo, que es muy caro, que va a haber un déficit importante, ya lo decía, usted lo decía también en campaña.
4: Y además, ¿sí? Dice, perdón, algo que más allá de lo técnico, ella dice, por ejemplo, particularmente de las contribuciones, que una brutalidad, que es injusto dejar de cobrar las contribuciones a las personas más ricas para impactar, ¿no?, el gasto social precisamente de personas más ricas.
1: La gente lo sabe, pero lo que se propone por ahora...

0: cosa lo que vaya a salir, pero lo que se propone es que la primera vivienda de toda persona que tenga 65 años hacia arriba no pague contribuciones, independiente de la renta, del patrimonio de esa persona o si tiene más bienes o no. Ahora hay una gran cantidad, 70% de las viviendas
1: que no paga.
0: Están exentas. Usted tiene datos buenos sobre eso. Me gustaría también que nos ayudara un poco, alcalde.
2: O sea,
3: perdón, no solo lo dice Evelyn Matthei, también lo dijo Pablo Longueira.
2: Sí.
0: Sí, él bueno, quería seguir pagando.
2: Más allá de esos referentes que pueden tener opiniones válidas, hoy día estamos ante una situación de riesgo porque nos enfrentamos ante un escenario en el que puede que no se puedan financiar los programas sociales. Hay una estrategia.
0: Pero es que se está adelantando dos pasos. Hoy día,
2: es que estoy retomando
0: el Fondo Común Municipal básicamente sí. Se nutre de las contribuciones.
2: Y en eso yo creo que hay un consenso con matices, como lo hablábamos con el colega Castro antes de entrar al programa, respecto a que los alcaldes de todos los sectores políticos han planteado su preocupación si esto obviamente afecta la recaudación de los municipios más dependientes del Fondo Común. En eso, seamos de gobierno o no seamos de gobierno, apoyemos o no apoyemos esta medida, creemos que hay un punto de alerta, porque es lógico que un municipio que depende más de un 70% del Fondo Común, que estamos hablando de casi 240 municipios, van a tener dificultades para llegar a fin de mes.
0: Que el 70% de sus ingresos viene del Fondo
2: gobierno,
0: Común Municipal.
2: Nuestro gobierno tiene que entender que cuando un alcalde le reclama es porque efectivamente no tiene los dineros suficientes para llegar a fin de mes o a fin de año. Y nosotros estamos hablando de que invertimos más de un 40% de nuestro presupuesto en servicios sociales. No ayudas a personas naturales. No nos metemos con el informe que hizo Contraloría respecto a los eventos y todo eso. Estamos hablando de servicios que entregamos a la comunidad. Eso es una señal de alerta, pero
0: ¿esa señal de alerta se la dieron ayer en la reunión
2: que tuvieron con
0: el gobierno?
2: Sí, el presidente de la Asociación Chilena de Municipalidades fue muy claro y enfático en señalar que esa es la principal preocupación de los alcaldes de Chile y que él representa a alcaldes de todos los sectores políticos, al igual que el presidente de la MUR, de los municipios rurales.
0: ¿Y qué le contestaron?
2: En eso no hay que perderse. Pero, por otro lado, para terminar el punto, creo que analizando el proyecto de ley y habiendo también trabajado como emprendedor, como pyme, en el sector privado, creo que es estrictamente necesario avanzar en materia de liberarle la carga a las empresas.
0: Ya, pero es que vamos a volver sobre ese tema. Pero ustedes solo se habían ido a las contribuciones, así que terminemos contribuciones y después nos volvemos a las empresas, que era algo que planteaba el gobierno anterior, rebajarle el impuesto corporativo con compensaciones, lo sé. Pero
2: para mí, el impuesto a las contribuciones son un impuesto.
0: ¿Usted cree que todas las personas de más de 65 años no debieran pagar contribución por la primera vivienda?
2: Yo creo que sí. Lo mantengo y lo sostengo de todas maneras.
0: ¿Y entonces qué hace con el Fondo Común Municipal?
2: Pero lógico, yo quiero proponer otros mecanismos. Creo que hay otras formas de obtener el dinero y otras formas de obtener una compensación suficiente para que no se afecte el Fondo Común Municipal.
0: Y a pesar de que una persona tenga, 10 casas, gran patrimonio, ¿por qué?
2: Para mí, los impuestos no deben gravar el patrimonio. Para mí, los impuestos tienen que ir respecto a...
0: O sea, usted sería por usted eliminar toda contribución.
2: No, me malentienda. Para mí, los impuestos tienen que gravar los flujos.
0: Por eso,
2: los que más tienen que pagar más impuestos. Pero no estoy hablando de patrimonio. Pregúntale a un agricultor que tiene una parcela de 10 hectáreas si puede ir al supermercado o a la farmacia o a operarse un cálculo renal con su patrimonio. No puede.
0: Por eso, ¿usted cree que
2: el patrimonio no es sinónimo de liquidez?
0: Por eso, ¿todas las contribuciones son injustas?
2: Para la primera vivienda yo creo que es justo eliminarla. Yo creo que es de toda justicia una persona que adquirió su patrimonio después de una trayectoria y que independiente si viva en La Dehesa o viva en Aysén... Si usted gana mucho, está bien, eso está establecido en la ley. Usted va a pagar más impuestos. Y si eso se tiene que grabar más, quizás
0: aquí
2: puede evaluarse.
0: Contestar,
2: pero no estoy hablando del patrimonio.
0: Esto debate entre ustedes.
2: El patrimonio no se va al supermercado.
1: Juan Pablo toma una postura que es muy minoritaria. Yo diría muy minoritaria, incluso en la derecha. Y no estoy hablando solamente de los alcaldes. Estoy hablando de una estructura tributaria que es más o menos lo que nosotros hemos construido en Chile, tiene una mirada progresiva, ¿no? Eso tiene que ver con que las personas que tienen no solamente más patrimonio, también más flujo, ¿no?
2: Porque yo hablo de flujo.
1: Además, las contribuciones hoy día, fíjate que los que tienen un flujo de menos de 2 millones de ingresos mensual ya están exentos de pagar las contribuciones. Claro. O sea, no estamos hablando de personas que no tienen ingresos, estamos hablando de el grupo de personas más ricas de la población.
2: Por lo tanto, 300.000 personas,
1: cuando tú dejas de cobrarle ese impuesto a las personas más ricas de la población, Y además en un contexto donde estás haciendo una cantidad de otros recortes que están teniendo impacto. Fíjate tú que más allá de las orientaciones que manda el ministro Quirós, que después dijo que eran solo orientaciones, ya tenemos decretos, ¿no? Decretos, o sea, que ya no hay orientación, hay decisión de recorte de 32 mil millones de pesos en el Ministerio de Desarrollo Social, impactando programas de niñez, en la crisis de niñez que nosotros tenemos hoy día. O sea, hay recortes concretos.
0: Hoy dijo día que salieron, no la ministra, que no iba a tocar gastos sociales.
1: No, pero salieron. O sea, yo estoy hablando de los decretos.
2: Lo dijo ayer,
1: ¿no? Y luego están los decretos de educación, donde hoy... se informa que no va a haber más inversión, por ejemplo, en infraestructura de educación. La infraestructura de muchos establecimientos educacionales de Chile es muy precaria y necesita inversión. Entonces, estamos diciendo que hay recortes, ¿no? Entonces,
2: ¿y eso lo vamos a sacar de las contribuciones?
1: Es que no, vos, pero cuando tú dejas de pagar las contribuciones, dejas de tener ese ingreso, y lo que tú dices que a ti te interesa es que no me importa que rebaje las contribuciones, o estoy de acuerdo en que rebaje las contribuciones,
2: estoy de acuerdo
1: pero
2: con
1: repóngalo,
2: la media.
1: ¿No? Pero tú dices, pero repóngalo. ¿Cómo se repone? Con impuestos en general. Eso exacto. Significa que los vecinos de Renca, de Isla de Maipo, de Independencia, de Quinta Normal, cuando pagan el PAN, les vamos a cobrar ahora también para que repongan las contribuciones cuando estamos estresando todo lo otro. Yo no lo veo viable. No. Y eso es más o menos
2: lo que no hay un mecanismo claro.
1: que no tiene viabilidad.
0: Alcalde Iglesias y alcaldesa Alfino, para que los dos puedan hablar. ¿Usted está de acuerdo con que se elimine, independiente del flujo patrimonio, de lo que sea, el pago de contribuciones después de los 65 años?
4: No. Yo creo que hay personas que sí tienen que pagar contribuciones en Chile. Quien decide tener una casa en un terreno amplio, en una comuna particular, en un país que hay comunas con importante nivel de hacinamiento, como Independencia, bueno, elige, por supuesto, vivir en un lugar que ocupa un espacio importante en un país que hay un déficit de vivienda importante.
0: Creo todos los beneficios más que le entrega el Estado también a quien vive.
4: Creo que hay que poner un límite, ¿cierto? Hay personas que debieran pagar contribuciones. Pero sin embargo, yo no creo que este debate se radique en el grupito chico de los más ricos de Chile. Eso yo creo que es medio tramposo. Yo creo que hay un punto intermedio de personas de clase media en Chile, en Independencia, en Renca, en Quinta Normal, que pagan contribuciones. Que si bien han ido aumentando el avalúo en sus casas, ellos no necesariamente ven eso en su bolsillo. Entonces, uno puede ir aumentando el avalúo por la plusvalía, por el trabajo que se está haciendo en Renca, por ejemplo, y que puede generar grandes inversiones hacia la comuna, pero si no se ve el efecto en su bolsillo, es un problema para ellos.
0: O sea, habría que poner un límite.
4: Solo 65 años para todos.
1: Ojo, que hay una propuesta para eso en el gobierno del presidente Boric. Una propuesta que aumentaba la gradualidad y yo creo que por ahí va la cosa, ¿no? Igual hay que reponer eso.
0: Pero por acá parece que hay tres alcaldes que están de acuerdo con límite.
3: Lo primero que quería señalar respecto a lo que decía Juan Pablo, que la propuesta del gobierno en materia de grandes empresas o de la reducción del impuesto a las empresas es para las grandes empresas y no para las pequeñas empresas, como tú lo has mencionado. Las pequeñas y medianas empresas tienen otro impuesto que esta reforma no rebaja, sino que más bien lo hace las grandes empresas. No creo que tú hayas sido de esas grandes empresas.
2: No. ¿Y la rebaja?
3: Segundo, respecto a la materia de contribuciones, yo no puedo estar más en desacuerdo con la propuesta del gobierno. El Fondo Común Municipal se compone en casi un 60% por contribuciones. Comunas como La Pintana dependen casi un 90% del Fondo Común Municipal. Comunas como Ollagüe, casi el 100%. Comunas como Isla de Pascua, casi el 100%. Y al final, y en el fondo, yo creo que la discusión es una propuesta injusta. Porque no puede ser que una persona como el propio ministro Quirós, que el próximo año va a cumplir 65 años, o Luxic, Angelini o Mate, no paguen por contribuciones. Porque esto no son personas mayores de 65 que tengan una vivienda, sino que es la primera vivienda de posiblemente muchas viviendas que puedan tener. Sin límite de remuneraciones. Y hoy día ya tienes un gran grupo de personas mayores exento el pago de contribuciones. 1.5 millones de personas mayores hoy día tiene vivienda. De ese 1.5 millones... 1.100.000 está exento el pago de contribuciones. Entonces, al final, ¿a quién beneficia esta propuesta? A las grandes fortunas, no hay duda. ¿Y a quién perjudica? A los vecinos y vecinas de las comunas más populares, como La Pintana, que dependen un 90% del Fondo Común Municipal.
0: Quedó algo pendiente que no nos contestó el alcalde. Yo quiero preguntarle a los dos alcaldes que estuvieron ayer en la reunión. ¿Qué les contestó el presidente de la República cuando ustedes le dijeron: los alcaldes de Chile estamos preocupados por el desfinanciamiento del Fondo Común Municipal? ¿Qué les contestaron y si quedaron súper tranquilos con la respuesta?
4: El presidente sostiene su posición teórica, y que es válido, es parte, de hecho, de lo que dijo en campaña, pero lo que el alcalde de Quito nos preocupa, y estamos en consenso, es que sea lo que sea, ese fondo se repone. Y eso fue lo que los alcaldes pedimos ayer también y lo que dijo el presidente, que se va a reponer.
0: ¿Pero 100%?
4: ¿Cómo, cuándo, cuánto? No quedó claro.
2: No está claro.
3: Yo no estoy de acuerdo.
4: Por eso, ¿cómo, cuándo, cuánto? No. Creo que no quedó claro.
2: En eso hay que ser claro que no quedó claro.
0: Hay que ser claro que no quedó claro en la reunión con la presidenta.
2: Exacto, y tenemos preocupación respecto a eso. Yo puedo estar de acuerdo con la eliminación.
0: O sea, como que no le firmaron en un documento, el 100% se repone.
2: No.
3: Nosotros es que no estoy de acuerdo, tampoco estoy de acuerdo.
1: Primero no tienen cómo. No tienen cómo porque están reduciendo mucho más los ingresos por
2: nosotros. Nosotros hemos evaluado propuestas y analizadas con expertos tributaristas. Y yo sé que el fisco tiene sus impuestos regalones, ¿ya? Y está claro que los impuestos, una vez que se establecen, no retroceden, pero no se han abierto diálogos para poder evaluar qué pasa con el impuesto específico a los combustibles.
0: El diésel,
2: pero déjeme terminar, Karina. Sí, yo estoy planteando alternativas. No. Es que yo estoy planteando una propuesta de compensación, porque el gobierno está diciendo...
0: ¿Pero usted cree que en este proyecto deberían dar compensaciones?
2: Lógico, pues. Si yo no estoy diciendo que estoy de acuerdo con todo el proyecto de ley, yo estoy diciendo que en el tema de la eliminación de la contribución a la primera vivienda, me parece de toda justicia, pero no puedo estar a favor si es que eso no viene con un mecanismo de compensación. Acá Karina tiene una postura...
0: ¿Qué le quería decir, alcaldesa, porque no está de acuerdo con el planteamiento?
3: Porque hoy día solamente la propuesta del gobierno, que además le llama reconstrucción, pero una propuesta tributaria encubierta, lo único que hace es reducir
2: una propuesta
3: impuestos tributaria,
2: sí.
3: Lo único que hace es reducir impuestos y, por tanto, reducir la recaudación fiscal. Sí. Y en ese sentido en particular hay una propuesta que yo la considero injusta, que es la reducción del pago de contribución a personas mayores de 65 años.
2: ¿Pero qué pasa con la clase media,
3: una
2: por
3: gran
2: ejemplo?
3: Porque no va déjeme
0: poner
3: media.
0: Otro de los riesgos, el noveno respecto a los impuestos sustitutivos y la repartición de capitales, escúchenme, el Consejo Fiscal Autónomo dijo además que todas estas medidas transitorias de regularización o anticipo pueden debilitar el cumplimiento tributario, afectar la sostenibilidad de los ingresos y dañar la credibilidad de marco fiscal. Otro tema que parece que también habría que revisar, pero yo alerta de intento de serrucho a la conductora. Quiere hacer una pregunta aquí.
4: Una pregunta. ¿Ustedes están dispuestos a tocar en algo las contribuciones o nada?
3: O sea, yo creo, como lo decía el alcalde Castro, durante el gobierno anterior, hubo una propuesta para, por ejemplo, mirar las personas que tienen una remuneración, que son personas mayores, entre 1 y 2 millones de pesos, que pagan el 50% de sus remuneraciones. Hay otra propuesta
0: eximirlos
3: a ellos o mirar su o mirar su situación socioeconómica. Y en el caso de viviendas con un avalúo fiscal de más de 200 millones de pesos, a lo mejor también revisarlo. Pero eximir del pago o no que no paguen contribuciones todas las personas mayores, independiente del número de vivienda, de cuánto reciben de remuneraciones, yo creo que es una propuesta
4: injusta. Yo creo que, claro, en el punto, creo que gran parte del debate en el punto respecto a si el ministro Quiroz, si Angelino, tengo idea, esa es una discusión que es muy puntual, es muy chica. Yo creo que la parte más preocupante está respecto a las personas mayores, que sus comunas van mejorando su
3: Pero Agustín, es puntual, pero es injusta.
4: No, por eso. Yo comparto con eso. Lo dije. Yo creo que sí tiene que pagar contribuciones.
0: ¿Están como de acuerdo en eso?
4: Yo no sé si estamos de acuerdo. Sí, respecto, o sea, pero hay un límite hacia arriba.
1: Yo no tengo ningún problema en discutir respecto de cómo nosotros apoyamos a personas mayores que pueden tener dificultades.
4: Sin embargo,
2: no puedo estar de acuerdo.
0: Por eso le digo.
4: Yo creo que importante hoy día, pero también importante hacia adelante. Un país que está envejeciendo, las personas mayores en comunas que van creciendo y están mejorando su estándar, que van aumentando el óvulo fiscal, van a ir ingresando.
0: Capaz podría ser dinámico y estar ligado
1: para poder apoyar y crecer en el circuito de protección social que tenemos nosotros en Chile, tenemos que recaudar más.
2: Estamos claros
1: y yo
2: eso.
1: No veo propuestas para recaudar más. Exacto. Y si por un minuto volvemos a la discusión en la que deberíamos estar de acuerdo, ¿no? Que tiene que ver con que no es que el sistema de financiamiento municipal hoy día, con las contribuciones como la tenemos, esté funcionando muy bien. Por el contrario, tenemos un sistema que reproduce desigualdad con municipios muy pobres y precarios atendiendo a la población más pobre de nuestro país. Sí. Y por lo tanto, la propuesta municipal histórica ha sido una nueva ley de rentas que nos permite hacer cargo de eso. Y estamos lejos de esa discusión.
2: Con distintos matices. Yo creo que también hay que evaluar una redistribución mejor del fondo común. O sea, hay un data que analiza los ingresos que tienen distintas comunas.
0: Versus vulnerabilidad.
2: Lógico, hay comunas que reciben 5 veces más que otras que tienen más vulnerabilidad, aportes del Fondo Común. Yo creo que eso también hay que revisarlo.
0: Ya. Momento de tarjetas. Tomen sus tarjetas para comenzar este momento. Ven si la música nos acompaña, porque este momento le pone algo de tensión al debate. No las bajen hasta que se los diga, por favor. La primera. ¿El país es más seguro o está más seguro desde que llegó este gobierno?
2: Yo creo que sí.
0: Hay una duda.
4: Es muy pronto para tomar
0: bueno,
4: eso.
0: No sé yo.
2: Bueno, si están preguntando, yo digo que
3: sí. Me faltó la tarjeta amarilla.
4: Diría que está igual.
0: Yellow.
4: Si está igual, no está más segura. Está igual. Creo que está igual porque llevamos 2 meses.
0: Entonces no está más segura. Ya. Tres. Uy, que me costó. Déjenlo ahí, ¿no? Saque la verde para que se vea bien. Ya. Verde. Tenemos un verde que le vamos a dar al señor verde. No. Al alcalde. Le vamos a dar la posibilidad, alcalde, de que usted... ¿Por qué cree... Obviamente que estamos evaluando en este tiempo corto, estamos diciendo que hubo un cambio copernicano, pero ¿por qué usted encuentra que está más seguro?
2: Bueno, yo primero voy a darle 100 días al gobierno, porque eso es lo que comprometimos el día de ayer, para poder evaluar con más criterio todas las medidas. Pero ya. Yo cambié de parecer el día de ayer respecto a esta pregunta en específico.
0: ¿Por qué
2: lo digo? El operativo que se realizó en la Araucanía resultó con 5 detenidos. ¿Ya? Un operativo.
0: Pero era la fiscalía la que llevaba esta investigación.
2: Estamos hablando del país en general, ¿no es cierto? ¿Ya? Y en ese sentido creo que hay una diferencia sustancial respecto a lo que ocurrió en gobiernos anteriores. No estoy hablando solamente del gobierno del presidente Boric. Tuvimos situaciones en donde carabineros eran acribillados, en donde realmente era una zona en la que no se podía ingresar. Y hoy día, aunque sea algo pequeño, veo que hay una intervención con resultado positivo y con resultado de detenciones. O sea, personas que van a quedar probablemente sometidas a un proceso.
0: Eso
2: hizo cambiar mi percepción respecto a Agustín, que dice que estamos igual. Yo creo que estamos un poco mejor y tengo esperanza de que eso va a seguir increciendo.
0: ¿Alcaldesa? Que le conteste. Disculpe, porque en esto quiero como hacer una nota. También, obviamente, muchas personas en sus casas se deben estar preguntando, porque usted vivió además una situación súper dramática. Sí. Como alcaldesa, cuando dejan un cuerpo, una persona fallecida, asesinada, frente a su casa. Sí. Entonces, también para usted, como para todos los alcaldes, como para todos los chilenos y chilenas, pero además usted ha vivido una situación muy dramática recientemente, además.
3: Sí, y voy a partir por eso, porque yo lamento que hasta el día de hoy el gobierno no se haya puesto nunca en contacto conmigo.
0: ¿Cómo?
3: O sea, el presidente Boric, porque pasó esto en el gobierno del presidente Boric, fue el primero que me llamó cuando esto ocurrió. El ministro del Interior también, el ministro de Seguridad, y me llamaron permanentemente. Desde que asumió el presidente José Antonio Kast, ninguna autoridad del gobierno me ha llamado, hasta el día de hoy.
0: ¿Para ver sobre su seguridad?
3: Para
0: si
3: ver
0: algún
3: sobre
0: operativo.
3: La seguridad, sobre operativos, sobre la investigación, etc.
0: ¿La ministra Steiner tampoco se ha comunicado con usted?
3: Nunca. Y esto ocurrió el 8 de marzo. Y el gobierno asumió el 11 de marzo.
0: Entonces, ¿usted hubiera esperado otra cosa?
3: Obviamente que hubiese esperado otra cosa, porque además yo creo, y con esto también quería continuar la respuesta a la pregunta, porque uno tiene que salir de las trincheras de campaña cuando uno asume un gobierno. Y nos pasa a nosotros también cuando asumimos la alcaldía. Entiendo los tonos de campaña, pero son distintos cuando uno gobierna para todos los chilenos y chilenas. Y en este caso en particular, obviamente yo soy una autoridad, pero también soy vecina de la comuna de Quinta Normal. Yo vivo en Quinta Normal. Y esto pasó en Quinta Normal. Entonces, y además tuvo mucha conmoción pública. Entonces creo que lo mínimo es que al menos la ministra de Seguridad se hubiese comunicado conmigo. Y lo digo en este espacio porque además creo que lamentablemente el Ministerio de Seguridad ha estado solamente lleno de polémicas desde que la ministra asumió. Y yo creo que hoy día lo que necesitan los chilenos y chilenas son certeza en materia de seguridad. ¿Alcalde? Y yo creo que eso no se resuelve con un operativo con solo 5 detenidos. Y perdona que te diga, Juan Pablo, pero lo que no se ha visto ha sido una agenda que contemple distintas medidas, tanto legislativas como ejecutivas, para precisamente hacerse cargo del principal problema de los chilenos y chilenas.
4: Yo lo que cuando voté con duda es porque creo que en 2 meses...
0: ¿Qué le parece todo esto que no se haya comunicado nadie con la alcaldía?
2: Malísimo.
4: Bueno, es que lo habíamos conversado.
0: No, ya sabía.
2: No es defendible.
4: Sí, no, yo creo que es pésimo, una mala señal. Y espero que lo hagan. Todavía están a tiempo por conversar, de poder apoyar siempre en la investigación. Creo que es una mala señal. Porque además que nosotros los alcaldes tenemos una relación bien cercana. Yo hablé ese mismo día y les quedé a la Karina, obviamente, la preocupación. Porque todos los alcaldes hoy día, por el riesgo que están asumiendo, estamos mucho más expuestos. Y la preocupación, obviamente, que tiene que ver del Estado central, que me parece importante. Respecto a la pregunta, creo que estamos igual, pero usted no obvia, ¿cierto? Si alguien pudiera mejorar la seguridad de un país en 2 meses... sería al grandioso.
1: Esa fue la promesa.
4: En dos meses creo que nunca.
1: Había una cuenta regresiva incluso.
4: Sí, pero respecto al aumento de seguridad en dos meses, yo creo que nunca, nunca nadie lo ha dicho, nunca he creído que es razonable. Yo creo que nadie cree razonable que en dos meses estemos mejor en seguridad. El nivel de delito que hoy día tenemos en Chile...
0: Pero la promesa era que se iba a notar una diferencia desde el comienzo.
4: Sí, pero yo creo que nunca se dijo que en dos meses. Yo creo que hay que haber resultado en seis meses. Hay que haber resultado respecto a la frontera del norte, hay que haber resultado respecto a los homicidios, el conteo semanal,
0: o sea,
4: tiene que mostrar
0: 1 de junio avance. ¿Sería una fecha razonable para evaluar a la ministra Steiner?
4: En septiembre, se cumple los seis meses.
0: A toda la razón.
1: Estamos planificando.
0: Por eso soy periodista. Por eso soy periodista y no me dediqué a ingeniería y otras cosas. Ya, septiembre, para la fonda.
4: Para la fonda, sí.
0: Se ven con alcance, no importa.
4: Sí, me tengo que vengar porque antes me
0: entiendo.
4: No, pero creo que seis meses es importante para mostrar.
0: O sea, pasa junio. La ministra pasa junio, pero no sabe si va a ir la cueca.
4: Algunos dicen que lo de la zanja no sirve.
0: ¿Ya?
4: Yo la verdad es que no lo sé. Hay que esperar, hay que ver qué
2: bueno,
4: pasa
2: pero
4: si
2: no
4: es que
2: tenemos
4: eso
2: cifras de cuánto ha disminuido la inmigración ilegal.
4: A las personas de entrar por el norte.
0: Una pregunta. En mi defensa, eso, ¿no? Yo estaba pensando desde enero hasta junio, seis meses. No es que no sepa contar. Y lo segundo.
2: ¿Te voy a poner roja, Agustín?
0: Quiero, sí, ¿cierto? Póngale nomás roja por andarme haciendo bullying. Y ahora mismo... Quiero otra evaluación, pero mini, dentro de esta.
1: Quiero saber si
0: ustedes evalúan a la ministra. ¿Aprueba o no reprueba hasta
1: país.
0: Ahora? Sí, pero ahora mi segunda pregunta es...
1: yo respondo.
0: ¿Aprueba con las tarjetas? ¿Aprueba o reprueba la ministra Steiner?
1: A uno lo van a retar.
3: Recién nosotros estábamos
1: yo también apoyo la primera vuelta debatiendo,
0: sí, pues usted también
1: estábamos debatiendo y analizando posturas distintas, ¿no?, respecto de un plan clarito, con responsables, con plazo, respecto de una de las dos promesas que tenía el presidente Kast cuando era candidato, que era la ruta de activación económica, ¿no? Y eso existe desde mi perspectiva, también le habló, ya lo conversamos,
0: pero
1: en seguridad. Yo comparto, es evidente que no podemos hacer una evaluación a dos meses plazo, nunca lo fue evidente, en campaña parecía evidente que sí, pero ahora no. Sin embargo, no tenemos plan. O sea, yo como alcalde no veo cuál es el plan del gobierno para trabajar junto con nosotros, para coordinar
0: un despliegue territorial. ¿Y cuando reprueba a la ministra, por qué la reprueba?
1: Bueno, porque la ministra es la que conduce la instalación del gobierno respecto a los temas de seguridad. Y efectivamente, lo que nosotros hemos conocido, yo no conozco a la ministra, pero lo que sí sé es que cuando hablamos de seguridad respecto del tiempo que lleva el presidente Kast en el gobierno, lo que hablamos es más bien de las polémicas que han envuelto el desarrollo de la ministra y no tanto del plan. A mí me encantaría evaluar un plan y colaborar también, porque los alcaldes tenemos un rol que cumplir en esto. Y respecto del rol que nos toca a nosotros, es verdad que nosotros durante los últimos 2 años presionamos mucho al gobierno para tener una ley de seguridad municipal. Y logramos ponernos de acuerdo en eso. Y hoy tenemos una ley, pero no hay reglamento, por lo tanto no hay...
0: Ya, tenemos que ir avanzando. Más preguntas, brevemente. ¿Por qué usted no por reprobar a la ministra y después al alcalde por qué la...?
4: Que más que personalmente a ella, como Trinidad Steiner, creo que el Ministerio de Seguridad no ha tenido la importancia que debiera tener. No ha tenido la predominancia que debería tener el gobierno. El gobierno se ha tratado de Hacienda. Hemos tenido casi un único ministro hablando en la agenda desde que empezó el gobierno. Y el Ministerio de Seguridad... Para mí el Ministerio de Seguridad es... Por el tema de la seguridad...
0: ¿Hemos visto más al ministro de Hacienda que a la ministra de Seguridad?
4: O sea, a mí me gustaría ver mucho más a la ministra Steiner que al ministro Quiroz en este gobierno. Y porque creo que eso es un problema. El centro de gravedad de este gobierno se juega en seguridad. La primera es el presidente Kast es elegido como presidente, eso no cabe duda, creo yo, por el problema migratorio, por el problema en seguridad. Y si no se ven rápidamente resultados, es un problema. Creo que en Chile no hay paciencia en este tema.
0: Ok, pimpones para que lo hagamos rápido. Alcalde,
2: o sea, yo
0: ¿por
2: no
0: qué
2: puedo,
0: aprueba?
2: No la puedo reprobar.
0: ¿Ah? Ok, ¿por qué la aprueba?
2: La apruebo porque no la puedo reprobar en menos de 100 días.
0: ¿Pero por qué?
2: Y la apruebo también porque, bueno... Y en eso yo creo que vamos a estar todos de acuerdo. Aquí los que damos la batalla principal contra la seguridad y sin atribuciones somos los alcaldes y las municipalidades. Aquí yo creo
0: ¿Usted se reunió con la ministra?
2: Me he reunido con la ministra.
0: No hay ninguna... ¿Y qué impresión le causó?
2: Buena.
0: ¿Ya?
2: No hay ningún alcalde...
0: ¿Cómo comunica?
2: ¿En la prensa o en la interna?
0: No, pues en la prensa. Pues. Comunicar.
2: Yo creo que le falta un poquito más de punch, de potencia. Y también como Agustín coincido que me gustaría verla más protagonista.
0: Ya.
2: Porque es una promesa de campaña. Pero sí... En lo personal, y porque participo de todos los consejos de seguridad y las instancias donde se nos requiere, he visto una mejor preponderancia de las policías, he visto más operativos respecto a fiscalización de inmigración ilegal,
0: ya que preguntaron,
2: de comercio ilegal,
0: mencionaron a Quiroz, tenemos una pregunta.
2: A la PDI.
0: Ya, tenemos una pregunta. PDI. Vamos con el MEPCO. Fue un error no aplicar el MEPCO en marzo. Ahora con la modificación que se hizo, no suben.
1: El verde incluso sería baja. Así en eso. Este caso.
3: O sea, el error
0: fue un
3: es
0: error,
3: verde.
0: Si fue un error, si fue un error, ponen verde. Si no fue un error, ponen rojo. ¿Fue un error o no fue un error? Ah, todos hubieran... Qué fome, porque ahora no tengo cómo debatir. ¿Cómo
1: se puede debatir?
0: Ok, entonces...
2: Hay que decir lo que uno piensa.
0: No, si está muy bien, si yo lo digo, pues estaba pensando egoístamente de manera televisiva.
2: Quería pelear.
0: Entonces, rápidamente, vámonos al... ¿Aprueba o no aprueba el estilo del ministro Quirós? Oh, primera vez están... Segunda vez están todos de acuerdo. Todos reprueban al ministro Quirós en su estilo. Explíquenos, alcalde.
2: No me gusta la forma en la que comunica.
0: ¿Perdón?
2: No me gusta la forma en la que comunica, es muy técnico. Creo que un ministro tiene el deber de hablar un lenguaje un poco más cercano a la ciudadanía. Yo creo que hoy día el alza en los combustibles es la principal baja en las encuestas que ha sufrido el gobierno del presidente Kast. Él lo sabe, él está consciente. Yo también coincido en que no hay recursos, pero me hubiese gustado una forma un poquito... más de menor impacto para poder, en el fondo, hacer el alza efectiva en los consumidores finales.
0: ¿Mayor empatía?
2: Lógico, pues, lógico. O sea, hoy día tú quieres reactivar la economía, pero ¿cómo vas a reactivar la economía? Porque el proyecto de ley, yo insisto, y ahí no me voy a mover. Creo que tiene elementos muy positivos.
0: Franco Parisi dijo que le faltaba corazón y calle al ministro Quirós.
2: No sé si le falta calle, porque no conozco su trayectoria, a lo mejor, quizás en el sector privado. Pero yo veo en él un lenguaje que es poco cercano y eso hace que la gente, la ciudadanía, que es apolítica, la mayor cantidad de los chilenos no son militantes de partido, se distancia de un gobierno con ese tipo de
0: alcaldesa.
3: Sí,
0: de
3: diálogo. Creo que dice mucho el ministro Quirós que de las primeras decisiones fue, porque fue una decisión del gobierno, fue traspasar el costo de externo, porque hay una guerra externa que influye obviamente en nuestro país, a los vecinos y vecinas de nuestras comunas. Y nosotros yo creo que lo vivimos más, yo creo que cercanamente. Y además, el presidente José Antonio Kast hace un anuncio el 1 de abril que le iba a entregar vales de gas a todas las personas del 80% de socioeconómico menores ingresos. Hasta el día de hoy, esos vales de gas nunca llegaron a las municipalidades. O sea, cuando se hace
2: no van a llegar a las municipalidades.
3: No van a llegar a las municipalidades. Y cuando se hace este anuncio, nosotros en general recibimos entre 100 y 200 personas en el área social diariamente. Llegamos a tener 500, 600 personas pidiendo los vales de gas. Y yo creo que eso también retrata una indolencia económica en materia económica que fue lamentablemente y fueron afectados los vecinos y vecinas de nuestras comunas.
0: Okay.
3: Porque además, entre medio del mes de abril, se hace el anuncio de que ya no van a ser vales de gas, sino que va a ser a través del bolsillo electrónico. En junio, julio. Entonces yo creo que eso mucho. Retrata mucho, finalmente, no ponerse los zapatos de los vecinos y vecinas que les cuesta llegar.
0: ¿Para qué vamos a seguir con el ministro Quirós? Vamos, digo yo, porque ya está clara la opinión que hay, si hubieran más voces disidentes, seguimos con el debate. ¿Escuelas protegidas están a favor o en contra del proyecto Escuelas Protegidas?
1: ¿De la votación en general?
0: Después me dicen sus aprensiones. ¿El proyecto es bueno o es malo? Si es bueno...
1: Sí, después tenemos para...
0: Sí, después argumentan. Ya, a ver, ¿por qué no? Y después me va a complicar el alcalde. Sí. Ya, ¿por qué no?
3: No, yo creo que no me gusta dónde se pone el foco. Que yo creo que el foco en educación tiene que ser en materia más bien preventiva. Se traspasa la responsabilidad principalmente a las personas que hoy día trabajan en las escuelas.
0: Yeah.
3: Una de las grandes discusiones es quién va a revisar esas mochilas, quién va a estar en la puerta, qué hacen ante una situación de emergencia. Y yo creo que uno puede trasladar los temas de seguridad a finalmente las escuelas que debieran de ser espacios
0: seguros.
3: Pero
0: su compañero de bancada está de
3: compañero
0: acuerdo.
3: De bancada.
1: Pero estamos de acuerdo, porque yo es un proyecto que sigue en discusión, además. Mira, yo creo que los hechos de violencia en las escuelas son una realidad. Y no estamos hablando de la violencia de los overoles blancos, estamos hablando de situaciones de convivencia escolar que complican la gestión de las escuelas.
0: O sea, de todo, porque abarca todo eso.
1: Que agobian a la comunidad escolar. Y a mí me parece bien intencionado una respuesta a esa demanda, ¿no? Sin embargo, las propuestas de este proyecto, y por eso me parece que el proyecto en sí permite conversar sobre eso en serio. Sin embargo, las propuestas que nosotros estamos viendo están en la dimensión simbólica de lo que eso... puede llegar a enfrentar y además sin evidencia de su impacto, ¿no?
0: ¿Y la pérdida de gratuidad están todos de acuerdo con pérdida de gratuidad o quienes sí, quienes no?
1: Ah,
0: No. Ah, ¿no están de acuerdo por no, acá? No. ¿Sí están? ¿No están? ¿Sí?
2: Uy, estoy casi en la tarjeta amarilla.
0: Ah, ¿por qué? ¿Qué le produce el tema de que se pueda prohibir por 5 años postular a gratuidad a alguien que está en el colegio y que va a pasar a la universidad?
2: Sí, yo
0: por
2: creo,
0: hechos graves de violencia.
2: Yo creo que eso es condenar definitivamente a una familia que ya claramente el problema se le escapa de las manos y el rol del Estado subsidiario que está en nuestra Constitución no se cumple. Entonces, creo que no estoy a favor. ¿Ah? O sea, creo que hay que trabajarlo de mejor manera, uh-huh. más preventivamente, como dice Karina. Pero en lo que es aula protegida, perdón, proyecto escuela de protegida. Escuela protegida, creo que ya, insisto, el problema se nos fue de las manos. Ahí hay una realidad que hoy día, con las herramientas y los recursos que tiene la educación pública, los SLEP y los colegios municipales, no se puede enfrentar y tenemos que buscar primero algo paliativo, que es algo como una solución de parche, podríamos decir, para poder después enfocar recursos en lo que dice Karina, que es lo más importante. Okay.
0: Que los SLEP, alcalde...
1: Que no tenemos propuesta en esa discusión.
2: No.
0: Alcalde Iglesias,
2: pero creo
0: y
2: que
0: los
2: es necesario
0: SLEP,
2: aplicarlo.
4: Yo creo que los que lo hacen bien, los municipios que lo hacen bien, que administran los colegios, los que no lo hacen bien, tienen que traspasarlo al órgano independiente.
0: Ya, o sea...
1: No, la educación pública no puede depender de la voluntad ni de los recursos del alcalde o alcaldesa de turno. Los SLEP están teniendo mejores resultados que los colegios municipales a 10 años de su implementación. Por cierto que hay que seguir generando condiciones para que lo hagan mejor, pero retroceder una ley como esa es un disparo en los pies para una reforma que tuvo además una aprobación transversal.
3: Oye, solo hacer una pequeña mención, pero ahora en el mes de mayo-junio, vamos a cumplir 20 años de la Revolución Pingüina. Lo quería decir a propósito de la movilización que me tocó participar.
0: Fue una pingüina.
3: Así es. Y que,
0: no, y a ir a los cagüines que... rosas de aquella época, que me tocó reportear. No.
3: Menos mal que no existían redes.
0: Ah, pero una
3: y a pesar
0: ahí,
3: de no existir redes.
0: Una era una joven reportera.
3: Fue una movilización.
2: Una joven revolucionaria.
3: Exitosa.
0: No, reportera.
3: Pero,
0: no,
3: pero
0: a ella sí.
3: Pero de las cosas positivas, creo que nos ha dado hasta el día de hoy la posibilidad de seguir dialogando sobre
0: ahora,
3: los temas de educación.
0: Te criticó algunas otras cosas, como el tema de la selección y los emblemáticos. Ya. Ok, pausa y regresamos a Aquí se debate.
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6: Volvemos aquí, se debate pocos minutos, pero quisiera pedirles dos más evaluaciones de ministros. Y lo primero, estilo Poduje, ¿aprueba o no reprueba, o reprueba?
7: Yo voy con la verde.
6: Dos y dos. ¿Por qué no?

0: prueba, alcalde.
1: Yo creo que Iván le está hablando a las personas. Yo creo que se lo leí el otro día, que está haciendo lo que vino a hacer. Preocupado de sus programas de vivienda, cuando le dijeron que los programas se iban a recortar, se opuso. Con claridad. Creo que
0: de este otro lado
1: él tiene, por supuesto, un estilo que a algunos les podrá gustar, a otros no les podrá gustar en política, pero creo que está haciendo lo correcto. Creo que está hablando honestamente a lo que vino a hacer, a avanzar. Está yendo constantemente al Biobío, está continuando constantemente a la quinta región. Y ahora, si muestra resultado, tiene que ser una figura bien interesante para nuestro sector.
0: Figura así como proyecciones presidenciales.
1: Un ministro interesante.
2: El regalón del ministro.
0: Ahora se va a cambiar de... va a ser regalón.
2: No sé si lo reciban después de las tarjetitas que se mandó.
0: Oh, miren, por suerte que...
1: Yo creo que si alguien me recibe, pues...
2: Si lo quiere.
1: Con la tarjeta, digo.
0: Sí.
2: No, si se evalúa el estilo respecto del despliegue en terreno, por cierto que eso está muy bien. Yo no tengo problemas con la expertise técnica del ministro. A mí me parece que...
0: De hecho, fue de su sector en el pasado.
2: Los ministros tienen que...
0: silencio.
2: Sí. Los ministros tienen que construir mayorías para poder enfrentar con toda la urgencia posible las situaciones que enfrentan, y particularmente la emergencia habitacional es una realidad, existe, requiere toda la urgencia posible. Sin embargo, el mismo ministro lo reconoció el otro día, después de la conversación con el presidente, él bajó y dijo, bueno, ahora nos vamos a dedicar a la urgencia, pero el ministro se enojó con la presidenta del Senado, se enojó con los senadores en el sur, el ministro ha tenido que salir el mismo presidente a dar explicaciones y otros ministros respecto de su actuar. Y eso evidentemente le hace un daño a la tarea que está construyendo. Entonces, respecto de el estilo que habla de los buenos y los malos, que pone gente al frente para situaciones que perfectamente podríamos estar de acuerdo, no. Que le vaya bien al ministro, que siga con su despliegue en terreno. Por cierto, los alcaldes, además, tenemos que ser socios muy cercanos del Ministerio de Vivienda y Urbanismo. Sí. Y tiene que rectificar también algunas medidas que a mí me parece que son derechamente negativas. A mí me parece que la forma y el fondo del decreto para cambiar la Ley General de Urbanismo y Construcciones respecto a aumentar densidad y en la forma que se está haciendo, porque sin discusión, una discusión súper limitada que pasa por encima de los planes reguladores que tienen con una ley que fue aprobada hace menos de 2 meses para habilitar lo mismo, me parece que eso es grave.
3: Yo creo que es más un problema de Quirós que de Boduje.
2: Pero es el Ministerio de Vivienda el que genera el decreto.
3: Pero hay un tema que está impulsado por Hacienda y que el mismo Boduje se manifestó no a favor.
0: Oiga, nadie quiere a Quirós.
3: Creo que...
0: ¿Qué les pasa?
1: Yo decía algo a Quirós.
0: Póngase rojo, castíguese.
2: Por favor.
0: No, termine el punto.
3: Yo lo apruebo porque creo que es un ministro valiente, decidido, consecuente, está tomando decisiones duras, pero creo que hay decisiones que tienen mucho impacto. Primero, revisar, auditar empresas que no han cumplido con los estándares. Creo que eso es lo que la gente pide. La gente votó en las urnas.
0: Y en la forma, usted reconoce, porque el ministro García Ruminó de CNN Prime nos dijo que generaba incomodidad la forma.
3: Sí, lógico, tiene una forma irreverente que puede generar mucho escozor y mucha incomodidad, pero la gente no votó tampoco por este gobierno para que le caiga bien a todo el mundo. Votó para que tome decisiones. Por ejemplo, recuperar terrenos fiscales en desuso y ponerlos a disposición de las familias que están esperando por su casa propia. Yo creo que eso es una tremenda medida. Okay. Eso es una de las medidas más...
0: ¿Se me va a acabar el tiempo? ¿Seguimos por acá?
4: No, yo de la forma creo que esta forma tan peleadora, que al final se pelea con muchos
2: de su sector,
4: con los vecinos, con senador Durresti, con el tema de los humedales. O sea, yo creo que no hace bien en la política. O sea, más allá de lo que las personas votaron, que todos nosotros lo respetamos, yo creo que no hace bien en la política este sentido confrontacional. Y en el fondo, yo me sumo al tema de la Ordenanza General de Urbanismo que mencionó Claudio.
2: Yo creo
4: que es súper grave lo que está pasando. Solamente para poner un ejemplo, ayer estuvimos con el alcalde de Estación Central y decía que en un terreno, todos conocemos el problema de Estación Central, hoy día se podrían habitar 3.000 familias, con el cambio de la ordenanza podrían llegar a habitar en ese mismo terreno 12.000 familias.
0: Okay. ¿No quiere que lo echen de la coalición? Entonces, ¿quería decir algo bueno de...?
1: No, es que yo creo que atreverse a decir cosas que son poco populares, que son complejas en un momento de estrechez fiscal, es valorable. Yo creo que el gobierno llegó con un discurso donde había que hacer gastos, había que tomar decisiones difíciles, y donde llegó diciendo que no estaban acá por caerle bien a las personas. Entonces yo creo que más que el estilo, yo creo que a las personas les importa que las cosas pasen, que las cosas avancen, y en eso están. Yo creo que la forma, sin duda, que hay mucho que corregir, y la forma en que se han comunicado también con nosotros, con los alcaldes o con la ciudadanía, yo creo que ha faltado conversación. Pero sí,
0: con el ministro de Hacienda.
1: Pero sí valoro que tengan valentía y coraje para hacer cosas que son difíciles.
0: Okay.
3: Hay que mirar la perspectiva. Yo creo que son varios países los que están en la misma lógica de tomar decisiones duras que no son populares. Porque hay que corregir el rumbo. Sin duda es un fenómeno que está ocurriendo.
0: Al tiempo vamos a ver cómo se prepara también ese primero de junio, qué va a pasar ahí. Alcaldes, alcaldesa, muchísimas gracias por habernos acompañado también desde el mundo municipal. ¿Y por qué? Por muchas razones, entre otras por los roles que han jugado en momentos claves, pero también en el día a día. Son el primer contacto que tienen los ciudadanos, las ciudadanas, con el Estado, representado a través de las municipalidades. Y con ellos también aquí se debate. Buenas noches.

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1: El cachipún, la escondida, la pinta, el tombo, el zoo. Cada cierto tiempo recordamos historias de la niñez, en las que jugar era la ocupación del día, y atesoramos esas memorias como si el juego fuera algo exclusivamente reservado para niños. La verdad es que el juego, además de ser una gran herramienta de aprendizaje, es un espacio perfecto para encontrarnos con el otro. Es la simulación de eventos, de contextos y realidades la que permite desarrollar y ejercitar nuevas capacidades que en otras circunstancias podrían parecernos riesgosas e incluso adquirir herramientas de lógica y estrategia para una difícil tarea del mundo de hoy: la resolución de conflictos. De hecho, estudios científicos establecen que el juego simbólico, en el que se adoptan roles y crean situaciones imaginarias, ayuda a desarrollar la creatividad, la flexibilidad cognitiva y la capacidad para enfrentar situaciones adversas. Además, en espacios de trabajo, potencia la cohesión grupal y el trabajo en equipo, ayuda a entrenar las habilidades sociales en las personas menos acostumbradas a comunicarse y contribuye a derribar prejuicios en condiciones de igualdad de oportunidades. Ya sabes, la piedra angular que nos permitirá seguir evolucionando y proyectarnos hacia el futuro podría estar más cerca de lo que crees. En una consola, al aire libre, con cartas o tableros, juntarse a jugar es mucho más que una cosa de niños.
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1: ¿Cómo están? Arranca una nueva entrevista aquí en CNN Chile y como siempre vamos a hablar de salud. ¿Sabían ustedes que en Chile aproximadamente ocurren 40.000 accidentes cerebrovasculares por año? Y lo lamentable es que esta cifra no va en disminución, todo lo contrario. Queremos saber si esto es empujado por el estilo de vida, si es que hay factores determinantes de la salud que puedan ayudarnos a modificar este dato, si es que hay algo que nosotros también podemos hacer. Todo eso y mucho más se lo queremos preguntar al doctor Luciano Esposato. Él es neurólogo, investigador además, médico argentino, vive en Canadá, por lo que me contaba también, de la Universidad de Buenos Aires, profesor de neurología en la Western University, director del programa de enfermedades cerebrovasculares del London Health Science Center. Para que sepan con el nivel de doctor que vamos a conversar el día de hoy. Muchísimas gracias por acompañarnos en CNN Chile.
2: Un placer, Macarena, un placer estar aquí.
1: Queríamos aprovechar tu paso por nuestro país para poner en perspectiva de una enfermedad no transmisible. Hemos explicado que son aquellas que hoy día son la primera causa de muerte en Chile y en buena parte del mundo, pero que muchas de ellas también son empujadas por el estilo de vida. ¿Ocurre lo mismo con el ACV?
2: Sí, mira, para que te des una idea, lo mismo que afecta al corazón afecta al cerebro. Lo que puede causar un infarto cardíaco puede causar un ACV. Y eso está muy, pero muy determinado por factores de riesgo y por calidad de vida. Te puedo nombrar una cantidad, puede ser presión alta, diabetes, que es el azúcar alto en sangre, el colesterol alto, fumar, tomar mucho alcohol, no hacer deporte, obesidad, el uso de drogas, una dieta poco sana. Y el estrés, inclusive, y la falta de sueño pueden causar accidentes cerebrovasculares. O sea que hay mucho trabajo que hacer para poder prevenir un ACV.
1: Nosotros siempre en los distintos espacios que tenemos destinados a la salud indicamos que hay factores que son modificables y otros que no. No podemos intervenir nuestra genética, bueno, sabemos que la ciencia ha avanzado en eso también, pero hoy día de fácil acceso no podemos hacerlo. Tampoco podemos intervenir en el envejecimiento, que sabemos que es otro factor determinante de la salud. Siempre agradecemos envejecer como un privilegio, pero todos los otros factores que tú acabas de mencionar son modificables. El estilo de vida, la dieta, lo que nos llevamos al plato, la cultura, el movimiento. Hablabas de la diabetes tipo 2. La diabetes tipo 2 es impulsado en buena parte por el estilo de vida, la presión alta, el colesterol, todos aquellos factores son modificables. Por lo tanto, ¿cuánto podemos hacer nosotros para evitar que esta cifra, que va en aumento, empiece una curva de descenso?
2: Yo te diría que es muchísimo. El problema es que la mayoría de la gente decide hacer el cambio cuando ya le pasó algo.
1: Claro.
2: ¿No? Es como un despertar, como una alarma, y es un signo de alerta que la mayoría de la gente toma como el comienzo de una nueva vida más saludable. Pero lo ideal es no tener que llegar a eso para poder ejercer este cambio de vida mucho más saludable. Y en eso yo creo que es un problema, porque a pesar de la educación y repetirlo una, dos, tres, miles de veces, nos dejamos absorber por el día a día y siempre terminamos postergando esta decisión de tener una vida más saludable.
1: Ahora, respecto de eso, es claro, cuando finalmente hay algo que ocurre, uno se da cuenta, chuta, parece que era verdad que había que abrazar un estilo de vida más saludable. Y nosotros siempre, en primer lugar, apoyamos y acompañamos toda aquella medicina de prevención, porque la mejor enfermedad es la que no se desarrolla. Y en ese sentido, empujamos fuertemente esa batalla con todo aquello que tú acabas de mencionar, pero por otro lado, también sabemos que la detección temprana siempre va a entregar un mejor resultado. Entonces, cuando ya los factores de riesgo inevitables se desencadena un accidente cerebrovascular, ¿cómo podemos detectarlo a tiempo? Porque además, es la primera causa de discapacidad en adultos, ¿ya? Y la segunda causa de muerte en Chile. Por lo tanto, ¿cómo podemos tener una detección temprana y que los efectos no sean tantos?
2: Esa es una gran pregunta. Déjame agregarte que, para que la gente se dé una idea de lo fácil que es tener un ACV, en toda una vida, una de cada seis personas va a tener un ACV.
1: Una de cada seis, mire.
2: Si seguimos haciendo lo que hacemos, ¿no? Entonces, de toda la gente que conocemos, algunos cerca tenemos que va a tener un ACV. Pero para, digamos, eso es en cuanto a la prevención. En cuanto a cómo actuar, lo importante que tenemos que saber es, primero, que el ACV empieza de forma súbita, ¿no? Empieza así, de un segundo para el otro. Muchas veces la gente se da cuenta, estando despierta, que tuvo algún síntoma de ACV, o a veces puede ocurrir mientras estamos dormidos. Y cuando nos despertamos nos damos cuenta de que tuvimos el ACV y nos despertamos con los problemas ya instalados. Para saber cuáles son los síntomas es bastante fácil. Es parálisis o debilidad de un lado del cuerpo, que es de lo más frecuente. Siempre es en general de un solo lado. Puede ser la cara asimétrica, debilidad en un brazo o en una pierna. A la gente se le caen las cosas de la mano o tiene dificultad para coordinar. Problemas visuales, que en general también son de un solo lado. Uno siente que no puede ver nada de un lado, pero puede ver del otro lado. O puede haber visión borrosa o visión doble, que es algo bastante común también. Otro síntoma muy común es no poder expresarnos claramente.
1: Dificultad al hablar.
2: Exacto, que puede ser de dos tipos. Uno, que tengamos las palabras en la cabeza, sabemos lo que queremos decir, pero no sale o sale cualquier cosa cuando hablamos. Y el segundo tipo es hablar como cuando las personas están alcoholizadas, que ¿sí? patinan las palabras. Eso en medicina se llama disartria y es uno de los síntomas más frecuentes de ACV.
1: Una vez que se manifiestan los síntomas, para que en el fondo el diagnóstico sea oportuno y tener las menos consecuencias posibles, ¿cuánto tiempo es la ventana que tenemos para llegar a un centro de atención médica?
2: Te lo voy a poner de esta manera. Cada segundo importa, ¿sí? Cada minuto que pasa una persona con una ACV, mueren 2 millones de neuronas.
1: ¿Por segundo?
2: Por minuto.
1: Por minuto.
2: Y si esos 2 millones están en un área crítica del cerebro involucrada en una función muy importante, probablemente esa función no se recupere del todo. Entonces, cada minuto cuenta. Ese es el mensaje. La ventana que tenemos para tratamientos varía de acuerdo al tratamiento. Hay uno que es, digamos, cuando uno tiene una ACV, se produce porque un coágulo tapa una arteria en la mayoría de los casos. Entonces hay un tratamiento que se puede dar por vía intravenosa, que navega por las arterias y cuando encuentra el coágulo lo disuelve y eso restaura el flujo sanguíneo en el cerebro y las neuronas vuelven a recibir oxígeno, glucosa y sobreviven. Ahora, para ese tratamiento tenemos 4 horas y media nada más. Pero también es importante entender que por más que sean 4 horas y media, si hacemos el tratamiento en los primeros 20 minutos, las chances de éxito son mucho mayores que a las 4 horas y media.
1: Que a las 4 horas después, claro.
2: Entonces, no hay que esperar a ver si se nos pasan los síntomas para llamar al servicio de emergencias. Lo que hay que hacer es en cuanto nos damos cuenta que hubo un problema, llamar inmediatamente. Si después los síntomas resuelven, como ocurre en un porcentaje de los casos, no hay problema. Pero vamos a estar en camino al hospital y vamos a tener más chances de recibir el tratamiento a tiempo.
1: O sea, aquí bien vale pecar de alaraco y tomar todas las medidas porque cada minuto cuenta. Yo decía, bueno, que cuando hablamos de la medicina de prevención, la mejor enfermedad es la que no se desencadena. Lo siguiente es el diagnóstico oportuno, es decir, no hay margen. No nos quedemos con las 4 horas, hay síntomas, acudir de inmediato a un servicio de urgencia o la forma más rápida que tengan, porque ya lo explicaba, por cada minuto la verdad que la pérdida es significativa. Sí. Pero luego la ciencia siempre avanza y nos permite cada vez tener tratamientos más innovadores. ¿Cuáles son aquellos que están como en la vanguardia y que nos permitan un mejor tratamiento?
2: Ya, te diría que la historia del tratamiento de la ACV en el mundo cambió en el año 1995 con una droga que se llama TPA. Que requiere que se ponga un suero, que gotee durante 1 hora, y eso ayudaba a que se resuelva el ACV en un gran porcentaje de los casos. Desde hace muy poquito tiempo hay una nueva molécula, una nueva droga, que es similar pero a la vez distinta, que uno la puede inyectar con una sola inyección, muy rápido, en pocos segundos, en menos de 1 minuto, se inyecta en la arteria, y eso ahorra muchísimo tiempo en términos de inicio de tratamiento. Y si te acordás de lo que hablamos de los millones de neuronas que mueren, tener esa disponibilidad, que es esta nueva droga que se llama TNK, nos ayuda a iniciar el tratamiento mucho más rápido y ahorrar tiempo, salvar neuronas y mejorar las chances de recuperación.
1: Como sabemos, el acceso a la salud no es igual para todos en distintas partes del mundo, por mucho que la ciencia muchas veces avance, muchas veces estos tratamientos son costosos o no. ¿Cuál es la realidad que tú ves en Chile y la comparación que puedes hacer, cierto? Me imagino Argentina, Canadá, los países de la región, respecto al acceso a los tratamientos.
2: Mira, te diría que Chile, con respecto a Latinoamérica, está en una posición de privilegio, pero no de privilegio porque sí, sino porque lleva muchos años de trabajo y de avanzada en desarrollar sistemas de salud dedicados al tratamiento del ACV. Te lo voy a comparar con Argentina. Argentina es un sistema de salud muy fragmentado, que no está coordinado y que, digamos, si uno, en el que si una persona tiene un ACV depende mucho de la suerte, de qué sistema privado tenga o cuán cerca.

0: Hay una barcaza entre medio para llegar a un centro urbano y eso, y ese tiempo sin duda que cuenta. Solo para finalizar, te quiero preguntar el mensaje final que tú quieras compartir a la población. Hay una batalla que no es menor y no solo impacta a los ACV, impacta a todas las enfermedades no transmisibles donde nosotros algo tenemos que hacer. Esta vida moderna que en buena hora nos regaló ascensores pero nos dejó alejados de las bicicletas, esta vida moderna que en buena hora nos hace abrir un paquete de un ultraprocesado y que nos saca de la cocina y nos da tiempo para otras cosas, pero también nos trajo consecuencias y una de esas es el estilo de vida. ¿Qué mensaje quisieras entregar?
1: Y el punto, yo creo que hay dos cosas. Una en cuanto a prevención, que es el estilo de vida es fundamental. No me voy a cansar de decirlo nunca. Y a veces, a pesar de que pensemos de que se nos está cayendo el mundo encima y no tenemos tiempo para nada, tenemos que priorizar el estilo de vida. Es muy difícil, pero es crear esa conducta a largo plazo. No, no porque viene el verano,
0: No,
1: ¿okay?
0: claro.
1: Y la segunda es estar siempre informados acerca de cuáles son los síntomas de la ACV. Saber a qué número hay que llamar, no tomar una aspirina o nada antes de llegar a la
0: Ah,
1: ACV porque
0: claro,
1: no
0: porque
1: sabemos qué
0: antes.
1: tipo de ACV es hasta que hacemos una tomografía. Los minutos cuentan, apurarse y buscar el tratamiento.
0: Nos quedamos con ese mensaje, lo que siempre empujamos, el estilo de vida como un factor protector de la salud. Muchísimas gracias
1: Un
0: por
1: placer.
0: haberte dado el tiempo, además, en este paso por Chile a acompañarnos.
1: Muchas gracias por la invitación.
0: Y bueno, como siempre, ¿cierto? Ustedes ya lo saben, este camino que empujamos con tanta fuerza de poder hacer pequeños cambios que impacten en nuestra salud también va a impactar en una de las cifras más complejas, primera causa de discapacidad en adultos, la segunda causa de muerte, cómo poder evitar un ACV y si es que ya hay uno ahí, acudir tempranamente para que el pronóstico sea aún mejor. Como siempre, nos encontramos en una próxima entrevista de salud. Hasta entonces.

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3: Hola, ¿cómo están? Bienvenidos y bienvenidos a este espacio de conversación en CNN Chile, entrevista CNN, donde vamos a conversar en esta oportunidad sobre literatura y para eso tenemos el placer de poder conversar con Miquel Santiago, uno de los autores españoles de suspenso más leídos a nivel mundial, más de 1 millón de lectores, que vuelve a intrigarnos y a sorprendernos con este libro que está sobre el mesón de la redacción de CNN Chile, La Chica del Lago. Miquel estuvo visitando nuestro país promocionando precisamente su última novela y tomamos en contacto con él acá en Entrevista CNN. Miquel, muchas gracias por conversar con Entrevista CNN, ya te vemos en pantalla.
4: Hola, ¿qué tal estáis? Muchas gracias por invitarme.
3: A modo de resumen, solo para las personas que se quieran adentrar

0: en La Chica del Lago, trata también sobre una escritora que escribe de suspenso, también bestseller allí en España, y después de haber lanzado esto, de haber sido una locura para ella, descubre nuevas cosas sobre este libro y ahí entonces entra toda esta trama de La Chica del Lago. ¿De dónde nace esta inspiración, Miquel? ¿Hay algo también que tenga que ver con tu carrera como escritor, que ha sido también muy afamada, al igual como Quintana, que es la escritora y protagonista detrás de La Chica del Lago?
1: Sí, la verdad es que llevo 10 años en el mundo de la publicación profesional y profesional allí en España, y es un bagaje, es un material que cualquier escritor utilizaría, ¿no? Después de 10 novelas en las que he tenido diferentes tipos de personajes, vi una buena oportunidad de emplear todo este material de los escritores bestsellers, la gente que estamos de gira por España, por Chile, por diferentes partes del mundo, para contar una historia de misterio, una historia que en realidad regresa al pequeño pueblo de donde procede Quintana, porque Quintana es la protagonista, es esta escritora, pero que sí que comienza en un momento de su gira, en un momento en el que ella está subida a un escenario presentando un libro y alguien, una persona entre el público, le lleva un mensaje y le habla de un viejo misterio y la necesidad de volver a su pueblo.
0: Y allí comienza esta intriga que la verdad no suelte las 600 páginas de suspenso de esta novela La Chica del Lago. Estuve leyendo también sobre tu biografía, las entrevistas que has dado a propósito de este lanzamiento, y me gustaría preguntar también por la inspiración a través de pueblos, y pueblos muy, muy pequeños, casi todos los pueblos son pequeños, pero específicamente muy pequeños, la ruralidad también, y cómo nace también esa inspiración a través de estas historias en este tipo y en estas características de pueblos.
1: Sí, es una de las claves de todas las novelas que escribo. Realmente me alejo del ambiente de la gran ciudad y suele ser la ambientación, la atmósfera de mis novelas siempre suele terminar o tener como una parte muy importante en un pequeño pueblecito, bien sea en la costa, bien sea en el interior. En mis últimas novelas las he ambientado todas en el norte de España, en una región que creo que los lectores y lectoras chilenas reconocerán más fácilmente si les hablo de Chiloé. Yo sé que tenéis una región boscosa, húmeda, más muy llena de leyendas y con su propia mitología. Bueno, pues imaginaros que el País Vasco en España es muy parecido a Chiloé. Y La Chica del Lago también ocurre en un pantano, en esa región interior del País Vasco. Y respecto a tu pregunta sobre los pueblitos, en efecto, yo creo que para mí es más fácil representar las historias humanas en un ambiente pequeño, vamos a decir que en un frasco pequeñito, con unos pocos personajes, en este caso Quintana, su familia que está todavía en el pueblo, los viejos amigos de su infancia, ese elenco de personajes, los profesores del instituto, el policía local. Me basta y me sobra para contar una historia en la que quiero hablar de vidas, quiero hablar de problemas reales que les ocurren a los personajes en sus vidas, en este caso Quintana, la muerte de su padre, los viejos amigos, el paso del tiempo. Me basta y me sobra, como digo, este pequeño pueblito y me da además muchas herramientas para generar buenas escenas de misterio, de intriga y de tensión.
0: Eso justo quería preguntar, y también el suspenso psicológico que se da a través de toda tu obra y en particular en La Chica del Lago. ¿Los pueblos de estas características generan y dan más facilidad a ese tipo de ambientes en tu experiencia?
1: Lo que me gusta de los pueblos pequeños es precisamente que en los pueblos pequeños, yo tengo una casita en un pueblo muy pequeño y se nos olvida cerrar la puerta por las noches. Es un sitio súper tranquilo en el que nunca pasa nada, ¿no? Y precisamente esa, vamos a decir, esa contradicción o esa, ¿cómo decirlo? Esa tranquilidad vital de los pueblos pequeños precisamente hace más terrorífico que algo claro pase, ¿no? Es más fácil, ¿no? Porque claro, ahí estás tan tranquilo y estás en la absoluta soledad y la presencia de alguien que se acerca a tu casa por la noche o alguien que toca en tu puerta en medio de la noche en una casita apartada, me parece que la sensación de miedo, de intriga, de tensión, se amplifica, ¿no? Si lo comparas, pues como estar aquí en Santiago, en un departamento, creo que es diferente, ¿no? Rodeado de vecinos, que en un pequeño pueblito y en ubicaciones apartadas, aisladas, que es donde normalmente se desarrollan mis escenas.
0: No, y además que en un pueblo todos se conocen y uno cree conocer al que vive al lado, y finalmente ahí lo veremos, la chica del lago, no siempre se conoce a ciencia cierta y todos los detalles de quiénes son nuestros vecinos, y eso también genera y da aún más material a este suspenso, a esta intriga que se desarrolla en este tipo de novelas. Me gustaría preguntarte por el trabajo de construcción. Son más de 600 hojas y yo te confesaba antes de iniciar esta entrevista que viví 500 páginas engañada por cuál era el desenlace de la chica del lago y finalmente se da vuelta y era otro y allí uno queda impactada y sorprendida. ¿Cómo es ese trabajo de construcción? ¿Se hace cada vez más difícil cuando uno ha tenido éxito con las novelas anteriores volver quizás a sorprender y a engañar a los lectores nuevos y a los lectores antiguos que ya han leído parte también de nuestro trabajo?
1: Mentiría si dijese que no. La verdad es que tener cada vez más lectores y haber publicado cada vez más dificulta el camino. Dificulta el camino del escritor que quiere sorprender, que quiere salirse con una nueva historia y sorprender a ese lector nuevo, pero también al antiguo y al habitual. Yo tengo la suerte de que a mí me lleva siguiendo muchísimos lectores. Se me han ido sumando al camino muchos lectores en España, principalmente durante estos 10 años. Ahora espero empezar a crear una pequeña parroquia también aquí en Chile. Creo que los lectores que me siguen saben de mí que en cada novela me esfuerzo a tope por tener algo de originalidad, algo que no han visto nunca, pero al mismo tiempo mantener ese tono cercano, de lectura fácil. Tú has hablado de 600 páginas que yo creo que se leen bastante rápido. Es un libro que
0: Sí,
1: igual asusta en lo voluminoso, pero son, ¿no? ¿Qué te ha parecido? ¿Te lo has leído rápido?
0: se lee rápido, sí, un fin de semana. Es que además no es solo que se lea rápido porque sea sencillo, entre comillas, sino porque uno quiere saber qué es lo que va a pasar, qué es lo que sucede, qué vecinos son los que son o quién es y quién no es dentro de la Chica del Lago, ¿no?
1: Sí, para mí el ritmo es muy importante, es una de las, digamos, de mis claves principales, tener novelas rápidas, que se lean rápido y que distraigan mucho. Al menos en España el público lo aprecia un montón. Y sí, pero bueno, pues el peso está ahí, el vértigo de a ver si estoy acertando con el siguiente tema. Un poco lo mismo que le ocurre a Quintana en el libro, esa especie de síndrome no del impostor en mi caso, sino de la presión, ¿no? Por acertar. En cuanto a mí, bueno, llevo ya 10 años, tengo ya un método de trabajo muy depurado, muy destilado, que comienza siempre con un pequeño chispazo. En este caso tenía cuatro coordenadas, la historia del pantano, llevaba persiguiéndome mucho tiempo esa historia de los jóvenes que una noche de 1999 abandonan a una de sus amigas por error o no, y esa chica se ve obligada a nadar y tiene un gravísimo accidente en el pantano. Esa era una historia que tenía apuntada. Después, el objeto del diario, ¿no? Como garante de los secretos, transporte de los secretos, vehículo de los secretos que desapareció hace 25 años y vuelve a emerger repentinamente, que eso es precisamente el pistoletazo de salida de la novela. El diario de esta chica ha vuelto a aparecer y quizá cuenta algún secreto. Después, como digo, el personaje de Quintana, que es llevo también mucho tiempo persiguiendo hablar de una escritora bestseller, de una manera realista, no cayendo en los lugares comunes, hablando también de nuestras miserias, las de los escritores, que muchas veces vivimos de hotel en hotel, de gira en gira, y que tenemos vida a veces un poco difícil, nos cuesta sentarnos en la vida, ¿no? Porque estamos como de viaje permanente. Entonces, con estos materiales es con lo que empecé a tejer la telaraña, el puzzle de la chica del lago, y sobre todo poniendo muy hincapié en crear un personaje real de una mujer de hoy en día, de 40 años, con muchos problemas existenciales, profesionales, sentimentales, que también va a ser uno de los grandes impulsos para leerse la novela. Yo creo que tú quieres saber lo que pasó con ese diario, quieres saber quién es el asesino, vamos a decirlo rápidamente, pero también te va a interesar hasta el final qué le pasa a Quintana, qué le pasa con sus objetivos vitales, qué le pasa con el amor. Esos son un poco los motores de la novela.
0: Algo de ti como escritor dentro de Quintana también, hay, no sé si decirlo autobiográfico o no, pero algunos rasgos que hayas tomado de ti más allá de otros colegas.
1: Sí, totalmente. Yo a Quintana le he dado una costillita a todos mis personajes, realmente, porque yo siempre escribo en primera persona, escribo lo que se llama el narrador protagonista. El protagonista va narrando la historia según le ocurre. digamos, un estilo definitorio mío. Y a todos mis personajes les doy algo mío, les doy alguna faceta, algún recuerdo, una situación biográfica, existencial. Y efectivamente, Quintana tiene mucho de mí, pero también es cierto que yo hago mi labor de escritor, de construcción de un personaje, y tiene otras biografías que también he robado de colegas escritores. ¿Por qué nos vamos a decir la verdad, ¿no? Hablando con otros escritores y amigas escritoras, sobre todo, me han ayudado, me han contribuido a desarrollar el personaje de Quintana. Que creo que es uno, diría que es uno de mis mejores y más logrados personajes toda mi obra, la verdad.
0: Ah, sí,
1: Sí,
0: a
1: estoy muy
0: ese
1: contento
0: nivel.
1: con ella.
0: Muy bien. Oiga, y yo sé que está recién lanzando la Chica del Lago, pero los periodistas siempre somos muy ansiosos. Si es que hay algo en el futuro, está trabajando en otras historias, quizás historias que se haya llevado por su paso de Chile, ¿qué sigue para Miquel Santiago?
1: Os tengo que admitir que en mi viaje a Chile me han interesado muchísimas cosas de vuestro país que desconocía. Hay algunas que conocía, lógicamente son mundialmente famosas y en España se conocen bien, pero otras como Chiloé, por ejemplo, la existencia de esta región me ha dado muchísima curiosidad y puede, quién sabe, que algún día ocupe algún espacio en alguna de mis novelas. Yo ciertamente ya estoy trabajando en una nueva novela, la llevo bastante bien avanzada. Un thriller psicológico en el estilo de La Chica del Lago, completamente diferente, incluso cambiamos de ambientación geográfica, pero espero, deseo poder venir a Chile, no sé si el año que viene o el siguiente, a presentarla.
0: Perfecto, quedamos entonces con esa misión de quizás ver algún escenario de Chile en alguna novela de Miquel Santiago. Miquel, muchas gracias, muchísimas gracias por conversar con Entrevistas CNN.
1: Un placer, muchas gracias a vosotros.
0: Y con esa invitación entonces a esperar esta nueva novela, pero también a encantarse con esta que ya está en todas las librerías de nuestro país, el maestro del thriller psicológico, lo menciona también en España, Miquel Santiago, con más de 1 millón de lectores y que ahora viene a nuestro país, vino a nuestro país a presentar La Chica del Lago. Muchas gracias por acompañarnos, nosotros dejamos hasta acá este espacio de entrevistas CNN, pero usted puede seguir con toda la programación de CNN Chile.

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2: Hola, ¿cómo están? Bienvenidos, bienvenidas una vez más a Futuro 360. Ya estamos en nuestro otoño, visitando la transformación de nuestro entorno, sea donde sea que estemos, el tiempo cambia. Y con eso también nuestra mirada, que quiere abrirse a otras posibilidades. En este caso, a las enormes novedades que nos trae el Festival Santiago Wild, del cual somos colaboradores y que nos permite comprender un poco mejor nuestra vida en nuestro territorio, pero también en esos otros lugares a los que tal vez nunca iremos, y mirar la vida sobre la tierra, el desarrollo de la biodiversidad, sus amenazas y los enormes desafíos que tenemos los humanos. Así que con esta invitación a abrir la mirada, les queremos dar la bienvenida a este capítulo de Futuro 360. Y un ámbito en que necesitamos abrir la mirada es justamente en materia de humedales. Existen muchas definiciones técnicas para poder explicar correctamente qué es un humedal. Pero en palabras muy sencillas, es un ecosistema donde el agua, que puede ser permanente o temporal, cubre o satura el suelo, lo que crea condiciones que permiten el desarrollo de flora y fauna adaptadas a ambientes acuáticos o semiacuáticos. El agua es el elemento principal que define al humedal, por lo tanto se considera que esas áreas se inundan temporalmente. Entre las funciones que tiene están el control de inundaciones, sobre todo en los bordes costeros, a los bordes de los ríos, la protección contra marejadas, entre otras grandes funciones, porque son como esponjas naturales. Entonces, cuando hay exceso de agua, son capaces de absorberlo, y esto ha sido ampliamente probado por la ciencia. Por lo tanto, construir sobre esos ecosistemas, además de que probablemente va a ser un mal negocio, pone sin duda en riesgo a las estructuras que están ahí. Y hemos visto tantas veces esa imagen, por ejemplo, de las construcciones que se hicieron en el borde costero en el norte, donde literalmente se inundaron todos los edificios. En Chile, desde 2020 existe una ley de humedales urbanos que, además de promover la conservación y protección de los ecosistemas, evita que se construyan esas zonas también por razones de seguridad humana. Son lugares que naturalmente se van a inundar apenas la naturaleza lo decida. Tarde o temprano caerá más agua de la que esperábamos y no va a tener la oportunidad de ser contenida ni absorbida si es que no existe el ecosistema adecuado para hacerlo. En los últimos días se ha instalado este debate sobre este falso dilema que nos hace elegir entre un humedal o una vivienda social. ¿Habrá una peor vivienda social que una que se va a inundar de seguro cuando aumente el agua? Esta conversación no debiera estar en discusión, sobre todo por la enorme cantidad de base científica que existe y que podemos consultar al modelo de decidir dónde se van a construir viviendas sociales. Por supuesto, esto no se trata de elegir si una familia tiene o no tiene derecho a tener una casa. Se trata de proteger la construcción de esa estructura y también los ecosistemas, de los cuales no solo esa familia, sino la sociedad completa depende. Los servicios ecosistémicos que prestan los humedales van mucho más allá de evitarnos inundaciones. Son lugares donde crecen distintas especies, de las que también dependemos nosotros, por ejemplo, polinizadores, aves, que contribuyen en sus procesos migratorios con distintos procesos en otros ecosistemas. ¿Por qué podríamos exponer necesariamente a personas a que vivan en una vivienda que además va a estar en riesgo de inundación? Tenemos tantos ejemplos para dar cuenta de que esto ocurre, construcciones que ya se han emplazado en humedales y que han afectado efectivamente a las viviendas. Necesitamos pensar de una manera más compleja e integrada y dejar de definir las cosas en términos de ceros y unos, como si tuviéramos que elegir crecer o cuidar. Necesitamos cuidar y crecer. Tenemos que poder caminar y mascar chicle al mismo tiempo en una sociedad que está cada vez más estresada por los distintos usos que necesitamos del territorio. Las decisiones ambientales también son decisiones económicas y también son decisiones de beneficio humano. No son cosas que estén contrapuestas. Por eso quisimos hacer este espacio, para que todos ustedes puedan tener más distinciones a la hora de participar de la discusión pública, hablar de la protección de la vida de las personas, por supuesto de la necesidad de que tengan casas, pero casas que perduren en el tiempo, que no vayan a ser inundadas y que no destruyan ecosistemas de los cuales dependemos todos y todas. En Futuro 360 hemos hecho un seguimiento muy largo de nuestra historia como país en la protección de los humedales, la diversidad de humedales que existen, qué roles y qué funciones cumplen. Nosotros no queremos alargarnos en este momento, pero ustedes pueden consultar todas nuestras notas, todas nuestras cápsulas, todas nuestras entrevistas sobre el tema de los humedales, donde podrán tener una perspectiva más informada sobre este tema tan apasionante. Chile, país de humedales. Y vámonos a la guerra, porque ese es un sol que no se puede tapar con un dedo. Esta guerra sigue en Irán, y el cierre del estrecho de Hormuz ha dejado claro que el petróleo no es en ningún caso un seguro energético. Esta situación nos abre tantas preguntas. Una de ellas es: ¿qué alternativas podríamos tener frente a la crisis para no depender tanto de los combustibles fósiles? Porque además, no todo el mundo se puede andar comprando un auto eléctrico, un auto híbrido, o de un día para otro transformar su dependencia y tener, no sé, sistemas solares, ¿no? Por eso hicimos esta nota junto a Francisco Bermejo.
3: Por supuesto que el auto tiene otros niveles de gasto, tanto en mantenimiento como en cochera, y además yo sostengo que tal vez para una ciudad como Santiago, si no vas a ser una persona que viaje mucho, el auto no es algo que es conveniente.
4: Mauro llegó desde Rosario, Argentina, a Santiago para estudiar un doctorado. Cambió de país, pero no su forma de movilizarse, la bicicleta.
3: En ningún momento podría pensar la posibilidad de un auto, por lo menos a corto plazo.
4: Una opción económica y asequible que ahora se asoma como una opción necesaria para automovilistas. La guerra en Irán y el cierre del estrecho de Hormuz ha tenido como consecuencia un alza histórica en el precio del petróleo. Esta es la segunda gran crisis energética en los últimos 4 años, lo que pone en duda su confiabilidad.
5: Los combustibles fósiles han dominado la energía de los últimos 200 años. Y siempre hemos confiado en ellos, uno porque son baratos y otro porque son muy reutilizables en muchos ámbitos, movernos, calefaccionar, en las industrias. El tema que hoy día vemos, hay guerras en lugares donde hay petróleo, como el Medio Oriente o la situación de Venezuela. Entonces ya no podemos necesariamente confiar en este energético.
4: Parece ser un consenso. Los combustibles fósiles ya no deberían ser considerados como seguro energético. Ante eso, la pregunta que surge es: ¿qué opciones tenemos para reemplazarlos? Vamos paso a paso. Uno de los principales usos energéticos es para movilizarnos. La bencina para los autos, el diésel en los camiones y el combustible de los aviones. Ahí aparece la bicicleta como alternativa individual, pero también el transporte público. En Santiago es normal ver buses que digan 100% eléctrico, y no es casualidad. Se trata de una política pública que empezó en 2017 con tan solo 2 vehículos de prueba, que hoy consiste en una flota de más de 4.000 autobuses, el 63% de las micros que recorren la capital. Su ventaja: no dependen de los combustibles fósiles, lo que se transforma en un oasis en medio de la crisis.
6: Hoy en día, en el muy corto plazo, dado que la bencina está más cara, la verdad es que la única alternativa que me queda en el muy corto plazo es el transporte público.
7: Pero lo que hemos descubierto también en este tiempo es que una gran forma también de darle resiliencia a un sistema ante crisis, por ejemplo, asociado a los combustibles como lo que estamos viendo hoy. En nuestro país, cada vez más, la energía eléctrica se genera desde fuentes renovables como la energía solar o la energía eólica, lo que hace que nuestro país sea particularmente resiliente y resistente a estas crisis porque puede generar su propia energía eléctrica.
4: Actualmente, 11 regiones del país cuentan con buses eléctricos y en Copiapó representan el 100% de la flota, una inversión pasada que, Según datos de la Organización Latinoamericana y Caribeña de Energía, ahora se convierten en un buen negocio. Antes de la guerra de Irán, operar un bus eléctrico significaba un ahorro anual de $7,800, casi 7 millones de pesos, en comparación a uno a diésel. Hoy, con la escalada del precio del petróleo, ese ahorro se dispara a $26,000 al año, casi 23 millones de pesos, un aumento del 233%.
7: Por supuesto que los buses eléctricos tienen una gracia, que es que operan muchos kilómetros al año. Y mientras más kilómetros al año opera un vehículo, más atractiva se hace la inversión, por lo que los costos de operación y mantención son mucho más económicos, ¿no es cierto?, que las alternativas diésel.
4: El mismo fenómeno pasa con el transporte liviano. Antes del conflicto, el ahorro anual de un vehículo eléctrico era de $986, lo que equivale a 863 mil pesos. Ahora la cifra se disparó a $2,018 anuales, es decir, más de 1.700.000 pesos, un aumento del 104%.
5: Su consumo es muy, muy bajo, o sea, tanto en el consumo directo de electricidad, porque además son muy eficientes, como también en la mantención.
4: Otro espacio de uso energético es la calefacción. Ahí la electrificación también aparece como una opción. De acuerdo a un estudio del think tank energético Enver, la transición energética es más económica si se usa energía renovable, una alternativa que se vuelve una oportunidad de ahorro e inversión para Chile.
6: Desde el punto de vista tanto de seguridad energética como de costos, a nosotros nos conviene explotar lo que tenemos. Y lo que tenemos es electricidad, energía renovable. Entonces, si usamos toda esa energía renovable, podemos tratar de, ojalá, usarla electrificando los procesos, electrificando el transporte, electrificando lo más que podamos.
8: En términos de capacidad instalada, de infraestructura, hoy día más de el 70% del sistema eléctrico funciona en base a energías renovables. Cuando hablamos de generación, el año pasado el 65% de la generación fue alimentada en base a energía también renovable.
4: Sin embargo, aún representa una serie de desafíos. Por ejemplo, expandir la red de buses eléctricos en todo el país. En el caso de los autos, que el precio de compra sea más asequible. Según un estudio de Indata, el 58% de los chilenos considera que una barrera para comprar un vehículo eléctrico es el alto costo de la inversión inicial.
6: Son más caros todavía los vehículos eléctricos que los vehículos normales, pero proyecciones de Bloomberg dicen que antes del 2030 vamos a llegar a la paridad.
8: Incentivar a que los concesionarios y los distribuidores y representantes de marcas puedan ampliar el rango de oferta de autos eléctricos para, en el fondo, también tener ofertas en un rango de precios de entre $10,000 a $12,000.
4: Junto con ello, también es importante seguir potenciando los sistemas de almacenamiento que permitan transformar la energía renovable en una alternativa segura todo el día.
8: Cuando evidentemente el 98% de nuestros combustibles fósiles que consumimos en Chile son importados, ¿ya? Tenemos evidentemente una dependencia respecto del comportamiento de mercados internacionales, de sus precios y obviamente también de sus logísticas de abastecimiento.
4: Alternativas energéticas que aparecen frente a una crisis geopolítica que ha puesto en evidencia la complejidad de mantener una producción basada en combustibles fósiles, pero que abre el espacio para seguir otros caminos con la energía, que con su generación renovable ha demostrado ser más eficiente, limpia y segura.
2: Llega el tiempo del ser fantástico, esta sección que tanto queremos en Futuro 360 y que hoy vamos a dedicar en un acto reivindicatorio. Porque el siguiente ser fantástico vio manchada su reputación, ¿por qué? Por un humano, otra vez una humana metiendo la cola en este caso. Es una de las historias más representativas de la idiosincrasia chilena y es el quintral, la planta que dio origen al apodo de Catalina de los Ríos y Lisperger, una de las figuras más temidas de nuestra historia. Se dice que esta hermosa especie fue utilizada para nombrar a esta mujer por el color rojizo de su pelo, que es similar al de las flores, y también como una metáfora de su naturaleza parásita asociada a la forma en la que Catalina de los Ríos se relacionaba con otros. Pero hoy en nuestra sección queremos hacer algo distinto, darle su trono al quintral. El quintral o cutral es una especie que crece sobre los árboles para obtener agua y nutrientes, pero no los mata. A diferencia de lo que muchos creen, no es un invasor destructivo. Realiza su propia fotosíntesis y en la mayoría de los casos coexiste en equilibrio con el que lo hospeda. Se distribuye entre Coquimbo y Chiloé, donde se puede observar sobre álamos, sauces, maquis o acacios, adornando sus ramas con flores rojas, alargadas y vibrantes. Es un arbusto siempreverde, nativo de Latinoamérica, que puede alcanzar hasta 1,2 metros de altura. Su fruto amarillo, además, cumple un rol central. Son consumidos por aves que dispersan sus semillas. También al monito del monte le gusta mucho. Y con eso ayuda su propagación. Su importancia no termina ahí. El quintral también tiene propiedades medicinales valoradas por el pueblo mapuche. Por ejemplo, el cutral, que crece sobre el maqui, se utiliza para tratar jaquecas y apoyar la memoria, mientras que las hojas y flores del quintral de álamo se emplean en afecciones como el dolor de garganta, las úlceras estomacales. Esto, mucho, como muchos de nuestros seres fantásticos, es importante recalcar que su presencia es fundamental para los ecosistemas. Durante el invierno alimenta con su néctar al picaflor chico y en verano sus frutos, como decía yo, al monito del monte. ¿Cómo podríamos considerar dañino a una especie que sostiene a otros seres vivos, que además adorna a otros árboles? Hasta cactus podemos encontrar con quintral. Además que actúa como un agente natural de control biológico frente a especies invasoras. Suele crecer con mucha mayor abundancia en árboles no nativos. Su presencia contribuye a aumentar la biodiversidad y fortalecer la resiliencia de los ecosistemas alterados. Probablemente más de alguno de nuestros espectadores lo ha visto por ahí, pero aquí en Futuro 360 no queremos que solo lo vean, queremos que lo valoren, que lo piensen y que dejen de pensarlo como un villano para dejarlo donde corresponde, en una especie de hall de la fama, por su enorme aporte, por su hermoso color, por su capacidad de ser como una especie de guirnalda natural en nuestros distintos ecosistemas. El quintral es nuestro ser fantástico. Vamos a ir a una breve pausa en Futuro 360, pero ya volvemos con más.

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7: De acuerdo a la neurociencia, cuando estamos peleando, entender la postura del otro es imposible. Cada cerebro está enfocado en defender su punto y trabaja para crear respuestas que nos permitan ganar. En este choque, la generosidad o la compasión se evaporan y parece no haber otra salida que ganar o morir. Pero hay una manera de lograr el encuentro. La académica de bioética en la Universidad de Berkeley, Jodi Halpern, nos propone ejercitar lo que ella llama curiosidad empática. Significa ver al otro como alguien de quien necesitamos para aprender y utilizar la genuina curiosidad para tratar de entender la perspectiva del otro y hacer preguntas que nos ayuden, como cuéntame más, ¿qué es lo que estoy haciendo que te molesta tanto? La clave está en que, a diferencia de la simpatía o compasión, la curiosidad empática, además de activar la parte emocional del cerebro, también involucra la racional, un segundo sistema cerebral que nos ayuda a imaginar lo que la otra persona está tratando de decir y comprender por qué alguien hace lo que hace. Ya sabes, la misma característica que ha ayudado a la humanidad a viajar a la luna o descubrir medicamentos que extienden la vida, nos puede ayudar a salir de los atascos en las peleas y explorar el vasto mundo del otro.
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Cuando hablamos de naturaleza, hablamos inevitablemente de la creación, de quién, qué importa, pero al enfrentarse a la belleza, a la diversidad de la vida sobre la Tierra, nos conectamos con una dimensión humana que es capaz de contemplar y conmoverse con la sutileza de la belleza, ¿no? De lo que está ahí, que no sabemos de dónde llegó, y de alguna forma nos conecta con una humildad, ojalá, ante el poder que ha tenido la evolución y la creación sobre la Tierra. Esa posibilidad también nos permite cuidar de otra forma el planeta, y ha sido probablemente esa la principal tecla que ha querido tocar el Festival Santiago Wild, organizado por Ladera Sur, que está comenzando a tener su nueva versión, un espacio para poder ver cine de distintos lugares del mundo que tiene como centro a la naturaleza y poder visitar, si es que uno no es capaz de ir a lo salvaje, poder ir de la mano de otro al mundo salvaje, contemplar y conmoverse. Hoy queremos hablar con un explorador que está en el marco de este festival junto a nosotros. Está Claudio Carrera, un curador, editor, productor cultural.

0: de formación científica, aparte me acabo de enterar en la previa, que ha tenido la oportunidad de conocer de manera muy profunda Latinoamérica y de conmoverse y comprometerse con esa sabiduría que existe en los territorios desde mucho antes. Muchas gracias por estar aquí.
1: Un placer, muchísimo gusto.
0: Quisiera saber si tú en algún punto recuerdas la primera vez que sentiste como una conmoción que te atravesara en la naturaleza.
1: Totalmente, y además es muy especial en mi vida porque es un momento que fue una transición total para lo que soy hoy en día, ¿no? Yo vengo de una familia en Barcelona bastante disfuncional, con bastantes problemas, y me habían dado una beca para ir a Estados Unidos a estudiar. Y yo decidí que no iba a Estados Unidos y agarré el dinero de esa beca y me fui a Argentina. Nunca mi familia supo que había ido a Argentina en lugar de a Nueva
0: Orleans. Eso es lo bueno de que haya sido disfuncional, ¿no? Nadie
1: sí,
0: se enteró.
1: Nadie se enteró. Y entonces llegué a Trelew, me voy a acordar siempre, en la Patagonia argentina, y en aquel momento no había aeropuerto, había una casita chiquitita, pero era, estoy hablando de hace 32 años, y había una casita chiquitita y bajabas del avión directamente a la Patagonia. Y en Trelew era la extensión de un lugar que como europeo yo no había visto jamás. Entonces, ver el horizonte, sentir el viento, y recuerdo perfectamente que había mucho viento y que empezaban a girar las plantas estas que se arrancan de la Patagonia y que empiezan a girar, quedando como... Y para mí eso fue una sensación de libertad que yo no había sentido en mi vida antes, ¿no? O sea, siempre había estado en Barcelona, en la ciudad, y tener la sensación de inmensidad, de profundidad, de distancia, me sentí libre, y yo creo que es una sensación a la que en aquel momento me hice adicto y es algo que no he podido soltar.
0: Eso te iba a decir, es una droga dura esa sensación.
1: Es una sensación de todo lo que te pesa se diluye, te conectas con la realidad que está a tu alrededor y formas parte de algo que es mucho más grande que tú. Esa sensación la tuve muy jovencito, tuve la suerte de tenerla muy jovencito. Y esa búsqueda ha sido una búsqueda que me ha acompañado en toda mi trayectoria.
0: ¡Qué suerte! Quisiera saber a dónde te ha llevado esa primera sensación. ¿Cuáles han sido esos otros lugares que has visitado en América Latina que te han conectado con algo primo de esta sensación? Tal vez no es la inmensidad, tal vez sí es la libertad. ¿Qué te ha pasado?
1: O sea, la verdad es que el recorrido de mi vida, o sea, a veces, ¿no? Cuando ya uno acaba de cumplir 50, cumplí hace dos años 50 años, y te hace uno como balance un poco de todo lo que te ha pasado, ¿no? Yo empecé como científico investigando mamíferos marinos en la Patagonia, y en un momento decidí hacer el viaje a la motocicleta del Che, tomar el diario de la motocicleta y recorrer el continente con diferentes buses, cruzar y trabajar desde allá, ¿no? Eso me llevó a conocer mucho el norte de Chile. Estuve mucho en la zona de Calama, en la zona de Arica, en toda la zona de Iquique, en el noroeste argentino también, en todos los desiertos. Y ahí me empecé a interesar por la fotografía y a investigar la fotografía, ¿no? Yo creo que en mi vida lo único coherente que he hecho ha sido siempre viajar. Siempre ha sido el hecho de estar en contacto con culturas, con personas, con la naturaleza, con los lugares para conocer el mundo de otra forma. Y empecé como fotógrafo, ¿no? Entonces empecé a trabajar haciendo fotografías. En un momento determinado era freelance, vendía las imágenes en España, pero muchos fotógrafos de América Latina me pedían que llevara las fotos a enseñarlas en Europa, a ver si se podían vender. Y haciéndote el cuento muy cortito, con un periódico de Barcelona que se llama La Vanguardia, estuve durante dos años viajando por todos los países de América Latina entrevistando fotógrafos para presentar sus proyectos en un proyecto que se llamó Autorretrato de América Latina. Y ahí entrevisté a más de 500 autores de toda la región en los 18 países de habla hispana de América Latina y recorrí sistemáticamente cada uno de los puntos entrevistando autores y teniendo la oportunidad de ver la realidad desde la perspectiva de todos estos ojos que estaban mirando todas esas realidades,
0: mirada,
1: ¿no? Son especialistas, ¿verdad?, en miradas. Ahí surgió una gran exposición que se llamó Laberinto de Miradas, que estuvo viajando 5 años por más de 27 países y que fue para mí como mi entrada en el mundo de la curaduría y de la exposición, ¿no? Después de eso empecé a analizar un poco de dónde surgían esas miradas y qué era lo que de alguna forma estábamos viendo desde miradas que también estaban de alguna forma estereotipando esas realidades, ¿no? Hay una realidad en todo el mundo, ¿no? Que el poder de la representación está en manos de determinados colectivos, ¿no?
0: El
1: y
0: que
1: muchas
0: hace el
1: veces
0: encuadre, ¿no?
1: El que hace el encuadre, pero que normalmente es de una clase media alta, que normalmente no necesariamente conoce lo que pasa en los lugares donde va a fotografiar, donde de alguna forma folcloriza lo que ve porque no tiene el conocimiento para entender eso. Entonces, yo hice toda esa investigación, trabajé con todos estos autores, que muchos de ellos son grandes amigos hoy en día, pero me empecé a dar cuenta de que había realidades...
0: saltar otro poco más adentro, ¿no?
1: De que habían realidades que estaban siempre filtradas por miradas urbanas que no necesariamente conocían de primera mano lo que estaba pasando, ¿no? Y el gran choque fue cuando me fui a vivir a Brasil. Yo viví 5 años en Sao Paulo y cuando, por ejemplo, Brasil, después de Nigeria, es el segundo país del mundo con mayor población de afrodescendientes, más que cualquier otro país en África. Hay aproximadamente unos 110 millones de afrodescendientes en Brasil. Nosotros montamos una compañía en Brasil y el día de la inauguración vinieron 500 personas y solo había un afrodescendiente, que era el portero. Ahí me generó una gran reflexión en torno a, en un país donde más de la mitad de la población es afro, ¿por qué no están en el sector cultural y cómo están representados, ¿no? Entonces empecé a investigar un poco los modelos de representación de las comunidades afro-brasileras y ver quién representaba qué y cómo. Y entonces ahí empecé a generar otros modelos de investigación en cómo las comunidades se representan, ¿no?
0: Te hacía esta pregunta del recorrido primero porque tu historia tiene algo muy propio de la investigación científica, que hay una parte que tiene que ver con tu intención y otra que tiene que ver con lo que descubres en el proceso, ¿no? Y eso también va transformando. Y finalmente te has vuelto una persona bastante experta en mirar las miradas de los territorios, ¿no? Finalmente llegaste a los pueblos, a las comunidades, has recorrido buena parte de la Amazonía, toda, tal vez lo podemos decir, pero puede sonar mucho para un humano, ¿no?
1: Todo es mucho, la Amazonía
0: todo es mucho,
1: inmensa,
0: pero mucho.
1: ¿No? Mucho, hemos cruzado los 7.000 kilómetros del río, pero la Amazonía es medio continente.
0: Y también muchos otros lugares de América, y quisiera saber si pudiera encontrar una forma de describir qué es lo que uno aprende cuando se queda callado y mira desde los ojos de esas otras personas que están en cada lugar.
1: Yo creo que lo más importante es desaprender. Creo que más que aprender, que tenemos ese concepto de llenarnos la cabeza de cosas, yo creo que lo más importante es borrar un poco la cabeza y empezar a eliminar los estigmas sobre lo que nos han contado que son las cosas, ¿no? O sea, nosotros vivimos en una sociedad que es una sociedad de consumo, que siento que nos está llevando directos hacia el abismo, pensando que no hay que generar un pensamiento crítico en torno a lo que ves y solo hay que funcionar en el engranaje de una forma que el consumo te vaya llevando cada vez más a entrar dentro de ese circuito. Y todos los ítems que nos crean desde todos lados es precisamente para estigmatizar a los demás, para separarnos, para no entendernos, para entrar dentro de una línea donde va la cultura occidental piensa que el progreso es una línea que va hacia adelante y solo en una dirección. Las culturas indígenas de la Amazonía no creen en el progreso en esa línea y, por ejemplo, creen que el tiempo es circular, que cualquier cosa que nosotros hagamos ahora va a tener un efecto posteriormente, ¿no? Y va a volver, o sea, el pasado regresa al futuro y forma parte de un ciclo. Entonces, si nosotros como sociedad consiguiéramos intentar escuchar aquellas voces que el colonialismo ha silenciado, intentar entendernos de otra forma, no pensando que hay una verdad absoluta, ¿no? La ciencia piensa que es la verdad científica, muy occidental, siente que es la única realidad posible y siempre considera como folclorizado, más una cuestión étnica, los otros conocimientos. Cuando empiezas a ver que hay diferentes niveles de conocimiento y empiezas a entender que hay formas de realidad que se te escapan de las manos porque no forman parte de tus cosmovisiones, creo que es muy importante desaprender y empezar a generar un proceso de sorprenderte con esa realidad e intentar ser como una esponja que te permita como ir comprendiendo o analizando las cosas desde diferentes perspectivas, ¿no?
0: Hay dos cosas que me parecen bien interesantes respecto a lo que planteas. Una tiene que ver con que la ciencia hoy, en particular la ciencia que trata de no devastar el planeta completo, digamos, toda la ciencia social, IPCC, a la investigación de cambio climático, a las pérdidas de biodiversidad, dicen lo que tú dices porque nos conviene. O sea, en el fondo necesitamos integrar esas otras miradas y esas otras formas de dialogar con el territorio para poder tener políticas de conservación y de cuidado de la naturaleza que funcionen. Eso lo dicen. Y metiendo gente que tiene esta costumbre en su pasado histórico, ¿no? En sus líneas de aprendizaje de toda su familia. Son prácticas que han hecho siempre. Por otro lado, estamos viviendo un momento científico en el que nos hemos dado una vuelta increíble en torno a la mente y a las posibilidades que la mente nos trae para a veces llegar a que la mejor solución era biomimética. Era mirar una cosa que se hace de una forma en la naturaleza e integrarla de esa forma en el mundo humano. Entonces, te ha tocado a ti todo el circuito en este tiempo, desde que eras veterinario hasta que te convertiste en este artista múltiple que mira de otra forma. ¿Cómo sientes que está este nuevo tiempo circular habitando la realidad que tanto nos desafía hoy día?
1: De una forma muy esquizofrénica. Estamos muy confusos, ¿no? Y yo siento que todos estamos como con una tensión, con un estrés, porque de alguna forma somos conscientes de que estamos afectando nuestro ecosistema directamente.
0: Y a nosotros mismos.
1: Y a nosotros mismos. Entonces no estamos creando una sociedad funcional. Y lo que pasa es que se está imponiendo, ¿no? Se impone desde los axiomas, como esto no puede cambiar, esto es así y tenemos que continuar en esa línea, y no se quiere generar un proceso. Yo creo que estamos en un momento apasionante, porque una forma determinada de funcionar está colapsando y no se aguanta más. Y las fuerzas que lo tienen que sostener, porque tienen muchos intereses, se resisten enormemente al cambio y están manifestándose de una forma muy violenta, pero que no van a poder sostener por mucho tiempo. Yo soy soy optimista, porque creo que están llevando tan al límite la situación que va a haber un momento en que todos vamos a tener que entender que o reaccionamos realmente y empezamos a subvertir y a entrar dentro de esos procesos, a escuchar la naturaleza, tener el tiempo de vivir los silencios, tener el tiempo de poder ver el universo y sorprenderte con las estrellas en lugar de que la contaminación lumínica te lo impida, tener el tiempo de tú mismo poder reflexionar sobre los procesos de la vida que te han ido como generando, ¿no? Y hay una anécdota que me parece que fue como una revelación muy, muy sorprendente. Nunca había pensado la importancia de, o sea, lo sabemos por todos los lados, la importancia del agua, la importancia del agua en nuestro planeta, por ejemplo, ¿no? Y recorriendo la Amazonia, tomé conciencia de que el agua es la vida, pero que nosotros, nuestro cuerpo está formado en casi un 80% de agua, con lo cual todo ese movimiento de agua que nosotros estamos respirando es el presente, el pasado y el futuro de nosotros mismos. O sea, formamos parte de un ciclo donde lo que respiramos es lo que seremos y lo que fuimos. Entonces, esa visión casi matérica de entender que todo está interconectado en una red, que las culturas, muchas culturas indígenas tienen muy clara, pero que nosotros nos hemos alejado por intereses, te genera un aterrizaje forzoso a decir, ¿qué estamos haciendo? Contaminando de esta forma, generando todo, porque finalmente esto es como un boomerang que nos llega detrás y nos afecta tremendamente, ¿no? Entonces, en todo este proceso uno va como dándose cuenta precisamente de que lo micro al final es lo que acaba convirtiendo el gran tinglado en el que estamos metidos, ¿no? Entonces es muy importante focalizar en lo microscópico para empezar a entender cómo nosotros, como individuos y aparentemente con la impotencia que sentimos de que no podemos hacer nada, podemos generar grandes cambios y grandes posibilidades también, ¿no?
0: Mira, hacia allá te quería llevar, porque durante mucho tiempo la intención de que nuestras conductas se transformaran a nivel de cómo nos relacionamos con el planeta, que disminuyéramos nuestros impactos, estaban principalmente conducidas por un discurso que te decía, básicamente vamos a morir, ¿no? Como, y mostrar. Y ese lugar es desolador, e incluso el IPCC dijo, por ahí no va la mano, porque a los humanos no nos va con ese discurso, no logramos movernos, ¿no? Quisiera saber tú en tu experiencia, en la cantidad de veces que te has conmovido, ¿cómo has hecho tu nuevo match para comunicar esto que has visto, esta buena noticia que hay también debajo de toda la experiencia que has vivido, ¿no?
1: O sea, cuando uno trabaja en Amazonia, o ahora, por ejemplo, estoy trabajando en el río Mekong, en Asia, el río Mekong está contaminado con arsénico, por ejemplo, y es uno de los ríos más contaminados del mundo. Entonces, no hay que frivolizar porque hay muchísimo sufrimiento, muchísimo dolor y muchísima problemática que genera. Pero si solo nos centramos en eso, si el discurso se convierte en un discurso fatalista donde no hay nada que hacer, es como que de alguna forma nos rendimos ante eso y no podemos ni avanzar ni repensar qué podemos plantear, ¿no? Para mí es muy importante el hecho de escuchar, por ejemplo, en la Amazonia tienes culturas que han estado resistiendo 550 años, resistiendo realmente embates de todos lados, con una pluralidad lingüística. Cada lengua es una cosmovisión distinta, una forma de entender. Allí nosotros tenemos llaves para entender lo que significa la resistencia y la forma de entender los mecanismos en los que funcionan en los lugares donde vivimos, ¿no? Entonces, el hecho de decir sí se puede, porque hay resistencias que mantienen una fuerza histórica y una forma de entender la relación con el medio que nos tiene que ir generando como un proceso de cambio y un proceso de entendimiento paulatino, ¿no? Para mí, la esperanza es una obligación en el sentido de que me permite generar procesos de intentar compartir el entusiasmo de esos momentos que te generan un cambio a ti, que te hacen comprender esas relaciones. O sea, yo he tenido el privilegio de poder compartir con personas y de aprender de personas que esa sensibilidad la tienen muy clara. Y que o porque han nacido en comunidades indígenas o porque han adquirido ese conocimiento, pero que tienen esa sensibilidad de poder entender de una forma más ambiental qué es lo que está pasando, de una forma más interconectada. Los micelios, lo que son las micorrizas, lo que son las relaciones entre los hongos y las plantas, cómo al final todo se va conectando y ahí piensas, bueno, ¿cuál es mi papel dentro de esa interconexión? Y ahí es una decisión personal, si tu papel va a ser un papel completamente pasivo o un papel activo de intentar que tu ecosistema y la forma en la que tú te mueves tenga una cierta armonía, ¿no? Y todos podemos generar armonía a nuestro alrededor. No vamos a poder cambiar que la minera esté explotando en la zona andina en un primer momento, pero si se va como generando todo un proceso de reflexión más global, yo quiero pensar que es absolutamente posible y necesario, porque si no, el único camino es el abismo. O sea, estamos yendo, si seguimos en esta dirección, estamos yendo a quebrar con todos los parámetros que está científicamente demostrado: el aumento de la temperatura de la Tierra, el CO2, el calentamiento global. O sea, ya no hay ninguna posibilidad de negar eso, por más que hayan algunos que se empeñen, ¿no?
0: Claudi, quisiera cerrar con... tú mencionaste el asombro. Detrás del asombro hay mucha ciencia, hay mucha gente que estudia el impacto y el efecto del asombro, incluso en nuestra biología. ¿Cuál sería tu invitación respecto de la posibilidad de encender el asombro en nosotros para la protección de la naturaleza?
1: Yo ahora trabajo en exposiciones y con artes visuales, pero, por ejemplo, estoy muy, muy atento al olfato como una forma de comunicarnos de otra forma y de entender lo que está pasando de otra forma, ¿no? Entonces, en todas las exposiciones estamos haciendo instalaciones olfativas hechas con personas de las comunidades para empezar a entender cómo podemos compartir de otra manera realidades que son mucho más sutiles, ¿no? Entonces, yo creo que dejar de pensar en aquello que estamos más mediatizados y que de alguna forma nos lleva solo a entender el mundo en una dirección y asombrarnos con un olor, asombrarnos con una esencia, asombrarnos con una caricia de la humedad y sentir el lugar en donde vivimos y en donde estamos como parte de nosotros mismos. No es necesario buscar grandes lugares para asombrarse. A veces la memoria funciona con un olfato, funciona de una forma mucho más poética y te lleva a entendernos. O sea, yo creo que si uno está abierto a escuchar, el mensaje llega.
0: A escuchar y a oler.
1: A escuchar y a oler.
0: Muchas gracias por estar aquí en Futuro 360.
1: Muchas gracias.
0: Nosotros queremos dejarlos invitados a este Festival Santiago Wild, que va a estar con un montón de charlas, actividades, películas fascinantes durante toda esta semana. El Festival Santiago Wild es uno que nació durante la pandemia en una versión totalmente digital y que se transforma ante el asombro de la

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2: El norte de Chile, Bolivia y Argentina conforman el triángulo de las reservas más grandes de litio y solo nuestro país tiene cerca del 51% del mineral del mundo. Este metal blanco y blando se encuentra en la naturaleza en ambientes evaporíticos, pedazos de mar que quedaron en medio de la tierra, más conocidos como salares. También está presente en roca dura de magma cristalizado y en rocas sedimentarias. En Chile es extraído desde los salares, principalmente el de Atacama, y sometido a un proceso de evaporación que demora desde 18 meses a 2 años. Luego es purificado y tratado para su utilización. Uno de sus usos más importantes es en baterías recargables de vehículos eléctricos, paneles solares, en la construcción de naves espaciales y submarinos. En nuestra vida cotidiana está presente en computadores portátiles, celulares y cámaras digitales. Por sus diversos usos en tecnología es conocido como el mineral del futuro.
3: Existe un tipo de alga que es capaz de, al mismo tiempo de ser un refugio para animales, sostener hasta 20 veces más carbono que los árboles terrestres, y son los bosques de Wiro. Este tipo de alga está hasta en un 33% dentro de la Patagonia chilena. Son características que las hacen únicas, sorprendentes. Sin embargo, esta especie está muy amenazada por otras, las especies exóticas invasoras. El aumento de la temperatura que amenaza el bienestar y la sobrevivencia de estos bosques milenarios de algas. Es por eso que investigadores chilenos e internacionales, al alero de Fundación Rewilding Chile, hicieron un mapeo, el más grande que existe, de estos bosques en la Patagonia chilena, con el fin de caracterizar estos seres vivos y poner su valor sobre la mesa, su valor ecosistémico, en cuanto a todos los servicios que prestan para también los seres humanos, y así generar una especie de propuesta y política que permitan su conservación. Los detalles en la siguiente nota.
4: Fue entre 1832 y 1834 que el destacado explorador británico Charles Darwin visitó la Patagonia chilena. Mientras navegaba, observó desde la superficie algo que describió como verdaderos bosques subtropicales. Lo cierto es que eran algas. Para él no fue necesario sumergirse para quedar maravillado con ellas. Hoy, a casi 200 años del viaje de Darwin, investigadores chilenos e internacionales, liderados por la Fundación Rewilding Chile, llevaron ese acercamiento más allá en Mega Transecto Patagonia, una inédita exploración que se sumergió en los impresionantes bosques de algas del sur de nuestro país.
5: Estamos abarcando un gradiente muy amplio de distintos ambientes, distintos climas. Yo creo que con este estudio se va a llenar un vacío de información de este gigantesco laberinto de fiordos y canales.
4: En 6 expediciones realizadas

0: realizadas en los últimos 2 años, los científicos recorrieron más de 1.200 kilómetros de costa en los fiordos patagónicos. El objetivo fue estudiar los bosques de Huiro, un alga gigante que se concentra en el sur de Chile y que entrega una serie de servicios ecosistémicos. Exploración que se convirtió en un precedente para la costa patagónica y para el estudio del Huiro, y entregó importante información para su protección.
1: Y poder hacer como sitios que vayan mostrando las condiciones de los bosques de alga desde los canales interiores hacia el océano expuesto y en una forma latitudinal, desde el Golfo del Corcovado hacia el Cabo de Hornos, es una empresa que muy pocos han podido hacer.
0: El Huiro es un verdadero ingeniero ecosistémico. Funciona como refugio para organismos como la centolla, el erizo de mar o el delfín austral. Al mismo tiempo, puede medir hasta 70 metros de largo. Su extensión y capacidad de hacer fotosíntesis le permite capturar hasta 20 veces más carbono que los bosques terrestres.
2: Una gran proporción de este carbono no es consumido y especialmente en sistemas como este, que son los fiordos, puede quedar almacenado si se transporta a sitios como el fondo de los fiordos o el océano profundo. Es cuando este almacenamiento es duradero y normalmente estamos hablando de más de cientos de años.
0: Tan solo el sur de Chile concentra el 33% de los huiros en todo el mundo. Si bien los investigadores determinaron que los ejemplares del sur de nuestro país están en un estado sano, no están exentos de amenaza. De hecho, los investigadores ya reportaron que algunos ejemplares desaparecieron en el último año.
3: Durante los buceos, las temperaturas que encontramos bordeaban, incluso podían llegar a 15 grados Celsius, que es bastante alto para esta zona. Hay amenaza antrópica, las salmoneras, el escape de peces, que son salmones carnívoros, especies invasoras, depredando y compitiendo con las especies asociadas a estos bosques.
4: Sería interesante poder generar verdaderamente una red de parques marinos en toda la Patagonia, que sería, digamos, un privilegio contar con esa red aquí en Chile, y que efectivamente sea una red que esté operativizada. Una red de parques marinos que sea viva.
0: A inicios de 2027, el equipo se embarcará en una séptima expedición para terminar los estudios, los cuales serán publicados en revistas científicas, así como en bases de datos abiertos. De esta forma, se busca dar a conocer las virtudes de los bosques submarinos más resilientes del planeta y conservarlos para el bien de la humanidad.
5: Llegan los breves en Futuro 360, donde hacemos un recorrido por esas otras noticias del futuro, del medio ambiente, de la ciencia, que tal vez no hemos alcanzado a ver, pero que son relevantes de conocer. Y partimos con un nuevo estudio publicado por la revista Nature, que aporta evidencia que podría cambiar la forma en que entendemos el funcionamiento de las células. Investigadores plantean que las mitocondrias, conocidas por ser el aparato para la generación de la energía de la célula, también podría formar nuevos organelos durante el proceso de infección. Los organelos son estructuras que están dentro de la célula, que cumplen funciones específicas, algo así como pequeños organitos dentro de ella. El estudio muestra que cuando un parásito invade la célula, las mitocondrias pueden desprender partes de su membrana y formar nuevos compartimentos internos. Esas estructuras luego interactúan con los lisosomas encargados de eliminar los desechos. Sin embargo, aún no está claro si ese proceso ayuda a defender la célula o, en realidad, favorece al parásito. Este hallazgo aporta nuevas pistas sobre el rol de las mitocondrias en la inmunidad y también respalda teorías sobre la evolución celular, al sugerir que los organelos podrían haberse originado a partir de mecanismos similares en las primeras células. Otro vínculo de nuestro chilito, que parece que es una cosa al final del mundo, pero que siempre tiene unos lugares así como protagónicos en la ciencia. En este caso, en la ciencia espacial, porque recientemente nuestro nombre quedó marcado en el planeta rojo. Investigadores de la NASA bautizaron como Antofagasta a un pequeño cráter de 10 metros de diámetro ubicado en Marte. La elección del nombre no es para nada casual, porque la región chilena es considerada una de las zonas más parecidas al planeta rojo. Durante décadas, en el desierto de Atacama, en la región de Antofagasta, han llegado distintos investigadores porque es utilizado como un laboratorio natural para realizar astrobiología, porque sus condiciones son extremas y en ese sentido similares a las de Marte. Este planeta está siendo estudiado a través del rover Curiosity, que ha identificado estructuras geológicas que evidencian presencia de agua en el pasado. Las formaciones convierten al cráter en un punto clave en la búsqueda de posibles compuestos orgánicos. Así que tal vez en el cráter Antofagasta es donde se encuentren algunos vestigios de vida. Esto es algo que deberíamos celebrar con platillos, bombos, fanfarrias, vuvuzelas, porque por primera vez Chile logró reducir a cero la mortalidad por virus respiratorio sincicial en menores de un año durante 2 años consecutivos. Esto gracias a la implementación de un anticuerpo monoclonal nirsevimab. Así lo evidenció un estudio de la Universidad de Chile junto al Instituto de Sistemas Complejos de Ingeniería. La investigación, que analizó las campañas de invierno 2024 y 2025, mostró un cambio histórico en el manejo de esta enfermedad, hasta ahora la principal causa de hospitalización pediátrica en el país. Los resultados dan cuenta de una disminución de más del 80% en hospitalizaciones, un 85% en ingresos a unidades de cuidados intensivos, además de estadías mucho más cortas en pacientes críticos. El estudio da cuenta de los beneficios económicos con ahorros superiores al costo de la campaña al reducir hospitalizaciones y miles de días en licencias para cuidadores. Por supuesto, sin mencionar la enorme ganancia de no perder una vida de una guagua, ¿no? Que es infinita, incuantificable y vale todos los esfuerzos. Con estos resultados se reforzó el llamado a participar en la campaña de invierno 2026, mientras se evalúan posibles efectos protectores a largo plazo en la salud infantil. Así que cualquier persona que conozca una guagua, mándela de inmediato a tener este anticuerpo. Y casi 60 países acordaron impulsar hojas de ruta voluntarias con acciones concretas para reducir y eliminar progresivamente el uso del carbón, petróleo y gas. Este hito se logra durante la primera conferencia internacional para el abandono de combustibles fósiles realizada en Santa Marta, Colombia. La conferencia fue impulsada a propósito de la frustración que existe a medida que pasan y pasan cumbres climáticas de la ONU donde no se logran acuerdos en esta materia. Fue coorganizada por Colombia y los Países Bajos. Aunque no participan grandes emisores como Estados Unidos, China e India, la coalición representa más de la mitad del PIB mundial, así que no es para nada poco. Casi un tercio de la demanda energética y una quinta parte del suministro de combustibles fósiles. Durante la conferencia se abordaron temas como el comercio, la deuda y el financiamiento de transición, además del impacto social de abandonar los combustibles fósiles. Los organizadores calificaron la instancia como un avance histórico y anunciaron una nueva conferencia para el próximo año. Y ya nos vamos en Futuro 360, pero a propósito de que les gustó tanto nuestro ser fantástico sobre la Araucaria, hoy quiero dejarles la siguiente recomendación. Es un libro hermoso, realizado por Tita García y Catalina Calcañi, con fotografías de Juan Carlos Gueda. Son de verdad una cuestión... O sea, yo jamás había visto a la Araucaria con estos ojos. Está lleno de detalles sobre la belleza de este ser fantástico, milenario que habita en nuestro territorio y que tiene tantas propiedades, atributos, pero que además su sola contemplación, la forma en la que miles de animales viven en ella, nos permiten comprender el rol que juegan los ecosistemas, el aporte que hace a nuestra vida, a nuestra contemplación del universo y a la concepción del tiempo. Ellas están desde hace tanto antes que nosotros y probablemente permanecerán tanto después que nosotros. Por lo tanto, este hermoso libro, Araucaria Extraordinaria, de Pehuen, está disponible para que todos ustedes puedan contemplar la Araucaria como nunca la han visto. Quería hacer esta despedida porque me ha parecido emocionante la cantidad como de reacciones, recuerdos, comentarios que han surgido en torno a nuestra publicación digital del Ser Fantástico, donde muchos hablan de sus propias experiencias con la Araucaria. Y si bien nuestra flor nacional es el copihue, Seguro que si hiciéramos una breve encuesta, muchos también dirían que la Araucaria tiene ese rol en nuestra identidad. Y vale la pena conocer mejor cómo funciona, dónde está, las maneras y formas que adquieren las distintas épocas del año para valorarla y protegerla como es necesario, sobre todo con un ser milenario de tanta sabiduría. Nosotros nos largamos de este capítulo de Futuro 360, pero siempre volvemos con mucho más de ciencia, medio ambiente y futuro en nuestra siguiente edición, y también estamos leyendo sus comentarios y conectados a través de todas nuestras redes en CNN Chile. Nos vemos.

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1: De acuerdo a la neurociencia, cuando estamos peleando, entender la postura del otro es imposible. Cada cerebro está enfocado en defender su punto y trabaja para crear respuestas que nos permitan ganar. En este choque, la generosidad o la compasión se evaporan y parece no haber otra salida que ganar o morir. Pero hay una manera de lograr el encuentro. La académica de bioética en la Universidad de Berkeley, Jodi Halpern, nos propone ejercitar lo que ella llama curiosidad empática. Significa ver al otro como alguien de quien necesitamos para aprender y utilizar la genuina curiosidad para tratar de entender la perspectiva del otro y hacer preguntas que nos ayuden, como cuéntame más, ¿qué es lo que estoy haciendo que te molesta tanto? La clave está en que, a diferencia de la simpatía o compasión, la curiosidad empática, además de activar la parte emocional del cerebro, también involucra la racional, un segundo sistema cerebral que nos ayuda a imaginar lo que la otra persona está tratando de decir y comprender por qué alguien hace lo que hace. Ya sabes, la misma característica que ha ayudado a la humanidad a viajar a la luna o descubrir medicamentos que extienden la vida, nos puede ayudar a salir de los atascos en las peleas y explorar el vasto mundo del otro.
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2: ¿Cómo están? Bienvenidos a una nueva entrevista CNN. Hoy vamos a hablar de los retos virales que lamentablemente están de moda. Estos desafíos en los que principalmente niños y adolescentes se graban realizando alguna acción para obtener más visualizaciones, más me gustas, ¿no? Más seguidores también. Y que, claro, pareciera ser inofensivo como una simple coreografía, que los hay, pero también hay varias conductas, ¿no?, que llevan a un riesgo, no solamente físico, sino que también psicológico. Nos acompaña hoy día justamente Susana Sarabia. Ella es psicóloga infanto-juvenil de la Clínica Universidad de los Andes. Bienvenida, Susana, ¿cómo estás?
3: Muy bien, gracias por la invitación.
2: Gracias a ti por sumarte a este espacio. Para comenzar, Susana, ¿por qué se han vuelto tan masivos estos retos virales entre niños y adolescentes? Por nombrar algunos, ¿no? Han surgido los virales de aguantar la respiración hasta desmayarse, morder cápsulas de detergente, poner sal y hielo en la piel hasta quemarse. O sea, de verdad que nada bueno puede salir de esto. ¿Por qué se ha vuelto tan masivo, crees tú?
3: Mira, esto explica principalmente el aprendizaje social, ¿ya? ¿A qué nos referimos con eso? Que los niños imitan las conductas que se van reforzando en el tiempo, ¿ya? Y las redes sociales funcionan muchas veces como amplificadores también de aspectos principales, como por ejemplo, la recompensa inmediata, esto de los likes, la búsqueda de atención, el ser visto por un otro, por un par, ¿cierto? Y la validación social. Además también que la etapa adolescente, los niños están muy influenciados por la acomodación social, o sea, lo que hace la mayoría. ¿Ya? Y a eso se suma también el cerebro infantil adolescente, que es mucho más sensible a la recompensa, a la presión de pares, es un cerebro mucho más impulsivo, más emocional. Entonces, si toda la masa va hacia allá, en esta búsqueda de validación, en esta búsqueda de esta recompensa inmediata, tiendo generalmente a acomodarme también por un cerebro inmaduro que también no tiene esta posibilidad de poder medir las consecuencias a largo plazo y funcionar de manera más impulsiva.
2: Perfecto. ¿Y desde cuándo estás viendo este fenómeno en tu consulta? ¿Cómo crees que ha evolucionado en los últimos años también?
3: Pero no cabe duda que desde la pandemia aparecieron varios fenómenos emocionales en los niños con respecto a mayores signos de aislamiento social, soledad, desregulaciones emocionales. Y eso que, claro, los cambios que incluyeron desde entonces, tanto en los distintos contextos de los niños, así como también después la readaptación y cómo ahí pudimos ver o se hizo más visible finalmente estas desregulaciones, estas dificultades en la adaptación y también, como bien te mencionaba, que es las redes sociales. Hoy en día los estímulos que los niños reciben por medio de las pantallas, no cabe duda que también están influyendo en ese cerebro más impulsivo, en ese cerebro que busca la recompensa inmediata. Entonces, desde entonces yo te diría que las consultas es muy común observar adolescentes o niños que consultan justamente por niveles de regulación o niveles de soledad o dificultades en la adaptación social que influyen también en cómo buscan desde el espacio social también esto que te mencionaba de esta validación, esta aceptación, este sentido de pertenencia.
2: ¿Y cuáles son, Susana, los riesgos más graves que has documentado, tanto físicos como psicológicos, de niños y adolescentes que se han involucrado, ¿no?, en estos retos virales?
3: O sea, hoy en día vemos los riesgos que hay en términos vitales, ¿cierto? Este reto también del consumo del paracetamol, o sea, no cabe duda. El impacto a nivel médico que genera sobre todo también en los niños, y pensémoslo también los niños que reciben esta información también. O sea, los niños más pequeñitos que van recibiendo esta información de cómo finalmente veo que a través de estas redes sociales o a través de estos retos pareciera ser que es un espacio donde puedo ser visto, que un espacio en donde recibo esta validación. Y ahí es donde la importancia de los padres que puedan estar atentos finalmente a cómo van evolucionando nuestros pequeños con el proceso de adaptación social. Pero no cabe duda que hoy en día no solo vemos eso, sino que vemos conductas de riesgo, no solo la que ya veníamos observando en términos de conducta suicida, sino que también estas conductas que nos llevan a un riesgo vital significativo.
2: Claro, y en cuanto a trastornos psicológicos que has visto, Susana.
3: Un aumento significativo desde la pandemia de trastornos ansiosos, de trastornos depresivos, niños con mayores tendencias suicidas o niños que en este contexto de vulnerabilidad social, vulnerabilidad emocional, también se ven más inmersos a estas conductas de riesgo. Entonces, desde ahí que vemos hoy en día a niños mucho con unos niveles importantes de impulsividad y esto muchas veces con la vulnerabilidad de las redes sociales que se ven más inmersos también en estas conductas.
2: ¿Qué señales concretas debería observar un padre, una madre o un tutor, ¿no?, de esos niños o adolescentes que podrían estar llevando a creer, ¿no?, de que están participando en un reto viral?
3: Bueno, es súper importante también que nosotros como adultos evaluemos el tiempo que pasa nuestro hijo en las pantallas, ¿ya? O sea, sobre todo en la etapa adolescente, como bien te mencionaba, donde los adolescentes están mucho más vulnerables a esta búsqueda de aprobación, este sentido de pertenencia, esta aceptación social. Las redes sociales hoy en día es un espacio para recibir eso, y el tiempo que los niños pasan en las pantallas es clave para nosotros también ir, ojalá, supervisando también cuál es el contenido. Entonces, cuando vemos conductas de aislamiento, esas conductas de aislamiento están asociadas a mucho uso de las pantallas o las redes sociales, vemos, por ejemplo, que hay dificultades en el rendimiento académico, hay cambios importantes en el ánimo y a nivel conductual, nuestro hijo de un momento a otro empieza a tener conflictos en el colegio y las redes sociales o estas pantallas empiezan a funcionar como un refugio.
2: Claro, sabemos del daño, ¿no?, que causa el hecho de usar celulares, sobre todo menores, lo han dicho muchos especialistas, muchos estudios, pero la práctica y sobre todo diría yo que la adolescencia muchas veces, ahí los padres se encuentran en una disyuntiva, en el fondo, si pasarle o no este aparato, por mucho que ellos no quieran, justamente para evitar otros problemas sociales, porque claro, la mayoría lo tiene. ¿Cómo lo ves tú y cuándo también crees que uno como adulto debiera pasarle el celular a un hijo o hija?
3: Como tú bien mencionas, estamos en una era, por así decirlo, donde todos los niños hoy en día están inmersos con el uso del teléfono, con el uso de las tablets o con el uso de las pantallas. Yo siempre les recomiendo a los padres que intentemos aplazar al máximo el uso del celular propio o de las pantallas en la casa, ¿ya? Y si en algún minuto nosotros como adultos estamos ya entramos en esa conducta, lo importante desde un comienzo es establecer reglas y normas respecto a su uso. ¿A qué me refiero? ¿Cuándo va a ser el tiempo? ¿En qué horario se suspende el uso de las pantallas? Ya que no sea más allá de 2 horas pensando en los adolescentes, ¿ya? ¿Cuál es la información que nosotros como adultos vamos a tener acceso? Por ejemplo, que vamos a hacer uso de los controles parentales, ¿cierto? Lo importante es establecer normas y reglas claras negociadas con el adolescente, fundamental. Y ahí también, que es lo que me ocurre muchas veces en la consulta, que los padres me dicen, ya todo el curso tiene celular o todo el curso se conecta desde ahí, ¿cierto? Yo creo que lo importante es que si en algún minuto se hace espacio, que estemos con nuestro hijo, ya en el fondo aprendamos juntos cómo hacer uso de las pantallas, nosotros podamos tener acceso al contenido, y como yo les comentaba, lo ideal es aplazar al máximo. Nuestra recomendación, ojalá que ya los niños recién en la etapa adolescente, ojalá más de los 15 y 16 años puedan tener celular, ¿cierto? Pero ya vemos que eso está siendo muy difícil en la era en la que estamos, pero ¿qué es lo que sugerimos muchas veces? La supervisión activa es más efectiva que la prohibición total.
2: Bueno, pero es así como también hemos tenido varias medidas a nivel colegio, a nivel país, ¿no?, donde justamente eso va a tener sin duda que buenos resultados, muchos que incluso lo prohíben en los recreos, que es el minuto en donde uno puede compartir. Así que vamos avanzando poco a poco en ese camino, pero gran responsabilidad de parte de los padres, de las madres, y también, como tú dices, en el tema de la educación digital y de acompañar, ¿no?, cuando tienen que interactuar, de obviamente ponerle límites, horarios y qué sé yo. Bueno, quiero preguntarte, Susana, porque nos van quedando los últimos minutitos, de a qué edad deberían los padres comenzar a hablar con sus hijos sobre precisamente los peligros de estos retos virales.
3: Mira, lo ideal es que pueda ser en la preadolescencia. ¿A qué nos referimos con la preadolescencia? Ya cuando tenemos a un niño cercano a los 10 años, 10, 11 años. ¿Por qué? Porque ya vemos que a esas edades los niños a veces ya tienen acceso a estos contenidos, ¿ya? O al uso de las pantallas principalmente, ¿ya? Y por sobre todo porque ya en esta etapa del desarrollo el cerebro tiende a ser mucho más inmaduro, tiende a ser mucho más impulsivo, funciona más desde esto de lo que te mencionaba, la gratificación inmediata. Entonces, lo que va a ocurrir, que si tenemos a nuestro hijo inmerso en estos contenidos, su cerebro no va a estar con la capacidad para poder, en el fondo, procesar esa información. Entonces, yo diría, desde esas edades es importante abrir conversaciones, más que solo advertir. ¿A qué me refiero con abrir conversaciones? Por ejemplo, ¿has visto esos retos? ¿Qué opinas de eso? Por ejemplo, si vemos que están en las noticias hablando de esto. Enseñar respecto al pensamiento crítico digital. A esta edad también se empieza a desarrollar un pensamiento más crítico. ¿A qué nos referimos? Que los niños ya pueden poner en duda o pueden probar hipótesis respecto a sus ideas. No todo es tan concreto como yo lo estoy pensando. Entonces, ¿qué es lo que tenemos que enseñar ahí? Que no todo lo viral es seguro. Diferenciar el juego versus el daño real. Explicar las consecuencias reales adaptadas a la edad, sin asustar, pero con claridad. Por ejemplo, cuando alguien lo haga como broma, puede generar mucho miedo en otros. Ya, o sea, poder facilitar este concepto también de la empatía, ¿cierto? Como qué es lo que genera en un otro. Y acompañar el uso, no solo limitarlo, ver contenido juntos, como bien te mencionaba, la co-visualización, esto es un factor protector también que nos va a ayudar también a poder enfrentar el que nuestros hijos puedan acceder al contenido así.
2: ¿Y cómo un padre, cuando un padre, digo, o una madre descubre que su hijo participó en alguno de estos retos, cómo debería reaccionar para no cortar el diálogo, sobre todo tomando en cuenta la adolescencia, ¿no? Que es una etapa bastante difícil de abordar?
3: Bueno, ahí es súper importante el espacio de confianza, ¿ya? ¿A qué nos referimos? O sea, si nosotros como adultos inmediatamente entramos obviamente a advertir, a criticar, a cuestionar, eso va a limitar la posibilidad que nuestro hijo en algún minuto se acerque a nosotros a volver a contarnos una situación así. Entonces, lo más importante es que entremos desde la curiosidad, desde preguntas abiertas y exploremos para después poder enseñar y educar. ¿A qué me refiero con eso? Por ejemplo, oye, a ver, ¿qué te generó a ti? ¿Cómo te sentiste? ¿Qué fue lo que ocurrió? Cuéntame un poco más de cómo fue la situación. Y después de eso, tal cual como lo veníamos conversando, o sea, agradecer porque se dio ese espacio de confianza y al mismo tiempo poder educar. A ver, veamos en el fondo como que toda la información que recibimos en las redes sociales es, veamos, si es información que es segura, que es oportuna, que hace daño, ya, y si es información que hace daño, que no es oportuna, que está generando complicaciones en un contenido al cual no tenemos que acceder, que tenemos que limitar, que tenemos que restringir. En el fondo también ahí ayudar al adolescente a que ellos mismos puedan poner ese límite cuando ven ese contenido o que puedan conversarlo con un adulto.
2: Perfecto. Susana, en esta era los padres desde la primera infancia estamos básicamente abrumados, precisamente por la culpa, por la cantidad de información que hay dando vuelta en distintas plataformas, por la tecnología, por estos retos virales. ¿Qué mensaje, para ir cerrando ya, ojalá de calma, le darías a los padres y madres que hasta ahora nos ven a través de la pantalla de CNN?
3: Bueno, lo importante acá como adulto poder entender de que finalmente estos retos virales no son un problema de los niños, más bien sino un reflejo de cómo hoy en día se están aprendiendo a relacionar con este mundo digital. Y ahí los adultos no podemos quedar fuera. Es súper importante que nosotros generemos ese espacio de confianza donde conversemos sobre estos contenidos, donde podamos educar, donde nuestro hijo sienta que es un espacio con nosotros adultos donde podemos acompañar a educar respecto al daño que puede generar estos contenidos y ahí la conexión emocional, espacios tú a tú con los adultos es fundamental para facilitar este espacio de conversación, confianza y educación.
2: Bueno, muchas gracias Susana por acompañarnos en este espacio, sin duda un gran aporte para todos los padres, madres y tutores que nos escuchan y nos están viendo también. Muchas gracias y seguimos por supuesto aquí en contacto.
3: Muchas gracias.
2: Y nosotros volvemos a encontrarnos sin duda que en una próxima entrevista CNN. Muchas gracias por acompañarnos.

0: gana Sánchez, le declararemos la guerra a Chile, fue la frase que pronunció Antaurumala, político peruano, que naturalmente, no se preocupen, no nos asustemos, generó rechazo de la clase política chilena y peruana. Pero también hace algún tiempo circuló un video de un almirante argentino reivindicando la soberanía sobre el estrecho de Magallanes, que, como sabemos, es chileno, reivindicación que la vocera de este gobierno, de derecha, no supo o no quiso o no pudo responder. Al mismo tiempo, el mundo se está moviendo y todos sabemos lo que está pasando, tanto en el Medio Oriente como la disputa que tienen Estados Unidos y China por las zonas respectivas de influencia. ¿Qué quiero decir con esto? El escenario geopolítico ya no es el que era. Chile va a enfrentar desafíos colosales y, de hecho, ya los está enfrentando tanto con sus vecinos como con la situación o la relación que debemos tener con las grandes potencias que se están disputando las zonas de influencia. La pregunta entonces, ¿qué tiene que decir la Cancillería, qué tiene que decir este gobierno y el canciller en particular sobre estos colosales desafíos geopolíticos que enfrenta el mundo y Chile en particular? Hasta ahora se ha escuchado poco. La situación actual merece una reflexión un poquito más elaborada para poder elaborar un discurso que permita tener una respuesta a estos desafíos que pueden venir tanto de nuestros vecinos como del resto del mundo.
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0: Hola, ¿cómo están? Bienvenidos a una nueva edición de Entrevistas a SNN, en donde hoy día tenemos un tema que es muy interesante, que nos implica a todos y que también implica, cómo no, a la industria. Hablamos de la ley de responsabilidad extendida de productos, la ley más bien conocida como REP, y para poder profundizar sobre este tema y también conocer todas las implicancias que tiene y también en cómo se encuentran en estos minutos, vamos a conversar con Gisela Escobar. Ella es gerenta general de Resimple, y que nos va a comentar un poco de en qué está esta ley y por qué se está hablando de que hoy día estamos en un punto de inflexión de lo que está sucediendo con la implementación de esta ley. Bienvenida, Gisela.
1: Gracias, Federico. Estamos, hoy día la ley lleva 3 años, más o menos, de su implementación. Resimple, en particular, que es el principal sistema de gestión de envases y embalajes en Chile, lleva operando 2 años y medio aproximadamente. Y en ese tiempo, si bien hemos tenido un crecimiento exponencial en términos de la cobertura y de las toneladas que logramos valorizar, no se llega a las metas que están establecidas en la ley, que fueron metas que en su minuto se fijaron de manera bastante agresiva. Por lo tanto, hoy día eso es lo que se está conversando y lo que está arriba de la mesa.
0: Y en ese sentido también se habla de que hay una inflexión, porque finalmente hay una ley que se vuelve cada vez más exigente, pero hay una industria que quizás no está preparada, ¿no?
1: Tenemos nosotros en Resimple solamente cerca de 1.100 socios, que son las empresas productoras de consumo masivo y el retail, que al final financian toda esta cadena de recolección y posterior valorización de sus residuos. Entonces hay un compromiso grande de parte del sector privado para hacerse cargo de la circularidad finalmente y desarrollar este sistema, pero efectivamente es un proyecto que lleva apenas 3 años, entonces todavía tenemos bastante camino por recorrer. Especialmente, diría yo, en toda la parte que es recolección casa a casa.
0: Y en ese sentido, el aporte, por ejemplo, de las campañas o también cómo lo realizan las autoridades locales, por ejemplo, de las municipalidades, ¿cómo lo ven desde ese punto de vista?
1: Los municipios para nosotros son un socio estratégico clave, porque los municipios representan la puerta de entrada a sus territorios y el acceso a los ciudadanos, que son los que realmente necesitamos que se comprometan con el reciclaje para lograr los niveles de recolección que la ley nos exige. Entonces, el trabajo conjunto con los municipios es algo en que nosotros hemos estado enfocados y hemos estado tratando de potenciar bastante.
0: Y en ese sentido, ¿se busca que la regulación en cierta forma se flexibilice? ¿Cuál es la visión que se tiene actualmente de esta ley?
1: Hubo un trabajo importante durante el año pasado en el que participaron todos los actores del ecosistema, y yo diría que salieron conclusiones bastante consensuadas de esa mesa, donde lo principal es el nivel de las metas, que requieren una revisión porque son, como comentábamos, demasiado ambiciosas en el corto plazo. No en el largo, digamos, pero es el nivel de crecimiento que tienen y lo rápido que son, que no le dan tiempo al sistema para desarrollarse. Y adicionalmente hay otras flexibilidades necesarias en procesos de licitaciones, en procesos de contrataciones, que también son importantes para que el sistema se desarrolle de mejor manera.
0: Y en ese sentido, el desarrollo, usted decía que son metas a largo plazo, que son pueden ser posibles de alcanzar, pero en el corto plazo están siendo más dificultosas. ¿Hay un componente común que han identificado en por qué no se ha logrado esa meta?
1: Lo principal y lo más importante acá en este proyecto es que se requiere hacer un cambio cultural. O sea, el nivel de reciclaje que nosotros requerimos para lograr las metas de la ley REP requiere que todos nos comprometamos con reciclar en nuestras casas, con separar los productos, con sacar las bolsas, con ir a los puntos limpios. Y ese es un cambio cultural que toma tiempo y en el cual no pueden estar, digamos, solo las empresas productoras o los sistemas de gestión impulsándolo. Tiene que crearse en conjunto con el resto de los actores del ecosistema. Necesitamos a los municipios comprometidos, necesitamos al Estado comprometido. sea, no es algo que se puede impulsar unilateralmente, porque es un cambio muy grande que tiene que además lograr un cambio importante en el tiempo.
0: Y ese cambio, usted ya hablaba, de que es individual, de la familia, de tomar un compromiso finalmente personal con el tema del reciclaje, además de todas las campañas que se están realizando

0: ¿Cuál debería ser el siguiente paso dentro tanto de la industria como también del de aparato público?
1: Nosotros estamos trabajando en los territorios, al final, en los municipios mismos, con probando distintas formas de trabajar en las comunidades y a nivel casi que puerta a puerta de las juntas de vecinos para generar una cercanía con el y un compromiso con el reciclaje. Al final, lo que ha demostrado la experiencia internacional que acá hay tres variables importantes que te van a mover la aguja a la hora de que la gente realmente cambie su actuar de cara al reciclaje. El primero es la calidad del servicio. O sea, necesitamos que en las comunas, que hoy día son 60 comunas en las que nosotros prestamos servicio de recolección a través de gestores que contratamos para ello, que los camiones pasen por las casas y cumplan con el servicio requerido. Lo segundo es la capacidad de contenerización, o sea, que la gente cuente con las bolsas necesarias, con los puntos donde poder disponer de sus envases y embalajes usados. Y lo tercero es la educación ciudadana. Si al final sin educación ciudadana no vamos a lograr que la gente segregue los materiales en sus casas y sin eso no vamos a lograr las metas que nos pusimos como país.
0: Giselle, ¿y en cuánto cambia una sociedad que logra tomar y adoptar esta costumbre? En el corto plazo, podríamos decirlo. ¿Cuánto puede cambiar dentro de uno tomarse el compromiso real para poder ir, reciclar y tomarse en serio este punto? ¿Cuánto cambia la sociedad si se adoptan ese tipo de temas?
1: Lo que hemos visto en Europa, que son los países donde esta ley se ha implementado en términos similares, no iguales, y que lleva ya más de 2 décadas, es un cambio realmente profundo. O sea, lo que están hablando hoy día en países europeos es cómo llegar al 100% de reciclabilidad de los envases. Entonces, la meta y lo que se puede lograr es muy significativo. Y eso tiene un impacto real en al final el cuidado del planeta. O sea, nosotros sabemos que tenemos un problema grande con los vertederos que están llegando al final de su vida útil, ¿cierto?, con los rellenos sanitarios. Y si nosotros pensamos que el 26% de los residuos son envases y embalaje y hacemos el esfuerzo de desarrollar la circularidad con eso, es un beneficio directo para nuestros ecosistemas.
0: Y ustedes que han estado en el territorio, ¿nos podrían un poco graficar si sienten que, por ejemplo, el tema del reciclaje se está concentrando, por ejemplo, a nivel de región metropolitana, o ha sido algo más transversal a lo largo de Chile?
1: Ese es un punto súper relevante porque cuando comenzó la ley REP, el reciclaje estaba principalmente en la región metropolitana. Nosotros partimos en octubre del año 2023 con la operación de Resimple y a fines del año 23 terminamos con 20 comunas, todas en la región metropolitana, y la mayoría de ellas venían con servicios de reciclaje anteriormente. Por lo tanto, tenían buenas tasas de recolección y la gente ya sabía en qué consistía. Hoy día nosotros hemos multiplicado por 3 esa cobertura. Ya tenemos 60 comunas con servicio de recolección, de las cuales tenemos al menos 17 o casi 20 fuera de la región metropolitana. Entonces, se ha hecho una realidad a nivel país. No son solo comunas en la zona central. Tenemos comunas en el extremo norte, tenemos Arica, Antofagasta, Puerto Varas, Puerto Montt, Coyhaique, o sea, estamos realmente llevando el reciclaje a todas las comunas del país y eso es lo que finalmente va a lograr hacer una diferencia significativa.
0: Y para Resimple, ¿cuál sería el escenario ideal que se dé aquí a 5 años, por ejemplo?
1: No sé si le compré un compromiso de parte de todos los actores. ¿Sí? O sea, nosotros lo que nos gustaría ver es a los municipios comprometidos, a los gestores comprometidos con los niveles de servicio necesarios, los recicladores de base son una parte importante de este sistema, que demuestran en el fondo su compromiso en las distintas labores que cumplen. O sea, es realmente una industria que moviliza mucho, que involucra a múltiples actores y un proyecto y esto se logra a través de un proyecto común. Entonces nos gustaría ver ese proyecto común hecho realidad con un compromiso real de parte de todos los actores.
0: ¿Y ese finalmente el mensaje que se le podría dar a esos que todavía están indecisos?
1: el mensaje que yo les daría es: esto es una tarea país, es una tarea de todos. Estamos implementando una política pública, un propósito que nos propusimos como país en esta ley REP, y está en nosotros la implementación adecuada de ella. Y yo les invitaría a todos que se sumen.
0: Claro, porque bueno, el planeta lo está viendo, ¿cómo
1: así
0: no?
1: Es.
0: Muchas gracias, Gisela.
1: Muchas gracias.
0: Escobar, gerente general de Resimple, por esta conversación, esta profundización de la ley REP. Y con esta entrevista también damos por término a esta nueva edición de entrevistas de CNN. Pueden seguir en la programación de nuestro canal y toda la información que tendrá CNN Chile para ustedes.

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1: El cachipún, la escondida, la pinta, el tombo, el zoo. Cada cierto tiempo recordamos historias de la niñez, en las que jugar era la ocupación del día, y atesoramos esas memorias como si el juego fuera algo exclusivamente reservado para niños. La verdad es que el juego, además de ser una gran herramienta de aprendizaje, es un espacio perfecto para encontrarnos con el otro. Es la simulación de eventos, de contextos y realidades la que permite desarrollar y ejercitar nuevas capacidades que en otras circunstancias podrían parecernos riesgosas e incluso adquirir herramientas de lógica y estrategia para una difícil tarea del mundo de hoy: la resolución de conflictos. De hecho, estudios científicos establecen que el juego simbólico, en el que se adoptan roles y crean situaciones imaginarias, ayuda a desarrollar la creatividad, la flexibilidad cognitiva y la capacidad para enfrentar situaciones adversas. Además, en espacios de trabajo, potencia la cohesión grupal y el trabajo en equipo, ayuda a entrenar las habilidades sociales en las personas menos acostumbradas a comunicarse y contribuye a derribar prejuicios en condiciones de igualdad de oportunidades. Ya sabes, la piedra angular que nos permitirá seguir evolucionando y proyectarnos hacia el futuro podría estar más cerca de lo que crees. En una consola, al aire libre, con cartas o tableros, juntarse a jugar es mucho más que una cosa de niños.
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4: Hola, ¿cómo están? Bienvenidos, bienvenidas una vez más a Sanamente. Hoy tenemos tantas cosas que compartir con ustedes que queremos partir rápidamente porque en este episodio vamos a abordar los asuntos de salud mental perinatal. ¿Cómo impacta en la salud de las guaguas? ¿Cómo nos sentimos las madres durante esa etapa? Para eso estaremos con la experta española Ivonne Olsa. También vamos a conocer qué es el autosabotaje y cómo podemos transformar nuestras posibilidades y las de nosotros mismos si es que comprendemos estos conceptos que nos entrampan literalmente. Estoy tanto más en este capítulo que comienza ahora. El baile es algo que algunos hacemos con mucho entusiasmo, más tal vez no con tanto talento, ¿qué importa? La idea es poder dejarse llevar, no pensar, poder además ejercitar el cuerpo, ¿no? Pero detrás de cada movimiento hay mucho más que ritmo, de hecho a veces no hay ritmo. Nuestro cerebro trabaja activamente coordinando el cuerpo, la memoria y las emociones. ¿Qué pasa con nuestro cerebro cuando bailamos y cómo impacta en nuestro bienestar? Constanza Pérez, una experta en baile, nos cuenta más detalles en la siguiente nota.
5: Para mí personalmente el baile es expresión. A mí me costaba mucho como comunicarme con la gente, como expresarme con la gente, el hablar para mí era muy difícil, pero siento que la música me ayudó mucho a yo poder comunicar y transmitir las cosas que yo sentía.
6: Alejandra baila desde pequeña. Hoy es profesora de danza, pero para ella no es solo un trabajo, es una forma de expresión, una extensión de su propio ser.
5: A mí me pasaba que yo en el colegio me iba muy mal. Si era como lenguaje, matemáticas, yo no era muy buena, sobre todo en matemáticas, no era nada buena. Entonces, mi memoria siempre iba de la mano con mi memoria muscular. Yo solía agarrar un cuaderno y girar y dar vueltas y estar así como dando vueltas por la casa, por la alfombra. Al no ser tan buena como memorizando palabras o cosas así, números, siento que la memoria muscular me aportaba para yo poder recordar ese tipo de números, palabras que se me dificultaban de una u otra forma a mí.
6: Bailamos para celebrar, compartir, hacer ejercicio o simplemente disfrutar. Movernos al ritmo de la música o incluso sin ella es parte de la vida. Pero más allá del ritmo, ¿qué ocurre en el cerebro cuando bailamos? La danza no es solo movimiento, es una actividad compleja que involucra memoria, atención y coordinación. Con la música se activan los centros de recompensa y concentración, y con los movimientos, los sistemas sensoriales y motores.
7: La música es una de las prácticas humanas que se ha estudiado que tiene más impacto sobre la activación cerebral en general, en un global. Hay activación de las zonas del movimiento, de las zonas sensoriales, evidentemente de las zonas auditivas, de las zonas relacionadas con el

0: básico, pero cuando llega un momento de conexión como tan profunda, cuando ya internalizaste tanto los movimientos, ya son parte como tuya de tu interior, ya no pienso. Ahora solo como llega un momento en el que siento.
1: Es como aprender a andar en bicicleta. Al principio tú tienes que concentrarte súper bien, de no caerte, de mantener el equilibrio, ¿cierto? Y después lo puedes hacer sin pensarlo mucho. Y un poco lo mismo pasa con los bailarines profesionales, ¿cierto? Que en el fondo, como tú llevas tanto tiempo practicándolo de forma muy disciplinada, constante, ¿verdad? En el fondo, los recursos que tú necesitas para poder ejecutar esos movimientos complejos se van como afinando.
2: Estudios muestran diferencias entre los cerebros de bailarines expertos y principiantes. Los profesionales mostraban patrones asociados a mayor coordinación mental, creatividad y eficiencia, mientras que los amateurs mostraban más actividad ligada a mayor atención a los estímulos externos. Sin embargo, los beneficios no son exclusivos para los profesionales. En jugadores de Dance Central, la práctica casual y sostenida en el tiempo demostró mejoras en el equilibrio y la coordinación motora. Lucía Amoruso participó en una investigación con tangueros profesionales y no profesionales, identificando cómo la experiencia en la disciplina impacta en el cerebro.
3: Lo que hacían era observar videos de una pareja de tangueros bailando, que podían ejecutar estas figuras de baile de manera correcta o incorrecta. Y lo que se veía era una modulación gradual justamente de la capacidad para predecir y anticiparse al error que podían realizar los otros.
2: El estudio del cerebro en movimiento es reciente, pero nuevas tecnologías están ampliando lo que sabemos. En Chile, el proyecto Soma Bosque, liderado por Claudio Pérez, explora la danza sin música y en conexión con la naturaleza, utilizando un casco para medir la actividad cerebral.
4: El integrar los baños de bosque, ¿cierto?, con un estilo de danza movimiento como es la danza de contacto e improvisación, apostamos a que fuera una mezcla novedosa, atractiva y que pudiera generar un aprendizaje socioemocional significativo. Pero luego viene lo más interesante, que es probar si esa mezcla realmente genera un impacto en tus indicadores neurofisiológicos.
2: Porque bailar de a dos o más también es especial en sí mismo. Provoca la activación cerebral en regiones asociadas con la empatía y con la cognición social.
0: Trato de ver la danza como una forma de expresión, como un diálogo, donde uno tiende a tener conversaciones. Es una forma de conectar y como dialogar con otra gente sin usar necesariamente como las palabras de por medio.
2: Bailar a lo largo de la vida puede contribuir incluso a una mejor vejez. Hoy se estudia como terapia complementaria para enfermedades como el Parkinson, la que podría mejorar el equilibrio y la movilidad en personas mayores.
3: Aquellas personas que bailan tango de manera sostenida mostraban cerebros más jóvenes que lo que su edad cronológica indicaba para esos cerebros. Entonces sí, yo creo que hay un potencial en la danza en términos terapéuticos.
1: Toda actividad que te ayude a coordinar contigo mismo y con otros y estar más atento a diferentes estímulos, etcétera, es algo que a la larga en general va a tener un impacto muy positivo en tu trayectoria de desarrollo.
2: La danza fortalece el cerebro, así que cuando suene esa canción que te gusta, suéltate y baila, porque cada paso no solo se siente bien, también te transforma por dentro.
5: Durante el embarazo, la salud de la guagua es un punto central y donde más se enfoca la atención y los cuidados. Pero la salud mental de la madre es igual de importante durante el proceso, además porque influye a la guagua. Para abordar la importancia de resguardar la salud mental perinatal y conocer qué impacto tienen los recién nacidos, estamos hoy con la especialista Yvonne Olsa, psiquiatra infantil, del Instituto Europeo de Salud Mental Perinatal. Muchas gracias, Olga, por estar con nosotros. Yvonne, perdón.
6: Hola, gracias, encantada.
5: Quisiera partir desde muy atrás, porque no todas las personas han tenido, en Chile le decimos una guagua, un bebé, y por lo tanto es difícil imaginarse la experiencia y comprender la profundidad de lo que vamos a plantear, pero ¿por qué es importante la salud de la madre cuando está teniendo un bebé?

0: La salud mental de la madre es muy importante, ¿eh? Porque cuanto mejor esté la mamá, más va a disfrutar la crianza, mejor se va a poder vincular con su bebé. Todos los bebés llegan al mundo enamorados de sus madres y, sin embargo, no todas las madres pueden recibir a los bebés en las mejores condiciones por culpa muchas veces de las circunstancias, del contexto y de estos problemas de salud mental. Por eso es importantísimo cuidar a las madres.
1: Ahora, como las mujeres además, la mayoría de las veces enfrentamos el embarazo con muy poco contexto, ¿no? Por un lado, una idealización de la maternidad, por otro lado, cero información sobre toda la experiencia truculenta que a veces resulta ser. Es muy sorprendente la sensación de sentirse mal, de estar angustiada, y de alguna forma uno lo pasa un poco por la libreta, como que cree que es así, que es lo natural. ¿Cómo podríamos levantar alertas o tener claro que nos está pasando algo que está afectando nuestra salud mental? ¿Cómo podemos identificar que ese malestar no es solo incomodidad con lo nuevo, sino que en realidad es un problema de salud mental perinatal?
0: Bueno, sabemos que en el embarazo acontece una transformación enorme, no solo física, sino también cerebral, neuronal, y lleva un proceso psicológico específico, ¿no? Entonces, a lo largo del embarazo, pues vamos a atravesar estos cambios. Es normal estar revuelta en el embarazo, es normal la ambivalencia, es normal dudar, es normal sentir.

0: pues esta sensación prolongada, ¿no? De mucho cansancio y de casi a veces de arrepentimiento, pues estos son señales de alerta, desde luego.
1: Ahora, en una entrevista que leía previa que tú diste, tú decías, igual hay algo del sistema que nos sobrepreocupa del embarazo. Y sobre todo cuando una es madre primeriza, por supuesto yo ya no lo soy, pero lo fui en algún momento y recuerdo esa sensación como de atención, de el deber de estar atenta de que las cosas estén yendo bien, ¿no? Y quisiera saber cómo has visto tú que la cultura, que la manera en que nos relacionamos con el embarazo influye en que al final a veces estemos demasiado vigilantes y que tal vez induzcamos estos estados de extrema preocupación.
0: Sí, bueno, no hay que olvidar que seguimos estando en una sociedad patriarcal, ¿no? La propia palabra embarazo, cuando la buscamos en el diccionario, habla de algo que hay que ocultar, ¿no? Algo embarazoso es algo que produce vergüenza. Esto permea todavía, ¿no? Entonces, con el embarazo actualmente se pone mucho acento en que el bebé esté bien, ¿no? De hecho, la terminología médica, el lenguaje, a mí me parece muy interesante por todo lo que revela, ¿no? Todavía en medicina hablamos del producto del embarazo, ¿no? Se pone todo el acento en el que el bebé esté bien y con las madres, pues se nos cuida en función del bebé, pero sin realmente preguntarnos cómo estamos en muchos casos. Entonces, hay situaciones muy paradójicas, ¿no? Por un lado, venimos de una tradición que parece que el embarazo sano es ese que no se nota, ¿no? Decimos, tuvo un embarazo tan bueno que trabajó hasta el último día del embarazo, ¿no? Se puso de parto en el trabajo. Bueno, pues esto ahora mismo no nos parece que sea lo ideal, porque eso lo que refleja es que como sociedad no estamos cuidando a las embarazadas, ¿no? El embarazo es un tiempo para descansar, para fantasear, para estar un poco haciendo este trabajo psicológico, ¿no? Y por otro lado, tenemos ahora una atención tan medicalizada que pone tanto el acento en detectar cualquier mínima complicación, que a veces estas informaciones que los propios médicos facilitamos, pero a veces las facilitamos desde un clima también de medicina defensiva y con una falta de acompañamiento emocional. Entonces hay muchas embarazadas que pasan el embarazo con mucha preocupación porque les han dicho que puede ser que el fémur o el riñón o no sé qué cosita pese o mida unos milímetros más de lo previsto, que luego la mayoría de los casos son cosas que se van a resolver con total normalidad, pero ya se ha generado este miedo en la mujer, ¿no? Esta atención tan medicalizada, si no va acompañada de una atención a la salud mental puede ser muy dañina, ¿no? De esto hablaba Michel Odell, lo llamaba el efecto nocebo, ¿no? El daño que a veces inducen los profesionales sanitarios sin ser conscientes y haciendo un poco como que parezca que toda la responsabilidad de que ese bebé esté bien recae sobre la madre, cuando realmente debería ser toda la comunidad la que pudiera cuidar y sostener a las gestantes, ¿no?
1: Hay algo que la experiencia de la maternidad es una experiencia muy rotunda para una mujer y la cambia de una manera muy profunda y por lo mismo todos tratamos de ser muy respetuosos con lo que cada uno elige, pero hay ciertas decisiones que ocurren durante el parto y posteriores que tienen un impacto directo, por ejemplo, en el vínculo de los niños y de las niñas con sus madres. Entonces quisiera saber cuál es tu mirada sobre, por ejemplo, la realización de cesáreas. En Chile tenemos una tasa de cesáreas que está completamente fuera de la norma global, podríamos decir, dependiendo de con qué se compare, a veces dos, a veces tres veces lo que ocurre en otros países. Entonces, ¿cómo han visto ustedes que hacer cesáreas tiene efectos sobre la salud mental perinatal?
0: Sí, me encanta porque compartimos esta preocupación y estuvimos en Chile varias veces, ¿no? Hablando con profesionales ahí muy implicados en intentar bajar esta tasa de cesáreas que es muy preocupante. La cesárea salva vidas, es una intervención maravillosa, pero si la hacemos cuando no es necesaria, estamos poniendo en peligro a las madres y a los bebés. La cesárea tiene una mortalidad de 4 a 6 veces mayor que el parto vaginal, por ejemplo. Y ahora estamos viendo más y más que las cesáreas afectan a largo plazo, no solo en el momento del nacimiento, sino que pueden cambiar y condicionar el desarrollo del bebé. Entonces, yo no quiero ser alarmista porque sé, yo misma tuve a mis hijos por cesárea y yo sé que las mujeres, las madres, ¿no? Cuando vimos estas noticias empezamos a preocuparnos por nuestros bebés. Yo creo que este problema hay que asumirlo no de manera individual, sino de manera colectiva y global, pero sí que sabemos que la cesárea afecta a la salud, está demostrado que aumenta el riesgo de obesidad, de algunos trastornos psiquiátricos, de asma, que es muy importante las

0: necesarias hacer las justas y cuando se hacen, hacerlas humanizadas. Es decir, que la mamá esté acompañada en el quirófano de la persona que ella elija, puede ser el papá o su pareja o otra persona, que el bebé esté acompañado en todo momento, que no se le separe, e iniciar la lactancia cuanto antes, ¿no? Estas son estrategias que minimizan el impacto de las cesáreas, pero de verdad que está habiendo mucha investigación y cada vez sabemos que dejan secuelas a largo plazo en la salud.
1: Te lo preguntaba justamente por eso, porque acá en Chile, por ejemplo, hay muchas personas que programan sus cesáreas. O sea, como en vez de esperar a que ocurra el parto, toman la decisión previa de programar una cesárea. Y hay un encadenamiento, hoy día sabemos mucho más de cómo funcionan las distintas secreciones químicas de nuestros cuerpos que producen las grandes magias del nacimiento, que permiten que uno tenga leche, que permiten que uno se dilate en el momento del parto, etcétera, ¿no? Entonces, también quería como que nos cuentes un poco cómo se encadenan estas hormonas que se secretan en el contexto del parto y que permiten que después, por ejemplo, la lactancia sea más fácil. Porque tenemos en Chile muchos casos de gente que vive cesárea y que después no puede dar leche, por ejemplo.
0: Bueno, es importantísimo entender esto, entender que el parto lo desencadena el bebé, que es el que lanza una señal neuroquímica al cuerpo de la madre, su cerebro, diciendo que ya está listo. Y ahí se desencadena una cascada neurohormonal que Michel Oden simplificaba un poco hablando de las hormonas del amor, pero es que es así. Estas hormonas van a facilitar, por un lado, el trabajo del parto, el que vaya saliendo el bebé, el que vaya descendiendo, el que se vaya abriendo el cuello del útero, el que salga el bebé, esta brutal transición que es pasar del medio acuático intrauterino al medio aéreo extrauterino. Pero además, estas hormonas facilitan el inicio de la lactancia materna, facilitan la transición maternal, facilitan que las madres que atraviesan un parto fisiológico se sientan, cuando han sido un buen parto y un parto respetado, se sientan empoderadas, enamoradas de sus bebés, listas para la crianza, y facilitan el vínculo, ¿no? Entonces, sabemos que cuando hacemos una cesárea programada, el cerebro de las madres va a tardar bastante más en sufrir esta transformación. Es decir, las madres que han tenido una cesárea programada pueden tardar más, suelen tardar más en sentir este cambio tan potente, ¿no? Y pueden tener más dificultades con la lactancia. En los estudios de neuroimagen se ve que a los 6 meses no hay diferencia entre las madres que han tenido un parto vaginal y las madres que han tenido un parto por cesárea en cómo responden a sus bebés, pero hasta que llegan esos 6 meses, sobre todo los primeros 3 meses, suele haber diferencia. Y esto es lo que nos cuentan muchas madres. Muchas madres que han tenido cesáreas nos cuentan: yo sabía que quería a mi bebé, era una bebé profundamente deseada y amada, y sin embargo, cuando me hicieron la cesárea y me la dieron, no sentí nada hacia ella, ¿no? La cuidé un poco de forma rutinaria, pero no era mi sentir. Esto es muy doloroso y genera mucha culpa. Y creo que es muy importante explicarlo y ayudar para hacer solo las cesáreas justas. Y a ser posible cuando ya se ha iniciado el trabajo de parto.
1: Quería que avanzaras un poco en esa línea, porque para poder entrar un poco más de lleno en el rol del vínculo, ¿no? Sabemos hoy lo importante que es para un bebé, gracias justamente a las neuroimágenes, tener un vínculo, que se le hable, que se lo cuide, que se le amamante. Hay una cosa que ocurre ahí que la comprendemos todavía limitadamente, porque todavía no entendemos los otros elementos que todavía están en investigación de cómo ese proceso ocurre, en la forma que los corazones se coordinan, etcétera, ¿no? Ese ecosistema que uno empieza a hacer con su hijo. Y entonces me encantaría saber, imaginemos que tenemos una cesárea o que no la tenemos, ¿qué alerta debiera reconocer una madre cuando tiene a su bebé en brazos? Esto, por ejemplo, de no sentir necesariamente nada, ¿es una señal de que yo debiera estar más atenta a mi salud mental, a que puedo eventualmente estar teniendo, no sé, una depresión postparto o algo así?
0: Bueno, yo quiero empezar por el final, porque me parece muy importante cuando hablamos de estas cosas explicar que todo se puede reparar, ¿vale? Que incluso si una mamá tuvo una cesárea muy traumática y no sintió nada por su bebé y luego estuvo profundamente deprimida, esto siempre se puede reparar, ¿vale? Porque creo que es muy importante cuando explicamos esto no generar más angustia, ¿no? Pero sí, yo creo que hay que darse mucho tiempo y que efectivamente hay mamás que nos cuentan que sienten rechazo que sienten miedo a quedarse solas con el bebé, o hay mamás que nos cuentan, es que mi bebé me parecía fea, o mi bebé me daba mucha pena de tenerme a mí como madre, pensaba, pobre bebé, ¿no? Que yo soy su madre y no estoy a la altura, ¿no? Bueno, pues esta decepción, esta tristeza, este bloqueo, creo que es muy importante poder expresarlo y sobre todo pedir ayuda, ¿no? Que sepan las mamás que están sintiendo esto, que necesitan estar acompañadas, que no están solas, que muchísimas mujeres han pasado por ahí y que una clave absoluta es no estar sola y poder pedir ayuda y que todo va a pasar, que hemos visto madres con depresiones gravísimas que se recuperan todas, que luego llegan a disfrutar de sus bebés, que llegan a tener un vínculo precioso, pero realmente es muy importante que el entorno entienda. Que esta transición maternal puede ser muy dura y que es muy importante no juzgar a las madres, escucharlas, acompañarlas y sostenerlas.
1: Sí, me parece muy importante lo que recalcas, y de hecho el sentido de nuestro programa es más bien acompañar y ayudar a reconocer tempranamente. Recuerdo yo en mi primer embarazo, súper primeriza y todo, no me di ni cuenta que estaba deprimida. Y como que lo pasé un poco por la libreta y seguí viviendo. Y claro, ese aprendizaje me sirvió mucho cuando tuve otro, pero qué ganas de que alguien me hubiera dicho, si tú sentías esto, si tenías esta distancia, si te sentías angustiada, podrías haber pedido ayuda y podrías haberte evitado ese dolor. Porque por otro lado, hoy también tenemos algunas investigaciones, por lo menos lo que yo he leído es respecto de embarazos de niñas, o sea, de cuando una madre va a tener una hija, en que esos estados de ánimo influyen en el bebé también. O sea, si yo estoy deprimida, puede que le dé todo lo que necesita, que la abrigue, que le dé leche, etcétera, pero eso también de alguna forma se percibe. Es de mucha lógica porque uno cuando tiene un bebé se da cuenta que tiene una cierta unidad con el ser, pero hoy día también la ciencia está avanzando en esa misma línea y también un poco la responsabilidad que tenemos por la salud mental de nuestros hijos al no cuidar nuestra propia salud mental. Quisiera poder avanzar un poco en qué opinas de esto, y cómo lo ves.
0: Exacto, mira, la depresión postparto a veces se ha llamado la depresión sonriente, porque las mamás que están deprimidas muchas veces lo disimulan muy bien, ¿no? Están de cara al exterior, no se nota a veces la depresión, pero al que nunca podemos engañar es a nuestro bebé. Si alguien sabe cómo está la mamá, es el bebé. De hecho, a veces en la depresión postparto lo que pasa es que el bebé llora más. Y a veces estas madres que con esta depresión no diagnosticada van a ir, por ejemplo, mucho a los servicios de urgencias, ¿no? Diciendo mi bebé no para de llorar, no hay manera de consolarlo, seguro que tiene un problema, que luego resulta que el bebé no tiene un problema, pero esta angustia pues la percibe el bebé y la siente, ¿no? Por eso, bueno, yo creo que es muy importante hablar de esto, conocer esta realidad y creo que es fundamental el papel de las parejas también, ¿no? El papel de los hombres. De los padres, en este caso, de poder entender, de poder pedir ayuda. A veces una depresión postparto no tratada también genera una crisis de pareja o un divorcio. Y luego también es muy importante saber que muchas de estas depresiones ya vienen, ya se arrastran desde el embarazo. La depresión en el embarazo complica en el embarazo. Y me parece muy importante también señalar que la violencia de género empeora en el embarazo. Es decir, hay mujeres que van a estar deprimidas tanto en el embarazo como en el posparto y es por culpa de una situación de violencia de género que están sufriendo en su hogar y que es muy importante detectar y detener, ¿no? Esta violencia que también puede hacer estragos.
1: Claro, y que además yo diría que es la más silenciosa de todas, porque estar embarazada y estar viviendo violencia dentro de la casa es además una gran vergüenza para la mujer, ¿no? Como haber elegido tan mal al
0: Sí.
1: padre, ¿no? Que he conocido casos donde ese es un sentimiento que se dice, ¿no? Que me da mucha vergüenza reconocer que esto me está pasando y yo tengo apenas mi primer hijo dentro, ¿no? En el vientre.
0: Pues esto es muy importante visibilizarlo. Ninguna mujer merece ningún tipo de maltrato en el embarazo y los profesionales sanitarios tenemos que estar mucho más atentos porque sabemos que detrás de muchos casos de prematuridad, de parto prematuro, de hemorragias, de infecciones, de problemas de salud serios en el embarazo, lo que hay es esta situación de violencia doméstica que no sabemos detectar suficientemente bien, ¿no? Entonces, bueno, pues las mujeres tienen que saber que esto nunca es culpa suya. Que siempre se puede pedir ayuda y que los profesionales sanitarios especialmente tenemos que ser capaces de detectar, ayudar y sobre todo nunca jamás juzgar. juzgar a una mujer que está en esta situación, ¿no? Y sobre los futuros padres, ¿no? Pues que hay que entender que a veces en los hombres también la paternidad genera una crisis, y en hombres que han vivido, que vienen de modelos de familiares de violencia, pues también eso puede hacer que se recrudezca, ¿no? Y se genere esta dinámica violenta y de maltrato hacia su pareja, que obviamente hay que detener cuanto antes, pero también hay que entender para poder ayudar a estos hombres a que detengan esta violencia.
1: Totalmente. Tú eres parte de una corriente de la medicina que tiene este sello, ¿no? Esta mirada sobre la mujer, y que curiosamente es bastante nueva. Por lo menos aquí en Chile, ya los equipos que se reconocen como equipos de parto respetado, que tienen toda esta conversación que hemos tenido de alguna forma llevada a la práctica, todavía no son la norma, son como pequeños equipos dentro de los hospitales o de las clínicas. Y me gustaría saber cómo has visto que esta conciencia dentro del mundo de la obstetricia ha aumentado, no solo en mujeres, que cada vez vemos más mujeres obstetras, sino también en los hombres.
0: Bueno, yo creo que son cambios sociales. Hay una lucha de poder enorme aquí también, es verdad. Venimos de una historia de una lucha de poder, por ejemplo, entre el poder médico y el poder de la matronería o de las parteras, pero ahora mismo tenemos toda la evidencia científica de nuestra parte. Es decir, estas son las recomendaciones de la OMS, esto es la medicina basada en la evidencia. Quiero dejar muy claro que todas estas razones para respetar estos procesos fisiológicos, para respetar el parto, para no medicalizarlo excesivamente, para intentar que el parto sea respetado y gozoso, todo esto hay mucha evidencia ya de que produce un beneficio en la salud. O sea, lo que estamos hablando es de la salud a largo plazo de la mamá y el bebé. O sea, no es un capricho, no es una moda, no es un tema de hippies, ¿no? Lo que pasa es que a veces la transformación, bueno, estos procesos llevan su tiempo, y de hecho vemos en muchas colegas obstetras, ¿no?, y médicas, que a veces la transformación, el darse cuenta de esto, tiene que ver precisamente cuando ellas atraviesan este proceso como madres con sus propias vivencias de embarazo y parto, ¿no? A veces ese es el momento de cambio. Pero bueno, cambiar los sistemas nunca fue fácil, ¿no? Yo confío en que vamos por el buen camino, pero queda muchísimo. Pero ahí está, pues yo qué sé, la ONU, la Unión Europea, la OMS han reconocido la problemática de la violencia obstétrica. O sea que yo creo que hemos avanzado y vamos por el buen camino.
1: Claro, te preguntaba también por los hombres, porque los hombres no se embarazan, hasta donde la ciencia ha comprobado, y eso inevitablemente le genera una distancia. Por eso, como cuánto ha permeado esta evidencia justamente en esas poblaciones que tal vez no pueden tener la experiencia y ser expertos por experiencia en este tema.
0: Bueno, no hay evidencia de que las mujeres ginecólogas sean más respetuosas que los hombres ginecólogos, ¿eh? Cuidado. Tiene mucho más que ver con dónde se ha formado una y con qué le han enseñado que con el género del profesional sanitario, ¿no? Yo creo que hay hombres con mucha sensibilidad y una visión muy respetuosa de estos procesos, y otros que no tanto, pero también mujeres profesionales, ¿no? Yo no pondría tanto el acento en el género en este
1: tema. Sí, no, lo pongo porque cuando tú tienes una experiencia de parto, probablemente abres los ojos a una realidad que antes no habías visto, y esa experiencia la pueden tener las mujeres y no los hombres. Ha habido hoy día como un despertar en ese sentido de la cantidad de mujeres, por ejemplo, que se dedican a la obstetricia. Y aquí en Chile ha habido un incremento de los obstetras, hombres que se dedican al parto respetado. Por eso te preguntaba si es que tú has visto esa tendencia también en el mundo más general. Pero quisiera avanzar hacia un último punto, y tiene que ver con cómo invertir en un parto y en la salud mental perinatal de la mujer es, de alguna forma, voy a ponerlo muy, muy tal vez con mucha eficiencia la frase, pero es una buena inversión a largo plazo en esos adultos o en esos niños más grandes. ¿Hay una relación entre ese cuidado de la madre y del niño al nacer y cómo va a ser el mejor destino o desarrollo de esa persona?
0: Absolutamente. De hecho, yo creo que, bueno, hay mucha evidencia que si los gobiernos quisieran invertir dinero en salud, esta debería ser la prioridad, porque realmente la inversión en los cuidados perinatales, en salud mental en este momento, que también significa potenciar el vínculo, potenciar la lactancia. Todo esto favorece a largo plazo unos ahorros enormes en, por ejemplo, en enfermedades, pero es que además es un momento privilegiado para romper la transmisión intergeneracional del maltrato, para romper dinámicas violentas, para transformar hábitos de salud, no solo para la madre y para este bebé que llega, sino para toda la familia. O sea, realmente es un momento precioso el momento en que llega un bebé a una familia, ¿no? Nace una familia también y toda la inversión que podamos hacer en programas, en Chile tienen este programa que conozco bien, el Chile Crece Contigo, que me parece fabuloso y les felicito, ¿no? Toda la inversión que hagamos ahí en ese momento está ya demostrado que es muy rentable, o sea, es la inversión más rentable casi casi en términos de salud a nivel poblacional.
1: Yo te quiero agradecer mucho por esta conversación. Ojalá que cuando vuelvas a Chile nos cuentes para que puedas venir a Sanamente así en humano. Y muchas gracias por tu trabajo en este ámbito.
0: Gracias a vosotras y será un placer. Venga, hasta pronto.
1: Nosotros siempre queremos dar contextos y entregar herramientas que permitan hablar por esos que todavía ni siquiera tienen lenguaje. Y también por las mujeres que muchas veces no tienen la oportunidad de expresar su dolor, su experiencia en el contexto del parto, porque no son las protagonistas o parecemos no ser las protagonistas de esos momentos. Y sin embargo, la salud mental de las mujeres es crítica para poder cuidar a los niños en el presente y a futuro. Así que nunca es demasiado hablar de esto y compartirlo con todas las embarazadas que conozcan. Todas necesitamos mucha compañía en ese momento y por lo tanto sean ustedes esa mano amiga, ese saludo cariñoso, esa mirada atenta a un proceso que es muy transformador y más necesario que nunca con las tasas de natalidad que tenemos en Chile. Vamos a pausa y volvemos con más.
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1: Llega nuestra sección de emociones chilenas y hoy hablaremos de la expresión estar chato, estar chata. Para quienes no han usado nunca este término, es una sensación que asoma, por ejemplo, cuando estamos a mitad de semana, se nos hace pesada la carga, nos sentimos sobrepasados por las circunstancias. Es una combinación de otras emociones como el asco, la ira y la tristeza. La primera, el asco, es una emoción que genera distancia. La ira, en cambio, es una emoción activa y la tristeza pasiva. Esa mezcolanza provoca que nos sintamos indiferentes, apáticos, frustrados, irritados al mismo tiempo. El resultado, sentirnos saturados de estas sensaciones. ¿Alguna vez han sentido que tienen un peso encima que los aplasta? A veces en un momento de la vida, a veces es por un trabajo o también puede ser por una relación. Así se siente estar chato. Una emoción displacentera que puede aparecer por la rutina, por el trabajo o por la actitud de alguien. Sin embargo, siempre hay una solución para desenredar la mente y ayudar en ese momento difícil. Un consejo, por ejemplo, es tomar aire y concentrarse en la respiración para permitir que se apacigüen esas emociones más difíciles y encontrar en la calma un pensamiento que nos permita salir de ese estado. Porque cuando estás chato o chata, es bueno hacer algo para resolverlo. Cortar algo, poner un límite, identificar la causa es una buena idea. Quienes estén interesados en conocer más detalles del libro El arte de las emociones chilenas pueden revisar en la cuenta de Instagram @emocioneschilenas. Llegan nuestros puntos de encuentro donde compartimos algunas ideas, iniciativas que nos puedan ayudar a sentirnos mejor o a armar mejor nuestra comunidad. Y vamos a partir contándoles sobre la primera guía para la atención inclusiva de personas autistas. Es un documento del Ministerio de Desarrollo Social que entrega orientaciones para asegurar atención adecuada y respetuosa. La guía propone medidas concretas de accesibilidad como el tipo de tipografía, elementos gráficos, lenguaje claro, además de imágenes con texto alternativo. Pone énfasis en la importancia de adaptar los estímulos del entorno, pues influyen directamente en el bienestar de las personas autistas y en su forma de interactuar y de participar. El documento está dirigido a quienes se desempeñan en atención de público, en instituciones públicas y privadas, y busca entregar herramientas prácticas para mejorar la experiencia de atención. La iniciativa se enmarca en la búsqueda del cumplimiento de la ley 21.768, que establece atención oportuna para personas con discapacidad acreditada y sus cuidadores, reforzando el compromiso con una atención más inclusiva y con mayor visibilidad del autismo. El director nacional de SENADIS, Pedro Goich, destacó que la guía fue elaborada en conjunto con personas autistas, lo que nos permite asegurar que se trata de una herramienta representativa y construida desde la experiencia directa. Esta guía está disponible para descarga gratuita en el sitio web www.senadis.gov.cl.
6: Destacamos que la guía fue construida junto a comunidades de personas autistas, por lo que responde justamente a un diseño de política pública acorde a las necesidades de las personas usuarias, dando un paso hacia adelante en un trato no discriminatorio por parte de las instituciones públicas y privadas. Este es un esfuerzo del Estado para facilitar la atención del público y entregar herramientas para un servicio más inclusivo donde el foco son las personas autistas y sus familias.
7: ¡Te pillé! Esto va a servir. ¡Mira! Este libro siempre me hace feliz. Yo nunca había tenido cáncer. ¡Wow! Ni había escrito una carta. Nunca había visto a mi mamá con tanto miedo. Ni había tenido que aprender a decir quimio. Quimioterapia. Quimioterapia. Nunca pensé que iba a echar de menos mi cama y al Bobby. Nunca me había subido un avión, ni me había despedido de mis amigos o de mi familia. Pero lo que nunca, nunca esperé fue conocer a toda una nueva familia. Esperé ser un artista. Nunca pensé que me iba a reír tanto.
1: Lo que estamos viendo es la campaña digital 2026 que tiene la Fundación Casa Familia, una organización que acoge a niños y niñas, pacientes oncológicos y no oncológicos, para entregarles cuidados 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sostiene y puede seguir avanzando gracias a las donaciones. 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
1: Bueno, y nos vamos a ir a una pausa, pero siempre de la mano de ustedes, porque todos de alguna forma hemos desarrollado alguna herramienta para sentirnos mejor y por lo mismo es tan importante preguntarnos cómo lo hacemos.
9: Hola, nosotros somos Bueno, nosotros somos una banda de pop chilena. Nos dedicamos al canto, al baile y todo lo que hacemos, tanto las coreografías como la producción musical, como los diseños visuales.
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9: Lo que hago cuando estoy como con un mal día es salir. Me gusta mucho salir y de hecho caminar. Soy una persona que le gusta mucho caminar mientras escucho música y así me libero un poquito, la verdad. Como respiro, me tomo el tiempo de pensar, procesar todo. Y siento que también es muy importante sentir esa emoción. Como no la intento reprimir, al contrario. Como que intento vivirla.
11: O sea, me gusta escuchar mucha música, pero a veces uno cae en escuchar música triste y se sigue sintiendo mal. Así que lo que me gusta hacer y que me hace sentir muy bien es comprar galletas. Porque soy muy fan de lo dulce. Soy demasiado fan de lo dulce. Cada vez que me siento mal me gusta estar solo, pensar un poco las cosas, como por qué me estoy sintiendo así. Y en un momento en donde como que las comprendo mejor, ya como que retomo, respiro, medito un poco y me calmo.
12: Igual me cuesta todavía como expresar mis emociones, estoy trabajando en ello, pero intento no hacerlo. Pero hay otro extremo donde me gusta mucho distraerme y salir y como poder de alguna forma canalizar esa emoción en base a hablar con gente, hacer otra actividad.
11: Me gusta mucho cantar. Siempre estoy murmurando algo, pero sobre todo cuando estoy triste es algo que me ayuda mucho a relajarme, a liberarme. Siempre, ya sea en el metro, sobre todo cuando estoy en mi casa sola, me gusta mucho poner música y simplemente ponerme a cantar. Y son también canciones muy específicas de The Beatles, de Red Solange Coney.
13: ¿Y qué pasa si no vamos hoy día, tú y yo, los dos?
14: Es un trabajo, es difícil igual plasmar lo que tú sientes en las canciones, pero creo que últimamente, con la nueva música que se viene, sí hemos logrado plasmar todo lo que hemos sentido en este viaje juntos.

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1: ¿Sabías que Greenpeace lleva años trabajando en nuestro país? Conversamos con el director ejecutivo de Greenpeace en Chile, Matías Azul. Matías, ¿qué es Greenpeace?
2: Greenpeace es una organización internacional de campañas que busca el cuidado del medio ambiente, la protección de la naturaleza. Y es una organización política y económicamente independiente que no recibe financiamiento ni de partidos políticos, ni de gobiernos, ni de empresas. En estos 30 años hemos podido participar de campañas tremendamente relevantes: Selco, Hidroaicén, la oposición al proyecto Dominga y a otros tantos más que han permitido que Chile hoy día sea un país líder en energías limpias, que esté dejando atrás el carbón, aunque tendríamos que apurarnos mucho más, y que también puede proteger mucho más nuestra naturaleza.
1: Matías, cuéntanos, ¿de qué trata la campaña Gracias por Nada y qué tan importante es la independencia y la autonomía para Greenpeace en Chile?
2: Gracias por Nada es porque no le debemos nada a partidos políticos, gobiernos y empresas. Greenpeace se financia exclusivamente con la donación de personas particulares para sostener de manera autónoma e independiente, sin importar quién está al frente, sin importar su signo político, para denunciar los conflictos medioambientales y permitirle a la ciudadanía tomar acción por el cuidado de la naturaleza. Por eso es que la campaña remata con un gracias por todo, porque es la gente la que nos permite esa independencia.
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0: ¿Les ha pasado que en un momento que aparentemente no están haciendo nada de nada, se les ocurren ideas geniales? Pues eso es por un mecanismo, tiene una explicación, y es la red neuronal por defecto. ¿Qué es, cómo funciona y por qué la queremos tanto? Lo vemos en la siguiente animación.
1: ¿Te ha pasado que te acuestas a mirar el techo y se te ocurre una idea digna de una eureka? Pues deberías agradecer a tu red neuronal por defecto, la cual activa distintas áreas del cerebro cuando hacemos nada o cuando estamos en modo automático, una especie de protector de pantalla del cerebro. Lo interesante es que, muy por el contrario a lo que imaginas, pasa de todo. La autorreflexión, el recordar experiencias personales, el proyectar escenarios futuros y la creatividad son algunas de las funciones en las que está involucrada esta red y aprovecha justo estos momentos de nada, como la ducha, mirar nubes, lavar platos, para trabajar intensamente. Estudios de Harvard indican que su actividad consume más energía que cualquier otra en el cerebro, llegando a utilizar el 20% de la energía corporal en reposo. Cuando se activa el cerebro, inicia un proceso de libre asociación. Conecta pensamientos y recuerdos de forma espontánea, lo que genera nuevas ideas, muchas veces originales. También cumple la función de ayudarnos a imaginar el futuro y a procesar emociones. Pero ojo, la hiperactividad de la red se asocia a la rumiación y depresión. Así que si estás buscando una idea original o una inspiración para tu futuro, recuerda que en este caso, lograr hacer nada puede ser tu mejor salida.
0: A veces uno no necesita un enemigo para hacerse daño a uno mismo. De hecho, tenemos mucho talento para sabotearnos o autosabotearnos. ¿Cómo funciona este mecanismo? ¿Cómo podríamos corregirlo? ¿Cómo podemos amigarnos con nuestros interiores? Le preguntamos a Pablo Herrera, que es psicólogo de la Universidad de Chile, y esto es lo que nos comenta en la cápsula de experto.
2: El autosabotaje es cuando hay una tensión interna, hay una contradicción interna en que queremos hacer algo, queremos actuar de una forma, pero actuamos de otra forma que no nos gusta. Tenemos distintas partes de nosotros que apuntan a valores y necesidades distintas. Por ejemplo, yo puedo querer socializar y eso es muy importante para mí, pero también puedo querer cuidar mi salud. Y típicamente se da autosabotaje cuando hay una tensión entre dos valores distintos. Entonces, las causas del autosabotaje en el fondo es que nuestra mente funciona así, funciona con distintas necesidades y valores y que no siempre están alineados. ¿Cómo uno lo nota? Uno siente culpa por algo que está haciendo, uno siente vergüenza, se siente tonto por hacer cosas que van en contra de uno mismo, uno está tropezando con la misma piedra una y otra vez, uno cuenta un problema y le dan soluciones que uno podría implementar y uno no las hace. Por un lado nos genera como autocrítica, rabia con nosotros, frustración con nosotros, culpa, vergüenza, ¿por qué estoy haciendo esto de nuevo? Nos sentimos como mal con nosotros y a veces dejamos de hacer cosas que son muy importantes, por ejemplo, cuidar nuestra salud, terminar una relación tóxica, etc. Y por otro lado, a nivel de vínculos, en general, produce tensión. ¿Cómo abordar el autosabotaje? ¿Cómo me facilito esto? Por ejemplo, si estoy temiendo al fracaso, ¿cómo puedo hacer decirme a mí mismo que si es que me va mal o no tan bien, no voy a ser castigado tan terriblemente? Si es que me cuesta visualizar el futuro, ¿cómo puedo poner el futuro delante mío? La idea es que ambas partes lleguen a un acuerdo, como si uno fuera un mediador y las partes en tensión, la que dice sigue actuando igual y la que dice deja de autosabotearte, fueran a un diálogo y llegaran a un acuerdo.
0: Llega el momento del recomendado sanamente y esta vez les queremos dejar una lectura para que se resintonicen con el lado más humano. Porque en un mundo hiperglobalizado, digitalizado, de vez en cuando tenemos que recordar que somos eso, humanos. Por eso les traemos Somos Sujetos Digitales, de Rodrigo de la Fabián, Álvaro Jiménez y Francisco Pizarro, un libro que reúne investigaciones de psicólogos,

0: sociólogos, antropólogos, sobre los impactos, las implicaciones socioculturales, éticas y políticas que surgen en la intersección entre psicología, psiquiatría y neurociencia y culturas terapéuticas populares. Este texto reflexiona sobre cómo las transformaciones tecnológicas que estamos viviendo transforman la manera en que comprendemos la identidad, la mente, los síntomas, y al mismo tiempo cuestionan, ojalá además nos hagan volver a preguntarnos, ¿qué significa ser humano en este siglo XXI?
1: El libro se pregunta algo muy concreto. ¿Qué está pasando con nuestra salud mental en la era de los datos? Hoy existen aplicaciones que prometen detectar una depresión antes que el propio paciente, algoritmos que anticipan el riesgo de suicidio, psiquiatría a distancia, terapias por chat, promesas enormes y muchas veces necesarias, pero que también cambian algo profundo. ¿Quién tiene la última palabra sobre nuestra salud mental? El libro invita a mirar estas tecnologías con atención, entender qué ganamos y qué se pierde cuando la salud mental se vuelve una cuestión de datos.
0: Y antes de irnos, queremos recomendarles que miren a Fundación Míranos. Esta es una organización que se encarga de visibilizar la prevención del suicidio en personas mayores. Nos ayudan a sensibilizar, a capacitarnos y a apoyar en esta materia, porque todos, además, o vamos a ser mayores o conocemos a alguien que es mayor, pero no necesariamente sabemos identificar los factores de riesgos. Los factores de riesgo en este grupo, las señales que podrían levantar una alerta. Por eso ustedes pueden contactar a esta fundación a través del correo contacto@fundacionmiranos.org. También encontrar mucha más información sobre este tema en su sitio www.fundacionmiranos.org. Nosotros queremos agradecerles tanto por estar junto a nosotros durante estos 5 años de Sanamente. Queremos seguir entregándoles más contenidos. La complejidad de la mente humana es tal que a veces pensábamos, ¿se nos irán a acabar los temas? ¿Dejará de tener sentido hablar sobre esto? Y sin embargo, por razones terribles, y es el aumento enorme de problemas de salud mental en estos tiempos, y por razones afortunadas, el ser humano es un misterio infinito. Seguimos aquí trayendo nuevos temas todo el tiempo y en contacto con ustedes, que no solo son un destinatario de la información, sino una posibilidad de expandirla. Todos siempre tenemos la opción de tender una mano, de apoyar a alguien que lo esté necesitando. A veces basta que llegue el libro correcto, el comentario sobre la serie que te despertó un pensamiento que sirve para iluminar un momento, o simplemente la oferta de poder escucharnos y acompañarnos en momentos complicados. También en los contentos, porque sabemos que además son contagiosos. Así que los invitamos a encontrarse de nuevo con nosotros en otro capítulo de Sanamente, y si no, en todas nuestras cápsulas, en todas nuestras redes, que están siempre abiertas y ansiosas de saber más de ustedes. Nos vemos.

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1: El cachipún, la escondida, la pinta, el tombo, el zoo. Cada cierto tiempo recordamos historias de la niñez, en las que jugar era la ocupación del día, y atesoramos esas memorias como si el juego fuera algo exclusivamente reservado para niños. La verdad es que el juego, además de ser una gran herramienta de aprendizaje, es un espacio perfecto para encontrarnos con el otro. Es la simulación de eventos, de contextos y realidades la que permite desarrollar y ejercitar nuevas capacidades que en otras circunstancias podrían parecernos riesgosas e incluso adquirir herramientas de lógica y estrategia para una difícil tarea del mundo de hoy, la resolución de conflictos. De hecho, estudios científicos establecen que el juego simbólico, en el que se adoptan roles y crean situaciones imaginarias, ayuda a desarrollar la creatividad, la flexibilidad cognitiva y la capacidad para enfrentar situaciones adversas. Además, en espacios de trabajo, potencia la cohesión grupal y el trabajo en equipo, ayuda a entrenar las habilidades sociales en las personas menos acostumbradas a comunicarse y contribuye a derribar prejuicios en condiciones de igualdad de oportunidades. Ya sabes, la piedra angular que nos permitirá seguir evolucionando y proyectarnos hacia el futuro podría estar más cerca de lo que crees. En una consola, al aire libre, con cartas o tableros, juntarse a jugar es mucho más que una cosa de niños.
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6: Hola, hola, ¿cómo están? Nos volvemos a encontrar en una nueva edición de Entrevistas CNN. En esta oportunidad vamos a abordar temáticas vinculadas a la salud mental. Específicamente vamos a hablar del trastorno bipolar, qué es lo que es, cómo se caracteriza, algunos síntomas también, y un tema bastante relevante en torno a la estigmatización que sufren las personas que tienen este trastorno. Vamos a conversar de esos temas con nuestra siguiente entrevistada. Ella es Alemka Tomisic, directora de la Escuela de Psicología de la Universidad Diego Portales. Alemka, muchas gracias por acompañarnos en esta edición.
7: Hola, Francisca, muchas gracias por la invitación y por instalar esta conversación.
6: De todas maneras, son temas importantes y de los cuales sí hay que conversar y poder visibilizar también. Esa es la idea, poder contribuir en eso. Primero, Alemka, preguntarle, ¿cómo se define el trastorno bipolar, quizás un poco más clínicamente hablando?
7: El trastorno bipolar es un trastorno psiquiátrico de curso crónico que se caracteriza por variaciones en el estado del ánimo. Estas variaciones típicamente son reconocidas como variaciones polares, es decir, personas que en un periodo se sienten y están muy deprimidas, en otro periodo presentan sintomatología maníaca o hipomaníaca. No obstante, en realidad, hoy por hoy se piensa que el trastorno bipolar es un trastorno de fluctuación del ánimo que no necesariamente cursa a uno y otro lado, sino que puede ser variaciones en las que las personas van ciclando hacia la depresión, vuelven hacia la eutimia, que es un estado de bienestar, vuelven a deprimirse y así. O sea, también puede tener esas presentaciones.
6: Puede tener en el fondo, claro, esa variación, digámoslo de alguna manera. ¿Cómo se llega al EMCA al diagnóstico de un trastorno bipolar? Porque me imagino que quizás hay que hacer un seguimiento un poco más prolongado en el tiempo para ir viendo quizás ciertos cambios en esos estados de ánimo. No sé cómo se puede, cuál es el camino en el fondo para el diagnóstico.
7: Claro, lo difícil del diagnóstico es que para poder instalar la idea de bipolaridad tiene que haber una variación, una ciclación del estado del ánimo, y eso supone un paso del tiempo. Además, no es tan conocido las variaciones de los trastornos del ánimo menos frecuentes del trastorno bipolar, y eso supone, por un lado, que se dice que el diagnóstico de trastorno bipolar puede demorar alrededor de 13 años incluso, ¿no? Antes que una persona pueda ser bien diagnosticada con este trastorno, además se le suele confundir con otros problemas de salud mental, en algunos casos con depresión mayor, en otros casos se le confunde con TDAH, por ejemplo. Entonces no es fácil el diagnóstico. Hay ciertos elementos que son importantes a tener en cuenta y que lo tienen en cuenta quienes tienen la facultad de hacer el diagnóstico típicamente, que son psiquiatras, y es la heredabilidad del trastorno. O sea, ante síntomas sospechosos, uno podría decir, de bipolaridad, la presencia de familiares con diagnósticos previos de bipolaridad o otros trastornos psiquiátricos hacen sospechar aún más que estamos ante un trastorno bipolar.
6: Hay también distinta información que probablemente no siempre se tiene a mano, no siempre se conoce sobre distintos antecedentes que pueden servir quizás también para ir dando con ese diagnóstico, obviamente siempre acompañado de un especialista en el tema como psiquiatra, como lo mencionabas en esta respuesta. Te quería preguntar también sobre qué ocurre en relación a quizás el nivel de diagnóstico o el aumento o disminución de los diagnósticos, al menos en nuestro país? No sé si tienes algún tipo de estadística que nos permita situarnos en algún momento, en este tiempo, en el fondo, de cómo se ha movido este tipo de trastorno, al menos en nuestra población, si es que, por ejemplo, hay más consultantes, sí, o cómo se ha ido también moviendo precisamente el tema del diagnóstico con ese trabajo que es bastante acucioso y que toma un tiempo bastante prolongado.
7: Mira, a diferencia de la depresión, por ejemplo, que es un problema de salud mental que ha ido un aumento en nuestro país y en el mundo, digamos, y que ese aumento supone ciertas condiciones sociales, estructurales, lo que se llaman determinantes sociales de la salud, el trastorno bipolar y la esquizofrenia también son trastornos psiquiátricos que tienen una incidencia más o menos estable, es decir, que no se ha observado un aumento en los años, ¿no? Uh-huh. Y eso tiene que ver con que son problemas de salud mental que en su base son de carácter más, uno dice, más biológico, ¿no? Uh-huh. que tienen una condición que es menos, es más resistente a los cambios sociales, a diferencia de la depresión que tiene mucha explicación de índole social, es decir, si bien tiene vulnerabilidad biológica,
6: claro,
7: se trata más bien por momentos de lo que se llama un trastorno adaptativo, es, ajá, decir, que ante condiciones de una vida mucho más exigente, de problemas económicos, de pérdidas y qué sé yo, es como una especie de termómetro del bienestar social, a diferencia, como decía, de la bipolaridad y la esquizofrenia. Ahora sí, en los últimos años, diría yo, en nuestro país, a propósito de ciertas fundaciones, particularmente de Círculo Polar, yo creo que ha habido mayor sensibilidad hacia el trastorno bipolar y en ese sentido mayor atención a casos que podrían tener que ver con este diagnóstico y, uh-huh, y entonces una mejora en la oportunidad del diagnóstico,
6: claro,
7: que es muy importante. O sea, en el trastorno bipolar cada crisis uno dice es neurotóxica, entonces mientras más pronto sea el diagnóstico, más prevenimos de daño a largo plazo, dado, uh-huh, las crisis digamos de depresión o de manía, uh-huh, o de hipomanía.
6: Alemka, cuando tú hablas de esa neurotoxicidad, ¿te refieres a que en cada episodio se va generando un daño para la persona que padece esto? ¿Como, sí, un daño, sí, neurológico que quizás ya puede ser más permanente en el tiempo?
7: O sea, se produce daño y puede generar, como dices tú, daño neurológico que no es para alarmarse, no es que una persona tenga una depresión o tenga una crisis maníaca y vaya a quedar dañada para siempre, pero conforme va pasando el tiempo, por supuesto, se va haciendo un daño acumulado, por un lado. Pero no solamente neurotoxicidad, sino que también cada crisis de manía, cada crisis de hipomanía o de depresión, le supone a la persona un daño en su entorno social, uh-huh, un daño en sus relaciones sociales, por ejemplo, en las manías, en algunos casos, un daño económico. Uh-huh. Entonces, el retraso del diagnóstico hace daño per se, por decirlo de,
6: claro,
7: alguna manera.
6: Entiendo.
7: Y es preventivo diagnosticar. Ese es como yo diría el mensaje. Uh-huh. El tener el diagnóstico, aunque puede ser en primera instancia una mala noticia, pucha, tengo el diagnóstico de bipolaridad, voy a tener que tomar medicamentos, voy a tener que estar en atención psiquiátrica o psicoterapéutica. La verdad es que en estos trastornos de curso crónico, es buena noticia saber qué es lo que está pasando, porque al saber qué es lo que está pasando, sé qué puedo hacer y puedo prevenir las crisis. Uh-huh. Es como lo más importante.
6: El mensaje, claro. Alemka, quería preguntar también sobre cómo quizás las mismas personas que se encuentran en el entorno cercano de una persona con algún diagnóstico ya más oficial, pueden ayudar o pueden también ser un apoyo para la persona que fue diagnosticada. Sabemos que también hay muchos estigmas, lamentablemente, aún en torno a distintas enfermedades de salud mental o trastornos de salud mental. Con el paso del tiempo se han logrado quizás ir derribando algunos, incluso espacios como estos permiten también ir rompiendo esos estereotipos. Pero ¿cuál es la importancia también de tener una red de apoyo y precisamente de ir también dando a conocer esta información para dejar de usar, por ejemplo, este concepto un poco más a la ligera, ¿no? A veces muchas personas incluso lo dicen como a modo de broma, o que cambiaste de, no sé, de tu estado de ánimo y eres bipolar, no sé. Y se toma tan a la ligera el tema, entendiendo que es un trastorno que requiere medicación, que requiere atención y que, por cierto, también dejar en claro que la persona puede llevar una vida normal teniendo ya el diagnóstico.
7: Sí. Bueno, tal vez lo más importante sea eso. En general, en la familia, cuando hay un diagnóstico, como un miembro de la familia diagnosticado con un trastorno bipolar, es altamente probable, no 100%, pero es muy probable que hayan otras personas en la familia que también porten el diagnóstico, porque es muy heredable el diagnóstico de trastorno bipolar. ¿Qué es lo que es importante? Es importante primero la calma al interior de la familia y en la familia, en el entorno, tiene que ver con lo que decías tú, ¿no? Como tratar de despojarse de los estigmas, de los estereotipos. El porcentaje de personas con diagnóstico bipolar es un porcentaje que puede sonar pequeño, alrededor del 3-4% de la población, pero si uno lo multiplica por la cantidad de población, es una frecuencia alta de personas con trastorno bipolar y que nosotros no nos damos ni cuenta y están alrededor nuestro. Uh-huh. Y son personas que trabajan, son personas que logran hacer una vida valiosa, contribuir a la sociedad, y que con un gran esfuerzo logran mantenerse estable, digamos. No es fácil vivir con fluctuaciones del ánimo, que muchas veces además influye el estrés, influyen los cambios estacionales. Es decir, es un esfuerzo no menor mantenerse lo que se llama la autimia, y sin embargo lo logran y acompañan también a otras personas, por ejemplo, como en el caso del círculo polar. Entonces, lo más importante es tratar de sacarse esos estigmas de encima. El autoestigma, en el caso de las personas que tienen el diagnóstico y quienes los reproducen, todos nosotros como sociedad, ser cuidadoso con el uso, como decías tú, de las palabras. Esto no solamente pasa con la bipolaridad, también pasa con la depresión. Uh-huh. Entonces hemos como psicopatologizado nuestra vida, ¿no? Entonces,
6: claro.
7: Estamos tristes y en vez de decir que estamos tristes, decimos que estamos deprimidos. Estamos un poco ansiosos o hemos cambiado de opinión sobre algo y decimos que andamos bipolar. Uh-huh. Entonces, es muy importante como despojar a nuestro lenguaje de esas categorías diagnósticas que no hacen sino

0: y ciertas características de personalidad que no son, no se asocian necesariamente con este trastorno. Y ese es un estigma importante porque produce mucha inseguridad en las personas que tienen el diagnóstico a la hora, sobre todo, de pensar que pueden, por ejemplo, estudiar o que pueden trabajar o que pueden llevar una vida, digamos, plena.
1: Claro. Bueno, son distintos los conceptos importantes que hemos tocado en esta conversación con Alemka Tomicic, directora de la Escuela de Psicología de la Universidad Diego Portales, en torno precisamente a este trastorno bipolar. Consejos e información útil, sin duda, para quienes puedan acompañarnos también con esta entrevista. Muchas gracias, Alemka, por su tiempo.
0: Muchas gracias a ti, Francisca. Chao.
1: Chao, chao. Bueno, con esta conversación interesante dejamos hasta acá esta edición de entrevistas CNN. Yo me despido, los dejo invitados, como siempre, que se mantengan en la sintonía de nuestro canal.

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0: Hace un tiempo atrás hablábamos con un ilustrador, sobre todo, con respecto a que una vez Steven Spielberg, el director de cine, dijo que la película que más le había gustado a él hacer era Tintín, porque es una película básicamente de animación, porque él podía poner la cámara donde él quería, no tenía su imaginación no tenía límites. Y para hablar sobre esto, cómo es hacer una obra de arte, donde el único límite es la imaginación, estamos quizás con uno de los grandes fenómenos, de las grandes precursoras de esto en Chile, que es Daniela Tears. ¿Cómo estás, Daniela? Hasta aquí en mis manos su libro. Vida Eterna, segunda versión ya, el segundo tomo, de algo que ya te tiene acostumbrada. Te represento así porque tú eres de los grandes íconos de, básicamente, de ilustración y de dibujar historias. Básicamente llevan más de 10 años, hit tras hit. Sí. Si fueras una cantante, tendrías no sé cuántos número uno. Primero, gracias por esta entrevista. ¿Cómo es hacer este tipo de obras en un país como Chile? Yo te preguntaba previo a la entrevista, te decía, nos conocimos hace 10 años, ya la estabas rompiendo en 2016. ¿Cómo es, en la perspectiva ya en 2026, seguir en lo más alto con respecto a este mundo?
1: Bueno, primero, a mí me encanta dibujar y crear historias. Me demora alrededor de 5 o 6 meses. Entonces ya llevo un ritmo continuo. Además, Frida es un libro que siento que tiene de todo. Tiene aventura, hay romance, hay mucha acción. Yo soy muy influenciada del anime. Cuando chica me gustaba mucho Dragon Ball. Entonces, hace tiempo quería hacer como escenas de acción, como de peleas. Y nada, así que yo estoy muy, muy feliz por este segundo tomo, porque, no sé, ya me han llegado varios comentarios que está muy entretenido, así que estoy muy feliz.
0: Te iba a preguntar, primera pregunta, para alguien que está viendo esto y no conoce

0: mucho. Ay, ¿es necesario leer el primer tomo para entender el segundo, para meterse en la historia? ¿O es
1: Sí.
0: posible entrar en este segundo, este que está recién editado y igual va a comprender de qué se trata?
1: No, hay que leer el primero. Frida va a ser una historia solo de tres tomos a comparación de Alegría y Sofía, que es un universo más amplio. Así que tiene que leer el primero.
0: Y te iba a preguntar, bueno, Frida Eterna es parte de un público que ya te sigue cautivo. ¿Cuánto ha sido la evolución del público que comenzó contigo hace 10 años y el que está ahora? ¿Es el mismo? ¿Te has ido reinventando? ¿Cómo ves tú en el feedback en este mundo que está hiperconectado, donde imagino que hablas con tus fans a través de redes sociales? ¿Cómo has visto la evolución de tu arte y tu público que te sigue?
1: Bueno, donde más comparto con los fans son en las firmas y en mis talleres de cómics. Y me dicen, bueno, las que asisten a mis talleres de cómics son niñas que hace poco conocieron a Alegría y Sofía, pero en las firmas he visto chicas y chicos ya bordeando los 30 años que dijeron, yo cuando niño leía Alegría y Sofía y es como, ay, qué lindo. O que realmente me siento así como, ay, qué vieja que estoy. Pero es como, ay, qué lindo que me han seguido tantos años.
0: ¿Cómo eso te, bueno, es un éxito difícil del cual uno puede escapar, es como tu primer gran éxito. ¿Cómo ves, antes de para retomar, antes de tomar Frida Eterna, Alegría y Sofía, cómo lo ves con la perspectiva del tiempo ya?
1: Uy, bueno, sí, no sé, siento que estoy muy conectada con los personajes, siento que se siguen conectando las niñas de la actualidad con Alegría y Sofía. Ese era como mi temor a veces, que yo no sé si perdura en el tiempo por las personalidades, pero resulta que sí, se ha perpetuado. De hecho, una mamá me ha dicho, uy, mi hija me ha quitado todo lo de Alegría y Sofía porque yo lo leía cuando era más adolescente. Entonces, como, wow, qué bacán, como que lo siento muy increíble.
0: Te iba a preguntar, bueno, Alegría y Sofía tiene un público cautivo, Frida Eterna, ¿para qué tipo de público tú más o menos lo recomendarías para alguien que está viendo esto, para alguien que quiere hacer un regalo, este libro? ¿A quién le caería como anillo al dedo para comenzar a leer tu obra?
1: Bueno, a las niñas y niños que les gusta, que vieron Merlina o Stranger Things, pueden leer Frida, no hay ningún problema. Entonces, yo creo que arriba de 10, 11 años, pero en realidad ya han llegado firmas niñas de 8, 9 años que lo han leído y le han encantado.
0: Sin las ganas de contar spoiler, ¿cómo cambia o sigue la historia del 1 al 2? Y ahora hablemosle un poco al público cautivo, adelantémosles algo. ¿Cómo sigue la historia? La gente que no ha leído, que se tape los oídos por
1: Ay,
0: este minuto.
1: no sé cómo. Bueno, el 2 se trata más o menos del pasado de Frida y por qué. Porque ella igual lleva un dolor, ella como es vampira, ha perdido mucha gente, a toda la gente que ha querido en su vida. Entonces, la motivación porque ella quiere recuperar su alma, porque los vampiros pierden el alma, quiere recuperar su alma para encontrar el sentido a la vida. Y el sentido se le perdió cuando perdió a los que ama. Entonces, ahí no puedo contar más.
0: Sí. Y ahora la gente que no ha vivido puede volver. Hoy te iba a preguntar, ¿cómo es hacer ilustración en Chile? ¿Cómo has visto la evolución? Tú abriste muchas puertas, eres parte de una generación de ilustradoras. ¿Cómo ves el avance? Tú mismo dices, tú haces cursos ahora, estás inspirando a nuevas generaciones. ¿Cómo ves que avanza eso?
1: Bueno, yo hace mucho tiempo que dejé de trabajar como ilustradora porque ahora soy autora. Entonces, yo antes comencé trabajando para línea editorial, haciendo textos escolares, personajes de videojuegos, y antes no estaba tan fuerte las redes como hoy en día. Yo no sé en este momento cómo estará el campo de la ilustración, pero siento que siempre hay oportunidades gracias a las redes sociales, mostrar videos tutoriales por TikTok. Entonces, siento que hay más oportunidades que antes.
0: Te iba a preguntar, bueno, pero el género tiene más adeptos, eso estamos claros, ¿no?
1: ¿Cómo?
0: Que el género sigue teniendo cada vez más adeptos, ¿o no?
1: Yo creo que sí, de todas maneras, porque igual te tiene que gustar esto, te tiene que gustar dibujar, ilustrar, crear mundo. Entonces, y la carrera está, yo estudié en el BUOC, así que todavía está la carrera de ilustración,
0: Te
1: o
0: quería
1: diseño gráfico, que al final se estudia temas parecidos.
0: Preguntar, ya que nombraste Stranger Things, hagamos un repaso cultural de como qué obras te inspiraron o van a recordarle a la gente que lea básicamente ahora Frida. ¿Qué películas te inspiraron? ¿Qué series te inspiraron? ¿Qué artistas te inspiraron? ¿Te parece hacemos un breve repaso para la gente a los Stranger Things? ¿A qué le puede recordar?
1: A ver, La verdad es que a mí me gustó mucho una historia, pero es un manga de anime que se llama Hanako-kun. En esta nueva entrega de Frida se me ocurrió hacer un festival de las máscaras porque siempre me ha llamado la atención el festival de Venecia. Lo
0: Mira.
1: encuentro fascinante. Encuentro que los trajes que se hace la gente es increíble. Siempre miro videos y digo, algún día voy a ir a ese festival. Entonces estoy muy influenciada de cosas reales en realidad, más que la historia, porque no es que sea fanática del vampirismo particularmente, es un personaje vampiro que se me ocurrió.
0: Mira.
1: Es eso.
0: Y a ver, ¿y película favorita de vampiros? Te pongo en aprieto.
1: Bueno, una entrevista con el vampiro,
0: ¿Serie
1: con
0: favorita
1: Brad
0: de
1: Pitt
0: vampiros?
1: y Antonio Banderas, por
0: Mira.
1: supuesto.
0: Película que cumplió hace poco 30 años. Te iba a preguntar, ¿serie? ¿Qué tú recomendarías de vampiros?
1: Una serie de vampiro. Oh, no he visto en este momento serie de vampiro, pero está los diarios de los vampiros. Ay, no me acuerdo, pero es una serie igual popular entre adolescentes.
0: ¿Sabes cuál yo
1: Pero no he
0: te...?
1: visto serie de vampiro. Vi Crepúsculo,
0: ¿Qué te pareció?
1: pero es mi placer, fue mi placer culpable.
0: O sea, la rompió este año a principios de año con la reposición. Mira, hay una película que se llama Déjame entrar, que es una película sueca, que tiene que ver con una niña vampiro que tiene a su mejor amigo que finalmente lo hace su esclavo. Te la recomiendo, creo que debe estar en Netflix, que es de 2008. Es muy, muy buena. Lo otro
1: Ah, oh,
0: día...
1: buena.
0: Sí, Déjame entrar, les dejo. Es muy buena. Tiene un remake, pero mejor vean la sueca porque de verdad uno te rompe. Te rompa. Bueno, la tercera parte de Frida, ¿para cuándo? ¿Tienes alguna fecha tentativa, no?
1: Sí, el próximo año, porque este año tengo que trabajar en Alegría y Sofía Caos 5. Así que el próximo año empiezo Frida 3, que sería el último volumen.
0: Mira, oye, y Alegría de Sofía, ¿a qué tipo de público apunta? Yo ya me perdí. Yo me leí Frida, no, ya Alegría de Sofía, pero para la gente que está viendo esto, porque ese es tu gran hit, de hecho,
1: Bueno,
0: es el gran mega hit.
1: sí, bueno, el año pasado salió el de Alegría y Sofía y está apuntado para niñas de 8 años hacia arriba.
0: Mira, bueno.
1: Sí, porque tiene los temas de la amistad. En cambio, Frida es una antiheroína solitaria a comparación de la amistad de Alegría y Sofía. Ella no quiere hacer amigos porque quiere, no, está rota, es un personaje roto.
0: Mira, ¿y Frida 3 tienes pensado que sea un mismo público, un poco más maduro, que va creciendo con la historia en la medida que van los saltos temporales?
1: No creo que sea más maduro, va a estar en la misma tónica del 1 y 2.
0: Bueno, para ir cerrando, te quiero ir preguntando, básicamente, aprovechemos los minutos de que nunca se habla mucho de cómics, historietas, manga. Tírate una lista de qué leer para la gente que lee manga y lee cómics. ¿Qué recomendarías
1: A
0: tú?
1: ver, estoy leyendo Spy Family, estoy al día con Spy, no, me queda el último tomo de Spy Family. Para los que les gusta el manga, los que se quieren dedicar a dibujar manga, está Bakuman, que enseña cómo trabajan los mangaka en Japón. A mí cada vez que veo, yo leí el manga y he visto el anime. Me inspira mucho, habla mucho de la Shonen Jump, entonces como que es muy entretenida para los que dibujan y hacen manga.
0: Oye, qué buena historia.
1: Actualmente, sí, y estoy leyendo Dan Brown. También me encanta mucho este autor. Estoy leyendo El último secreto y estoy leyendo a Carl Jung, Arquetipos y el inconsciente colectivo,
0: El hombre de
1: que
0: las mil
1: también me inspira
0: máscaras.
1: para crear historias.
0: Las máscaras del héroe también se llama la otra. Oye, muchas gracias, Daniela, por esta entrevista. Estás a tiempo para
1: Gracias.
0: Venecia, te quedan 4 meses. Gran festival, así que sé que la quiere invitar. Daniela Tiers, bueno, muchas gracias por esta entrevista con
1: Gracias.
0: CNN Chile.
1: Muchas gracias.
0: Ahí está. Y mi mano está Frida, segundo tomo de esta mega ventas, ilustradora chilena, historiadora, básicamente para la gente que se quiera acercar. Segundo tomo, si viene el tercero. Y si usted quiere seguir, bueno, informándose, siga acá, pues, en las pantallas de CNN Chile a continuación.

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1: El cachipún, la escondida, la pinta, el tombo, el zoo. Cada cierto tiempo recordamos historias de la niñez, en las que jugar era la ocupación del día, y atesoramos esas memorias como si el juego fuera algo exclusivamente reservado para niños. La verdad es que el juego, además de ser una gran herramienta de aprendizaje, es un espacio perfecto para encontrarnos con el otro. Es la simulación de eventos, de contextos y realidades la que permite desarrollar y ejercitar nuevas capacidades que en otras circunstancias podrían parecernos riesgosas e incluso adquirir herramientas de lógica y estrategia para una difícil tarea del mundo de hoy: la resolución de conflictos. De hecho, estudios científicos establecen que el juego simbólico, en el que se adoptan roles y crean situaciones imaginarias, ayuda a desarrollar la creatividad, la flexibilidad cognitiva y la capacidad para enfrentar situaciones adversas. Además, en espacios de trabajo, potencia la cohesión grupal y el trabajo en equipo, ayuda a entrenar las habilidades sociales en las personas menos acostumbradas a comunicarse y contribuye a derribar prejuicios en condiciones de igualdad de oportunidades. Ya sabes, la piedra angular que nos permitirá seguir evolucionando y proyectarnos hacia el futuro podría estar más cerca de lo que crees. En una consola, al aire libre, con cartas o tableros, juntarse a jugar es mucho más que una cosa de niños.
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2: Hola, mi nombre es Gustavo Gatica Villarroel, tengo 28 años, psicólogo de profesión, hoy diputado, oriundo de Colina y colocolino.
3: Diputado, muchísimas gracias por recibirnos en su casa, Casa Nueva. Se cambió hace poco, así que parece que a partir de marzo han tenido cambios en la vida personal, en la vida profesional, así que muchísimas gracias por recibirnos porque queremos conocer de toda esta vida nueva.
2: Muchas gracias, Matilde, por la invitación a este programa. Honrado de estar acá en este programa que lleva tanto tiempo. Muy feliz.
3: Espacio de conversación que además a nosotros también estamos muy contentos de poder conversar con quien obtuvo la segunda mayoría nacional en cuanto a las votaciones, diputado independiente por el cupo del Partido Comunista. ¿Esperaba tanta votación?
2: No. No, yo no esperaba tanta votación. Cuando nosotros empezamos la campaña, yo en los pronósticos que nosotros hacíamos era de sacar entre 40.000 a 60.000 votos, 50.000 en promedio. Y terminamos sacando 94.000 y siendo la segunda mayoría nacional. No lo esperaba para nada, pero contento. Creo que de alguna forma esa votación refleja varias cosas. Por un lado, cierto trabajo bien hecho en campaña, porque igual logramos llegar a personas que no conocían de mi historia, y por otra parte hubo personas que votaron también por mi historia, por lo que a mí me pasó el año 2019, entonces se juntaron ambas cosas y producto de eso fue la votación que me hace sentir muy orgulloso.
3: ¿Y por qué quiso ser diputado?
2: Quise ser diputado porque a mí me ofrecieron tener cargos de elección popular antes, a propósito de lo que me pasó, ser convencional constituyente, me ofrecieron ser candidato a cosas y yo nunca quise. Yo en ese tiempo era estudiante de psicología todavía y mi prioridad número uno era terminar la carrera. Entonces yo estaba muy enfocado en aquello, pero siempre hubo un interés por la política. O sea, yo soy una persona que gusta de escuchar análisis político, de escuchar podcasts de política, de conversar de política. Siempre me ha gustado.
3: ¿Y antes del estallido también?
2: Antes del estallido también, sí.
3: O sea,
2: sí,
3: como
2: sí.
3: El interés por el debate público, por la política de chico en el colegio. ¿Venía de ahí también o no?
2: Sí, yo vengo de una familia que es bien política. Sin ser militante ni tener cargos, siempre en mi casa se conversaba de política. Yo entendía que desde lo más básico de qué es ser de izquierda, qué es ser de derecha, qué era la Concertación. Mis papás siempre votaron por la Concertación. Después, parte de ese grupo de personas que se fueron sintiendo decepcionadas de la Concertación. Entonces en mi casa siempre se habló de política. Mi hermano era dirigente estudiantil para el año 2011, 2006 también, él estaba en la media. Entonces vengo de una familia que siempre se habló. Y luego con el paso de los años y yo habiendo terminado mi carrera, entré a trabajar a Estación Central de psicólogo en una defensoría penal de víctimas. Y ahí conocí una realidad que uno conoce por la tele en general, pero vivenciarla y que las personas que yo atendía, los pacientes, me contaran hechos tan graves de violencia, homicidio. Yo atendí muchas mujeres que sus parejas habían sido asesinadas, mamás que su hijo estaba metido en la drogadicción, violencia. personas desaparecidas, era una realidad que uno sabe que existe, más no la vive tan cerca. Y yo sentía que en ese trabajo psicológico yo lograba hacer que esas personas se sintieran un poco mejor semana a semana. Ese programa era atenciones semanales de esa persona y una buena atención de 45 minutos. Pero sentía que quería aportar más, quería hacer incidir un poco más en cambiar este sistema, porque yo sentía que en el ámbito personal esas personas podían mejorar, pero había un sistema que funcionaba mal. Y yo quise participar de eso, y creo que esa fue una de las cosas que me ayudó a impulsarme. Y bueno, lo conversé con mi pareja, lo conversé con mis padres. Obviamente yo sabía que si entraba en esto no iba a cambiar solo mi vida, sino que la de ellos también. Entonces quise involucrarlo en la decisión y todos me apoyaron y así fue la idea de
3: bueno,
2: ser diputado.
3: Llegamos a los 94.000, sí. 444 votos tengo acá.
2: Sí.
3: Ahora, yo siempre escuché en entrevistas que no quería ser un símbolo del estallido social, que no se sentía símbolo y que no quiere ser, en definitiva, reducido a un símbolo de un momento. ¿Con qué idea llega al Congreso? ¿Es para poder aportar a personas que están en su situación o para un deseo distinto? ¿Cuál es como el objetivo?
2: De hecho, cuando empezó la campaña, yo en una entrevista dije, y que después parte de mi equipo dijo, oye, eso no se dice. Yo decía como, no quiero que voten por mí por lo que me pasó el año 2019, quiero que voten por mí por todas estas otras cosas que vengo a ofrecer, por este catálogo de ideas que tengo para ofrecer a la gente, y que por eso voten por mí, no solo por lo que me conocen del año 2019. Y ahora, ya siendo diputado, yo quiero aportar, y es un trabajo muy complejo porque además somos 155 diputados, sí, pero quiero aportar en transformar o al menos poner la semilla de querer cambiar el sistema hacia algo que tal vez no lo tenemos del todo claro. Yo creo, de aquí entro como al análisis más político, que en la izquierda hemos perdido el horizonte político de... Y que esto se nota en las últimas votaciones, donde las comunas populares que la izquierda históricamente representaba ya no están votando por la izquierda. Uh-huh. Entonces, pareciera que el catálogo de propuestas a la gente ya no le hace sentido. Y yo quiero intentar aportar en la construcción de ese nuevo catálogo de soluciones, de propuestas, de construcción de un horizonte político en conjunto. Quiero estar en esa discusión. Y en función de ese horizonte político, que la vida de las personas que el 2019 fueron afectadas también cambie. Ahora, pero no que esa sea la bandera que llevo adelante.
3: Ahora uno contribuye de muchas maneras y en la política la forma también es el fondo. Mm. Siempre me ha llamado mucho la atención su manera de, Gustavo, de aproximarse a la gente. Nunca lo he visto con rabia. ¿Has sentido rabia?
2: Yo creo que en momentos sí sentí rabia. Sentí que era injusto lo que me había pasado. Y toda esa emoción se fue trabajando en terapia. Para mí la psicología fue una forma de entender todo esto que me había pasado y poder procesarlo. Mi terapeuta, que se llama María Eugenia Gustavo, fue quien me acompañó en ese proceso. Estuve 6 años en terapia y de alguna forma fui lidiando con esto, que es bien loco lo que pasó. O sea, el hecho de salir un día y perder la visión y no cuando volví a la casa ya era todo distinto, es increíble. De hecho, en mi día a día, obvio que no estoy pensando en esto, ¿no? Ya es parte, lo integré, digamos. Uh-huh. Pero ahora que tú me lo preguntas y me salgo un poco y lo observo, digo, wow, es una locura. Pero dentro de todo este caos, yo siento que logré hacer algo, un proceso, y en terapia también, un proceso de volver a conectarme con lo esencial del ser humano, que para mí es el vivir en común, el vivir en colectivo. Y ahí me logré conectar con mis amigos, con mis seres queridos, con mi familia, con mis compañeros de la universidad en ese momento, y confiar y permitir que ellos me sostuvieran en ese momento. Y ese proceso, porque para mí fue hermoso y me cambió la vida, creo que fue a propósito de lo que me ocurrió. Tal vez si no me hubiera ocurrido esto, nunca hubiera dado ese paso.
3: Y eso lleva a que hoy día tenga que sentarse y dialogar con gente que está en la la vereda opuesta, y que estén también personas que justifican lo que pasó ese día y que apoyan a la persona que te disparó. ¿Qué significa estar con ellos en el hemiciclo y tener que hacer un diálogo común para sacar este país adelante?
2: Es bien curioso. Yo creo que en el hemiciclo, en el Congreso, me he encontrado con dos tipos de personas que están en la vereda opuesta. Hay personas que son capaces de saludarte, de entablar una conversación, a pesar de que pensamos distinto, y a pesar de que incluso ellos pueden hacer la crítica a mi persona o a mi sector a través de los medios, pero que en persona van y te saludan y podemos conversar e incluso toman un café. Pero hay otras personas que también están en la vereda opuesta, que pareciera que esa sobreideologización, voy a llamarle así, traspasa todo su ser y que no te saludan. Hay una suerte de desprecio. Y eso a mí me parece grave. Me parece grave porque...
3: ¿Y eso lo sientes?
2: Yo lo he sentido en cuanto ni siquiera, como te digo, ni siquiera te saludan, ni siquiera se puede entablar una conversación. Y eso a mí me parece grave porque nos hace mal como democracia. Acá podemos tener puntos de vista distintos, podemos hacer críticas súper válidas políticas, pero no podemos olvidarnos que somos personas todos.
3: ¿Qué pasó con la diputada Javiera Rodríguez, que ella fue, vestida con colores militares el día que asumieron el cargo y con una consigna que estaba escrita en su vestuario que decía "Chao pensiones de gracia", y que, bueno, ella después dijo que no iba dirigido puntualmente contra usted, pero se entendió así. ¿Tuvieron después la posibilidad de conversar?
2: Sí, conversamos. Yo le ofrecí el espacio para que nos juntáramos a tomar un café. Ella aceptó y nos juntamos en el Congreso.
3: Afuera. Ella es hija de carabinero.
2: Sí, ella
3: es
2: hija
3: de carabinero. Y es del Partido Republicano.
2: Y es del Partido Republicano. Afuera de la sala de sesiones hay un café. Y nos juntamos ahí y conversamos. Ella, claro, me explicó que esto no era para mí, me explicó que arriba de la sala estaba el fotógrafo de Republicano y ella quería que le sacara la foto. Y yo acepté lo que ella me dice, voy a actuar de buena fe y pensar que es así. Ahora, yo también le expresé que ella ahora es diputada y que tiene las formas y los medios para plantear temas, que ya no es necesario hacer performance para plantear cierta temática, y eso con respecto a la forma. Respecto al fondo, yo también le expliqué que hay personas que yo conozco personalmente que tienen pensiones y que tienen pensiones precisamente porque la labor que tenían antes. Por ejemplo, leí el caso de un amigo que es soldador y que no va a volver a trabajar de eso. Y justamente ese día se estaba votando un proyecto de ley para hacer un monumento a el expresidente Piñera. Y yo le dije, mira, con toda la diferencia que tengo con el expresidente Piñera, la mayoría de las pensiones las dio él. Entendiendo, él y su gobierno entendía que había que hacer cierto acto reparatorio con las personas que perdieron uno de sus ojos. Y ahora ustedes quieren quitarla. Y bueno, ella me decía que no, que ella sentía que, bueno, que sí habían personas, como el caso que yo le daba, que sí necesitaban tener una pensión, pero hay otros casos que no. Pero
3: Pero en el uno a uno la cosa cambia. La conversación hace que las personas empiecen a ver otro punto de vista en ese café, por ejemplo.
2: Hay un estudio que a mí me encanta y siempre lo menciono en la entrevista, que en Estados Unidos hicieron el ejercicio de sentar en una habitación a dos personas que pensaban muy distinto en un tema. Y lo hacían conversar, lo hacían dialogar respecto al tema. Y después cuando salían, a cada uno por su lado, le volvían a hacer preguntas respecto al tema. Y el estudio demuestra que siempre que las dos personas se ponían a conversar, moderaban sus posturas, lograban llegar a ciertos consensos. Y ese ejercicio me parece súper bonito y con la diputada creo que podemos llegar al menos a conversar, a dialogar. Yo le manifestaba que entendía que cuál era su postura al ser hija de carabineros, pero que tenía que entender que había casos distintos y hay una mixtura cuando uno observa, hay diferentes casos. Entonces, no sé, espero haber logrado hacer que ella entendiera al respecto.
3: Pero claro, se pudieron sentar y tomarse ese café. Ahora, hay gente en la oposición, o sea, perdón, ahora son oficialismo, que han sido acogedores. Tú contabas también que, no sé, la diputada Jimena Sandón te había regalado un huevito de chocolate de la Pascua de Resurrección.
2: Sí, la diputada Osandón ha sido muy cercana desde el principio. Ella me recibió muy bien, nos saludamos. Hay otros diputados con el mismo presidente de la Cámara, Alessandri, también hemos cruzado palabras. Él está muy disponible para también hacer los arreglos en materia de accesibilidad del edificio.
3: Ah, sí, que se
2: entonces eso es muy
3: bueno,
2: importante.
3: También está el hijo del presidente Cast, de diputado.
2: Sí, pero con él solo no hemos saludado. De hecho, nos saludamos el primer día y no hemos vuelto a encontrarnos. Igual en el Congreso hay pocos espacios de encuentro, porque no sé si la gente sabrá, pero cada bancada almuerza en un salón distinto, cada bancada tiene pisos distintos. Entonces, y en la sala, por un lado, entra la gente que está ubicada en ese lado, y por otro lado, por los que están al frente, entran por otra parte. Entonces, yo siempre digo que el único espacio como de encuentro es el ascensor. Y de hecho es chistoso porque a veces entramos al ascensor con personas muy, muy mixtura de personas en el ascensor y hay como silencio incómodo. Es como el espacio donde nos podemos encontrar.
3: Ya, pero si tú entras al ascensor, ¿alguien dice quiénes van en el ascensor? Porque si tú no los conoces, ¿cómo vas a saber quiénes están?
2: Claro, ¿no? Y voy con mi equipo y me dicen, bueno, está el diputado tanto.
3: Ay, un vaso blando. Ahora, tú decías, el presidente de la Cámara, el diputado Alessandri, está viendo también las facilidades para que el Congreso sea un espacio inclusivo. En las cosas prácticas, ¿cómo has podido trabajar? ¿Están los medios, el computador, tiene sistema Braille? ¿Cómo ha sido, desde la parte práctica, llegar al Congreso?
2: Primero, debo agradecer, y creo que es parte del ejercicio, para yo poder hacer bien el ejercicio de diputado, es que se permitió que una persona me acompañara, que es Matías. Y Matías me acompaña en todas las labores del Congreso. Y eso es, obviamente, para mí una muy buena acción, porque me ayudaba a hacer mi trabajo de diputado. Ahora, en términos prácticos, por ejemplo, la botonera se le instalaron unos botones y yo llevé extra como unas letras en relieve para poner a prueba a favor, en contra, abstención.
3: Ya.
2: Pero el computador, por ejemplo, eso sí tenemos que poner el sistema iOS, que es un sistema que lo que hace es que hable el computador, igual como yo ocupo mi celular, pero en el computador. De hecho, el primer día, el 11 de marzo, había que votar por la mesa, por la presidencia. Y la pantalla es táctil y había que ponerla sobre la cara de las personas. Entonces yo no pude votar, tuve que venir un técnico y yo decirle, bueno, voy a votar por tal y tal. Eso yo comprendo que era el primer día y por eso no estaba habilitado, pero no debería ocurrir. Pues una persona ciega o cualquier persona con cierta discapacidad o lo que sea, tiene que habilitarse los sistemas para que pueda hacerlo de forma independiente y autónoma.
3: ¿Y ahora?
2: Se está trabajando en eso. Se va a instalar estos días, así que espero que eso avance. Y se han puesto baldosas podotáctiles en el piso también.
3: ¿Cómo son esas baldosas?
2: No sé si la gente quizás se ha fijado en el metro en general, cuando viene la escalera, son unas baldosas que tienen unos pequeños protuberancias, como unos circulitos. Y eso es para que cuando uno va con el bastón, se sienta que viene algo distinto en el piso, ya sea una escalera para abajo, una escalera para arriba. Así funcionan. Y la otra adaptación que yo pedí que se hiciera es que los ascensores digan en qué piso estamos. Eso también es muy importante.
3: Ya, ¿y cómo ha sido moverse? Porque para uno es difícil moverse en el Congreso, porque es como un laberinto, si uno no lo conoce bien, es para perderse de todas maneras.
2: Es muy laberíntico el Congreso, sí. Felizmente Matías, que es la persona que me acompañó, ha podido aprenderse bien los caminos y no nos hemos perdido tanto, pero es muy común que los diputados se pierdan al principio.
3: Ahora, en estos días han ingresado proyectos que han sido importantes. Estuvo el tema de el aula segura, en que usted hizo una intervención que fue la primera intervención que hizo como diputado. Está también el proyecto de reconstrucción nacional. ¿Cómo, desde el punto de vista legislativo, han sido estas primeras semanas y cómo se ve para adelante el panorama desde el punto de vista político con esas discusiones?
2: Es complejo porque solo hemos sabido de derrotas en los proyectos importantes a nivel de votaciones. Y siento que hay poco ánimo del Ejecutivo de negociar, de llegar a ciertos consensos. Y eso me parece grave en política. Si uno mira la historia de Chile, en términos políticos, siempre que alguien tiene grandes mayorías e intenta hacer grandes avances, nunca resultan bien. Entonces, creo que el Ejecutivo, a pesar de tener los votos, debería sentarse a conversar, a dialogar. Este plan de reconstrucción nacional, en realidad, es una reforma tributaria, digamos las cosas como son. Y todos los economistas, yo no soy un entendido en la materia, pero cuando uno observa a quienes saben, todos los economistas dicen, para que una reforma tributaria tenga cierta validez social, pueda avanzar en el tiempo, mantenerse, que establezca ciertos cimientos económicos, políticos, necesita tener consenso, necesita tener votaciones más altas. Se nombra mucho la reforma tributaria de Michelle Bachelet, que llegó a tener, si no me equivoco, 105 votos que se votó. Entonces, se construyó cierta mayoría, cierta gente de derecha en ese momento, de centro derecha, votó por esa reforma tributaria. Entonces, que ahora el Ejecutivo diga, a nosotros nos basta con tener el 50 más 1, creo que no es una buena señal.
3: Ahora, el presidente de la Cámara ha dicho que espera que sean mayorías más importantes porque son proyectos grandes. Llamó la atención que la candidata de la centroizquierda para las elecciones, Janet Jara, dijera que ella, si estuviera en el Congreso, sí aprobaría la idea de legislar porque es conversando cómo se entiende la gente. ¿Por qué van a votar en contra de la idea de legislar?
2: Me parece que es que a mí me pasa que este proyecto, creo que hay dos cosas ahí. Este proyecto, por un lado, en sus bases, nosotros ahora hemos estado estudiando el proyecto, es largo, tiene más de 200 páginas, lo hemos estado estudiando y tiene señales que son bien graves para mi gusto. Este proyecto busca en varias áreas bajar los impuestos, en el caso de las empresas de 27 a 23. Va a dejar de recibir contribuciones y todas esas.

0: esas recortes vienen sin una compensación y por eso es tan grave. Es decir, Chile, y así lo ha dicho Quirós también, por un par de años va a quedar desfinanciado con la expectativa de que en el futuro esto dinamice la economía y por ende se genere más empleo y entre más plata al fisco. Ese es más o menos el diseño. Y eso a mí me parece grave, que ahora que el gobierno no proponga una cierta compensación. Eso por un lado. Y por otro, el gobierno no, a pesar de que nosotros como bancada hemos ofrecido espacios de diálogo, hemos intentado tender puentes con el gobierno no nos ha aceptado. De hecho, hoy que estamos grabando esto, vamos a tener nuestra primera reunión con Ruminot en el ex Congreso. Yo valoro esa reunión. Vamos a ahí plantearle ciertas propuestas que nosotros tenemos y vamos a ver qué resulta de esa conversación.
1: Vamos a ver también, porque hay varios sectores políticos, el Frente Amplio tampoco había tenido todavía su reunión, también la pidieron, y qué sale de eso.
0: Sí.
1: En su primera entrevista con los medios de comunicación que dio uno a uno, el presidente José Antonio Kast, ya como presidente en ejercicio, dijo que él iba a ejercer la facultad de indulto. Él planteaba que había casos, algunos casos de violencia extrema, fueron utilizados y personas que defendieron la patria estaban condenadas, y que iba a evaluar todas las situaciones uno a uno, incluso el del ex capitán de Carabineros, Patricio Maturana, que fue condenado a 12 años por quitarle la vista a Fabiola Campilla y la senadora. ¿Qué le parece esa facultad del presidente y que lo ejerza con ex uniformados que participaron en la regresión o en la contención? Cada uno lo ve como desde su perspectiva del estallido social.
0: Me parece, debo decir varias cosas. Primero, que me parece súper grave esa declaración en cuanto dice que ellos defendieron la patria. Creo que la patria como concepto es un concepto que está constantemente en disputa de quién toma el concepto de la patria. Ahora, si nosotros pudiéramos llegar a consenso, ya que hablábamos de consenso hace un poco, la patria lo somos todos. Somos Chile, las personas que viven acá, los que estamos dentro de esta frontera, nuestro mar, nuestra tierra, nuestro aire. Eso podría ser nuestra patria. Y acá estas personas se saltaron. Y esa patria, voy a decirlo de otra forma, esa patria genera una constitución y un conjunto de leyes. Y leyes y protocolos en el caso de carabineros. Y estos carabineros que están condenados por la justicia se saltaron esos protocolos, se saltaron esas leyes. Y este mismo marco de ley dice que las personas que se saltan esas leyes tienen una condena. Ese es el caso de estas personas.
1: Exactamente. Bueno, el indulto se ejerce para personas condenadas que han cometido delitos y que han sido condenadas por la justicia. Va más allá de, o sea, la justicia ya dictaminó que son culpables, pero el indulto pasa por sobre eso y es una facultad presidencial. Usted presentó una moción con otros diputados para derogar esta facultad presidencial.
0: Me parece que esta facultad huele a monarquía. Eso me pasa a mí, para decirlo como muy en simple. Me huele como al rey pasando por los demás poderes y diciendo, bueno, tú estás libre y tú no. Y por ende, creo que es una facultad que deberíamos dejar en el pasado.
1: Bueno, la ejerció el expresidente Gabriel Boric con personas que participaron en el estallido y que habían sido también condenadas por manifestarse.
0: Sí, me parece que esta facultad deberíamos dejarla de lado porque se le da este componente político donde quien está en el poder lo utiliza de cierta manera y yo creo que lo interesante de este proyecto que tú nombras, que lo presentamos junto a otros diputados, es que la diputada Fries, que fue la autora del proyecto, tomó los mismos argumentos que levantó la derecha hace 4 años atrás para criticar la facultad de los indultos y lo pasó a un proyecto.
1: Bueno,
0: y se presentó.
1: Pero es que lo curioso es que el presidente Kast quiere ejercerlo y después conversar su derogación. O sea, cada presidente quiere ejercerlo. Y es como la compensación pareciera a lo que hizo el expresidente Boric.
0: Claro. Ahora, a mí me parece, y lo digo de forma bien genuina, que más allá de lo que pase de aquí hacia el futuro, deberíamos derogarlo, llegar a un acuerdo en el Congreso y quitar esta facultad presidencial, que ya no hace sentido.
1: ¿Es demasiado peso para una sola persona?
0: Sí, me parece que es una atribución que tiene varias implicancias, que cuando uno la analiza, el presidente, y de hecho yo hace poco tuve reunión con el subsecretario de Derecho Humano y conversamos este tema, y él me decía, bueno, nosotros no sabemos qué va a pasar con esto, porque es solo facultad del presidente. Y eso a mí me parece incluso un poco peligroso. ¿Por qué? Porque puede liberar a alguien. Aquí voy a llevar el ejemplo al extremo, ¿no? Pero cuando hace un tiempo atrás Kast nos decía, yo no creo las cosas que dicen de Krasnov. ¿Quién sabe si él podría liberar a una persona que para él, para su sensación, más allá de lo que dice la justicia, para su sensación, él no es como lo pintan? Y podría, y tiene la facultad él hoy para decir, bueno, no, libero a esta persona. Y eso me parece peligroso. Entonces, insisto que mi sensación es que esa facultad debería ser derogada.
1: Diputado, ¿y usted cree en la justicia?
0: Yo sigo creyendo en la justicia, sigo creyendo en la justicia, a pesar de que la justicia en Chile está tan poco, no está en su mejor momento, hace una década tal vez. Cuando uno ve la encuesta de cuánto creen los chilenos en la justicia en comparación a los demás países del mundo, en Chile es muy bajo. En Chile la gente no tiene esperanza en la justicia y eso me parece grave en cuanto hace un par de años o quizás más de una década, y tú Matilde quizás lo recuerdas mejor que yo, se empezaron a popularizar, por ejemplo, estas detenciones ciudadanas. Y eso es demostración de que la gente no tiene confianza en que si toma a un delincuente y lo lleva ante la justicia, va a haber justicia. Y eso entonces me parece grave como en cuanto el análisis sociológico. Y en cuanto a lo personal, yo sigo creyendo en la justicia. Yo estoy en un proceso que está avanzando judicial y espero que ahora la apelación que nosotros hagamos junto al equipo jurídico podamos llegar a tener una sentencia, una condena, digamos.
1: Ahora, el próximo 13 de mayo vamos a conocer el texto final del veredicto que absolvió al exoficial de Carabineros Claudio Crespo de la acusación de apremios ilegítimos por haber disparado, porque se acredita que él fue el autor de los disparos que le quitaron la vista. Pero en la argumentación de la sentencia se dice que él actuó en defensa, en legítima defensa, porque había dos videos en que aparecía usted lanzando objetos contundentes hacia los funcionarios momentos previos a su lación y, comillas, que al momento de resultar herido portaba una piedra en su mano derecha que razonablemente estaba destinada a ser arrojada. Esa fue la argumentación de los jueces al momento de dar esta sentencia. ¿Cómo lo ve usted?
0: Aquí nosotros tenemos que analizar ahora la sentencia, que yo a propósito de juicio he tenido que entender muchos conceptos de un juicio y claro, por un lado tenemos la condena que es mucho más breve y luego viene ya la sentencia que es el texto grande donde tenemos que evaluar los argumentos
1: Que todavía no conocemos.
0: que todavía no conocemos. Analizando eso, bueno, tenemos la condena, que ya nos da ciertas luces de qué viene la sentencia. Y acá hubo ciertas atenuantes que tienen que ver con la ley Neil Retamal, por ejemplo, y que dan ciertas como atribuciones o ciertos beneficios a los uniformados. Que eso es parte de un análisis que también podemos conversar luego. Pero creo que acá lo que no hace sentido es que una persona, que este era mi caso, que estaba arrojando una piedra, quede sin visión y que eso no reciba una condena. Al menos a mí no me hace sentido.
1: Porque hay una
0: Ahora,
1: proporcionalidad en el uso de la fuerza.
0: dentro de los protocolos de carabineros existen reglas de gradualidad y de proporcionalidad, y que creo que acá no se cumplían.
1: Porque acá pareciera hacerlo responsable a usted.
0: Sí. Y de hecho, algo que yo también discrepo con esta sentencia, con esta condena, perdón, es que cuando ellos eligen el marco, los jueces eligen el marco para hacer el análisis de esto, se instalan desde las 3 de la tarde y nombran un hecho donde lamentablemente una persona entraron a su casa y le robaron, sacaron cosas de su casa, que pasó 2 o 3 cuadras más lejos.
1: Claro.
0: Y a las 3 de la tarde, lo mío ocurrió a las 6 en otro lugar. Entonces los jueces hacen una línea de tiempo que parte a las 3 de la tarde y nombran diferentes hechos para llegar a las 6 de la tarde. Eso, a mí al menos, sin ser abogado, pero que la gente evalúe, que nos está mirando, no sé si es, le hará sentido a la gente, a mí no.
1: Y bueno, hay que conocer los argumentos, pero están decididos a recurrir a la sentencia que conozcamos.
0: Sí, nosotros estamos evaluando y evaluando qué camino tomar, porque acá se abren dos caminos, apelar hacia la Corte Suprema, tomando alguno de los argumentos, o la Corte de Apelaciones. Y eso tiene que ser sometido a una conversación que haremos.
1: Ahora, ¿qué sentimiento le genera a Claudio Crespo?
0: Me pasa que creo que hay un cierto, una cierta, yo he entendido, he hecho el trabajo desde hace algunos años de intentar comprender por qué una persona llega a actuar como lo hizo Claudio Crespo. Y no me refiero solo al dispararme a mí, sino que a todos estos videos que reveló Zipper, por ejemplo,
1: Sí.
0: donde él salía gritando a la persona diciéndole que le iba a quitar los ojos, le sacaba un mechón de pelo a otra persona, una persona que se estaba quemando le decía a otro, bueno, déjalo que se queme. Yo intento entender cómo alguien llega a tener ese nivel de sadismo o de odio. Y me cuesta entenderlo, me pongo dentro de mi perspectiva profesional de psicólogo y pienso cómo alguien llega a ser así.
1: Él dice que no se arrepiente.
0: Y creo que tiene que ver con una institución que no ha sido reformada. Carabineros es una institución que genera estas como grietas, y uno pudiera analizarlas como sociológicamente, como ciertas chispas. Entonces, y no hay mecanismos para detener a estas personas antes.
1: Ahora hay otros protocolos, o sea, ya lo que operaba en ese tiempo, hoy ya no se aplica. La institución hizo las transformaciones.
0: Sí, y espero que se
1: Sí.
0: traduzcan en que no vuelvan a ocurrir este tipo de cosas.
1: Ahora, una cosa es lo que él diga, el odio que él tenga, y otra cosa es lo que pasa por su corazón, de si se liberó de eso o no. Usted, en su fuero íntimo, ¿lo perdonó para soltarlo?
0: Yo tuve que hacer el ejercicio de no de perdonar, porque para que hubiera perdón tendría que haber arrepentimiento de la otra parte, pero sí de lograr soltar ese momento de mi vida. Yo por mucho tiempo sentía o quería que se acabara el juicio para poder sacar ese pie que aún se mantenía en ese momento de mi
1: Sí.
0: historia. Y siento que con el tiempo fui soltándolo y aprendiendo a dejar atrás aquello y de alguna forma ser libre. Y creo que lo he conseguido. Yo no creo ya seguir anclado a ese momento, y me alegro mucho de eso. Sin duda es un momento que para siempre va a tener un impacto en mí y que cuando lo converso igual hay algo que se remueve dentro de mí. Pero ya no sigo con esa emoción. Yo creo que el momento en que uno es libre de alguna emoción que tiene muy anclada en
1: Sí.
0: el corazón es cuando ya deja de causarte ni felicidad ni enojo, sino que ya es una emoción más bien neutral.
1: Y es un
0: Ya,
1: alivio, ¿no?
0: y es un alivio tremendo. Es un alivio
1: Sí.
0: tremendo lograr hacer eso.
1: Y también es un alivio saber que no quedó en una nebulosa, sino que se estableció quién era la persona.
0: Bueno, Matilde, eso que tú dices es clave para mí. Yo recuerdo que cuando recién empezó esta investigación, a mí no recuerdo muy bien si los fiscales o la PDI me dijo, ¿sabes qué? Va a ser una investigación difícil. Va a ser una investigación difícil porque había muchas personas ahí, había muchos carabineros que tenían escopeta en sus manos, podría haber sido cualquiera, no existen imágenes claras, va a ser una investigación difícil, me lo dijeron. Entonces, va a ser complejo identificar a una persona. Y recuerdo mucho esa conversación que a mí me afectó no saber quién iba a ser. Y cuando ahora en el juicio se acredita judicialmente que él fue la persona que disparó, algo también terminó de cerrarse, como si el círculo se terminara de cerrar y ya sé que esa persona fue. Quizá ya para que se termine efectivamente de cerrar tiene que haber justicia. Tal vez, no sé, creo que eso tengo que, todavía estoy digiriéndolo aún.
1: Sí.
0: Pero sin duda algo termina de entenderse y clarificarse, que es súper importante, es muy importante.
1: Y usted hoy día está escribiendo otra historia, o sea, su vida ya no es eso, diputado, sino que pudo rehacerse y hacer otra vida a partir a lo mejor de eso. A lo mejor si no hubiera ocurrido eso, no estaríamos acá o estaría en otra cosa. Pero el valor de haber podido tener una vida propia, una vida buena, y una vida que lo tiene en una posición súper distinta. Siento orgulloso.
0: Sí, estoy orgulloso. ¿Sabes qué me pasa? Que siento que he logrado, y es un trabajo de día a día, de lograr desde lo doloroso que me ocurrió, doloroso para mí, para mi familia, para mi entorno, transformar ese dolor en una energía que quiere construir. Que alguien podría llamarle amor a esa energía, pero estoy en un afán de construir. Yo, ahora siendo diputado, vengo con la idea de generar lo que hablamos hace un rato, un catálogo de propuestas que a la gente le haga sentido, ser parte de esa conversación, construir hacia el futuro, mirar hacia un año más, 4 años más. No solo porque la izquierda vuelva a gobernar, no solo por eso, sino que por algo que es mucho más profundo, que es que a la gente le vuelva a hacer sentido la política, que entienda que la política se trata de lo común y que en el estallido social, por primera vez, al menos en mis 28 años, en ese momento tenía, no sé, 19, 20, por primera vez la gente se interesaba en lo común, la gente se puso a conversar en las plazas y entonces. ¿Por qué digo esto? Porque en Chile existe esa energía, está apagada, la llamita está bajita, pero existe la energía de pensarnos comúnmente. Y creo que tenemos que alimentar esa energía, esas ganas, ese entusiasmo, y en eso estoy, como intentando construir algo desde ahí.
1: Ahora, ¿valió la pena?
0: Es una pregunta que me la he hecho, porque también pienso que si el 2019 yo no hubiera salido a protestar, hoy no estaría aquí conversando contigo. Tal vez tendría una vida igual de feliz siendo
1: Distinta.
0: psicólogo, pero distinta, distinta. Y creo que la vida que tengo me hace muy, muy feliz. Me encanta lo que hago, me encanta vivir con mi pareja, con nuestras gatas acá en esta casa, con mis papás, mi hermano, me encanta la vida que tengo, entonces no sé si la cambiaría. Ahora, sí te debo reconocer contigo, Matilde, que es algo que me he cuestionado, me lo pregunto, pero nada, soy muy feliz.
1: Se te ve muy feliz.
0: Sí, no, estoy contento, estoy
1: Sie
0: contento.
1: y siempre me ha llamado la atención tu sonrisa. Eres un hombre feliz.
0: Sí, es que cuando yo hace un rato te decía que, a propósito de lo que me pasó y del disparo, de quedar ciego, me tuve que conectar, o quise más bien, ¿no? Porque sigo, me tuve como una obligación, no, quise, fue una decisión de entregarme a disfrutar la vida, a comer cosas ricas, me gustan mucho los perfumes, me gustan los aromas. A disfrutar, a tomarme una copa de vino, no sé, esas pequeñas cosas, disfrutarlas con mi amigo, con la gente que me rodea, con mi pareja. Y eso me hace muy feliz, escuchar la música que me gusta,
1: Toca la batería que ya me voy a ir a tocar la
0: tocar la
1: mía.
0: batería. Sí, me gusta la música. Un tiempo estuve aprendiendo a tocar guitarra, también estuve aprendiendo a tocar piano. A veces soy poco constante, entonces dejo esas cosas de lado, pero están ahí. Claro, y esas cosas me gustan, me hacen muy feliz.
1: Gustavo, vamos a hacer una pausa y al regreso vamos a hablar de esta nueva vida, porque

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5: Estamos de regreso en esta edición de CNN Íntimo junto al diputado Gustavo Gatica y estábamos hablando de la vida, de lo importante que es disfrutar y de ser feliz, porque uno nunca sabe en qué minuto ya no está más. Y eso lo aprendiste de chico de tu mamá.
6: Sí, nosotros como familia vivimos un evento bien difícil porque mi hermana falleció cuando yo tenía alrededor de 8 años, ella tenía 18.
5: ¿Cómo se llamaba ella?
6: Carol.
5: Carol.
6: Se llamaba Carol y ella falleció de un cáncer. Tuvo alrededor de un año luchando contra el cáncer y falleció.
5: ¿Y tú qué te acuerdas de ella?
6: Me acuerdo de poco, sí me acuerdo que ella estaba encargada de irme a buscar al jardín y a veces se le olvidaba y llegaba tarde y yo tenía que dormir en el jardín. Y recuerdo que yo era muy chico, entonces ella, me acuerdo muy bien una vez que me llevó a una feria artesanal en Colina, eso, tengo esos recuerdos de ella. Pero yo como era el niño en ese momento, la guagua, siempre muy regalón también de ella. Y luego, cuando yo era adolescente, tenía 16, falleció un primo, que también de la misma edad que yo. Y entonces, ahí mi mamá me dice, Gustavo, ¿sabes qué? Si la vida nos ha enseñado algo, es que uno no se muere solamente de abuelito. La vida se puede acabar en cualquier momento y por ende debemos disfrutarla y no preocuparnos de cosas que no lo merecen. Y esa conversación a mí me marcó profundamente. Y quizás por eso también hoy vivo la vida de forma más ligera. Creo que... Y debo decir aquí un paréntesis, que eso lo llevé al otro extremo, que de repente en la universidad me sacaba una mala nota y yo como...
5: Chao, ah, ya. No pasa nada.
6: Pero no, hablando en serio, creo que se transformó en un poco en una filosofía de vida, de disfrutarlo, sí. De querer...
5: Y de querer salir adelante. Ahora, dos días antes de que a ti te dispararan, a tu papá le encontraron cáncer.
6: Sí.
5: Y eso también, me imagino que también te movió a recuperarte rápido, ¿no?
6: Sí, de hecho el 6 de noviembre mi papá se venía haciendo exámenes hace una semana antes y el día 6 de noviembre del 2019 le diagnostican cáncer, le agendan una cirugía y recuerdo cuando mi mamá me lo dijo, yo... Uno se le vienen todos los fantasmas.
5: Pues. Claro.
6: Y la palabra cáncer tiene una carga fuertísima. Y bueno, el día 8 a mí me ocurre esto. Estoy 2 semanas hospitalizado.
5: ¿Y tú te diste cuenta además al tiro que esto... O sea, cuando te disparan, te das cuenta que perdiste la vista, ¿no?
6: Sí, pues a mí me disparan. Pasé unos minutos en shock. No sabía qué estaba pasando. Y luego cuando... pasa el rato y empiezo a respirar, a intentar como calmarme, empiezo de inmediato a pensar qué le voy a decir a mis papás. Uh-huh. Acabamos de recibir esta noticia hace 2 días atrás y recuerdo que la persona, Jaime Bastías, que fue la persona que me rescató y que me llevó al punto de salud, sí. Me decía, Gustavo, tenemos que avisarle a alguien, a tu mamá, a tu papá. Yo decía, bueno, no quiero. Y hasta que en un momento me dice...

0: yo le digo, bueno, llama a mi hermano. Y llamó a mi hermano también estaba en la protesta, pero en otra parte, y después mi hermano le avisa a mis papás. Pero lo que iba a decir es que cuando yo estaba, después de estar hospitalizado, llegué a la casa y al día siguiente mi papá se va a la clínica a operarse. Entonces realmente fueron semanas intensas. Después él llega de la hospitalización, también está convaleciente en cama. Entonces realmente fue un terremoto el segundo semestre del año 2019 para nuestra familia.
1: Pero fue lo que también te empujó a querer recuperarte rápido, a demostrarle a tu papá en el fondo que ibas a estar bien.
0: Sí, yo quería intentar además estar bien para mi familia, quería estar bien para que ellos también se sintieran bien y también con el desafío de volver a estudiar. Yo jamás quise congelar, yo tenía pensado sí o sí en marzo volver a estudiar, entonces me puse a hacer la rehabilitación, aprender a ocupar el celular, el iPad, para retomar en marzo. Bueno, después llegó la pandemia y no pasó, pero bueno.
1: ¿Cómo vivieron tus papás el momento en que tú juraste de diputado?
0: Para ellos estuvieron muy orgullosos. Yo, el
1: Porque ahora
0: otro.
1: además tu papá después está bien.
0: Sí, no,
1: O sea,
0: está bien.
1: se
0: Está bien.
1: recuperó y
0: Bueno, a
1: está
0: mi papá
1: bien.
0: le han pasado muchas cosas. Pero mi papá es muy fuerte. Es una persona muy fuerte. Y ahora ellos estaban muy orgullosos. Yo. El otro día le hablaba con una diputada en la sala que me preguntaba esto mismo. Yo le decía que pues sobre todo para mi papá, que mi mamá también, que son personas mayores, aún existe cierto respeto por el Congreso, más que los jóvenes. A veces los jóvenes como cierta distancia con los políticos, pero para las personas un poco mayores existe todavía ese respeto por la institución, por el edificio, por el Congreso. Entonces yo estaba muy, muy orgulloso ese día. Felizmente estuvieron ahí en las graderías en ese
1: Pudieron
0: momento.
1: acompañarte.
0: Sí, me acompañaron. Y nada, muy orgulloso. Y muy orgulloso también de este primer mes. Hace poco hice mi primera intervención en la sala y fue sobre los profesores. Yo hablé y mucho de lo que dije en esa intervención tiene que ver con lo que he escuchado de ellos, de la vida, yo siendo su hijo, escuchando su realidad y lo llevé a esa intervención y entonces también estaba muy orgulloso de aquello.
1: Gustavo, y bueno, y acompañado de la Vivi, que es tu pareja hace más de un año, pero que recién ahora en marzo se vinieron a vivir juntos,
0: Sí.
1: a esta casa, se cambiaron a esta casa. Bueno, tú estuviste casado y porque la Dani me decía, sí, yo soy la pareja de él, pero no soy la del matrimonio. Esa era una polola que tuviste desde el colegio
0: Sí.
1: y ya, eso se acabó. ¿Qué es lo que significa esta casa? Y el futuro para adelante con la Bibi.
0: Bueno, la Vivi ha sido una tremenda compañera, una partner enorme. En la campaña estuvo junto a mí, dándolo todo. Y de hecho, voy a volver un poquito en el tiempo. Cuando yo tomé la decisión de ser diputado, o más bien venía pensándolo, una de las personas, de las primeras personas que le dije, o si no la primera, fue la Vivi. Y le dije, oye, sé que tengo esta idea, ¿qué opinas tú? ¿Cachai? ¿Qué te parece a ti? Y además yo siempre me he proyectado con ella, estar mucho tiempo para adelante. Entonces yo sabía que si efectivamente yo tomaba esta decisión, iba también a tener un impacto en su vida. Entonces me interesaba mucho saber su opinión. Y ella me dijo, dale, yo te apoyo, lo hacemos juntos. Y en la campaña estuvo ahí apoyándome. Después en el juicio también estaba todos los días conmigo, al lado, acompañándome. Entonces de verdad ha sido un pilar enorme. Y yo también espero ser un pilar para ella, sostenerla. Hemos construido una muy bonita relación y ahora estamos acá viviendo juntos en un espacio que nos gusta mucho porque a ambos nos gusta recibir a nuestros amigos, hacer un asado, tomar un vino. Entonces, estamos en este espacio que es súper rico, que nos permite hacer eso, nos permite recibir gente. Entonces, estamos muy, muy contentos con nuestras gatas. Y
1: Y hay una proyección para adelante.
0: Sí, yo me proyecto mucho con ella, me encanta estar con ella, creo que hacemos un buen equipo, nos gusta conversar de política, cuestiones que para otra gente podría ser muy aburrido, a nosotros nos gusta y creo que tener un partner así en la vida, yo al menos lo valoro muchísimo.
1: Uh-huh. Estás partiendo la vida. ¿Cómo te ves en unos años más?
0: Me veo, más allá de lo que esté haciendo, espero ser feliz. Creo que eso es fundamental. A veces la gente, por condiciones de la vida o sin quererlo incluso, llegan a estar en espacios donde no son felices. Y yo espero construir una vida que me permita ser feliz, hacer lo que me gusta, hacer lo que creo correcto. En este momento, ser diputado es algo que me llena. Durante este mes, al menos, un mes y medio, a pesar de lo intenso que es emocionalmente y laboralmente, porque muchas veces se cree que los diputados no hacen nada, y no es así, es mucha la pega, son jornadas exigentes, son largas, pero hasta ahora me gusta me encanta estar acá, pero también eventualmente me gustaría en el futuro volver a la psicología, que yo siento que es mi vocación, me encantaba hacer terapia el año pasado, entonces eventualmente me gustaría volver a eso, pero principalmente ser feliz, eso es lo que me gustaría para el futuro.
1: Estamos haciendo esta entrevista un día 27 de abril, hoy es el día de la institución de Carabineros. Hoy día, desde la posición de diputado, la relación con la institución es distinta. Hoy día te tienen que cuidar, brindar protección, seguridad. Y la institución también ha tenido un camino. ¿Cómo te relacionas hoy con la institución?
0: Mira, Matilde, yo siento que la emoción ha ido cambiando. Y al principio sí sentía mucha rabia. Recuerdo enojarme mucho con cosas que pasaban con Carabinero. Y con razón, ¿no? Uh-huh. Tampoco voy a como enojarme con el Gustavo del pasado por estar enojado. El Gustavo del pasado tenía todas las razones para estarlo, porque acá se cometieron abusos graves. Murió gente, otra gente perdió sus ojos.
1: Bueno, el expresidente Piñera dijo que probablemente él dio declaración en este caso y habló de que probablemente en tu caso y en el de la senadora Campillay sí se habían violado los derechos humanos.
0: Exacto, y lo dijo un 10 de diciembre del año 2019.
1: Así es.
0: Y pero creo que esa emoción ha ido transitando, ha ido cambiando. Hoy en día creo que la institución de Carabineros, por supuesto que es necesaria. Ahora, sí creo, y hace un rato tocamos un poquito el tema, que tiene que asegurarse y haber políticas internas dentro de Carabineros para asegurarse que esto no vuelva a ocurrir. O sea, y creo que se tiene que legislar, construir espacios de formación para que en Carabineros efectivamente no se vuelvan a violar los derechos humanos. E incluso, y algo que se hace en otros países, que se puedan hacer estudios, exámenes dentro de la institución para evitar que personas que tengan ciertas afectaciones mentales tengan ese poder. Uh-huh. Porque nosotros como ciudadanos confiamos en esa institución, pues, y le damos poder, le damos un arma, le damos una luma, le damos un chaleco antibalas para que nos cuiden. Y por eso hay que ser muy cuidadosos con que esas personas efectivamente estén capacitadas para hacerlo. Y creo que tenemos que hacer ese trabajo. Por eso creo que es una institución necesaria, pero con esos resguardos siempre.
1: Uh-huh. Pero hoy día la rabia ya se diluyó.
0: La rabia sí ha ido transitando hacia otro espacio, más de construcción. Creo que hoy, más que quedarse en ese enojo, y que, insisto, no lo critico, yo el 2020 tenía toda la... era muy válido mi enojo. Pero ahora creo que desde este espacio, además de diputado, donde puedo tener cierta incidencia pequeña, porque somos muchos diputados, pero tengo cierto espacio de incidencia, hay que construir y asegurarse de que hayan garantías de que esto no se vuelva a repetir.
1: Gustavo, se nos acabó el tiempo, pasó volando, pero como CNN, como CNN Íntimo, te queremos dar las gracias por habernos recibido en tu casa. Y ahora, perdón por tutearte, pero...
0: No, tranquila.
1: Diputado, por haber abierto tu historia y por poder pensar en el futuro también. Así que gracias por estar con nosotros, por habernos recibido en tu casa con cafecito que te gusta tanto, los aromas, así que muchísimas, muchísimas gracias.
0: Muchas gracias, me sentí muy cómodo y fue muy interesante la conversación.
1: Muchas gracias.
0: Gracias.
1: Y gracias a ustedes también por recibirnos en sus casas Y por supuesto los dejamos invitados, como siempre, a que nos volvamos a encontrar en una próxima edición de CNN Íntimo. Muchísimas gracias.

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5: Hola, ¿qué tal? ¿Cómo están? Bienvenidas y bienvenidos a un nuevo capítulo de Bienestar. Hoy vamos a hablar de un tema que es demasiado importante, pero que tal vez poco nos detenemos a pensar en eso. Vamos a hablar de los alimentos. Y yo sé que en este espacio y en este podcast, hoy día programa también de televisión, así que también nos saludamos por la pantalla de CNN Chile, hemos hablado del impacto que tienen los alimentos en nuestra salud, el impacto que tiene un tipo de alimentos versus otro. Hoy vamos a hacer doble clic en justamente los ingredientes y la ingeniería que hay justamente detrás de estos alimentos que nosotros llevamos a la mesa todos los días. Y para eso, para mí es un gusto saludar a Marcela Rodríguez. Ella es directora de las Alianzas Latinoamericanas de Asociaciones de la Industria de Alimentos y Bebidas, ALAIAB, Ingen Alimentos también. Un gusto saludarte, bienvenida Marcela.
6: Encantada, Karina, de estar aquí con ustedes hoy y es un gusto para mí estar también aquí en Chile.
5: Bueno, de paso por nuestro país, así que de paso también por CNN Chile para poder hablar, ¿cierto?, de esto, de la ingeniería de los alimentos. En primer lugar, ¿qué es ALAIAB?
6: ALAIAB es donde trabajo, es la Alianza Latinoamericana de Asociaciones de la Industria de Alimentos y Bebidas. Es una agrupación que tiene miembros alrededor de Latinoamérica y sus miembros son las asociaciones que agrupan a la vez ellos industria de alimentos y bebidas. Entonces es como una asociación de asociaciones alrededor de Latinoamérica.
5: ¿Con qué objetivo se unen? ¿Por qué es tan importante unir a las asociaciones de alimentos y bebidas?
6: De alimentos y bebidas de Latinoamérica.
5: De Latinoamérica, claro.
6: Ajá, en particular, porque hace unos años empezamos a ver que teníamos los mismos problemas en común.
5: Los mismos dolores.
6: Exacto. Y también queríamos demostrar lo que realmente está detrás de la industria de alimentos y bebidas, que muchas veces es un gremio que se sataniza de alguna manera. Yeah. Y queríamos realmente demostrar también lo que desde la industria, visibilizar, sería la palabra más correcta, visibilizar lo que la industria de alimentos y bebidas hace en beneficio de la región.
5: Entonces empezamos de inmediato con eso. Muchas de esas satanización, ¿cierto?, de industria de los alimentos viene porque hemos llegado, ¿cierto?, a sentir que aquellos productos o aquellos alimentos que son industrializados pueden carecer de nutrientes. Uh-huh. Y eso puede tener un impacto en la salud. Eso pareciera que existe en la conciencia, ¿cierto?, de muchas personas. ¿Cuál es el rol de la industria de los alimentos y qué problemas ha venido, ¿cierto?, a suplir? Porque finalmente nosotros también aquí podemos hacer el mea culpa. Muchas veces también incluso hablamos mal de estos procesos que tal vez están tan industrializados. Pero también hay una virtud. Fíjate que cuando los alimentos se industrializan, muchas veces usamos menos tiempo en la cocina. Se permite que un distinto tipo de producto llegue a distintos consumidores a lo largo, en este caso, de la región. Entonces, ¿por qué se industrializa la comida? ¿Y cuál es el objetivo, cierto, finalmente, de que existan estos productos?
6: Bueno, primero que todo, el procesamiento de alimentos existe desde siempre. O sea, de que el hombre y la mujer descubrieron el fuego.
5: Exacto, o que sea, existe el procesado.
6: Que empieza a empezar el procesamiento. Entonces, pensemos, procesamiento de alimentos son cosas como haber hecho el pan, ¿verdad? Crear pan es un proceso. Hacer café, o sea, es proceso. hacer el té es proceso. Entonces, el procesamiento de alimentos es algo muy viejo y con el tiempo sí ya nos vamos especializando y tener profesionales como mi caso, que nos especializamos ya en la ciencia que hay detrás de los alimentos, porque esto realmente es una ciencia, es una ingeniería y es también una tecnología lo que va detrás de los alimentos.
5: Y esa ciencia y tecnología, ¿qué ha venido a subsanar? ¿A qué ha venido en el fondo a reparar?
6: Lo primero que llega, llegamos a subsanar, bueno, son dos cosas. Tal vez lo primero no, si no están en el mismo nivel. La inocuidad alimentaria.
5: La inocuidad alimentaria. Grande.
6: Ok, eso es importante. ¿Qué es la inocuidad? Sí. Es la garantía que un alimento no cause daño al consumirse. Entonces, eso es inocuidad. Y los alimentos procesados garantizan inocuidad. Trabajamos con buenas prácticas desde la industria para que los alimentos que lleguen a sus mesas sean inocuos. Y además garantizamos la seguridad alimentaria, que son dos cosas diferentes. ¿Qué es la seguridad alimentaria? La seguridad alimentaria es que tengamos alimentos. Cuando hay una guerra, lo primero que se corta es esa cadena de alimentos. Entonces ya no tenemos seguridad alimentaria del abastecimiento de alimentos. Claro. Y la industria de alimentos y bebidas es responsable de que haya ese abastecimiento. O sea, entonces garantiza seguridad e inocuidad alimentaria.
5: Ahora también uno de los ODS es el hambre cero y en ese sentido aporta significativamente lo que la industria de los alimentos también hace. Ajá. Pero quiero entrar en lo que le interesa a la gente en su casa, es decir, todo esto de que no entendemos, leemos etiquetas de productos, alimentos y no entendemos nada porque existen muchos alimentos que son nombres muy complejos y por ahí la gente dice, no, cuidado que tiene mucho colorante, cuidado que tiene preservante. El preservante nos ayuda a que un alimento pueda durar más tiempo en una góndola. Yo decías el ejemplo de la guerra y si bien aquí nosotros promovemos harto la alimentación que venga bien desde la naturaleza, nadie va a la guerra con una manzana porque finalmente hay que llevar un tipo de comida enlatada que permite la sobrevivencia. Imagino que aquellas personas que están en situaciones más complejas también lo hacen. Por lo tanto, la pregunta es, ¿qué son los colorantes? ¿Qué son los preservantes? Y realmente, ¿qué vale la ingeniería que hay detrás de eso y el aporte que hacen?
6: Bueno, primero yo creo que hay algo que deberíamos hablar un poco atrás.
5: A ver.
6: Y se llama quimiofobia. Yo siento que que últimamente ha habido un terrible miedo a los químicos. Hay una quimiofobia, me parece exagerada. Y a mí me parece que hay demasiada gente, como vos dijiste ahora, contando químicos y no suficiente gente estudiando química. Porque el 43% de las personas, según encuestas especializadas, no conocen y no saben nada de química, pero sí están preocupándose de contar químicos, de contar aditivos, de contar colorantes, pero no saben lo que es yo creo que es importante que sepan que detrás de esto igual hay una seguridad y una ciencia detrás de cada aditivo que está en esa etiqueta. Yo he oído mucho lo que decís, si no se puede pronunciar, no se debería comer. Bueno, no. O sea, por ejemplo, empezamos a hablar y nos empezamos a preocupar de un montón de ingredientes que tenemos en la etiqueta y realmente empezamos a decir, bueno, si el origen es natural, es bueno. Me parece que es como lo que la gente...
5: Exacto.
6: Si el origen es natural, es bueno. Si el origen es artificial, es malo. Y realmente la protección que va detrás de los aditivos, un tipo de aditivos son los colorantes. Digamos, el aditivo sería como lo primero y luego vamos a hablar de colorantes, emulsificantes, fortificantes. Son diferentes aditivos. Entonces, realmente la ciencia que va detrás no separa el origen. Todo es seguro. ¿Por qué? Porque hay profesionales de alimentos a nivel de organizaciones globales como el Códex Alimentarios que garantizan que las dosis de estos alimentos sean seguras. Y luego tenemos regulaciones dentro de nuestros países también que garantizan que sean seguras en nuestros países. O sea, si algo se está vendiendo y está en la etiqueta de los alimentos, este aditivo es seguro. Y detrás de eso hay mucha ciencia de los alimentos. Y además, creo que lo que nos tenemos que preocupar mucho también, o tal vez no preocupar, sino estar seguros que, es que hay una dosis que, diaria adecuada. Y esa dosis está también controlada.
5: Mira, entonces, ¿por qué se ha satanizado a la industria de los alimentos? ¿Qué nos ha llevado a eso?
6: Yo siento que...
5: Es súper importante todo lo demás, el punto que tú vienes a hacer aquí, decir que finalmente, y bueno, lo conversábamos también fuera de micrófono, la crisis de obesidad viene por la dieta más que por la composición de los alimentos. ¿Qué nos ha llevado hasta acá?
6: ¿Qué nos lleva? Bueno, primero, creo que, como dije, es primero la quimiofobia. O sea, tener miedo a lo que se desconoce. Eso es una de las cosas que hacen. Luego, pienso que también vemos la nutrición y ciencia de los alimentos como una opinión. Entonces, tenemos ciertos influencers o ciertos grupos que empiezan a atacarlo. ¿Por qué? Porque es su opinión. Y como todos comemos, entonces todos pensamos que podemos opinar. Yo creo que es importante saber que la ciencia de alimentos, la nutrición, no es una opinión. Es una ciencia que va detrás y deberíamos ser nosotros como ciudadanos conscientes muchísimo más, cuidar muchísimo más los sitios y las personas que hay detrás hablando de. Porque me parece que si lo que querés es un clickbait y si lo que querés son likes, entonces empezás a hablar eso de que los colorantes son malos, de que los, y entonces eso llama mucho la atención, todo lo que esté relacionado con química, eso da siempre como mucho miedo. Entonces, yo creo que por ahí va una cosa. Eso es por un lado. Luego también hay una satanización al procesamiento como tal de alimentos. Y nosotros somos, la industria de alimentos y bebidas es alimento procesado.
5: Claro.
6: Bueno, entonces ahí también la satanización y el miedo va también al procesamiento. Y también es parte del conocimiento. Es no saber qué realmente hacemos. Pero tal como te digo, todo lo que está aprobado, a veces a las personas les da miedo. Hay una nueva aprobación, está en revisión un edulcorante en particular o un colorante en particular. Están revisando el rojo 40, están revisando el aspartame. Sí, eso es normal. Las revisiones ocurren. Lo que sería extraño es que esas revisiones no pasaran. Entonces, cada cierto tiempo, como esto es ciencia, hay revisiones y la ciencia evoluciona.
5: Bueno, como pasa en todos los ámbitos de la ciencia también. Claro.
6: Exactamente. Entonces, eso también evoluciona y por eso vamos a tener otras revisiones de un edulcorante o de un colorante. Pero eso no significa que no sea seguro.
5: No, de todas maneras. Ahora, tú hablabas de, bueno, hablamos los colorantes, los conservantes, como finalmente los de oído más conocemos. Pero hablabas también de los emulsionantes. Y hablabas también de, están los espumantes también, ¿no?
6: Ajá.
5: Nosotros tenemos un
6: y tenemos los aquí, antioxidantes.
5: Antioxidantes y los fortificantes. Porque finalmente también la ciencia de los alimentos ha permitido fortificar estos alimentos para nosotros poder recibir unos nutrientes que por alguna razón no tenemos. Por lo tanto, también hay un tremendo valor agregado en nutrición en esta ingeniería de los alimentos procesados, ¿no?
6: Claro que sí. Primero, tenemos antioxidantes y los antioxidantes... Las vitaminas...
5: Todos queremos antioxidantes hoy día.
6: Es la moda.
5: Ah, claro.
6: Entonces, los antioxidantes los agregamos nosotros a los alimentos desde la ciencia de los alimentos por razones... Bueno, porque voy a simplificarlo. Una de las razones que las agregamos es que las vitaminas son hidrosolubles o liposolubles. Ajá, la vitamina C es hidrosoluble, soluble en agua. Y las otras vitaminas son vitaminas liposolubles.
5: Que se disuelven en aceite.
6: Que se disuelven en grasas. Exactamente, se disuelven en grasas. Si las grasas se nos oxidan en los alimentos, entonces eso haría que la vitamina se descomponga. Entonces agregamos antioxidantes para que las vitaminas estén seguras en nuestros alimentos. Eso es muy importante y eso es lo que parte también que es muy importante y me alegra mucho tu pregunta porque eso hace que resaltemos toda la parte importante que hay detrás. ¿Y por qué agregamos antioxidantes también? Porque necesitamos extender la vida útil de los alimentos. Podemos hablar de la guerra o podemos hablar de ciertas situaciones en algún momento, no sé, en mi país, yo creo que también en Chile tiembla mucho.
5: De Costa Rica, para que ustedes sepan.
6: Ah, soy de Costa Rica. ¿Eh? En mi país tiembla mucho, aquí tiembla mucho.
5: No, pero aquí también.
6: Ajá,
5: aquí
6: okay.
5: Tiembla creo que un poco más.
6: Ok,
5: ¿no?
6: Perfecto.
5: Somos de los... Si algo sabemos en Chile es de temblores y terremotos.
6: Ok, entonces ante esas tragedias,
5: claro. Exactamente.
6: Nosotros podemos mediante ciertos aditivos, que están tan satanizados, pero esos aditivos son los que prolongan la vida útil del producto. Y en ese momento lo vamos a necesitar. Además, nosotros, yo también pienso que todo el procesamiento de alimentos, quienes han sido más beneficiadas son nosotras, las mujeres.
5: Que hemos podido dejar
6: exacto,
5: la cocina.
6: Hemos podido dejar la cocina.
5: Y salir a trabajar.
6: Y salir a trabajar, exactamente. O sea, el procesamiento de alimentos viene muy de la mano con la salida de las mujeres a trabajar y a tener alimentos que tienen buen sabor, que tienen buena composición alimentaria y que podemos nosotros bien consumir tranquilos y dárselos a nuestros hijos sabiendo que no se van a enfermar. Entonces creo que por ahí viene, para mí esas son de las cosas más importantes del procesamiento de alimentos.
5: Mira, me encanta la conversación que tenemos, la hemos seteado en la ingeniería de los alimentos porque esa es tu expertise uh-huh. Y a eso es lo que tú también te dedicas, pero este es un programa de bienestar. Y en un programa de bienestar a nosotros nos gusta mucho hablar de aquello que nosotros sentimos que nos hace bien. Y aquí no necesitamos grandes expertise, ni magíster, ni doctorados, porque todos tenemos una ruta para el bienestar. Y yo a todos mis entrevistados les planteo la siguiente pregunta. Porque todos hacemos algo por el bienestar. Tú te ves muy bien y veo que no le tienes ningún miedo a los procesados ni a los ultraprocesados. Y se te ve bien. Y te quiero preguntar por tu bienestar también. Uh-huh. ¿Qué haces tú por tu bienestar? Porque todos hacemos algo, todos carecemos de algo también, tenemos deuda, etcétera. Pero antes de eso también te quiero preguntar por toda esta nomenclatura que hoy en día existe de la clasificación de los alimentos, ¿cierto? Uh-huh. Donde hay varias clasificaciones, pero uno de ellos los procesados. Y fíjese que cuando usted hace una cazuela, la cazuela no sé si la conoce, es un plato típico chileno. Vamos a decir ahí que te inviten a probarla, si no te vamos a invitar nosotros. Y es un plato en la cazuela y se lleva muchos ingredientes, pero tiene la papa, el zapallo, una proteína, etcétera, un poquito de aceite, etcétera. Y para usted en su hacer una cazuela, tiene que procesarlo. Se procesa eso, ¿cierto? Y eso es un procesado. Así es, lo decía muy bien, cuando uno hace pan en su casa, uno procesa ingredientes y hace pan. Lo que pasa es que la industria tiene otros alcances, otros niveles, etcétera, y se habla del ultraprocesado. Entonces, quiero conocer tu mirada respecto de eso para luego conocer también un poco cuáles son tus miradas del bienestar.
6: Okay. Bueno, ¿qué pienso yo que genera bienestar? Y hablemos de bienestar en la parte de alimentación.
5: Exacto.
6: Hacemos
5: pero también si nos quieres contar algo exacto, de tu día, sí. Bienvenido, okay. Porque todos los consejos nos sirven.
6: Bueno, el bienestar para mí hay... En este momento tenemos una pandemia y es algo que nosotros como industria también reconocemos que afecta nuestro bienestar y nuestra salud, que es la obesidad.
5: Claro.
6: ¿Okay? Entonces, la obesidad es un concepto y es un problema que tiene, que es complejo. No se puede simplificar en esta nueva clasificación, en la clasificación NOVA de ultraprocesados.
5: En la clasificación NOVA, exactamente.
6: Exacto. Es una clasificación nueva. La clasificación NOVA clasifica
5: si estoy
6: por
5: bien,
6: procesamiento.
5: El doctor Carlos Montero ahí en São Paulo
6: sí,
5: fue
6: São
5: el
6: Paulo
5: que hace
6: fue
5: esta
6: el que,
5: clasificación. Somos muy expertos.
6: Sí, veo. y él empieza con esta clasificación NOVA y él está preocupado por la obesidad.
5: Por la obesidad. Esa era su preocupación.
6: Esa es su preocupación. Y entonces él empieza a decir, bueno, esto es el... culpa del procesamiento, que ya les expliqué qué es el procesamiento, ¿verdad? Y del ultraprocesamiento. Entonces, clasifica ciertos alimentos por ultraprocesados, pero no entendemos muy bien la clasificación, porque si les pregunto a ustedes qué es un alimento ultraprocesado, no lo tienen claro. Pero todo es ultraprocesado y nada es ultraprocesado. Entonces, también empezamos a hablar de lo del inicio. Todo lo natural es bueno y no, entonces como es bueno no es ultraprocesado y todo lo que tiene químico, lo que tiene es sintético, lo que es, o lo que se hace es ultraprocesado. Entonces, primero que todo, el ultraprocesamiento no está definido, no existe, no puedo explicarte qué es, no hay una definición clara, no hay una definición dentro de la Organización Mundial de la Salud. La Organización Mundial de la Salud no tiene una definición de ultraprocesados. Está trabajando en un grupo de expertos, pero no existe en este momento. No es algo claro. Entonces, por ahí lo que yo sí sé es que la obesidad es un problema complejo que no podríamos decir que por ponerle un etiquetado…
5: Que tiene solo una causa.
6: Exacto. No es, o sea, es multicausal.
5: Es multicausal.
6: Totalmente multicausal. Es cierto, y yo creo que aquí hay una confusión entre procesamiento, ¿verdad?, por un lado, y la parte también nutricional y la composición nutricional de los alimentos. Nosotros, o sea, los alimentos buenos y los alimentos malos no existen. Lo que existen son dietas saludables. Y ahí tenemos que balancear todos los alimentos. Y ahí es donde sabemos que para las dietas hay cierta cantidad de azúcar que deberíamos comer. Y hay alimentos que no la suplen. Grasa que deberíamos comer y hay alimentos que no la suplen. Entonces, lo que tendríamos que tener es una dieta saludable.
5: Y ahí, bueno, tenemos hartos capítulos con nutricionistas y nutriólogos. Por eso nos encantaba este doble clic para mirar, ¿cierto? Y un poco también romper este mito. Porque nada es estricto. Y fíjate que todos decíamos, y yo que soy una gran defensora, ustedes lo saben, me han escuchado de los alimentos que tengan nutrientes, llevarnos nutrientes, ¿cierto? Una gran defensora, lo importante es tener información, porque en la naturaleza también hay veneno.
6: Claro.
5: O sea, en la naturaleza también hay veneno. No todo lo de la naturaleza nos hace bien. Y muchas veces cuando no encontramos algo en la naturaleza, la industria de los alimentos nos provee ciertos alimentos que nos hacen bien, incluso suplementos alimenticios, etcétera. Por lo tanto, nada es estricto y lo importante es la información. Me queda un minuto. Y sí quiero conocer, ¿qué haces tú por tu bienestar?
6: Por mi bienestar, bueno, además de tener una dieta balanceada que incluya todos los tipos de alimentos, y eso significa que también me gusta comer galletas y comer, o sea, todo. Oye,
5: también tengo unos pecados ahí.
6: Exacto. O sea, a mí todos los alimentos de manera balanceada. Pienso que otra de las cosas que es muy importante es hacer ejercicio, ¿verdad? Caminar, tener una…
5: La cultura del movimiento.
6: Exacto. Que es muy complicado para nosotros con el tiempo también. Eso es una de las cosas también que ha cambiado. Cada vez es más complicado tal vez sacar el tiempo para hacer ejercicio. Y yo hago también ejercicio. Duermo 8 horas, tuve hace un par de años una crisis de sueño muy fuerte, tuve un insomnio muy fuerte que me prohibió muchas cosas, pero una de las cosas que aprendí es la importancia del sueño, inclusive la falta de sueño está asociada a la obesidad.
5: Muchísimo, es un factor determinante de la salud.
6: Exactamente, entonces eso también es muy importante, dormir bien y pasar tiempo con las personas que querés. Yo creo que eso también es súper importante, pasar tiempo con amigas y familia y todo.
5: Está muy bien, Marcela, porque finalmente nosotros aquí en los pilares del bienestar sabemos que la alimentación equilibrada, que tú lo habías hablado en la dieta, y aquí lo pregunto a ella, no con su expertise, sino más bien como una persona, que todos queremos hacer algo por nuestro bienestar. Lo otro que sabemos muy importante es la cultura del movimiento. El descanso reparador es fundamental para el bienestar. Manejar el estrés y el tiempo, creo que tú tienes

0: Deuda yo también. Vamos a ver qué hacemos ahí. Y lo otro, factor protector de la salud, son los vínculos sociales. El tener este tiempo de pasarlo bien, sí, de reírnos, también es un factor protector de la salud. Así que no me queda nada más que agradecer tu paso por CNN Chile. Me encanta esta mirada de romper ciertos mitos respecto a que aquellos productos procesados, contra la industria de los alimentos, todo está en el equilibrio, en el tener conciencia. Sabemos que la obesidad es una pandemia que afecta a Chile y a buena parte del mundo y que es una enfermedad definida hoy en día y que es multicausal. Son muchos los factores que hay que hacerse cargo, porque sabemos que es un detonante de la salud. Conocer esta mirada también era importante. Así que muchísimas gracias,
1: muchas gracias por acompañarnos
0: en CNN Chile.
1: Y si les puedo dar una frase final.
0: A ver, me encanta.
1: Ajá, la frase final sería: todo es veneno, nada es veneno, depende de la dosis, y aplíquenlo para todo en la vida.
0: Todo es veneno, nada es veneno, aplicaba para la vida.
1: Depende de la dosis.
0: Depende de la dosis. O sea, me puedo comer esa a mí me gusta una galleta que es como oscura por dentro, oscura abajo y blanca al medio, para no decir la marca. Ya te imaginarás cuál son. Es un para. Entonces no pasa nada.
1: Depende de la dosis.
0: Depende de la dosis, no pasa nada. Y es tal cual, nosotros siempre decimos acá, tenemos un espacio para comer un 20% de aquellas cosas que finalmente sean esa dosis que bien decía aquí Marcela, porque lo importante también es poder lograr y alcanzar el equilibrio. Así que muchísimas gracias por acompañarnos en Bienestar.
1: Muchas gracias por invitarme.
0: Y a ustedes también, como siempre, gracias por acompañarnos en una nueva conversación donde solo queremos poner un granito, un dato para esta ruta que es del bienestar. A veces nos volvemos súper estrictos. Yo también pasé por ahí de no comer nada, que sea todo de la naturaleza. Y la verdad que eso también genera estrés. Y eso también impacta en nuestra salud. Por lo tanto, el equilibrio pareciera ser la clave. Espero ustedes, al igual que nosotras, poder alcanzarlo. Nos vemos en un próximo capítulo de Bienestar. Chau, chau.
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7: Desde que estamos sobre la Tierra, los humanos miramos hacia el cielo. Buscamos una respuesta en las estrellas, miramos la luna. Pensamos también que nuestro Dios, de alguna forma, habita ahí. O bien queremos hacer un contacto con algún tipo de vida en la galaxia. Creemos que tal vez por ahí va a llegar un contacto extraterrestre sobre una nave espacial. Pero algo muy interesante es mirar a la Tierra como una nave espacial que cruza la galaxia, el universo, a velocidades que no imaginamos porque estamos arriba de ella y no lo percibimos. Y sobre esta nave estamos todos nosotros juntos. Somos un equipo y a veces ni siquiera nos damos cuenta. Estamos en la misma nave, tenemos el propósito al menos de vivir y tenemos la necesidad de aprender a hacerlo en armonía. Esa última parte nos ha costado comprenderla. La tripulación de esta nave no logra todavía funcionar como un equipo, pero tenemos las posibilidades, tenemos las herramientas dentro de nuestra biología para hacer el ensamble y lograrlo de manera perfecta. Y es por eso que hacemos este programa que se llama Pares Impares, para descubrir esas fórmulas en las que el equipo podría funcionar mejor, a través de la colaboración, de los valores que nos han traído hasta acá, de la esperanza. Y es por eso que les queremos dar la bienvenida a Pares Impares. Y una de las herramientas que tenemos los humanos en nuestro cableado es ese pedacito de nuestra biología que nos permite colaborar unos con otros. Ustedes hoy, cuando se levantaron, pensaron en los problemas que tenían, en los pendientes, probablemente en el trabajo. Han estado corriendo mucho, ¿verdad? ¿Han pensado en algún momento con quién podrían colaborar? ¿Han abierto la mirada a la posibilidad de ver para hacer qué ustedes podrían reunirse con alguien? Pues eso lo hacen muchos chilenos y chilenas, muchas instituciones, muchas empresas. Colaboran por propósitos colectivos y con eso definitivamente crean un nuevo hub, un nuevo botón de esperanza dentro de nuestro país. Colabora por es una iniciativa que reconoce a todos esos que tienen dentro de sus pendientes la tarea de colaborar con otros para construir un mejor país. Ese fue el evento en el que se reconocieron a muchas de estas instituciones. Nosotros pudimos estar ahí y la siguiente nota que trae el informe es de Camila Sumastre y Francisco Bermejo.
18: En una colmena nada ocurre al azar. Cada abeja cumple una función y juntas logran sostener un sistema que depende completamente de la colaboración. Algo parecido ocurre en nuestra sociedad. Cuando las personas y organizaciones se articulan, se abren nuevas posibilidades y el impacto se multiplica. Desde esa lógica nace Colabora Por, una iniciativa que promueve la cooperación multisectorial para enfrentar desafíos comunes.
19: Colabora Por nace con las ganas de reconocer que existe colaboración multisectorial en el país y que generalmente las noticias que se escuchan no son tan positivas como lo que realmente está pasando en el país. Sabemos que estas colaboraciones existen, sabemos que están repartidas a lo largo de Chile, entonces dijimos, ¿por qué no les damos una vitrina, una tarima? Somos su tercera vocería y amplificamos este mensaje.
18: Es de esta forma que se realizó por primera vez la entrega de los premios Colabora Por. Se reconocieron 15 alianzas estratégicas a partir de una convocatoria que reunió más de 300 postulaciones y que ha beneficiado a más de 1 millón de personas.
19: Fue súper difícil elegir porque en verdad no es que una colaboración sea mejor que otra. Es el momento y el lugar indicado donde están, el impacto que están haciendo, la trayectoria que tienen y la necesidad que tienen de ser amplificadas.
20: Pareciera que estamos acostumbrados a ver que en Chile hay como dos almas, hay un alma que se pelea, pero hay un Chile de las personas que se levanta temprano para hacer el pan, de la vecina que cuida al otro. Entonces lo que estamos haciendo acá es llevando la atención a mirar ese Chile que está colaborando.
18: Así se reconocieron proyectos de distintas áreas, pero con un foco común: generar impacto real en Chile. En total fueron 9 categorías, desde educación y liderazgo hasta comunidad e innovación. Uno de los programas destacados fue Conexión Puma en la categoría de Acción por el Clima, una iniciativa impulsada por ISA Chile en el marco de su programa de sostenibilidad territorial, el cual busca proteger la biodiversidad y fomentar la conciencia ambiental en el territorio.
21: Conexión Puma nace de Conexión Jaguar en ISA para todas sus empresas en Latinoamérica. Estos desafíos no los podemos enfrentar solos. Hemos invitado a una gran cantidad de colaboradores, donde se suman Colo Colo, Fundación Basura, Fundación Reforestemos, Bioparque Winsow y Plan C, con los que hemos trabajado arduamente por desafíos que nos hemos planteado para el largo plazo en concientizar respecto de la emergencia climática que tenemos.
22: ISA llega a nosotros con la propuesta, dice cómo queremos impactar a nivel nacional. Ustedes son una fundación con trayectoria en temas de residuos, de erradicar la basura, como, ¿qué hacemos?
18: Gracias a la colaboración de 8 actores sumado a las comunidades locales, se logró concientizar a más de 2.000 niños sobre el tema, así como proteger más de 20.000 hectáreas de bosque nativo del Parque Nacional Nahuel Buta. Por otro lado, gracias a la colaboración con Colo Colo, se recicló media tonelada de desechos de 9 partidos del Estadio Monumental.
22: Nuestra parte tiene 2 áreas principales. Una es la gestión de residuos en el Estadio Monumental, y no solo la gestión, sino que la educación socioambiental hacia los asistentes finalmente, que cualquier cambio sociocultural que queramos hacer tiene que ser con educación.
23: Reciclaje para todos los partidos de fútbol que tenemos nosotros, tanto masculino como femenino, talleres, escuelas rurales para explicar acerca del reciclaje. Y toda esta iniciativa nos permitió ser el primer club en el mundo en ir a presentar el proyecto a la COP26.
24: Todo ese tipo de actividades moviliza a que tenemos que cuidar el planeta y de una u otra manera nosotros somos una gente súper importante.
18: Así como Conexión Puma fue una de las iniciativas destacadas, en la categoría de Inclusión y Economía Circular se reconoció el trabajo de la Red de Alimentos.
25: Hambre es dormirte temprano para no tener que sentirla.
26: Hambre es preferir que tu hijo coma y tú no.
18: El primer banco de alimentos de su tipo en Chile, que en sus 15 años de operación ha logrado rescatar más de 100.000 toneladas de alimentos.
27: El hambre no se ve, pero se siente, ¿no? 1.300.000 chilenos viven hoy día en extrema pobreza. Más de 700.000 personas sufren hambre severa. La Red de Alimentos es el Banco de Alimentos de Chile. Somos una corporación de derecho privado sin fines de lucro y nuestro objetivo principal es rescatar alimentos y productos de aseo y higiene personal y entregarlos a personas que están en situación de vulnerabilidad.
18: A la fecha, esta red ha beneficiado a más de 243.000 personas en situación de vulnerabilidad, un logro que se sostiene en la colaboración en la que más de 602 organizaciones y 257 empresas trabajan en conjunto. Entre sus iniciativas más destacadas está la Despensa Social en San Bernardo, un espacio que no solo entrega alimentos, sino que también promueve el sentido de comunidad entre miles de personas mayores.
0: Esta ayuda nos viene pero espectacular.
1: Realmente nos saca de gran apuro.
3: Que le agradece a la despensa porque nos beneficia en un alimento que a veces no lo tenemos.
4: Entonces, para mí la despensa es algo importante para mí.
5: Ojalá fueran muchas cosas más y mucha gente más que necesite.
27: Nosotros decimos a veces casi que el alimento es como la excusa, ¿no? Porque se han transformado estas despensas también en unos lugares comunitarios donde no solo entregamos productos, sino que también se entrega dignidad, se entrega esperanza, se entrega compañía entre ellos mismos, empiezan a colaborar también entre ellos, ¿no es cierto? También ahí hay otra red de colaboración donde algunos de ellos empiezan a dar talleres a otros.
18: 15 iniciativas con focos e impactos distintos, pero que comparten un punto en común, el valor de la colaboración entre el sector público, privado y la sociedad civil para construir un futuro compartido. Uno donde la confianza no solo es clave, sino un pilar fundamental para generar cambios reales.
20: La colaboración tiene la base de la confianza, y la confianza es un acto de valentía, porque confiar en otro es correr el riesgo a que te defrauden. Y ese riesgo, cuando lo corremos y el otro responde, se construye.
27: Bueno, para nosotros es muy importante porque sin las empresas que nos entreguen alimentos, productos, la red deja de existir. Sin las personas que nos apoyan, la red deja de existir. Entonces, verdaderamente es una cadena completa de colaboración en la que estamos todos tras un mismo propósito.
22: Cualquier cambio sociocultural que queramos hacer requiere muchos esfuerzos y requiere que todos los actores de la sociedad avancemos en paralelo. Funcionamos como sociedad como un engranaje. Entonces, si hay una pieza que no está funcionando o que no está avanzando de forma colaborativa, esos cambios finalmente no tienen resultado.
18: Tal como las abejas renuevan constantemente su compromiso con la colmena, colabora por Proyecta para Julio, una nueva edición que busca impulsar iniciativas frente a diversas problemáticas, con un camino en común, el de la colaboración.
7: Oye, ¿y la Javi es tu amiga? Mira, amiga no, es como una conocida, ¿verdad? Muchas veces hacemos esa distinción cuando nos preguntan por alguien y dejamos como a los conocidos como por allá. Sin embargo, los conocidos muchas veces son muy importantes porque son parte de nuestro entorno. Pero, ¿por qué deberíamos ponerles más atención? Se los contamos en la siguiente cápsula.
8: ¿Cuántas veces has dicho, o sea, no es mi amigo, es un conocido? Las personas establecemos relaciones con diferentes niveles de cercanía y los conocidos son un aporte más importante de lo que creemos. En 1973, el sociólogo de Stanford, Mark Granovetter, encuestó a 282 hombres sobre cómo habían conseguido trabajo. El 84% lo logró gracias a un conocido y la minoría lo hizo mediante un amigo cercano. Así nació la teoría de los lazos débiles, que sostiene que estas relaciones son especialmente valiosas para acceder a nueva información y oportunidades. Además, según un estudio realizado en 2014 por la Universidad de Columbia Británica, estas representan el 60% de las interacciones sociales diarias. La vecina que saludamos por las mañanas, o un compañero de trabajo o universidad, o esa persona con la que te llevaste muy bien alguna vez y ahora la tienes en tus redes sociales. Simples conocidos que pueden volverse muy relevantes. Y es que, aunque se califiquen como lazos débiles, pueden aportar significativamente en nuestro camino y ayudar a construir una sociedad más conectada. Así que recuerda, todas las relaciones son un aporte a la vida personal y común.
7: Vamos a ir a una pausa en Pares Impares, pero ya volvemos con mucho más. Así que quédense con nosotros.
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0: Mensaje es un espacio perfecto para encontrarnos con el otro. Es la simulación de eventos, de contextos y realidades la que permite desarrollar y ejercitar nuevas capacidades que en otras circunstancias podrían parecernos riesgosas e incluso adquirir herramientas de lógica y estrategia para una difícil tarea del mundo de hoy, la resolución de conflictos. De hecho, estudios científicos establecen que el juego simbólico, en el que se adoptan roles y crean situaciones imaginarias, ayuda a desarrollar la creatividad, la flexibilidad cognitiva y la capacidad para enfrentar situaciones adversas. Además, en espacios de trabajo, potencia la cohesión grupal y el trabajo en equipo, ayuda a entrenar las habilidades sociales en las personas menos acostumbradas a comunicarse y contribuye a derribar prejuicios en condiciones de igualdad de oportunidades. Ya sabes, la piedra angular que nos permitirá seguir evolucionando y proyectarnos hacia el futuro podría estar más cerca de lo que crees. En una consola, al aire libre, con cartas o tableros, juntarse a jugar es mucho más que una cosa de niños.
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9: Bienvenidos todos a esta temporada 2026 de Pares Impares. Siempre por las pantallas de CNN Chile. Una frase que hemos querido difundir y volver viral en Pares Impares es la idea de que Chile sí exporta vino, sí exporta cobre, pero también exporta modelos de solidaridad. Tenemos grandes organizaciones que trabajan en distintas causas en el mundo, la Teletón, Coaniquem y muchas otras que no voy a nombrar, Techo, etcétera, que han logrado desarrollar un modelo de colaboración, de asistencia, de creación de herramientas sociales que hemos exportado a otras partes del mundo, y eso nos hace tener mucho orgullo.

0: Y la historia que les voy a contar a continuación es otro de esos casos de exportaciones no tradicionales de un producto sofisticado, lleno de capital humano, lleno de propósito y que transforma el mundo, y es el caso de la Fundación Fútbol Más. Hoy estamos, gracias a esta fundación, una vez más, el nombre de Chile reconocido a nivel global, a propósito de un premio que se enfoca en relevar aquellas causas que unen el deporte para el bienestar humano. Y vamos a hablar sobre este reconocimiento que nos tiene muy contentos junto a Guillermo Rolando, cofundador y director ejecutivo de esta Fundación Fútbol Más. Bienvenido y felicitaciones.
1: Paloma, muchas gracias. Imagínate, para nosotros estar aquí, una alegría gigante, ¿no? Y muy bien acompañado.
0: No, sí, mira, nos preocupamos mucho de que sobre todo el premio, no tanto tú, pero el premio salga muy bien.
1: Lo sé, es verdad. A mí me hicieron un par de cosas de maquillaje. Aquí fueron como 45 minutos, que quede bien, que se vea de maravilla y que luzca, obviamente, ¿no?
0: Oye, Guillermo, ayúdanos a entender mejor por qué tenemos que estar tan orgullosos por este premio.
1: Uf, mira, a ver, como Fondo Más, estamos muy felices en realidad con lo que pasó. Yo creo que...
0: ¿Por qué este premio es importante por varias cosas.
1: Primero quiero hablar del premio, ¿cierto? Como este es el premio más prestigioso del mundo del deporte. Imagínate una ceremonia que fue hace dos lunes atrás.
0: Es como el balón de oro de este tema.
1: Y el balón de oro es de fútbol. Esto incluso es de todo el deporte. Acá claro. Se premia atletismo, Fórmula 1, golf, rugby, fútbol, por supuesto. Entonces, estar, imagínate, rodeado con las máximas estrellas del deporte mundial. En la ceremonia estaba, no sé, Carlos Alcaraz, Sabalenka, estaba Djokovic, estaba Lamin Yamal, muchas estrellas del pasado, de Nadia Comaneci, Cafú, Boris Becker. Es bien impresionante para uno.
0: O sea, tú estás ahí como un niño.
1: Total, a mí me gusta el deporte toda la vida. Entonces, son grandes figuras que tú siempre vistes por televisión y después tenés la oportunidad. No solo de verlos un evento, eso creo que me gusta mucho transmitirlo, sino que con muchos de ellos tuvimos la oportunidad, incluso fueron a las clases de Fútbol Más. Estuvieron con los niños con quienes nosotros trabajamos en Madrid. Nos abrazamos, compartimos miradas, visiones, nos preguntaban qué estamos pensando para futuro. Como que lo agradeces mucho.
0: O sea, primero porque te conecta con tal vez el elemento más fundamental que tiene el deporte, una de las razones más profundas de por qué a todos nos apasiona algún deporte o nos convoca, y es ese mínimo como un múltiplo que es que estás junto, colaborando con otros, en torno a un lugar donde además disfrutas. O sea, tiene unos ingredientes muy concretos el deporte, ¿no?
1: Mira, el deporte que nosotros vivimos en el día a día, bueno, y todo, ¿no? A quienes les gusta, el deporte conecta, el deporte une, el deporte te saca lo mejor de ti también, ¿no? Desde pasarlo bien, entretenerte, y como también ponerte metas, objetivos, valorar muchas veces incluso a tu oponente, porque te ayuda a que tú quieras entrenar y hacerlo mucho mejor. En distintos niveles, tanto a nivel mundial como a quien agarra una bicicleta una vez a la semana y sale con su amigo, o quien se juega una pichanga por ahí en algún lado, etcétera, etcétera, ¿no? Tanto niños, niñas, eso también es una maravilla del deporte.
0: Guille,
1: infancia,
0: espérate.
1: Adulto.
0: Volvamos a lo del premio. Este premio específicamente reconoce a aquellas organizaciones que trabajan como más allá del deporte o a través del deporte por el bienestar social.
1: Claro, mira, son ocho categorías en este premio. Mejor deportista, hombre, mujer, equipo, etcétera, etcétera. Y la de nosotros se llama Sports for Good, que la traducción sería el bien que hace el deporte a la sociedad. Entonces, en esa categoría obviamente se nominan a instituciones, fundaciones, clubes deportivos, quienes nos dedicamos a que a través del deporte poder entregar herramientas a la sociedad. Y nos llegó una carta hace dos meses diciendo, confidencial, decía por todos lados, de que estamos nominados. Entonces imagínate, ya primero haber estado nominado a nivel mundial para el premio, insisto, más relevante del Orbe, y bueno, ya le vamos a contar ahí lo que
0: es. Un premio de Cartier, además, no cualquier premio.
1: Es verdad.
0: Oye, entremos un poco en por qué se merecen este premio. Nosotros acá en Pares Impares hemos hecho un seguimiento y hemos tratado de mostrar el impacto, porque efectivamente ustedes tienen un modelo que además impulsa lo bueno del deporte, porque todos sabemos que las cosas pueden sacar también lo peor de nosotros, y muchas veces el fútbol lo hace. Pero ustedes toman esos otros elementos que son propios del fútbol, los llevan a zonas donde hay niños vulnerables, que muchas veces están en manos de las redes narco, están expuestos a muchas vulneraciones de sus derechos, con padres muy ausentes, no solo en Chile, sino en el mundo. ¿Y ahí qué hacen?
1: Mira, un poco la primera pregunta, ¿no? El por qué creemos que vieron a Fútbol Más, ¿no? Yo creo que primero es la trayectoria, hay una historia acá. Son casi 20 años, son 18 años, y que no es fácil, ¿no? Que una institución vaya creciendo, vaya aprendiendo.
0: Es un adulto la institución.
1: Es un adulto, de hecho, claro, ya acabamos de pasar ahí a la adultez. Por lo mismo hemos pasado por la adolescencia también, para ser justos en esa trayectoria. Y todas las personas que han pasado, ¿no? Que van aportando. Eso es una primera parte. Lo segundo, que una institución, un poco, Paloma, lo que tú recién mencionabas, que hemos tenido la suerte de hacer un modelo que se pudo replicar en muchas partes del mundo. Imagínate partir en 4 barrios en Santiago y hoy día estar en Nairobi, estar en París, estar en Madrid, estar en el País Vasco, no sé, en Ciudad de México, en Monterrey, en Trujillo, en Guayaquil.
0: ¿Cuántos lugares del mundo tienen este modelo?
1: Hoy día permanentemente estamos en siete países. Pero tú le sacas, me encanta contarlo de esta manera, hoy día tú le sacas una foto al mundo, que va obviamente girando, te vas a encontrar con cerca de 200, 250 clases de fútbol más hoy día. Entonces, y eso es muy bonito.
0: 200 clases en 7 países.
1: Exacto, en distintos idiomas, con niños y niñas de 6 a 15 años, en colegios, en campos de refugiados, en el fondo en muchos barrios. Es súper interesante lo que va ocurriendo. Entonces, lo que fuimos entendiendo es que una metodología de que creo que ahí tuvimos una buena visión, que dijimos, ¿sabes qué más? Armemos algo que sea muy único, que entregue muchas herramientas, pero que sea fácil de adaptar si estás si estás en Santiago o estás
0: en Nairobi.
1: Estás en Nairobi o estás, da lo mismo, en Rancagua, una caleta de pescadores en Tarapacá, o estás tal cual en la frontera de Estados Unidos con México, o con niños migrantes en París, y que te funcione. Y funciona.
0: ¿Y por qué la metodología funciona? ¿Qué ingredientes tiene que lo hacen así de plástico, ¿no?
1: Mira,
0: de moldeable?
1: Lo primero que yo creo que hay que reconocerlo, que nos anclamos a algo que es súper evidente, pero el deporte y las normas del deporte son conocidas por todos en el mundo. Después de 20 años es súper evidente, ¿no? Pero cuando tuvimos esa primera visión era como, chuta, pero si hago un pequeño paréntesis, esto viene en equipo, pero la primera idea, yo soy de Rancagua, estaba trabajando en la India hace 20 años.
0: No solo eres de Rancagua, sino que eres de O'Higgins.
1: Yo soy de O'Higgins, exacto, ¿cierto? Y que más encima va muy bien en la Sudamericana, así que ojalá que siga muy bien. Y de repente estás tan lejos de tu tierra. Y te das cuenta que cuando cae una pelota de fútbol, y siempre viajo con una pelota de fútbol, soy un tipo muy adicto al deporte, ¿no? Y pasa exactamente lo mismo que en tu lugar de origen, pero lo mismo. Y sin poder comunicarte lingüísticamente. Pero
0: puedes jugar fútbol.
1: Entonces tú dices, para. Chuta, si todos sabemos lo que hacemos. Ahí yo pensaba, una pelota la puedes llevar incluso en lugares más difíciles del mundo, donde tal vez está todo cerrado porque es vulnerable, porque está estigmatizado, porque es muy peligroso, o todas las anteriores. Nosotros pensamos, a ver, si tú llegas con una pelota, y más encima quieres trabajar con la infancia de ese lugar. Yo también tengo dos hijas. No hay ningún adulto que tenga hijos, sobrinos o nietos que no quiera lo mejor para ellos. Aunque tú te dediques a cosas tal vez no, que no son las más deseables.
0: Por lo tanto, los mínimos comunes múltiplos son, conocemos las reglas del fútbol.
1: Sí.
0: Todos queremos que nuestros hijos estén
1: exacto.
0: bien.
1: Exacto, eso es.
0: Y un tercer elemento que es terrible y es la razón por la que surge, y es, en todas partes hay infancias vulnerables.
1: Exacto. Te prometo que Fútbol Más se ancla en eso. Y de ahí dijimos, bueno, pero hagamos una metodología que sea única, que trascienda, que se haga con mucho cariño, con mucha magia, que sea muy profesional también, que te la juegues, ¿no? Y que un profe en Nairobi o en París o en Santiago que sueñe que lo que estamos haciendo le estás transformando la vida a un niño. Sí. Eso creo que es Fútbol Más también.
0: A mí me emociona mucho este proyecto porque probablemente hay mucha gente que está igual de dolida por la situación de la infancia en el mundo. Le pasa que sentimos siempre que es como una línea en el agua. Cada cosa que se hace no es suficiente, es demasiado grande lo que está viviendo hoy día el mundo de la infancia. Tenemos hoy día acceso a unas cifras de violencia, de abuso sexual, que además están creciendo, lo que no se explica. O sea, ¿cómo podemos estar en esta situación? Pero sin embargo, lo que ustedes hacen, al mismo tiempo logra resolver una cuestión práctica, sacar a los niños de la calle, y les mete un esquema moral que los transforma. Eso a mí me parece sorprendente. Sí. Cuéntanos un poco qué te dicen los niños, qué te dicen los padres y qué has visto tú.
1: Y creo que, y sumado a eso, Paloma, para responder esa pregunta, hay otro factor también de Fútbol Más, que nosotros siempre trabajamos con el mundo adulto también, claro, pensando en la infancia.
0: Y es eso, la comunidad completa.
1: Y eso creo que también fue muy, muy, entre comillas, tal vez visionario en su inicio, ¿no? Que nosotros dijimos, estos deportes, el lugar es difícil, pero el mundo adulto es el que tiene que proteger a su infancia. Mm. Y el mundo adulto de ese barrio, de ese colegio, de esa vulnerabilidad. Y eso funciona muy bien. Entonces, la praxis, por ejemplo, nosotros trabajamos con dos profesionales, ya explicando incluso hasta el modelo. Un entrenador, un profe de educación física, estos deportes, motricidad, es entretenido, es juego también, ¿eh? Esto no es solo 4-4-2, como quieran verlo, incluso los tipos adictos al fútbol, esto es pasarla bien.
0: Evidentemente yo no sé lo que es 4-4-2, pero no me interesa.
1: Pero me encantaría que me invites, por favor, a un programa para que te cuente qué es 4-4-2, porque te va a cambiar la vida.
0: Primero me tiene que gustar el fútbol, yo soy de otra especie.
1: Pero bueno, después nos ponemos de acuerdo con el 4-4-2. Bueno, y tienes un segundo profesional, que es del área de las humanidades, psicólogo, antropólogo, sociólogo, etcétera, etcétera, ¿cierto? Trabajador social, que hace todo el trabajo con el mundo adulto. Y eso creo que también es muy importante. Nosotros ocupamos un concepto de que es generar espacios protegidos para la infancia. Mm. Y eso lo tiene que hacer el mundo adulto.
0: De todas maneras, es nuestra tarea.
1: Y es la tarea, funciona.
0: Oye, ¿y qué te dicen? Te voy a repetir esta pregunta. Dale. Concentrémonos, Guillermo.
1: Estoy concentrado.
0: ¿Qué te dicen los niños y los papás
1: mira,
0: de esta historia?
1: Chuda, son mil historias, son 18 años, imagínate. Yo te lo voy a poner atrás de un ejemplo que para mí es muy cercano y que me marca mucho. Cuando fuimos a este evento, fui con la Javi, Javiera, que yo la conozco ya de chiquitita, 8 años, ¿no? De Los Pejos, y hizo todas las clases de Fútbol Más, ¿no? Conocemos mucho también a su familia. Y
0: hoy día ella es parte de la organización.
1: Y más encima logró estudiar, trabaja en la municipalidad de Los Pejos y es muy parte de Fútbol Más. Mm. Y eso no ha pasado mucho. Y ella, en la conferencia de prensa que tuvimos que hacer en Madrid, ella dice, por ejemplo, que Fútbol Más le marcó mucho por cómo los profes los trataban a los niños, que los cuidaban mucho. Y lo que ella más soñaría es que ojalá Fútbol Más llegue, ojalá a todos los niños de la zona sur de Santiago, pero se entiende que es ojalá a todos. Y se nota que hay cambios muy, muy relevantes. Yo creo que el sentirte parte también, Paloma.
0: Sentirte visto.
1: Sí. ¿Qué importa?
0: Cuidado
1: también, ¿no?
0: Sentirte que importa.
1: Y pasarla bien desde la infancia.
0: Y ser parte de un grupo.
1: Yo creo que somos seres sociales finalmente. Mm. Entonces, yo creo que el sentir que tú le importas a otra persona te da fuerza. Y esto aplica a todas las edades, ¿no? No solo para la infancia. Y creo que el fútbol más ayuda a que cada uno es importante. Y más encima, y quieres parte como sentir pertenencia. Entonces, genera cambios muy bonitos.
0: Es muy conmovedor. Oye, ¿y hay una mamá de Javi o una mamá de algún niño que te haya dicho algo? Lo digo también porque la infancia vulnerada es una cuestión que es demoledora, ¿no? Pero también es demoledora la sensación de los padres que ven que sus hijos están expuestos, pero que trabajan mil millones de horas al día y no pueden estar con ellos. O sea, nadie no quiere estar con su hijo,
1: es muy cierto,
0: ¿verdad?
1: Sí.
0: Y esa también es una realidad en Chile y en muchos lugares del mundo que es devastadora. O sea, no podemos en muchos casos hacer lo que nos gustaría hacer para cuidar a nuestros hijos. Entonces, ¿qué te dicen esos padres o madres que a veces no están, pero que han delegado de alguna forma ese rol?
1: Yo intento, Paloma, ir prácticamente todas las semanas de mi pega, de mi vida en realidad laboral, que ya son harto años, de ir siempre a un bar o a las cosas que me dedico a trabajar, ¿no? Entonces, Fútbol Más, tengo la suerte de ir conociendo muchos padres, abuelos, tíos. Siempre hay un adulto. Aquí las estructuras familiares son diversas, pero siempre hay un adulto que se preocupa. Y las palabras son muy bonitas. Son como el rol. Te pongo un ejemplo. Nosotros partimos en varios barrios ahora la primera semana de abril. Y en algunos barrios hicimos unas clases modelo, que le llamamos, las primeras semanas de marzo. Y llegaron muchos apoderados. Y como era una clase modelo y partíamos recién, dos semanas después nos decían, pero profe, ¿por qué no partimos al tiro? Como que nos estaban esperando del verano en muchos lugares. Y eso, sí, lo agradeces también. Y te van transmitiendo la importancia que tiene para su hijo y para ellos como hogar. Mm. Que primero que estén ocupados, que estén haciendo cosas que les guste. Mm. Y muchos, yo no soy tan bueno de andar contado todo el rato que chuta, que Fútbol Más, porque somos muchos actores que creo que incidimos, pero al parecer lo que nos transmiten los apoderados es que la metodología en sí mismo parece que también genera muchos cambios en la infancia.
0: Avancemos hacia, estamos en un momento dramático de la violencia. gran parte de esa violencia se entiende a propósito del avance del crimen organizado.
1: Total.
0: Gran parte de ese crimen organizado ha llegado de manera muy profunda y fuerte a Chile. Y nosotros también vemos el impacto de esa violencia cotidiana como una homeopatía de la violencia distribuida, lo vemos concretamente en los colegios. Tienen experiencias específicas no solo con barrios, sino también con colegios específicamente. Y si alguien acá estuviera escuchando, porque nos pasa mucho que ven entrevistas de Sanamente y la gente quiere los datos, ¿cómo podría acceder a este tipo de modelos?
1: Súper. Mira, en colegios, súper interesante tu pregunta, ¿no? Si bien nosotros partimos en el barrio y seguimos trabajando con mucha fuerza en el barrio, ya hace algunos años empezamos a trabajar en colegio. Años atrás, extraprogramático, y ya hace 3-4 años estamos, esto es bien interesante, metidos directamente en la clase de educación física. O sea, Fútbol Más ya está empezando a hacer, entregando herramientas al, dentro del profe de educación física de cualquier colegio. Estamos trabajando en más de 30 colegios en Chile solo en entregar herramientas para la convivencia escolar a través del deporte. Pongo ejemplo, un niño o niña, hijo o hija, de que está, no sé, en tercero, cuarto, quinto, sexto, séptimo, octavo, que tiene un martes a las 10 de la mañana su clase de educación física, deportes colectivos, deportes individuales, vuelvo a los esquemas de motricidad, y además estamos metiendo la metodología Fútbol Más, el uso de la tarjeta verde, el valorar a tus pares, y eso está generando cambios súper interesantes en colegios en lo que es la convivencia escolar. Y una de las cosas que estamos metiendo más fuerza ahora, pensando en los siguientes pasos, obviamente estamos muy felices de esto, pero lo que más queremos, somos muy soñadores, porque queremos qué más, que es natural para una institución.
0: Hay que abrir la red, ¿no? Que se expanda la red.
1: Lógico, entonces estamos, tenemos un ejemplo con la UNAV, que son muy prestigiosos ellos en todo lo que es la ciencia del deporte. Estamos terminando de empaquetar y eventualmente, ojalá, de certificar la metodología y con otras instituciones más también. Y lo que queremos que esto ahora se... hay varias instituciones que nos están terminando de ayudar en terminar ya de definir este esquema que ya lo estamos haciendo. Entonces imagínate que ya no estén 30, que ojalá estén 500 escuelas en nuestro país.
0: Oye, y es un poco lo que Guille, buscamos con más. ¿Tú encuentras que esta entrevista se merece una tarjeta verde para mí?
1: Pero de todas maneras, mira...
0: ¿Por qué me estaría ganando la tarjeta verde? Explícame.
1: Mira, primero quería hablar porque te tenemos mucho cariño, que es lo primero, que es lo principal.
0: Y el amor también es parte del modelo de fútbol.
1: Notable, sí. Sí, yo creo que está dando vuelta por ahí, ¿cierto? No, y Paloma, y el por la tarjeta verde para ti, porque pasó muy importante que nos ayuden a contar lo que hacemos. Tú sabes que nos conoces muy bien como sociedad civil, ya no solo hablando como Fútbol Más, que hay pero miles de personas que en el día a día ponen mucho empeño, sus capacidades intelectuales, sus tiempos, no solo atrás del deporte, aquí me voy a salir un segundo de Fútbol Más, sino que el valor que entregan miles de personas pensando en entregar trabajo, en dar herramientas para la infancia, para adulto mayor, de temas emocionales, etcétera, etcétera, dar más capacidades. Y el que tú nos ayudes a muchos de nosotros...
0: Parecemos muchos además detrás.
1: En visibilizar lo que hacemos, eso se merece una tarjeta verde.
0: Ya, ¿y qué significa la tarjeta verde? Mira, dámela, eso sí.
1: Pero te la doy.
0: No, ya me la diste.
1: Ya te la di, es verdad.
0: ¿Qué significa esta tarjeta verde cuando tú me la das? ¿Para qué sirve?
1: Mira, la tarjeta verde es una herramienta pedagógica, para explicarla bien. Nace porque en el fútbol la tarjeta amarilla y roja penaliza. Está bien, son los códigos.
0: Te retan y te echan, básicamente.
1: Básicamente, ¿no? Esta es la primera y la segunda, usted se me da la cancha. La tarjeta verde se ancla de una manera distinta desde Fútbol Más del inicio. Nosotros decíamos, tenemos que valorar lo positivo. Cada acción, una sonrisa, el llegar a tiempo, el esforzarte, el saber que te está yendo bien el colegio, el ser un buen amigo, el ser un buen sobrino, hijo, nieto, eso valorarlo en una clase también, pero visibilizarlo también.
0: Cuando yo soy solidaria, cuando yo comparto contigo los pases, cuando soy capaz de recogerte cuando te caes.
1: Exacto. El saber que de alguien tal vez del mundo adulto que te estás esforzando, que lo estás haciendo bien. Insisto, de repente una buena sonrisa también se merece una tarjeta verde. Una sociedad que tú
0: la observas mucho. Que saluda poco.
1: Y es verdad. Y eso, esas cosas, esos detalles te van construyendo finalmente, ¿no? Te van uniendo. Y eso es la tarjeta verde, entonces nosotros la ocupamos en todas las clases, en todos lados.
0: Siempre se entrega una tarjeta verde.
1: Y se muestra y se va acumulando. Y al final de cada clase, y cada niño, los que quieren obviamente, muestran por qué le pondré una tarjeta verde de esa clase a quién y por qué.
0: Ay, me muero.
1: Entonces, imagínate eso, si tú lo aplicases en las pegas, en el día a día, te genera ambientes de... ¿Sabes qué más? Imagínate con alguien, somos todos seres humanos, que te hayas tensionado, por X razones, tu vida personal, privada, laboral, y en algún momento tengas un espacio de... ¿Sabes qué más? Mira, disculpa, y yo valoro lo que hiciste por mí en tal momento. Y al revés, alguien que te diga, tarjeta verde porque te atreviste a decirme algo que yo sé que para ti era muy difícil. Y eso construye, y lo hemos observado en 18 años. Es más, que tuvimos la oportunidad, Paloma, vuelvo tal vez un poco a lo deportivo, fue un sueño, de llevarlo al Estadio Nacional. Pusimos 50.000 tarjetas verdes, a lo mejor algunos se acordarán, las agrandamos. Para los himnos patrios, históricamente se pifean mucho los himnos patrios cuando juegan las selecciones, lamentablemente en Latinoamérica. Hicimos un experimento, dijimos si en los barrios, que a veces se cree que es porque están estigmatizados, porque la cultura es mucho más de la violencia, que a lo mejor esto no calza, y funciona muy bien, ¿por qué no lo llevas al Estadio Nacional? Y hicimos una campaña gigante con jugadores, con periodistas, y parte de los himnos patrios, para ir como directo al punto, porque para nosotros también es un hito, créeme, igual de emocionante que este, ¿no? Y estamos con cámaras buscando algún lunar verde en el Estadio Nacional donde el resto a lo mejor iba a pifiar, pero queríamos sacar tal vez 100 personas, 80 personas, 40 personas con tarjetas verdes. Y de repente parten los himnos y tienes 100, 500, 1.000, 4.000, 100, perdón, 10.000. Y de repente, ¡pum!, el estadio entero con la tarjeta verde arriba. Como que te da mucha esperanza, porque la sensación que te da es que probablemente los seres humanos... sí preferimos respetar, pero a lo mejor es bacán dar la oportunidad de decir, pero demuéstralo.
0: Y todos queremos ser vistos, ¿no?
1: Hay algo de eso.
0: Pertenecer, es muy lindo esto. Oye, yo te voy a devolver la tarjeta verde porque
1: Pero es para ti, ¿eh?
0: Encuentro que de verdad es muy fantástico, muy merecido el premio. Y bueno, todos los postulantes también, para ellos una tarjeta verde, pero de verdad, para todos ustedes los que trabajan y están trabajando donde realmente se puede transformar la vida de una persona, muchas, muchas gracias por estar aquí, por llevar el nombre de Chile con un producto tan precioso como este. Muchas gracias.
1: Paloma, muchas gracias a ti por el espacio y un abrazo para obviamente todos mis compañeros y compañeras de Fútbol Más en todas partes, no solo en Chile. Para los niños y niñas de los barrios, para las familias que nos apoyan, para todas las instituciones, empresas, instituciones, municipios que nos apoyan. Es muy lindo lo que iba pasando con la historia. Y solo para cerrar, que cuando nos ganamos esto, nos llegó una cantidad de videos, pero de muchas personas sintiendo que
0: era suyo.
1: Como que nos habíamos ganado todos la Copa
0: del
1: Mundo. Y eso es lo que más nos ha marcado.
0: Yo me digo, también me siento como un poco ganadora, déjame decir.
1: Pero qué bueno.
0: ¿Viste? Muchas gracias.
1: Es de todo. ¿Viste? Así, también quería poner también esto. Así que un abrazo y muchas gracias por este espacio.
0: Muchas gracias. Oye, qué cosa más emocionante, ¿no? Yo, verde es la tarjeta, como verde es la esperanza, porque tenemos el deber de sostener la esperanza en este mundo tan atribulado en el que nos toca habitar, pero donde en cada uno de nosotros también siempre existe ese sueño de estar mejor, la posibilidad de que los hijos estén sanos y bien, que estén protegidos, que crezcan y tengan un proyecto de vida. ¿Qué más podríamos querer para todos los chilenos y chilenas y todos los que viven en nuestro país también, que tal vez no nacieron acá? Vamos a una pausa y volvemos con más de Pares Impares.

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3: No todos los minerales se extraen de las profundidades de la corteza terrestre. Existen más de 400 que han llegado en meteoritos. Estos son fragmentos rocosos de asteroides o planetas desaparecidos que vagan por el espacio exterior y caen a la Tierra desintegrados. Al año, cerca de 17.000 meteoritos impactan nuestro planeta y el análisis de sus minerales arroja importantes datos sobre su origen. Hace 2 años se encontró un mineral que no estaba en los registros geológicos. Fue bautizado como Edscotita. Está compuesto por una mezcla de hierro y carbono y su formación indica que sería parte de un pequeño planeta. La caída de un meteorito debe informarse siempre a las autoridades, porque además de ser parte del patrimonio de un país, puede aportar valiosa información sobre nuestro planeta y el universo.
4: Muchos de nosotros estamos preocupados y ocupados en comprender qué podríamos hacer para proteger la infancia mucho más y mejor. Y leemos libros, buscamos manuales, hablamos con expertos y expertas. Pero ¿no será más fácil preguntarle justamente a los niños y niñas qué es lo que ellos más valoran de su infancia y ver si por ahí encontramos una pista que nos ayude a encontrar y construir un mundo mejor? Veámoslo.
5: Lo que más me gusta de tener 11 años es que puedo ser más libre, puedo hacer más cosas,
6: jugar y, no sé, jugar con mis amigos.
7: Puedo hacer mucho más cosas que antes no podía hacer. Y yo voy a un equipo de voleibol y cada día estoy más cerca de pasar la avanzada. Lo
8: que más me gusta es que sea niño, jugar, divertirse, pasarla bien. Otras cosas.
9: A mí me gusta salir a la plaza, salir a andar en bici.
5: Expresarme más, tengo más personalidad, poder salir sola a comprar, arreglar las cosas sola, problemas sola.
6: Que me puedo divertir y, no sé, jugar juegos, muchos juegos.
7: En el colegio puedo hacer mucho más cosas como ser parte del centro de alumnos o yo ahora soy parte del Tricel del colegio. Y eso, que tenga más libertad de hacer cosas.
8: Vas a jugar, pasarla bien, jugar fútbol.
9: Pintar otras cosas, hay monitos, Bob Esponja.
4: A veces las claves están en el pasado, no necesariamente en una evolución a futuro. Y ante la enorme crisis de soledad, la dificultad que tenemos para cuidarnos a medida que nos ponemos mayores, han surgido alternativas en el mundo que justamente han mirado hacia atrás. ¿Cómo vivíamos en la comunidad? ¿Cómo teníamos una tribu? ¿Cómo coexistíamos? De ahí surge este modelo de cohousing o covivienda, donde la comunidad define vivir junta, tienen espacios comunes, donde se ayudan unos a otros, se protegen, se cuidan, pero también permiten estimular una vida social que tiene una inmensidad de beneficios. Este modelo fue también en Chile visto con ojos promisorios de parte del arquitecto Eduardo Castillo Velasco, pero aquí en Dinamarca lo están llevando al siguiente nivel. Veámoslo en la siguiente nota de Constanza Pérez.
10: En el mundo existen más de 8.000 millones de personas, cifra que crece cerca de 80 millones cada año. Según ONU Habitat, se podrían necesitar hasta 3.000 millones de nuevos hogares, lo que implicaría levantar 96.000 viviendas asequibles cada día. Con una población que crece exponencialmente y es cada vez más longeva, la búsqueda de alternativas habitacionales es más urgente que nunca. En Dinamarca encontraron una respuesta distinta. A finales de los años 60 nació una propuesta que ponía a la comunidad en el centro de la vivienda. Sus creadores la llamaron cohousing.
11: ¿Cómo se genera esto? Es que se generan viviendas que son completas, digamos. Yo tengo mi vivienda que tiene mi cocina, mi dormitorio, cierto, living, comedor, todo lo que yo necesito para vivir mi vida privada cotidiana. Y al mismo tiempo tengo una gran proporción o lugares comunes que son importantes. Quizás hay más lugares comunes que una vivienda colectiva tradicional.
10: Aunque puede sonar similar a vivir en una villa o condominio, la diferencia es sustancial. Los espacios comunes van mucho más allá de una plaza o una sede vecinal. Aquí, los propios habitantes son dueños y arquitectos del lugar que habitan.
12: Y eso público viene trabajado con los mismos vecinos. Los mismos vecinos participan en el diseño de ese edificio, de esos espacios públicos, y luego participan en la gestión. Entonces, lo bueno que tienen este tipo de configuraciones es que no termina con la entrega de una llave.
13: La misma comunidad se autogestiona. Y esto es muy importante, porque la idea es que las personas estén tomando decisiones, estén activas, y no que descansen en un servicio externo.
10: Zeretam, fundada en 1972, es la comunidad cohousing más antigua del mundo. Ubicada al norte de Copenhague, reúne 27 casas dispuestas de manera que, inevitablemente, uno pasa por el antejardín del vecino. Una forma de pensar la vivienda desde el sentido de comunidad.
14: Fue el primer lugar en el que la gente se paró a reflexionar y se preguntó, ¿podemos conservar todo lo bueno de las comunidades cercanas y al mismo tiempo crear un espacio más privado para que las personas y las familias puedan estar a solas?
15: Si quieres intimidad y ya sabes, tener tu propio tiempo sin que te molesten, te sientas en tu jardín trasero y es encantador. O al menos el mío lo es, creo. Pero si quiero estar en contacto con la gente, puedo tomarme un café en el jardín delantero y en verano sacamos la comida y comemos ahí afuera. Y los que quieren nos sentamos en una mesa larga en la zona delantera. Así que salimos y a veces somos 20 personas y otras veces solo dos. Pero eso indica que quieres ser sociable si alguien más quiere serlo.
10: Zeretam ofrece una cocina y comedor comunitario, un minicine, mesa de billar, sauna y lavandería compartida. Espacios que no solo se comparten, sino que se cuidan y se les da vida entre todos.
15: Debido a la distribución de las casas, vas y vienes por delante de las casas de tus vecinos. Aún así, puedo sentarme aquí y ver a mis vecinos pasar y nos saludamos con la mano cuando pasan. Así que hay muchos puntos de contacto.
14: Suena raro, pero la lavandería se convierte en el corazón de la comunidad en el día a día, porque es algo que todo el mundo tiene que hacer. Así que te ves un poco obligado a salir de tu propia casa y entrar en la zona común. Y es ahí donde te encuentras con la gente. Por supuesto, ya los conoces, pero te topas con gente con la que no habías planeado encontrarte y entonces tienes una pequeña conversación.
10: ¿Pero se puede pensar en esta alternativa de vivienda en Chile?
11: Estos modelos de covivienda, de vivienda de este tipo, en el fondo también son muy culturales y son muy locales. O sea, cómo es una vivienda así en Dinamarca, en Francia, en España, puede ser muy distinto a cómo sea, por ejemplo, en Chile. Yo creo que ahí es importante entender cómo buscamos maneras en que este tipo de vivienda se adapta a nuestra cultura y la podemos entender.
13: Partimos tratando de crear una comunidad y fracasamos. Nos dimos cuenta que el desafío

0: es sobre todo cultural. Entonces, en nuestro primer intento de comunidad, las discusiones se volvieron, voy a decirlo derechamente, ridículas. ¿Cuántos perros puedo tener? Si mi perro puede ser grande o chico, no, es que yo no pienso dejar a mi perro afuera. Entonces, nos dimos cuenta que la gente, primero, no tiene un lenguaje, una forma de conversar no violenta, sin agredirse, sin mirar al otro como un otro legítimo.
1: La Fundación Cohousing impulsa hoy proyectos de convivencia para personas mayores, apostando por la autogestión, el fortalecimiento de los vínculos sociales y un alcance democrático.
0: Los fundamentos de esto requieren, ¿no es cierto?, entender de que no se trata de ir a comprar una casa, sino que se trata de construir junto a una comunidad. Ahora podría ser que modifiquemos casas. Hemos pensado en la modificación de casas en Valparaíso, hemos pensado que este modelo no debe ser un modelo de la clase media profesional alta. Ojalá pudiésemos traspasarlo a todas las capas sociales del país. Nuestra fundación se ha movido en ese sentido.
1: El cohousing no llega solo como una solución habitacional, sino también como una forma de recuperar el sentido de comunidad. Aunque, como reconocen sus propios habitantes, no es para todos. Funciona cuando cada persona se involucra y respeta los espacios del otro.
2: Para mí, personalmente, es como una familia. Y hay algunos miembros de la familia con los que te llevas muy bien y otros que son simplemente muy irritantes. Así que lo describiría un poco como una familia. Al menos para mí lo es.
3: Tenemos una comunidad vecinal muy unida en la que cuidamos de los hijos de los demás. Si alguien quiere ir al cine o si quiere salir con sus amigos, nos cuidamos las casas unos a otros. Si alguien se va de viaje, a los miembros de la comunidad que son mayores los cuidamos de muchas maneras. Básicamente te haces amigo de tus vecinos en lugar de ser solo vecinos.
1: En tiempos donde las ciudades son cada vez más densas, con soluciones habitacionales pensadas en la verticalidad y vínculos sociales más frágiles, la respuesta a la crisis habitacional y los cambios demográficos puede estar en la forma en que pensamos las ciudades y la cultura de comunidad.
4: Hasta aquí llega nuestro capítulo de Pares Impares. Este recorrido que hicimos hoy me hizo pensar en una viñeta que veía hace unos días. Era el dibujo de una mujer que describía lo que había comido durante el día. Decía que había comido malas noticias temprano en el desayuno, que había almorzado un poquitito de polarización y que de tarde había tenido un snack de fake news. Esa vida expuesta a nutrirnos con esas cosas que en realidad nos intoxican, tiene como resultado una sensación de mucha soledad, de mucho miedo y de mucha amenaza en nuestro día. Sin embargo, lo que ofrecemos aquí es un programa, este programa, como un programa antídoto, ¿no? Acabamos de comer un poquito de esperanza en el picoteo. Tuvimos un plato de fondo lleno de posibilidades y de cosas que sí funcionan para construir un mundo mejor. Todo con una salpimentada de la visión que tienen los niños, que tienen tantos secretos que todavía no hemos logrado develar y convertir en política pública. Tenemos muchas posibilidades para vivir juntos y mejor, pero hay que intencionarlas y convertirnos nosotros mismos en los promotores de este partido político, que es el partido político que cree que la vida en común es la única vida posible. Así que nos despedimos llenos de estos ingredientes que esperamos los haga sentir muy bien con su cuerpo, con su alma y con su vida sobre la tierra. Nos vemos pronto en Pares Impares.

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2: El norte de Chile, Bolivia y Argentina conforman el triángulo de las reservas más grandes de litio y solo nuestro país tiene cerca del 51% del mineral del mundo. Este metal blanco y blando se encuentra en la naturaleza en ambientes evaporíticos, pedazos de mar que quedaron en medio de la tierra, más conocidos como salares. También está presente en roca dura de magma cristalizado y en rocas sedimentarias. En Chile es extraído desde los salares, principalmente el de Atacama, y sometido a un proceso de evaporación que demora desde 18 meses a 2 años. Luego es purificado y tratado para su utilización. Uno de sus usos más importantes es en baterías recargables de vehículos eléctricos, paneles solares, en la construcción de naves espaciales y submarinos. En nuestra vida cotidiana está presente en computadores portátiles, celulares y cámaras digitales. Por sus diversos usos, en tecnología es conocido como el mineral del futuro.
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4: El diputado Jaime Araya señaló que se ha hecho una caricatura a raíz de sus dichos, en donde anunció que prepararían más de 2.000 indicaciones para el denominado proyecto de reconstrucción. En entrevista con El Mercurio, el parlamentario aseguró que no es relevante el número, sino la materia de estas modificaciones. El legislador también señaló que la iniciativa del gobierno aborda temas que involucran a las personas con mayores recursos y no a la clase media. Además, el diputado Araya indicó que ha sufrido hostigamientos en las últimas horas tras sus dichos respecto a las más de 2.000 indicaciones que presentarían al denominado proyecto de reconstrucción. El juzgado de garantía de Coyhaique dictó medidas cautelares contra el senador Miguel Ángel Calisto en el marco de una investigación por presunto fraude al fisco. El tribunal determinó prohibición de comunicación entre imputados y arraigo nacional para el parlamentario. Además, fueron reformalizados Roland Cárcamo, Carla Graf y Felipe Klein. La fiscalía estima que los montos involucrados en este caso alcanzan los 105 millones de pesos. De acuerdo al Ministerio Público, entre 2018 y 2022, el entonces diputado Miguel Ángel Calisto se concertó con los imputados Roland Cárcamo y Carla Graf para obtener recursos de manera fraudulenta por parte del fisco. El tribunal también determinó ampliar la investigación en 60 días.
5: El día de hoy se realizó en el juzgado de garantía de la ciudad de Coyhaique una audiencia de reformalización respecto de los imputados en esta investigación. Básicamente para precisar el monto final del perjuicio, que en este caso asciende a una suma aproximada a los 105 millones de pesos. Y finalmente se accedió a lo solicitado por el Ministerio Público respecto de cautelares personales respecto del senador Calisto, decretándose el arraigo nacional o prohibición de salir del país, así como la prohibición de comunicarse con el resto de los coimputados en esta causa.
4: El tribunal dictó prisión preventiva para un hombre de 18 años que fue sorprendido con un arma fogueo en las inmediaciones del Duo Cusé, Maipú. El hecho ocurrió la tarde del viernes, a eso de las 18:15 horas, cuando un llamado telefónico alertó que el sujeto estaba vendiendo drogas y portando un arma en la zona del recinto educacional. Hasta el lugar llegó personal de carabineros. Al notar la presencia policial, el hombre intentó huir, pero fue detenido y en sus vestimentas se encontraron un arma tipo fogueo y cartuchos de escopeta. Decenas de pasajeros del crucero afectado por el brote de antivirus ya han sido desembarcados en Tenerife. El procedimiento comenzó la mañana de este domingo, luego de que el MV Ondius llegara durante la madrugada a la ciudad de Islas Canarias. Personal médico y militar español, equipados con trajes de protección, ayudó a los pasajeros a bajar del barco para luego conducirlos en grupos de 5 personas hasta el puerto de Granadilla. Según las autoridades locales, las personas a bordo fueron examinadas y no presentan síntomas del virus. Durante el día se han realizado vuelos de repatriación a los diferentes países de origen, los que continuarán este lunes. Mientras, un grupo de 14 españoles fueron enviados a Madrid, donde deberán cumplir una cuarentena obligatoria. Desde el OMS hicieron un llamado a la tranquilidad.
6: This is not another COVID. And the risk to the public is low. So they shouldn't be scared and they shouldn't panic. This is based on how the virus is behaving now, because this virus is well known and there are assessments that have been done. But not only that, this, for several years, there were assessments on the behavior of the virus. So that's why we say the risk is low.
4: Nelson Acosta fue internado de urgencias en una clínica en Rancagua. El histórico exentrenador de la selección chilena habría ingresado durante la noche del sábado al recinto asistencial. El año pasado, el extécnico también había sido internado en un centro de salud por un problema cardíaco, vinculado a su diagnóstico de Alzheimer. El ingreso de Acosta a una clínica en Rancagua se da en medio de una situación denunciada por su hija, quien acusó que debido a trabas burocráticas y judiciales no han podido acceder a los recursos económicos para financiar los tratamientos especializados del exentrenador. La selección chilena femenina sub-17 clasificó al Mundial de la categoría. El equipo nacional consiguió un cupo a la cita deportiva tras vencer con dramatismo a Ecuador por 2-1. Chile abrió la cuenta a los 9 minutos gracias a Antonella Martínez. Sin embargo, Ecuador logró la igualdad casi a la mitad del primer tiempo. El gol de la victoria lo consiguió Catalina Muñoz, quien anotó cuando el partido terminaba. Con este resultado, el conjunto dirigido por Vanessa Arauz clasificó al Mundial sub-17, que se jugará en Marruecos entre octubre y noviembre.
7: Para nosotros, realmente, todo el sacrificio que se hizo, todo lo que las niñas dejaron para estar acá, el staff, para nosotros realmente es como un premio. Lo vemos así por el esfuerzo, porque a Chile queríamos darle esta alegría a todas las familias de las jugadoras también, nuestras familias. Nosotros vinimos haciendo un trabajo no solamente desde el año pasado, sino ahora también implementando cosas nuevas que nosotros vimos que hacían falta para lograr este tipo de objetivos. Ampliamos el staff también, trajimos psicóloga, también vino la Nutri. El año pasado no habíamos contado con ese personal y eso también hizo que las chicas pudieran tener una contención y un trabajo mucho más de hormiguita, como se dice.
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1: ¿Qué tal? ¿Cómo está? Bienvenido, bienvenida a una nueva edición de Entrevista CNN. Mi nombre es Nicolás Cabargas y el día de hoy vamos a hablar con el autor de este libro, uno que de manera increíble le hace justicia también a una portada increíble para hablar de fronteras visuales de la transición, arte, publicidad y cultura de medios en el retorno a la democracia de Chile. Le damos la bienvenida a Sebastián Vidal, su autor. ¿Qué tal, Sebastián? ¿Cómo estás?
2: Hola, ¿qué tal? ¿Cómo estás?
1: Estamos muy bien, muy contentos de tenerte en esta edición de Entrevista CNN para hablar de este libro, que es todo un desafío, ¿no? Lo decíamos, estar a la altura de esta hermosa portada y se logra absolutamente. Cuéntanos un poco acerca de este inmenso trabajo.
2: Mira, te cuento, Nicolás, este trabajo surge de una investigación doctoral que realicé el año 2015 en la Universidad de Texas en Austin y que fue creciendo con el tiempo, se fue nutriendo de nuevas publicaciones e investigaciones y específicamente en relación a el arte en vínculos con la publicidad y la cultura de medios, que era algo que me interesaba, específicamente en un momento que es bastante interesante dentro de nuestra historia, que es el periodo llamado la transición a la democracia. Varias investigaciones se han realizado en torno al arte de la dictadura y para mí era importante indagar un poco más sobre qué se estaba realizando en los años posteriores y específicamente en la transición, en este encuentro con elementos que parecen un poco antagónicos, ¿no? Por un lado, la publicidad no es muy cercana al arte y por otro lado también la cultura de medios está vinculada a la comunicación y a otras manifestaciones culturales que no necesariamente están dentro del ámbito del arte académico. Entonces quería un poco sacudir ese el lugar tan disciplinar y generar un punto de encuentro entre lugares que no parecen ser tan vinculantes. Y bueno, a partir de la investigación encontré muchos vínculos en ello.
1: Hablemos de eso, y es que para quienes no somos parte de la familia del arte en nuestro país, evidentemente suenan como familias distintas, ¿no? La de la publicidad, la de la cultura de medios y la del arte. Pero en este texto tú logras reflejar que, más allá de poder ser lugares distintos, tenía protagonistas que dividían su tiempo, ¿no? En ese periodo de la transición para poder tener un pie en cada uno de estos lugares, ¿no?
2: En efecto, en años complejos como la dictadura era una necesidad por parte de los realizadores artísticos tratar de encontrar algún punto de conexión que les permitiera sobrevivir. Y la televisión, la publicidad fueron espacios que le permitieron a muchos artistas comenzar a desarrollar obras que eran bastante experimentales, debido a que los artistas probablemente no tenían en ese momento recursos necesarios para poder financiar sus proyectos principalmente con cámaras, editores, que son bastante caros. Entonces, las agencias de publicidad y los canales de televisión sirvieron para que estos artistas pudieran realizar sus proyectos vanguardistas. Lo interesante de esto, además, es que en ese encuentro se permitió un desarrollo de piezas de videoarte altamente experimentales, que son bastante interesantes y que dieron pauta también a un fenómeno de la cultura medial chilena como es la campaña del no, por ejemplo.
1: Tal cual, precisamente este texto, lo bueno que tiene, para quienes, lo reitero, no somos cercanos a la historia del arte en nuestro país, tiene una implementación de capítulos que ayuda a ir siguiendo el camino, nos tomas de la mano a nosotros los lectores y nos vas acompañando en ese camino para que quede absolutamente bien entendido. Y uno de esos capítulos es precisamente el de la franja del no. Cuéntanos un poco acerca de esta histórica franja, todos podemos tararear la canción, recorrer los espacios donde se grabó, incluso dentro de la capital, ya es prácticamente lugares comunes, ¿no? Que de hecho luego con el tiempo se han recreado. Cuéntanos un poco acerca de cómo esta campaña, que históricamente se vincula siempre al mundo de la publicidad, se habla como un fenómeno publicitario, tenía mucho de trabajo de artistas detrás.
2: En efecto, esa fue una de las grandes motivaciones que me llevó a trabajar con la Franja del No, porque al investigar en la lista de directores y de agentes que trabajaron, muchos de ellos eran videoartistas experimentales en su tiempo libre, ¿no? Muchos de ellos trabajaban como publicistas, como agentes de intermediarios de comunicaciones, ¿no? Expertos en agencias de comunicación, que participaban de un evento, por ejemplo, anual, que era el Festival Franco-Chileno, que era una especie de lugar en el cual los videoartistas se reunían anualmente a mostrar trabajos muy experimentales. Y realizando un análisis formal entre las piezas de videoarte y los fragmentos de algunas de las piezas de la campaña del No, nos dábamos cuenta de que, en efecto, hubo muchos recursos que se habían experimentado primero en el videoarte y que posteriormente se implementaron en la campaña del No. Entonces, claro, esta figura, no sé si recuerdas esa película de Gael García Bernal, ¿no? De la película del No, de Pablo Larraín, que aparecen exclusivamente como publicistas. Ellos en realidad, gran parte, no todos, pero gran parte de ellos eran videoartistas a la par. Entonces también hay un puente interesante entre la experimentación audiovisual y el resultado de esa franja, el exitoso resultado de esa franja.
1: Y al final termina siendo la culminación de lo que decíamos, ¿no? Estos artistas que tenían un seudónimo muy probablemente el fin de semana trabajando para agencias de publicidad, vendiendo productos literalmente sábado, domingo y de lunes a viernes con una carrera absolutamente paralela en tiempos tan complejos como la dictadura. Lo decíamos, la construcción de este libro nos acompaña durante diversos capítulos y de la franja del No te quiero llevar al Cuando el hielo no tiene nombre, Chile Expo Sevilla 92, 68 toneladas de un iceberg trasladado desde nuestro país a España. Cuéntanos un poco acerca de eso y el rol que tuvo el arte también, el mundo del arte en particular, con respecto a esta tan particular representación de Chile.
2: Claro, es un caso bastante icónico dentro de la cultura medial, ¿no?, de nuestro país. Fue la primera vez que Chile se presentaba frente al mundo en democracia y claro, fue un proyecto que lo toma una agencia que se llama Crisis y que comienza a buscar alternativas de cómo representar a Chile, ¿no? Y llegaron a esta fórmula del iceberg, de estas 68 toneladas, que es toda una épica, ¿no? Tener que ir a buscarlo a la Antártica. Hoy en día estaría totalmente cancelado el proyecto por una cosa ecológica,
1: claro. Desde luego.
2: Pero en ese momento era una manera de generar simbólicamente diferencias con América Latina, esta cosa de entender el vecindario, ¿no?, como un espacio poco productivo, y nosotros queríamos mostrar justamente en esos años de desarrollo y despliegue tecnológico, de hiperdesarrollo, hipercapitalismo también, una mirada que permite de alguna manera

0: y que finalmente no llegaron a puerto y finalmente fue este colosal iceberg de 68 toneladas, como bien señalas, que fue puesto en esta cúpula de acero con cristal, ¿no? Ahí para exhibirlo en el verano más caluroso de Sevilla de ese momento.
1: Qué mejor que 68 toneladas de hielo para separarse los vecinos, ¿no? El Caribe no es Chile, Chile es otra cosa en esa construcción de la transición de nuestro país. Un 1992 de la Expo de Sevilla que también tuvo la creación del Fondart, ¿no? Algo que va a lograr construir la identidad del arte en Chile, en particular en los 90 y principios de los 2000, ¿no?
0: En efecto, calza justamente con la implementación de nuevas políticas culturales a nivel de país, el desarrollo también de instituciones que empiezan a avalar el desarrollo de las artes visuales en Chile, entre ellos, como bien mencionas, el Fondar, pero también están la Galería Gabriela Mistral y otras entidades más que fueron fundamentales dentro de esos primeros años de la transición.
1: Sebastián, en la portada está la representación, ¿no? De este El Beso, la obra de Juan Dávila. Te quería preguntar, evidentemente, si tuviéramos más tiempo acerca en profundidad de la Escuela de Santiago, pero para no perder la oportunidad de este diálogo en entrevista a CNN, preguntarte en qué estás trabajando, qué es lo que viene en tu investigación. Lo decías, este es un proyecto bastante largo, el archivo público y privado al que accedes es bastante llamativo, y en particular, si tienes algo vinculado con lo que señalábamos, el poder brindarle a quienes no somos cercanos al mundo del arte un paseo de la mano, ¿no? Guiarlo en ese camino y que no sea una obra solamente para quienes conocen tanto como tú la historia del arte en nuestro país.
0: Sí, en efecto. Bueno, yo actualmente trabajo como director del Magíster de Estudios de la Imagen de la Universidad Alberto Hurtado. Es un programa interdisciplinario que justamente permite la confluencia de diversas disciplinas como la fotografía, la arquitectura, el diseño, las artes visuales, la música también, y cómo desde di diversas perspectivas tratamos de enfocarnos en la imagen, independiente que sea un elemento artístico o que sea un elemento medial o publicitario. Nos interesa la imagen como problema, ¿no? Y en ese sentido creo que las investigaciones que hemos ido desarrollando al interior de nuestro magíster permiten también que el gran público, ¿no? Que no necesariamente está familiarizado con las especialidades de cada una de estas disciplinas, pueda encontrarse, ¿no? Pueda encontrar un espacio de confluencia crítica que permite acceder de mejor manera a estos temas, ¿no? Que generalmente son muy interesantes, pero nadie es muy experto en un área. Entonces, finalmente, cuando logramos encontrar confluencia en nuestros diálogos, es mucho más nutritivo para el conocimiento.
1: Absolutamente, entonces también estar atentos al catálogo de las ediciones de la Universidad Alberto Hurtado, Sebastián Vidal Valenzuela, Fronteras Visuales de la Transición, Arte, Publicidad y Cultura de Medios en el Retorno a la Democracia en Chile. Un librazo, entonces la recomendación está más que hecha, sin miedo, afrontarlo, no tener miedo por la portada, por el tema. Para quienes disfrutaron, sobre todo en particular, crecieron en la década de los 90, ayuda mucho a entender cómo se construía el arte en nuestro país. Sebastián, que esté muy bien. Muchas gracias por este diálogo con Entrevistas CNN.
0: Muchas gracias a ti, Nicolás. Que esté muy bien. Adiós.
1: Y con esa despedida nos despedimos también de usted y de este libro, uno que, lo decíamos, en su contenido logra estar a la altura de esta grandísima portada. Que esté muy bien, nos vemos. Chao, chao.
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4: Hola, hola, ¿cómo están? Bienvenidos nuevamente a Entrevista CNN. Mi nombre es Sandro Olavarría y hoy día me encuentro en la sala de redacción de CNN Chile con Can Camusa. Can Camusa, ¿cómo estás? Muchas gracias por estar con nosotros.
5: Hola, muy feliz de estar aquí con ustedes.
4: está

0: empezando, a punto de partir una gira por el país con tu segundo disco, con Dopamina. ¿Es el segundo disco?
1: Tercero.
0: El tercer disco.
1: Ya ha pasado tiempo.
0: Eso. Sí. ¿Cómo te sientes ya de tener esa reunión con tus fanáticos y tus fanáticas, no solamente de Santiago, sino que de diferentes ciudades?
1: Muy contenta, porque es mi primera gira por distintos teatros del país. Voy a estar el 20 de mayo tocando mis canciones en Concepción junto a mi banda en el Teatro Bio Bio. Luego nos vamos a Viña del Mar el sábado 23 de mayo en el Teatro Municipal. Y el 24 de mayo voy a estar en el Nescafé de las Artes tocando este disco y otros discos también, otras canciones. Y muy contenta, antes de regresar a México tengo estos conciertos, así que es una oportunidad para estar muy cerca de las personas que conocen mi música, y también una invitación a la gente que me conoce más como baterista, que descubran también este otro lado de mí, de cantautora, que me apasiona mucho también.
0: Eso, ¿cómo ha sido estas últimas semanas reencontrarte de lleno con tu proyecto solista después de terminar esa gira que fue tan larga, de más de 100 shows? Sí, con los Bunkers.
1: Sí, fue una etapa muy muy bonita que se cerró hace muy poquito. Para mí fueron 2 años desde que estuve con los Bunkers, desde que ingresé a la banda. Así que es el cierre de una etapa muy especial junto a ellos. Y muy bonito regresar a mi proyecto, a mi música, a ese lugar que es tan íntimo y que está en otro lugar muy distinto al de ellos. Eso también requiere de una atención también distinta de mi parte, y estoy con mucha ilusión para terminar muchas canciones nuevas y al final conectar con las personas, que es una de las cosas que más me gusta, y que mis canciones también les puedan acompañar.
0: Claro, y estábamos viendo ahí recién también en pantalla el videoclip de tu último lanzamiento, de este cover de Entre Mis Recuerdos.
1: Sí.
0: ¿Por qué elegiste esa canción?
1: Esta es una canción muy especial también, porque es una canción que escuché mucho en la radio, yo creo que también te pasó, cuando era muy chica, pero yo no conectaba, porque era muy pequeña, una niña, con la dimensión de la letra, con la historia que hay detrás, que es una letra muy como universal, atemporal, es una canción nostálgica. Muy nostálgica, y de hecho conectaba mucho como con esa nostalgia en ese tiempo, pero con los años fui entendiendo más la letra, y un día una persona que escucha mucho mi música me sugirió por Instagram grabar este cover. Yo nunca había hecho un cover, entonces como que sea parte de mi repertorio, como un sencillo y todo. Y volví a visitar esta canción luego de todos estos años y todas las vivencias que uno tiene, y ha sido muy bonito volver a reconectar con esta canción, interpretarla con mi historia también. Yo siento que es una canción que de alguna forma todos empatizamos mucho con la letra y la hacemos parte de nuestra vida, porque todos tenemos una casa que ha ido envejeciendo, familiares que ya no están, y es muy bonito poder regresar al pasado con esta canción, visitar muchos recuerdos y traerlos al presente y poder vivir ese presente con más fuerza ante situaciones adversas, con todo este pasado que muchas veces, en mi caso, fue maravilloso. Entonces, más o menos de eso se trata la canción, una canción de Albert Hammond, popularizada y adaptada al español por Luz Casal. Nosotros conocemos la versión de Luz Casal, entonces para mí ha sido muy bonito interpretar esta canción.
0: Y mirar hacia atrás y buscar entre tus recuerdos.
1: Sí, sí, muy, muy nostálgico, y la canción habla de una resiliencia también, que con los años yo creo que todos y todas aprendemos a vivir la vida así.
0: Claro. Cancamusa, y también ya han pasado un par de meses desde el lanzamiento de Dopamina.
1: Ajá.
0: ¿Cómo dirías que sientes ahora en este momento esas canciones que de alguna forma a las personas que escuchan tu música ya se saben las canciones, ya la han escuchado en vivo también, porque estuviste presentándote en La Blondie también en su momento cuando salió el disco? ¿Cómo las sientes?
1: Es un disco que siento se está expandiendo, van a salir nuevas canciones en una versión más extendida, en un deluxe en los siguientes meses. Es algo que estaba preparando desde el año pasado ya. Este es un disco que su lanzamiento fue distinto quizás a otros lanzamientos, porque como muchas personas saben, yo estaba en mi máximo casi de tiempo como baterista de Los Bunkers, este gran...
0: Que llegaste entre gran medio,
1: banda
0: de hecho.
1: De Chile y Latinoamérica. ¿Ah?
0: Que llegaste entre medio, porque estaba justo preparando el lanzamiento del disco cuando salió el telefonazo.
1: Exacto. Esperaba terminarlo acá en Chile, este disco. Este disco. Esperaba terminarlo acá en Chile cuando recibí la llamada para tocar junto a Los Bunkers. Entonces, hay mucho trabajo aquí también, eso es muy bonito.
0: Claro.
1: Y significa mucho este disco en un tiempo en el que sucedieron muchas cosas personales y de música en mi vida, inesperadas. Y muchas canciones de este disco, curiosamente, también las toqué, por ejemplo, el día que le abrí a Los Bunkers en el Santa Laura. Para las personas que quizás fueron y recuerdan, hay muchas canciones que canté ese día que no estaban aún grabadas y que las interpreté ese día,
0: inédito.
1: Claro, para abrir y darle las bienvenidas a los fans ese día de Los Bunkers. Entonces, el camino de este disco para mí significa mucho y este año van a poder conocer otros lados del disco. Voy a sacar también una bitácora que se llama Bitácora de un Laboratorio Personal, en donde yo expongo y muestro toda la parte creativa del disco y cómo lo fui desarrollando y todas las ideas que me han inspirado, que vienen de la dopamina, de este neurotransmisor que todos tenemos y que es el encargado de impulsarnos a hacer cosas como desde escribir una canción, un invento, viajar a otro país, dar un primer beso, todas esas cosas, esa primera chispa es gracias a la dopamina. Entonces, he aprendido mucho en este tiempo y van a poder verlo también a través de esta bitácora y de mi disco que se va a expandir un poquito más este año.
0: Qué lindo igual eso, porque justo antes de grabar nosotros conversábamos sobre los proyectos artísticos planteados como proyecto, como un todo, más allá de lo musical,
1: claro,
0: sino que también la estética visual, en ese sentido que puedes adelantarte lo que se va a poder ver ahí, cómo fue tu proceso creativo o cómo es tu proceso creativo. ¿Tienes un proceso creativo fijo o va variando?
1: Varía, pero en general me gusta mucho meterme con cuerpo y alma los conceptos que escojo y así fue también para Dopamina, para mi disco pasado también Amor Minimal, que indagué mucho en los conceptos de minimalismo y amor y todo, y ahora en Dopamina siempre me gusta mucho como mostrar a las personas los procesos de las cosas, cómo las siento, cómo las vivo, cómo las experimento, y yo creo que es una forma también como un llamado a nuevas generaciones y a todo tipo de personas con distintos intereses, a como incentivar también a desarrollar todas sus ideas y que también se entienda como la importancia del proceso más que un resultado. Por eso estéticamente esta bitácora va a tener muchos bosquejos, borradores, como errores, que es todo lo que implica un proceso creativo antes del resultado y de lo bonito que se ve al final todo. Para eso está construida esta bitácora y eso es lo que he aprendido también a través de la Dopamina. El nombre de mi disco es más que un nombre.
0: Y además ha tenido un bonito recorrido porque, claro, llega en un momento medio de mucho trabajo, que bueno, siempre es bueno tener mucho trabajo, llega también entre esa vorágine un poco que fue todo ese paso inicial de Los Bunkers, que tuvo, claro, los Santa Laura, pero después también el Estadio Nacional, el Festival de Viña, la grabación del Unplugged.
1: Totalmente.
0: Pudiste presentarlo en vivo, como yo decía, en ese concierto en La Blondie, que además estaba toda La Blondie teñida de lo estético del disco, así que has podido también ya presentarlo en vivo. Y ahora también sabemos que tiene dos nominaciones a los premios Pulsar, que es el máximo reconocimiento que se entrega en la música en nuestro país. ¿Cómo te tomaste esas dos nominaciones? al disco como mejor álbum pop y a Dopamina como canción del año.
1: Maravilloso, sí, es como un logro personal también por todo lo que dices dentro de un exitoso año junto a los Bunkers como baterista, que lo he dicho en muchas entrevistas, que para mí es un honor tocar ahí y acompañarles en este tiempo, con la importancia de que hoy tienen las canciones, sus canciones en Chile, en la cultura popular, lo he dicho otras veces. Claro. En medio de todo eso, siempre regresé a mi laboratorio personal, por decirlo de alguna forma, a trabajar en mis canciones, en pensar en cómo contar mis ideas, las cosas que siento. Y esto significó este disco para mí en un año de tanto movimiento. Para mí es muy bonito haber terminado este proyecto, que lo había empezado antes de entrar a la banda. Y mis objetivos del año pasado fueron lanzar este disco y poder tocarlo en la Blondie. Uh-huh. Y por eso también para mí ahora es un sueño terminar de contar la historia de este disco a través de esta gira que me va a llevar también a otros países en los siguientes meses. Uh-huh. Después de Chile me toca regresar a México y viajar por otros lugares cantando las canciones también. Ese es otro desafío que tengo para este año. Y eso, o sea, para mí estar nominada a los Pulsar también, maravilloso, además junto con Mon, con Javi, que son tremendas artistas con las que también he compartido, claro, escenario y que las he acompañado desde la batería. Un honor para mí. Y junto a Jepe también estar nominados a Canción del Año con Dopamina. Jepe es un músico que admiro mucho. Tenemos muchas aristas que compartimos como artistas, así que muy feliz también de estas dos nominaciones, que la verdad no esperaba, y son un tremendo regalo para todo esto que ha pasado en estos últimos años.
0: Qué bonito. Y bueno, para todos entonces que quieran disfrutar de Dopamina y de, bueno, todas las canciones que ya has lanzado en estos tres álbumes, está la invitación lista ahí para los diferentes teatros.
1: Sí, para todas las personas que escuchan mis canciones y para las personas que no, pueden ir a descubrir mi música. Están todas las plataformas digitales, me encuentran como Cancamusa, y ahí van a poder escuchar mi último disco, Dopamina, Amor Minimal, y si quieren ir a cantar las canciones y a celebrar mi último disco y todos, pueden, les invito a que sean parte de Dopamina Tour, que comienza ya este mes. Muy pronto en el Café de las Artes en Santiago, este 24 de mayo. 24 de mayo. Sí.
0: Eso. Mi favorita es Prometimos No Hablar, que no es de Dopamina, pero es mi favorita.
1: Muy nostálgica.
0: Sí, un chico nostálgico.
1: Muy melancólico.
0: Cancamusa, muchas gracias por estar con nosotros. Espero que sea un bonito viaje ahora en solitario con Dopamina.
1: Ah, muchas gracias. Muchas gracias por la entrevista.
0: Eso, nosotros dejamos hasta aquí esta nueva conversación. Como siempre, más que invitados a seguir informándose por los diferentes programas de CNN Chile.

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1: Hola, ¿cómo están? Bienvenidas, bienvenidos a Aquí se debate. En medio de lo que ya es la discusión no solo política, sino legislativa de este proyecto de reactivación y reconstrucción nacional, llegó el informe del Consejo Fiscal Autónomo y se prendieron las alertas. Ya aprobado en la Comisión de Hacienda de la Cámara de Diputados y Diputadas, se ha hablado mucho de la discusión legislativa, pero ¿cómo se baja esto a la realidad? ¿Cuál es la evaluación que hay en el mundo municipal, no solo de esta iniciativa que podría afectarlos directamente, sino también respecto de temas como la seguridad hoy día, cómo evalúan al gobierno, cómo ven que les está afectando o no a ciudadanos y ciudadanas en el primer contacto directo? Miren quiénes nos van a ayudar a analizar. Ahí están, pueden saludar, muchachos, alcaldes, alcaldesa. Ahí está un estupendo panel para comenzar a debatir, a informarnos y a conversar. Aquí empieza Aquí se debate. Vamos a ir de inmediato para presentarlos. Ahí estaban estudiando, anotando. Oye, hay uno o dos que estuvieron en La Moneda, de hecho.
2: Dos
1: que estuvieron en La Moneda. Ya les voy a contar por qué, porque es a raíz de una reunión súper importante, obviamente, que se realizó. Pero vamos a comenzar con la presentación de este estupendo panel conmigo, centrado en el mundo municipal, y le damos la bienvenida primero a Claudio Castro. Alcalde, gracias por acompañarnos. Alcalde de Renca desde el 2016. Muchas gracias por estar con nosotros.
3: Muy bueno, un gusto.
1: Bienvenido. Le damos la bienvenida, por supuesto, también a Karina Delfino. Alcaldesa, gracias por acompañarnos.
4: Muchas gracias.
1: Alcaldesa de Quinta Normal desde el año 2021. Le damos la bienvenida. También le damos la bienvenida a Agustín Iglesias, alcalde de Independencia. Él decía que era el favorito de Evelyn Matthei.
5: El regalón.
1: Ya, bueno, como lo mismo. Ya, ok. Bienvenido, alcalde, gracias por acompañarnos. Por
4: esperemos que piense igual que ella ahora.
1: Ah, mire, ya le tiraron discusión.
4: Ya que se tildó de regalón.
1: Dice que no va a decir nada hasta que no salgan las tarjetas. Después revela sus puntos de vista. Bueno, y también le damos la bienvenida, por supuesto, a Juan Pablo Lave. Le damos la bienvenida, alcalde de Isla de Maipo, desde el año 2021. Muchas gracias por acompañarnos en Aquí se debate. Bueno, y la primera que vamos a tener oportunidad de pasar por hartos temas, seguridad, por supuesto, entre otros temas, pero primero en una visión breve, en estos primeros 60 segundos, que es el único momento en que no se pueden interrumpir, el resto interrúmpanse nomás. La pregunta es la siguiente: si ustedes tuvieran que pedirle a los parlamentarios de su sector o de todos los sectores, si tuvieran que recomendarles cómo votar la idea de legislar esta ley de mega reforma, ley de reconstrucción y reactivación, ¿qué les dirían y por qué? ¿Qué les pedirían y por qué? Alcalde Iglesias, comienza usted, tiene 60 segundos a esa cámara desde ahora, ya.
5: Bien, bueno, a los parlamentarios, a todos en realidad le diría que aprueben, porque yo creo que es innegable que Chile tiene una economía que está enferma y que seguir aplicando la misma receta a esa enfermedad no va a resolver el problema. Cambiar la estrategia, cambiar el mecanismo para poder volver a retomar la senda del crecimiento. Un país que crece al 2% está destinado al fracaso. Y las personas en el día a día lo viven, un desempleo cerca del 8%. Es necesario volver a apostar por la inversión, por el crecimiento en un país que está estancado hace un buen tiempo. Pero también le diría algo a los diputados de oposición, donde necesitamos apertura al diálogo. En el gobierno anterior, Chile Vamos en particular, tuvo apertura para poder avanzar en la reforma de pensiones, poder dialogar, llegar a acuerdos. Esto es la idea de legislar, por supuesto. En el debate en particular hay mucho que avanzar y que se atrevan a rebelarse ante la posición del Frente Amplio del Partido Comunista, o estarán destinados a ser relegados como han sido relegados en el último tiempo.
1: Ya, ok. Alcalde Castro, 60 segundos para usted también. ¿Qué le aconsejaría, qué le pediría a los diputados, diputadas, sobre la idea de legislar desde ahora, ya?
3: Yo lo primero que le diría a todos los diputados y diputadas transversalmente es que escuchen a los alcaldes y alcaldesas. Es lo primero. Y si escuchan a los alcaldes y alcaldesas, se van a dar cuenta que este es un proyecto que está mal planteado. Yo creo que el gobierno tiene una facultad antes de la votación de la idea de legislar, que es precisamente desarrollar un trabajo prelegislativo que permita llegar a ciertos acuerdos con un proyecto que tiene muchas cosas distintas, ¿no? Hay acuerdo absoluto en que tenemos que apoyar la zona de la reconstrucción. Sin embargo, respecto a la perspectiva económica, este proyecto tiene un supuesto, que es posible ahorrar o dejar de percibir 6.000 millones de dólares sin tocar los beneficios sociales, y eso ya queda claro que no es una realidad, tampoco es una realidad un recorte como este va a incentivar la inversión y va a permitir recuperar esos ingresos. Al contrario, el Consejo Fiscal Autónomo dice que va a deteriorar la salud fiscal de nuestro país, y por lo tanto, a mí me parece que vale la pena recular, ¿no? Convocar a una gran coalición que nos permita enfrentar los desafíos que tenemos, y por lo tanto, si el gobierno insiste en llevar esta votación, yo recomendaría rechazarlo.
1: Ok. Misma pregunta para usted, alcalde. ¿Qué le recomendaría Juan Pablo Labe a los parlamentarios y parlamentarias desde ahora ya?
2: Bueno, primero, recomendarle a todos los parlamentarios, lo mismo que el alcalde Castro, que escuche a los alcaldes. No se pueden dictar leyes sin presupuesto, que es la realidad que vivimos todos los alcaldes de Arica Magallanes, para poder implementarla. Eso es lo primero. Y lo segundo, le diría en general a los de oposición que se abran al diálogo, a los de oficialismo que aprueben, y esto desde una mirada muy personal, Mónica. Yo el 2014 era emprendedor, trabajé en el rubro agrícola y en el rubro de la construcción por más de 10 años. Y viví en carne propia lo que fue la reforma tributaria del ministro Arenas en el gobierno de Michelle Bachelet. No tengo un registro de cuántas pymes quebraron en esa época. En un transcurso de menos de 2 años, cerca de 300.000 pymes dejaron de operar, producto de la tremenda carga tributaria que significó esta reforma, que subió a un 27% incluso el impuesto de primera categoría. Hoy día creo que este proyecto de ley tiene cosas interesantes que se pueden debatir, que se pueden mejorar. Pero, por ejemplo, la invariabilidad tributaria es una certeza jurídica que hoy día no solo necesitan las grandes empresas, sino que también las pymes, que son el motor de nuestro
1: Producto
2: Interno
1: Bruto. Después vamos a bajar y vamos a ir viendo las partes que les gustan, las que no, de este proyecto. Alcaldesa, también, 60 segundos desde ahora, ya.
4: Sí. Bueno, yo creo que la idea de legislar hay que rechazarla. Yo le pido particularmente a los diputados y diputadas y senadores, senadoras de nuestro distrito, de donde también representan a los vecinos y vecinas de Quinta Normal, en primer lugar porque esta es una reforma tributaria encubierta que lo que pretende es privilegiar a las grandes fortunas, lo dicen distintos economistas de distintos sectores políticos, y además en particular en las alertas que ha puesto el precisamente Consejo Fiscal Autónomo, es que genera un déficit fiscal que es finalmente un salto al vacío, y este salto al vacío significa una reducción de percibir ingresos por parte del Estado en cerca de 4.500 millones de dólares. Entonces yo creo que no hay que confundir la discusión, porque por una parte podemos tener una discusión y un diálogo transversal respecto a cómo se genera crecimiento y cómo finalmente Chile vuelve a unos niveles que había permitido sostener una política fiscal durante mucho tiempo, pero por otro lado está la reducción de esta recaudación de ingresos que finalmente lo que va a afectar es a los vecinos y vecinas de nuestras comunas.
1: Ahora, lo primero, más allá de si a ustedes les gustaría que votaran a favor o en contra, que están divididos evidentemente la idea de legislar, ¿creen que para un mayor diálogo sería bueno que se le quitara la urgencia que tiene este proyecto?
3: Sin duda. Yo lo planteaba, me parece a mí que, porque además en el trasfondo de esto acá, yo no veo una disputa ideológica, ¿no? No veo a un sector político diciendo no hay que reactivar la economía o no hay que ir a atender la reconstrucción que se requiere en el sur de Chile producto de los incendios, o no hay que incentivar, ¿no?, el desarrollo y la seguridad en el país. Al contrario, yo veo que en eso hay alineamiento. Lo que veo es que hay un proyecto de ley que no ha tenido primero una discusión previa que permita incluso corregir cosas que hoy día no lo dice la izquierda precisamente, no lo dicen instituciones técnicas como el Consejo Fiscal Autónomo, lo dice la ex candidata presidencial de mis colegas alcaldes acá, de todos los alcaldes de oposición, porque además de oficialistas, no hay alcaldes del Partido Republicano.
1: Bueno, si es por candidatas y candidatos, su candidata decía que ya aprobaría la idea de legislar.
3: Bueno, pero ahí tenemos una visión distinta, porque yo creo, la pregunta tiene que ver con eso, ¿no? Que antes de forzar la votación de la idea de legislar, que es una atribución del gobierno con las urgencias, yo creo que lo que tiene que hacer el gobierno, que espero
1: sacarle a su urgencia, que, y por acá sería
3: pero
1: una
3: construir
1: buena idea,
3: una coalición, ¿no? Además.
5: Entonces yo creo que el apuro de presentarlo el 21 de mayo en cuenta pública...
1: Primero de junio. Por si se cambió.
5: Creo que cambió. Sí. Es que me quedé en el pasado.
6: Estamos en los 90.
5: Me quedé en los 90. Sí. No, creo que no es necesario. O sea, está bien, uno puede querer llegar cierto primero junio a la cuenta pública a mostrar un primer avance, pero yo prefiero hacer las cosas bien, hacerlas rápido.
1: O sea, ¿le gustaría que se sacara la sumurgencia para que se abriera un debate?
5: Yo creo que el debate es súper importante. Yo comparto lo que decía Claudia al principio.
1: Por eso, despéjeme eso. ¿Le gustaría que se cambiara la urgencia, que se eliminara la sumergencia?
5: Yo me gustaría eso, creo que no hay ningún apuro. Si es que si sacar la sumergencia va a ayudar a que se abra el debate, me parece bien.
1: Ya, ok. ¿Por ella también?
2: Concuerdo. Yo ¿sí? creo que es necesario un debate, que se puedan ingresar indicaciones. Primero que se escuche a los alcaldes, porque esto sí repercute en la gestión municipal. Estamos hablando de una eliminación de contribuciones que puede tener y que va a tener afectación en el fondo común. Y yo creo que ahí hay que escuchar distintas propuestas, no hay que cerrarse. Uh-huh. ¿Ah? Hay que abrirse a otros espacios, a otros mecanismos. Yo soy partidario de los mecanismos. Hay un sector que es más partidario a no eliminar estas contribuciones por la afectación directa que implican en el fondo común.
1: Ya vamos a entrar, de hecho, a las contribuciones. Pero ya,
2: pero yo creo hay que
1: consenso,
2: hay que dialogar.
1: Entonces, por lo menos tenemos un consenso en aquí ese debate. Digo, no tenemos yo que da lo mismo lo que yo piense, pero los alcaldes piensan.
2: Con la ley
1: que
2: de seguridad nos pasó, perdón, sí. Mónica, lo mismo. O sea, tenemos puntos de acuerdo, pero también hay puntos en los que creemos que no fuimos escuchados.
1: Pero entonces, un primer paso en que sí hay acuerdo, no respecto de cómo votar la idea de legislar, sería sacar la urgencia, la sumurgencia, para que se haga un debate más reposado. Ahora, hay varias cosas que advierte el Consejo Fiscal Autónomo y yo no sé qué tanto les preocupan a ustedes y cuáles les preocupan más de esas 9 advertencias que hace el Consejo Fiscal Autónomo, que podrían resumirse tal vez en que el proyecto, tal como lo reconoce el propio informe financiero, pero como lo ratifica y pone más énfasis el Consejo Fiscal Autónomo, es deficitario.
4: Sí.
1: Entonces, mi pregunta es, ¿habría que abrirse las compensaciones como dice el propio Consejo Fiscal Autónomo? Dice, otras fuentes de financiamiento, le llama.
4: A propósito de una comisión que estableció el exministro Marcel y también presidente Gabriel
1: Boric,
4: la comisión Marfan, que ahí se estimaba que con reducciones que pudiese hacer el Estado respecto a su gasto, se pudiese, comillas, reducir lo más posible, son $400 millones. Lo que está proponiendo el gobierno
1: de programas sociales, pero del total eran 2.000.
4: Eran 2.000, claro, pero de programas sociales 400, pero eso era, o sea, llevándolo a
1: mediano plazo,
4: con harto cuidado, exactamente. Yo creo que la propuesta que hace el gobierno de reducir el gasto en $6.000 millones no tiene asidero, salvo si efectivamente se reduce el gasto fiscal en temas sensibles como educación, salud o seguridad.
1: Usted dice como para que entonces, el gobierno dijera, no importa que sea deficitario porque vamos a ahorrar tanto que por ahí vamos a suplir.
4: O sea, por una parte yo creo que no hay ningún informe técnico ni comisión técnica que diga que hoy día el Estado chileno puede reducir $6.000 millones sin afectar ningún programa social. Yeah. El gobierno, en su minuto cuando era candidato presidente Caso hoy día, ni su equipo nunca pudieron explicar de dónde iban a sacar esa plata, dónde iban a reducir esa plata. Y por otra parte, hoy día se está impulsando una reforma tributaria que reduce en $4.500 millones. Entonces, yo creo que hoy día en la discusión está sobre la mesa cómo finalmente se va a suplir esos recursos que finalmente se van a sacar del Estado.
1: ¿Qué dice por acá, alcalde? ¿Le preocupa a usted o no le preocupa?
5: ¿Qué cosa? Las conclusiones de... Sí, obviamente que sí, respecto al déficit, y me alegra que la preocupación por el déficit ahora sea compartida, sea de todo el mundo.
1: Esto es una ironía respecto que antes, cuando había déficit...
5: O sea, se entregó un déficit del 3.6 en el último gobierno y obviamente que nos tiene en el contexto en el que estamos. Y eso también es parte del problema, ¿cierto? O sea, a la situación fiscal a la que llegamos, obviamente que es arrastrada y cómo se entregó el país es un problema en ese sentido. Pero también hay que decirlo, en el punto 4 de las conclusiones del Consejo Fiscal Autónomo dice que se valora que el proyecto de ley contemple medidas orientadas a impulsar el crecimiento económico y se complemente con esfuerzos de ajuste del gasto. Yo creo que el sentido de lo que está impulsando el gobierno es el correcto, buscar crecimiento, buscar inversión y ajustar el gasto. Creo que, bueno, recién hubo en la Comisión de Hacienda una discusión bien ardua.
1: Detalles dijo que respecto... eran, dijo el ministro Quiroz dijo que lo del informe eran objeciones que eran detalles.
5: Pero lo que, algo interesante que se puso sobre la mesa respecto a cómo se calcula o cómo se estima el crecimiento en los próximos años. Con el cálculo de un 2% de crecimiento se calcula un déficit hasta el 2031. Entonces, lo que dice el gobierno, y creo que es discutible respecto a cómo va a ser el crecimiento en los próximos años.
1: Pero no es garantizado. El crecimiento no está garantizado, la rebaja o la pérdida de ingresos sí está garantizada.
5: Está garantizada.
1: Y eso lo hace ver el Consejo Fiscal Autónomo.
5: Pero la estimación o la proyección que tiene el gobierno es que con esta medida va a meter el crecimiento.
4: Pero nadie te asegura que recaude lo mismo que dejas de recaudar a propósito de la baja de los ingresos.
5: Pero yo creo que lo que está asegurado que seguir haciendo lo mismo no funciona. Yo creo que la receta que se aplicó en 2014 funcionó. Entonces,
4: pero ya hay informes y técnicos que te dicen que no vas a recaudarlo. Dentro de ellos, la propia Evelyn Matthei, que no es de nuestro sector político.
5: Hay diferencias, ¿cierto?
1: ¿Usted le encuentra razón a Evelyn Matthei?
5: ¿En qué?
1: En que dice que el crédito por contratación es demasiado caro, que no... Bueno, lo reconoció el propio ministro Quirós, que no garantiza, sí. Con suerte retención de empleo, pero no creación de empleo, que es muy caro, que va a haber un déficit importante, ya lo decía. Usted lo decía también en campaña.
3: Y además, ¿sí? Dice, perdón, algo que más allá de lo técnico. Sí, ella dice, por ejemplo, particularmente de las contribuciones... Que una brutalidad, que es injusto dejar de cobrar las contribuciones a las personas más ricas para impactar, ¿no?, el gasto social precisamente de personas más ricas.
1: No, la gente lo sabe, pero lo que se propone, por ahora otra cosa es lo que vaya a salir, pero lo que se propone es que la primera vivienda de toda persona que tenga 65 años hacia arriba no pague contribuciones, independiente de la renta, del patrimonio de esa persona o si tiene más bienes o no. Ahora hay una gran cantidad, 70% de las viviendas
3: que, no paga.
1: Están exentas. Usted tiene datos buenos sobre eso. Me gustaría también que nos ayudara un poco, alcalde.
2: O sea,
4: perdón, no solo lo dice Evelyn Matthei, también lo dijo Pablo Longueira.
2: Sí.
1: Sí, él quería seguir pagando.
2: Más allá de esos referentes que pueden tener opiniones válidas, hoy día estamos ante una situación de riesgo porque nos enfrentamos ante un escenario en el que puede que no se puedan financiar los programas sociales. Hay una estrategia.
1: Pero es que se está adelantando dos pasos. Hoy día,
2: es que estoy retomando
1: el Fondo Común Municipal básicamente se nutre de las contribuciones.
2: Y en eso yo creo que hay un consenso con matices, como lo hablábamos con el colega Castro antes de entrar al programa, respecto a que los alcaldes de todos los sectores políticos han planteado su preocupación si esto obviamente afecta la recaudación de los municipios más dependientes del Fondo Común. En eso, seamos de gobierno o no seamos de gobierno, apoyemos o no apoyemos esta medida, creemos que hay un punto de alerta, porque es lógico que un municipio que depende más de un 70% del Fondo Común, que estamos hablando de casi 240 municipios, van a tener dificultades para llegar a fin de mes.
1: Que el 70% de sus ingresos viene del Fondo Común Municipal.
2: Nuestro gobierno tiene que entender que cuando un alcalde le reclama es porque efectivamente no tiene los dineros suficientes para llegar a fin de mes o a fin de año. Y nosotros estamos hablando de que invertimos más de un 40% de nuestro presupuesto en servicios sociales, no ayudas a personas naturales, no nos metemos con el informe que hizo Contraloría respecto a los eventos y todo eso. Estamos hablando de servicios que entregamos a la comunidad. Eso es una señal de alerta, pero...
1: ¿Esa señal de alerta se la dieron ayer en la reunión que tuvieron con el gobierno?
2: Sí, el presidente de la Asociación Chilena de Municipalidades fue muy claro y enfático en señalar que esa es la principal preocupación de los alcaldes de Chile y que él representa a alcaldes de todos los sectores políticos, al igual que el presidente de la MUR, de los municipios rurales.
1: ¿Y qué le contestaron?
2: En eso no hay que perderse. Pero, por otro lado, para terminar el punto, creo que analizando el proyecto de ley y habiendo también trabajado como emprendedor, como pyme, en el sector privado, creo que es estrictamente necesario avanzar en materia de liberarle la carga a las empresas.
1: Ya, pero es que vamos a volver sobre ese tema. Pero ustedes solo se habían ido a las contribuciones, así que terminemos contribuciones y después nos volvemos a las empresas, que era algo que planteaba también el gobierno anterior, rebajarle el impuesto corporativo con compensaciones, lo sé. Pero
2: para
1: decía,
2: mí, el impuesto a las contribuciones son un impuesto...
1: ¿Usted cree que todas las personas de más de 65 años no debieran pagar contribución por la primera vivienda?
2: Yo creo que sí. Lo mantengo, lo sostengo, de todas maneras.
1: ¿Y entonces qué hace con el Fondo Común Municipal?
2: Pero lógico, yo quiero proponer otros mecanismos. Creo que hay otras formas de obtener el dinero y otras formas de obtener una compensación suficiente para que no se afecte el Fondo Común Municipal.
1: Y a pesar de que una persona tenga, no sé, 10 casas, gran patrimonio, ¿por qué?
2: Para mí, los impuestos no deben gravar el patrimonio. Para mí, los impuestos tienen que ir respecto a...
1: O sea, usted sería por usted eliminar toda contribución.
2: No, me malentienda. Para mí, los impuestos tienen que gravar los flujos.
1: Por eso,
2: los que más tienen que pagar más impuestos. Pero no estoy hablando de patrimonio. Pregúntale a un agricultor que tiene una parcela de 10 hectáreas si puede ir al supermercado, a la farmacia o a operarse un cálculo renal con su patrimonio. No puede.
1: Por eso, ¿usted cree
2: que el patrimonio no es sinónimo de liquidez?
1: Por eso, ¿todas las contribuciones son injustas?
2: Para la primera vivienda yo creo que es justo eliminarla. Yo creo que es de toda justicia una persona que adquirió su patrimonio después de una trayectoria y que independiente si viva en La Dehesa o viva en Aysén... Si usted gana mucho, está bien, eso está establecido en la ley. Usted va a pagar más impuestos. Y si eso se tiene que grabar más, quizás
1: aquí
2: puede evaluarse. Pero no estoy hablando del patrimonio.
1: Esto debate entre ustedes.
2: El patrimonio no se va al supermercado.
3: Juan Pablo toma una postura que es muy minoritaria. Yo diría muy minoritaria, incluso en la derecha. Y no estoy hablando solamente de los alcaldes. Estoy hablando de una estructura tributaria que es más o menos lo que nosotros hemos construido en Chile, tiene una mirada progresiva, ¿no? Eso tiene que ver con que las personas que tienen no solamente más patrimonio, también más flujo, ¿no?
2: Porque yo hablo de flujo.
3: Además, las contribuciones hoy día, fíjate que los que tienen un flujo de menos de 2 millones de ingresos mensual ya están exentos de pagar las contribuciones. Claro. O sea, no estamos hablando de personas que no tienen ingresos, estamos hablando de el grupo de personas más ricas de la población.
2: Por lo tanto, 300.000 personas,
3: cuando tú dejas de cobrarle ese impuesto a las personas más ricas de la población, y además en un contexto donde estás haciendo una cantidad de otros recortes que están teniendo impacto, fíjate tú que más allá de las orientaciones que mandó el ministro Quirós, que después dijo que eran solo orientaciones, ya tenemos decretos, ¿no? Decretos, o sea, que ya no hay orientación, hay decisión de recorte de 32 mil millones de pesos en el Ministerio de Desarrollo Social, impactando programas de niñez, en la crisis de niñez que nosotros tenemos hoy día. O sea, hay recortes concretos. Hoy
1: dijo
3: día
1: que salieron, no la ministra, que no iba a tocar gastos sociales.
3: No, pero salieron. O sea, yo estoy hablando de los decretos.
2: Lo dijo ayer,
3: ¿no? Y luego están los decretos de educación, donde hoy se informa que no va a haber más inversión, por ejemplo, en infraestructura de educación. La infraestructura de muchos establecimientos educacionales de Chile es muy precaria y necesita inversión. Entonces, estamos diciendo que hay recortes, ¿no? Entonces,
2: ¿y eso lo vamos a sacar de las contribuciones?
3: Es que no, pues, pero cuando tú dejas de pagar las contribuciones, dejas de tener ese ingreso, y lo que tú dices que a ti te interesa es que no me importa que rebajes las contribuciones, o estoy de acuerdo en que rebajes las contribuciones,
2: estoy de acuerdo,
3: pero
2: con
3: repóngalo,
2: la media,
3: ¿no? Pero tú dices, pero repóngalo. ¿Cómo se repone? Con impuestos en general. Eso, exacto, significa que los vecinos de Renca, de Isla de Maipo, de Independencia, de Quinta Normal, cuando pagan el PAN, les vamos a cobrar ahora también.

0: para que repongan las contribuciones cuando estamos estresando todo lo otro. Yo no lo veo viable. No, y eso es más o menos
1: es que no hay un mecanismo claro.
0: que no tiene viabilidad.
2: Opina, alcalde Iglesias y alcaldesa Alfino, para que los dos puedan hablar. ¿Usted está de acuerdo con que se elimine, independiente del flujo patrimonio, de lo que sea, el pago de contribuciones después de los 65 años?
3: No. Yo creo que hay personas que sí tienen que pagar contribuciones en Chile. Quien decide tener una casa en un terreno amplio, en una comuna particular, en un país que hay comunas con importante nivel de hacinamiento, con independencia, bueno, elige, por supuesto, vivir en un lugar que ocupa un espacio importante en un país que hay un déficit de vivienda importante.
2: Creo con todos los beneficios más que le entrega el Estado también a quien vive en la
3: comuna. Creo que hay que poner un límite, ¿cierto? Hay personas que debieran pagar contribuciones. Pero sin embargo, yo no creo que este debate se radique en el grupito chico de los más ricos de Chile. Eso yo creo que es medio tramposo. Yo creo que hay un punto intermedio de personas de clase media en Chile, en Independencia, en Renca, en Quinta Normal, que pagan contribuciones. Que si bien han ido aumentando el avalúo en sus casas, ellos no necesariamente ven eso en su bolsillo. Entonces, uno puede ir aumentando el avalúo por la plusvalía, por el trabajo que se está haciendo en Renca, por ejemplo, y que puede generar grandes inversiones hacia la comuna, pero si no se ve el efecto en su bolsillo, es un problema para ellos.
2: O sea, habría que poner un límite.
3: Un mejor límite. Solo 65 años para todos.
0: Ojo, que hay una propuesta para eso en el gobierno del presidente Boric. Una propuesta que aumentaba la gradualidad y yo creo que por ahí va la cosa, ¿no? Igual hay que reponer eso.
2: Pero por acá parece que hay tres alcaldes que están de acuerdo con límite.
4: Lo primero que quería señalar respecto a lo que decía Juan Pablo, que la propuesta del gobierno en materia de grandes empresas o de la reducción del impuesto a las empresas es para las grandes empresas y no para las pequeñas empresas, como tú lo has mencionado. Las pequeñas y medianas empresas tienen otro impuesto que esta reforma no rebaja, sino que más bien lo hace a las grandes empresas. No creo que tú hayas sido de esas grandes empresas.
1: No. ¿Y la rebaja?
4: Segundo, respecto a la materia de contribuciones, yo no puedo estar más en desacuerdo con la propuesta del gobierno. El Fondo Común Municipal se compone en casi un 60% por contribuciones. Comunas como La Pintana dependen casi un 90% del Fondo Común Municipal. Comunas como Ollagüe, casi el 100%. Comunas como Isla de Pascua, casi el 100%. Y al final, y en el fondo, yo creo que la discusión es una propuesta injusta. Porque no puede ser que una persona como el propio ministro Quirós, que el próximo año va a cumplir 65 años, o Luxic, Angelini o Mate, no paguen por contribuciones. Porque esto no son personas mayores de 65 que tengan una vivienda, sino que es la primera vivienda de posiblemente muchas viviendas que puedan tener. Sin límite de remuneraciones. Y hoy día ya tienes un gran grupo de personas mayores exento el pago de contribuciones. 1.500.000 de personas mayores hoy día tiene vivienda. De ese 1.500.000, 1.100.000 está exento el pago de contribuciones. Entonces, al final, ¿a quién beneficia esta propuesta? A las grandes fortunas, no hay duda. ¿Y a quién perjudica? A los vecinos y vecinas de las comunas más populares, como La Pintana, que dependen un 90% del Fondo Común Municipal.
2: Quedó algo pendiente que nos contestó el alcalde. Quiero preguntarle a los dos alcaldes que estuvieron ayer en la reunión. ¿Qué les contestó el presidente de la República cuando ustedes le dijeron: los alcaldes de Chile estamos preocupados por el desfinanciamiento del Fondo Común Municipal? ¿Qué les contestaron y si quedaron súper tranquilos con la respuesta?
3: El presidente sostiene su posición teórica, y que es válido, es parte, de hecho, de lo que dijo en campaña, pero lo que el alcalde, yo creo que todos nos preocupa y estamos en consenso, es que sea lo que sea, ese fondo se repone. Y eso fue lo que los alcaldes pedimos ayer también, y lo que dijo el presidente, que se va a reponer.
2: ¿Pero 100%?
3: ¿Cómo, cuándo, cuánto? No quedó claro.
1: No,
3: creo que no quedó claro.
1: En eso hay que ser claro que no quedó claro.
2: Hay que ser claro que no quedó claro en la reunión con el presidente.
1: Exacto, y tenemos preocupación respecto a eso. Yo puedo estar de acuerdo con la
2: eliminación. O sea, como que no le firmaron en un documento, el 100% se repone.
1: No.
4: Nosotros no estoy de acuerdo, yo tampoco estoy de acuerdo.
0: Primero, no tienen cómo. No tienen cómo porque están reduciendo mucho más los ingresos por
1: nosotros. Nosotros hemos evaluado propuestas y analizadas con expertos tributaristas. Yo sé que el fisco tiene sus impuestos regalones, ¿ya? Y está claro que los impuestos, una vez que se establecen, no retroceden, pero no se han abierto diálogos para poder evaluar qué pasa con el impuesto específico a los combustibles.
4: Yo estoy planteando una propuesta de compensación, porque el gobierno está diciendo...
2: ¿Usted cree que en este proyecto debieran dar compensaciones?
1: Lógico, pues. Yo estoy diciendo que estoy de acuerdo con todo el proyecto de ley. Yo estoy diciendo que en el tema de la eliminación de la contribución a la primera vivienda, me parece de toda justicia pero no puedo estar a favor si es que eso no viene con un mecanismo de compensación. Acá Karina tiene una postura...
2: ¿Qué le quería decir, alcaldesa, porque no está de acuerdo con el planteamiento?
4: Porque hoy día solamente la propuesta del gobierno, que además le llama reconstrucción, pero una propuesta tributaria encubierta, lo único que hace es reducir
1: una propuesta
4: impuestos.
1: Tributaria, sí.
4: Lo único que hace es reducir impuestos y, por tanto, reducir la recaudación fiscal. Sí. Y en ese sentido en particular hay una propuesta que yo la considero injusta, que es la reducción del pago de contribución a personas mayores de 65 años.
1: ¿Pero qué pasa con la clase media, por ejemplo?
4: Porque no va a no va
2: déjeme
4: a poner
2: media. Otro de los riesgos, el noveno respecto a los impuestos sustitutivos y la repatriación de capitales, escúchenme, el Consejo Fiscal Autónomo dijo además que todas estas medidas transitorias de regularización o anticipo pueden debilitar el cumplimiento tributario, afectar la sostenibilidad de los ingresos y dañar la credibilidad de marco fiscal. Otro tema que parece que también habría que revisar, pero yo alerta de intento serrucho a la conductora. También. Quiere hacer una pregunta aquí.
3: Una pregunta. ¿Ustedes están dispuestos a tocar en algo las contribuciones o nada?
4: O sea, yo creo, como lo decía el alcalde Castro, durante el gobierno anterior, hubo una propuesta para, por ejemplo, mirar las personas que tienen una remuneración, que son personas mayores, entre 1 y 2 millones de pesos, que pagan el 50% de sus remuneraciones. Hay otra propuesta
2: eximirlos
4: a ellos o mirar su
1: situación
4: situación socioeconómica. Y en el caso de viviendas con un avalúo fiscal de más de 200 millones de pesos, a lo mejor también revisarlo. Pero eximir del pago o no, que no paguen contribuciones todas las personas mayores, independiente del número de vivienda, de cuánto reciben de remuneraciones, yo creo que es una propuesta.
3: Creo que gran parte del debate en el punto respecto a si el ministro Quiroz, si Angelino, tengo idea, esa es una discusión que es muy puntual, es muy chica. Yo creo que el punto más preocupante está respecto a las personas mayores, que sus comunas van mejorando su
4: sí, pero Agustín, es puntual, pero es injusta.
3: Yo comparto con eso, lo dije, yo creo que sí tiene que pagar contribuciones.
2: ¿Están como de acuerdo en eso?
3: Yo no sé si estamos de acuerdo. Sí, respecto o sea, pero hay un límite hacia arriba.
0: Yo no tengo ningún problema en discutir respecto de cómo nosotros apoyamos a personas mayores que pueden tener dificultades.
3: Es importante, sin embargo.
1: Sí, no puedo estar de acuerdo.
2: Por eso le digo.
3: Yo creo que es importante hoy día, pero también es importante hacia adelante. Un país que está envejeciendo, las personas mayores en comunas que van creciendo y están mejorando su estándar, que van aumentando el abuso fiscal, van a ir ingresando.
2: Capaz podría ser dinámico y estar ligado
0: para poder apoyar a la renta. Y crecer en el circuito de protección social que tenemos nosotros en Chile, tenemos que recaudar más. Y yo
1: eso.
0: No veo propuestas para recaudar más. Exacto. Y si por un minuto volvemos a la discusión en la que deberíamos estar de acuerdo, ¿no? Que tiene que ver con que no es que el sistema de financiamiento municipal hoy día, con las contribuciones como la tenemos, esté funcionando muy bien. Por el contrario, tenemos un sistema que reproduce desigualdad con municipios muy pobres y precarios atendiendo a la población más pobre de nuestro país. Sí. Y por lo tanto, la propuesta municipal histórica ha sido una nueva ley de rentas que nos permite hacer cargo de eso. Y estamos lejos de
1: lo mismo, con distintos matices. Yo creo que también hay que evaluar una redistribución mejor del fondo común. O sea, hay un data que analiza los ingresos que tienen distintas comunas.
2: Versus vulnerabilidad.
1: Lógico, hay comunas que reciben 5 veces más que otras que tienen más vulnerabilidad, aportes del Fondo Común. Yo creo que eso también hay que revisarlo.
2: Ya. Momento de tarjetas. Tomen sus tarjetas para comenzar este momento. Ven si la música nos acompaña, porque este momento le pone algo de tensión al debate. No las bajen hasta que se los diga, por favor. La primera. ¿El país es más seguro o está más seguro desde que llegó este gobierno?
1: Yo creo que sí.
2: Una duda.
3: Es muy pronto para responder.
2: Bueno, no sé yo.
1: Bueno, si están preguntando, yo digo que
4: sí. Me faltó la tarjeta amarilla.
3: Diría que está igual.
2: Yellow.
3: Si está igual, no está más segura. Está igual. Creo que está igual porque llevamos 2 meses.
2: Entonces no está más segura. Ya. 3. Uy, que me costó. Déjenlo ahí. No. Saque la verde para que se vea bien. Ya. Verde. Tenemos un verde, es que le vamos a dar al señor verde. No. Alcalde, le vamos a dar la posibilidad, alcalde, de que usted. ¿Por qué cree? Obviamente que estamos evaluando en este
1: lógico.
2: Tiempo corto, no estamos diciendo que hubo un cambio copernicano, pero ¿por qué usted encuentra que está más seguro?
1: Bueno, yo primero voy a darle 100 días al gobierno, porque eso es lo que comprometimos el día de ayer, para poder evaluar con más criterio todas las medidas. Pero ya. Yo cambié de parecer el día de ayer respecto a esta pregunta en específico.
2: Porque
1: lo digo, el operativo que se realizó en la Araucanía resultó con 5 detenidos. ¿Ya? Un operativo.
2: Pero
1: que
2: es la fiscalía la que llevaba esta investigación.
1: Estamos hablando del país, en general, ¿no es cierto? ¿Ya? Y en ese sentido creo que hay una diferencia sustancial respecto a lo que ocurrió en gobiernos anteriores. No estoy hablando solamente del gobierno del presidente Boric. Tuvimos situaciones en donde carabineros eran acribillados, en donde realmente era una zona en la que no se podía ingresar. Y hoy día, aunque sea algo pequeño, veo que hay una intervención con resultado positivo y con resultado de detenciones. O sea, personas que van a quedar probablemente sometidas a un proceso. No,
2: que sí, y quedó y creo uno, que eso, uno detenido, el otro libre.
1: Eso hizo cambiar mi percepción respecto a Agustín, que dice que estamos igual. Yo creo que estamos un poco mejor y creo y tengo esperanza de que eso va a seguir increciendo.
2: ¿Alcaldesa? Bueno, yo disculpe porque en esto quiero como hacer una nota también, obviamente muchas personas en sus casas se deben estar preguntando porque usted vivió además una situación súper dramática. Sí. Como alcaldesa, cuando dejan un horrible cuerpo, una persona fallecida, asesinada, frente a su casa. Sí. Entonces, también para usted, como para todos los alcaldes, como para todos los chilenos y chilenas, pero además usted ha vivido una situación muy dramática recientemente además.
4: Sí. Y voy a partir por eso, porque yo lamento que hasta el día de hoy el gobierno no se haya puesto nunca en contacto conmigo.
2: ¿Cómo?
4: O sea, el presidente Boric, porque pasó esto en el gobierno del presidente Boric, fue el primero que me llamó cuando esto ocurrió. Y el ministro del Interior también, ministro de Seguridad, y me llamaron permanentemente. Desde que asumió el presidente José Antonio Kast, ninguna autoridad del gobierno me ha llamado, hasta el día de hoy.
2: ¿Para ver sobre su seguridad, para si hay algún
4: sobre
2: operativo?
4: La seguridad, sobre operativo, sobre la investigación, etc.
2: ¿La ministra Steiner tampoco se ha comunicado con usted?
4: Nunca. Y esto ocurrió el 8 de marzo. Y el gobierno asumió el 11 de marzo.
2: Entonces, ¿usted hubiera esperado otra cosa?
4: Obviamente que hubiese esperado otra cosa, porque además yo creo, y con esto también bueno quería continuar la respuesta a la pregunta, porque uno tiene que salir de las trincheras de campaña cuando uno asume un gobierno. Y nos pasa a nosotros también cuando asumimos la alcaldía. Mm. Entiendo los tonos de campaña, pero son distintos cuando uno gobierna para todos los chilenos y chilenas. Y en este caso en particular, obviamente yo soy una autoridad, pero también soy vecina de la comuna de Quinta Normal. Yo vivo en Quinta Normal. Y esto pasó en Quinta Normal. Entonces, y además tuvo mucha conmoción pública. Mm. Entonces creo que lo mínimo es que al menos la ministra de Seguridad se hubiese comunicado conmigo. Y lo digo en este espacio porque además creo que lamentablemente el Ministerio de Seguridad ha estado solamente lleno de polémicas desde que la ministra asumió. Y yo creo que hoy día lo que necesitan los chilenos y chilenas son certeza en materia de seguridad. ¿Alcalde? Y yo creo que eso no se resuelve con un operativo con solo 5 detenidos. Y perdona que te diga, Juan Pablo, pero lo que no se ha visto ha sido una agenda que contemple distintas medidas, tanto legislativas como ejecutivas, para precisamente hacerse cargo del principal problema de los chilenos y chilenas.
3: Yo lo que cuando voté con duda es porque creo que en 2 meses...
2: ¿Qué le parece todo esto que no se haya comunicado nadie con la alcaldía?
3: Malísimo. Bueno, es que lo habíamos conversado.
2: No, antes sabía.
0: No es defendible.
3: Sí, no, yo creo que es pésimo, una mala señal. Y espero que lo hagan. Todavía están a tiempo por conversar, de poder apoyar siempre en la investigación. Creo que es una mala señal, muy mala señal. Porque además que mucho, bueno, nosotros los alcaldes tenemos una relación bien cercana. Yo hablé ese mismo día y le escribí a la Karina, obviamente, una preocupación. Porque todos los alcaldes hoy día, por el riesgo que están asumiendo, que estamos asumiendo, estamos mucho más expuestos. Y la preocupación, obviamente, que tiene que ver del Estado, del Estado central, que me parece importante. Respecto a la pregunta, creo que estamos igual, pero usted no obvia, ¿cierto? Si alguien pudiera mejorar la seguridad de un país en 2 meses... o sea, sería algo grandioso.
0: Esa fue la promesa.
3: En dos meses yo creo que nunca.
0: Había una cuenta regresiva incluso.
3: Sí, pero respecto al aumento de seguridad en 2 meses, yo creo que nunca, nunca nadie lo ha dicho. Nunca he creído que es razonable. Yo creo que nadie cree razonable que en 2 meses estemos mejor en seguridad. El nivel de delito que hoy día tenemos en Chile...
2: Pero la promesa era que se iba a notar una diferencia desde el comienzo.
3: Sí, pero yo creo que nunca se dijo que en 2 meses. Yo creo que hay que haber resultado en 6 meses. Hay que haber resultado respecto a la frontera del norte, hay que haber resultado respecto a los homicidios, el conteo semanal, o sea, tiene que mostrar
2: avance. ¿1 de junio sería una fecha razonable para evaluar a la ministra Steiner?
3: En septiembre, se cumplen los 6 meses.
2: A toda la razón.
0: Estamos planificando.
2: Por eso soy periodista. Por eso soy periodista y no me dedico a ingeniería y otras cosas. Ya, septiembre, para la fonda.
3: Para la fonda, sí.
2: Se ven con alcalde, no importa.
3: Sí, me tengo que vengar porque antes
2: me entiendo.
3: No, pero creo que 6 meses es importante para mostrar.
2: O sea, pasa junio. La ministra pasa junio, pero no sabe si va a ir la cueca.
3: Algunos dicen que lo de la zanja no sirve. Yo la verdad es que no lo sé. Hay que esperar, hay que ver qué pasa si
1: no
3: es eso.
1: ¿Tenemos cifras de cuánto ha disminuido la inmigración ilegal?
3: A la persona de entrar por el norte.
2: Una pregunta. En mi defensa, yo estaba pensando desde enero hasta junio, 6 meses. No es que no sepa contar. Y lo segundo.
1: ¿Te voy a poner roja, Agustín?
2: Sí, ¿cierto? Póngale nomás roja por andarme haciendo bullying. Y ahora mismo, quiero otra evaluación, pero mini dentro
0: la de esta. Seguridad, porque,
2: ¿ah? Sí, bueno, no, me quiero saber si quiero que ver si ustedes evalúan a la ministra. ¿Aprueba o no reprueba hasta ahora? Sí, pero ahora mi segunda pregunta es...
0: Ya, yo le respondo.
2: ¿Aprueba con las tarjetas? Ah. ¿Aprueba o reprueba la ministra Steiner?
0: A uno lo van a retar.
4: No,
0: pero
4: es que Agustín es del Team Evelyn.
0: Recién nosotros estábamos...
1: Yo también apoyo la primera vuelta.
0: Debatiendo...
2: Sí, pues usted también apoya.
0: Estábamos debatiendo y analizando posturas distintas, ¿no? Respecto de un plan clarito, con responsables, con plazo, respecto de una de las dos promesas que tenía el presidente Kast cuando era candidato, que era la ruta de activación económica, ¿no? Y eso existe. Desde mi perspectiva está mal evaluado, ya lo conversamos.
2: Pero existe.
0: Pero en seguridad, yo comparto, es evidente que no podemos hacer una evaluación a dos meses plazo. Nunca lo fue evidente. En campaña parecía evidente que sí, pero ahora no.
1: Qué bueno.
0: Sin embargo, no tenemos plan. O sea, yo como alcalde no veo cuál es el plan del gobierno para trabajar junto con nosotros, para coordinar
2: un despliegue territorial. ¿Y cuando reprueba a la ministra, por qué la reprueba?
0: Bueno, porque la ministra es la que conduce la instalación del gobierno respecto a los temas de seguridad. Y efectivamente, lo que nosotros hemos conocido, yo no conozco a la ministra, pero lo que sí sé es que cuando hablamos de seguridad respecto del tiempo que lleva el presidente Kast en el gobierno, lo que hablamos es más bien de las polémicas que han envuelto el desarrollo de la ministra y no tanto del plan. A mí me encantaría evaluar un plan y colaborar también, porque los alcaldes tenemos un rol que cumplir en esto. Y respecto del rol que nos toca a nosotros, es verdad que nosotros durante los últimos 2 años presionamos mucho al gobierno para tener una ley de seguridad municipal. Ya. Y logramos ponernos de acuerdo en eso. Y hoy día tenemos una ley, pero no hay reglamento, por lo tanto no hay...
2: Ya, tenemos que ir avanzando. Más preguntas, brevemente. ¿Por qué usted no por reprobar a la ministra y después al alcalde por qué la...?
3: Que más que personalmente a ella, como Trinidad Steiner, creo que el Ministerio de Seguridad no ha tenido la importancia que debiera tener. No ha tenido la predominancia que debería tener el gobierno. El gobierno se ha tratado de Hacienda. Hemos tenido casi un único ministro hablando en la agenda desde que empezó el gobierno. Y el Ministro de Seguridad, para mí el Ministro de Seguridad es... Por el tema de la seguridad...
2: Hemos visto más al Ministro de Hacienda que a la Ministra de Seguridad.
3: O sea, a mí me gustaría ver mucho más a la Ministra Steiner que al Ministro Quiroga en este gobierno. Y porque creo que eso es un problema. El centro de gravedad de este gobierno se juega en seguridad. La primera es el presidente Kast es elegido como presidente, eso no cabe duda, creo yo, por el problema migratorio, por el problema en seguridad. Y si no se ven rápidamente resultados, es un problema. Creo que en Chile no hay paciencia en este tema.
2: Ok, pimpones para que lo hagamos rápido. Alcalde,
1: o sea, yo
2: ¿por
1: no
2: qué
1: puedo,
2: aprueba?
1: No la puedo reprobar.
2: ¿Y por qué la aprueba?
1: La apruebo porque no la puedo reprobar en menos de 100 días.
2: ¿Pero por qué?
1: Y la apruebo también porque, bueno... Y en eso yo creo que vamos a estar todos de acuerdo. Aquí los que damos la batalla principal contra la seguridad y sin atribuciones somos los alcaldes y las municipalidades. Aquí yo creo
2: ¿usted
1: que
2: se reunió con la ministra?
1: Sí, me reuní con la ministra. No hay
2: ¿y
1: ninguna...
2: qué impresión le causó?
1: Buena.
2: ¿Ya?
1: No hay ningún alcalde...
2: ¿Cómo comunica?
1: ¿En la prensa o en la interna?
2: No, pues en la prensa. Pues. Comunicar así.
1: Yo creo público. Que le falta un poquito más de punch, ¿ah? Sí. De potencia. Y también como Agustín coincido que me gustaría verla más protagonista.
2: Ya.
1: ¿Ah? Porque es una promesa de campaña. Pero sí... en lo personal, y porque participo de todos los consejos de seguridad y las instancias donde se nos requiere, he visto una mejor preponderancia de las policías, he visto más operativos respecto a fiscalización de inmigración ilegal,
2: ya que preguntaron,
1: de comercio ilegal,
2: mencionaron a Quirós, tenemos una pregunta.
1: A la PDI.
2: Ya, tenemos una pregunta. PDI. Vamos con el MEPCO. ¿Fue un error no aplicar el MEPCO en marzo? Ahora con la modificación que se hizo, no suben.
0: El verde incluso sería baja. Así en eso. Este caso.
4: O sea, el error
2: fue un
4: es
2: error,
4: verde.
2: Si fue un error,
4: eso.
2: Si fue un error, ponen verde. Si no fue un error, ponen rojo. ¿Fue un error o no fue un error? Ah, todos hubieran... Qué fome, porque ahora no tengo cómo debatir. ¿Cómo
0: se lo debatir?
2: Entonces,
1: hay que decir lo que uno piensa.
2: No, si está muy bien, si yo lo digo, pues estaba pensando egoístamente de manera televisiva. Entonces, rápidamente, vámonos al... ¿Aprueba o no aprueba el estilo del ministro Quirós? Oh, primera vez están... Segunda vez están todos de acuerdo. Todos reprueban al ministro Quirós en su estilo. Explíquenos, alcalde.
1: No me gusta la forma en la que comunica.
2: ¿Perdón?
1: No me gusta la forma en la que comunica. Es muy técnico. Creo que un ministro tiene el deber de hablar un lenguaje un poco más cercano a la ciudadanía. Yo creo que hoy día el alza en los combustibles es la principal baja en las encuestas que ha sufrido el gobierno del presidente Kast. Él lo sabe, él está consciente. Yo también coincido en que no hay recursos, pero me hubiese gustado una forma un poquito más de menor impacto para poder, en el fondo, hacer el alza efectiva en los consumidores finales.
2: ¿Mayor empatía?
1: Lógico, pues, lógico. O sea, hoy día tú quieres reactivar la economía, pero ¿cómo vas a reactivar la economía? Porque el proyecto de ley, yo insisto, y ahí no me voy a mover. Creo que tiene elementos muy positivos.
2: Franco Parisi dijo que le faltaba corazón y calle al ministro Quiroga.

0: país a los vecinos y vecinas de nuestras comunas. Y nosotros yo creo que lo vivimos más, yo creo que cercanamente. Y además, el presidente José Antonio Kast hace un anuncio el 1 de abril que le iba a entregar vales de gas a todas las personas del 80% de socioeconómico menores ingresos. Hasta el día de hoy, esos vales de gas nunca llegaron a las municipalidades. O sea, cuando se hace este...
1: No van a llegar a las municipalidades.
0: Y no van a llegar a las municipalidades. Y cuando se hace este anuncio, nosotros en general recibimos entre 100 y 200 personas en el área social diariamente. Llegamos a tener 500, 600 personas pidiendo los vales de gas. Y yo creo que eso también retrata una indolencia económica en materia económica que fue lamentablemente y fueron afectados los vecinos y vecinas de nuestras comunas. Okay. Porque además, entre medio del mes de abril, se hace el anuncio de que ya no van a ser vales de gas, sino que va a ser a través del bolsillo electrónico. En junio, julio. Entonces yo creo que eso mucho, retrata mucho finalmente no ponerse los zapatos de los vecinos y vecinas que les cuesta llegar.
2: Para que vamos a seguir con el ministro Quirós, vamos, digo yo, porque ya está clara la opinión que hay, si hubieran más voces disidentes, seguimos con el debate. ¿Escuelas protegidas están a favor o en contra del proyecto Escuelas Protegidas?
3: De la votación en general.
2: Después me dicen sus aprensiones. ¿El proyecto es bueno o es malo? Si es bueno...
3: Sí, después tenemos para...
2: Sí, después argumentan. Ya, a ver. ¿Por qué no? Y después... Me va a complicar el alcalde. Sí. Ya. ¿Por qué no?
0: No, yo creo que no me gusta dónde se pone el foco. Que yo creo que el foco en educación tiene que ser en materia más bien preventiva. Se traspasa la responsabilidad principalmente a las personas que hoy día trabajan en las escuelas. Yeah. Una de las grandes discusiones es quién va a revisar esas mochilas, quién va a estar en la puerta, qué hacen ante una situación de emergencia. Y yo creo que uno no puede trasladar los temas de seguridad a finalmente las escuelas que debieran de ser espacios
2: seguros.
0: Pero
2: su compañero de bancada está
0: de compañero de bancada.
3: Pero estamos de acuerdo, porque es un proyecto que sigue en discusión, además. Mira, yo creo que los hechos de violencia en las escuelas son una realidad. Y no estamos hablando de la violencia de los overoles blancos, estamos hablando de situaciones de convivencia escolar que complican la gestión de las escuelas.
2: O sea, de todo, porque abarca todo eso.
3: Que agobian a la comunidad escolar. Y a mí me parece bien intencionado una respuesta a esa demanda, ¿no? Sin embargo, las propuestas de este proyecto, y por eso me parece que el proyecto en sí permite conversar sobre eso en serio. Sin embargo, las propuestas que nosotros estamos viendo están en la dimensión simbólica de lo que eso... puede llegar a enfrentar y además sin evidencia de su impacto, ¿no?
2: ¿Y la pérdida de gratuidad, están todos de acuerdo con pérdida de gratuidad? ¿Quiénes sí, quiénes no? ¿No están de acuerdo por acá? ¿Sí están? ¿No están? ¿Sí?
4: Uy, estoy casi en la tarjeta amarilla.
2: ¿Por qué? ¿Qué le produce el tema de que se pueda prohibir por 5 años postular a gratuidad a alguien que está en el colegio y que va a pasar a la universidad
4: por hecho
2: a través de violencia?
4: Yo creo que eso es condenar definitivamente a una familia que ya claramente el problema se le escapa de las manos y el rol del Estado subsidiario que está en nuestra Constitución no se cumple. Entonces, creo que no estoy a favor, ¿no? O sea, creo que hay que trabajarlo de mejor manera, más preventivamente, como dice Karina. Pero en lo que es aula protegida, perdón, proyecto escuela de protegida. Escuela protegida, creo que ya, insisto, el problema se nos fue de las manos. Ahí hay una realidad que hoy día, con las herramientas y los recursos que tiene la educación pública, los SLEP y los colegios municipales, no se puede enfrentar y tenemos que buscar primero algo paliativo, que es algo como una solución de parche, podríamos decir, para poder después enfocar recursos en lo que dice Karina, que es lo más importante. Okay.
2: Y los SLEP, alcalde...
3: Que no tenemos propuesta en esa discusión.
4: No.
2: Alcalde Iglesia,
4: pero creo
2: y
4: que
2: los
4: es necesario
2: SLEP,
4: aplicarlo.
2: Los SLEP.
5: Yo creo que los que lo hacen bien, los municipios que lo hacen bien, que administran los colegios, los que no lo hacen bien tienen que traspasarlo a un órgano independiente.
2: Ya, o sea...
3: No, la educación pública no puede depender de la voluntad ni de los recursos del alcalde o alcaldesa de turno. Los SLEP están teniendo mejores resultados que los colegios municipales a 10 años de su implementación. Por cierto que hay que seguir generando condiciones para que lo hagan mejor, pero retroceder una ley como esa es un disparo en los pies para una reforma que tuvo además una aprobación transversal.
0: Oye, solo hacer una pequeña mención, pero ahora en el mes de mayo-junio, vamos a cumplir 20 años de la Revolución Pingüina. No quería decir a propósito de la movilización que me tocó participar.
2: Fue una pingüina.
0: Así es. Y que
2: no, y a ir a los cagüines rosas de aquella época, que me tocó reportear. No.
0: Menos mal que no existían redes.
2: Ah, pero una
0: y a pesar
2: estaba
0: de no existir redes.
2: Una era una joven reportera.
0: Fue una movilización
4: una joven revolucionaria.
2: No, reportera.
0: Pero
2: a ella sí.
0: Pero de las cosas positivas creo que nos ha dado hasta

0: día de hoy la posibilidad de seguir dialogando sobre los temas de educación.
1: Te criticó algunas otras cosas como el tema de la selección y los emblemáticos. Ok, pausa y regresamos a Aquí se debate.
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5: 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Hay algunos pilares que son fundamentales para nosotros, como es la protección de los océanos, de especies emblemáticas, como es el caso del pingüino de Humboldt, que se ve amenazada por el proyecto minero portuario Dominga. También el tema de crisis climática va profundizando algunas problemáticas, como es el caso de los siniestros, los incendios forestales, en donde trabajamos fuertemente para que existan leyes de protección y medidas concretas para poder evitar este tipo de situaciones en el futuro. Y también tenemos un trabajo muy importante en que se reparen los territorios y que no se profundicen las zonas de sacrificio en nuestro país, como es el caso de Quintero y Puchuncaví.
4: Y en ese sentido, esas campañas se requiere independencia. ¿Cuál es el rol de los socios para poder tener esa independencia?
5: Lo más importante es que como sociedad nunca olvidemos el poder de lo colectivo. Y en ese sentido, la importancia que tiene que las personas se unan a Greenpeace, que se hagan socios, es fundamental. Porque esto nos habilita y nos entrega toda la libertad para poder proteger la naturaleza y denunciar todos los desastres ambientales y todos los incumplimientos de las normativas que tenemos en nuestro país y que están dañando la salud de nuestros ecosistemas.
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1: Volvemos aquí, se debate, pocos minutos, pero quisiera pedirles dos más evaluaciones de ministros. Y lo primero, estilo Poduje, ¿aprueba o no reprueba? O reprueba.
6: Yo voy con la verde.
1: Dos y dos. ¿Por qué no aprueba, alcalde?
7: Porque creo que Iván le está hablando a las personas. Yo creo que se lo leí el otro día, que está haciendo lo que vino a hacer. Preocupado de sus programas de vivienda. Cuando le dijeron que los programas se iban a recortar, se opuso. Con claridad. Creo que
1: de este otro lado
7: él tiene, por supuesto, un estilo que a algunos les podrá gustar, a otros no les podrá gustar en política, pero creo que está haciendo lo correcto. Creo que está hablando honestamente a lo que vino a hacer, avanzar, está yendo constantemente al Biobío, está continuando constantemente a la quinta región. Y ahora, si muestra resultados, tiene que ser una figura bien interesante para nuestro sector.
1: Figura así como proyecciones presidenciales.
7: Figura, un ministro interesante.
8: El regalón del ministro.
1: Ahora se va a cambiar de base el regalón.
8: No sé si lo reciban después de las tarjetitas que se mandó.
1: Sí, miren, por suerte que...
7: Yo creo que si alguien me recibe, pues...
8: Si lo quiere.
7: Con la tarjeta, digo.
1: Sí.
8: No, si se evalúa el estilo respecto del despliegue en terreno, por cierto que eso está muy bien. Yo no tengo problemas con la expertise técnica del ministro. A mí me parece que...
1: De hecho, fue de su sector en el pasado.
8: Los ministros tienen que...
1: silencio.
8: Los ministros tienen que construir mayorías para poder enfrentar con toda la urgencia posible las situaciones que enfrenten, y particularmente la emergencia habitacional es una realidad, existe, requiere toda la urgencia posible. Sin embargo, el mismo ministro lo reconoció el otro día, después de la conversación con el presidente. Él bajó y dijo, bueno, ahora nos vamos a dedicar a la urgencia, pero el ministro se enojó con la presidenta del Senado, se enojó con los senadores en el sur.
1: Los senadores en el sur y con los diputados, sí, es verdad.
8: El ministro ha tenido que salir el mismo presidente a dar explicaciones y otros ministros respecto de su actuar. Y eso evidentemente le hace un daño a la tarea que está construyendo. Entonces, respecto de el estilo que habla de los buenos y los malos, que pone gente al frente para situaciones que perfectamente podríamos estar de acuerdo, no. Que le vaya bien al ministro, que siga con su despliegue en terreno. Por cierto, los alcaldes, además, tenemos que ser socios muy cercanos del Ministerio de Vivienda y Urbanismo. Sí. Y tiene que rectificar también algunas medidas que a mí me parece que son derechamente negativas. A mí me parece que la forma y el fondo del decreto para cambiar la Ley General de Urbanismo y Construcciones respecto a aumentar densidad y en la forma que se está haciendo, porque sin discusión, una discusión súper limitada que pasa por encima de los planes reguladores que tienen y una ley que fue aprobada hace menos de 2 meses para habilitar lo mismo, me parece que eso es grave.
6: Yo creo que es más un problema de Quirós que de Boduje.
8: Pero es el Ministerio de Vivienda el que genera el decreto.
6: Pero hay un tema que está impulsado por Hacienda y que el mismo Boduje se manifestó no a favor.
1: Oiga, nadie quiere a Quirós.
6: Creo que...
1: ¿Qué les pasa?
7: Pero yo decía algo bueno a Quirós.
1: Póngase rojo, castíguese.
6: Colega, por favor. Termina el punto. No, yo lo apruebo porque creo que es un ministro valiente, decidido, consecuente. Está tomando decisiones duras, pero creo que hay decisiones que tienen mucho impacto. Primero, revisar, auditar empresas que no han cumplido con los estándares. Creo que eso es lo que la gente pide. La gente votó en las urnas.
1: Y en la forma, usted reconoce, porque el ministro García Ruminó de CNN Prime nos dijo que generaba incomodidad la forma.
6: Sí, lógico, tiene una forma irreverente que puede generar mucho escozor y mucha incomodidad, pero la gente no votó tampoco por este gobierno para que le caiga bien a todo el mundo. Votó para que tome decisiones. Por ejemplo, recuperar terrenos fiscales en desuso y ponerlos a disposición de las familias que están esperando por su casa propia. Yo creo que eso es una tremenda medida. Okay. Eso es una de las medidas más
1: impactantes. Se me va a acabar el tiempo, así que me voy por acá.
0: No, yo de la forma, creo que esta forma tan peleadora, que al final se pelea con muchos de su sector, con los vecinos, con senador Durresti, con el tema de los humedales, o sea, yo creo que no hace bien en la política. O sea, más allá de lo que las personas votaron, que todos nosotros lo respetamos, yo creo que no hace bien en la política este sentido confrontacional. Y en el fondo, yo me sumo al tema de la Ordenanza General de Urbanismo que mencionó Claudio.
6: Yo creo
0: que es súper grave lo que está pasando. Solamente para poner un ejemplo, ayer estuvimos con el alcalde de Estación Central y decía que en un terreno, todos conocemos el problema de Estación Central, hoy día se podrían habitar 3.000 familias, con el cambio de la ordenanza podrían llegar a habitar en ese mismo terreno 12.000 familias.
1: Okay. No quiere que lo echen de la coalición, entonces quería decir algo bueno de...
7: No, es que yo creo que atreverse a decir cosas que son poco populares, que son complejas, en un momento de estrechez fiscal, es valorable. Yo creo que el gobierno...
1: Ya, te valora eso.
7: El gobierno llegó con un discurso donde había que gastos, había que tomar decisiones difíciles, y donde llegó diciendo que no estaban acá por caerle bien a las personas. Entonces yo creo que, más que el estilo, yo creo que a las personas les importa que las cosas pasen, que las cosas avancen, y en eso están. Yo creo que la forma, sin duda, que hay mucho que corregir, y la forma en que se han comunicado también con nosotros, con los alcaldes o con la ciudadanía. Yo creo que ha faltado conversación, pero sí
1: con el ministro de Hacienda.
7: Pero sí valoro que tengan valentía y coraje para hacer cosas que son difíciles.
1: Okay.
6: Hay que mirar la perspectiva. Yo creo que son varios países los que están en la misma lógica de tomar decisiones duras que no son populares, porque hay que corregir el rumbo. Sin duda es un fenómeno que está ocurriendo.
1: Al tiempo, vamos a ver cómo se prepara también ese primero de junio, que va a pasar ahí. Alcaldes, alcaldesa, muchísimas gracias por habernos acompañado también desde el mundo municipal. ¿Y por qué? Por muchas razones, entre otras por los roles que han jugado en momentos claves, pero también en el día a día. Son el primer contacto que tienen los ciudadanos, las ciudadanas, con el Estado, representado a través de las municipalidades. Y con ellos también aquí se debate. Buenas noches.

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0: Amigos de Agenda Motor, el fenómeno de los autos eléctricos en nuestro país se sigue masificando. Prueba de esto es el Renault Kwid E-Tech, la nueva versión 100% eléctrica de entrada del fabricante francés, que está desafiando los tamaños y también los precios de entrada para los autos 100% eléctricos. Es parte de lo que les vamos a mostrar en este programa. Antes, quiero que veamos los nuevos lanzamientos de esta semana en nuestro país.
1: 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Su motor 3.0 litros permite remolcar cargas de hasta 4.535 kilos y cargar en el pickup 570. La camioneta de 5.937 milímetros de largo se apoya sobre sus neumáticos de 35 pulgadas, consiguiendo un despeje al suelo de 300 milímetros que la hacen ver imponente. Por dentro, el lujo es total. Tienes un sistema de sonidos Harman Kardon con 19 parlantes y un despliegue tecnológico de 3 pantallas que suman casi 40 pulgadas de información, incluyendo una exclusiva para el copiloto. En seguridad, trae más de 12 asistencias ADAS. Permite modos de conducción específicos y variados, así como monitorear el rendimiento del vehículo en distintos viajes.
2: Coronando el motor Hurricane 6 en su versión High Output, que tiene 540 caballos de fuerza y más de 700 Nm de torque. Es la camioneta que hoy estamos trayendo para el mercado de Chile, la más potente que se ha comercializado en el mercado. Aquellas personas que les gusta ir al cerro, a la montaña, a las dunas, y que realmente pisando el acelerador a fondo sienten cosas que no han sentido con ningún otro auto.
1: Para los que necesitan fuerza bruta, la renovada Ram 2500 llega en dos versiones, la Bighorn orientada al confort y la Rebel, la variante más extrema que se inserta por primera vez en el mercado sudamericano en nuestro país. Ambas consiguen 430 caballos de fuerza y un sorprendente torque de 1.458 Nm. Ambas incorporan el sistema Rambox, esos compartimientos laterales de 122 litros que son una maravilla para el orden. Tecnológicamente, es un centro de mando con una pantalla central de 14,4 pulgadas y un espejo retrovisor digital que te da visibilidad total aunque lleves la carga hasta el techo. Además, cuenta con cámara 360 grados y una cámara específica para mirar la zona de carga desde la cabina.
2: Tú ves la potencia que tiene y la capacidad de carga, tiene 1.300 kilos capacidad de carga y una capacidad de remolque más de 9 toneladas. Y también hemos hecho mejoras en la calibración de este nuevo motor Cummins. Es más silencioso, consume menos combustible y mejora la maniobrabilidad del mismo.
1: Cambiando de estilo, Chang'an lanza su séptimo estreno del año, el New CS75 Plus. Este SUV destaca por su caja automática de 8 velocidades, que gestiona de forma impecable sus 178 caballos de potencia turbo. Por fuera, es puro diseño vanguardista con luces LED de ancho completo y llantas de hasta 20 pulgadas. Pero donde realmente brilla es en su versión élite. El copiloto viaja como en un jet privado gracias al asiento gravedad cero, con 8 modos de masaje y una pantalla propia de 12,3 pulgadas. Es ultra funcional con un maletero que llega a los 1.620 litros y seguridad de punta con cámara 360 grados que graba todo lo que pasa en ruta como una dashcam. En el mundo eléctrico, el Leap Motor B10 se roba las miradas con 218 caballos de potencia y una carga ultra rápida que te llevan del 30 al 80% en tan solo 16 minutos. Lo más increíble es su función B2L, que permite usar la batería del auto para cargar dispositivos externos de 220 voltios. Es un búnker de seguridad con 7 airbags, incluyendo uno central para evitar choques entre pasajeros delanteros. Incorpora una pantalla táctil de 14,6 pulgadas con conectividad Apple CarPlay y Android Auto, y un techo panorámico Skyview de casi 2 metros cuadrados para aportar a la comodidad del vehículo.
3: Además, fiel a la filosofía de la marca, este es un SUV que combina un diseño moderno, minimalista, una tecnología inteligente y, claro, una experiencia de manejo a otro nivel.
4: En abril el mercado automotor creció un 5,5% con 27.572 unidades 0 kilómetro vendidas. El alza del precio de las gasolinas incidió no en la decisión de compra, sino que en la decisión de tecnología. La gente necesitaba un automóvil igual, pero las cotizaciones por modelos híbridos, eléctricos, híbridos con recarga exterior y otras categorías de vehículos de serie bajas emisiones han aumentado bastante en las últimas semanas, y eso se va a mantener a propósito de esta coyuntura internacional del alza en los precios de las gasolinas.
1: Este crecimiento del 5,5% en abril demuestra que, a pesar del contexto económico, el interés por renovar el auto sigue firme. El dinamismo de lanzamientos, como los 7 que ya suma Chang'an este año, el doble estreno histórico de Ram y el 100% eléctrico de Leapmotor, está moviendo la aguja del mercado hacia modelos con mayor tecnología y eficiencia energética.
0: Además de los autos eléctricos, también se han masificado fuertemente los híbridos y los que tienen cada vez mayor autonomía. De hecho, Geely presentó el EX5, que precisamente su mayor característica es la enorme autonomía, y está siendo apoyado por Forum. Vamos a conocerlo.
5: En este último lanzamiento de Geely, este SUV híbrido enchufable con una amplia autonomía y que se viene muy bien en este contexto del alza de los combustibles. Sobre esto estaremos conversando con José Luis Díaz, gerente de producto de Geely. ¿Cómo estás, José Luis? Muchas gracias.
6: Hola, ¿cómo estás ahí?
5: José Luis, ¿qué características, cuál es la autonomía que tiene este nuevo lanzamiento de Geely?
6: Mira, este producto viene con muchas innovaciones. Dentro de las cosas más atractivas, que nosotros decidimos lanzar dos versiones, una versión con una batería normal, digamos, de 18,4 kilowatts, y una superbatería muy grande de casi 30 kilowatt-hora, que logra tener una autonomía combinada total máxima de 1.300 kilómetros, cuando lo ocupas en modo híbrido, digamos, gasolina y su motor eléctrico también.
5: Perfecto. Bastante autonomía que viene muy bien por el alza de los combustibles.
6: Exactamente, es un modelo que está pensado para eso. Pero no solamente está pensado para ahorrar combustible, sino también para poder disfrutar sin límites, porque no necesitas tener que estar parando para recargar, ¿sí? Por lo tanto, es un vehículo que continuamente te puede entregar muchísimo autonomía.
7: Hoy día puede acceder a este maravilloso auto accediendo a este con un 50% de pie, que aproximadamente son 11 millones de pesos, para capitalizar su dinero y no tener que desbancarse al 100%, y hay cuotas muy cómodas a partir de 170 mil pesos aproximadamente. Entonces, esto no solo lo hace un auto asequible, no solo lo hace un auto realmente espectacular en todas las prestaciones que tiene, sino también nosotros tratamos de, a través de nuestras opciones de financiamiento, llegar al público objetivo donde nos adecuamos al perfil de cada cliente.
6: Escuchando también la voz de nuestros clientes, nos damos cuenta que echaban mucho de menos también los botones físicos, ¿no? Porque hoy día estamos acostumbrados a ver muchísimos autos que todo se maneja desde la pantalla, pero en este auto también quisimos incluir algunos botones físicos. En este caso, controlas elementos de temperatura y también, por ejemplo, el sunroof, que es el techo panorámico. También encontramos un control físico, digamos. Podemos abrir la cortina, como también podemos también abrir el techo en sí.
8: Como Forum entendemos que la tendencia del mercado está migrando hacia la electromovilidad, y como tal hemos creado un producto muy flexible para los clientes que se llama Compraeco. Este producto permite a los clientes tener una cuota muy baja, entendiendo con el alza de los combustibles, ¿verdad?, que el ingreso de los hogares se puede ver un poco afectado. Creamos un producto especial en donde, para este vehículo, que es el EX5 EMI, tiene una cuota desde los 172.990. En una conformación del financiamiento en donde el cliente entrega el 50% de pie y el resto se prorratea en 12 o 24 cuotas, obviamente con una cuota final también del 50%.
6: Nosotros logramos triplicar más o menos el nivel de cotización entre lo que era un mes normal a lo que han sido el fin de marzo, digamos, y todo lo que fue el mes de abril. Logramos triplicar las cotizaciones, y por lo demás las ventas de estos vehículos de nuevas energías vimos un aumento considerable.
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9: Ahora tiene una parrilla que es mucho más robusta y también tiene este estilo un poco más futurista con la firma lumínica de faros LED. Y hay algo muy interesante de este vehículo que a mí me gustó mucho, que es el hecho de que el cargador lo tiene acá adelante en el logo del auto, lo que hace que obviamente se despeje mucho la estética del auto, sobre todo al lado. Creo que esto es algo que yo no había visto antes. Estoy segura que otros modelos lo tienen, pero me parece algo muy destacable. Acá les voy a mostrar el motor porque creo que también es muy interesante verlo, ya que es un 100% eléctrico. Si nos vamos acá, podemos ver que el motor está más abajo. Esto hace que, obviamente, como sea más pesado, tenga el centro de gravedad del vehículo en el centro, que hace que también tenga mucha más estabilidad.

65 caballos de fuerza y 113 Nm de torque, pero el torque es instantáneo. Entonces, si nosotros pisamos a fondo, enseguida tenemos ese empuje y no tenemos que esperar como normalmente lo hacemos en los autos que son a combustión, en donde hay un pequeño lag para poder recibir ese empuje. Entonces es un auto muy ágil que te ayuda a adelantamientos, es silencioso porque es eléctrico, entonces no tiene todos estos ruidos, y también es muy cómodo a la conducción en materiales duros por todos lados, rodeado y con un espacio súper bien optimizado, ya que eliminan partes como consolas, tiene un shifter pequeño, entonces de esta manera podemos optimizar todo el espacio. Algo que me gusta mucho de este vehículo es que tiene muchos botones. Normalmente los eléctricos dependen demasiado de las pantallas y este tiene botones por todos lados, incluyendo una palanca acá en el volante, en donde podemos manipular las canciones, cambiarlas, subir, bajar el volumen, etcétera, que nos acompaña obviamente con nuestra pantalla de infoentretenimiento de 10 pulgadas con conectividad Apple CarPlay y Android Auto.

Es un SUV compacto que tiene un buen despeje de suelo de 172 milímetros, que obviamente hace que sea alto y tenga esta estabilidad, acompañado con sus ruedas de 14 pulgadas. Si nos vamos acá al espacio del maletero, encontramos 290 litros para poder guardar, lo que es un espacio bastante amplio, y les aprovecho de mostrar que también viene con los cargadores para el auto, para enchufarlo, por ejemplo, en la casa, en una toma de corriente normal. Y acá, si nos vamos atrás, les voy a mostrar un poco cuál es el tamaño que hay, considerando que este es un auto pequeño y compacto. Al ser alto, estoy con un espacio, digamos, un poco reducido por la parte de la altura, pero en las rodillas podemos ver que hay amplio espacio para estar cómodamente en un viaje.

0: Hacemos la pausa en Agenda Motor y al regreso conocemos cuáles son las perspectivas del mayor distribuidor independiente de autos en el mundo, Inchcape. Estuvo en nuestro país el gerente general para todo el mundo y en exclusiva está con nosotros en Agenda Motor. Al regreso.
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2: Debido al aumento en los precios de los combustibles, durante marzo se dispararon las ventas de los autos eléctricos e híbridos en nuestro país. Esto sin duda se ha repetido en distintas partes del mundo. Es parte de lo que vamos a conversar ahora con el gerente general para el mundo de Inchcape, el mayor distribuidor independiente del mundo de autos. Él es Duncan Tate y le agradezco por estar junto a nosotros conversando. Duncan, gracias por estar junto a CNN Chile. Bienvenido.
3: Es genial estar aquí. Qué bueno volver a verte.
2: Duncan, ¿cómo ha visto en el mundo el impacto para la industria del alza en el precio del petróleo y de los combustibles?
3: Creo que en general lo que esto ha hecho es aumentar el interés de los consumidores en la transición de la movilidad. Siempre hemos dicho que esto tiene que basarse en dónde están los consumidores, dónde están las personas reales en su movilidad, porque la movilidad es súper importante para las economías, para los negocios y las personas. La transición hacia un futuro cero carbono es muy importante. Este momento le recuerda a los consumidores una ventaja sobre la transición. Estamos en un gran país como Chile, donde tenemos el 25% de la cuota de mercado y somos una manera brillante para que los consumidores accedan a la nueva movilidad.
2: En la introducción yo mencioné que las ventas más que se duplicaron en marzo para autos eléctricos e híbridos. ¿Sucedió lo mismo en otras partes del mundo?
3: Puedes ver que esto está ocurriendo en todas partes del mundo. Puedo verlo en Europa, en Asia Pacífico. He estado en varios mercados de América en lo que va del año y se puede ver el mismo patrón. Pero vuelvo a lo que dije hace un momento. Esto tiene que hacerse pensando dónde está el consumidor y el cliente. Y por eso creo que la forma de llegar a un futuro con menores emisiones de carbono es este enfoque de tren de transmisión múltiple. Podemos tener híbridos, híbrido fuerte, híbrido enchufable y vehículos puramente eléctricos para permitir que los consumidores hagan lo que necesitan hacer, reducir el impacto en el planeta y en este momento también en el bolsillo de las personas.
2: ¿Usted cree que este va a ser un impulso que va a quedarse para el largo plazo?
3: Creo que se ve una pequeña curva y si los precios del petróleo vuelven a bajar, volveremos a la misma transición estable que se puede ver. Mira, el camino hacia un futuro carbono neutral es inevitable. Lo he dicho por mucho tiempo, van a haber curvas y varía según el país. Pero esto da un poco de impulso. Creo que veremos un alza y luego se estabilizará.
4: And then smooth the path.
2: Usted lo dijo que todas las tecnologías tienen que ser desarrolladas por las marcas, pero ¿cree que los autos híbridos están teniendo un mayor empuje, un mayor espacio que, por ejemplo, los autos eléctricos?
3: Depende de tu caso de uso el tipo de tecnología que usarás, pero creo que el híbrido juega un papel importante en el mundo automotriz, pensando en los consumidores de hoy. Y creo que veremos en las décadas que están por venir que los híbridos y eléctricos jugarán un rol importante para los consumidores alrededor del mundo, particularmente para los consumidores regulares. Las empresas y camiones son otra materia, pero el híbrido es una gran tecnología.
2: Hablemos de nuestro país. Hace un año que representan a Harley Davidson acá. ¿Cómo han visto este primer año representándolos?
3: Bueno, primero que nada, amo las motocicletas. También vendemos motocicletas BMW en Chile. Tuve el privilegio de manejar ambas motocicletas en este increíble país. Llevamos un poco más de un año y el negocio está yendo súper bien. Veo cómo se está sintiendo nuestra gente, están súper comprometidos, y miro cómo se están sintiendo nuestros consumidores, y creo que estamos haciendo un gran trabajo.
2: Las últimas novedades es que ustedes están representando a Avatar, están representando a Changan Dipal, que es el auto que tiene detrás suyos, que son del grupo Changan. ¿Tienen algunas otras novedades de representación?
3: Bueno, cerramos más de 50 contratos en los últimos años. Ganamos la mayor cantidad de contratos. Una de las cosas por las que estoy muy agradecido en nuestros negocios en las Américas es extender nuestra relación con Changan, lo que ahora nos permite lanzar nuevos productos como Nivo, como Dipal, como Avatar. Los puedes ver aquí, en este lugar. Y cada uno de esos productos, híbrido, eléctrico de rango extendido y plenamente eléctrico, que son una gran solución para los consumidores.
2: ¿Chile sigue siendo el mayor negocio para Inchcape en el mundo?
3: Es el mercado más grande para nosotros en el mundo. Tenemos el 25% de la cuota de mercado en Chile y, de hecho, 25,2% en el primer trimestre de este año. He pasado toda la semana con el equipo, que hace un gran trabajo. Y si observo el mercado aquí, tenemos niveles récord de satisfacción del cliente, tenemos niveles récord de compromiso de los empleados y las finanzas están actuando bien. Nuestra cuota está bien, lo que es un gran negocio.
2: Ustedes representan a marcas de distintos países, de China, de Estados Unidos, de Alemania, de Japón. Y algo que es muy distintivo de las marcas chinas es que por su economía de escala pueden ofrecer precios muy bajos para los clientes y que es muy difícil para poder competir con otras marcas. ¿Cómo manejan ustedes eso, ya que tienen que representarlos a todos?
4: Our number one job.
3: Nuestro trabajo número uno es atender y servir a los clientes y también servir a nuestros socios del sector automotriz al mismo tiempo. Cada una de estas marcas tiene su propio sentimiento único en la forma en que quieren servir a los consumidores y eso es lo que hace Inchcape. Si miras lo que hacemos aquí en Chile, donde representamos muchas marcas, representamos Porsche, donde puedes gastar cientos de miles de dólares, pero también otros productos más accesibles. Puedes ver aquí o un vehículo chino detrás de nosotros, buscamos servirle a nuestros clientes, viviendo la experiencia de marca que nuestros socios automotores quieren tener. Y si miras nuestro desempeño, esto nos permite ganar más importancia al tomar ese acercamiento de el cliente primero, servirle a nuestras marcas, posicionarlas de la manera correcta, con una experiencia al cliente increíble. Es una fórmula ganadora.
2: ¿Es un trabajo difícil mantenerlos a todos contentos?
3: Si el trabajo fuera fácil, estaríamos teniendo solamente $10 la hora. Por supuesto que es difícil, pero eso es lo que hemos hecho. Nuestra compañía ha estado en la industria automotriz por más de 100 años. Esto es lo que hacemos para vivir.
2: Y además ustedes están en el negocio de la distribución, que en Chile está cambiando de una marca, va a un distribuidor a otro, de un representante a otro, y es muy difícil seguir al corriente de quién representa a quién. Eso pasa en nuestro país. ¿Por qué sucede? ¿También pasa en el resto del mundo?
4: It's not as dynamic in other parts of the world. I think Chile is unique in terms of moving brands around some distributors.
3: No es tan dinámico en otras partes del mundo. Creo que Chile es único en términos del movimiento de marcas entre varios distribuidores, pero si miras nuestras alianzas con socios como Suzuki, por ejemplo, que lleva 50 años, hemos estado representando Changan y Great Wall durante décadas. Así que tenemos alianzas de largo plazo. Suzuki lo representamos en más de 10 mercados. Con Changan estamos ahora en más de 10 mercados también. Así que hacemos un gran trabajo acá, pero construimos alianzas de largo plazo alrededor de todo el mundo. Y creo que eso nos ayuda a servirle a nuestros clientes de la mejor manera posible, porque puedes confiar en nuestra consistencia y pensamiento de largo plazo sobre cómo servimos a nuestros consumidores y mercados.

0: Ustedes hicieron junto a Ipsos un estudio llamado Motores del Cambio. ¿Cuáles fueron los principales resultados que, me imagino, apuntan nuevamente hacia la electromovilidad?
1: So, what we found out from that survey, and it was a global survey that we did.
2: Lo que descubrimos con esa encuesta, fue una encuesta global que hicimos, es que los consumidores están muy interesados en esta tecnología cambiante, esta transición a un futuro carbono neutral. En Asia Pacífico es más probable que la gente compre un vehículo eléctrico. Descubrimos que en las Américas las personas están muy interesadas, pero queríamos saber mucha más información sobre cómo funcionan estos nuevos vehículos. ¿Qué es un vehículo eléctrico de rango extendido? ¿Qué es un BEV? ¿Qué es un vehículo híbrido? Es un poco el rol que jugamos nosotros de desmitificar todas estas tecnologías. Ahora, mencionaste antes lo que está ocurriendo con los precios de la energía, que ha aumentado el interés. Y si pienso en lo que hace Inchcape, hacemos tres cosas en respuesta a lo que hemos escuchado de nuestros consumidores. Lo primero es que entregamos información a nuestros clientes, así entienden cuál es la mejor tecnología para ellos. Estamos ayudando a conectar gobiernos, datos, consumidores, para entender cómo pueden influenciar la transición. Y lo otro, sobre lo que soy muy consciente aquí en Inchcape, es que nosotros deberíamos reducir nuestro impacto en el planeta y reducir nuestras propias emisiones de CO2.
1: To finish the job in 2026, and we can set another set of ambitious targets.
0: Con lo que ha hablado con sus clientes en nuestro país, ¿cuáles son las previsiones de venta que ven tanto para este año como para el próximo?
1: We're going to see the market move up is my prediction for Chile. Q1 was up nearly.
2: Creo que vamos a ver un mercado al alza. Esa es mi predicción para Chile. El primer trimestre creció casi 6% con respecto al año pasado. Y parece que estamos 16% arriba las primeras dos semanas de abril. Me pregunto qué ocurrirá con el resto de abril, pero sería bueno ver que este mercado siga saltando. Al menos, estoy seguro que ocurrirá dentro de los próximos años.
1: Pero sería bueno ver que este mercado continúe a bouncear por encima de 4,000 vehículos. Pero estoy seguro que va a pasar en los próximos años.
0: Duncan Tate, CEO global de Inchcape, muchas gracias nuevamente por conversar junto a CNN Chile. Ha sido un placer.
2: Gracias.
0: Para terminar, yo me subí de nuevo a este Renault Kwid e-Tech. Los invito a que sigan con nosotros acá en CNN Chile y también con Agenda Motor.

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2: El juzgado de garantía de Coyhaique dictó medidas cautelares contra el senador Miguel Ángel Calisto en el marco de una investigación por presunto fraude al fisco. El tribunal determinó prohibición de comunicación entre imputados y arraigo nacional para el parlamentario. Además, fueron reformalizados Roland Cárcamo, Carla Graf y Felipe Klein. La fiscalía estima que los montos involucrados en este caso alcanzan los 105 millones de pesos. De acuerdo al Ministerio Público, entre 2018 y 2022, el entonces diputado Miguel Ángel Calisto se concertó con los imputados Roland Cárcamo y Carla Graf para obtener recursos de manera fraudulenta por parte del fisco. El tribunal también determinó ampliar la investigación en 60 días.
3: El día de hoy se realizó en el juzgado de garantía de la ciudad de Coyhaique una audiencia de reformalización respecto de los imputados en esta investigación. Básicamente para precisar el monto final del perjuicio, que en este caso asciende a una suma aproximada a los 105 millones de pesos. Y finalmente se accedió a lo solicitado por el Ministerio Público respecto de cautelares personales respecto del senador Calisto, decretándose el arraigo nacional o prohibición de salir del país, así como la prohibición de comunicarse con el resto de los coimputados en esta causa.
4: ¿Cómo están? Muy buenas tardes. Una tragedia ocurrida en la región de Los Ríos podría marcar un antes y un después en el transporte escolar en Chile. El Senado aprobó en general durante esta semana la denominada Ley Martín, proyecto que busca elevar las responsabilidades de los transportistas escolares durante el traslado de niños, niñas y adolescentes. La iniciativa nace tras la muerte de Martín Navarro Jorquera, un niño de 12 años que en julio del año 2022 perdió la vida luego de ser atropellado tras descender de un furgón escolar en un sector rural entre Lanco y Panguipulli, un caso que generó profundo impacto en la comunidad y abrió el debate sobre las condiciones de seguridad en rutas rurales. El proyecto establece que los conductores deberán resguardar la integridad de los estudiantes durante todo el servicio, desde que suben al vehículo durante el trayecto y hasta que sean entregados en su domicilio o establecimiento educacional. Además, se busca reforzar los controles sobre conductores y acompañantes. Pero, ¿cómo surge esta idea de proyecto de ley? CNN conversó con la madre de Martín, Camila Jorquera, y estas son sus declaraciones.
5: Como familia, estamos agradecidos que hace pocos días se votara y se aprobara en general en la Cámara del Senado, y ahora estamos esperando los siguientes trámites constitucionales para que finalmente sea ley y así poder resguardar la integridad de los niños que ocupan el furgón escolar día a día. Hacemos un llamado a la comunidad a poder informarse sobre este proyecto de ley, que lo que busca es resguardar la integridad y el cuidado de nuestros niños.
4: Durante la sesión, senadores de distintos sectores coincidieron en la necesidad de avanzar en mayores responsabilidades para conductores y operadores de transporte escolar, especialmente en zonas rurales donde existen puntos críticos y condiciones de alto riesgo para estudiantes. Revisamos declaraciones de los senadores por la región de Los Ríos, en tanto el senador Iván Flores, como así también del senador Alfonso Durruti.
6: Espero que siga teniendo un pronto trámite, porque aquí se obliga a quien es el responsable del contrato de el transporte de escolares, lo reciba con resguardo, desde su casa o desde el lugar que sea.
7: Creo que tenemos que precisar distintos elementos, principalmente esta referencia de toda persona que tenga contacto directa con los escolares, entender cuál es el procedimiento desde el punto de vista de el traslado que se hace de escolares, y poder identificar también la realidad de lo que es el transporte en el mundo rural, en pequeñas localidades, en grandes ciudades. Claramente tenemos que nosotros, junto con avanzar en esta ley, poder relevar en la ley de tránsito la importancia fundamental que tienen el transporte escolar.
4: La votación permitió que el proyecto continúe ahora su discusión en particular, etapa en la que se podrán incorporar indicaciones y modificaciones al texto legal. Entre los temas que se debatirán aparecerán la creación de catastros de zonas peligrosas y normas más estrictas a la hora de los lugares donde se estacionan los furgones escolares. Ahora el proyecto continúa su tramitación, en particular en el Senado, donde parlamentarios y el Ejecutivo podrán presentar sus diferentes indicaciones hasta el próximo 4 de junio. Muy buenas tardes.
2: Decenas de pasajeros del crucero afectado por el brote de antivirus ya han sido desembarcados en Tenerife. El procedimiento comenzó la mañana de este domingo, luego de que el MV Ondius llegara durante la madrugada a la ciudad de Islas Canarias. Personal médico y militar español, equipados con trajes de protección, ayudó a los pasajeros a bajar del barco para luego conducirlos en grupos de 5 personas hasta el puerto de Granadilla. Según las autoridades locales, las personas a bordo fueron examinadas y no presentan síntomas del virus. Durante el día se han realizado vuelos de repatriación a los diferentes países de origen, los que continuarán este lunes, mientras un grupo de 14 españoles fueron enviados a Madrid, donde deberán cumplir una cuarentena obligatoria. Desde la OMS hicieron un llamado a la tranquilidad.
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2: Bienvenidos, bienvenidas una vez más a Sanamente. Hoy tenemos tantas cosas que compartir con ustedes que queremos partir rápidamente porque en este episodio vamos a abordar los asuntos de salud mental perinatal. ¿Cómo impacta en la salud de las guaguas? ¿Cómo nos sentimos las madres durante esa etapa? Para eso estaremos con la experta española Ivonne Olsa. También vamos a conocer qué es el autosabotaje. ¿Y cómo podemos transformar nuestras posibilidades y las de nosotros mismos si es que comprendemos estos conceptos que nos entrampan literalmente? Estoy tanto más en este capítulo que comienza ahora. El baile es algo que algunos hacemos con mucho entusiasmo, más tal vez no con tanto talento, ¿qué importa? La idea es poder dejarse llevar, no pensar. Poder además ejercitar el cuerpo, ¿no? Pero detrás de cada movimiento hay mucho más que ritmo, de hecho a veces no hay ritmo. Nuestro cerebro trabaja activamente coordinando el cuerpo, la memoria y las emociones. ¿Qué pasa con nuestro cerebro cuando bailamos y cómo impacta en nuestro bienestar? Constanza Pérez, una experta en baile, nos cuenta más detalles en la siguiente nota.
3: Para mí personalmente el baile es expresión. A mí me costaba mucho cómo comunicarme con la gente, cómo expresarme con la gente, el hablar para mí era muy difícil, pero siento que la música me ayudó mucho a yo poder comunicar y transmitir las cosas que yo sentía.
4: Alejandra baila desde pequeña. Hoy es profesora de danza, pero para ella no es solo un trabajo, es una forma de expresión, una extensión de su propio ser.
3: A mí me pasaba que yo en el colegio me iba muy mal. Si era como lenguaje, matemáticas, yo no era muy buena, sobre todo en matemáticas, no era nada buena. Entonces, mi memoria siempre iba de la mano con mi memoria muscular. Yo solía agarrar un cuaderno y girar y dar vueltas y estar así como dando vueltas por la casa, por la alfombra. Al no ser tan buena como memorizando palabras o cosas así, números, siento que la memoria muscular me aportaba para yo poder recordar ese tipo de números, palabras que se me dificultaban de una u otra forma a mí.
4: Bailamos para celebrar, compartir, hacer ejercicio o simplemente disfrutar. Movernos al ritmo de la música o incluso sin ella es parte de la vida. Pero más allá del ritmo, ¿qué ocurre en el cerebro cuando bailamos? La danza no es solo movimiento. Es una actividad compleja que involucra memoria, atención y coordinación. Con la música se activan los centros de recompensa y concentración, y con los movimientos los sistemas sensoriales y motores.
5: La música es una de las prácticas humanas que se ha estudiado que tiene más impacto sobre la activación cerebral en general, en un global. Hay activación de las zonas del movimiento, de las zonas sensoriales, evidentemente de las zonas auditivas, de las zonas relacionadas con el ritmo. Ya, y todas esas un poco al mismo tiempo.
6: También hay una parte muy fuerte como de activación de redes de recompensa, porque en general uno se siente muy bien, ¿cierto? Cuando uno baila, cuando te mueves. Y también hay una parte que, como de la parte emocional y de recuerdos muy importante, ¿cierto? Porque cuando tú bailas quieres expresar algo, ¿verdad? Como que tú cuentas una historia cuando estás bailando una coreografía.
7: Lo interesante en este caso no es que nuestro cerebro se active mucho, digamos, cuando bailamos, sino que obliga a distintas partes del cerebro que se encargan de distintas funciones, como la memoria, la motricidad, la visión, a trabajar de manera conjunta, ¿no? De manera más precisa, vuelve más eficiente la comunicación de estas áreas del cerebro.
4: Años de trabajo y constante aprendizaje tienen sus frutos, pero no solo en una mejor técnica, sino también en un cerebro diferente.
3: En mi proceso de la danza, he encontrado que vamos por procesos, vamos por partes. Primero, claro, uno siempre está como con cuentas, que es lo básico, pero cuando llega un momento de conexión como tan profunda, cuando ya internalizaste tanto los movimientos, ya son parte como tuya de tu interior, ya no pienso. Ahora solo como llega un momento en el que siento.
6: Es como aprender a andar en bicicleta. Al principio tú tienes que concentrarte súper bien, de no caerte, de mantener el equilibrio, ¿cierto? Y después lo puedes hacer sin pensarlo mucho. Y un poco lo mismo pasa con los bailarines profesionales, ¿cierto? Que en el fondo, como tú llevas tanto tiempo practicándolo de forma muy disciplinada, constante, ¿verdad? En el fondo, los recursos que tú necesitas para poder ejecutar esos movimientos complejos se van como afinando.
4: Estudios muestran diferencias entre los cerebros de bailarines expertos y principiantes. Los profesionales mostraban patrones asociados a mayor coordinación mental, creatividad y eficiencia, mientras que los amateurs mostraban más actividad ligada a mayor atención a los estímulos externos. Sin embargo, los beneficios no son exclusivos para los profesionales. En jugadores de Dance Central, la práctica casual y sostenida en el tiempo demostró mejoras en el equilibrio y la coordinación motora. Lucía Amoruso participó en una investigación con tangueros profesionales y no profesionales, identificando cómo la experiencia en la disciplina impacta en el cerebro.
7: Lo que hacían era observar videos de una pareja de tangueros bailando, que podían ejecutar estas figuras de baile de manera correcta o incorrecta. Y lo que se veía era una modulación gradual justamente de la capacidad para predecir y anticiparse al error que podían realizar los otros.
4: El estudio del cerebro en movimiento es reciente, pero nuevas tecnologías están ampliando lo que sabemos. En Chile, el proyecto Soma Bosque, liderado por Claudio Pérez, explora la danza sin música y en conexión con la naturaleza, utilizando un casco para medir la actividad cerebral.
8: El integrar los baños de bosque, ¿cierto?, con un estilo de danza movimiento como es la danza de contacto e improvisación, apostamos a que fuera una mezcla novedosa, atractiva y que pudiera generar un aprendizaje socioemocional significativo. Pero luego viene lo más interesante, que es probar si esa mezcla realmente genera un impacto en tus indicadores neurofisiológicos.
4: Porque bailar de a dos o más también es especial en sí mismo. Provoca la activación cerebral en regiones asociadas con la empatía y con la cognición social.
3: Trato de ver la danza como una forma de expresión, como un diálogo, donde uno tiende a tener conversaciones.

0: para esos cerebros. Entonces sí, yo creo que hay un potencial en la danza en términos terapéuticos.
1: Toda actividad que te ayude a coordinar contigo mismo y con otros y estar más atento a diferentes estímulos, etcétera, es algo que a la larga en general va a tener un impacto muy positivo en tu trayectoria de desarrollo.
2: La danza fortalece el cerebro, así que cuando suene esta canción que te gusta, suéltate y baila, porque cada paso no solo se siente bien, también te transforma por dentro.
3: Durante el embarazo, la salud de la guagua es un punto central y donde más se enfoca la atención y los cuidados. Pero la salud mental de la madre es igual de importante durante el proceso, además porque influye a la guagua. Para abordar la importancia de resguardar la salud mental perinatal y conocer qué impacto tienen los recién nacidos, estamos hoy con la especialista Yvonne Olsa, psiquiatra infantil del Instituto Europeo de Salud Mental Perinatal. Muchas gracias, Olga, por estar con nosotros. Yvonne, perdón.
4: Hola, gracias, encantada.
3: Quisiera partir desde muy atrás, porque no todas las personas han tenido, en Chile le decimos una guagua, un bebé, y por lo tanto es difícil imaginarse la experiencia y comprender la profundidad de lo que vamos a plantear, pero ¿por qué es importante la salud de la madre cuando está teniendo un bebé?
4: La salud mental de la madre es muy importante, porque cuanto mejor esté la mamá, más va a disfrutar la crianza, mejor se va a poder vincular con su bebé. Todos los bebés llegan al mundo enamorados de sus madres y, sin embargo, no todas las madres pueden recibir a los bebés en las mejores condiciones por culpa muchas veces de las circunstancias, del contexto y de estos problemas de salud mental. Por eso es importantísimo cuidar a las madres.
3: Ahora, como las mujeres además, la mayoría de las veces enfrentamos el embarazo con muy poco contexto, ¿no? Con una, por un lado, una idealización de la maternidad, por otro lado, cero información sobre toda la experiencia truculenta que a veces resulta ser. Es muy sorprendente la sensación de sentirse mal, de estar angustiada, y de alguna forma uno lo pasa un poco por la libreta, como que cree que es así, que es lo natural. ¿Cómo podríamos levantar alertas o tener claro que nos está pasando algo que está afectando nuestra salud mental? ¿Cómo podemos identificar que ese malestar no es solo incomodidad con lo nuevo, sino que en realidad es un problema de salud mental perinatal?
4: Bueno, sabemos que en el embarazo acontece una transformación enorme, no solo física, sino también cerebral, neuronal, y lleva un proceso psicológico específico, ¿no? Entonces, a lo largo del embarazo, pues vamos a atravesar estos cambios. Es normal estar revuelta en el embarazo, es normal la ambivalencia, es normal dudar, es normal sentirse distinta, ¿no? Yo creo que una clave muy importante es el disfrute, ¿no? El poder disfrutar. Cuando una mujer está embarazada, pero está sobre todo muy preocupada, con mucho miedo, sin poder dormir, ¿no? Pues estos son señales de alarma, ¿no? Sobre todo esto, la preocupación y el miedo obsesivo durante la preñez y el no poder disfrutar del embarazo o el tener a veces pues esta sensación prolongada, ¿no? De mucho cansancio y de casi a veces de arrepentimiento, pues estos son señales de alerta, desde luego.
3: Ahora, en una entrevista que leía previa que tú diste, tú decías, igual hay algo del sistema que nos sobrepreocupa del embarazo. Y sobre todo cuando una es madre primeriza, por supuesto yo ya no lo soy, pero lo fui en algún momento y recuerdo esa sensación como de atención, de el deber de estar atenta, de que las cosas estén yendo bien, ¿no? Y quisiera saber cómo has visto tú que la cultura, que la manera en que nos relacionamos con el embarazo influye en que al final a veces estemos demasiado vigilantes y que tal vez induzcamos estos estados de extrema preocupación.
4: Sí, bueno, no hay que olvidar que seguimos estando en una sociedad patriarcal, ¿no? La propia palabra embarazo, cuando la buscamos en el diccionario, habla de algo que hay que ocultar, ¿no? Algo embarazoso es algo que produce vergüenza. Esto permea todavía, ¿no? Entonces, con el embarazo actualmente se pone mucho acento en que el bebé

0: esté bien, ¿no? De hecho, la terminología médica, el lenguaje, a mí me parece muy interesante por todo lo que revela, ¿no? Todavía en medicina hablamos del producto del embarazo, ¿no? Se pone todo el acento en el que el bebé esté bien y con las madres, pues se nos cuida en función del bebé, pero sin realmente preguntarnos cómo estamos en muchos casos. Entonces, hay situaciones muy paradójicas, ¿no? Por un lado, venimos de una tradición que parece que el embarazo sano es ese que no se nota, ¿no? Decimos, tuvo un embarazo tan bueno que trabajó hasta el último día del embarazo, ¿no? Se puso de parto en el trabajo. Bueno, pues esto ahora mismo no nos parece que sea lo ideal, porque eso lo que refleja es que como sociedad no estamos cuidando a las embarazadas, ¿no? El embarazo es un tiempo para descansar, para fantasear, para estar un poco haciendo este trabajo psicológico, ¿no? Y por otro lado, tenemos ahora una atención tan medicalizada que pone tanto el acento en detectar cualquier mínima complicación, que a veces estas informaciones que los propios médicos facilitamos, pero a veces las facilitamos desde un clima también de medicina defensiva y con una falta de acompañamiento emocional. Entonces hay muchas embarazadas que pasan el embarazo con mucha preocupación porque les han dicho que puede ser que el fémur o el riñón o no sé qué cosita pese o mida unos milímetros más de lo previsto, que luego la mayoría de los casos son cosas que se van a resolver con total normalidad, pero ya se ha generado este miedo en la mujer, ¿no? Esta atención tan medicalizada, si no va acompañada de una atención a la salud mental puede ser muy dañina, ¿no? De esto hablaba Michel Odell, lo llamaba el efecto nocebo, ¿no? El daño que a veces inducen los profesionales sanitarios sin ser conscientes y haciendo un poco como que parezca que toda la responsabilidad de que ese bebé esté bien recae sobre la madre, cuando realmente debería ser toda la comunidad la que pudiera cuidar y sostener a las gestantes, ¿no?
1: Hay algo que la experiencia de la maternidad es una experiencia muy rotunda para una mujer y la cambia de una manera muy profunda y por lo mismo todos tratamos de ser muy respetuosos con lo que cada uno elige, pero hay ciertas decisiones que ocurren durante el parto y posteriores que tienen un impacto directo, por ejemplo, en el vínculo de los niños y de las niñas con con sus madres. Entonces quisiera saber cuál es tu mirada sobre, por ejemplo, la realización de cesáreas. En Chile tenemos una tasa de cesáreas que está completamente fuera de la norma global, podríamos decir, dependiendo de con qué se compare, a veces dos, a veces tres veces lo que ocurre en otros países. Entonces, ¿cómo han visto ustedes que hacer cesáreas tiene efectos sobre la salud mental perinatal?
0: Sí, me encanta porque compartimos esta preocupación y estuvimos en Chile varias veces, ¿no? Hablando con profesionales ahí muy implicados en intentar bajar esta tasa de cesáreas que es muy preocupante. La cesárea salva vidas, es una intervención maravillosa, pero si la hacemos cuando no es necesaria, estamos poniendo en peligro a las madres y a los bebés. La cesárea tiene una mortalidad de 4 a 6 veces mayor que el parto vaginal, por ejemplo. Y ahora estamos viendo más y más que las cesáreas afectan a largo plazo, no solo en el momento del nacimiento, sino que pueden cambiar y condicionar el desarrollo del bebé. Entonces, yo no quiero ser alarmista porque sé, yo misma tuve a mis hijos por cesárea y yo sé que las mujeres, las madres, ¿no? Cuando vimos estas noticias empezamos a preocuparnos por nuestros bebés. Yo creo que este problema hay que asumirlo no de manera individual, sino de manera colectiva y global, pero sí que sabemos que la cesárea afecta a la salud, está demostrado que aumenta el riesgo de obesidad, de algunos trastornos psiquiátricos, de asma, que es muy importante las cesáreas hacerlas justas y cuando se hacen, hacerlas humanizadas. Es decir, que la mamá esté acompañada en el quirófano de la persona que ella elija, puede ser el papá o su pareja, otra persona, que el bebé esté acompañado en todo momento, que no se le separe y iniciar la lactancia cuanto antes, ¿no? Estas son estrategias que minimizan el impacto de las cesáreas. Pero de verdad que está habiendo mucha investigación y cada vez sabemos que dejan secuelas a largo plazo en la salud.
1: Te lo preguntaba justamente por eso, porque acá en Chile, por ejemplo, hay muchas personas que programan sus cesáreas. O sea, como en vez de esperar a que ocurra el parto, toman la decisión previa de programar una cesárea. Y hay un encadenamiento, hoy día sabemos mucho más de cómo funciona las distintas secreciones químicas de nuestros cuerpos que producen las grandes magias del nacimiento, que permiten que uno tenga leche, que permiten que uno se dilate en el momento del parto, etcétera, ¿no? Entonces, también quería como que nos cuentes un poco cómo se encadenan estas hormonas que se secretan en el contexto del parto y que permiten que después, por ejemplo, la lactancia sea más fácil. Porque tenemos en Chile muchos casos de gente que vive cesárea y que después no puede dar leche, por ejemplo.
0: Bueno, es importantísimo entender esto, entender que el parto lo desencadena el bebé, que es el que lanza una señal neuroquímica al cuerpo de la madre, su cerebro, diciendo que ya está listo. Y ahí se desencadena una cascada neurohormonal que Michel Oden simplificaba un poco hablando de las hormonas del amor, pero es que es así. Estas hormonas van a facilitar, por un lado, el trabajo del parto, el que vaya saliendo el bebé, el que vaya descendiendo, el que se vaya abriendo el cuello del útero, el que salga el bebé, esta brutal transición que es pasar del medio acuático intrauterino al medio aéreo extrauterino. Pero además, estas hormonas facilitan el inicio de la lactancia materna, facilitan la transición maternal, facilitan que las madres que atraviesan un parto fisiológico se sientan, cuando han sido un buen parto y un parto respetado, se sientan empoderadas, enamoradas de sus bebés, listas para la crianza, y facilitan el vínculo, ¿no? Entonces, sabemos que cuando hacemos una cesárea programada, el cerebro de las madres va a tardar bastante más en sufrir esta transformación. Es decir, las madres que han tenido una cesárea programada pueden tardar más, suelen tardar más en sentir este cambio tan potente, ¿no? Y pueden tener más dificultades con la lactancia. En los estudios de neuroimagen se ve que a los 6 meses no hay diferencia entre las madres que han tenido un parto vaginal y las madres que han tenido un parto por cesárea en cómo responden a sus bebés, pero hasta que llegan esos 6 meses, sobre todo los primeros 3 meses, suele haber diferencia. Y esto es lo que nos cuentan muchas madres. Muchas madres que han tenido cesáreas nos cuentan: yo sabía que quería a mi bebé, era una bebé profundamente deseada y amada, y sin embargo, cuando me hicieron la cesárea y me la dieron, no sentí nada hacia ella, ¿no? La cuidé un poco de forma rutinaria, pero no era mi sentir. Esto es muy doloroso y genera mucha culpa. Y creo que es muy importante explicarlo y ayudar para hacer solo las cesáreas justas. Y a ser posible cuando ya se ha iniciado el trabajo de parto.
1: Quería que avanzaras un poco en esa línea, porque para poder entrar un poco más de lleno en el rol del vínculo, ¿no? Sabemos hoy lo importante que es para un bebé, gracias justamente a las neuroimágenes, tener un vínculo, que se le hable, que se lo cuide, que se le amamante. Hay una cosa que ocurre ahí que la comprendemos todavía limitadamente, porque todavía no entendemos los otros elementos que todavía están en investigación de cómo ese proceso ocurre, en la forma que los corazones se coordinan, etcétera, ¿no? Ese ecosistema que uno empieza a hacer con su hijo. Y entonces me encantaría saber, imaginemos que tenemos una cesárea o que no la tenemos, ¿qué alerta debiera reconocer una madre cuando tiene a su bebé en brazos? Esto, por ejemplo, de no sentir necesariamente nada, ¿es una señal de que yo debiera estar más atenta a mi salud mental, a que puedo eventualmente estar teniendo, no sé, una depresión postparto o algo así?
0: Bueno, yo quiero empezar por el final, porque me parece muy importante cuando hablamos de estas cosas explicar que todo se puede reparar, ¿vale? Que incluso si una mamá tuvo una cesárea muy traumática y no sintió nada por su bebé y luego estuvo profundamente deprimida, esto siempre se puede reparar, ¿vale? Porque creo que es muy importante cuando explicamos esto no generar más angustia, ¿no? Pero sí, yo creo que hay que darse mucho tiempo y que efectivamente hay mamás que nos cuentan que sienten rechazo, que sienten miedo a quedarse solas con el bebé, o hay mamás que nos cuentan: es que mi bebé me parecía fea, o mi bebé me daba mucha pena de tenerme a mí como madre, pensaba, pobre bebé, ¿no?, que yo soy su madre y no estoy a la altura, ¿no? Bueno, pues esta decepción, esta tristeza, este bloqueo, creo que es muy importante poder expresarlo y sobre todo pedir ayuda, ¿no? Que sepan las mamás que están sintiendo esto, que necesitan estar acompañadas, que no están solas, que muchísimas mujeres han pasado por ahí y que una clave absoluta es no estar sola y poder pedir ayuda, y que todo va a pasar, que hemos visto madres con depresiones gravísimas que se recuperan todas, que luego llegan a disfrutar de sus bebés, que llegan a tener un vínculo precioso, pero realmente es muy importante que el entorno entienda que esta transición maternal puede ser muy dura y que es muy importante no juzgar a las madres, escucharlas, acompañarlas y sostenerlas.
1: Sí, me parece muy importante lo que recalcas, y de hecho el sentido de nuestro programa es más bien acompañar y ayudar a reconocer tempranamente. recuerdo yo en mi primer embarazo, súper primeriza y todo, no me di ni cuenta que estaba deprimida. Y como que lo pasé un poco por la libreta y seguí viviendo. Y claro, ese aprendizaje me sirvió mucho cuando tuve otro, pero qué ganas de que alguien me hubiera dicho, si tú sentías esto, si tenías esta distancia, si te sentías angustiada, podrías haber pedido ayuda y podrías haberte evitado ese dolor. Porque por otro lado, hoy también tenemos algunas investigaciones, por lo menos lo que yo he leído es respecto de embarazos de niñas, o sea, de cuando una madre va a tener una hija, en que esos estados de ánimo influyen en el bebé también. O sea, si yo estoy deprimida, puede que le dé todo lo que necesita, que la abrigue, que le dé leche, etcétera, pero eso también de alguna forma se percibe. Es de mucha lógica, porque uno cuando tiene un bebé se da cuenta que tiene una cierta unidad con el ser, pero hoy día también la ciencia está avanzando en esa misma línea y también un poco la responsabilidad que tenemos por la salud mental de nuestros hijos al no cuidar nuestra propia salud mental. Quisiera poder avanzar un poco en qué opinas de esto y cómo lo ves.
0: Exacto, mira, la depresión postparto a veces se ha llamado la depresión sonriente, porque las mamás que están deprimidas muchas veces lo disimulan muy bien, ¿no? Están de cara al exterior, no se nota a veces la depresión, pero al que nunca podemos engañar es a nuestro bebé. Si alguien sabe cómo está la mamá, es el bebé. De hecho, a veces en la depresión postparto lo que pasa es que el bebé llora más y a veces estas madres que con esta depresión no diagnosticada van a ir, por ejemplo, mucho a los servicios de urgencias, ¿no? Diciendo a mi bebé no para de llorar, no hay manera de consolarlo, seguro que tiene un problema, que luego resulta que el bebé no tiene un problema, pero esta angustia pues la percibe el bebé y la siente, ¿no? Por eso, bueno, yo creo que es muy importante hablar de esto, conocer esta realidad. Y creo que es fundamental el papel de las parejas también, ¿no? El papel de los hombres, de los padres en este caso, de poder entender, de poder pedir ayuda. A veces una depresión postparto no tratada también genera una crisis de pareja o un divorcio. Y luego también es muy importante saber que muchas de estas depresiones ya vienen, ya se arrastran desde el embarazo. La depresión en el embarazo complica en el embarazo. Y me parece muy importante también señalar que la violencia de género empeora en el embarazo. Es decir, hay mujeres que van a estar deprimidas tanto en el embarazo como en el posparto y es por culpa de una situación de violencia de género que están sufriendo en su hogar y que es muy importante detectar y detener, ¿no? Esta violencia que también puede hacer estragos.
1: Claro, y que además yo diría que es la más silenciosa de todas porque estar embarazada y estar viviendo violencia dentro de la casa es además una gran vergüenza para la mujer, ¿no? Como haber elegido tan mal, sí, al padre, ¿no? Que he conocido casos donde ese es un sentimiento que se dice, ¿no? Que me da mucha vergüenza reconocer que esto me está pasando y yo tengo apenas mi primer hijo dentro, ¿no? En el vientre.
0: Pues esto es muy importante visibilizarlo. Ninguna mujer merece ningún tipo de maltrato en el embarazo y los profesionales sanitarios tenemos que estar mucho más atentos porque sabemos que detrás de muchos casos de prematuridad, de parto prematuro, de hemorragias, de infecciones, de problemas de salud serios en el embarazo, lo que hay es esta situación de violencia doméstica que no sabemos detectar suficientemente bien, ¿no? Entonces, bueno, pues las mujeres tienen que saber que esto nunca es culpa suya, que siempre se puede pedir ayuda y que los profesionales sanitarios especialmente tenemos que ser capaces de detectar, ayudar y sobre todo nunca jamás juzgar a una mujer que está en esta situación, ¿no? Y sobre los futuros padres, ¿no? Pues que hay que entender que a veces en los hombres también la paternidad genera una crisis y en hombres que han vivido, que vienen de modelos de familiares de violencia, pues también eso puede hacer que se recrudezca, ¿no? Y se genere esta dinámica violenta y de maltrato hacia su pareja, que obviamente hay que detener cuanto antes, pero también hay que entender para poder ayudar a estos hombres a que detengan esta violencia.
1: Totalmente. Tú eres parte de una corriente de la medicina que tiene este sello, ¿no? Esta mirada sobre la mujer y que curiosamente es bastante nueva. Por lo menos aquí en Chile, ya los equipos que se reconocen como equipos de parto respetado, que tienen toda esta conversación que hemos tenido de alguna forma llevada a la práctica, todavía no son la norma, son como pequeños equipos dentro de los hospitales o de las clínicas. Y me gustaría saber cómo has visto que esta conciencia dentro del mundo de la obstetricia ha aumentado. no solo en mujeres, que cada vez vemos más mujeres obstetras, sino también en los hombres.
0: Bueno, yo creo que son cambios sociales. Durante hay una

0: lucha de poder enorme aquí también, es verdad. Venimos de una historia de una lucha de poder, por ejemplo, entre el poder médico y el poder de la matronería o de las parteras, pero ahora mismo tenemos toda la evidencia científica de nuestra parte. Es decir, estas son las recomendaciones de la OMS, esto es la medicina basada en la evidencia. Quiero dejar muy claro que todas estas razones para respetar estos procesos fisiológicos, para respetar el parto, para no medicalizarlo excesivamente, para intentar que el parto sea respetado y gozoso, todo esto hay mucha evidencia ya de que produce un beneficio en la salud. O sea, lo que estamos hablando es de la salud a largo plazo de la mamá y el bebé. O sea, no es un capricho, no es una moda, no es un tema de hippies, ¿no? Lo que pasa es que a veces la transformación, bueno, estos procesos llevan su tiempo y de hecho vemos en muchas colegas obstetras, ¿no?, y médicas, que a veces la transformación, el darse cuenta de esto, tiene que ver precisamente cuando ellas atraviesan este proceso como madres con sus propias vivencias de embarazo y parto, ¿no? A veces ese es el momento de cambio. Pero bueno, cambiar los sistemas nunca fue fácil, ¿no? Yo confío en que vamos por el buen camino, pero queda muchísimo. Pero ahí está, pues yo qué sé, la ONU, la Unión Europea, la OMS han reconocido la problemática de la violencia obstétrica, o sea que yo creo que hemos avanzado y vamos por el buen camino.
1: Claro, te preguntaba también por los hombres, porque los hombres no se embarazan, hasta donde la ciencia ha comprobado, y eso inevitablemente le genera una distancia. Por eso, como cuánto ha permeado esta evidencia justamente en esas poblaciones que tal vez no pueden tener la experiencia y ser expertos por experiencia en este tema.
0: Bueno, no hay evidencia de que las mujeres ginecólogas sean más respetuosas que los hombres ginecólogos, ¿eh? Cuidado. Tiene mucho más que ver con dónde se ha formado una y con qué le han enseñado que con el género del profesional sanitario, ¿no? Yo creo que hay hombres con mucha sensibilidad y una visión muy respetuosa de estos procesos y otros que no tanto, pero también mujeres profesionales, ¿no? Yo no pondría tanto el acento en el género en este
1: sí,
0: tema.
1: Sí, no, lo pongo porque cuando tú tienes una experiencia de parto, probablemente abres los ojos a una realidad que antes no habías visto. Y esa experiencia la pueden tener las mujeres y no los hombres. Ha habido hoy día como un despertar en ese sentido de la cantidad de mujeres, por ejemplo, que se dedican a la obstetricia. Y aquí en Chile ha habido un incremento de los obstetras, hombres que se dedican al parto respetado. Por eso te preguntaba si es que tú has visto esa tendencia también en el mundo más general. Pero quisiera avanzar hacia un último punto y tiene que ver con cómo invertir en un parto y en la salud mental perinatal de las mujeres, de alguna forma, voy a ponerlo muy, muy tal vez con mucha eficiencia la frase, pero es una buena inversión a largo plazo en esos adultos o en esos niños más grandes. ¿Hay una relación entre ese cuidado de la madre y del niño al nacer y cómo va a ser el mejor destino o desarrollo de esa persona?
0: Absolutamente. De hecho, yo creo que, bueno, hay mucha evidencia que si los gobiernos quisieran invertir dinero en salud, esta debería ser la prioridad, porque realmente la inversión en los cuidados perinatales, en salud mental en este momento, que también significa potenciar el vínculo, potenciar la lactancia, todo esto favorece a largo plazo unos ahorros enormes, por ejemplo, en enfermedades, pero es que además es un momento privilegiado para romper la transmisión intergeneracional del maltrato, para romper dinámicas violentas, para transformar hábitos de salud, no solo para la madre y para este bebé que llega, sino para toda la familia. O sea, realmente es un momento precioso, el momento en que llega un bebé a una familia, ¿no? Nace una familia también, y toda la inversión que podamos hacer en programas, en Chile tienen este programa que conozco bien, el Chile Crece Contigo, que me parece fabuloso y les felicito, ¿no? Toda la inversión que hagamos ahí, en ese momento, está ya demostrado que es muy rentable, o sea, es la inversión más rentable casi casi en términos de salud a nivel poblacional.
1: Ivonne, te quiero agradecer mucho por esta conversación. Ojalá que cuando vuelvas a Chile nos cuentes para que puedas venir a Sanamente así en humano. Y muchas gracias por tu trabajo en este ámbito.
0: Gracias a vosotras y será un placer. Venga, hasta pronto.
1: Nosotros siempre queremos dar contextos y entregar herramientas que permitan hablar por esos que todavía ni siquiera tienen lenguaje. Y también por las mujeres que muchas veces no tienen la oportunidad de expresar su dolor, su experiencia en el contexto del parto, porque no son las protagonistas.

0: protagonistas o parecemos no ser las protagonistas de esos momentos. Y sin embargo, la salud mental de las mujeres es crítica para poder cuidar a los niños en el presente y a futuro. Así que nunca es demasiado hablar de esto y compartirlo con todas las embarazadas que conozcan. Todas necesitamos mucha compañía en ese momento y por lo tanto sean ustedes esa mano amiga, ese saludo cariñoso, esa mirada atenta a un proceso que es muy transformador y más necesario que nunca con las tasas de natalidad que tenemos en Chile. Vamos a pausa y volvemos con más.
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Llega nuestra sección de emociones chilenas y hoy hablaremos de la expresión estar chato, estar chata. Para quienes no han usado nunca este término, es una sensación que asoma, por ejemplo, cuando estamos a mitad de semana, se nos hace pesada la carga, nos sentimos sobrepasados por las circunstancias. Es una combinación de otras emociones como el asco, la ira y la tristeza. La primera, el asco, es una emoción que genera distancia. La ira, en cambio, es una emoción activa y la tristeza pasiva. Esa mezcolanza provoca que nos sintamos indiferentes, apáticos, frustrados, irritados al mismo tiempo. El resultado, sentirnos saturados de estas sensaciones. ¿Alguna vez han sentido que tienen un peso encima que los aplasta? A veces en un momento de la vida, a veces es por un trabajo o también puede ser por una relación. Así se siente estar chato, una emoción displacentera que puede aparecer por la rutina, por el trabajo o por la actitud de alguien. Sin embargo, siempre hay una solución para desenredar la mente y ayudar en ese momento difícil. Un consejo, por ejemplo, es tomar aire y concentrarse en la respiración para permitir que se apacigüen esas emociones más difíciles y encontrar en la calma un pensamiento que nos permita salir de ese estado, porque cuando estás chato o chata, es bueno hacer algo para resolverlo. Cortar algo, poner un límite, identificar la causa, es una buena idea. Quienes estén interesados en conocer más detalles del libro El arte de las emociones chilenas, pueden revisar en la cuenta de Instagram @emocioneschilenas.

0: inclusiva de personas autistas. Es un documento del Ministerio de Desarrollo Social que entrega orientaciones para asegurar atención adecuada y respetuosa. La guía propone medidas concretas de accesibilidad, como el tipo de tipografía, elementos gráficos, lenguaje claro, además de imágenes con texto alternativo. Pone énfasis en la importancia de adaptar los estímulos del entorno, pues influyen directamente en el bienestar de las personas autistas y en su forma de interactuar y de participar. El documento está dirigido a quienes se desempeñan en atención de público, en instituciones públicas y privadas, y busca entregar herramientas prácticas para mejorar la experiencia de atención. La iniciativa se enmarca en la búsqueda del cumplimiento de la Ley 21.768, que establece atención oportuna para personas con discapacidad acreditada y sus cuidadores, reforzando el compromiso con una atención más inclusiva y con mayor visibilidad del autismo. El director nacional de SENADIS, Pedro Goich, destacó que la guía fue elaborada en conjunto con personas autistas, lo que nos permite asegurar que se trata de una herramienta representativa y construida desde la experiencia directa. Esta guía está disponible para descarga gratuita en el sitio web www.senadis.gov.cl.
1: Destacamos que la guía fue construida junto a comunidades de personas autistas, por lo que responde justamente a un diseño de política pública acorde a las necesidades de las personas usuarias, dando un paso hacia adelante en un trato no discriminatorio por parte de las instituciones públicas y privadas. Este es un esfuerzo del Estado para facilitar la atención del público y entregar herramientas para un servicio más inclusivo donde el foco son las personas autistas y sus familias.
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0: Bueno, y nos vamos a ir a una pausa, pero siempre de la mano de ustedes, porque todos de alguna forma hemos desarrollado alguna herramienta para sentirnos mejor y por lo mismo es tan importante preguntarnos, ¿cómo lo hacemos?
6: Hola, nosotros somos...
7: Todo mi cabeza gira, parece original, si era piratería, yo no creo que sea...
6: Bueno, nosotros somos una banda de pop chilena, nos dedicamos al canto, al baile... Y todo lo que hacemos, tanto las coreografías, como la producción musical, como los diseños visuales.
7: Estamos metiendo pala, pala, pala, pala, pala. A ver si la tierra jala, jala, jala, jala, jala.
6: Lo que hago cuando estoy como con un mal día es salir. Me gusta mucho salir y de hecho caminar. Soy una persona que le gusta mucho caminar mientras escucho música y así me libero un poquito, la verdad. Como respiro, me tomo el tiempo de pensar, cosas así, todo. Y siento que también es muy importante sentir esa emoción, como no la intento.

0: a deprimir, al contrario, como que intento vivirla.
1: O sea, me gusta escuchar mucha música, pero a veces uno cae en escuchar música triste y se sigue sintiendo mal. Así que lo que me gusta hacer y que me hace sentir muy bien es comprar galletas. Es que soy muy fan de lo dulce, soy demasiado fan de lo dulce. Cada vez que me siento mal, me gusta estar solo, pensar un poco las cosas, como por qué me estoy sintiendo así. Y en un momento en donde como que las comprendo mejor, ya como que retomo, respiro, medito un poco y me calmo.
2: Igual me cuesta todavía como expresar mis emociones, estoy trabajando en ello, pero intento no hacerlo. Pero hay otro extremo donde me gusta mucho distraerme y salir y como poder de alguna forma canalizar esa emoción en base a hablar con gente o hacer otras actividades.
3: Me gusta mucho cantar, siempre estoy murmurando algo, pero sobre todo cuando estoy triste es algo que me ayuda mucho a relajarme y liberarme. Siempre, ya sea en el metro, sobre todo cuando estoy en casa sola, me gusta mucho poner música y simplemente ponerme a cantar. Y son también canciones muy específicas de The Beatles, de Rex Orange County.
4: ¿Y qué pasa si no vamos hoy día, tú y yo, nosotros?
5: Es un trabajo, es difícil igual plasmar lo que tú sientes en las canciones, pero creo que últimamente con la nueva música que se viene, sí hemos logrado plasmar todo lo que hemos sentido en este viaje juntos.

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0: ¿Les ha pasado que en un momento que aparentemente no están haciendo nada de nada, se les ocurren ideas geniales? Pues eso es por un mecanismo, tiene una explicación, y es la red neuronal por defecto. ¿Qué es, cómo funciona y por qué la queremos tanto? Lo vemos en la siguiente animación.
1: ¿Te ha pasado que te acuestas a mirar el techo y se te ocurre una idea digna de una eureka? Pues deberías agradecer a tu red neuronal por defecto, la cual activa distintas áreas del cerebro cuando hacemos nada o cuando estamos en modo automático, una especie de protector de pantalla del cerebro. Lo interesante es que, muy por el contrario a lo que imaginas, pasa de todo. La autorreflexión, el recordar experiencias personales, el proyectar escenarios futuros y la creatividad son algunas de las funciones en las que está involucrada esta red y aprovecha justo estos momentos de nada, como la ducha, mirar nubes, lavar platos, para trabajar intensamente. Estudios de Harvard indican que su actividad consume más energía que cualquier otra en el cerebro, llegando a utilizar el 20% de la energía corporal en reposo. Cuando se activa el cerebro, inicia un proceso de libre asociación. Conecta pensamientos y recuerdos de forma espontánea, lo que genera nuevas ideas, muchas veces originales. También cumple la función de ayudarnos a imaginar el futuro y a procesar emociones. Pero ojo, la hiperactividad de la red se asocia a la rumiación y depresión. Así que si estás buscando una idea original o una inspiración para tu futuro, recuerda que en este caso, lograr hacer nada puede ser tu mejor salida.
0: A veces uno no necesita un enemigo para hacerse daño a uno mismo. De hecho, tenemos mucho talento para sabotearnos o autosabotearnos. ¿Cómo funciona este mecanismo? ¿Cómo podríamos corregirlo? ¿Cómo podemos amigarnos con nuestros interiores? Le preguntamos a Pablo Herrera, que es psicólogo de la Universidad de Chile, y esto es lo que nos comenta en la cápsula de experto.
2: El autosabotaje es cuando hay una tensión interna, hay una contradicción interna en que queremos hacer algo, queremos actuar de una forma, pero actuamos de otra forma que no nos gusta. Tenemos distintas partes de nosotros que apuntan a valores y necesidades distintas. Por ejemplo, yo puedo querer socializar y eso es muy importante para mí, pero también puedo querer cuidar mi salud. Y típicamente se da autosabotaje cuando hay una tensión entre dos valores distintos. Entonces, las causas del autosabotaje en el fondo es que nuestra mente funciona así, funciona con distintas necesidades y valores y que no siempre están alineados. ¿Cómo uno lo nota? Uno siente culpa por algo que está haciendo, uno siente vergüenza, se siente tonto por hacer cosas que van en contra de uno mismo, uno está tropezando con la misma piedra una y otra vez, uno cuenta un problema y le dan soluciones que uno podría implementar y uno no las hace. Por un lado nos genera como autocrítica, rabia con nosotros, frustración con nosotros, culpa, vergüenza, ¿por qué estoy haciendo esto de nuevo? Nos sentimos como mal con nosotros y a veces dejamos de hacer cosas que son muy importantes, por ejemplo, cuidar nuestra salud, terminar una relación tóxica, etc. Y por otro lado, a nivel de vínculos, en general, produce tensión. ¿Cómo abordar el autosabotaje? ¿Cómo me facilito esto? Por ejemplo, si estoy temiendo al fracaso, ¿cómo puedo hacer decirme a mí mismo que si es que me va mal o no tan bien, no voy a ser castigado tan terriblemente? Si es que me cuesta visualizar el futuro, ¿cómo puedo poner el futuro delante mío? La idea es que ambas partes lleguen a un acuerdo, como si uno fuera un mediador y las partes en tensión, la que dice sigue actuando igual y la que dice deja de autosabotearte, fueran a un diálogo y llegaran a un acuerdo.
0: Llega el momento del recomendado sanamente y esta vez les queremos dejar una lectura para que se resintonicen con el lado más humano. Porque en un mundo hiperglobalizado, digitalizado, de vez en cuando tenemos que recordar que somos eso, humanos. Por eso les traemos Somos Sujetos Digitales, de Rodrigo de la Fabián, Álvaro Jiménez y Francisco Pizarro, un libro que reúne investigaciones de psicólogos, sociólogos, antropólogos sobre los impactos, las implicaciones socioculturales, éticas y políticas que surgen en la intersección entre psicología, psiquiatría y neurociencia y culturas terapéuticas populares. Este texto reflexiona sobre cómo las transformaciones tecnológicas que estamos viviendo transforman la manera en que comprendemos la identidad, la mente, los síntomas, y al mismo tiempo cuestionan, ojalá además nos hagan volver a preguntarnos, ¿qué significa ser humano en este siglo XXI?
3: El libro se pregunta algo muy concreto. ¿Qué está pasando con nuestra salud mental en la era de los datos? Hoy existen aplicaciones que prometen detectar una depresión antes que el propio paciente, algoritmos que anticipan el riesgo de suicidio, psiquiatría a distancia, terapias por chat, promesas enormes y muchas veces necesarias, pero que también cambian algo profundo. ¿Quién tiene la última palabra sobre nuestra salud mental? El libro invita a mirar estas tecnologías con atención, entender qué ganamos y qué se pierde cuando la salud mental se vuelve una cuestión de datos.
0: Y antes de irnos, queremos recomendarles que miren a Fundación Míranos. Esta es una organización que se encarga de visibilizar la prevención del suicidio en personas mayores. Nos ayudan a sensibilizar, a capacitarnos y a apoyar en esta materia, porque todos, además, o vamos a ser mayores o conocemos a alguien que es mayor, pero no necesariamente sabemos identificar los factores de riesgos. Los factores de riesgo en este grupo, las señales que podrían levantar una alerta. Por eso ustedes pueden contactar a esta fundación a través del correo contacto@fundacionmiranos.org. También encontrar mucha más información sobre este tema en su sitio www.fundacionmiranos.org. Nosotros queremos agradecerles tanto por estar junto a nosotros durante estos 5 años de Sanamente. Queremos seguir entregándoles más contenidos. La complejidad de la mente humana es tal que a veces pensábamos, ¿se nos irán a acabar los temas? ¿Dejará de tener sentido hablar sobre esto? Y sin embargo, por razones terribles, y es el aumento enorme de problemas de salud mental en estos tiempos, y por razones afortunadas, el ser humano es un misterio infinito. Seguimos aquí trayendo nuevos temas todo el tiempo y en contacto con ustedes, que no solo son un destinatario de la información, sino una posibilidad de expandirla. Todos siempre tenemos la opción de tender una mano, de apoyar a alguien que lo esté necesitando. A veces basta que llegue el libro correcto, el comentario sobre la serie que te despertó un pensamiento que sirve para iluminar un momento, o simplemente la oferta de poder escucharnos y acompañarnos en momentos complicados. También en los contentos, porque sabemos que además son contagiosos. Así que los invitamos a encontrarse de nuevo con nosotros en otro capítulo de Sanamente, y si no, en todas nuestras cápsulas, en todas nuestras redes, que están siempre abiertas y ansiosas de saber más de ustedes. Nos vemos.

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2: Hola, ¿cómo están? Bienvenidas y bienvenidos a un nuevo capítulo de Influyentes aquí en CNN Chile. Hoy día vamos a partir conversando con Alfredo Zamudio, exdirector del Centro Nansen para la Paz y el Entendimiento y el Diálogo, por supuesto, quien ha desarrollado una amplia labor en todo el mundo en procesos de paz, de diálogo, y vamos a hablar con él de cómo construir cuando hay desacuerdos. Y luego conversaremos con Andrea Elliot, periodista norteamericana chilena, dos veces ganadora del premio Pulitzer, que está en Chile presentando su libro Niña Invisible. Parte entonces Influyentes. Alfredo, muy bienvenido al programa.
3: Muchas gracias. El Centro Nansen para la Paz y el Diálogo.
2: Exactamente, para la Paz y el Diálogo, que es un centro, contémosle a las personas, un centro que se dedica, un centro internacional, justamente a fomentar, a ayudar, a colaborar en los procesos de paz y explicar qué es el diálogo, ¿no? Que es algo en que tú eres totalmente un experto y que has trabajado en Chile, en la Araucanía. Vamos a hablar de eso también. Pero quiero partir por el título de la conferencia que tú has dado en estos días en Chile, Alfredo, que fuiste invitado a inaugurar el año académico de la Universidad de Chile con la rectora Rosa Debés, con el presidente de la República, con todas las autoridades más importantes del país, y que el tema que tú trajiste fue cómo construir en el desacuerdo. Un tema muy relevante en Chile hoy día, pero también en todo el mundo, en un mundo muy polarizado. ¿Se ha hecho más difícil el trabajo que propone el Centro Nansen, que es construir diálogo en estos momentos de la historia?
3: ¿Cuánto tiempo tienes para conversar eso? Mira, no es que se ha hecho más difícil, sino que las voces que dicen que estamos muy mal se escuchan mucho más, ¿sí? Entonces uno puede decir de que las fake news, que las burbujas, ¿no es cierto?, las cámaras de réplica y todo eso, son los que se escuchan más. Entonces uno tiene que pensar, ¿es realmente estamos tan mal o es que no estamos escuchando lo suficiente a quienes quieren algo diferente? Yo no tengo la respuesta, ¿sí? Pero nuestra experiencia a través de los encuentros Nansen, de los talleres y el trabajo con las 30 instituciones en Chile, más de 20 universidades, nos damos cuenta que cuando tú le das la oportunidad a las personas para que conversen, lo logran hacer.
2: Sí, y ese es un muy buen punto del que vamos a conversar, Alfredo. Justamente el Centro Nansen empezó a hacer un trabajo bien intensivo en Chile desde el estallido social. Tú eres chileno, ariqueño, como te gusta siempre hacer mucho énfasis. ¿Cómo has visto los cambios en el país respecto de este tema, de la posibilidad de construir acuerdos y dialogar? Porque te ha tocado un periodo, justamente desde el estallido en adelante, en que ha habido bastante desacuerdo. Pensemos el estallido, que todavía es un tema que divide mucho en términos de que unas personas lo ven de una manera, otras personas lo ven de otra manera. Difícil encontrar puntos de acuerdo en el diagnóstico de lo que allí pasó. Y luego los procesos constitucionales, que fueron dos procesos fallidos en que no fue posible llegar a acuerdo. Y ahora vemos también un cambio de signo de gobierno, del gobierno más a la izquierda que tuvimos desde el retorno a la democracia hacia el más a la derecha, con lo cual los puentes se ven más débiles aún. ¿Lo ves así tú en el Chile que te toca venir bastante seguido a ver?
3: Yo no puedo darte un diagnóstico de dónde está Chile, ¿sí? Yo puedo decirte lo que hemos observado. Cuando el presidente Sebastián Piñera me invitó a su oficina a tomar un café, como el 25 de octubre del 2019, y me estira la mano y me dice, queremos que ustedes nos ayuden a dialogar, y con el apoyo del gobierno de Noruega. Y empezamos esas conversaciones, que eran no para hacer acuerdos, sino para lograr que grupos y personas de distintos signos políticos se escucharan, ¿sí? Cuando sacamos la ecuación del para, ¿sí? Porque todos dicen, no, pero tenemos que conversar para hacer un acuerdo. Cuando nosotros le sacamos esa presión, dijimos, les invitamos a que ustedes escuchen y conversen y vean de qué están hablando. Mira, yo no puedo decir muchos detalles de esas conversaciones, porque no es que fueron secretas o que hicieron acuerdos, sino que fueron cosas donde ellos lograron bajar desde un... donde mucho desencuentro fuerte y fácil y rápidamente vieron de que habían cosas como chilenas y chilenas que tenían que conversar y escucharse. Fueron encuentros y encontronazos. Y de ese entonces, gradualmente, hemos visto que cuando tú creas los espacios, sacas el apuro, la prisa, la premura del acuerdo, la gente dice, mira, yo quiero contarte mi rabia, quiero expresarte cómo estoy, pero estoy dispuesto a tratar de entender cómo estás pensando tú. Lo hemos visto una y otra vez. Yo no me gustaría decir que el enemigo del diálogo es la falta de tiempo, pero no es un amigo del diálogo la falta de
2: tiempo.
3: Claro,
2: cuando hay un acuerdo perentorio que tiene como plazo muy fijo. Alfredo, es interesante que recuerdes el origen de tu venida esta vez a Chile con el Centro Nansen a colaborar con el llamado del expresidente Piñera cuando era presidente. ¿Qué es lo que él tenía en mente que en ese momento tan crítico de Chile, tan complejo y tan complejo para su gobierno desde luego y para él, quería fomentar el diálogo?
3: Mira, yo no puedo decirte qué plan tenía el presidente, pero ¿qué pedido nos hizo? Sí. El pedido nos hizo es, ¿pueden ustedes crear un espacio para conversaciones privadas y discretas entre personas que representan distintos sectores? Y nosotros hicimos consultas y dijimos, sí, podemos. Y las personas dijeron, sí, estamos dispuestos, pero no queremos ir a la moneda, no queremos estar para la foto, no queremos ser utilizados para algo que no sabemos para dónde va. Y gradualmente se fue construyendo esa confianza. Ahora, eso que aprendimos ahí lo hemos visto muchas veces. Entonces tú dices, tenemos más desconfianza, hay más dificultades, etcétera, esa polarización que tú hablas. Yo tal vez soy optimista empedernido, ¿sí? Yo digo, no es que la polarización en sí sea un problema, sino es cómo no logramos hablar de lo que nos divide. Porque vamos a tener diferencias siempre, ¿sí? A algunos les gusta el Colo-Colo, a otros la Chile, y discúlpenme si yo no estoy nombrando todos los equipos de fútbol de Chile, pero no nos podemos poner de acuerdo en eso, pero tal vez sí en que el fútbol es un lindo deporte. Entonces, ¿qué es lo que Chile añora? ¿Qué es lo que necesita? No podemos confundir la diferencia política a la diferencia de opinión de los chilenos y chilenas. Son cosas muy diferentes.
2: Sí. Alfredo, en tus talleres, que vamos a hablar además de los, no sé, ¿cuántas personas? 3.000 personas han pasado por los talleres que hiciste en la Araucanía, ¿no? Entre otros lugares, especialmente ahí. Pero antes de eso, tú haces una distinción, el Centro Nansen lo hace entre... escuchar para contestar y escuchar para entender. ¿Cómo podríamos explicarlo en simple? Porque evidentemente que el resultado de una conversación en un caso y en el otro es bien distinto.
3: Sí, tú te das cuenta, ¿no es cierto?, cuando tú estás en una conversación en la casa y tú dices, tengo algo que contar en una reunión y la gente está levantando la mano porque quiere interrumpirte, no quiere decirte algo. Pero sucede que la gente cuando ya hace eso, un poco como deja de escuchar, ¿sí? Entonces nosotros decimos, mira, cuando tú creas un espacio de conversación auténtica, en un espacio seguro, emocionalmente seguro, tal vez la otra persona va a decir cosas desagradables, que no te gustan, o los dice con su voz, que tal vez no es la voz que te guste, está un poco fuerte, enojado, molesto. Hay que dejarlo ser, ¿sí? Hay que capa por capa, y gradualmente uno va escuchando. Y tal vez logras llegar a ese punto donde dice, mira, eso no lo acepto, no me gusta, pero quisiera entenderlo un poco mejor. Entonces, tratar el proceso de diálogo es tratar de escuchar capa por capa y llegar a ese momento donde dices, ¿por qué no hiciste otra cosa? ¿Por qué no tomaste otra decisión? Ese es el punto de inflexión, esa es la clave, ese es el núcleo, ¿sí? Pero llegar ahí no es fácil. Ni rápido. Si tú solamente te quedas en la rabia, en la primera fase de la media hora, y das un golpe en la mesa y te vas, no llegas a lo profundo. Y una y otra vez, en muchas situaciones de conflicto, incluso con grupos armados en otros países, hay que dar ese espacio, hay que crear esa conversación de llegar hasta dónde. ¿Qué podríamos haber hecho distinto cuando todo se fue a las pailas?
2: Alfredo, pasa que hay, cuando uno de las personas en las encuestas le preguntan por la importancia de los acuerdos y del diálogo, en general la respuesta es muy positiva. La gente espera acuerdos, eso se sostiene en distintas encuestas, espera diálogo, quisiera de la clase política que llegara a acuerdos, que dialogaran, pero a la hora de votar, votan más bien por figuras más estridentes, más polémicas, no votan mayoritariamente, digo, estoy hablando en términos generales, por esas personas que se caracterizan por ser más dialogantes, que tienen amistad cívica, que practican lo que estás diciendo tú. ¿Cómo se puede cambiar la política o cambiar el estado de las cosas cuando va por un lado la mirada del diálogo como algo positivo, pero se vota por personas que no se caracterizan por dialogar para llegar a algún tipo de acuerdo? Porque también dialogar y nunca llegar a nada en común también es frustrante, ¿no?
3: Ahí hay tres cosas por lo menos. Uno, por ejemplo, es qué es política, ¿sí? Y política en sencillo es ofrecer ideas, propuestas. La democracia es cómo tomas decisiones sobre esas propuestas. Entonces, si el mundo político que ofrece ideas no ofrece lo suficientemente buenas ideas, no es culpa de la democracia, ¿sí? Entonces, si tenemos un mundo que es un Chile que es democrático, que mucha gente que se siente al margen de quienes están proponiendo ideas, tenemos nosotros, como tú y yo, que no somos líderes políticos, tenemos una obligación ética y una oportunidad de decirle al mundo político, véngase para acá, nosotros tenemos algo que decir. Podemos, nosotros, no es solamente que cada 4 años elegimos un mundo político y el resto nosotros no olvidamos. Necesitamos una conversación permanente y el mundo político debe tener una conversación permanente, especialmente cuando hay tanta sensación de desesperanza. Entonces, un buen líder político es quien le presta atención al pueblo que representa constantemente.
2: Vamos al trabajo que ha hecho el Centro Nansen en la Araucanía. Son varias universidades, ¿no?, con diálogos con la sociedad civil, con las comunidades mapuches, por supuesto, con académicos, con personas de todo tipo y de todas profesiones que están en la Araucanía. Llevan varios años trabajando ahí en talleres de diálogo. ¿Qué resultado han podido tener? Me imagino que no son resultados que uno podría tener una métrica tradicional, pero de todas maneras ustedes están monitoreando cuál es la situación, cómo es la situación,

0: Mira, lo que, la invitación de las siete universidades de Araucanía y el obispo Vargas, que es paz descanse, nos invitaron a nosotros, después que ya se había conocido lo del trabajo de los encuentros Nansen, etcétera, nos invitaron a ver si podíamos ayudar para reparar relaciones entre el pueblo mapuche, Chile y sus instituciones. Y nosotros dijimos, antes de responder tenemos que conversar un poquito con mucha gente. Y nos dimos cuenta de que había mucho diagnóstico en Araucanía, distintos documentos. Entonces yo me hice la pregunta, si se sabe por qué, o sea, si se sabe qué hay que hacer, ¿por qué no se ha hecho? Entonces eso me indicó, fue una luz roja, que no se trataba de conocimientos, se trataba de voluntad institucional y política. Entonces, crear una mesa de diálogo y todo eso para nosotros era, no estaban las condiciones para el diálogo. Y lo que hicimos con las universidades, les dijimos, lo que nosotros sugerimos es redevolvernos unos pueblos, como dicen en Chile, y crear talleres con dos objetivos pedagógicos. Conocer herramientas para el diálogo y tener la práctica de dialogar.
1: O sea, no estaba el horno, digamos, para hacer una mesa de acuerdos, así que terminaran con un acuerdo firmado.
0: Yo no podría decir que en ese momento nosotros consideramos que no estaban las condiciones, ¿sí? Pero cuando empezamos a invitar, estábamos en la pandemia, ¿sí? E hicimos siete talleres simultáneos en siete lugares diferentes. Toda la logística con esas siete universidades hicieron un trabajo maravilloso. Y con nuestro equipo, que del Centro Nansen en Chile, más ayuda local, se fue invitando. Y tú piensas, cuando tú tiras una piedra en el agua y crea un anillo, ese anillo se fue expandiendo. Logramos hacer más de 80 talleres en Araucanía. ¿Qué medimos? ¿Sí? Vimos que en muchas situaciones, gente sentada así de frente decía, nunca pensé que iba a estar con alguien como tú. Y era gente totalmente opuesta, ¿sí? Entonces, ese espacio, porque no tenían la presión de ponerse de acuerdo, solamente practicar el diálogo les resultó algo muy poderoso. Luego hemos hecho un estudio que esperamos publicarlo ahora en mayo. Nosotros terminamos como Centro Nansen en diciembre, pero seguimos colaborando. Y hay cuatro cifras que son muy importantes en ese estudio. 94% de todas las personas que participaron en Araucanía, como en el resto de Chile, en estos talleres, 94% han usado alguna herramienta, cosa que es fenomenal. 92% le dice, sirvió, pude hacer algo. Pero 72% dijeron, le encontramos que muchas instituciones y mi jefatura, mis jefes, no tenían tiempo. Y 61% se resisten al cambio. Entonces, es una herramienta útil, funciona, pero la gente no se da tiempo y no quiere cambiar.
1: Claro. Necesita esas dos variables, digamos, para hacer cambios concretos.
0: Entonces, porque si tú no tienes tiempo y tú no quieres cambiar, entonces hay que preguntarse, ¿por qué la gente tiene temor a cambiar? Porque no se trata de que tú y yo cambiemos solamente, sino que detrás tuyo, como grupo político, tal vez hay personas que no te permiten cambiar. Entonces, hay que también invitar a esas personas a la conversación. Sí. Me agradezco que hayas mencionado a las universidades del sur, porque también 16 universidades en Chile también se han sumado a esto. Entonces, en el sur, estas siete universidades han creado ahora una cátedra de diálogo, independiente, muy bueno. Y el resto de las universidades con sociedad civil en el resto del país están en el proceso de crear un clúster de diálogo, una red colaborativa de diálogo. Entonces, si tú dices, ¿para qué sirvió nuestro trabajo? Esa métrica que te acabo de contar y esas dos iniciativas, la Cátedra de Diálogo en Araucanía, que queda instalado allá, y esta red de instituciones en Chile que dicen, necesitamos seguir trabajando.
1: Sí. Alfredo, es interesante los resultados que vas exhibiendo en términos de que las personas sienten que tienen nuevas herramientas, ¿no? Y que escucharon realmente a personas que piensan distinto. Pero, ¿cómo se logra que esta vía, digamos, que es una vía que va en paralelo a otro tipo de medidas, como por ejemplo el despliegue militar en la macrozona sur, que existe y que de hecho han bajado los delitos y la violencia, pero porque, claro, están desplegados militares allí, en algo que iba a ser transitorio, pero que ya cada vez es más difícil de sacarlo, ¿no? Porque está el temor legítimo de que entonces va a empezar de nuevo una violencia más fuerte. Pero ¿cómo

0: legitimar que el camino de diálogo es un camino que al menos debe ir en paralelo en todos estos procesos, de manera de que haya un largo plazo, un horizonte en el cual las medidas que son, como por ejemplo, tener, como decía, el despliegue militar, vaya pudiendo pensarse la posibilidad de que no estén, porque ya no hay esa necesidad de parar con militares la violencia?
1: Me tiras a la piscina profunda inmediatamente, ¿no? Mira, yo no podría decirte qué pienso yo de esa medida que es política, legítima y todo eso, pero yo no puedo opinar sobre eso, ¿sí? Pero sí te puedo decir por qué es difícil. Y tiene que ver mucho con las memorias y las emociones de las personas en Araucanía. En los talleres que nosotros hemos visto, tenido, hay gente que ha perdido su casa, que le han robado, que le han quemado sus animales y todo eso. Un dolor reciente, ¿sí? Y hay gente del pueblo mapuche que trae memorias y emociones de cosas que pasaron hace 50, hace 100, hace 150 años. Entonces tienes la suma de cosas terribles que han pasado, pero que no hay lugar donde contarlo, donde conversar como pueblos que han sufrido cosas. Lo que vuelvo a decirte, nosotros cuando hemos hecho estos talleres se logran conocer, se logran escuchar. Pero ¿quiénes son los grandes ausentes en estos encuentros? Es el mundo político. El mundo político no participa.
0: ¿No les interesa el mundo político?
1: No podría decirte, ¿sí?
0: Ya. Pero están ausentes.
1: Yo creo de que han participado, por supuesto, líderes políticos. Pero la falta de tiempo para el mundo político yo creo que es clave, ¿sí? Yo creo que es clave invitar al mundo político a conversaciones tranquilas, sosegadas, es decir, mira, esto es lo que nos está pasando. ¿Qué es lo que nos está pasando? ¿Por qué empezó? ¿Y cómo lo transformamos? ¿Lo transformamos con fuerza, que es legítimo en un país, ¿sí? Si tú quieres hacer algo así, o lo transformamos escuchando atentamente qué es lo que estas personas que son víctimas de esa violencia necesitan y qué es lo que estas personas que necesitan, que sufrieron abusos y abandono durante mucho tiempo, qué es lo que necesitan. Son conversaciones que tú no puedes decir no voy a escuchar esto o no voy a escuchar esto. Es difícil, es complejo, se trata de heridas, ¿sí? Pero nosotros podemos decirte que cuando los pueblos logran esa conversación, suceden cosas. Y lo vemos en uno y otro lugar. En el momento actual en el mundo no es fácil.
0: Eso pero, mismo te iba a preguntar, en un momento en que en general lo que las personas demandan son soluciones de fuerza, no de diálogo, en general estoy hablando.
1: Por eso que es una obligación ética. No puedes... Mira, yo diría lo siguiente, no podemos dejar que la desconfianza de ellos defina nuestra humanidad, ¿sí? Porque nuestra humanidad se define por lo que creemos que es posible. Tú tienes que reconocer que hay desconfianza, abordarlo, pero entrar ahí y tratar de transformarlo. Y por eso que necesitamos en esta conversación al mundo político, porque el mundo político debe ver que la gran mayoría de los chilenos y chilenas quieren un cambio, quieren algo diferente. Y nosotros, yo creo profundamente que es así.
0: Sí. Alfredo, se nos está acabando el tiempo, pero en esta estadías distintas en Chile, haciendo estos talleres desde el estallido, te han tocado ya tres presidentes distintos, ¿no? Te atacó el expresidente Piñera, expresidente Boric y ahora el presidente José Antonio Kast. ¿Qué relevas tú de esos encuentros que has tenido, de esas miradas que tienes sobre su liderazgo? Y sobre todo, ¿qué le pedirías tú, en este caso, al presidente de la República actual, a su gobierno y a todas las personas que tienen responsabilidad política, que como has contado de una manera muy diplomática, muy presentes no están en estos diálogos que tú haces o no de la manera permanente? ¿Qué te gustaría que ellos tuvieran en cuenta? Tomando en consideración el trabajo que ha hecho el Centro Nansen en el mundo, en Chile, y tu propia experiencia humana como un chileno que ha vivido en Noruega, que ha hecho una carrera, que vivió una vida muy dura y difícil en Chile, que ha conocido el dolor de la violencia política y que estás aquí mirando a tu país y tratando de ayudarlo.
1: Mira, un político tiene una obligación con la gente que lo elige, decir, mira, yo estoy haciendo un buen trabajo, te estoy representando. Eso está bien. pero además un líder político como Sebastián Piñera, como Gabriel Boric, como presidente José Antonio Kast. Yo quiero decirles, es posible crear esperanza en Chile. Es posible ayudarnos en conjunto a levantar un poco la mirada. El mundo está muy complejo. Vienen cosas muy complejas a nivel global, a nivel regional. No podemos afrontar esos riesgos en forma separada. Necesitamos un país colaborativo. Todos los talentos de Chile, todos los esfuerzos de Chile. Y la gente dice, es que desconfiamos mucho, etc. Pero mira tú todos los días la cantidad de ejemplos que uno tiene, de ejemplos de gente que te desea bien, de confianza, de la gente que te prepara la comida, que te lleva a un lugar. Los chilenos y las chilenas nos portamos muy bien. Mira todo lo maravilloso que sucedió con la gente cuando tuvimos la pandemia. Salimos adelante con todas las dificultades, pero supimos en ese momento cómo comportarnos cívicamente. Yo, si tuviera la oportunidad nuevamente, porque conversé brevemente con el presidente Kast hace unos días, si tuviéramos una conversación con su gente, yo les diría, mira, no es fácil, pero es totalmente posible crear mejores conversaciones en Chile.
0: Alfredo Zamudio, muchas gracias por esta conversación.
1: Muchas gracias a ti.
0: Ustedes espérenos un momento, ya seguimos con más Influyentes y viene la periodista Andrea Elliot. Espérennos.

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0: Ya estamos de vuelta acá en Influyentes con nuestra siguiente invitada, la muy destacada periodista Andrea Elliot, doble ganadora del premio Pulitzer y que está en Chile para presentar su libro Niña Invisible. Justamente por este libro se ganó el premio Pulitzer y lo va a presentar en Chile, editado en español por Catalonia, y su colección Un Día en la Vida. Muy bienvenida, Influyentes, Andrea.
1: Muchas gracias, estoy tan feliz de estar aquí.
0: Bueno, Andrea es norteamericana, pero de madre chilena, así que habla un español muy bueno. Y vamos a poder conversar contigo, Andrea, de esta investigación que te dio tu segundo premio Pulitzer, algo que hay que explicar, es totalmente excepcional, y que se trata de la vida de una niña, justamente que vive en situación de pobreza y vulnerabilidad, a la cual seguiste durante 9 años en un ejercicio espectacular de periodismo inmersivo. ¿Cómo fue que llegaste a conocer a esta niña, Dasani Coates, que se transformó en la protagonista de este libro?
1: Bueno, he pasado mi carrera haciendo proyectos de largo plazo que requieren mucho reportaje profundo adentro de la vida, de las vidas de las personas. Yo le nombro inmersión. Yo me considero una inmersionista, que es una palabra que yo inventé.
0: Sí, pero explica muy bien lo que hace.
1: Sí, y requiere pasar como mares de tiempo adentro de las de la vida de otras personas. Pero lo que es como una ironía de esto es que esto, siendo como el proyecto más profundo que he hecho en mi vida, empezó en un lugar más bien distante. Empezó ni siquiera con un ser humano, más empezó con una cifra, que fue fue un número que yo vi en mi computador, que cada 5 niños, uno estaba en pobreza. Era la tasa más alta de pobreza de cualquier democracia avanzada en el mundo. Entonces, eso me dio como una pregunta, que es muy simple. ¿Por qué? ¿Por qué aquí en Estados Unidos tenemos este problema tan grave? ¿Y cómo puedo lograr a mostrar este mundo? Y eso, muchos pasos después de eso, encontré a Dasani.
0: Y vamos a hablar en detalle de cómo hiciste ese reporteo y, por supuesto, las claves que arroja este libro, que ha sido recomendado, digamos, por elegido libro del año por el New York Times, por el Economist y recomendado por el expresidente Barack Obama, ni más ni menos como un libro fundamental para entender la historia de Estados Unidos y también la pobreza, ¿no?, en su complejidad.
1: Sí.
0: Andrea, tú primero, antes de hacer el libro, publicaste esto en el New York Times en un reportaje muy largo, en 5 partes, sobre esta niña Dasani Coates, una niña viviendo en situación de pobreza, como dices tú, como el 20% de los niños en Estados Unidos. Y contrariamente a lo que la gente podría pensar, de que sería un artículo que a lo mejor no gatillaría tanto interés, fue lo más leído del diario, ¿no? Fue lo más leído del New York Times. ¿Fue una sorpresa para ti ese interés que lograste gatillar con tu reporteo? ¿Y piensas que ahí hay pistas de que a veces pensamos que en periodismo lo que interesa no es realmente tan así?
1: Mira, primero que nada, yo considero un milagro cuando alguien lea todo lo que he escrito. Siempre me sorprende eso. O sea, nunca... y a veces voy a decir cosas en inglés porque mi castellano debe ser mejor,
0: sí,
1: pero
0: no hay problema.
1: Pero nunca espero eso. Siempre yo estoy luchando en mi trabajo para que el lector se quede en la página. Porque los lectores, la gente que lean, siempre están buscando una salida. No están ahí para quedar. Y entonces, yo la verdad es que este me sorprendió, claro que sí, porque no tanto como, sí, primero que nada fue un evento, realmente, todo el mundo estaba hablando de ese reportaje, que es un sueño.
0: Claro, fue un fenómeno, como decimos acá, de lectoría del diario, ¿no?
1: Y también fue la investigación más largo que el New York Times había publicado en su historia. Y Eso es cierto, casi 30.000 palabras. Y al mismo tiempo adentro lo que yo sentí es que yo solamente había llegado a la superficie. Y eso indica mucho, ¿no es cierto? Porque hay tantos matices, tantos capos, tantos niveles que uno puede lograr. Entonces yo seguí y años después aquí estamos con este libro.
0: Sí, y te dedicaste 9 años a sacar adelante este libro. Es un proyecto mayor que se vio coronado con el premio Pulitzer y este gran éxito. Andrea, parte de las múltiples gracias, podríamos decir en castellano, de tu libro, es que arroja una mirada bastante diferente de lo que se estila sobre la pobreza, porque es a través de la vida de Dasani y de su familia que tú vas reporteando que se ve cómo las políticas públicas, que a veces están en un nivel como muy abstracto, realmente impactan a la vida de las personas. ¿Qué fue lo que más te llamó la atención, te impresionó, te preocupó de lo que descubriste ahí, justamente en estas políticas que todas, me imagino, estarán muy bien intencionadas, ¿no?, cuando se diseñan en la oficina, pero que verlo en su aplicación en la vida real es bien diferente?
1: Primero que nada, siempre en opinión pública hay una tendencia de mirar a la gente pobre como culpable de su propia circunstancia.
0: Vulnerabilidad o pobreza.
1: Que no quieren trabajar o que son flojos o que tienen un daño y que la sociedad tiene que pagar por eso. Es mucho más fácil tomar esa posición que enfrentarse con las razones más profundas que explica eso. Pero podemos hablar mucho de la pobreza y cosas como homelessness, como decimos en Estados Unidos.
0: No, la persona
1: y aquí
0: sin
1: es
0: casa.
1: Personas sin hogar. Pero eso se queda 10.000 arriba de la tierra, ese tipo de discusión, de teorías, de palabras, de fenómenos. Y eso nunca va a lograr a quedarse adentro de la corazón del lector como una persona, como un ser humano. Los reportajes que más admiro yo es lo que yo trato de hacer. Yo siempre soy, entonces miro bien y trato, y las cosas que yo encuentro que son libros, reportajes más poderosos, son una mezcla entre lo que sea amplio, que sea intelectual, y lo que sea muy, muy personal. Es como encontrar una historia del país a través de una persona y el opuesto.
0: Claro, claro.
1: Entonces, yo lo que encontré con Dasani eran tantas sorpresas, tras sorpresa, tras sorpresa. Cada como cliché que existía sobre la gente pobre, yo vi el opuesto. Yo te doy un ejemplo, que la gente pobre no quieren trabajar, que quieren vivir con ayuda social, dependiendo en el gobierno. Si uno pase solamente una semana con una familia tan pobre como esta, lo que tú ves es que la gente pobre están siempre trabajando. Están trabajando día y noche, y no solamente con sus manos, también en la mente, pensando cómo voy a dar comida a mi, cómo voy a quedar que hay luz, cómo voy a, o sea,
0: claro,
1: muchos problemas que
0: básico,
1: uno está tratando de resolver. Y el trabajo que hacen presenta como trabajo típico tradicional, obviamente que no. Puede ser más como, si es like bartering, trueca.
0: Claro, como un trueque.
1: Trueque, exactamente. Yo voy a hacer esto y esta persona me hace eso. Pero siempre, siempre, siempre están trabajando. Están pagando con su tiempo. El tiempo es bien caro cuando uno es pobre. Uno espera en colas por 8 horas. Está tomando... Estar en una burocracia del sistema de la gente pobre es un trabajo full time y nadie quiere ese trabajo. Entonces uno tiene que empezar a preguntar, entonces, ¿por qué?
0: Otro de los temas, Andrea, como el que acabas de plantear, es que tú dices, para los niños pobres, ellos van a estar bien en la medida que sus padres estén bien, y la política de separarlos de sus padres es una política terrible, que a ti te tocó presenciar en el caso de Dasani, que fue separada en un momento de sus padres porque no cumplían los requisitos para poder seguir estando con sus hijos y se fueron llevados por los servicios sociales. ¿Qué has seguido reflexionando sobre ese momento que yo sé que es uno de los más impactantes del libro y de tu vida?
1: Eso fue uno de los días peores que he vivido. Yo llevaba 3 años observando a esta familia, siguiéndolos por todas partes. Y estaba ahí. Y es una cosa escuchar sobre ese tipo de separación y es otra cosa verlo. Y incluso no podía escribirlo por como 3 semanas. Como madre me impactó tanto. Y yo pedí permiso a los padres a escribir esa parte. Yo dije, ¿puedo escribir esto? Y ellos me dijeron, tienes que escribirlo para que la gente pueda ver. Porque sí, es un sistema muy injusto, eso es cierto. Pero también para demostrar algo que los políticos nunca hablan, que es que la familia es su propio sistema, su propio programa que necesita inversión. Es un sistema muy, muy importante. Y esta es una cosa, estoy muy agradecida que preguntaste esto, porque cuando empecé con el New York Times y la serie, mi estrategia era solamente hablar de los niños, escribir de ella y sus hermanos, y casi nada de los adultos. Y eso fue muy en propósito,
0: deliberado.
1: Porque en el público siempre echan la culpa a los adultos. Entonces, la verdad es que si hay adultos o no, uno tiene que enfrentarse con el hecho que hay ahora mismo, en este momento, 13 millones de niños en Estados Unidos que están creciendo en pobreza. Y es muy malo para el país tener un quinto del futuro workforce, gente que trabajan, que están creciendo con sin los advantages.
0: Claro, las ventajas.
1: Ventajas sí. de lo demás.
0: Sí.
1: Entonces, yo quería como no tener los adultos, solamente los niños, y enfocarme en los niños, y entender los niños para que podamos entrar a su mundo. Y lo que me di cuenta a través del libro, yo creo que el libro logra hacer lo que no podía hacer antes, por esta misma razón, es lo siguiente. Escribir de un niño es escribir de sus padres. Y no solamente eso, y es obvio si uno lo piensa, porque es un sistema.
0: Claro.
1: O sea, no se puede separar ella de su madre, pero no solamente eso, escribir de los padres es escribir de niños invisibles adentro de los padres. Entonces, yo creo que si hay un punto que quiero que todo el mundo recuerde es que somos todos niños, former niños.
0: ¿Cómo claro, se dice? Antiguos niños.
1: Antiguos niños sí. Viviendo adentro de sí, los cuerpos.
0: Sí, y claro, y que todo eso, esos padres de Dasani lo llevaban con ellos, también las huellas sí. de su propia infancia vulnerable, ¿no?
1: Claro.
0: Pero que sin embargo, como dices tú, ella iba a estar tan bien como estuvieran sí. esos padres.
1: Ella solamente está tan bien como están los padres.
0: Sí.
1: Entonces, si quieren arreglar este problema por políticas, hay que tomar como un approach,
0: una aproximación
1: más integral. entero.
0: Claro.
1: Mirar a este como un sistema y ayudar a todos juntos. Sí.
0: Y la pobreza infantil es un tema, por supuesto, también en Chile, donde las cifras sí muestran que la pobreza en Chile tiene rostro de niño y niña y de mujer.
1: Claro.
0: Así que muy, muy importante tu libro para ese debate que tenemos en Chile sobre las personas que están viviendo en pobreza y, como dices tú, los niños. Andrea, quiero llevarte al tema del periodismo, porque este libro es un libro extraordinario, hecho, como dices tú, con inmersión, con gran reporteo, y que sale en un momento, bueno, salió en Estados Unidos sí hace unos años, salió ahora acá, en un momento en que el periodismo norteamericano, pero también mundial, enfrenta muchos desafíos. Tenemos el desafío económico, que lo enfrentan todos los medios de comunicación prácticamente en el mundo, el desafío tecnológico con toda la disrupción que ha causado sí y que sigue causando la tecnología, la inteligencia artificial, etcétera. Y por último, en Estados Unidos está la algo nuevo, ¿no? Que es esta presión política,
1: sí,
0: esta amenaza a la independencia de los medios de comunicación por parte del gobierno y por el presidente mismo, Donald Trump, que ha demandado a medios de comunicación, ha amenazado periodistas. En fin, es una situación muy compleja y sin precedente en Estados Unidos, que tiene la libertad de prensa y de expresión en su constitución, ¿no? Como que es algo garantizado. Desde tu experiencia y tu prestigio, ¿cómo estás viendo este momento en Estados Unidos?
1: Es un momento muy estresante. Es como vivir en una guerra con batallas en cada frente, en donde mires. Primero que nada, tenemos la realidad de IA, inteligencia artificial, que requiere flexibilidad y requiere ser abierto, porque hay aspectos de IA que son ayudables,
0: claro,
1: pero hay mucho miedo. Y voy a hablar más de eso si quieres, pero ese es uno de los frentes, como dices. Segundo, la amenaza del autoritarismo, que es real. Nunca más, o sea, nunca hasta ahora hemos necesitado la prensa más que ahora. Nunca, nunca más que ahora. Es un tiempo muy, muy importante. Y pivotal, ¿cómo se dice pivotal?
0: Claro, un momento pivotal, ¿no?
1: Pivotal, un momento pivotal.
0: Sí.
1: Y bueno.
0: Bueno, de hecho, el mismo New York Times fue demandado por Donald Trump.
1: Sí. En septiembre,
0: mismo diario.
1: En septiembre, él demandó no solamente New York Times, Penguin, Random House y dos colegas mías, que son amigos míos, pidiendo 15 billones de dólares. Y mira, esta es la esperanza, es que la corte rechazó eso. Bueno, él ahora está tratando por otra manera, pero sí, estamos también. Vamos a hablar más de Trump, pero la tercera, para mí, frente, que es obvio, es que hay un ambiente creciendo que es como un ambiente de prensa alternativa.
0: Yeah.
1: Que deja el público confundido.
0: Yeah. Una prensa que no es la tradicional y que, no, que esparce, ¿qué? ¿Noticias falsas o qué?
1: Noticias falsas o noticias. Mira,
0: sesgada.
1: Sí. Sí. Entonces, hay muchas luchas que pero para mí lo que sigue siendo la verdad es que el ser humano, y esto aplica no solamente al periodismo, pero a todo. El ser humano necesita cuentos, necesita conexión, necesita

0: saber lo que está pasando en las vidas de otros seres humanos. Y eso no va a cambiar. Y yo no creo que hay una máquina que pueda hacer lo que yo hago. Entonces, cuando me pidan estudiantes de periodismo, ¿qué es lo que debo hacer yo para sobrevivir este momento? Yo pienso que es muy posible que cuando ellos tienen mi edad, cuando están en los años 50, van a estar trabajando por empresas que ellos mismos inventaron, ¿ok? Eso es cierto. Pero lo que tienen que hacer es preguntar, ¿lo que estoy haciendo ahora se puede hacer IA o no?
1: ¿Lo puede hacer una inteligencia
0: si
1: artificial?
0: Si lo puede, bad idea. Yo no puedo encontrar algo que puede meterse en la vida por mucho tiempo y entender y tener contacto ser humano y mirar. Y esas cosas hay que proteger.
1: Exactamente. El periodismo que tú haces no lo podría hacer una máquina.
0: Sí.
1: Andrea, tú eres media chilena porque, como decía tu mamá, es chilena. ¿Cómo has visto, siendo norteamericana chilena, lo que está pasando con los latinos en Estados Unidos, especialmente por la policía migratoria ICE, que hemos visto todas las imágenes, ¿no?, que toman a latinos, bueno, también también asiático, en fin, pero sospechando que son migrantes irregulares, los toman a la salida de las iglesias, en los colegios, esta policía que actúa con la cara tapada y los llevan a lugares de detención en que a veces la familia ni sabe dónde están o los trasladan a otros lugares. ¿Cómo lo estás viviendo siendo tú una latina?
0: Mira, no solamente una latina, hija de madre chilena y sobrina de dos tíos que fueron exiliados, ha sido surreal. Nunca voy a olvidar los primeros meses de esta administración, los videos que empezaron a salir de gente en plena luz, secuestrados por hombres con máscaras y adentro de autos que no tienen marcas. Yo dije, ¿este es mi país? Entonces, no solamente lo veo este como latina o como ser humano, lo veo desde la perspectiva de las leyes. Y veo algo muy, muy, muy difícil para los Estados Unidos en el sentido que ICE, en particular, y la administración, no está respetando, se llama debida proceso.
1: Claro, el debido proceso.
0: Y no hay... de nuevo, lo que podemos decir es que las cortes están empujando... Está funcionando todavía el sistema más básico de la democracia de Estados Unidos. Pero sí, como periodista estamos todos muy atentos ahora.
1: Sí. Se nos acaba el tiempo, Andrea, una última pregunta. El ganarte dos premios Pulitzer, tener ese prestigio, ¿no?, y la trayectoria que tú tienes, ¿de alguna manera te protege frente a los ataques posibles de contra la prensa que está haciendo el gobierno? A ti o quienes han ganado ese premio, o estas amenazas a la prensa, la verdad es que no respetan ninguna trayectoria de ningún tipo.
0: Yo siempre recuerdo que para la mayoría de la gente este no significa nada. Incluso Dasani misma, cuando gané el Pulitzer, ella dijo, ¿qué es eso? Para ella, el Pulitzer fue Barack Obama.
1: Claro.
0: Barack Obama dijo este libro. Ella, ok. Entonces, uno tiene que ser humilde, ¿entiende? No es una humildad basada en realidad. Yo me siento tan, tan afortunado, no puedo creer que este pasó. Y lo que siento es que tengo más responsabilidad que nunca de usar las puertas que abran con esto para seguir... No solamente haciendo este trabajo, pero apoyándolo, enseñándolo, tratando de protegerlo.
1: Sí. Y por último, Dasani, ¿cómo está hoy día? Que ahora ella es adulta, ¿no?
0: Sí.
1: ¿Y tú has seguido estando en contacto con ella?
0: Mucho, sí. Ella está bien feliz. Es madre de un hijo que se llama Elegido, Chosen, que me encanta. Y ella está bien. Ella está... siguiendo

0: haciendo su propia camino, que es un camino que está basado por reglas que yo tengo mucho respeto por eso, porque valoriza mucho la familia y también el trabajo, pero no el sueño americano tradicional de vivir en los suburbios y ser rico. Y ella, claro que quiere tener éxito, pero el éxito, según ella, es un éxito como emocional tanto que material. Y eso, yo he aprendido más de ella que ella de mí.
1: No queda más que invitar entonces a nuestros auditores a comprar este libro, Niña Invisible, de Andrea Elliott. Muchas gracias por esta conversación.
0: Muchas gracias, Paula.
1: Y a ustedes, como siempre, muchas gracias por su sintonía y nos encontramos la próxima semana.
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2: Hola, hola, ¿cómo están? Yo disfrutando las últimas horas ya aquí en el complejo Xcaret, donde este año se estuvo realizando la versión número 13 de los premios Platino, la que lamentablemente terminó sin una celebración del mundo audiovisual chileno, porque si bien la misteriosa mirada del flamenco, que ya ha acumulado unas 8 semanas en las carteleras de nuestro país, no logró quedarse con ninguno de los 2 galardones para los que estaba postulando. Eso sí, como sabemos que esta es una fiesta del mundo audiovisual, hubo también representación chilena, aparte de la misteriosa mirada del flamenco, presentando premios, pasando por la alfombra roja. Algunos de ellos con los que pudimos conversar también fueron, por ejemplo, Alfredo Castro, Antonia Segers, Jorge López también, que nos contaba que venía ahí con un estreno en septiembre de una biopic de la banda El Mago de Oz. Los invito rápidamente a escuchar las declaraciones de estos 3 artistas sobre cómo está la industria nacional local, pero también sobre algunos de sus próximos proyectos.
3: Se está creando una industria muy importante, y cuando uno viene con una película, con 2, a una sección, tiene que valorar que uno viene representando a un país. Uno no viene aparte como persona natural, pero lo más importante es que uno tenga claro que viene en nombre de muchas personas.
4: Estoy súper feliz de ser parte de tantas ediciones de esto que ya lleva 13, o sea, son 13 años desde que se decidió generar una identidad común, pese a todas las diferencias, una conversación común. Y es un espacio que esta es la fiesta, pero de aquí se desprenden nuevas creaciones, coproducciones. Es un espacio muy saludable para nuestro cine. Aquí también nos conocemos, nos vemos.
5: A fines de septiembre, Fiesta Pagana, mi siguiente película, Mago de Oz, el biopic de la banda española, que también es muy famosa en Chile. Interpreto a Frank, el guitarrista, de los desafíos más difíciles que me ha tocado hacer en mi carrera: caracterización, acento, tocar guitarra. Estoy feliz. Ayer está mi director por acá, Álvaro Brechner, un uruguayo topísimo, seco. Me mostró cortes de la película y está increíble. Creo que va a ser la película del año.
2: Bueno, y alguien del que no sabíamos hace harto rato, pero que volvió a aparecer aquí en la alfombra roja de los premios Platino, es Diego Boneta, el actor que le dio vida a Luis Miguel en esta reconocida serie. Tuvo un paso por la alfombra azul de los premios Platino, conversó con los medios y nos contó también que está trabajando en una película que se va a estrenar próximamente en el Festival de Cine de Tribeca, donde él interpreta nada más ni nada menos que a Fidel Castro. Escuchemos también las declaraciones de Diego Boneta.
6: Que es muy importante que a la hora de interpretar un personaje nunca lo juzgues. El trabajo del actor, de una manera muy sencilla, viene primero desde la empatía. Y el encontrar cómo empatizar con alguien tan controversial, duro. El acento, tuve a 3 maestros solo para el acento, a mi maestro de actuación, Juan Carlos Coraza, que está en Madrid, vaya. Me enfoqué de lleno para que cada segundo que yo tuve para preparar me lo tomara con la seriedad debida.
2: Uno de los premios que ya se había anunciado, había tenido también algunos encuentros con la prensa, fue el de Guillermo Francella, el actor argentino con una vasta trayectoria. Fue el homenajeado de esta edición número 13, se llevó todos los aplausos y recibió finalmente el Platino de Honor. Tuvo también ahí un paso por la alfombra roja donde los medios pudimos conversar con él y nos contaba básicamente que lo que está viviendo él hoy en día con su carrera es un sueño. Los invito también a escuchar esas declaraciones.
7: Para mí es muy llegador. Como que tal vez a ustedes les pasa, capaz que soñaron toda la vida estar aquí en un evento estudiando periodismo. Entonces estás viviendo lo que amás. Bueno, yo viví de lo que amo desde hace 45 años. O sea que siempre lo tuve como objetivo, poder vivir de la profesión. No que me pasara esto tan maravilloso de recibir un Platino de Honor por mi trayectoria, pero sí fui muy constante, muy tenaz toda mi vida y siempre creía que me podía ir bien. No esto, por eso digo que es sanador.
2: Ahí estaban entonces algunas de las personalidades, de los artistas con los que pudimos conversar en esta versión número 13 de los premios Platino, que dejaron como grandes líderes, como las obras más aplaudidas por el lado de las películas, El Agente Secreto de Brasil, que como sabemos tuvo un paso también por los premios Oscar, pero también en el mundo de las series, la ciencia ficción argentina, con El Eternauta, se quedó con 8 de los nombramientos a los que estaba postulando. El próximo año se espera que la versión número 14 vuelva a realizarse una vez más en Madrid, en España, para volver a celebrar lo mejor del cine y las series de Iberoamérica. Yo me despido desde acá, ya para volver a retornar a Chile y seguir entregándoles todas las novedades que dejó esta versión número 13 de los premios Platino.
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8: El norte de Chile, Bolivia y Argentina conforman el triángulo de las reservas más grandes de litio y solo nuestro país tiene cerca del 51% del mineral del mundo. Este metal blanco y blando se encuentra en la naturaleza en ambientes evaporíticos, pedazos de mar que quedaron en medio de la tierra, más conocidos como salares. También está presente en roca dura de magma cristalizado y en rocas sedimentarias. En Chile es extraído desde los salares, principalmente el de Atacama, y sometido a un proceso de evaporación que demora desde 18 meses a 2 años. Luego es purificado y tratado para su utilización. Uno de sus usos más importantes es en baterías recargables de vehículos eléctricos, paneles solares, en la construcción de naves espaciales y submarinos. En nuestra vida cotidiana está presente en computadores portátiles, celulares y cámaras digitales. Por sus diversos usos en tecnología, es conocido como el mineral del futuro.
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12: Desde que estamos sobre la Tierra, los humanos miramos hacia el cielo. Buscamos una respuesta en las estrellas, miramos la luna. Pensamos también que nuestro Dios, de alguna forma, habita ahí. O bien queremos hacer un contacto con algún tipo de vida en la galaxia. Creemos que tal vez por ahí va a llegar un contacto extraterrestre sobre una nave espacial. Pero algo muy interesante es mirar a la Tierra como una nave espacial que cruza la galaxia, el universo, a velocidades que no imaginamos porque estamos arriba de ella y no lo percibimos. Y sobre esta nave estamos todos nosotros juntos. Somos un equipo y a veces ni siquiera nos damos cuenta. Estamos en la misma nave, tenemos el propósito al menos de vivir y tenemos la necesidad de aprender a hacerlo en armonía. Esa última parte nos ha costado comprenderla. La tripulación de esta nave no logra todavía funcionar como un equipo, pero tenemos las posibilidades, tenemos las herramientas dentro de nuestra biología para hacer el ensamble y lograrlo de manera perfecta. Y es por eso que hacemos este programa que se llama Pares Impares, para descubrir esas fórmulas en las que el equipo podría funcionar mejor, a través de la colaboración, de los valores que nos han traído hasta acá, de la esperanza. Y es por eso que les queremos dar la bienvenida a Pares Impares. Y una de las herramientas que tenemos los humanos en nuestro cableado es ese pedacito de nuestra biología que nos permite colaborar unos con otros. Ustedes hoy cuando se levantaron pensaron en los problemas que tenían, en los pendientes, probablemente en el trabajo, han estado corriendo mucho, ¿verdad? ¿Han pensado en algún momento con quién podrían colaborar? ¿Han abierto la mirada a la posibilidad de ver para hacer qué ustedes podrían reunirse con alguien? Pues eso lo hacen muchos chilenos y chilenas, muchas instituciones, muchas empresas. Colaboran por propósitos colectivos y con eso definitivamente crean un nuevo hub, un nuevo botón de esperanza dentro de nuestro país. Colabora por es una iniciativa que reconoce a todos esos que tienen dentro de sus pendientes la tarea de colaborar con otros para construir un mejor país. Ese fue el evento en el que se reconocieron a muchas de estas instituciones. Nosotros pudimos estar ahí y la siguiente nota que trae el informe es de Camila Sumastre y Francisco Bermejo.
13: En una colmena nada ocurre al azar, cada abeja cumple una función y juntas logran sostener un sistema que depende completamente de la colaboración. Algo parecido ocurre en nuestra sociedad. Cuando las personas y organizaciones se articulan, se abren nuevas posibilidades y el impacto se multiplica. Desde esa lógica nace Colabora Por, una iniciativa que promueve la cooperación multisectorial para enfrentar desafíos comunes.
14: Colabora Por nace con las ganas de reconocer que existe colaboración multisectorial en el país y que generalmente las noticias que se escuchan no son tan positivas como lo que realmente está pasando en el país. Sabemos que estas colaboraciones existen, sabemos que están repartidas a lo largo de Chile, entonces dijimos, ¿por qué no les damos una vitrina, una tarima? Somos su tercera vocería y amplificamos este mensaje.
13: Es de esta forma que se realizó por primera vez la entrega de los premios Colabora Por. Se reconocieron 15 alianzas estratégicas a partir de una convocatoria que reunió más de 300 postulaciones y que ha beneficiado a más de 1 millón de personas.
14: Fue súper difícil elegir porque en verdad no es que una colaboración sea mejor que otra. Es el momento y el lugar indicado donde están, el impacto que están haciendo, la trayectoria que tienen y la necesidad que tienen de ser amplificadas.
15: Pareciera que estamos acostumbrados a ver que en Chile hay como dos almas, hay una alma que se pelea, pero hay un Chile de las personas que se levanta temprano para hacer el pan, de la vecina que cuida al otro. Entonces lo que estamos haciendo acá es llevando la atención a mirar ese Chile que está colaborando.
13: Así se reconocieron proyectos de distintas áreas, pero con un foco común, generar impacto real en Chile. En total fueron 9 categorías, desde educación y liderazgo hasta comunidad e innovación. Uno de los programas destacados fue Conexión Puma en la categoría de Acción por el Clima, una iniciativa impulsada por ISA Chile en el marco de su programa de sostenibilidad territorial, el cual busca proteger la biodiversidad y fomentar la conciencia ambiental en el territorio.
16: Conexión Puma nace de Conexión Jaguar en ISA para todas sus empresas en Latinoamérica. Estos desafíos no los podemos enfrentar solos. Hemos invitado a una gran cantidad de colaboradores donde se suman Colo Colo, Fundación Basura, Fundación Reforestemos, Bioparque Winsow y Plan C, con los que hemos trabajado arduamente por desafíos que nos hemos planteado para el largo plazo en concientizar respecto de la emergencia climática que tenemos.
17: ISA llega a nosotros con la propuesta, dice cómo queremos impactar a nivel nacional. Ustedes son una fundación con trayectoria en temas de residuos, de erradicar la basura, como, ¿qué hacemos?
13: Gracias a la colaboración de 8 actores sumado a las comunidades locales, se logró concientizar a más de 2.000 niños sobre el tema, así como proteger más de 20.000 hectáreas de bosque nativo del Parque Nacional Nahuel Buta. Por otro lado, gracias a la colaboración con Colo Colo, se recicló media tonelada de desechos de 9 partidos del Estadio Monumental.
17: Nuestra parte tiene 2 áreas principales. Una es la gestión de residuos en el Estadio Monumental, y no solo la gestión, sino que la educación socioambiental hacia los asistentes finalmente, que cualquier cambio sociocultural que queramos hacer tiene que ser con educación.
18: Reciclaje para todos los partidos de fútbol que tenemos nosotros, tanto masculino como femenino, talleres, escuelas rurales para explicar acerca del reciclaje, y toda esta iniciativa nos permitió ser el primer club en el mundo en ir a presentar el proyecto a la COP26.
19: Todo ese tipo de actividades moviliza a que tenemos que cuidar el planeta y de una u otra manera nosotros somos una gente súper importante.
13: Así como Conexión Puma fue una de las iniciativas destacadas, en la categoría de Inclusión y Economía Circular se reconoció el trabajo de la Red de Alimentos.
20: Hambre es dormirte temprano para no tener que sentirla.
21: Hambre es preferir que tu hijo coma y tú no.
13: El primer banco de alimentos de su tipo en Chile, que en sus 15 años de operación ha logrado rescatar más de 100.000 toneladas de alimentos.
22: El hambre no se ve, pero se siente, ¿no?
0: 1.300.000 chilenos viven hoy día en extrema pobreza. Más de 700.000 personas sufren hambre severa. La Red de Alimentos es el Banco de Alimentos de Chile. Somos una corporación de derecho privado sin fines de lucro y nuestro objetivo principal es rescatar alimentos y productos de aseo y higiene personal y entregarlos a personas que están en situación de vulnerabilidad.
13: A la fecha, esta red ha beneficiado a más de 243.000 personas en situación de vulnerabilidad, un logro que se sostiene en la colaboración en la que más de 602 organizaciones y 257 empresas trabajan en conjunto. Entre sus iniciativas más destacadas está la despensa social en San Bernardo, un espacio que no solo entrega alimentos, sino que también promueve el sentido de comunidad entre miles de personas mayores.
3: Esta ayuda nos viene pero espectacular.
22: Realmente nos saca de gran apuro.
23: Que le agradece a la despensa porque nos beneficia en un alimento que a veces no lo tenemos.
24: Entonces, para mí la despensa es algo importante para mí.
25: Ojalá fueran muchas cosas más. Y mucha gente más que necesita.
0: Nosotros decimos a veces casi que el alimento es como la excusa, ¿no? Porque se han transformado estas despensas también en unos lugares comunitarios donde no solo entregamos productos, sino que también se entrega dignidad, se entrega esperanza, se entrega compañía.

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4: Hola, ¿cómo están? Bienvenidos, bienvenidas una vez más a Futuro 360. Ya estamos en nuestro otoño, visitando la transformación de nuestro entorno, sea donde sea que estemos, el tiempo cambia. Y con eso también nuestra mirada, que quiere abrirse a otras posibilidades. En este caso, a las enormes novedades que nos trae el Festival Santiago Wild, del cual somos colaboradores y que nos permite comprender un poco mejor nuestra vida en nuestro territorio, pero también en esos otros lugares a los que tal vez nunca iremos, y mirar la vida sobre la tierra, el desarrollo de la biodiversidad, sus amenazas y los enormes desafíos que tenemos los humanos. Así que con esta invitación a abrir la mirada, les queremos dar la bienvenida a este capítulo de Futuro 360. Y un ámbito en que necesitamos abrir la mirada es justamente en materia de humedales. Existen muchas definiciones técnicas para poder explicar correctamente qué es un humedal. Pero en palabras muy sencillas, es un ecosistema donde el agua, que puede ser permanente o temporal, cubre o satura el suelo, lo que crea condiciones que permiten el desarrollo de flora y fauna adaptadas a ambientes acuáticos o semiacuáticos. El agua es el elemento principal que define al humedal, por lo tanto se considera que esas áreas se inundan temporalmente. Entre las funciones que tiene están el control de inundaciones, sobre todo en los bordes costeros, a los bordes de los ríos, la protección contra marejadas, entre otras grandes funciones, porque son como esponjas naturales. Entonces, cuando hay exceso de agua, son capaces de absorberlo, y esto ha sido ampliamente probado por la ciencia. Por lo tanto, construir sobre esos ecosistemas, además de que probablemente va a ser un mal negocio, pone sin duda en riesgo a las estructuras que están ahí. Y hemos visto tantas veces esa imagen, por ejemplo, de las construcciones que se hicieron en el borde costero en el norte, donde literalmente se inundaron todos los edificios. En Chile, Desde 2020 existe una ley de humedales urbanos que, además de promover la conservación y protección de los ecosistemas, evita que se construyan esas zonas también por razones de seguridad humana. Son lugares que naturalmente se van a inundar apenas la naturaleza lo decida. Tarde o temprano caerá más agua de la que esperábamos y no va a tener la oportunidad de ser contenida ni absorbida si es que no existe el ecosistema adecuado para hacerlo. En los últimos días se ha instalado este debate sobre este falso dilema que nos hace elegir entre un humedal o una vivienda social. ¿Habrá una peor vivienda social que una que se va a inundar de seguro cuando aumente el agua? Esta conversación no debiera estar en discusión, sobre todo por la enorme cantidad de base científica que existe y que podemos consultar al modelo de decidir dónde se van a construir viviendas sociales. Por supuesto, esto no se trata de elegir si una familia tiene o no tiene derecho a tener una casa. Se trata de proteger la construcción de esa estructura y también los ecosistemas, de los cuales no solo esa familia, sino la sociedad completa depende. Los servicios ecosistémicos que prestan los humedales van mucho más allá de evitarnos inundaciones. Son lugares donde crecen distintas especies de las que también dependemos nosotros, por ejemplo, polinizadores, aves que contribuyen en sus procesos migratorios con distintos procesos en otros ecosistemas. ¿Por qué podríamos exponer necesariamente a personas a que vivan en una vivienda que además va a estar en riesgo de inundación? Tenemos tantos ejemplos para dar cuenta de que esto ocurre, construcciones que ya se han emplazado en humedales y que han afectado efectivamente a las viviendas. Necesitamos pensar de una manera más compleja e integrada y dejar de definir las cosas en términos de ceros y unos, como si tuviéramos que elegir crecer o cuidar. Necesitamos cuidar y crecer. Tenemos que poder caminar y mascar chicle al mismo tiempo en una sociedad que está cada vez más estresada por los distintos usos que necesitamos del territorio. Las decisiones ambientales también son decisiones económicas y también son decisiones de beneficio humano. No son cosas que estén contrapuestas. Por eso quisimos hacer este espacio, para que todos ustedes puedan tener más distinciones a la hora de participar de la discusión pública. Hablar de la protección de la vida de las personas, por supuesto de la necesidad de que tengan casas, pero casas que perduren en el tiempo, que no vayan a ser inundadas y que no destruyan ecosistemas de los cuales dependemos todos y todas. En Futuro 360 hemos hecho un seguimiento muy largo de nuestra historia como país en la protección de los humedales, la diversidad de humedales que existen, qué roles y qué funciones cumplen. Nosotros no queremos alargarnos en este momento, pero ustedes pueden consultar todas nuestras notas, todas nuestras cápsulas, todas nuestras entrevistas sobre el tema de los humedales, donde podrán tener una perspectiva más informada sobre este tema tan apasionante. Chile, país de humedales. Y vámonos a la guerra, porque ese es un sol que no se puede tapar con un dedo. Esta guerra sigue en Irán, y el cierre del estrecho de Hormuz ha dejado claro que el petróleo no es en ningún caso un seguro energético. Esta situación nos abre tantas preguntas. Una de ellas es: ¿qué alternativas podríamos tener frente a la crisis para no depender tanto de los combustibles fósiles? Porque además, no todo el mundo se puede andar comprando un auto eléctrico, un auto híbrido, o de un día para otro transformar su dependencia y tener, no sé, sistemas solares, ¿no? Por eso hicimos esta nota junto a Francisco Bermejo.
5: Por supuesto que el auto tiene otros niveles de gasto, tanto en mantenimiento como en cochera, y además yo sostengo que tal vez para una ciudad como Santiago, si no vas a ser una persona que viaje mucho, el auto no es algo que es conveniente.
6: Mauro llegó desde Rosario, Argentina, a Santiago para estudiar un doctorado. Cambió de país, pero no su forma de movilizarse, la bicicleta.
5: En ningún momento podría pensar en la posibilidad de un auto, por lo menos a corto plazo.
6: Una opción económica y asequible que ahora se asoma como una opción necesaria para automovilistas. La guerra en Irán y el cierre del estrecho de Hormuz ha tenido como consecuencia una

0: alza histórica en el precio del petróleo. Esta es la segunda gran crisis energética en los últimos 4 años, lo que pone en duda su confiabilidad.
1: Los combustibles fósiles han dominado la energía de los últimos 200 años. Y siempre hemos confiado en ellos, uno porque son baratos y otro porque son muy reutilizables en muchos ámbitos, movernos, calefaccionar, en las industrias. El tema que hoy día vemos, hay guerras en lugares donde hay petróleo como el Medio Oriente o la situación de Venezuela, entonces ya no podemos necesariamente confiar en este energético.
0: Parece ser un consenso. Los combustibles fósiles ya no deberían ser considerados como seguro energético. Ante eso, la pregunta que surge es, ¿qué opciones tenemos para reemplazarlos? Vamos paso a paso. Uno de los principales usos energéticos es para movilizarnos. La bencina para los autos, el diésel en los camiones y el combustible de los aviones. Ahí aparece la bicicleta como alternativa individual, pero también el transporte público. En Santiago es normal ver buses que digan 100% eléctrico y no es casualidad. Se trata de una política pública que empezó en 2017 con tan solo 2 vehículos de prueba, que hoy consiste en una flota de más de 4.000 autobuses, el 63% de las micros que recorren la capital. Su ventaja, no dependen de los combustibles fósiles, lo que se transforma en un oasis en medio de la crisis.
2: Hoy en día, en el muy corto plazo, dado que la bencina está más cara, la verdad es que la única alternativa que me queda en el muy corto plazo es el transporte público.
3: Pero lo que hemos descubierto también en este tiempo es que una gran forma también de darle resiliencia a un sistema ante crisis, por ejemplo, asociado a los combustibles como lo que estamos viendo hoy. En nuestro país cada vez más la energía eléctrica se genera desde fuentes renovables como la energía solar o la energía eólica, lo que hace que nuestro país sea particularmente resiliente y resistente a estas crisis porque puede generar su propia energía eléctrica.
0: Actualmente, 11 regiones del país cuentan con buses eléctricos y en Copiapó representan el 100% de la flota. Una inversión pasada que, según datos de la Organización Latinoamericana y Caribeña de Energía, ahora se convierten en un buen negocio. Antes de la guerra de Irán, operar un bus eléctrico significaba un ahorro anual de $7.800, casi 7 millones de pesos, en comparación a uno a diésel. Hoy, con la escalada del precio del petróleo, ese ahorro se dispara a $26.000 al año, casi 23 millones de pesos, un aumento del 233%.
3: Por supuesto que los buses eléctricos tienen una gracia, que es que operan muchos kilómetros al año. Y mientras más kilómetros al año opera un vehículo, más atractiva se hace la inversión, porque los costos de operación y mantención son mucho más económicos, ¿no es cierto?, que las alternativas diésel.
0: El mismo fenómeno pasa con el transporte liviano. Antes del conflicto, el ahorro anual de un vehículo eléctrico era de $986, lo que equivale a 863 mil pesos. Ahora la cifra se disparó a $2.018 anuales, es decir, más de 1.700.000 pesos, un aumento del 104%.
1: Su consumo es muy, muy bajo, o sea, tanto en el consumo directo de electricidad, porque además son muy eficientes, como también en la mantención.
0: Otro espacio de uso energético es la calefacción. Ahí la electrificación también aparece como una opción. De acuerdo a un estudio del think tank energético Enver, la transición energética es más económica si se usa energía renovable, una alternativa que se vuelve una oportunidad de ahorro e inversión para Chile.
2: Desde el punto de vista tanto de seguridad energética como de costos, a nosotros nos conviene explotar lo que tenemos. Y lo que tenemos es electricidad, energía renovable. Entonces, si usamos toda esa energía renovable, podemos tratar de ojalá usarla electrificando los procesos, electrificando el transporte, electrificando lo más que podamos.
4: En términos de capacidad instalada, de infraestructura, hoy día más de el 70% del sistema eléctrico funciona en base a energías renovables. Cuando hablamos de generación, el año pasado, el 65% de la generación fue alimentada en base a energía también renovable.
0: Sin embargo, aún representa una serie de desafíos. Por ejemplo, expandir la red de buses eléctricos en todo el país. En el caso de los autos, que el precio de compra sea más asequible. Según un estudio de Indata, el 58% de los chilenos considera que una barrera para comprar un vehículo eléctrico es el alto costo de la inversión inicial.
2: Son más caros todavía los vehículos eléctricos que los vehículos normales, pero proyecciones de Bloomberg dicen que antes del 2030 vamos a llegar a la paridad.

0: incentivar a que los concesionarios y los distribuidores y representantes de marcas puedan ampliar el rango de oferta de autos eléctricos para, en el fondo, también tener ofertas en un rango de precios de entre 10.000 a $12.000.
1: Junto con ello, también es importante seguir potenciando los sistemas de almacenamiento que permitan transformar la energía renovable en una alternativa segura todo el día.
0: Cuando evidentemente el 98% de nuestros combustibles fósiles que consumimos en Chile son importados, ¿ya? Tenemos evidentemente una dependencia respecto del comportamiento de mercados internacionales, de sus precios y obviamente también de sus logísticas de abastecimiento.
1: Alternativas energéticas que aparecen frente a una crisis geopolítica que ha puesto en evidencia la complejidad de mantener una producción basada en combustibles fósiles, pero que abre el espacio para seguir otros caminos con la energía que con su generación renovable ha demostrado ser más eficiente, limpia y segura.
2: Llega el tiempo del ser fantástico, esta sección que tanto queremos en Futuro 360 y que hoy vamos a dedicar en un acto reivindicatorio. Porque el siguiente ser fantástico vio manchada su reputación, ¿por qué? Por un humano, otra vez una humana metiendo la cola en este caso. Es una de las historias más representativas de la idiosincrasia chilena y es el quintral, la planta que dio origen al apodo de Catalina de los Ríos y Lisperger, una de las figuras más temidas de nuestra historia. Se dice que esta hermosa especie fue utilizada para nombrar a esta mujer por el color rojizo de su pelo, que es similar al de las flores, y también como una metáfora de su naturaleza parásita, asociada a la forma en la que Catalina de los Ríos se relacionaba con otros. Pero hoy en nuestra sección queremos hacer algo distinto, darle su trono al quintral. El quintral o cutral es una especie que crece sobre los árboles para obtener agua y nutrientes, pero no los mata. A diferencia de lo que muchos creen, no es un invasor destructivo, realiza su propia fotosíntesis y en la mayoría de los casos coexiste en equilibrio con el que lo hospeda. Se distribuye entre Coquimbo y Chiloé, donde se puede observar sobre álamos, sauces, maquis o acacios, adornando sus ramas con flores rojas, alargadas y vibrantes. Es un arbusto siempreverde, nativo de Latinoamérica, que puede alcanzar hasta 1,2 metros de altura. Su fruto amarillo, además, cumple un rol central. Son consumidos por aves que dispersan sus semillas. También al monito del monte le gusta mucho. Y con eso ayuda su propagación. Su importancia no termina ahí. El quintral también tiene propiedades medicinales valoradas por el pueblo mapuche. Por ejemplo, el cutral, que crece sobre el maqui, se utiliza para tratar jaquecas y apoyar la memoria, mientras que las hojas y flores del quintral de álamo se emplean en afecciones como el dolor de garganta, las úlceras estomacales. Como muchos de nuestros seres fantásticos, es importante recalcar que su presencia es fundamental para los ecosistemas. Durante el invierno alimenta con su néctar al picaflor chico y en verano sus frutos, como decía yo, al monito del monte. ¿Cómo podríamos considerar dañino a una especie que sostiene a otros seres vivos, que además adorna a otros árboles? Hasta cactus podemos encontrar con quintral. Además que actúa como un agente natural de control biológico frente a especies invasoras. Suele crecer con mucha mayor abundancia en árboles no nativos. Su presencia contribuye a aumentar la biodiversidad y fortalecer la resiliencia de los ecosistemas alterados. Probablemente más de alguno de nuestros espectadores lo ha visto por ahí, pero aquí en Futuro 360 no queremos que solo lo vean, queremos que lo valoren, que lo piensen y que dejen de pensarlo como un villano para dejarlo donde corresponde, en una especie de hall de la fama, por su enorme aporte, por su hermoso color, por su capacidad de ser como una especie de guirnalda natural en nuestros distintos ecosistemas. El quintral es nuestro ser fantástico. Vamos a ir a una breve pausa en Futuro 360, pero ya volvemos con más.

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3: El norte de Chile, Bolivia y Argentina conforman el triángulo de las reservas más grandes de litio y solo nuestro país tiene cerca del 51% del mineral del mundo. Este metal blanco y blando se encuentra en la naturaleza en ambientes evaporíticos, pedazos de mar que quedaron en medio de la tierra, más conocidos como salares. También está presente en roca dura de magma cristalizado y en rocas sedimentarias. En Chile es extraído desde los salares, principalmente el de Atacama, y sometido a un proceso de evaporación que demora desde 18 meses a 2 años. Luego es purificado y tratado para su utilización. Uno de sus usos más importantes es en baterías recargables de vehículos eléctricos, paneles solares, en la construcción de naves espaciales y submarinos. En nuestra vida cotidiana está presente en computadores portátiles, celulares y cámaras digitales. Por sus diversos usos en tecnología es conocido como el mineral del futuro.
4: Cuando hablamos de naturaleza, hablamos inevitablemente de la creación, de quién, qué importa. Pero al enfrentarse a la belleza, a la diversidad de la vida sobre la Tierra, nos conectamos con una dimensión humana que es capaz de contemplar y conmoverse con la sutileza de la belleza, ¿no? De lo que está ahí, que no sabemos de dónde llegó y de alguna forma nos conecta con una humildad, ojalá, ante el poder que ha tenido la evolución y la creación sobre la Tierra. Esa posibilidad también nos permite cuidar de otra forma el planeta y ha sido probablemente esa la principal tecla que ha querido tocar el Festival Santiago Wild, organizado por Ladera Sur, que está comenzando a tener su nueva versión, un espacio para poder ver cine de distintos lugares del mundo que tiene como centro a la naturaleza y poder visitar, si es que uno no es capaz de ir a lo salvaje, poder ir de la mano de otro al mundo salvaje, contemplar y conmoverse. Hoy queremos hablar con un explorador que está en el marco de este festival junto a nosotros. Está Claudi Carrera, un curador, editor, productor cultural, de formación científica, aparte me acabo de enterar en la previa, que ha tenido la oportunidad de conocer de manera muy profunda Latinoamérica y de conmoverse y comprometerse con esa sabiduría que existe en los territorios desde mucho antes. Muchas gracias por estar aquí.
5: Un placer, muchísimo gusto.
4: Quisiera saber si tú en algún punto recuerdas la primera vez que sentiste como una conmoción que te atravesara en la naturaleza.
6: Totalmente. Y además es muy especial en mi vida porque es un momento que fue una transición total para lo que soy hoy en día, ¿no? Yo vengo de una familia en Barcelona bastante disfuncional, con bastantes problemas, y me habían dado una beca para ir a Estados Unidos a estudiar. Y yo decidí que no iba a Estados Unidos y agarré el dinero de esa beca y me fui a Argentina. Nunca mi familia supo que había ido a Argentina en lugar de a Nueva Orleans.
4: Eso es lo bueno de que haya sido disfuncional, ¿no?
6: Nadie se enteró. Y entonces llegué a Trelew, me voy a acordar siempre, en la Patagonia argentina, y en aquel momento no había aeropuerto, había una casita chiquitita, pero era, estoy hablando de hace 32 años, y había una casita chiquitita y bajabas del avión directamente a la Patagonia. Y en Trelew era la extensión de un lugar que como europeo yo no había visto jamás.
4: Otro planeta.
6: Ver el horizonte, sentir el viento, y recuerdo perfectamente que había mucho viento y que empezaban a girar las plantas estas que se arrancan de la Patagonia y que empiezan a girar, girando como... Y para mí eso fue una sensación de libertad que yo no había sentido en mi vida antes, ¿no? O sea, siempre había estado en Barcelona, en la ciudad, y tener la sensación de inmensidad, de profundidad, de distancia, me sentí libre, y yo creo que es una sensación a la que en aquel momento me hice adicto y es algo que no he podido soltar.
4: Eso te iba a decir, es una droga dura esa sensación.
6: Es una sensación de todo lo que te pesa se diluye, te conectas con la realidad que está a tu alrededor y formas parte de algo que es mucho más grande que tú. Esa sensación la tuve muy jovencito, tuve la suerte de tenerla muy jovencito. Y esa búsqueda ha sido una búsqueda que me ha acompañado en toda mi trayectoria.
4: ¡Qué suerte! Quisiera saber a dónde te ha llevado esa primera sensación. ¿Cuáles han sido esos otros lugares que has visitado en América Latina que te han conectado con algo primo de esta sensación? Tal vez no es la inmensidad, tal vez sí es la libertad. ¿Qué te ha pasado?
6: O sea, la verdad es que el recorrido de mi vida, o sea, a veces, ¿no? Cuando ya uno acaba de cumplir 50, cumplí hace 2 años 50 años, y te hace uno como balance un poco de todo lo que te ha pasado, ¿no? Yo empecé como científico investigando mamíferos marinos en la Patagonia, y en un momento decidí hacer el viaje a la motocicleta del Che, tomar el diario de la motocicleta y recorrer el continente con diferentes buses, cruzar y trabajar desde allá, ¿no? Eso me llevó a conocer mucho el norte de Chile. Estuve mucho en la zona de Calama, en la zona de Arica, en toda la zona de Iquique, en el noroeste argentino también, en todos los desiertos. Y ahí me empecé a interesar por la fotografía y a investigar la fotografía, ¿no? Yo creo que en mi vida lo único coherente que he hecho ha sido siempre viajar. Siempre ha sido el hecho de estar en contacto con culturas, con personas, con la naturaleza, con los lugares, para conocer el mundo de otra forma. Y empecé como fotógrafo, ¿no? Entonces empecé a trabajar haciendo fotografías. En un momento determinado era freelance, vendía las imágenes en España, pero muchos fotógrafos de América Latina me pedían que llevara las fotos a enseñarlas en Europa, a ver si se podían vender. Y haciéndote el cuento muy cortito, con un periódico de Barcelona que se llama La Vanguardia, estuve durante 2 años viajando por todos los países de América Latina entrevistando fotógrafos para presentar sus proyectos en un proyecto que se llamó Autorretrato de América Latina. Y ahí entrevisté a más de 500 autores de toda la región en los 18 países de habla hispana de América Latina y recorrí sistemáticamente cada uno de los puntos entrevistando autores y teniendo la oportunidad de ver la realidad desde la perspectiva de todos estos ojos que estaban mirando todas esas realidades,
4: mirada,
6: ¿no? Son especialistas, ¿no?, en miradas. Ahí surgió una gran exposición que se llamó Laberinto de Miradas, que estuvo viajando 5 años por más de 27 países y que fue para mí como mi entrada en el mundo de la curaduría y de la exposición, ¿no? Después de eso empecé a analizar un poco de dónde surgían esas miradas y qué era lo que de alguna forma estábamos viendo desde miradas que también estaban de alguna forma estereotipando esas realidades, ¿no? Hay una realidad en todo el mundo, ¿no?, que el poder de la representación está en manos de determinados colectivos, ¿no?
4: El
6: y
4: que
6: muchas
4: hace el
6: veces
4: encuadre, ¿no?
6: El que hace el encuadre, pero que normalmente es de una clase media alta, que normalmente no necesariamente conoce lo que pasa en los lugares donde va a fotografiar, donde de alguna forma folcloriza lo que ve porque no tiene el conocimiento para entender eso. Entonces, yo hice toda esa investigación, trabajé con todos estos autores, que muchos de ellos son grandes amigos hoy en día, pero me empecé a dar cuenta de que había en realidad...

0: poco más adentro, ¿no?
1: De que habían realidades que estaban siempre filtradas por miradas urbanas que no necesariamente conocían de primera mano lo que estaba pasando, ¿no? Y el gran choque fue cuando me fui a vivir a Brasil. Yo viví 5 años en Sao Paulo y cuando, por ejemplo, Brasil, después de Nigeria, es el segundo país del mundo con mayor población de afrodescendientes, más que cualquier otro país en África. Hay aproximadamente unos 110 millones de afrodescendientes en Brasil. Nosotros montamos una compañía en Brasil y el día de la inauguración vinieron 500 personas y solo había un afrodescendiente, que era el portero. Ahí me generó una gran reflexión en torno a, en un país donde más de la mitad de la población es afro, ¿por qué no están en el sector cultural y cómo están representados, ¿no? Entonces empecé a investigar un poco los modelos de representación de las comunidades afro-brasileras y ver quién representaba qué y cómo. Y entonces ahí empecé a generar otros modelos de investigación en cómo las comunidades se representan,
0: ¿no? Te hacía esta pregunta del recorrido primero porque tu historia tiene algo muy propio de la investigación científica, que hay una parte que tiene que ver con tu intención y otra que tiene que ver con lo que descubres en el proceso, ¿no? Y eso también va transformando. Y finalmente te has vuelto una persona bastante experta en mirar las miradas de los territorios, ¿no? Finalmente llegaste a los pueblos, a las comunidades, has recorrido buena parte de la Amazonía, toda, tal vez lo podemos decir, pero puede sonar mucho humano, ¿no?
1: Todo es mucho, la Amazonía
0: es mucho,
1: inmensa,
0: pero mucho.
1: No, mucho, o sea, hemos cruzado los 7.000 kilómetros del río, pero la Amazonía es medio continente.
0: Y también muchos otros lugares de América, y quisiera saber si pudiera encontrar una forma de describir qué es lo que uno aprende cuando se queda callado y mira desde los ojos de esas otras personas que están en cada lugar.
1: Yo creo que lo más importante es desaprender. Creo que más que aprender, que tenemos ese concepto de llenarnos la cabeza de cosas, yo creo que lo más importante es borrar un poco la cabeza y empezar a eliminar los estigmas sobre lo que nos han contado que son las cosas, ¿no? O sea, nosotros vivimos en una sociedad que es una sociedad de consumo, que siento que nos está llevando directos hacia el abismo, pensando que no hay que generar un pensamiento crítico en torno a lo que ves y solo hay que funcionar en el engranaje de una forma que el consumo te vaya llevando cada vez más a entrar dentro de ese circuito. Y todos los ítems que nos crean desde todos lados es precisamente para estigmatizar a los demás, para separarnos, para no entendernos, para entrar dentro de una línea donde va la cultura occidental piensa que el progreso es una línea que va hacia adelante y solo en una dirección. Las culturas indígenas de la Amazonía no creen en el progreso en esa línea y, por ejemplo, creen que el tiempo es circular, que cualquier cosa que nosotros hagamos ahora va a tener un efecto posteriormente, ¿no? Y va a volver, o sea, el pasado regresa al futuro y forma parte de un ciclo. Entonces, si nosotros como sociedad consiguiéramos intentar escuchar aquellas voces que el colonialismo ha silenciado, intentar entendernos de otra forma, no pensando que hay una verdad absoluta, ¿no? La ciencia piensa que es la verdad científica, muy occidental, siente que es la única realidad posible y siempre considera como folclorizado, más una cuestión étnica, los otros conocimientos. Cuando empiezas a ver que hay diferentes niveles de conocimiento y empiezas a entender que hay formas de realidad que se te escapan de las manos porque no forman parte de tus cosmovisiones, creo que es muy importante desaprender y empezar a generar un proceso de sorprenderte con esa realidad y intentar ser como una esponja que te permita como ir comprendiendo o analizando las cosas desde diferentes perspectivas, ¿no?
0: Hay dos cosas que me parecen bien interesantes respecto de lo que planteas. Una tiene que ver con que la ciencia hoy, en particular la ciencia que trata de no devastar el planeta completo, digamos, toda la ciencia social, IPCC, a la investigación de cambio climático, a las pérdidas de biodiversidad, dicen lo que tú dices porque nos conviene. O sea, en el fondo necesitamos integrar esas otras miradas y esas otras formas de dialogar con el territorio para poder tener políticas de conservación y de cuidado de la naturaleza que funcionen. Eso lo dicen. Y metiendo gente que tiene esta costumbre en su pasado histórico, ¿no? En sus líneas de aprendizaje de toda su familia. Son prácticas que han hecho siempre. Por otro lado, estamos viviendo un momento científico en el que nos hemos dado una vuelta increíble en torno a la mente y a las posibilidades que la mente nos trae para a veces llegar a que la mejor solución era biomimética. Era mirar una cosa que se hace de una forma en la naturaleza e integrarla de esa forma en el mundo humano. Entonces, ¿Te ha tocado a ti todo el circuito en este tiempo, desde que eras veterinario hasta que te convertiste en este artista múltiple que mira de otra forma? ¿Cómo sientes que está este nuevo tiempo circular habitando la realidad que tanto nos desafía hoy día?
1: De una forma muy esquizofrénica. Estamos muy confusos, ¿no? Y yo siento que todos estamos como con una tensión, con un estrés, porque de alguna forma somos conscientes de que estamos afectando nuestro ecosistema directamente.
0: Y a nosotros mismos.
1: Y a nosotros mismos. Entonces, no estamos creando una sociedad funcional. Y lo que pasa es que se está imponiendo, ¿no? Se impone desde los axiomas, como esto no puede cambiar, esto es así y tenemos que continuar en esa línea, y no se quiere generar un proceso. Yo creo que estamos en un momento apasionante, porque una forma determinada de funcionar está colapsando y no se aguanta más. Y las fuerzas que lo tienen que sostener, porque tienen muchos intereses, se resisten enormemente al cambio y están manifestándose de una forma muy violenta, pero que no van a poder sostener por mucho tiempo. Yo soy soy optimista, porque creo que están llevando tan al límite la situación que va a haber un momento en que todos vamos a tener que entender que o reaccionamos realmente y empezamos a subvertir y a entrar dentro de esos procesos, a escuchar la naturaleza, tener el tiempo de vivir los silencios, tener el tiempo de poder ver el universo y sorprenderte con las estrellas en lugar de que la contaminación lumínica te lo impida, tener el tiempo de tú mismo poder reflexionar sobre los procesos de la vida que te han ido como generando, ¿no? Y hay una anécdota que me parece que fue como una revelación muy, muy sorprendente. Nunca había pensado la importancia de, o sea, lo sabemos por todos los lados, la importancia del agua, la importancia del agua en nuestro planeta, por ejemplo, ¿no? Y recorriendo la Amazonia, tomé conciencia de que el agua es la vida, pero que nosotros, nuestro cuerpo está formado en casi un 80% de agua, con lo cual todo ese movimiento de agua que nosotros estamos respirando es el presente, el pasado y el futuro de nosotros mismos. O sea, formamos parte de un ciclo donde lo que respiramos es lo que seremos y lo que fuimos. Entonces, esa visión casi matérica de entender que todo está interconectado en una red, que las culturas, muchas culturas indígenas tienen muy clara, pero que nosotros nos hemos alejado por intereses, te genera un aterrizaje forzoso a decir, ¿qué estamos haciendo? Contaminando de esta forma, generando todo, porque finalmente esto es como un boomerang que nos llega detrás y nos afecta tremendamente, ¿no? Entonces, en todo este proceso uno va como dándose cuenta precisamente de que lo micro al final es lo que acaba convirtiendo el gran tinglado en el que estamos metidos, ¿no? Entonces es muy importante focalizar en lo microscópico para empezar a entender cómo nosotros como individuos y aparentemente con la impotencia que sentimos de que no podemos hacer nada, podemos generar grandes cambios y grandes posibilidades también, ¿no?
0: Mira, hacia allá te quería llevar, porque durante mucho tiempo la intención de que nuestras conductas se transformaran a nivel de cómo nos relacionamos con el planeta, que disminuyéramos nuestros impactos, estaban principalmente conducidas por un discurso que te decía, básicamente vamos a morir, ¿no? Como, y mostrar. Y ese lugar es desolador, e incluso el IPCC dijo, por ahí no va la mano porque a los humanos no nos va con ese discurso, no logramos movernos, ¿no? Quisiera saber tú en tu experiencia, en la cantidad de veces que te has conmovido, ¿cómo has hecho tu nuevo match para comunicar esto que has visto, esta buena noticia que hay también debajo de toda la experiencia que has vivido, ¿no?
1: O sea, cuando uno trabaja en Amazonia, o ahora, por ejemplo, estoy trabajando en el río Mekong, en Asia, el río Mekong está contaminado con arsénico, por ejemplo, y es uno de los ríos más contaminados del mundo. Entonces, no hay que frivolizar porque hay muchísimo sufrimiento, muchísimo dolor y muchísima problemática que genera. Pero si solo nos centramos en eso, si el discurso se convierte en un discurso fatalista donde no hay nada que hacer, es como que de alguna forma nos rendimos ante eso y no podemos ni avanzar ni repensar qué podemos plantear, ¿no? Para mí es muy importante el hecho de escuchar, por ejemplo, en la Amazonia tienes culturas que han estado resistiendo 550 años, resistiendo realmente embates de todos lados, con una pluralidad lingüística, cada lengua es una cosmovisión distinta, una forma de entender. Allí nosotros tenemos llaves para entender lo que significa la resistencia y la forma de entender los mecanismos en los que funcionan en los lugares donde vivimos, ¿no? Entonces, el hecho de decir sí se puede, porque hay resistencias que mantienen una fuerza histórica y una forma de entender la relación con el medio que nos tiene que ir generando como un proceso de cambio y un proceso de entendimiento paulatino, ¿no? Para mí, la esperanza es una obligación en el sentido de que me permite generar procesos de intentar compartir el entusiasmo de esos momentos que te generan un cambio a ti, que te hacen comprender esas relaciones. O sea, yo he tenido el privilegio de poder compartir con personas y de aprender de personas que esa sensibilidad la tienen muy clara. Y que o porque han nacido en comunidades indígenas o porque han adquirido ese conocimiento, pero que tienen esa sensibilidad de poder entender de una forma más ambiental qué es lo que está pasando, de una forma más interconectada. Los micelios, lo que son las micorrizas, lo que son las relaciones entre los hongos y las plantas, cómo al final todo se va conectando y ahí piensas, bueno, ¿cuál es mi papel dentro de esa interconexión? Y ahí es una decisión personal, si tu papel va a ser un papel completamente pasivo o un papel activo de intentar que tu ecosistema y la forma en la que tú te mueves tenga una cierta armonía, ¿no? Y todos podemos generar armonía a nuestro alrededor. No vamos a poder cambiar que la minera esté explotando en la zona andina en un primer momento, pero si se va como generando todo un proceso de reflexión más global, yo quiero pensar que es absolutamente posible y necesario. Porque si no, el único camino es el abismo. O sea, estamos yendo, si seguimos en esta dirección, estamos yendo a quebrar con todos los parámetros que está científicamente demostrado el aumento de la temperatura de la Tierra, el CO2, el calentamiento global. O sea, ya no hay ninguna posibilidad de negar eso, por más que haya algunos que se empeñen, ¿no?
0: Claudia, quisiera cerrar con, tú mencionaste el asombro. Detrás del asombro hay mucha ciencia, hay mucha gente que estudia el impacto y el efecto del asombro incluso en nuestra biología. ¿Cuál sería tu invitación respecto de la posibilidad de encender el asombro en nosotros para la protección de la naturaleza?
1: Yo ahora trabajo en exposiciones y con artes visuales, pero por ejemplo estoy muy, muy atento al olfato como una forma de comunicarnos de otra forma y de entender lo que está pasando de otra forma, ¿no? Entonces, en todas las exposiciones estamos haciendo instalaciones olfativas hechas con personas de las comunidades para empezar a entender cómo podemos compartir de otra manera realidades que son mucho más sutiles, ¿no? Entonces, yo creo que dejar de pensar en aquello que estamos más mediatizados y que de alguna forma nos lleva solo a entender el mundo en una dirección y asombrarnos con un olor, asombrarnos con una esencia, asombrarnos con una caricia de la humedad y sentir el lugar en donde vivimos y en donde estamos como parte de nosotros mismos. No es necesario buscar grandes lugares para asombrarse. A veces la memoria funciona con un olfato, funciona de una forma mucho más poética y te lleva a entendernos. O sea, yo creo que si uno está abierto a escuchar, el mensaje llega.
0: A escuchar y a oler.
1: A escuchar y a oler.
0: Muchas gracias por estar aquí en Futuro 360.
1: Muchas gracias.
0: Nosotros queremos dejarlos invitados a este Festival Santiago Wild, que va a estar con un montón de charlas, actividades, películas fascinantes durante toda esta semana. El Festival Santiago Wild es uno que nació durante la pandemia en una versión totalmente digital y que se transforma ante el asombro de la experiencia en una experiencia híbrida, que además ahora tiene talleres, tiene la posibilidad de hacer intercambios con talentos de todo el mundo. Así que los dejamos extraordinariamente invitados a ver esta versión y a todas las que se perdieron, que también las pueden acceder. Nosotros como Futuro 360 siempre vamos a estar apoyando este tipo de iniciativas que nos permiten despertar al asombro de la naturaleza. Vamos a una pausa y volvemos con más.

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0: existe un tipo de alga que es capaz de, al mismo tiempo de ser un refugio para animales, sostener hasta 20 veces más carbono que los árboles terrestres. Y son los bosques de Wiro. Este tipo de alga está hasta en un 33% dentro de la Patagonia chilena. Son características que las hacen únicas, sorprendentes. Sin embargo, esta especie está muy amenazada por otras, las especies exóticas invasoras. El aumento de la temperatura que amenaza el bienestar y la sobrevivencia de estos bosques milenarios de algas. Es por eso que investigadores chilenos e internacionales, al alero de Fundación Rewilding Chile, hicieron un mapeo, el más grande que existe, de estos bosques en la Patagonia chilena, con el fin de caracterizar estos seres vivos y poner su valor sobre la mesa, su valor ecosistémico, en cuanto a todos los servicios que prestan para también los seres humanos, y así generar una especie de propuesta y política que permitan su conservación. Los detalles en la siguiente nota.
1: Fue entre 1832 y 1834 que el destacado explorador británico Charles Darwin visitó la Patagonia chilena. Mientras navegaba, observó desde la superficie algo que describió como verdaderos bosques subtropicales. Lo cierto es que eran algas. Para él, no fue necesario sumergirse para quedar maravillado con ellas. Hoy, a casi 200 años del viaje de Darwin, investigadores chilenos e internacionales, liderados por la Fundación Rewilding Chile, llevaron ese acercamiento más allá en Megatransecto Patagonia, una inédita exploración que se sumergió en los impresionantes bosques de algas del sur de nuestro país.
2: Estamos abarcando un gradiente muy amplio de distintos ambientes, distintos climas. Yo creo que con este estudio se va a llenar un vacío de información de este gigantesco laberinto de fiordos y canales.
1: En 6 expediciones

0: estén expuestos y en una forma latitudinal, desde el Golfo del Corcovado hacia el Cabo de Hornos, es una empresa que muy pocos han podido hacer.
1: El Wiro es un verdadero ingeniero ecosistémico. Funciona como refugio para organismos como la centolla, el erizo de mar o el delfín austral. Al mismo tiempo, puede medir hasta 70 metros de largo. Su extensión y capacidad de hacer fotosíntesis le permite capturar hasta 20 veces más carbono que los bosques terrestres.
2: Una gran proporción de este carbono no es consumido y especialmente en sistemas como este, que son los fiordos, puede quedar almacenado si se transporta a sitios como el fondo de los fiordos o el océano profundo. Es cuando este almacenamiento es duradero y normalmente estamos hablando de más de cientos de años.
1: Tan solo el sur de Chile concentra el 33% de los wiros en todo el mundo. Si bien los investigadores determinaron que los ejemplares del sur de nuestro país están en un estado sano, no están exentos de amenaza. De hecho, los investigadores ya reportaron que algunos ejemplares desaparecieron en el último año.
3: Durante los buceos, las temperaturas que encontramos bordeaban, incluso podían llegar a 15 grados Celsius, que es bastante alto para esta zona. Hay amenaza antrópica, las salmoneras, el escape de peces, que son salmones carnívoros, especies invasoras, depredando y compitiendo con las especies asociadas a estos bosques.
4: Sería interesante poder generar verdaderamente una red de parques marinos en toda la Patagonia, que sería, digamos, un privilegio contar con esa red aquí en Chile. Y que efectivamente sea una red que esté operativizada, una red de parques marinos que sea viva.
1: A inicios de 2027, el equipo se embarcará en una séptima expedición para terminar los estudios, los cuales serán publicados en revistas científicas, así como en bases de datos abiertos. De esta forma, se busca dar a conocer las virtudes de los bosques submarinos más resilientes del planeta y conservarlos para el bien de la humanidad.
5: Llegan los breves en Futuro 360, donde hacemos un recorrido por esas otras noticias del futuro, del medio ambiente, de la ciencia, que tal vez no hemos alcanzado a ver, pero que son relevantes de conocer. Y partimos con un nuevo estudio publicado por la revista Nature, que aporta evidencia que podría cambiar la forma en que entendemos el funcionamiento de las células. Investigadores plantean que las mitocondrias, conocidas por ser el aparato para la generación de la energía de la célula, también podría formar nuevos organelos durante el proceso de infección. Los organelos son estructuras que están dentro de la célula, que cumplen funciones específicas, algo así como pequeños organitos dentro de ella. El estudio muestra que cuando un parásito invade la célula, las mitocondrias pueden desprender partes de su membrana y formar nuevos compartimentos internos. Esas estructuras luego interactúan con los lisosomas encargados de eliminar los desechos. Sin embargo, aún no está claro si ese proceso ayuda a defender la célula o, en realidad, favorece al parásito. Este hallazgo aporta nuevas pistas sobre el rol de las mitocondrias en la inmunidad y también respalda teorías sobre la evolución celular, al sugerir que los organelos podrían haberse originado a partir de mecanismos similares en las primeras células. Otro vínculo de nuestro chilito que parece que es una cosa al final del mundo, pero que siempre tiene unos lugares así como protagónicos en la ciencia. En este caso, en la ciencia espacial, porque recientemente nuestro nombre quedó marcado en el planeta rojo. Investigadores de la NASA bautizaron como Antofagasta a un pequeño cráter de 10 metros de diámetro ubicado en Marte. La elección del nombre no es para nada casual, porque la región chilena es considerada una de las zonas más parecidas al planeta rojo. Durante décadas, en el desierto de Atacama, en la región de Antofagasta, han llegado distintos investigadores porque es utilizado como un laboratorio natural para realizar astrobiología, porque sus condiciones son extremas y en ese sentido similares a las de Marte. Este planeta está siendo estudiado a través del rover Curiosity, que ha identificado estructuras geológicas que evidencian presencia de agua en el pasado. Las formaciones convierten al cráter en un punto clave en la búsqueda de posibles compuestos orgánicos. Así que tal vez en el cráter Antofagasta es donde se encuentren algunos vestigios de vida.

es algo que deberíamos celebrar con platillos, bombos, fanfarrias, bubucelas. Porque por primera vez Chile logró reducir a cero la mortalidad por virus respiratorio sincicial en menores de un año durante 2 años consecutivos. Esto gracias a la implementación de un anticuerpo monoclonal nirsevimab. Así lo evidenció un estudio de la Universidad de Chile junto al Instituto de Sistemas Complejos de Ingeniería. La investigación, que analizó las campañas de invierno 2024 y 2025, mostró un cambio histórico en el manejo de esta enfermedad, hasta ahora la principal causa de hospitalización pediátrica en el país. Los resultados dan cuenta de una disminución de más del 80% en hospitalizaciones, un 85% en ingresos a unidades de cuidados intensivos, además de estadías mucho más cortas en pacientes críticos. El estudio da cuenta de los beneficios económicos con ahorros superiores al costo de la campaña al reducir hospitalizaciones y miles de días en licencias para cuidadores. Por supuesto, sin mencionar la enorme ganancia de no perder una vida de una guagua, ¿no? Que es infinita, incuantificable y vale todos los esfuerzos. Con estos resultados se reforzó el llamado a participar en la campaña de invierno 2026, mientras se evalúan posibles efectos protectores a largo plazo en la salud infantil. Así que cualquier persona que conozca una guagua, mándela de inmediato a tener este anticuerpo. Y casi 60 países acordaron impulsar hojas de ruta voluntarias con acciones concretas para reducir y eliminar progresivamente el uso del carbón, petróleo y gas. Este hito se logra durante la primera conferencia internacional para el abandono de combustibles fósiles realizada en Santa Marta, Colombia. La conferencia fue impulsada a propósito de la frustración que existe a medida que pasan y pasan cumbres climáticas de la ONU donde no se logran acuerdos en esta materia. Fue coorganizada por Colombia y los Países Bajos. Aunque no participan grandes emisores como Estados Unidos, China e India, la coalición representa más de la mitad del PIB mundial, así que no es para nada poco. Casi un tercio de la demanda energética y una quinta parte del suministro de combustibles fósiles. Durante la conferencia se abordaron temas como el comercio, la deuda y el financiamiento de transición, además del impacto social de abandonar los combustibles fósiles. Los organizadores calificaron la instancia como un avance histórico y anunciaron una nueva conferencia para el próximo año. Y ya nos vamos en Futuro 360, pero a propósito de que les gustó tanto nuestro ser fantástico sobre la Araucaria, hoy quiero dejarles la siguiente recomendación. Es un libro hermoso, realizado por Tita García y Catalina Calcañi, con fotografías de Juan Carlos Gueda. Son, de verdad, una cuestión... O sea, yo jamás había visto a la Araucaria con estos ojos. Está lleno de detalles sobre la belleza de este ser fantástico, milenario que habita en nuestro territorio y que tiene tantas propiedades, atributos, pero que además su sola contemplación, la forma en la que miles de animales viven en ella, nos permiten comprender el rol que juegan los ecosistemas, el aporte que hace a nuestra vida, a nuestra contemplación del universo y a la concepción del tiempo. Ellas están desde hace tanto antes que nosotros y probablemente permanecerán tanto después que nosotros. Por lo tanto, este hermoso libro, Araucaria Extraordinaria, de Pehuen, está disponible para que todos ustedes puedan contemplar la Araucaria como nunca la han visto. Quería hacer esta despedida porque me ha parecido emocionante la cantidad como de... reacciones, recuerdos, comentarios que han surgido en torno a nuestra publicación digital del Ser Fantástico, donde muchos hablan de sus propias experiencias con la Araucaria. Y si bien nuestra flor nacional es el copihue, seguro que si hiciéramos una breve encuesta, muchos también dirían que la Araucaria tiene ese rol en nuestra identidad. Y vale la pena conocer mejor cómo funciona, dónde está, las maneras y formas que adquieren las distintas épocas del año para valorarla y protegerla como es necesario, sobre todo con un ser milenario de tanta sabiduría. Nosotros nos largamos de este capítulo de Futuro 360, pero siempre volvemos con mucho más de ciencia, medio ambiente y futuro en nuestra siguiente edición, y también estamos leyendo sus comentarios y conectados a través de todas nuestras redes en CNN Chile. Nos vemos.

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8: Hola, ¿cómo están? Bienvenidas y bienvenidos a un nuevo capítulo de Influyentes aquí en CNN Chile. Hoy día vamos a partir hablando del tema que debiera ser el más importante en todos los países. ¿Cómo es la situación de vida de niños y niñas en Chile? Y para eso vamos a conversar con el defensor de la niñez, Anuar Quesille. Y luego conversaremos con Carolina Toa, ex ministra, ex diputada, sobre sus lecciones de vida personales y políticas en el nuevo libro sobre su vida, Conversaciones con ella, que acaba de aparecer y está en librerías chilenas, que se llama La política se metió conmigo. Parte entonces Influyentes. Anuar, muy bienvenido al programa.
9: Muchas gracias, Paula, por la invitación y por el interés también de tu programa de hablar algo tan fundamental como tú lo decías, que es la situación de la niñez en nuestro país.
8: Exactamente. Y el informe que ustedes acaban de publicar es bastante sombrío. Reconoce avances, por ejemplo, en cuanto a embarazo adolescente, que eso es algo muy importante, ¿no? Que baja el embarazo. Pero tiene otras cifras que son muy, muy preocupantes. Violencia, redes sociales, salud mental. De todo, Anuar, lo que este informe está mostrando, ¿qué para usted es lo más preocupante?
9: Bueno, como tú bien dices, el informe, que nuestro diagnóstico, da cuenta de situaciones en las cuales el país ha avanzado, ¿no? Ya hacía mención una rebaja importante en el número de adolescentes embarazadas. También han bajado los índices de inseguridad alimentaria. Hace unos años atrás, cerca del 40% de niños, niñas y adolescentes no tenían una comida segura. Ese índice ha bajado a cerca de un 20%. Se está volviendo ya a recuperar la asistencia escolar a niveles de los que habían antes de la pandemia. Pero al margen de esos avances, que son muy positivos y que reconocemos como Defensoría de la Niñez, hay números que lamentablemente el Estado de Chile aún no ha podido superar. Particularmente, en términos muy generales, las temáticas asociadas a violencia contra la niñez. La violencia sexual sigue siendo una cifra importante. Cerca del 80% de las denuncias que recibe el Ministerio Público por delitos sexuales son precisamente delitos cometidos contra menores de edad. Y si uno hace una distinción respecto de los tipos de delitos que recibe el Ministerio Público, solamente el año 2025 se recibieron cerca de 29.000 denuncias por violación. Estamos hablando de cerca, si esto lo llevamos a casos, ¿verdad?, a cerca de 14 denuncias y casos de violación diarias durante el año 2025. Y en los otros delitos sexuales, como por ejemplo el abuso sexual, también tenemos cifras que son tan graves que nos llevan a, si la dividimos, ¿verdad?, hacemos un cálculo aritmético como fácil, ¿verdad?, son cerca de 80 casos de abuso sexual al día contra niños, niñas y adolescentes.
8: Defensor, ¿y cómo es posible que no se pueda parar esto? O sea, 14 violaciones de menores de edad al día, 80 abusos sexuales. ¿Qué pasa con las leyes, la política pública, que esto no se puede contener y no puede pararse?
9: Ese es un análisis muy complejo porque, junto con entregar cifras, este diagnóstico lo que hace es un análisis acerca de cómo hemos respondido como sociedad y qué tan preparados estamos como país para responder a nuevas dinámicas que se dan en materia de violencia contra niños, niñas y adolescentes. Ahí hay un tema muy importante. Chile ha avanzado, y ha avanzado en términos normativos y en términos institucionales. Se han creado instituciones, sí, se han generado leyes, por ejemplo, que ahora han determinado que la explotación sexual es un delito. Hasta antes del 2021 no era un delito. Se proscribió la expresión prostitución infantil. Se creó institucionalidad encargada de ver temas específicamente sobre violencia sexual. Pero tenemos un tema muy importante y es la base de la problemática, que es cómo la sociedad acepta y valora determinadas conductas que son constitutivas de delito. Y esto al año 2026 es muy preocupante. Gran parte de la sociedad no conoce las dinámicas de la violencia sexual y por lo tanto valida ciertas conductas. Lo más claro para graficar lo que te digo, Paula, tiene que ver precisamente con las cifras de explotación sexual. Hemos visto que en los últimos años la tasa de explotación sexual se ha incrementado en cerca de un 73%, y estamos hablando de situaciones donde no solamente existe comercio sexual, sino que además también donde preocupantemente hemos observado relaciones de adultos con niños, niñas y adolescentes que, por ejemplo, en ámbitos donde hay ruralidad, son aceptadas culturalmente, las uniones tempranas, los padrinazgos que se realizan a cambio de protección muchas veces, están tipificadas como delitos, y la labor que tenemos como sociedad es precisamente entender, en primer lugar, hacer entender a las personas que estamos frente a conductas delictivas, y en segundo lugar también, y aquí viene esto relacionado con el siguiente desafío, cómo generamos un sistema de justicia que pueda responder de la manera prioritaria que requiere una decisión que afecta a niños, niñas y adolescentes.
8: No, y un delito gravísimo, ¿no? O sea, hay que endurecer las penas. Usted, con lo que lleva en su cargo, con todo lo que ha visto, con todo lo que ha reflexionado con esas cifras y con los menores de edad, niños y niñas reales que sufren esto, ¿no cree que hay que endurecer las penas?
9: Bueno, Chile ha avanzado en eso, ha aumentado penas en algunos delitos, ha tipificado nuevos delitos.
8: Claro, pero además, digo, parece tan poco tipificar como delito algo que evidentemente es un delito, prostituir menores de edad. O sea,
9: y además también, Paula, es importante ahí indicar que además se han generado una serie de agravantes frente a delitos sexuales cometidos contra niños, niñas y adolescentes. Nosotros como Defensoría de la Niña siempre vamos a apoyar aquellas medidas que favorezcan una respuesta muy, yo diría, directa y sin lugar a duda las mayores sanciones para niños, niñas y adolescentes.
8: ¿Cómo endurecer pena?
9: Pero, por ejemplo, sí, por ejemplo, en estos momentos el Congreso Nacional está discutiendo un proyecto de ley que tiene por objeto sancionar a niños, a adultos que captan niños para el crimen organizado. Nosotros como Defensoría de la Niñez apoyamos esta iniciativa, pero creemos que justo, junto con una respuesta penal vinculada, por ejemplo, al aumento de sanciones para adultos que cometen delitos contra niños, niñas y adolescentes, es importante también generar herramientas que permitan evitar que estas situaciones ocurran, porque cuando estamos hablando de la respuesta penal, ya estamos llegando tarde, estamos llegando y respondiendo a una situación y una tragedia que ya ha ocurrido. Entonces también, junto con fortalecer el sistema penal, es importante fortalecer y promover los derechos, promover la prevención de la violencia y, lo más importante, el cambio cultural, dejar de aceptar y validar conductas que son delitos y son reprochables. Los organismos internacionales indican que la explotación sexual es una forma de esclavitud moderna. Y eso no nos debe dejar impávidos frente a esta situación, sino que hay que adoptar y avanzar en medidas de todo tipo.
8: Como usted decía, Anuar, muchos niños y niñas y adolescentes están siendo reclutados por el narcotráfico, ¿no? Hay testimonios espantosos, se les muestra como un estilo de vida, una pertenencia. Y por otro lado, la violencia, no solo el narcotráfico, dentro de los colegios, ya es algo que está pasando acá, no a los niveles de otros países como Estados Unidos, ¿no? Donde entran, digamos, a disparar cada cierto tiempo en distintos colegios, pero sí está creciendo. ¿Cómo se puede tratar eso desde una perspectiva en que no normalicen los niños y las niñas y adolescentes que la violencia que con la que se enfrentan a diario, incluso en su colegio, incluso en su familia, es algo normal?
9: Bueno, acá se produce algo muy paradójico. Es que si uno mira los distintos estudios que han habido para levantar cifras de violencia, estudios elaborados por organismos internacionales, encuestas que el propio gobierno ha ido justamente desarrollando, y los datos de la Defensoría de la Niñez, uno puede mirar con asombro que el principal espacio donde se produce violencia contra niños, niñas y adolescentes es la familia, que curiosamente es, conforme a la ley, el núcleo fundamental de la sociedad y el principal espacio de protección para niños, niñas y adolescentes. Y el segundo espacio donde más violencia se produce contra la niñez es en las escuelas. Y eso nos tiene, por ejemplo, lamentando casos como los que hemos visto en los últimos meses, que incluso han terminado con tragedias, como la muerte de una persona, ¿no? Pero esto no es una cuestión nueva ni son casos puntuales. Esto es un problema estructural que la Defensoría de la Niñez ha venido levantando la alerta ya desde hace más de 3 años. Si uno mira las cifras de denuncias que se han presentado ante la Superintendencia de Educación por temas asociados a convivencia escolar, esta cifra se ha ido incrementando año a año y en el último año se incrementó cerca de un 73%. Hubo cerca de 18.000 denuncias solamente por convivencia escolar y gran parte de esas denuncias, cerca del 40%, dicen relación exclusivamente por causas de violencia entre pares. Por lo tanto, es importante que el Estado avance en medidas que puedan promover la convivencia escolar para prevenir tragedias como las que hemos visto en el último tiempo.
8: Yo sé que el enfoque, por supuesto, siempre es preventivo, uh-huh, es cambio cultural, es dar herramientas, pero ¿qué pasa cuando ya la violencia está desatada? Por ejemplo, en algunos de los liceos emblemáticos y hay un overol blanco con una bomba molotov, está otro alumno quemándole la oficina al rector o la rectora. ¿Cómo puede darse como respuesta desde la Defensoría? Hagan jornadas de convivencia, prevengan. ¿No es el momento también de que al mismo tiempo que se haga eso, haya una respuesta de parar esa situación?
9: Yo quiero ser muy claro con esta situación, porque muchas veces cuando se habla del rol de la Defensoría de la Niñez, generalmente el mundo político transversalmente lo entiende como un organismo que tiene una postura ideológica o política.
8: Yo no digo postura ideológica, pero digo en general la comunicación sí. No es... controlen esa situación en el momento, restauren el orden, sino que más bien es, que tiene mucha razón, por supuesto, que es cómo se previene, cómo se fomenta la convivencia. Todos los países que enfrentan esto, por supuesto, tienen planes de fomento de la convivencia y de parar la violencia antes de que parta. Pero cuando ya está desatada, le pregunto, ¿qué se debiera hacer? O sea, si usted es el rector de un liceo emblemático, entra un joven con una molotov, le empieza a quemar su oficina, ¿la respuesta es dialoguemos?
9: Lo primero que hay que decir es que cuando un adolescente de un colegio, ¿verdad?, incurre en actos como, por ejemplo, los que tú graficas, ¿no?, molotov o alterar gravemente el orden público o daños, está cometiendo un delito. Y yo quiero ser muy claro en eso, ¿no?
8: Y tiene que enfrentar esa consecuencia.
9: Y hay un sistema penal que tiene una serie de herramientas que permite precisamente que el adolescente se responsabilice si tiene más de 14 años por el delito que cometió. El sistema penal debe funcionar, hay sanciones que incluso conllevan a la privación de libertad frente a la comisión de delitos. Entonces ahí yo quiero ser bastante claro en decir que en nuestras conversaciones, que las tenemos periódicamente con los centros de estudiantes, ¿verdad?, con los establecimientos educacionales, siempre hemos tenido una postura muy clara. Acá queremos promover que hayan mejoras al sistema educativo, hay falencias muy importantes, promovemos que efectivamente si los adolescentes quieren organizarse para marchar o para manifestarse, no hay ningún problema en hacerlo porque es un derecho constitucional y un derecho que está en la Ley de Garantía de Derechos de la Niñez, pero siempre esa manifestación debe ser pacífica y por lo tanto, si se incurre en violencia que es constitutiva de delito, el sistema penal debe actuar. No me pierdo en esa circunstancia y los centros de estudiantes saben también nuestra postura, ¿no?

Por otra parte, también veo a autoridades señalando cuestiones como, por ejemplo, y ahí yo coincido con muchos de los alcaldes, ¿verdad?, que donde están asentados estos establecimientos emblemáticos, que se habla de grupos minoritarios. Son grupos minoritarios. En segundo lugar, que existen, hay cierta identificación, ¿verdad?, de adultos que estarían involucrados en este tipo de situaciones. Y yo digo que acá es importante realizar un trabajo de inteligencia.

0: campeón, que tiene medida, distintos tipos de medida, revisión de mochila. Los detectores de metales no están en esa ley porque se puede, de hecho, ahora si la comunidad sí lo quiere tener, detectores de metales. Esas son las medidas, defensor, que las personas en la encuesta dicen, queremos eso, queremos revisiones, queremos medidas más duras, queremos detectores de metales. ¿Qué piensa usted de eso?
1: Bueno, yo a propósito de esta ley o esta propuesta normativa denominada escuelas protegidas, yo diría que hay una serie de antecedentes y de evidencia que hay que tener en cuenta antes de poder evaluar su efectividad o no. Cuando el 2017-2018 hubo una escalada de actos de violencia en los establecimientos, se promulgó la ley denominada Aula Segura, ¿no? Y la ley Aula Segura tenía por finalidad precisamente acabar con la violencia en los establecimientos. Si uno mira la aplicación de la ley y las cifras que actualmente tenemos en materia de convivencia escolar y de violencia en las escuelas, uno podría decir que, en términos matemáticos, la ley no ha sido efectiva. E incluso la ley ha tenido algunos efectos bien complejos. Justamente hace un par de días tuvimos un lanzamiento de un estudio de la Universidad del Desarrollo que nos mostraba unas cifras que son muy preocupantes. Entre la vigencia de la ley el 2019 al año 2025, el equipo de investigadores de la Universidad del Desarrollo levantó todas las cifras. Nosotros también las habíamos levantado y las comparamos, ¿no? Hubo cerca de 2.500 expulsiones por aula segura. Oh, pero hay temas bien preocupantes dentro de esas 2.500 expulsiones hasta el año 2025. En primer lugar, un grupo no menor de estudiantes de primero o cuarto básicos expulsados por aula segura. Un grupo no menor de niños, niñas y adolescentes con necesidades educativas especiales, del espectro autista, con temas de salud mental. Pero luego se supone que si se aplica la ley, que es vigente y hay que aplicarla, sería una irresponsabilidad e incluso yo estaría cometiendo una falta funcionaria o incluso un delito llamar a no aplicar la ley. La ley hay que aplicarla, pero hay que resguardar estándares del debido proceso e incluso acompañamiento para no privar a esos adolescentes o niños del sistema educativo. Déjeme decirte, Paula, que de los 2.500 niños, niñas y adolescentes que fueron expulsados por ley Aula Segura, hay actualmente más de 500 perdidos. Nunca más volvieron al colegio, no se sabe de ellos. Solamente cerca de 20 dieron exámenes libres, uno completó la enseñanza media.
0: O sea, se perdieron otro, para el sistema escolar.
1: Se perdieron para el sistema escolar, no sabemos si volvieron.
0: ¿Y usted teme entonces que Escuelas Protegidas pueda correr la misma suerte que no, Aula Segura? O sea, que es una ley que finalmente no va a solucionar el problema.
1: No, lo que yo digo es que cuando uno trata de generar una medida que tiene un fin legítimo, yo lo he declarado, me tocó participar de este proyecto de ley de escuelas protegidas tanto en la Cámara de Diputados como en el Senado, y yo lo dije, la ley obedece a una finalidad justa, es una pretensión que es innegable desconocer. Pero hay que, yo creo, hacer las cosas bien. Creo que centrar la prevención de la violencia en las escuelas solamente desde la lógica de la seguridad ciudadana, desconociendo que a la vez se debe compatibilizar con el derecho a la educación que tienen los niños, niñas y adolescentes, no va a entregar resultados. Nosotros hemos levantado evidencia que dicen que este tipo de medidas no necesariamente contribuyen a mejorar la situación, sin perjuicio del análisis específico de cada una de las medidas.
0: Si lo entiendo bien, usted no es partidario de escuelas protegidas tal como está el proyecto.
1: Tal como está el proyecto, porque tiene brechas. Yo ayer lo conversaba incluso con la ministra de Educación, que me decía, bueno, ustedes tienen una mirada distinta. Yo cumplo mi rol como defensor de la niñez. Yo no estoy adscrito a ninguna tendencia política, solamente miro que hay una ley de garantías que consagra un derecho, que consagra estándares, que hay compromisos internacionales del Estado. Y todos los proyectos de ley que pasan por el Parlamento, no solamente estos, cuando nosotros vamos a dar nuestra opinión al Congreso, tenemos que mirarlos a la luz de los estándares de protección de derechos de niños, niñas y adolescentes. ¿Para qué? Para precisamente evitar que se genere legislación que puede ser contraria a los derechos. Creemos que los colegios tienen la facultad de garantizar su seguridad, hay que hacerlo bien, hay que acompañarlo con recursos. Yo también lo conversé con la ministra a propósito de los detectores que están regulados en la ley de convivencia escolar que tú bien señalabas. Los colegios pueden instalar un detector y yo le dije a la ministra, ¿verdad? Y la ministra coincidió conmigo que es importante que si un colegio determina instalar un detector de metal, el Ministerio de Educación debe generar un acompañamiento y va a tener que ir acompañado de recursos porque es una medida cara y al margen de que no sea 100% eficiente, probablemente puede generar algunas mejoras. Pero no puede ir por sí sola, debe ir con recursos y debe ir con un plan de convivencia escolar para prevenir la violencia y que sea construido con los adolescentes y con los padres.
0: Otro tema que aparece en el informe es

0: el deterioro en la salud mental, el uso de pantallas, la violencia digital, ¿no? Estos fenómenos que enfrentan niños, niñas y adolescentes. ¿Usted está de acuerdo con un proyecto de ley que se está elaborando, un grupo transversal de diputados, incluido el diputado Chalper, para prohibir el uso de redes sociales en Chile para menores de 16 años? ¿Le parece una medida adecuada?
1: Bueno, estamos enfrentando un problema grave. El propio diagnóstico lo indica. Acá no estamos hablando de niños, niñas y adolescentes que son víctimas de violencia en las redes sociales, sino que estamos hablando de otras situaciones, nuevas situaciones, como por ejemplo que niños, niñas y adolescentes están apostando online. Y eso genera una serie de...
0: Una adicción espantosa,
1: una adicción,
0: claro,
1: que puede terminar en una ludopatía, ¿no? Entonces, claro, tenemos por una parte el mundo digital, que es un universo de oportunidades para que los niños y niñas aprendan, puedan acceder a información, puedan jugar, pero conlleva una serie de riesgos. Y es por eso que es importante que hay que mirar el proyecto, ¿verdad?, en su contenido, sí, pero es importante que esto se regule, ya, porque efectivamente acá, pero esto debe ir acompañado siempre de no solamente la prohibición, sino que, por ejemplo, educación digital.
0: Ya.
1: Educación digital en los
0: colegios.
1: Pero
0: en principio, con educación digital estaría de acuerdo con prohibir las redes sociales.
1: Hay que regularlas bajo determinadas circunstancias, pero por sí sola la prohibición no sirve. Esto debe ir acompañado de un plan. Educación digital, acompañamiento a los adolescentes, porque no los podemos dejar excluidos del mundo digital, pero sí se debe regular la forma en que lo hacen para no exponerse a riesgos que pueden terminar en tragedias como, por ejemplo, explotación sexual.
0: Exactamente. Defensor de la Niñez, muchas gracias por esta conversación.
1: Muchas gracias, Paula, por la invitación.
0: Vamos a una pequeña pausa y ya seguimos con más Influyentes. Viene Carolina Toá. Espérennos.

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0: Ya estamos de vuelta acá en Influyentes con nuestra siguiente invitada, Carolina Toá, ex ministra, ex alcaldesa, ex diputada y ahora coautora, podríamos decir, con Daniel Hoppenheim de este libro, Conversaciones, la política se metió conmigo, que ya está en librerías. Muy bienvenida, Carolina.
1: Gracias, Paula, por la invitación.
0: Bueno, este libro da cuenta de su vida, es memoria, es también elaboración. ¿Cómo fue, Carolina, después de una experiencia tan intensa como ministra del Interior y de toda la experiencia previa política, enfrentarse a esta reflexión profunda de su vida personal y de su vida política? ¿Fue catártico, fue doloroso, fue difícil?
1: Fue también intenso, porque el libro se hizo en varias etapas distintas. Se empezó a hacer cuando era ministra todavía. Y cuando Daniel me lo propuso, no estaba todavía decidido si yo iba a ser candidata. Entonces lo estuvimos viendo y me dijo, ya, si lo hacemos, seas o no seas candidata, tenemos que sacarlo. Bueno, me embarqué, estos fueron los últimos meses todavía siendo ministra, después todo, acompañó todo el proceso de la primaria, y la idea era que saliera después, ya cuando estuviera en la campaña, digamos, después de la primaria, pero perdí la primaria. Así que el libro estaba casi hecho, pero lo dejamos stand-by, porque ya después de perder la primaria, ¿qué iba a sacar el libro? Y después, pasados unos meses, Daniel me dijo, bueno, retomemos esto. Yo tuve mis dudas, me convencí y la última parte la escribimos ya después de que fue la elección presidencial.
0: Exactamente, y se ve ese arco, ¿no? El arco sí. Narrativo entre ser ministra, el entusiasmo que había en el momento de ser ministra, a pesar de las dificultades, después el entusiasmo en ser candidata a la primaria. Y después también se ve como
1: el shock de lo que pasó,
0: de haber perdido la primaria y después de cómo se perdió la elección presidencial, que usted misma dice, Carolina, en el libro se sabía que era muy difícil ganar, pero digamos el volumen de la derrota fue muy grande. ¿Qué explicación después de todos estos meses y después de este proceso de reflexión se da usted para la magnitud de la derrota, tanto suya en la primaria como después de Janet Jara con José Antonio Kast?
1: Bueno, como son dos elecciones, sería como largo hablar de las dos en detalle, pero te diría...
0: O sea, digo, ¿qué le pasó a la izquierda, a la centroizquierda, eso, que unida?
1: Eso une, claro. Eso, digamos, responde a las dos preguntas. Yo creo que lo que pasó es que en Chile se vivió un ciclo de muchas expectativas con una promesa progresista que tuvo su principal caballo de batalla cuando fue el proceso constitucional, y eso terminó de muy mala manera. O sea, terminó una frustración muy grande. La ciudadanía nunca le había dado una ventaja electoral tan grande al mundo progresista como se lo dio en la convención, y esa ventaja no se ocupó de buena manera. En lugar de ocuparse para construir un entendimiento desde una posición mayoritaria, pero dialogando, se ocupó para prácticamente arrancarse con la pelota y de hacer una propuesta muy unilateral que la ciudadanía no aceptó. Y no solo no aceptó la propuesta, sino que de alguna manera todo el ánimo de esa época de cambiar las bases de nuestra convivencia a través de un proceso de deliberación quedó muy, digamos, en el atrás, como olvidada como posibilidad, y se cambió un poco una expectativa más de una política que le ofrezca cosas muy en lo inmediato, sin gran discusión como de un nosotros, sino más bien, ¿qué me das tú a mí?
0: Claro, una cosa más individualista, no más de cada uno
1: exacto,
0: y su vida.
1: Y la verdad es que una mirada progresista en la sociedad se basa en pensarnos como comunidad, como sociedad, como país, como mundo, como generación. Y eso hoy día está muy ausente, está ausente sí. En todas partes, no solo en Chile. Es una época así en el mundo.
0: Carolina, usted en el libro también le pregunta a Daniel Hoppenheim, bueno, pero usted fue la cara del apruebo. Y dice usted, bueno, yo no sé por qué me dijeron que era la cara del apruebo, no estaba en el comando. Sin embargo, fue identificada con haber defendido ese primer proceso constitucional y aprobar esa constitución. ¿Cree que quizás habría sido importante, establecer esas críticas con más fuerza si gente como de centro izquierda hubiera dicho, no vamos a aprobar esto? ¿Podría haberse guardado más la adhesión al progresismo? ¿O eso ya estaba...?
1: Es difícil saber. Uno siempre que piensa...
0: No,
1: es que yo creo que estábamos en una situación en que teníamos dos alternativas que eran malas. Y yo en esa época, que no, la verdad es que no era vocera de nadie, pero me metí por decisión personal, no en representación de nadie, y me metí muy convencida porque tenía la opinión de que si se perdía ese proceso constitucional iba a pasar lo que pasó. Como que no íbamos a retrotraer todos, que iba a venir un impulso muy conservador de vuelta y que teníamos que tratar de ocupar ese proceso para sacar algo bueno. Entonces, estuve muy metida en eso que se llamaba el aprobar para reformar. ¿Te acuerdas? Que era aprobemos esto, pero corrijámoslo porque no está bien, tiene problemas. No resultó, nos fuimos con el rechazo y, terminamos, no tenemos constitución nueva, no tenemos como esa idea de un nuevo pacto social.
0: ¿Era un mal texto?
1: Sí, tenía problemas. Por supuesto que tenía problemas, pero también el que nos quedamos tiene problemas. Por algo la ciudadanía había votado tan ampliamente por cambiarlo. Entonces, quedamos con una situación en que no había ninguna alternativa buena. Esa es la verdad. Y eso es una cosa que yo creo que hay que mirar muy a fondo, porque si llegamos a eso, habiendo tenido la oportunidad, como nunca en la vida, de haber llegado a un acuerdo, ojalá al menos sirva para aprender y que no se vuelva a repetir algo así. O sea, que cuando estás con mayoría, nunca pienses que la solución... Mira, el gobierno que tenemos ahora, que está tratando de construir una mayoría ahí con unas cosas por aquí y por allá, o cuando condujo el segundo proceso constitucional, porque en el fondo el sector del presidente Kast es el que tuvo esa misma posición que tuvo la izquierda en el primero, en el segundo proceso, y cometió el mismo error, teniendo mayoría, es decir, ya, entonces hace todo como yo quiero y los demás se aguantan, y no resultó. Y ahora un poco está pasando también algo similar con la forma en que se están discutiendo ciertos temas.
0: Y vamos a hablar, por supuesto, de su mirada del gobierno del presidente Kast. Dentro del libro también se habla mucho de la centroizquierda cómo quedó frente al proceso constitucional, la centroizquierda que se fue en ese proceso constitucional. Mm. Y también usted dice, bueno, la centroizquierda o la socialdemocracia, el socialismo democrático tiene que sacar la voz, tiene que identificarla. Cuando usted pierde en la primaria, de esa manera tan, tan rotunda, hay también mucho dolor que usted cuenta en el libro, y también una sensación de traición, por ejemplo, con el Frente Amplio, con esa parte de su franja de la mesa del poder, que, como usted bien dice en el libro, fue como retrotraer a las peleas o las impugnaciones del Frente Amplio en la época de la Concertación. ¿Perdonó esa traición? Usted dice una traición de la peor calaña. ¿Reparó eso o queda todavía una herida ahí?
1: Sí, mira, yo en lo personal no tengo nada que perdonar. Esto en política creo que uno no puede esperar esa manera de resolver las diferencias. Yo lo que espero es que esto sea algo que se discuta y aclaremos en nuestro vínculo político, porque estamos destinados a seguir caminando juntos mucho tiempo. Y si cada vez que hay un momento de confrontación electoral se va a recurrir a estratagemas de ese tipo, creo que va a ser una alianza muy con pies de barro. No va a tener la fortaleza, la profundidad que se requiere. Y yo, más que traicionada, yo lo que sentía ahí es que había una... No se había madurado todo lo que habíamos vivido juntos, no se había aprendido nada. Se había vuelto una cosa que yo daba.